0: A David Sánchez, llamándolo con el alias el hermanísimo. Es decir, que mucho antes de que se hiciese oficial este puesto de trabajo, ya tanto en la Diputación como en el propio Conservatorio ya sabían que esto iba a ocurrir.
1: Un secreto a voces, ¿no? Es, cuando sí que ha habido, hubo un cambio entre la fase de instrucción de lo que se dijo ante el juez de instrucción y luego lo que ha habido en el juicio de determinadas personas. Es decir, bueno, inhabilitar a una persona que su negociado básicamente es que le contraten organismos públicos para desarrollar su actividad es un daño en la línea de flotación importante, ¿no? Eso queda bastante claro. Pero sí que es verdad que ha habido algún y en lo que comentaba sobre las pruebas y los hechos demostrados, habrá que leerla con detenimiento la sentencia, pero sí que está lo que está meridianamente claro es que ha habido un movimiento para favorecer al hermano del presidente desde estamentos públicos. Y eso ya es un hecho demostrado. Otra cosa es que la tipificación legal que tenga, porque el tráfico de influencia, lo comentaba Bernard Beltrán, antes de entrar, que es muy difícil de demostrar, y estoy de acuerdo, y además a los hechos me remito con lo que ha ocurrido, pero al final lo que termina ocurriendo es que lo que se ha demostrado, más allá del tipo legal con el que envuelva la sentencia, es que desde estamentos públicos se ha favorecido al hermano del presidente para que tenga un puesto. Y esa es la realidad. Y la realidad, esto es un escándalo de la máxima dimensión. Es decir, está demostrado judicialmente que esto ha ocurrido.
2: Yo estoy totalmente de acuerdo contigo en que efectivamente no podemos estar hablando ya con una verdad sobre la sentencia. Son 377 páginas en las que yo todavía tengo... Me está llegando poco a poco y estoy intentando leerla en el momento. Pero está claro que ha habido un tráfico de influencia. Otra, más allá de los que sabéis de jueces, de justicia, de historias, ¿cómo le condenan a Gallardo a 9 años de inhabilitación si ha sido él el que ha montado el puesto y digan que no hay tráfico de influencia? ¿Cómo pueden decir eso un juez? Que alguien me lo explique, que yo no tengo ni idea, ¿eh? Usted es el abogado, explíqueme cómo condenan al hombre que creó el puesto y digan que no hay tráfico de influencia. Que alguien me lo explique, que me explique aquí en cristiano para que yo lo entienda. Eso es un desastre. A mí me parece la sentencia que es una vergüenza. Insisto, porque le crean el puesto y hay que hablar de los últimos días del juicio, que yo estaba ahí cuando... En la fase de instrucción preguntan a ese buen señor dónde estaba su puesto, este director de artes escénicas, ¿dónde estaba usted su despacho? Él no sabía dónde trabajaba. ¿Y qué pasó durante el juicio? Las acusaciones populares los dos últimos días solicitan que se vuelva a ver eso en el juicio, para que el juez lo vea. El abogado de ese señor entra en cólera y dice, pero es que si ven esto aquí, estoy, tengo un problema. Yo estaba alojado en el mismo hotel que él. Le escucho hablar por teléfono, hablando, diciendo... Estoy, si, como vean esto, porque estábamos esperando que el juez decida qué pasa con eso, como pongan eso tengo un problema. Este tío no debería ni volver a hablar porque es un desastre. Cada vez que habla es un desastre. ¿Por qué? Porque miente. No es que sea un desastre, es un mentiroso compulsivo. Por lo tanto, que esto inhabiliten a este tío, a mí, ¿qué me importa? Quiero saber dónde está el dinero. Que devuelvan el dinero al contribuyente. Estamos con la declaración de la renta en la que te rajan, te meten el cuchillo hasta donde más te duele y la gente se lo lleven y no pasa nada. Nadie devuelve el dinero. La inhabilitación a mí me importa un comino. Que devuelva el dinero que ha robado el hermano de Pedro Sánchez. Entonces yo estaré más tranquilo.
0: Vamos con más reacciones que hemos conocido en los últimos minutos. Una de las más esperadas podría ser la de Gabriel Rufián a través de su cuenta de X. También se ha pronunciado, nada más saltaba esta noticia y asegura que lo único bueno de lo de David Sánchez y Begoña Gómez es que ahora el Partido Socialista y por extensión mucha gente ya sabe el pan que se da cuando un juez te persigue por tus ideas, por ser quien eres o simplemente por la cara. Adecentar el Poder Judicial debería ser prioritario. Además, hace apenas unos minutos en los propios pasillos del Congreso a los diputados, ha dicho el propio Rufián que esta condena es una sobrada importante. Víctor.
3: Bueno, yo vuelvo a repetir lo mismo y es que las demagogias políticas a mí no me van. No me van que se exponga que si un juez es bueno y otro es malo porque dicta lo que yo quiero que dicten. No. Eso es algo que es tan temerario como aquellos que están intentando desvirtuar la realidad. Sean de izquierdas, de derecha, de centro o medio pensionista. Yo soy un hombre que intento ver, dentro de mi equivocación, no tengo la posesión de la verdad, pero intento ver la imparcialidad y objetividad. Cuando sale una sentencia a favor de los que quieren que salga a favor, el juez es muy bueno. Cuando sale en contra, el juez es muy malo. Yo no puedo explicar cómo son los jueces. Beltrán, porque yo soy evidente no soy. Y evidentemente los jueces tienen que acreditar las cosas con pruebas. Todo esto puede recurrirse. Lo que no es de recibo es que se maltrate la figura de un poder judicial cuando le interese a uno porque la sentencia es a favor y cuando le interesa a otro la sentencia no es a favor. Todos estamos sometidos en cualquier momento a acudir ante un juez o ante una jueza y todos estamos sometidos ante la ley. Si alguien cree que en este caso se ha hecho una sentencia improcedente, lo que hay es que recurrirla. Si alguien cree que hay algún juez que está prevaricando, lo que hay es que condenarle. A mí me da mucha gran sorpresa que se dicen muchas cosas de jueces, pero no se tiene luego la valentía de hacer frente a las mismas. Por lo tanto, si hay que ser valiente para hablar, hay que ser valiente para ser responsable de lo que se dice.
0: Vamos con más reacciones. Por ejemplo, desde Sumar también se han pronunciado desde el Congreso y, como era de esperar, lamentablemente también critican esta condena por parte del Poder Judicial.
4: Creo que 9 años de inhabilitación es una auténtica desproporción, es un aviso a navegantes y yo creo que deberían ir cuidado de no pasarse de frenada porque están poniendo muy difícil creer en el Estado de Derecho en este país.
0: Y también nos llegan las primeras reacciones desde Vox a través de Figaredo. Esto decía.
5: Acabamos de ver que ha salido la sentencia, evidentemente no la hemos podido leer todavía, pero es evidente, lo que diga un juez nos parece estupendo y además es que esto lo que demuestra es que estos tipos son unos chorizos, son unos auténticos ladrones, unos cacos que han colocado a toda su familia para enchufarla, para obtener dinero a través de fondos públicos, que al final es de donde viene.
0: Y es que la verdad sí que es alarmante que todo su círculo más cercano, el propio Pedro Sánchez, tanto la mujer como el hermano, están investigados, en este caso ya condenado a 9 años de inhabilitación.
1: Es que lo que dice Figaredo lleva absolutamente toda la razón, pero como decía Bertrán, es que hay un punto aquí de la línea económica y hay otra vertiente que tiene que ver con la línea fiscal. Es decir, es que este señor, trabajando en la Diputación de Badajoz, ha cobrado como residente en Portugal.
2: Se compró la casa en Portugal, que la claro. Vi con mis ojos. Un sí, casoplón, sí.
1: Un casoplón que no sé...
2: Abandonó, pero lo hizo para no pagar los respectivos impuestos.
1: Pero es que este tema, además, o sea, tiene muchas aristas, tiene muchas vertientes, y efectivamente, si tú has llegado a un puesto de trabajo en el que te han puesto a dedo y que está demostrado que está prevaricado, yo entiendo que las acusaciones tendrán una vía legal para reclamar la restitución de esos fondos que ha cobrado. Pero desde aquí les animo a que lo hagan, ¿eh? Que me parecería una idea estupenda.
2: Parece que Rufián ha empujado aún más la línea roja, porque es que yo leo a Rufián y me entra una risa de mucho cuidado. Pero oye, que tenga mucho cuidado, porque al final Alianza Catalana cada vez está creciendo, Rufián se está quedando en la irrelevancia, en el que no le pueden ver ni en su propio barrio, ni en su propio barrio le pueden ver ya, porque no se sabe a qué juega Gabriel Rufián. O sea, a mí lo que diga Rufián me importa realmente, me importa un comino, lo digo con todo el respeto, pero lo que pasa es que este país... La justicia tiene que funcionar. Yo estoy de acuerdo con usted que hay que respetar la justicia. Yo la respeto a mí. Yo tengo procedimientos judiciales de toda parte. Cuando me abre y llama la justicia, yo respeto a los jueces la decisión que tomen. Pero oye, conociendo lo que conocemos del caso Leyle 10, ¿de verdad me quieres decir que un ciudadano de este país no puede poner en duda unas gestiones que se están llevando a cabo en la Fiscalía y en la Justicia? Leyle 10 que ha llegado hasta los DAOs de la Guardia Civil. No, o sea, es que no somos tontos, no chupamos el dedo. Hemos visto a una fontanera del Partido Socialista que tiene poder hasta el fiscal general del Estado. La hemos visto llegar hasta los DAO, la hemos visto llegar hasta la última instancia de este país para intentar que este caso, por ejemplo, no siguiera adelante. Por lo tanto, déjanos por lo menos tener duda. Tener duda de que la justicia sea igual para todos. Tener duda de que Hacienda sea igual para todos cuando a Julito se le cruza 4 años sin una declaración de renta y nadie se pregunta qué pasa con
1: pero
2: Julito. Por lo tanto, déjenme tener esa duda.
1: Es que lo de Julito es inadmisible sin mano negra. Es absolutamente inadmisible, vamos.
3: Pero es que eso que estás diciendo, todos estamos de acuerdo en que hay que tratar a todo el mundo igual.
2: No nos tratan igual.
3: Bueno, pues eso es donde, en este caso, esta sentencia, que todavía no es firme, porque yo estoy convencido que alguna de las partes lo va a recurrir, creo, no soy evidente. Pero ¿cómo vamos a estar en desacuerdo con tus palabras o con las de cualquier otra persona que la justicia y que la ley tiene que ser para todos igual? Incluido el tema fiscal, por supuesto. Y esta sentencia, a pesar de que sea una inhabilitación y a pesar de que no es firme, al presidente de gobierno y al propio condenado, que no es firme, repito, hay que ser objetivos en las palabras en determinadas cuestiones, eso afecta. Y va a afectar, y tiene que afectar desde todos los puntos de vista, no solamente al presidente de gobierno, sino también a todos los que están vinculados en sus pactos políticos. Pero, por supuesto, pero lo que yo me estoy refiriendo es algo tan sencillo como que a veces se están utilizando de una manera torticera lo que son determinadas sentencias a favor para una parte o para otra, dependiendo de cómo le vaya en la
2: feria. Ahí tienes razón.
3: Y eso es lo que no podemos estar de acuerdo. Ahora, está claro que estamos viendo cosas que los ciudadanos y ciudadanas de a pie se ponen las manos a la cabeza porque dicen, madre mía, si yo mañana me retraso en una declaración de la renta o de un IVA, me meten un puro Hacienda de impresión o ya me están inmediatamente requiriendo. ¿Cómo es posible que este otro señor, en este caso, en absoluto haya tenido ni tan siquiera cualquier requerimiento durante X años, según se ha declarado en los medios de comunicación, por una persona vinculada a la agencia tributaria? Totalmente de acuerdo, es que eso es algo que es público y notorio. Ahora, lo que yo digo es, ¿por qué razón se están utilizando determinadas cuestiones para uno y para otro? Eso es donde ahí los jueces tienen que actuar, pero de una manera también ellos tienen que dar esa objetividad cara a la sociedad, ¿eh? No solamente lo que es desde el punto de vista de las resoluciones, sino también acercarse más a lo que es estas situaciones y no, evidentemente, no aceptando determinadas cuestiones que perjudican a la imagen del mundo judicial, está claro.
1: El día 20 hay que hacer declaración de IVA y de IRPF para todos los empresarios y todas las pymes de este país.
3: El segundo
1: trimestre. Si cualquiera, ese 20 de julio, bueno, luego el 25 tenemos el impuesto de sociedades del año pasado, pero si el día 20 tú tienes que pagar un IVA o un IRPF y lo ingresas el 21, dentro de un mes te va a llegar un requerimiento de Hacienda con unos intereses de retraso, porque has pagado al día siguiente, unos intereses de retraso por no haber pagado el día 21, si ya es el 22 o el 23, y si es a partir de un mes, encima ya tendrás una sanción. Y en eso, Hacienda tiene un ojo gran hermano vigilante que está. ¿Cómo es posible que tengamos al hermano del presidente viviendo fuera de España, cobrando un sueldo? Estoy seguro que ese cruce lo hacen sistemáticamente, estoy convencido. Siguiente, ¿cómo es posible que durante 4 años salga a la luz que una persona concreta y que además es del entorno del expresidente Zapatero no ha presentado declaración de la renta? Esto no es presunto, ¿vale? Esto es real. Luego, lo que es presunto es que haya cometido un delito por haber hecho eso, pero eso es absolutamente real, es un hecho constatable y constatado. No somos todos iguales ante la ley en este país desde que Pedro Sánchez es presidente. Esto es un hecho con ejemplos que se puede ir repitiendo. Y pasa en muchos ámbitos. Y en el ámbito que yo me muevo de Hacienda, del Movimiento de Contribuyentes en Acción, estoy hepatado, ¿eh?, de la cantidad de cosas que estoy viendo y de situaciones que se están produciendo.
3: Bueno, es que
1: en
3: eso
1: este
3: que
1: país.
3: Estás comentando, dime, rectifícame, perdóname, Natalia, perdón, Beltrán. No. Si en este caso estoy en lo cierto, no. Ya no solamente es que te pueda venir una sanción por la agencia tributaria, porque presentes fuera de plazo el segundo trimestre, como es el caso, el segundo trimestre del año 2026, sino, rectifícame, sino por una equivocación en un modelo de impreso.
1: Sí, claro.
3: O sea, ténganlo ustedes en cuenta, estimados televidentes. Si ustedes se equivocan en un modelo
1: en un error
3: de impuesto, ya ustedes tienen un problema de sanción, no de defraudación, sino de sanción administrativa, por equivocación de un modelo de impreso en la presentación. ¿Estoy en lo cierto?
1: Sin duda.
0: Nos vamos a ir rápidamente a una nueva pausa publicitaria. A la vuelta seguimos desgranando esa condena que, como bien decía Víctor Manuel, no es la sentencia en firme, la definitiva, porque como es de esperar, o Miguel Ángel Gallardo o David Sánchez presentarán un recurso para intentar rebajar al menos estas condenas. A la vuelta seguimos ampliando esta información.
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1 y 16 de la tarde, seguimos aquí en directo en Dando Caña. Les comentaba antes de irnos a publicidad que la sentencia podría cambiar en los próximos días, en las próximas

0: últimas semanas sí recurrían, ¿no? Bien Miguel Ángel Gallardo, bien David Sánchez, pero lo cierto es, y me apuntillaba muy bien Víctor Manuel Sergrat, que la acusación popular también puede reclamar y la condena no solamente se puede disminuir, sino que puede ir todavía más.
1: La acusación popular cuestiona esta, además, parte procesal que se está intentando quitar, como sabéis, de algo que yo creo que está establecido, no creo, está establecido en nuestra Carta Magna, en la Constitución Española, además que también está establecido en la vigente Ley de Enjuiciamiento Criminal, pues las acusaciones populares, como le he dicho antes a Beltrán, yo no soy vidente, soy evidente, pero entiendo que procesalmente lo van a recurrir en virtud de lo que se pedía por parte de ellos en las conclusiones del proceso. Está claro que ese recurso que se vaya a realizar estará amparado y basado en aquellas pruebas que se han interpretado distintas a lo que consideran las acusaciones populares que deberían de llevar, además de una condena de inhabilitación, una condena de prisión. Aquí es una cuestión ya que depende de esas pruebas que se vayan realizando y analizando y que se han realizado en el desarrollo del proceso. Está claro también, de lo que yo he podido informarme, que la declaración que hizo el hermano del presidente de gobierno, de Pedro Sánchez, no fue una declaración que le favoreció mucho, por eso tal vez cuando terminó el juicio pues no dijo ninguna otra cosa más. Pero al margen de esa declaración tiene que haber muchas más pruebas que deben de estar fundamentadas en ese numerosísimo número de páginas realizadas por el tribunal, por la audiencia provincial. No hay que olvidar tampoco que una de las cosas que deben de hacer los jueces, en este caso yo soy abogado, siempre estoy pidiendo y suplicando, ya sabéis que contra el vicio de pedir está la virtud de no dar. En este caso una de las cosas que tienen que hacer los jueces es abstraerse de cualquier influencia externa a su opinión objetiva. Eso es muy importante para la seguridad de todos los ciudadanos y para que precisamente no haya ningún tipo de influencias que afecten a un determinado contenido de las sentencias. Lo que en este caso ocurre mucho son los juicios paralelos, pero eso es algo que objetivamente a la justicia no tiene que para nada afectarle. Y luego, pues claro que estoy convencido, no seguro, porque la seguridad en el derecho no existe. ¿Sabéis lo que le dijo un abogado a su cliente cuando le dijo que seguro iba a ganar el pleito? ¿Lo sabéis? Pues le dijo que a seguro se lo llevaron preso. Por lo tanto, no existe seguridad alguna en el derecho, sí que existen las pruebas, que es la reina de todo procedimiento.
0: Precisamente en Dongo no se ha podido demostrar ese tráfico de influencia y por ello esa pena de prisión ha disminuido, incluso es inexistente.
2: Sí, efectivamente, no se ha demostrado, como bien decía antes, lo difícil que suele ser demostrar eso. Pero hay que decir aquí que a mí el grueso, a mí esa sentencia me parece migajas, porque hay que llegar al uno. Que es el señor que está detrás de todo esto, que se llama don Pedro Sánchez Castejón, que por cierto, hoy está en París en la fiesta nacional, que yo me pregunto por qué Begoña esta vez no ha solicitado ir a París, que estaba muy empeñada en ir a la OTAN, pero no ha ido a París. Una Begoña Gómez, que ya ha devuelto el pasaporte, yo creo que al juez, y ya ha habido también mucha polémica, pero para no desviarme, hay que decir que aquí es un tema que yo quiero que llegue a Sánchez. Es que todo gira en torno a Pedro Sánchez y por obra de magia es que se acaba siempre limpiando del tema, siempre se acaba Pedro Sánchez escabullendo de lo que realmente le afecta, porque ahí sí todo en su entorno está con perdón de mierda hasta arriba y él nada. Todos los que iban en el pollo están imputados. Uno ya está en la cárcel, otro va a ir a la cárcel sí o sí. El hombre que lo lleva a la Moncloa, que es el señor Zapatero, va a ir a la cárcel sí o sí. Que, por cierto, está haciendo todo lo posible para que, sus delitos, para encontrar algún escollo a nivel de cómo han conseguido las pruebas, en vez de aportar, explicarse, como dijo, él quiere anular el procedimiento. Eso es lo otro. Entonces, ¿quién de Pedro Sánchez no está imputado? ¿Quién de la vida de Pedro Sánchez no está de mierda hasta arriba gracias a él? Entonces yo lo que me pregunto, por eso no acaba de caer el tráfico de influencia. ¿Por qué? Porque llegaríamos a Sánchez, porque llegaríamos al uno, porque llevaríamos al peor presidente que le ha pasado, lo peor que le ha ocurrido a este maravilloso país. Por lo tanto, yo creo que a mí esa sentencia, por lo mucho que la oposición y los socios de Sánchez vean aquí, Laufer, vean aquí, vamos a por la familia de Pedro Sánchez, es una sentencia que a mí se me queda muy, muy, muy, muy corta. Me están confirmando las acusaciones populares que están, están acabando de ver qué hacen todas. Me dicen lo mismo, nadie me confirma ya a estas horas si van a presentar un recurso. Todos me dicen, estamos afinando, estamos viendo qué va a pasar si presentamos un recurso. Por cierto, no quiero acabar sin efectivamente decir algo sobre esas acusaciones populares que ya son de Franco. Las acusaciones populares que siempre han sido algo que le gusta a la izquierda, para que el pueblo esté cerca de la justicia, ahora son todos franquistas, son todos que está Franco detrás. Que aquí hay que felicitar la obra que ha llevado a cabo Manuel Limpias, acusaciones populares como Hazte Oír, como Justicia Europa, como también está el Partido Popular, como también está metido Vox, como está metido Abogados Cristianos, que han estado trabajando para que hoy estemos viendo esto hoy, que estemos viendo por primera vez en la historia de España, Sánchez siempre es el primero, el hermano de Pedro Sánchez, para adelante.
0: Pues vamos a conocer más sobre esta sentencia, más de 300 hojas. Poco a poco vamos desgranando, vamos sacando más detalles. Conectamos en directo con nuestra redacción, Alba Vila. Muy buenas tardes. ¿Qué más dice esta sentencia?
3: Buenas tardes, Natalia. Pues sí, más de 300 páginas esta sentencia de la Audiencia Provincial de Badajoz que condena por 9 años de inhabilitación al hermano del presidente del Gobierno. Se trata de la primera condena firme que se produce a un hermano, a un familiar directo del presidente del Gobierno de Pedro Sánchez, muy pendientes a esta hora de esa reacción por parte del Consejo de Ministros. Decía hace apenas unos minutos María Jesús Montero desde el Parlamento de Andalucía que no queda probado nada en esta sentencia, ningún tipo de irregularidad, aunque si leemos los fundamentos de derecho, parece que esta sentencia contradice directamente lo que acaba de decir María Jesús Montero. Vamos a fijarnos, vamos a profundizar un poco más en lo que se dice. Fíjense, la magistrada concluye que esta creación no se estima ni necesaria ni urgente y que en ninguno de los casos responde al interés general, sino a un interés particular, en este caso el del hermano del presidente del Gobierno, de David Sánchez. La resolución sostiene además que se diseñó un procedimiento ad hoc para crear un puesto ni urgente ni necesario y que se simuló la creación de una plaza haciéndole, en expresión castiza, esto es lo que dice la sentencia, un traje a medida del beneficiario. Como decíamos, decía María Jesús Montero que nada queda probado, es el argumento que vamos a escuchar durante todo el día de hoy por parte de diferentes miembros del Partido Socialista y, por supuesto, del Palacio de la Moncloa, pero fíjense que en esa valoración jurídica se afirma que los acusados despreciaron conscientemente, es literal, el derecho y pasaron por encima de la ley para conseguir sus propósitos. Considera que existen, atención, múltiples indicios acreditados. Aquí está la clave de que ninguno de los acusados era ajeno al plan delictivo y que actuaron de consuno en connivencia en ejecución de un plan preconcebido con el designio de favorecer a don David Sánchez Pérez Castejón. Importantísima esta sentencia de la Audiencia Provincial de Badajoz. En estos momentos estamos profundizando un poco más en el contenido de estas más de 300 páginas de resolución en las que queda precisamente acreditado como todos esos acusados conocían perfectamente todo el plan para la creación de ese puesto ad hoc para el hermano del presidente del Gobierno en la Diputación de Badajoz. Una sentencia importantísima porque es además la primera condena en firme a un familiar de Pedro Sánchez.
0: Gracias, Alba. Pues nos quedamos con esas ideas, esa primera condena a un familiar directo a un presidente del Gobierno, en este caso al presidente Pedro Sánchez, y también que ninguno de los acusados o que todos los acusados estaban al tanto, no estaban ajenos a este plan preconcebido para poner en ese puesto al hermano de Pedro Sánchez. Decías, Víctor Manuel.
1: Sí, yo creo que además de lo que ha comentado Beltrán de las acusaciones populares que han ayudado, en este caso con las querellas interpuestas, desde el punto de vista técnico procesal estoy hablando, no hay que olvidar también, y esto ya es una cuestión de ciudadano de a pie, de las investigaciones de los periodistas que han llevado a cabo toda esa labor a los efectos de que se vaya esclareciendo todas estas cuestiones, que es una función judicial la que es el esclarecimiento. Yo creo que lo que hemos escuchado de Alba es contundente, es totalmente contundente en cuanto a las pruebas demostrativas en esas tremenda número de páginas de esa sentencia, y entiendo que es algo de gran trascendencia, aunque diga la señora Montero que no se ha acusado, que no se ha descubierto nada nuevo ni nada delictivo. Hombre, evidentemente creo que 300 páginas, siendo lo que ha leído textualmente Alba, que acabamos de escuchar, creo que es contundente ese argumento. Y, repito, no es firme la sentencia. Si considera que no ha habido nada y ha sido condenado sin ninguna prueba, que su abogado defensor lo recurra. Es decir, pero en este caso, hablar de si no ha habido nada o ha habido algo en virtud de unas opiniones que le hayan dicho, a mí me parece que lo pueda decir a alguien eso en la calle de una manera normal, me parece, bueno, pues entendible, pero una mujer o hombre que tenga una responsabilidad política, yo creo que hay que tener mucho cuidado con lo que se dice y cómo se dice, a los fines no ya de uno mismo de proteger sus intereses políticos, sino a los fines de ser fiel con una serie de ciudadanos y ciudadanas que creen en una objetividad objetividad e imparcialidad de unos determinados partidos y que creen en la justicia. Así que ya no solamente hay que pensar en uno mismo, ya termino, Natalia. Hay que pensar en todos los demás.
0: Te tengo que interrumpir porque en directo desde el Consejo de Ministros está hablando precisamente el Masaid sobre esta condena. Escuchamos en directo.
4: En la justicia y que en instancias superiores se constate la inocencia de David Sánchez, que es en lo que creemos. Y yo en esta mesa no voy a explicar, cualquier persona que haya viajado recientemente al Reino Unido sabe perfectamente cuáles son los trámites y bueno, pues esto es una prueba más de la obsesión, de la persecución, del acoso político a Begoña Gómez, la esposa del presidente del Gobierno.
5: Muchas gracias. A la ministra portavoz, por insistir en la cuestión de la sentencia de la Audiencia de Badajoz, el presidente del Gobierno siempre ha trasladado la idea de que confiaba en que todo esto acabaría en nada y que la justicia diría cuál es la verdad sobre este caso. La sentencia que hemos conocido considera al hermano del presidente culpable de un delito de prevaricación. Si ustedes confían en que instancias superiores acrediten esa inocencia, por preguntárselo de manera directa, si no confían en la resolución de esta audiencia de Badajoz en concreto, si creen, como han dicho algunos portavoces del Partido Socialista, que esta resolución y este caso lo único que busca es desestabilizar al gobierno de coalición. Y luego al ministro Bustinduy y a la ministra de Igualdad un par de preguntas. Al ministro Bustinduy, saber si usted tiene constancia de lo que va a hacer finalmente el Partido Popular en la votación de esta tarde. Viene haciendo llamamientos reiterados a que apoyen la ley, porque anteriormente se han mostrado favorables a todos los cambios que se han introducido en las leyes de dependencia y de discapacidad. Saber si tiene constancia de cuál va a ser el voto del PP. Y a la ministra Ana Redondo, dos cuestiones muy concretas. Saber por qué han optado finalmente por tipificar como agravante la violencia vicaria y no como un delito directamente, y por qué no se ha optado por prohibir automáticamente las visitas a los padres que tengan abiertos procesos de violencia machista. ¿Por qué no han optado por que ese proceso sea automático? Muchas gracias.
4: ¿Empiezas tú, Pablo?
6: Sí. Bueno, yo he reiterado en estos días, hoy también desde esta mesa, un llamamiento a todos los grupos políticos porque hasta ahora constancia no han dejado, no han dado garantías de que vayan a apoyar la ley, lo que sería un extraordinario error político. Un extraordinario error político. Mire, a lo largo de los años que llevamos trabajando en esta reforma y en la mejora de la financiación del sistema, el Partido Popular ha esgrimido dos argumentos principalmente. Sobre las nuevas leyes, ha dicho en reiteradas ocasiones que está de acuerdo en el contenido, pero que sin financiación adicional esos nuevos derechos y esas nuevas prestaciones serían papel mojado. Esto lo han dicho varias veces, ¿no? Bueno, pues hemos puesto por delante 6.200 millones de euros, que lo van a votar hoy también. Esto no había sucedido nunca. Hemos puesto por delante la financiación que va a hacer posible el cambio de modelo, con lo cual ese argumento no ha lugar. En segundo lugar, el Partido Popular, las comunidades autónomas que gobierna el Partido Popular, llevan años exigiendo cada vez que tienen oportunidad que el Gobierno cumpla con su compromiso, con el compromiso que adquirimos de alcanzar el 50% de la financiación. No solo lo hemos cumplido por la vía de los hechos, con la financiación encima de la mesa, sino que lo hemos blindado también en la ley. Y, por tanto, el Partido Popular no tiene ningún argumento para no suscribir tanto el decreto ley de financiación, que va a duplicar los recursos que tienen a su disposición las comunidades autónomas para el sistema de la dependencia, como las nuevas leyes, que son un clamor por parte de las organizaciones sociales de la discapacidad, de las personas mayores, del tercer sector, de los sindicatos, de las patronales. Por tanto, por eso reitero el llamamiento. Porque creo que sería un error político en el corto plazo, pero también porque creo que estas deben ser leyes de país, leyes de sociedad, leyes de Estado. Y creo que les va a ser absolutamente imposible explicar quedarse fuera de ese gran consenso en nombre de qué. En nombre de una táctica del no a todo, que es cortoplacista, que es miope y que es contraria al interés general. Y por tanto yo espero que el mismo consenso que produjo la reforma constitucional del artículo 49, la ley ELA, la ampliación de los permisos por nacimiento y cuidados, se plasme hoy.
0: La propia ministra ha querido dar la vuelta a contestar esas preguntas. Le contestaban primero precisamente por el hermanísimo, por esa sentencia. Estaremos pendientes a ver qué es lo que responden, pero antes nos vamos a la última pausa publicitaria del día de hoy y a la vuelta seguimos analizando este caso y también ponemos el foco en Begoña Gómez y en las últimas medidas adoptadas o peticiones adoptadas por el juez Pedraza.

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0: 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Para hablarnos de Vago Relax, estamos con Adolfo Albistur. ¿Qué tal? Muy buenas tardes.
1: Muy buenas tardes, Natalia.
0: Cuéntanos, ¿qué es exactamente Vago Relax?
1: 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Pero es que yo les digo una cosa, además, lo bueno viene después. 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
0: Adolfo, no te están escuchando desde casa. Vamos a ver si conseguimos recuperar.

0: Tu audio, como decíamos, son tan solo 20 minutos. Nos estaba explicando, son dos pinzas que colocamos en nuestros lóbulos para intentar activar ese nervio vago, que muchas veces es el principal causante, un nervio que algunos pensábamos que no existía, pero que sin embargo es el causante de esa ansiedad, del estrés, de que muchas veces no consigamos conciliar el sueño y que, como les comentaba, no dormir bien pues nos hace llegar a ese punto de estrés, de ansiedad, y de unas condiciones pues que nos condicionan completamente nuestro día a día. 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Yo lo he intentado explicar lo mejor posible.
1: Natalia, casi no digo nada, si lo has dicho perfecta. Yo el próximo día no vengo.
0: Me ahorro el viaje. Me la primera, pero yo creo que ya a los telespectadores les está quedando claro.
1: Pues está perfecto, de verdad, probarlo, os va a ir muy bien, vais a dormir muy bien, vais a descansar y vais a tener una calidad de vida muy diferente. 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
0: Con las ganas, Adolfo, ¿cómo funciona?
1: Bueno, funcionar es que es tan sencillo como colocar en los lóbulos las pincitas, se enciende una horita antes de acostarnos, estamos tranquilamente, ahí no se trata de estar pues con móviles ni nada de eso, ni televisión, se trata de estar tranquilos. Entramos en esa parte de equilibrio, de relax, y vamos a dormir genial.
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0: Adolfo, como siempre, muchísimas gracias.
1: Gracias a ti, Natalia.
0: Estábamos hablando de David Sánchez antes de irnos a publicidad. Turno ahora a hablar de la mujer. Y es que parece que nadie del entorno de Pedro Sánchez se libra. Y es que la última hora pasa porque el juez Peinado exige a Begoña Gómez que acredite que viajó a Reino Unido a la graduación de su hija y no a otros sitios, si es que cabe la posibilidad de que hubiese utilizado este permiso para viajar a otros lados, o por lo menos esto es lo que sondea el juez Peinado. Amenaza con imputarle un delito de quebrantamiento de medidas cautelares, Peinado con cárcel de 6 meses a 1 año. Parece que la situación se va empeorando por momentos.
2: ¿Me puedo hablar ya,
0: Natalia? Por supuesto.
2: Bueno, te felicito por lo bien que has explicado anteriormente el tema del sueño, ¿eh? Porque la fuerza, además, yo me he sentido, vamos, con una fuerza tremenda y muy bien entendido, así que felicidades. Por eso y por muchos más de tu exposición y lo gran profesional que eres. Dicho esto, yo tengo que decir con el máximo de los respetos que me parece excesivo lo que en este caso el juez Peinado está realizando con esa investigación de un posible quebrantamiento de medidas o bien de una desobediencia a un mandato judicial. Porque desde ese punto de vista yo creo que además no hay que olvidar, como ya lo han dicho algunos otros juristas, que la persona que está investigada tiene derecho a no decir, incluso hasta mentir, voy a decirlo en un lenguaje coloquial, el que está investigado tiene derecho a mentir. Pero es que además yo creo que esto es, en mi opinión, con el máximo respeto, rizar el rizo, dado que hay una medida cautelar que en este caso se ha realizado una modificación de la misma provisionalmente durante un juez sustituto, pues estaba de vacaciones el juez Peinado, el titular. Por lo tanto, creo que en este caso es demasiado el buscar determinadas cuestiones que es un juez y lo tiene que decidir él, pero yo creo que no creo que haya habido ninguna actuación que pueda seguirse con esa diligencia que estamos hablando de investigar si ha habido más cuestión. Y repito, desde ese punto de vista entiendo que una persona, no es que entienda, un investigado siempre tiene ese derecho a no declarar contra sí mismo. Eso es una cuestión que lo dicen, como muchos juristas ya lo han argumentado, se establece en primero de derecho, es lo primero que te dicen cuando empiezas a estudiar la carrera de Derecho.
0: Sobre Begoña Gómez, Ignacio, después Bertrán.
3: Yo no estoy para nada de acuerdo, o sea, en absoluto, porque yo creo que si tú solicitas, estás metida en un tema como el que está metido la mujer de Pedro Sánchez, con medidas cautelares, no, lo siguiente, y solicitas de manera especial, por algo concreto, al juez que te devuelva el pasaporte y te lo devuelve, el juez tiene el deber de preguntarte si al final ha sido a donde me has dicho que ibas a ir. Porque aquí es que hay un lío con los juristas, porque las opiniones aquí son bastante dispares. Hay uno que consideran que el juez tiene ese derecho a preguntarle a Begoña Gómez, vale, usted me pidió el pasaporte para ir a Londres, ¿y si ha cogido el pasaporte y si ha ido a Dominicana? Y me has mentido. Pero ahí ya tenemos un problema, porque si usted me ha solicitado el pasaporte para ir a Londres, es Londres sin más. Por lo tanto, el juez tiene derecho a preguntar, oye, yo veo aquí el pasaporte que usted ha ido a Londres, no veo aquí nada de me dice que ha ido usted a Londres. ¿Dónde has estado? Es normal. ¿Y qué alega el gobierno? Dice, no, se puede hacer por internet, se puede sellar el pasaporte por internet. Pues bueno, tráelo aquí para que lo veamos. A mí me parece que hay que dejar a Peinado trabajar, por Dios. Es que todo lo que hace Peinado, la izquierda nos está contaminando, que Peinado lo está haciendo todo fatal. Yo veo, coño,
4: pero mira, yo en la virtud, como siempre, está en el punto medio. O sea, yo entiendo lo que comenta Víctor, porque tiene que ver con que estamos dando
3: Víctor
4: vueltas.
3: Víctor es jurista, es muy técnico.
4: Correcto. No, y estamos dando, pero estamos dando vueltas
3: sobre. Los abogados están siempre liando ahí el hilo.
2: Intento ser objetivamente imparcial, porque es que, perdón por la interrupción, muy rápidamente. El juez, claro que tiene derecho a preguntarle si ha estado o no en Londres.
3: ¿Claro?
2: Pero evidentemente hay dos cuestiones. Ella tiene derecho a no contestar, porque sería declararse contra sí mismo. Y perdón, lo más importante. Es que el juez Peinado tiene otros mecanismos legales para saber
3: si
2: está o no.
3: Pero si yo te doy el pasaporte para ir a Londres y coges el pasaporte, vas a Dominicana a esconder la pasta, por ejemplo, ¿qué hago? ¿Me quedo sentado diciéndote cómo lo haces? Tengo que preguntarte, ¿dónde has estado?
2: Beltrán.
3: ¿No?
2: Beltrán. Por favor, escúchame lo que estoy diciendo al final. El juez tiene las posibilidades y mecanismos legales para saber si ha estado o no en ese lugar.
3: Es lo que le está preguntando. Tráemelo.
2: Pero una cosa.
3: Él no tiene que buscarlo. Él le ha dicho, tráeme la prueba.
2: No me he debido explicar bien. Vuelvo a repetirlo. El juez tiene derecho a preguntarlo. Ella tiene derecho a no contestar o a decir algo que lo ha cumplido. Y el juez, si cree que le está diciendo algo que no es correcto, y no tiene por qué ponerle en esa pregunta cuando él puede, el juez puede.
3: ¿Por qué crees que lo solicita el juez? Desde tu punto de vista como abogado.
2: No lo sé, yo no soy rapel, ya sabes.
3: No, digo como abogado. ¿Por qué crees que lo solicita el juez?
2: Pues porque a lo mejor el juez en este caso quiere tener esa versión más importante, porque cree que quiere saber más, pero no me parece procesalmente con el
3: un juez que quiera saber mal, un juez que quiera saber más, ¿te
2: si
3: parece
2: puede
3: mal?
2: Saber, no, vamos a ver. Pero una cosa es que quiera saber más y otra es que esté presionando presuntamente en un proceso de algo que puede saberlo él desde un punto de vista de mecanismos objetivos.
4: Sí, porque él puede preguntar a control de pasaportes del Ministerio del Interior.
2: Por ejemplo.
3: Pero si le corresponde preguntárselo a la propia
4: Begoña Gómez. Si la problemática aquí
3: es que... ¿A quién tiene que llamar el juez?
4: Pero entramos, si yo creo que entramos en disquisiciones que nos equivocamos. Bien. Es decir, cambiamos el foco de donde debe estar. Es decir, el foco debe estar en que esta señora está encausada por una serie de indicios y que el juicio posiblemente se vaya a celebrar con... Que esa es la que nos va a caer ahora con Tribunal Popular en la Audiencia Provincial de Madrid. Entonces, el punto del foco de esto es que la mujer del presidente está encausada y el juez lo que está haciendo es cambiar el foco de la opinión pública con decisiones de este tipo.
3: No.
4: Y eso al final, que a lo mejor tienen que ver con que él quiere tener más atada la causa, que a lo mejor tienen que ver con diferentes razones técnicas. Pero está haciendo un flaco favor al final.
3: ¿Por qué?
4: Está dando munición a determinados medios.
3: ¿Y qué?
4: Para que...
3: ¿Pero tú crees que el juez tiene que actuar dependiendo de lo que digan en la SER o en la Sexta o en Telepedro?
4: No,
3: un juez tiene que hacer su trabajo, independientemente de lo que digan en las tertulias. El juez tiene la obligación de ir a por Begoña Gómez y buscar la verdad. Entonces, este juez ha tenido problemas de todo tipo para que Begoña Gómez entregue ese pasaporte. Ese pasaporte es un bien muy querido para Begoña Gómez.
4: Es que eso es una salvajada.
3: Entonces, si usted me ha pedido el pasaporte para ir a Londres y yo aquí estoy mirando el pasaporte y digo, esta mujer no veo aquí Londres. A lo mejor hay algo en ese pasaporte que tú y yo no hemos visto y por eso el juez quiere decirle, oye, veo aquí esto. ¿Cómo que has estado en Londres si no has estado en Londres?
2: Pero ¿Tú crees, Beltrán, que el juez necesita la declaración de Begoña para Gómez para saber si ha estado en Londres o no y no tiene otro mecanismo?
3: ¿A quién quiere que pregunte?
2: ¿No tienes otro mecanismo para poderlo saber?
3: Él considera que el único mecanismo es preguntársela a la propia Begoña Gómez, en plan, usted me ha pedido el pasaporte, te lo hemos dado para que vayas a Londres.
2: Vuelvo a repetir.
3: Y te pregunto, por cierto, ¿por qué no ha ido a una fiesta nacional? Porque esto sí que es una fiesta. La OTAN no es ninguna fiesta. La OTAN es hablar de historias que no tienen de fiesta de whisky. Pero lo de la fiesta nacional de Francia sí que es un fiestuki de mucha comilona, de mucho whisky. Pero aquí la mujer de Pedro Sánchez no ha querido ir a la fiesta nacional. Quería ir a la OTAN. ¿Por qué? Quería ir a su hija. De acuerdo. Pero ¿por qué no ha ido a la fiesta nacional en Francia? ¿Por qué no lo ha solicitado? Begoña apesta. Begoña apesta y el juez Peinado lo sabe.
0: Vamos a hablar de otro nombre propio, el de Leticia de la Hoz, la abogada de Koldo García, porque hoy estaba citada desde las 11 de la mañana en la Audiencia Nacional para declarar como investigada. Ya saben, está presuntamente investigada por sobornar a Carmen Pano por 250.000 euros. Tras la declaración de Carmen Pano ante el juez, las miradas se dirigieron hacia quien fue abogada de Koldo García, presuntamente implicada en un intento de soborno a la empresaria. Como decíamos, este martes comparecía como investigada ante el juez Santiago Pedraz en la Audiencia Nacional. Ignacio.
4: Bueno, es que si ella se ha prestado a esto, ha cometido un error garrafal. Es decir, una cosa es que tú decidas llevar la defensa de Koldo García con lo que supone y con lo... Mira, utilizando una palabra que me trae de lo que apesta, ¿no? En determinadas situaciones, porque una vez que se empieza a abrir un poquito el libro de la situación de Koldo y de la situación de Ábalos y tal, meterte en ese ecosistema, ya... Estás cometiendo un error, de manera objetiva, ¿no? O sea, apártate de eso. Pero además, prestarse a un intento de soborno, si es así, presuntamente, pero es terrible. Ha cometido un error garrafal que la puede estropear su carrera por completo. Es gravísimo. Es que es gravísimo. O sea, un abogado no se puede prestar a hacer esto bajo ninguna circunstancia. Pero es que además, o sea, lo que se está demostrando es que el lawfare real está en las cloacas dirigidas y auspiciadas por Leire Díez. Es que la situación que globalmente se está saliendo y las noticias, el goteo constante que está saliendo, bueno, pues al final lo que va haciendo es ampliar el espectro, ¿no? La semana pasada comentábamos aquí ha habido un auto donde ya hay imputados funcionarios de la SEPI. Por primera vez empieza a haber colaterales, empieza a haber gente alrededor de los actores principales que son colaboradores necesarios para que se puedan producir los delitos. Es decir, tú no puedes levantar dinero de un ayuntamiento sin que el interventor lo termine sabiendo. Tú no puedes presentar un movimiento fraudulento dentro de una petición de fondos de un rescate en la SEPI sin que haya un grupo de funcionarios, una lista hasta un determinado nivel que pongan su firma allí. Entonces, esto es otro punto más de estos colaterales, de esta gente que está alrededor del núcleo principal de los problemas, de las tramas, de estas tramas mafiosas y estas tramas ilegales que se están dando a conocer, que al final pues van a ser juguetes rotos dentro de todo esto. Es decir, es que si se demuestra que esta señora ha intentado hacer un intento de soborno contra... de Carmen Pano, ¿no? Es la, sí, la sobornada o la... La que estaba ahí, la que llevaba bolsas de... La que presuntamente llevaba bolsas de dinero a la sede del PSOE. Ya está acreditado esto.
3: Carmen Pano es muy lista, es una mujer bastante lista porque todo lo que ha ido haciendo Carmen Pano lo ha ido documentando, como podemos decir, escaso Koldo. Pero el problema aquí es que es el mundo Koldo y Ábalos ha sido muy difícil de defender. Yo hablé con Leticia en el Supremo, siempre acompañada, por cierto, de su padre, de una chica muy simpática, muy tal, y me explicaba lo difícil que era defender a esa gente en el mundo en el que se habían metido. Ellos son letrados, son abogados, tienen que defender a sus encausados, y me explicaba efectivamente la dificultad que estaban conociendo en el mundo de esa gente, no solamente por cómo cobrar. Hemos visto ayer cómo declaraba el ex abogado de Ábalos, que tuvo también unas cuantas dificultades para defender al exministro. Por cierto, él se negó a cobrar como le querían pagar a través de una empresa afín a la fontanera, donde le querían pagar por la defensa del señor Ábalos. Él se negó a ello. Ayer lo comentó ante el Supremo, por eso estamos conociendo ante el Tribunal, la Audiencia Nacional, por eso estamos conociendo lo que estamos conociendo. Leticia tiene un problema muy gordo, eso es un problema muy, muy gordo. Me acuerdo que cuando esto salió, lo que dijo ella, que había solicitado permiso al Colegio de Abogados para poder aportar algo que tiene que ver dentro del procedimiento, porque eso me corrige si me estoy explicando mal, porque me lo explicó ella, que quería sacar algo que tiene que ver con el procedimiento para demostrar su inocencia por lo dicho por Carmen Pano. Pues hasta ahora no ha sido el caso. Lo que va adelante es lo que ha dicho Carmen Pano, que tiene prueba de ello, lo ha grabado y está todo por ahí. Por lo tanto, Leticia tiene un problema más gordo que el que pueda tener cualquier letrado en un asunto de este calibre.
0: Víctor Manuel.
2: Bueno, yo como abogado en ejercicio tengo que dar la presunción de inocencia no por corporativismo. Yo no soy nada corporativista, sí soy solidario. Sé lo que es la profesión que ejerzo, lo duro que es cómo a veces los clientes, sin darte cuenta, te involucras en cuestiones por una legítima defensa, que en este caso te estás perjudicando a ti mismo. Pero sigo pensando que en este caso, creyendo en esa presunción de inocencia de la letrada, dado que es algo tan tremendamente inaudito, que un letrado que defiende a alguien que está en un proceso tan conocido, tan público, tan notorio, donde hay tantas influencias por un lado y por otro, se acerque a intentar sobornar a una persona que está investigada, que va a declarar además ante un Tribunal Supremo y que a su vez tiene además, creo, puede rectificarme si no es así, a un letrado, todos los letrados, salvo que se demuestre lo contrario, son buenos profesionales y fieles a su cliente, pero este además es un letrado que además ha sido anteriormente, si yo no estoy equivocado, magistrado.

0: de la Audiencia Nacional. En consecuencia, entiendo que en este caso sigo pensando en la presunción de inocencia de esta letrada y que hay algo que ella pueda explicar ante el juez Pedraz que en este caso esclarezca la situación de no estar cometiendo un hecho delictivo a sabiendas, con el dolo que ello supone. Repito, a lo mejor me podéis llamar ingenuo, pero veo que una profesional del derecho se involucra hasta el punto de hablar, intentar presuntamente sobornar a alguien, cuando sabemos que está lleno de ramalazos, de problemas y de porquería que está saltando por todos lados.
1: Se llama sensación de impunidad, amigo mío. Sensación de impunidad.
0: Pero esa sensación,
1: el mundo que rodea a Pedro Sánchez, Beltrán, todo esto hacía lo que le salía.
0: Yo hablo ahora de la letrada, que esa sensación de impunidad no le haya afectado a ella haciendo esa función, creyendo que podía
1: si
0: hacerlo.
1: Si trata con gente cutre,
0: no
1: ¿qué más te esperas? Si trata con gente no que sube a la primera prima por la mañana, a la segunda a mediodía, luego por la tarde, pero, y se llenan el parador de prostitutas y hacen cutres. Son muy cutres. Entonces,
0: Estamos hablando de la letrada.
1: Si trata con la gente cutre, te acabas contaminando.
0: Beltrán, sí, que estamos
1: no
0: hablando
1: se puede
0: de la letrada.
1: Con cutres que encima que se creen impunes. Ese es el problema que tiene Leticia.
2: Sí, yo estoy de acuerdo con Beltrán con el tema de la sensación de impunidad, porque ya hay un momento en que ya no es un tema de hacer las cosas de manera torticera o no, ser más o menos inteligente, ser más o menos capaz.
1: Es que
2: te crees absolutamente impune y entonces te da igual cómo hagas las cosas.
0: Entonces esa impunidad contagia a los que estén al lado, que sean profesionales, pues es lo que vosotros estáis diciendo.
1: ¿Cómo que no?
2: Puede ser.
1: ¿Cómo que no?
2: Puede ser.
1: No,
2: que yo no lo
1: yo
2: no
1: creo
2: lo
1: que
2: mal.
1: Sea.
0: Cosas que le encaucen a algo que sin saber pueda estar cometiendo hechos que sean presuntamente ilícitos.
1: Pero ella no era consciente que Carmen Pano la había grabado, ¿eh? Pero ella entró en esto y no ha sido capaz
0: eso
1: de demostrar.
0: Ya no lo sé, ¿verdad?
1: No, la declaración. Ella no ha sido capaz de demostrar
0: yo
1: que mentía
0: no sé
1: a Carmen
0: si
1: Pano,
0: entró,
1: pero
0: no.
1: Carmen Pano ha aportado toda la prueba y por eso ella está imputada.
0: Yo ya no creo en la presunción de inocencia mientras
1: también,
0: que se muestra
1: sí,
0: lo contrario.
1: Por supuesto.
3: La investigación por parte del juez Pedraz continúa y esta misma mañana hemos conocido dos nuevas citaciones y para el próximo mes de septiembre, porque citan como investigados a la gerente del Partido Socialista, Ana María Fuentes, y al abogado Ismael Oliver. Ambos tendrán que declarar el próximo 9 de septiembre a partir de las 10 de la mañana en la causa que investiga una supuesta trama que busca desestabilizar los procedimientos judiciales que afectaban tanto al gobierno como al Partido Socialista. Y para descansar un poco, vamos a despedir el programa de hoy hablando de fútbol, y es que ya saben que hoy a partir de las 9 de la noche España se enfrenta a Francia en un partido decisivo por conseguir esa plaza en la próxima final, en la final del Mundial el próximo domingo. Rápidamente, no nos quedan tiempo, vamos a hacer una porra, vamos a intentar poner un poco de humor a este programa. Ignacio, ¿cómo vamos a quedar esta noche?
2: Mira, yo tengo un buen amigo que lleva diciendo 3-0 todos los partidos. Pues yo voy a decir 3-0 también.
3: Y no acertar ni uno, a ver si esta vez tiene suerte. Víctor Manuel, ¿cómo quedamos hoy por la noche?
0: Yo espero y deseo que gane España, pero por lo mínimo. Yo creo que 2-1, 1-2.
3: ¿Y en Dongo?
1: Me gusta el fútbol, pero que España vuelva a casa y que hablemos de la corrupción y de lo que realmente importa a los ciudadanos. De la mierda que está metida España, el peor gobierno de la historia de España, distrayéndonos con fútbol y más fútbol cuando no podemos ir de vacaciones, no podemos comer. Menos fútbol y que hablemos de la mierda de este gobierno.
3: No le ha gustado mi despedida de hoy a Endongo.
1: Pero bueno, que gane España.
3: Hemos conocido más reacciones sobre esa sentencia a David Sánchez. El propio Patxi López ha asegurado que es una verdadera barbaridad. Todo esto se lo ampliamos esta misma tarde en la reacción abierta y en El Gato al Agua. Gracias por acompañarnos un día más. Les cito como siempre mañana a las 12 del mediodía. Disfruten de la tarde.

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Muy buenas noches, señoras, caballeros, bienvenidos al Gato al Agua. La Audiencia Provincial de Badajoz ha condenado hoy al hermano del presidente del Gobierno, a David Sánchez, a una pena de 9 años de inhabilitación y ha condenado además a otros encausados en este asunto por un delito de prevaricación.

0: Es lo que se llama chufismo. A los más finos dicen nepotismo, que viene del italiano nepote, sobrino, pero aquellos papas que colocaban a sus sobrinos como cardenales y tal. Bueno, pues aquí en lugar de ser un nepote es un hermano. Pero es el enchufismo de toda la vida. El enchufismo que es una lacra típica de las sociedades oligárquicas, es decir, los poderosos se las arreglan para que sean los suyos quienes ocupan todos los puestos, dejando a los demás, sea cual sea su mérito y su capacidad, fuera de la carrera. Por eso, la denuncia del enchufismo es un clásico de la justicia social. Si no me equivoco, incluso está en la Declaración de Derechos Humanos. No la denuncia, sino el derecho de la gente a acceder a puestos públicos en condiciones de igualdad. Claro, de justicia social. Es decir, al gobierno, bueno, al hermano del presidente del gobierno de la izquierda se le condena por algo que objetivamente va contra lo que la izquierda dice defender. ¿La reacción del gobierno cuál ha sido? Absolutamente furibunda, hasta lo ridículo, diciendo, por ejemplo, que esto todo es fruto de una persecución de la ultraderecha. Vamos a ver, documento 1, la ultraderecha. ¿Quién fue, vamos a verlo, el primero que denuncia este asunto del hermano de Pedro Sánchez? Titular del Mundo, por favor. Es Podemos. El 3 de julio del 17. El 3 de julio del 17, con Podemos aún fuera del gobierno, es decir, aún entero, no lo habían capado, es Podemos quien denuncia lo que está haciendo la Diputación de Badajoz con Pedro Sánchez. Bueno, aquella denuncia se convirtió en una querella. Y después ha llegado con una juez de instrucción que ha soportado todo género de presiones, de juego sucio, de extorsiones. La juez Viedma, a la que hay que hacer desde luego un monumento, y de ahí ha pasado a una instancia superior, la Audiencia Provincial, donde tres jueces por unanimidad han dictado sentencia. La reacción es para no creérsela, llegando a niveles que son propiamente de juzgado de guardia. Quien se lleva la palma en esto es, como de costumbre, el jabalí. Atentos a lo que Óscar Puente escribía en X poco después de conocer perdón, la sentencia. Dice, hablando de Feijóo, eres un cobarde y un incapaz. Lo que estás haciendo lo pagarás caro en las urnas. No pienses que te va a salir gratis, dice. O sea, es una fraseología como de película de El Padrino que da fe de hasta qué punto esta gente ha perdido enteramente el juicio. Claro, ¿qué pasa? Nunca mejor dicho. ¿Qué pasa con esto? Pues con esto lo que pasa es que de repente han descubierto que su poder no es omnímodo, porque hay tribunales independientes en España todavía. Yo me quedo con todo con la cuestión de la reacción. Vamos a ver, han condenado a una pena muy menor al hermano del presidente del gobierno por un delito de enchufismo. O sea, no es nada del otro mundo, ha pasado toda la vida. ¿Cómo de gordo será lo que esconden para que la reacción sea prácticamente un a las barricadas para quemar tribunales con jueces dentro? Atentos, porque me da la impresión de que esto no ha hecho más que empezar. Y como dice Óscar Puente, a lo mejor no nos sale gratis. Pero a ellos tampoco. ...21:49, 20:49 en las Islas Canarias... ...estará usted viendo el fútbol a estas horas tal vez... ...o nos estará viendo en la repetición... ...o en YouTube, o simultaneando... ...o viéndonos en YouTube y en la tele del fútbol... ...véanos usted como nos vea... ...seguro que nos ve, porque el día hoy ha sido... ...en fin, ubérrimo... ...en noticias importantísimas por cierto... ...titulares... Por supuesto, la más gorda es esta, la sentencia condenatoria contra el hermano de Pedro Sánchez. Las sentencias son, si no recuerdo mal, 370 y tantas páginas. 370 y tantas, con 29 hechos probados. Dice la portavoz del gobierno, es que no ha habido acusación particular. ¡Miente! Hubo una y la fiscalía la escondió. Es que encima ha sido un juicio con la fiscalía enfrente, para no creérselo. Bueno, pero ahí está la sentencia. Y ya van, ¿cuántos? O sea, va el fiscal García Ortiz, va Ábalos y va este, y lo que queda. Veremos. La reacción de la izquierda ha sido absolutamente absurda. El no me toquéis al niño, no me toquéis al niño, no me toquéis al niño, que él no tiene culpa de nada. A lo mejor no, pero entonces ¿de quién es la culpa? Porque el delito está claro. Vamos a ver, Rufián, ya metiste la pata con el tema de Ábalos y tuviste que rectificar. ¿No te acuerdas? ¿No te acuerdas? Y con el Santos Cerdán y con Zapatero y leyéndolo, cuando te leen o te hacen leer las sentencias, cambias de opinión. Pero de Rufián defendiendo el caso este de nepotismo es algo para no creérselo. Salvo que sea verdad que efectivamente Rufián va a encabezar la lista de Sumar alentada por el PSOE para tener una escolta a su izquierda, que es lo más probable. Mientras tanto, España sigue hundiéndose, y peor, o sea, se hunden los españoles. Ha habido hoy varias noticias convergentes sobre nuestra realidad económica y muy particularmente sobre la realidad del empleo en España. La calidad del empleo, no son las cifras del paro. Y la calidad cada vez peor, por razones múltiples, fiscales entre otras y de modelo productivo también. Y como hay en la mesa hoy gente experta en estos asuntos, me parece que vale la pena plantearlo, porque nos están convirtiendo en un país de pobres. Y esto hay que cambiar. Por lo demás, así de tapadillo y sin que se entere nadie, aquí lo hemos contado alguna vez, bueno, alguna no, muchas. Lo que pasa es que, bueno, hoy Londres y Bruselas han firmado el destino de Gibraltar. ¿Y España qué? Pues de Miranda Álvarez, que estaba ahí diciendo que qué bien que se cae una frontera. ¡Que es mentira! Están haciendo un muro. Bueno, tenemos a Yago Soler, sí, un muro de hormigón. Tenemos a Yago Soler en Gibraltar. A ver si esta noche conseguimos hablar con él en lo que constituye, sin ambages, la mayor renuncia de España a su soberanía desde que Fernando VII vendió la Luisiana. Y ese por lo menos ganó algo de dinero. En fin, contaremos. Y hay novedades importantes en materia de corrupción en el entorno de Zapatero. Las vamos a contar también por su pista marroquí, pero de repente sale otra pista marroquí. Y es que, ojo, que Marruecos se puede quedar con la final del Mundial 2030. Si usted se acuerda, ese Mundial lo iba a organizar España. Después metimos a Portugal y a todos nos pareció fenomenal porque es un país hermano, amigo, está en la península, pues venga, alegría. Y luego de repente se mueve Moncloa y entra Marruecos, que empieza a gastarse miles y miles y miles de millones de euros en construir estadios mientras nos echa aquí a sus pobres. Porque esto es lo que está pasando. Y ahora están maniobrando para quedarse con la final. La final del Mundial que iba a organizar España se la quiere quedar Marruecos. ¿Y con apoyo de quién? ¿Con apoyo de quién? Usted sabe, ¿con apoyo de quién? Del felón por antonomasia. ¡Pedro! ¡Claro! En fin, lo contaremos. Veremos esto en compañía de nuestros contertulios de esta noche. Don Miguel Ángel Durán, ¿cómo estás?
1: Muy bien.
0: Inasequible al fútbol, hay que decir que España va ganando 1-0, por lo menos hace un momento.
1: Por lo menos sí, no, pero bueno, yo no me perdía estar una noche aquí en El Gato, vamos, ni... Aunque estoy siguiendo en algunos momentos con el móvil la selección.
0: Ve contándome, porque así nosotros vamos informando al claro.
1: Sí, sí.
0: Hay que decir, por cierto, respecto a la cosa del hermano, creo que podrá ser, si no falla ninguna conexión, que tendremos prácticamente todas las acusaciones populares de esta causa hoy en El Gato. Ya sea en vídeo que nos han mandado, ya sea en conexión, tendremos a Vox, a Actioir, Manos Limpias, Liberum. No podremos tener a las otras, que han sido Justitia Europa y PP, porque no nos cabían todas, pero también hay que mencionarlas porque ha sido importantísimo. Este caso, sin la acusación popular, no habría salido. Es muy importante.
1: De hecho, hay una cuestión que la sentencia establece, bueno, y es que no condenan al hermano de Sánchez a devolver el dinero cobrado, pese a que no prestó el servicio, como consecuencia de estas otras cuestiones, porque Fiscalía no acusa y porque Diputación tampoco reclama el dinero. Es decir, esa es la consecuencia de que Fiscalía haya tenido este bochornoso papel.
0: En fin, Miguel Ángel, bienvenido, buenas noches. Decía yo que tener un jurista en la mesa hoy era muy importante. Mucho. Don José Ramón Fernández, ¿cómo estás?
2: Encantado, como siempre, de estar con vosotros. Me acabo de enterar de la razón por la cual no va a devolver esos ingresos que ha percibido sin contrapartida por su parte. Porque me lo estaba preguntando y nadie me podía contestar. Nada como un jurista en la mesa. Muchísimas gracias.
0: Bueno, nada, hombre. José Ramón, bienvenido. Don Marcos de Quinto, ¿qué tal?
3: Muy bien, yo quisiera desde aquí pedir disculpas a Infantino porque le estemos contraprogramando con un programa tan
0: maravilloso
3: como va a ser esta noche. Disculpa.
0: Pero creo que no te va a perdonar.
3: Bueno. Le conozco. Porque cuando
0: ¿Ah, sí?
3: salió. Sí, porque yo fui el que firmó la carta de los top sponsors.

0: cuando salió Blatter de la FIFA, ah, y el primer sponsor que él conoció fue conmigo en Suiza, en un hotel de Suiza. Y bueno, si yo me encargaba de estas cosas, de los Juegos Olímpicos, de la FIFA a nivel mundial, cuando trabajaba en mi otra empresa. Pero estoy muy contento en esta empresa. El sueldo es espectacular aquí.
1: ¿Verdad? Eso es un sueldo de dinero de David. Sí, señor. En fin. Bueno, pues nada, muchos recuerdos a la señora Elefantino también. Y pues, creo que vendrá Parrado. Después ya, cuando haya acabado ya el partido, si da tiempo, en fin, si no hay prórroga, penaltis y esas cosas, vendrá también Parrado a contarnos lo que van a ver en Goles con Parrado esta noche, donde seguramente habrá mucho que contar. Bueno, vamos a empezar por la cosa económica. Aquí, y yo esto lo quiero subrayar porque aquí sabe usted que desde hace años, cada vez que aparecían cifras del paro, de empleo, que subía, que bajaba, planteábamos siempre, y quiero decirlo además con un especial recuerdo a Enrique Calvet, que era el que permanentemente lo contaba, decía, aquí el problema es de modelo productivo. Y ahora, bueno, pero mientras haya trabajo y tal, no, el problema es de modelo productivo. Somos incapaces de crear puestos de trabajo en sectores que garanticen salarios altos, eso que se llama productividad, y contratos largos. Y eso se ha ido agravando con el paso del tiempo. Agravando. Y ahora mismo tenemos un modelo productivo que consiste básicamente en vivir del dinero que le sobra a los demás, lo cual está bien si además tienes otras cosas. Y cada vez las tenemos menos. Entonces, hoy han aparecido tres noticias al mismo tiempo muy interesantes y me gustaría poner esto encima de la mesa, porque, mira, una cosa muy personal. Cuando los padres nos preguntamos por qué nuestros hijos están ganando tan poco, y por más másteres que se hagan, al final terminan trabajando en trabajos precarios y muy por debajo de su cualificación, son cosas que hay que saber. O sea, no es por un fenómeno atmosférico. Y se puede cambiar. Por ejemplo, hoy leíamos en El Confidencial un informe europeo, vamos a ver el titular, que es muy importante. El país donde más suben los impuestos de las rentas más bajas es España. O sea, la España de Pedro Sánchez es la que más ha subido los impuestos de la gente que gana menos. Y es un informe de la Comisión Europea. Repito, el país donde más suben los impuestos de la gente que gana menos, a los pobres, vamos, es aquí. Es aquí. ¿Por qué? Pues porque son salarios sobrecargados de cosas. Segunda noticia que aparecía y que me pareció muy interesante, la sacaba el economista. Eso que se llama obreros especializados, que en España antes los había y maravillosos, pues, encofradores, fresadores, todas esas cosas, ¿verdad? Hace mucho tiempo que en España da de sí poquísimos, no por falta de cualificación. Bueno, ¿qué ha venido? Mucha gente de Rumanía, de Bulgaria, con destrezas para hacer estas cosas. Pues se están marchando. Se están marchando a su casa otra vez. ¿Por qué? Muy fundamentalmente por los impuestos. Aquí el trabajo va según va a construir, para esta gente es fundamental. Hay muy poquitos puestos en este sector. Los impuestos son muy altos y en sus países están en tarifa plana del 10% de IRPF. O sea, el diezmo, como antiguamente, es una maravilla. ¿Qué hacen? Se van, se vuelven. Se vuelven a Rumanía y a Bulgaria. ¿Esto qué significa? Pues que en un sector concreto como el de la construcción, donde eso que podría llamar el talento medio, es decir, la destreza en oficios específicos, es fundamental, se nos está marchando. En fin, tercera noticia, importantísima desde mi punto de vista también, este era el economista, vamos a la tercera, es un artículo que publicaba Pepe García Domínguez hoy. Verá usted el titular que corresponde al carácter habitualmente provocador de Pepe García Domínguez, no se lo tome enteramente en serio, necesitamos que vengan menos turistas, pero lo que hace es glosar un informe, el informe Fénix sobre la economía catalana, pero se extrapola al resto de España, sobre el tipo de trabajo que estamos creando y cómo nuestra economía se ha acomodado a puestos de trabajo típicos del sector servicios tirando por lo bajo. Y ya no somos capaces de construir otras cosas, ni de hacer otras cosas, ni se invierte en otras cosas, porque es muy complicado. Y cuesta mucho dinero y mucho esfuerzo y al final no te sale. Básicamente, ¿de qué se trata? ¿Por qué España no se pone a, por ejemplo, explotar sus tierras raras? Digo yo, ¿no? Usted sabe por qué, yo también, pero hay que ponerlo encima. Me han interesado esas tres noticias por lo siguiente. tenemos un país que podría funcionar muchísimo mejor, que podría dar trabajo a nuestros hijos, y por algún motivo estamos como estamos.
0: El problema no es del modelo productivo, el problema se llama socialismo. El problema es que vivimos en un país donde se castiga al que quiere contratar y se premia al que quiere no trabajar y se le protege. Es decir, nosotros en estos momentos tenemos una situación que toda persona que tiene iniciativa para esos trabajos mejor remunerados se marchan a Estados Unidos o se marchan a Andorra. Aquí los va quedando lo que no se puede mover de España. De España no podemos mover las playas ni podemos mover el sol, por lo cual el sector turístico sigue siendo la primera industria. Pero la solución no es cargárselo. La solución es que otras iniciativas se puedan desarrollar y puedas contratar. Y los sueldos que estabas comentando, esto es un tema curioso. Los sueldos son bajos, pero lo que pagan los empresarios por un trabajador es mucho. El problema es que, entre medias, el Estado se está llevando una parte increíblemente grande. El Estado, sin trabajar, es decir, tienes un trabajador, pues el Estado se lleva casi el equivalente, el 50% de lo que se está llevando. Y no pega un palo al agua. Es que el Estado es como el hermano de Sánchez. Es decir, tú tienes que pagar un sueldo a ese Estado por cada trabajador que estás contratando. Luego, los sueldos pueden ser más altos, pero no encarecer al empresario ese sueldo, sino que robe menos el Estado del fruto del trabajo. Hay que recordar que el IRPF se instaura en España en 1979.
1: Fue después de los pactos de la Moncloa y todo aquello.
0: Claro, en 79, pero hasta entonces la gente se podía comprar una casa y se podía comprar un Seat 600 y tal, pagando unas letras con unos puestos de trabajo no necesariamente grandes. Entonces el problema es que aquí el Estado está hecho para que no salga nadie adelante con iniciativas empresariales. En Europa no se va a crear nunca un Endivia, no se va a crear un Alphabet, no se va a crear nunca un Meta, porque esas compañías se las cargan continuamente, porque no hay aire para que puedan crecer. Cualquier tipo de incubadora, no hay aire. Y sin embargo, luego sale von der Leyen diciendo, vamos a invertir en este tipo de compañías, en inteligencia artificial, no sé cuántos miles de millones. Señora, no hace falta que Europa se gaste miles de millones para que ese tipo de empresas florezcan. Simplemente no metan la mano en el bolsillo a la gente, porque en Estados Unidos no dan dinero para que florezcan estas compañías, simplemente las dejan vivir. Simplemente las dejan que no paguen impuestos durante los primeros años, simplemente les dan facilidades, pero es que aquí cada vez que alguien destaca un poquito van a crucificarle para llevárselo para la saca y para financiar a la gente que no quiere trabajar pudiendo hacerlo. Entonces eso es parte del problema. Entonces claro, si las empresas no contratan porque se ven castigadas en el momento que tratan de contratar, pues hay mucha gente que no trabaja, los salarios bajan y eso es realmente el problema. Es más, el socialismo, luego no nos carguemos lo único que funciona, que es el turismo, por el momento, porque lógicamente la gente no se puede llevar los hoteles y las infraestructuras a Noruega, porque la gente no va a ir a pasar el verano a Noruega, pero ni tampoco nos carguemos el sector primario, que ya está en eso Europa.
1: Don José Ramón.
2: Yo estoy de acuerdo. No voy a hacer como aquellos dos protagonistas de Tintín o Tintán, que eran Dupont y Dupont. Yo diría más.
1: Hernández y Fernández.
2: Yo diría más. Hemos hablado de impuestos, hemos hablado de la prevalencia y del peso excesivo del Estado, hemos hablado de socialismo, hemos hablado de sectores, bueno, de sectores, de uno en concreto, pero vamos, de la manera en que lo ha presentado García Domínguez, induce a leerte el artículo, pero no es correcto ese titular. Yo me iría a la historia un poco. Vamos a ver. Y no ya por la formación profesional, que José Javier ha mencionado. Es decir, teníamos una formación profesional absolutamente impresionante.
1: Sí,
2: no tengo sino que recordar las universidades laborales, que por supuesto es una creación del régimen anterior. No, vamos a una historia más reciente. Vámonos a mitad de año 1985, cuando España, junto con Portugal, entra en el mercado común europeo, no la Unión Europea, en el mercado común europeo, juntamente con Portugal, y entra en vigor todo lo que se ha acordado el 1 de enero de 1986. a cambio de recibir fondos estructurales y de otro orden para mejorar nuestras infraestructuras, consentimos en destruir una enorme parte de nuestra agricultura y de nuestra industria. Y se hizo a cambio no ya de ese dinero, que iba de suyo, sino de que a ese gobierno de entonces que iba a dejar a España, que no le iba a reconocer ni la madre que lo parió, y ya no hace falta que siga intentando identificarlo, le venía bien que Europa, como dicen los modernos, nos reconociera políticamente. Y a cambio de un reconocimiento político se destrozó la economía española, como se ha ido viendo a medio y largo plazo. Es decir, nos hemos cargado sectores enteros, por ejemplo la construcción naval, nos hemos cargado cornisas cantábricas enteras por no profundizar, y si profundizamos vemos que nos hemos quedado con una pequeña parte de la industria que disponíamos. Había una frase de cuando yo era jovenzano que decía: nos vamos a convertir en los camareros de Europa. Pues sí, algo así, esto
3: yo
2: es bastante lamentable.
3: Estoy de acuerdo contigo.
2: Y el turismo, que es un poco el que nos ha posibilitado generar la riqueza necesaria en términos de divisas, ahora ya no, porque la inmensa mayoría son turistas que utilizan la misma moneda que nosotros. Lo que hay que hacer es diversificar e incrementar el turismo caro. Aquel turismo que deja mucho más dinero aquí del que dejan esos paquetes que se venden a los turistas que vienen, se emborrachan, se queman bajo el sol, se marchan y no saben dónde han estado, salvo que se tiren por el balcón y fallen y no acierten en la piscina, en cuyo caso o bien se quedan aquí para siempre o bien vuelven y no se olvidan. Bromas aparte, esto exige una pensada, no sabría si pedirte un monográfico, pero verdaderamente hay mucho que hacer y no va a ser este el gobierno.
3: Pues me parece que es una buena idea lo del monográfico.
2: Yo
3: el cómo salimos de aquí, porque eso es por un objetivo. Vale, pero el necesitamos que vengan menos turistas de Pepe, ese que es efectivamente provocador. Me apunto un poco a lo que tú decías, es decir, lo que necesitamos es que se dejen más dinero. O sea, lo que importa es el dinero que se dejan, no la cantidad de gente que entra, ¿no? Y por otra parte, es verdad que objetivamente tenemos un problema de renuncia expresa a explotar los recursos naturales que tenemos. Yo quiero recordar que el mayor fondo soberano del mundo es el noruego. Solo sobre la base de sus exportaciones de petróleo, en fin. Sí. Bueno, perdona, que Miguel Ángel habla... No,
4: simplemente que en relación con lo que estáis comentando, el drama de los empresarios consiste en que querrían retribuir mejor a sus trabajadores, pero están imposibilitados, incapacitados, porque cada euro que pretende subir de sueldo a un trabajador implica una serie de costes para el empresario que hacen inviable. Es decir, como bien decíais, no es lo que le das al trabajador, es lo que te cuesta cada euro que le pagas al trabajador más los impuestos que le están aplicando al trabajador. Mientras tanto, mientras tenemos esta crucifixión a los españoles en impuestos, pues nos encontramos con que el hermano del presidente no tributa y que Julito Martínez, el
3: tres años,
4: presunto testaferro,
3: tres años sin presentar la declaración.
4: No presenta la declaración y nadie se entera. Tenemos un país fantástico.
3: Ayer contaba aquí Figaredo, hablando de la cuestión de la desregulación, algo que yo ignoraba, que es que a partir de 49 trabajadores, la montaña burocrática que cae sobre una empresa es absolutamente desalentadora. Entonces hay un montón de gente que prefiere no contratar sencillamente porque no podría gestionar eso.
4: Porque es imposible.
0: Que además es absolutamente contraintuitivo, porque lo que necesitamos en España es precisamente que se fusionen empresas para que cojan mayor dimensión, mayor masa crítica y sean más competitivas. Entonces eso habría que alentarles y no castigarles a una empresa por crecer. No, yo lo comentaba sobre el tema de los turistas y la turismofobia que se puede producir. Pero hay que tener en cuenta que yo prefiero, porque la izquierda parece que prefiere un país de ilegales a un país de turistas. Oye, por lo menos los turistas no hay que ponerles piso, no hay que darle paguita, no hay que darle un telefonito ni nada, ni le tenemos que subvencionar nada. Y además ellos vienen con un seguro médico, por lo cual no nos fastidian
3: no nos demasiado.
0: Los servicios. Entonces, claro, te encuentras con la izquierda, que lo de welcome refugees, que por supuesto que refugees, very welcome, por supuesto, pero no ilegales. Y los ilegales, oye, pues parece que son bienvenidos para esta izquierda y vamos a tener un modelo de país tremendo. Mira, que los turistas sigan viniendo. Lo que hay que hacer es, a más, hay que conseguir que empresas de otro tipo quieran residir aquí. Porque, de nuevo lo digo, es decir, muchas empresas que no necesitan estar localizadas aquí, ¿por qué se van a localizar si las crujen? Teníamos que hacer atractivo España para que vinieran aquí sedes de multinacionales y crear aquí multinacionales, pero resulta que no, que lo que hacemos es crujirles. Y un tema no es solamente por los impuestos a las empresas de una multinacional que quisiera sentarse aquí en España, sino además los temas impositivos respecto a los ejecutivos. Es decir, nosotros, por ejemplo, en algunos casos tenemos sedes en Londres o sedes en otros sitios donde el pagar el piso a tus ejecutivos sale más caro. Pero es que los ejecutivos, que podrían estar felices aquí en España, porque además hablan muchos de ellos español, anglosajones, norteamericanos, el problema es que dicen, prefiero los impuestos en Londres que no los impuestos que tendríamos.
3: Eso pasó en Francia,
0: aquí,
3: absolutamente. Londres está lleno de ejecutivos franceses que viven allí. Porque es invivible.
0: Entonces, claro, aquí tenemos el clima, tenemos la sanidad, tenemos la gastronomía, solo nos falta hacer atractivo España para que se vayan instalando esas compañías y empresas también nacionales empiecen a quererse quedar aquí y no irse. Pero bueno, ese es el tema.
4: Solo una pequeña cuestión en relación con la explotación de los recursos naturales.
3: ¿Lo hemos prohibido por ley?
4: Lo hemos prohibido por ley. Yo te diría que no des ideas porque, sobre todo, que si se tienen que explotar, no sea con este gobierno, que son capaces de poner al frente de las minas al señor Zapatero.
3: No. Bueno, viendo quién está al frente, de la Empresa Nacional de Uranio.
4: Y los contactos también los tiene, ¿no?
3: ¿Quién está al frente de la Empresa Nacional del Uranio?
4: Ah, bueno, sí.
3: El que era gerente del PSOE,
4: claro,
3: ¿no?
4: Claro, sí. Claro.
3: Así que aquí también tenemos...
0: Pero no hay que saber mucho de energía atómica para ser presidenta de nuclear.
3: ¿Sí? No, eso ya lo decía una señora, ¿no?
0: Por favor. Que también eso es malo.
2: La ventaja de Zapatero es que, sabiendo lo que sabe de oro, le podemos mandar a las médulas a ver si los romanos se dejaron algo. Él lo encontraría.
3: Yo lo del monográfico, a ver si podemos hacerlo, es muy importante, a ver si podemos hacerlo antes de que acabe el curso, si estáis antes de que llegue la canícula de agosto aquí, porque es que es una cuestión crucial, ¿eh? Si, vamos a ver, la razón por la que su hijo, que ha terminado Derecho y Políticas con un grado de no sé qué, está repartiendo en globo con un V, es que no hay dónde estar, claro. Pues hay que dar una pensada, ¿eh? En fin. Bueno, pues nos vamos a la publicidad. Vamos a la publicidad y luego entramos en el asunto este del Mundial y de Marruecos, que es extraordinariamente importante porque es una nueva renuncia de la política exterior española ante Marruecos. Yo, sinceramente, no creo que un móvil hackeado dé tanto de sí, ¿eh? De verdad. Porque además no solo España, ¿eh? No solo España, que la semana pasada, hace 10 días, vimos a Nadia Calviño inaugurando un tren de cercanías en Marruecos, con dinero europeo. Claro, aquí un designio de poder bien claro, de incorporar a Marruecos como zona económica dentro de la UE y tal, están jugando a eso. Tiene usted que ver, por cierto, el acuerdo bilateral de la Unión Europea con Marruecos, está en la web, se puede leer. ¡Joe! Vaya, aquí quisiéramos nosotros. En fin, bueno, pues vamos a hablar de lo del Mundial, que la final va a ser, ya verá usted a Mohamed VI, con Zapatero al lado, presidiendo la final de la Mundial de Fútbol 2030. Publi, lo vemos.
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0: 22-17, 21-17 en Canarias. No sé si le he contado que es el 14 de julio, hoy es el aniversario de la toma de la Bastilla con B, que alguno cree que es con P. No, la toma de la Pastilla, no, la toma de la Bastilla. Que era una cárcel que estaba prácticamente vacía, ¿eh?
1: No había nadie ahí.
0: Había prácticamente nadie. Pero bueno, dentro de la mitología revolucionaria, es que bueno, pues Michelet y compañía y tal, terminan convirtiéndolo en el acontecimiento mítico para celebrar la insurrección del pueblo de París contra la corona. Es interesante lo de la Revolución Francesa, porque se han contado tantas mentiras, pero bueno, todo esto venía a cuento de que hoy es la fiesta nacional francesa, hay un desfile en los Campos Elíseos, hay el tradicional abucheo a Macron, que las cadenas de televisión oficiales ocultan, la legión desfilando con Le Boudin y tal, y para festejar el día hoy, la familia real española se ha vestido con los colores de la bandera francesa. Entonces tenías a doña Leticia de blanco, creo que era, y no sé cuál de las infantas, una de rojo y otra de azul. Está bien porque así se conmemora adecuadamente la decapitación del primer Borbón, o sea, de verdad, ¿eh? Alguien en la casa del rey debería, en fin. Pero bueno, si le vamos a dar el Mundial a Marruecos, pues usted me contará. Lo del Mundial es un robo a mano armada, uno más. Y evidentemente nos lo robarán a nosotros. España tiene, en fin, condiciones sobradas para organizar un Mundial ella sola. Metimos a Portugal porque, pues, muy bien, tiene una gran tradición futbolística. Claro, pero Marruecos, pues sí. Y además que se quiere llevar la final, que es lo que nos cuenta Yago Soler.
2: Marruecos intensifica su ofensiva para robarle el Mundial de 2030 a España. Rabat da prácticamente por asegurado el respaldo de la FIFA para que el partido de la final se dispute en Casablanca y no en el Santiago Bernabéu, en Madrid. Entre las ventajas que promociona el régimen alawita figura la construcción de la mayor desaladora de África, un megaproyecto que cuenta con más de 340 millones de euros de financiación pública española y que Marruecos ha incorporado a su candidatura como una garantía del suministro de agua para el Campeonato Mundial de Fútbol. La instalación, situada al sur de Casablanca, forma parte de un amplio plan de infraestructuras que el reino de Mohamed VI quiere incorporar en el Mundial. Mientras tanto, desde distintos ámbitos ya se da por hecho que Marruecos ha desplegado una intensa campaña diplomática para recabar apoyos internacionales como el de Estados Unidos, Francia o Israel, y también el de la FIFA de cara a esa elección de la final. Diversas voces cuestionan el posicionamiento de España financiando una infraestructura estratégica que puede dar con que la final del Mundial 2030 se juegue en Marruecos. Todo ello hay que sumar las relaciones sensibles entre Madrid y Rabat, con un arrodillamiento, para muchos, del gobierno de Pedro Sánchez en cuestiones como el Sáhara, la cooperación migratoria o las inversiones estratégicas.
0: Mira, estábamos hablando de Marruecos y aparece un gol Pedro Porro. ¿Mire usted por dónde? 2-0. No está nada mal.
1: Bueno, la
0: morterada de dinero que nos estamos dejando en Marruecos. Y nos quieren quitar la final.
1: Absolutamente.
0: No el Mundial, que hay que trabajar más. No, la final, o sea, las pelas.
1: Absolutamente, pero yo envidio a Marruecos porque sus dirigentes, el rey Mohamed VI, realmente defiende los intereses de Marruecos y defiende a los marroquíes, pero perfectamente. Yo además soy un aficionado, llevo toda la vida, desde los 18 años, yendo a Marruecos. Yo sé exactamente que su padre, Hassan II, no tenía nada de buena prensa con sus conciudadanos y, sin embargo, Mohamed VI sí la tiene. Ha hecho muchas cosas, está prácticamente irreconocible. Cuando vas, yo antes iba a Ceuta o a Melilla y entonces cruzaba de Ceuta a Tánger o de Melilla a Nador y, bueno, era como pasar de Europa y del primer mundo al tercer mundo. Ahora es todo lo contrario. Te encuentras una Melilla, una Ceuta, venidas abajo, sucias, y cruzas a Tánger y Tánger, oye, ves calles limpias, hierba, industrias que se están poniendo ahí, y haces lo mismo, o sea, coges y cruzas de Melilla a Nador y ves toda la costa que antes estaba llena, pues, de favelas y tal, con hoteles, con las fachadas de color, parece como si uno estuviera en Dubái. Entonces, es decir, Marruecos está actuando de una manera muy inteligente. Marruecos está sacando el país hacia adelante y encima lo está sacando con la financiación de Europa. Encima Marruecos está invirtiendo en defensa. Y entre tanto, ¿nosotros qué estamos haciendo? Y la verdad es que no se entiende que tengamos esa pleitesía hacia Marruecos. Marruecos, además, está socio preferente de Estados Unidos en estos momentos, cuando deberíamos nosotros de tener ese papel, pero claro, si nos dedicamos a dar patadas en la espinilla a la primera potencia mundial, pues estamos como estamos. Y espero que España espabile, porque la verdad que la culpa no es de Marruecos. Marruecos lo está haciendo muy bien. Lo que pasa es que nosotros tendríamos que estar haciéndolo mejor. Y, sin embargo, da la impresión que tenemos un gobierno que se está dedicando a vender el país a trozos, a venderle país a trozos a China, que está más con los intereses de otros. Hablaremos luego, posteriormente, del tema de Gibraltar. Y esto es pues muy triste, muy triste.
3: Es muy cierto lo que dices, Marcos, pero voy al hilo de una cosa que ha dicho antes José Javier, es decir,

0: Que más me preocupa, porque las decisiones no se toman aquí, somos, pues, uno, y no somos de los más importantes miembros de la Unión Europea. No, a mí lo que me preocupa es el dinero que nosotros estamos entregando gratis et amore contra los intereses del Estado español en favor de los intereses del Estado marroquí. ¿Por qué? Porque no hay intereses del Estado español, hay intereses de los partidos que ocupan la presidencia del gobierno español y que la apoyan. ¿Qué significa esto? Bueno, pues que son intereses cortoplacistas y sobre todo incomprensibles. Es decir, que tú financies con más de 300 millones de euros la creación de una desaladora gigantesca en Marruecos es absolutamente ridículo e innecesario. Como era ridículo e innecesario hacer préstamos favorables a la República Popular China, cuando la República Popular China ya llevaba años creciendo al 10% anual acumulativo. Bueno, pues en España tenemos las instrucciones de que hay que darles créditos favorables porque hay una instrucción superior. Miren, ya termino. Alguien tiene que interpretar correctamente los intereses de España. Los intereses de España como Estado español, no como gobierno que fagocita el Estado español en función de intereses de partidos. Y eso lo tiene que hacer alguien, y si hay que cambiar el esquema constitutivo de España, cámbiese.
1: Ojalá fueran intereses de partidos y no intereses personales.
2: Sí, claro.
3: Es que yo quería realizar una mención respecto de esta última cuestión, y es que Marruecos tiene unos servicios secretos excelentísimos, están intrincados y metidos en la sociedad española hasta la médula, tiene una red de influencias tanto en España como en Europa también que es muy envidiable, y a mí lo que me gustaría saber respecto de todo esto que está sucediendo es cuánto le cuesta al rey de Marruecos el kilo de político español o de la Unión Europea para conseguir lo que está consiguiendo, porque no es la primera ocasión en la que en la Unión Europea se han producido escándalos relativos a compra de parlamentarios, europarlamentarios, y en España, yo creo que todo esto, yo no creo que simplemente sea por razones políticas y de geopolítica de la Unión Europea. Yo creo que aquí, pues hombre, lo estamos viendo en España con los políticos de este gobierno, ¿eh? ¿No? Es decir, aquí tiene que haber más de lo que estamos sospechando. Por otra parte, señalar que, hombre, a mí me preocupa también que nada menos que un país como Marruecos tenga una de las industrias, entre comillas, presuntamente de droga, de hachís. Y hombre, yo, sinceramente, yo no creo que haya negocio en el territorio marroquí que se pueda llevar a cabo sin la aquiescencia o por lo menos en la tolerancia del rey.
2: En el caso concreto de las plantaciones, claro, son propiedad real, ¿eh? Claro. Eso lo sabe todo el mundo.
3: Pues eso es lo que yo no entiendo, y los españoles. Josep Pla, cuando creo que lo llevaron a Las Vegas y vio todas Las Vegas encendida, dijo, oiga, ¿y esto quién lo paga? Pues lo paga el español. O sea, ustedes, que hace muy poco tiempo han pagado el impuesto sobre la renta, menos el hermano del señor Sánchez y Julito Martínez, pues usted está contribuyendo a pagarle todo esto al rey de Marruecos.
1: Sí, yo creo que hay un tema muy curioso. A mí me da la impresión a veces que Sánchez reporta a Mohamed VI. Me da la impresión, por ejemplo, que pues que se ha dado el caso, que Mohamed VI ha dicho, esa ministra González Laya no la quiero aquí, me la cambias. Y hay ministros que a lo mejor querrían irse y no pueden irse, que son precisamente aquellos del Pegasus, que es Marlaska, que es Luis Planas, que es Margarita Robles, y bueno, y ahí en lo de Pegasus está también Sánchez y su mujer. Y entonces se empiezan a entender muchas cosas. Cuando pones los puntos existen, las líneas no, las líneas son interpretativas mías, pero si vas juntando esos puntos, pues entiendes por qué desmantelan Oconsur y entonces las lanchas de los traficantes pueden subir casi hasta por el Guadalquivir hacia Sevilla. ¿Por qué no se permite disparar a los motores de esas lanchas? ¿Por qué se ha desmantelado fuerzas y cuerpos de seguridad para que pueda fluir ese tráfico? Cuando ves cómo reacciona Trump con las barcas que llevaban droga de Venezuela, pues oye, te da cierta envidia. Pero vuelvo a lo mismo, es decir, el rey de Marruecos defiende los intereses de Marruecos y de sus ciudadanos, y sin embargo Sánchez no defiende a España ni los intereses de los españoles ni a los ciudadanos españoles.

0: Y eso es lo que es un desastre.
1: Defiende los intereses de Marruecos. Aquí hay un momento interesante porque, bueno, antes, eso es verdad, pero no obsta para que la penetración de Marruecos dentro de las instituciones europeas desde hace unos años, unos cuantos años, sea extraordinaria. Cuando estalla el Qatargate, detrás del Qatargate aparece Marruecos. Y cuando se pone a investigarlo la policía belga, la resolución inmediata es: esto mejor que lo investigue la policía marroquí. Con lo cual se acabó para siempre el asunto. No hemos vuelto a saber qué pasó ahí. Sí. Pillaron a tres o cuatro y tal, que les pillaron el dinero en casa, que hay que ser, pero, y nada más. Y
2: proximidad, parte, sería proximidad. Sería
1: ahora estamos nosotros arrancando olivos aquí e importando aceite masivamente desde Marruecos.
0: Eso te iba a decir, cuando tú vas por lo que llamamos entonces la interminable, que ahora ya es una carretera muy bien hecha, cuando quieres ir al sur, quieres ir a Rachidia, a Mersuga, a Chegaga, te encuentras de repente 100 kilómetros, 150 kilómetros, con plantaciones de olivitos de este tamaño, con gota a gota. Dentro de varios años esos olivos van a... Pero es espectacular lo que se está haciendo en Marruecos. Y entonces resulta que Europa, lo único que Europa no pudo decir, os vais a cargar la industria, vais a tener que cerrar todo este tipo de cosas cuando entramos en el mercado común. Y lo único que no podía era cargarse nuestro sector turístico, ¿eh? Y no podía cargarse nuestros olivos, ni podría cargarse estas cosas. Pues bueno, ese acuerdo preferente con Marruecos lo único que hace es que seamos prescindibles. Es decir, de alguna manera, las únicas fortalezas que nos han dejado que siguiéramos teniendo, pues pueden estar en estos momentos en riesgo. Y yo creo que algunas cosas a mí me parece que rozan lo que podría ser constitutivo de alta traición.
2: Sí, yo, digamos que me lo has quitado de la lengua, iba a decir, bien, lleváis hablando un buen rato, y esto lo que significa es que si por un lado hay un proyecto de país, y sin duda alguna hay una estrategia, es decir, hay un largo plazo, aquí no, aquí lo único que hay es venderse, literalmente, venderse porque alguien te compra, pero claro, has utilizado el término que sintetiza todo lo que se ha venido diciendo hasta ahora, traición.
1: Mire usted por dónde la cosa nos lleva insensiblemente a Zapatero, una vez más. Porque es interesante. No, en la línea de puntos de Marcos de Quinto, hay que añadir a Zapatero. Es muy interesante. Cuando entras el mundo negocios de Zapatero, además con agente marroquí incorporado. Un señor, por otra parte, muy notable, muy relevante, un gran médico que se va a trabajar a los Estados Unidos y allí hace tanto dinero que decide dejar la medicina para dedicarse solo al dinero. O sea, un vocacional, pero del dinero. Y este es al que mete Zapatero en su mundo este del Gate Center, de la cosa china y tal. Este. Y toda esa operación viene a coincidir, además, en el tiempo con el cambio de postura sobre el Sáhara, etcétera, etcétera, ¿no? Y aquí el CNI, que al parecer, según Jesús Cacho, se lo cuenta a alguien que utilizó esa información para lo que no debía. No sé si el CNI o la persona que la recibió, eso ya ellos lo sabrán, porque en la casa siempre han sido listísimos, sobre todo a la hora de perseguir a la extrema derecha, que ha sido en lo que llevan metidos 40 años. En fin, lo de Zapatero, el marroquí de Zapatero, es que cada capa que vas quitando encima del fraude Zapatero, aparece una realidad todavía más gorda y más siniestra. La última es esta, lo vemos.
3: Novedades con respecto a José Luis Rodríguez Zapatero. El expresidente del gobierno habría incorporado a su lobby a un financiero marroquí del círculo de confianza de Mohamed VI. Hablamos de Khalil Binebine, un inversor multimillonario, miembro de una influyente familia con acceso directo al entorno del rey de Marruecos. Su incorporación al consejo asesor de su lobby prochino refuerza las conexiones internacionales de Zapatero, tanto con grandes inversores como con la élite política y económica de Marruecos, un hecho relevante para entender su estrecha relación con Rabat, intensificada desde su salida de la Moncloa en 2011. La asociación prochina pagó más de 350.000 euros al expresidente y otros 171.727 euros a Laura y Alba Rodríguez Espinosa, sus hijas. En total, más de medio millón de euros procedentes de una organización en cuya cúpula figuraba el multimillonario marroquí. Estas conexiones entre el expresidente y Marruecos se habrían vuelto más relevantes tras conocerse la existencia de las famosas joyas valoradas en 1,3 millones de euros, las cuales, según el entorno de Zapatero, podrían ser regalos de Mohamed VI. Por el momento, ni el lobby ni Zapatero han informado de irregularidades relacionadas con este nombramiento, aunque el lobby sí que ha eliminado de su página web los nombres de sus directivos y miembros del Consejo Asesor.
1: Bueno, del entorno de Zapatero usted créase lo que hay que creerse, porque es el mismo entorno que dijo que si eran las joyas de la suegra. Al final la suegra era un señor de Arabia Saudí, de repente. Y luego Arabia Saudí dijo que no, que yo no soy la suegra. Ahora están buscando una suegra, que va a ser al final Mohamed, o no. En fin, pero bueno, el asunto es que vaya red, ¿eh?
0: Sí, hay una cosa muy interesante, porque el silencio de Zapatero respecto a las joyas produce que pueda existir hipótesis cada vez distintas, muchas hipótesis. Y quiero contar una que lo digo simplemente porque me lo comentó una persona que podría ser el pago por haber sacado de prisión a alguien. Hay una costumbre, o había una costumbre dentro de lo que es familias adineradas en Venezuela, donde colocas, engarzas piedras que sí tienen valor dentro de lo que es contenedores o joyas que te tuvieran menos, para, en caso de tener que salir, dar la apariencia de que no. Entonces, eso parece ser que es algo que se ha producido y que gente ha tenido piedras colocadas de esa manera en determinados soportes o joyas, que explicaría el hecho de que no exista, pues a lo mejor, una firma de joyería en ello, y que probablemente podría haber sido el pago de gente que dices, oye, hay que sacar a esta persona de allí, y bueno, y si en algún momento Zapatero ha intercedido, ¿por qué no vamos a sospechar, después de las cosas que estamos sabiendo, que no lo haya hecho solamente por buena voluntad, sino a cambio de un pago? Entonces, yo simplemente lo digo como hipótesis, no estoy acusando en concreto de que eso sea.
1: Pero mientras él no lo aclare,
0: pues está simplemente permitiendo que haya muchas hipótesis al respecto.
2: Otra vez con la síntesis, los famosos diamantes de sangre tienen un paralelismo inevitable, es evidente, por un lado. Por otro, a mí ya empieza a mosquearme que se hable tanto de las joyas. Entiendo que si dices, puede ser una semana o 10 días, y llegamos a los 30... la gente se pregunte, pero es que no puede encontrar justificación. Evidentemente que no puede. Pero eso de tener las joyas ahí en candelero como agitándolas para que no se hable de otra cosa, me empieza a preocupar. No es que no se hable de otra cosa, pero quita parte de la atención. Y eso me empieza a mosquear un poquillo. A ver, de Arabia Saudita no son. ¿A poco que conozcas los mecanismos y los procedimientos que rigen el funcionamiento de los regalos en los países del Golfo Arábigo o de la península, sabes perfectamente que este tipo de cosas no se producen? No es así, no hay tal cosa. Es decir, esto ha sido un intento de desviar la atención. Va a ser mucho más cerca de lo que ha dicho Marcos que de lo de Arabia Saudita, y por supuesto no va a haber documento alguno que justifique la entrega de nada. Pero el mal gusto de recurrir a un rey que ya está muerto, es que es la guinda encima de la podredumbre moral de esta buena gente, que se ha creído, me parece, que estaban más allá del bien y del mal y que eran impunes.
1: Esa es la impresión que da cuando empiezas a leer todas las cuestiones respecto a lo que roba Zapatero, los pagos a la empresa de las hijas, etcétera.
2: Claro.
1: O sea, uno no hace esas cosas, a menos de que sea una mala persona que quiera fundir a las hijas, vamos. Uno no lo hace salvo que pienses que no te va a pasar nada, porque tienes carta blanca.
4: Así de claro. Y en ese sentido, yo quería poner de relieve que en realidad Zapatero está investigado porque un organismo de Estados Unidos envía a España las conversaciones de los socios de Plus Ultra que cantaban de lo lindo en sus móviles y en sus mensajes. Porque si eso no llega a llegar, habría sido muy difícil pillar a Zapatero en las condiciones que hoy en día lo tenemos.
1: Aquí la Fiscalía había archivado el asunto Plus Ultra.
4: Correcto, así de claro. Es decir, es cierto, la impunidad es abismal. Es decir, Zapatero tenía la conciencia de que podía hacer y deshacer. Y por otra parte, realmente, cuando en un meeting electoral dijo que ser socialista era estar dispuesto a dar mucho
1: tener poco,
4: y tener poco, y dice, joder, perdón, no te jode, con perdón otra vez, sí. Pero si estás rodeado de gente millonaria, como este señor empresario, es decir, así cualquiera está dispuesto a tener poco. Nos sorprenderá muchísimo lo que probablemente salga, si Dios quiere, el día 22 en el que Julito Martínez tiene que ir a declarar.
1: ¿Cómo lo ves tú?
4: Hablando
1: forensemente.
4: Forensemente, yo creo que si no ha cambiado de la letrada la señora Márquez de Prado, yo creo que la cosa va por colaborar con la justicia. Si no, no tiene sentido haber cambiado a esta excelentísima letrada, exfiscal. Y yo creo que yo creo que no es una persona preparada para los envites que le han venido. Es decir, yo creo que no es una persona lo suficientemente entera como para afrontar toda esta situación y esta, entre comillas, mafia en la que se ha metido.
1: Sobre todo para afrontarla, sin la certidumbre de que te van a proteger.
4: Ahí está.
1: Ya has visto a alguien que tenía la certidumbre de que le protegerían, que era el bobo de Ábalos.
2: Y son 24 años.
1: Claro.
4: Y es que al final Pumpido tampoco puede estar toda la vida metido allí para salvar a esta gente, con perdón, y presuntamente.
1: Presuntamente. Sí,
0: yo suelo comentar que el tema de las joyas, efectivamente, probablemente sea la parte más insignificante de todo lo que hay detrás. Sin embargo, es la más visual.
1: Políticamente
0: es tremendo, metal, ¿no? Porque eso ya sí que es incuestionable. Pero las demás cosas, tú empiezas a hablar de operaciones, de triangulaciones complejas y tal, y eso no cala en la sociedad. Pero lo de las joyas es que realmente es mortal, es mortal.
4: Pero es mortal solo para tal vez la figura política de Zapatero, porque pese a todo lo que está cayendo, hay un suelo electoral del PSOE que va a seguir votando.
2: Sí, ese 25%.
1: Eso va a estar ahí. Porque la izquierda es así. Pero lo hemos visto en las reacciones con el asunto del hermano. Uh-huh. O sea, pero tú imagínate que es a tu hijo al que le han quitado el pan de la boca para dárselo al David. Pues da igual, pando a Pedro. Pero bueno, oye, en fin, la izquierda española siempre ha sido particularmente cerril. Uh-huh. Y esto es una historia que tú conoces bien además por el documental aquel que hiciste.
0: Sí, pero sociológicamente esa base se va a ir achicando, sí, porque es de gente mayor y además de un nivel intelectual en general, en promedio, pues se hizo un estudio ahora de votantes y tal, no muy alto. Y probablemente, oye, pues gente que a lo mejor está viendo televisión española y no tiene acceso a lo mejor a otros canales o a canales como estos y tal. Pero
2: En ese sentido, echo de menos que se sepa el contenido del sobre de Aldama. ¿Y por qué lo digo? Porque involucraría la financiación del partido.
1: Exactamente.
2: Y eso ya sería un aldabonazo en muchas de estas personas que son creyentes a machamartillo.
1: ¿Tú crees?
2: Es un sitio de fe en Dios por la fe en el partido.
1: Yo creo que les da igual.
4: Yo creo que les da igual.
1: Un aldabonazo en este caso. Sería un aldabonazo de total. lo que sí que ha saltado hoy es el pago directo del PSOE. Bueno, directo no, indirecto del PSOE a Leire.
4: A mí me
1: sacó usted de Chaurrondo diciendo una militante,
0: una militante,
1: solo
0: nada,
1: una militante.
0: Bueno, llegó el día que le dieron el sobre, claro.
4: Pero sinceramente, en términos de mafia o de organización presuntamente criminal, me parece que son muy chusqueros. Es decir, han hecho las cosas.
1: Esto a mí es lo que me flipa.
4: Es decir, que me alucina. O sea, pero claro, Leire, que sea ella, pero en segundo lugar, esta forma de hacer estas cosas es que
1: Farías. Han hecho una cosa muy de pueblo. Uh-huh. Pero es muy interesante porque eso es lo que monta específicamente, presuntamente, de jamón, que dirían en portugués, ¿no? Pedro, uh-huh, y el partido. Es decir, la trama de Zapatero, bueno, es nivel Dios comparado con esto. Es decir, una trama internacional de negocios, de dinero va, dinero viene, una cosa y tal. En fin, y esto es cuando van a acusar a Begoña.
4: Sí, sí.
1: Es cuando él monta esto y entonces es cuando emerge de algún lugar del partido Leire Díez, que había estado metida ya en las redes sociales de Pedro Sánchez, en la comunicación de Pedro Sánchez, en correos, en todas partes, ¿eh? O sea, que la señora venía de... Y recurre a esta gente...
0: De confianza.
1: Que son Pepe Gotera y Otilio.
0: Sí, sí, de confianza.
1: Entonces, una de dos. O no tenía alguien más listo, o más, en fin, más vaticano, para entendernos, a quien encargárselo. O esto todo de
0: lo que ha hecho este grupo ha sido cargarse el negocio que ya llevaba constituido de tiempo atrás que tenía el Partido Socialista. porque ha habido gente que ha hecho fortunas, uh-huh, llevándose comisiones, sí, de fragatas y tal, pero más o menos con cierto guante blanco.
1: Sí, eso me refería.
0: Y esa gente, estaba tan tranquila, con sus temas, con sus con sus acentos, con tal. Uh-huh. Y de repente te llega esta banda de patanes y cogen lo de Servinavar, porque Servinavar inicialmente me entra al aire para hacer contactos con empresas del IBEX.

0: Claro, las empresas del IBEX podrían recibir a gente un poquito más pulida, y no digo que Pepiño Blanco lo fuera, pero son gente distinta a los de Acento. Y entonces estos empiezan como a competir con estos, y han volado todo, porque con estos temas de los paradores de Teruel y tal, han entrado como elefante en cacharrería, y no solamente se han estropeado ellos el negocio por incompetentes, sino han destrozado el negocio que previamente podría haber existido.
1: Claro, es que estabas comentando, digamos, estaba imaginándome al PSOE como el sol y a todos estos que estaban operando en el exterior de una manera ciertamente elegante, llevándose unos porcentajes como los planetas que giraban en derredor. Pero cuando el sol ya toma el protagonismo absoluto, lo destroza todo porque
2: Claro.
1: es tan fuerte que realmente impone su decisión. Esto era un mensaje para José Javier. Iba a decir dos nombres, Turquesa y Vita.
2: Sí, ¿verdad?
1: Es que son dos operaciones de la Secretaría General del Partido, de la Secretaría de Organización del Partido. Cuando meten las armas para el golpe de Estado en Asturias, mal llamado Revolución de Asturias,
0: No, no,
1: y cuando
0: era
1: todo lo que
0: total.
1: han estado robando durante el periodo republicano, que se lo han quedado, lo quieren sacar en un yate y lo sacan en un yate tarde, mal y nunca, y luego se pelean en México por la utilización de esas riquezas que han robado previamente a los españoles. ¿Quién? La Secretaría de Organización del PSOE. Así es que ese sol, maldita sea.
2: Es genial la historia esa, cuando se llevan el yate Vita, primero le abre y luego
0: de Alfonso XIII.
2: A México, ¿no? Y se lo encarga un tal Durán, que era comandante, quiero recordar, que era un hombre de Prieto. Y Negrín se lo encarga a este. Y este, cuando lo que hace es llamar a Prieto y dice, oye, que me han dado un barco lleno de tal. Prieto monta en cólera. Bueno, y a partir de ahí, peleando por el dinero toda la
0: vida. Con el oro
2: toda
0: del.
2: Era la caja de reparaciones, supuestamente.
3: Sí,
2: o sea,
3: sí,
2: todo
3: sí.
2: lo que incautaban durante la guerra al común de los mortales para el esfuerzo bélico. Que el esfuerzo bélico era ese.
0: Ay, qué partido.
4: Bueno, solo señalar que hasta tal punto llega la cutrez, que es que la gerente del Partido Socialista es nada menos, o sea, la nombraron a ella la responsable de cumplimiento normativo, es decir, todos los partidos políticos tienen desde hace unos años la obligación de establecer un plan de cumplimiento normativo para evitar la comisión de delitos. Claro, el responsable de hacer cumplir eso no puede ser la gerente, y sin embargo tenían nombrada a la gerente, es decir, la que manejaba el dinero era quien supuestamente tenía que controlar que no se cometieran delitos en el partido. Es alucinante.
0: Sí, sí.
2: Señores, quedan 6 minutos para el final del partido, más lo que el colegiado, como dicen aquí, tenga a bien añadir, y vamos ganando 2-0. Goles de Lamine Yamal, no, no, de Oyarzabal y de Pedro Porro.
3: De Pedro Porro. Qué buena noticia.
2: Viva España.
0: Qué buena
2: España. Bueno, veremos lo que queda en este punto de marcar los franceses. Una cosa que ha hecho Unai Simón muy rara, pero lo ha recuperado el mismo, o sea que bien. Y en este momento nos vamos a la publicidad. A la vuelta. Estará el partido a punto de acabar y nosotros entramos con otro partido que está a punto de acabar ya, que es el de Pedro Sánchez. Porque la condena hoy del hermano manda un mensaje a la izquierda, que así está como está de. En fin, que no va a tener carta blanca. Y ahora van a empezar a. Claro. Ahora habrá que ver. Ahora tienen miedo. Mucho miedo. Y a lo mejor alguno dice. A mí no me va a quedar lo que se ha llevado este.
3: Yo canto.
2: Yo canto. Publi, lo vemos a la vuelta.
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0: 22-52, 21-52 en Canarias. Tenso final en el Parque de los... No, en Dallas es, ¿no? El partido. Sí,
1: Dallas.
0: Por cierto. Ha añadido 7 minutos el árbitro, me acaba de decir Raquel que está tensísima con este asunto. Ganamos 2-0, en fin, muy mal se tendría que dar las cosas para no pasar a la final, que con toda seguridad será contra...
2: Pues Argentina, evidentemente.
0: Yo creo por Argentina o por Inglaterra.
3: Yo creo que va a ser Argentina.
4: No lo sé. Yo creo que a lo mejor si...
0: Hablamos no de quién quiere bien. Uno, es lo que uno cree.
3: Lo que uno cree.
4: Ah, que creo. Argentina.
0: Que sepa usted que este resultado contradice todas las previsiones que se han hecho con todas las IAs del mercado sobre lo que iba a pasar. Porque todas, o sea, Grock, Claude, todas daban 2-1 a favor de Francia.
4: Pero no la tortuga, la tortuga esta que le colocan el brócoli.
3: O el pulpo. Mira, como el pulpo, pobre.
4: Ahí estamos. Decidió, luego hay que dejar de la inteligencia artificial y empezar a consultar.
0: La inteligencia animal. Efectivamente. Ah, no, esto tiene su importancia, ¿eh? Esto de los límites de la IA. En fin, bueno. Me paro sobre la marcha porque iba a decir algo, y no diré que injustamente, pero inapropiadamente ofensivo. A propósito de la inteligencia artificial, porque hay que hablar de David Sánchez. Bueno, y el, ¿cómo ha acabado? ¿Ves? Pues es la cosa, ya sabía yo. Entonces, ¿cuál es la cosa? Bueno, 9 años de inhabilitación. Una sentencia que para las acusaciones populares, luego lo veremos, sabe a poco. ¿Por qué? Pero no obstante, y si usted se acuerda, yo ayer le dije aquí, me parece que se va de rositas a la cuestión económica. Porque las pruebas del delito, digamos, más gordo, que era el de tráfico de influencias, son las que ha desaparecido. La Fiscalía no quiso investigarlos, la Diputación no ha reclamado, no había ninguna reclamación formal de las instituciones dañadas del dinero que se habían llevado, con lo cual, aquí de paz y después de gloria, y por otra parte, los documentos que probarían ese tráfico son justamente los que la Guardia Civil, por orden del DAO, hizo desaparecer. Con lo cual, a partir del borrado de ordenadores. Con lo cual, eso ya se sabía. Pero aún así, 29 hechos probados en una sentencia que lo que pone de manifiesto es el caso de enchufismo clamoroso a favor de un señor para el que se movilizaron fondos públicos que salen de su bolsillo y de usted. De ese cuñado que tiene, que es del PSOE, también salen. Lo que pasa es que a él le da igual, porque ni siente ni padece. Pero es una auténtica vergüenza. Es una auténtica vergüenza. Si me permite usted, de la figura absolutamente tópica, pero si esto llega a ocurrir con un gobernador civil de Franco y su hermano, ¿cuál sería la reacción? ¡A la oligarquía, que no sé qué! Pues es lo mismo, es la oligarquía, efectivamente, que chupa del dinero de los ciudadanos para repartirse los puestos de privilegio. Es esa la cuestión y no es otra. Bueno, vemos rápidamente cómo ha sido la sentencia. Vamos a hacer, si le parece a usted, tres partes aquí. Uno, lo que dice la sentencia. Dos, las reacciones a la sentencia, muy señaladamente las de la izquierda. Y tres, lo que piensan las acusaciones populares, para lo cual contamos, ahora que el partido va a acabar ya, al menos con 4 de ellas, y que nos lo cuente. Primero, la sentencia.
5: David Sánchez ha sido condenado a 9 años de inhabilitación especial para desempeñar cualquier cargo público y para el derecho de sufragio pasivo por un delito de prevaricación administrativa. Así lo ha expuesto en la sentencia al Tribunal de la Audiencia Provincial de Badajoz, que ha considerado probado que desde la Diputación se creó un puesto que no era ni necesario ni urgente a medida de David Sánchez y cuyo nombre tuvo que ser modificado para tratar de justificar su creación. Asimismo, ven acreditado que desde su contratación, el hermano del presidente del Gobierno apenas acudió a su puesto de trabajo, justificándolo en que no se sentía vinculado con ningún sitio físico y que tampoco cumplió con las obligaciones laborales a las que se había comprometido. Sin embargo, no han considerado que estos hechos sean consecutivos de un delito de tráfico de influencias, algo que sí pedían las acusaciones populares en su totalidad, pero que el tribunal no ha considerado probado. En cuanto a Miguel Ángel Gallardo, también condenado y en ese momento presidente de la Diputación, los magistrados entienden que preparó el urdimiento del plan para escalar en el PSOE. Es por ello que la conclusión de la sentencia señala que hay múltiples indicios acreditados que infieren que ninguno de los acusados era ajeno al plan delictivo ideado por las más altas instancias de la Diputación de Badajoz para favorecer a David Sánchez y crearle un puesto de trabajo innecesario, priorizando su interés particular sobre el interés general. Con este fallo se acredita la primera condena a un familiar del presidente del gobierno, aunque la pena no le llevará a pisar la cárcel ni a devolver el importe de su salario durante los años en los que David Sánchez ocupó un cargo hecho a su medida.
0: Vamos a examinar desde un punto de vista jurídico lo más riguroso posible lo que la sentencia significa, Miguel Ángel.
3: Sí.
0: Es decir, la prevaricación es evidente.
3: Sí.
0: Y es por lo que se puede condenar.
3: A ver, en primer lugar, esta es la decisión de este tribunal. ¿Por qué lo digo? Porque lo que la sentencia declara es que existió un plan preconcebido para favorecer al hermano del presidente. Lo que ocurre es que, pese a la existencia de ese plan preconcebido, el tribunal considera que hay tres delitos que no son parte de un, que no es un delito continuado, sino que son tres delitos distintos, que son, uno, la creación del puesto para David Sánchez, que ya se lo iban a adjudicar a él desde el principio. En segundo lugar, la creación de otro puesto que era distinto del que le habían adjudicado, cambiándole solo el nombre.
0: El primero es el de coordinador de conservatorios.
3: El conservatorio. El segundo
0: es el de la famosa oficina.
3: La famosa oficina de la que él no sabía ni dónde estaba. Sí. Y en tercer lugar, el otro hecho consiste en la colocación, también a dedo y sin ningún tipo de procedimiento, del amigo íntimo que tenía en Moncloa, que se lo envían
0: a él. El que le llamaba hermanito.
3: Claro.
0: Es decir, ¿y eso por qué no ha entrado en este caso?
3: No, eso sí que ha entrado. Esos tres delitos son los tres de prevaricación.
0: Estos son los tres que han entrado aquí.
3: Lo que ocurre es que la discusión está en por qué no ha condenado por tráfico de influencias.
0: Vale.
3: El delito de prevaricación solo tiene estas penas, las de inhabilitación. Y el tribunal ha considerado que no se ha acreditado que hubiese existido presión por parte de alguien o influencia por parte de alguien para conseguir precisamente darle estos cargos al hermano del presidente del gobierno. Pero me temo yo mucho que esta sentencia va a ser objeto de recurso y que va a tener que ser el Tribunal Superior de Justicia de Extremadura el que tenga que revisar si el criterio del tribunal ha sido adecuado o no. Lo que ocurre es que si considera el Tribunal Superior de Justicia que este tribunal que ha condenado
0: la audiencia
3: no ha valorado adecuadamente y que debería haber condenado, no puede dictar sentencia. Tiene que devolver otra vez a la audiencia para que dicte una sentencia con los criterios que establezca el Tribunal Superior de Justicia.
4: Vale, ¿puedo añadir dos cositas?
3: Sí.
4: El delito de el último delito, el que no se le ha podido inculpar, no se le ha podido condenar por él, se debe a dos cosas. Primero, porque ha habido destrucción de pruebas. El DAO ha destruido pruebas. Se han destruido pruebas, además, desde dentro de los servidores, de manera que gente que tenía sus ordenadores vieron que desaparecieron mensajes que se habían pasado. Y siguiente, el DAO da instrucciones muy concretas para que la investigación que iba con esos dos emails, uno de Pedro Sánchez y otro de Begoña Gómez, que no se siguiera con esa línea de investigación y que el informe que tenían inicialmente que no iba a existir y que ahí no había pasado
3: eso
4: nada.
3: Eso ha sido así.
4: Entonces, esas dos cosas son las que no permiten a la jueza, a los jueces en estos momentos poderle condenar por esto.
3: Sin embargo, hay una cuestión que también será objeto de debate ya, y las acusaciones cuando intervengan después lo aclararán mejor que yo, que consiste en que tal vez estos mismos hechos probados en la sentencia, cabe la posibilidad que en el recurso que se formule se le diga al tribunal que tiene que resolver esta apelación que en realidad sí que constituyen el delito de tráfico de influencias y entonces sí que pueda condenar el Tribunal Superior.
0: Entendido.
3: Es decir, una de dos, o se alega el error en la valoración de las pruebas o se alega que los hechos ya probados sí que constituyen el delito de tráfico de influencias. Y eso es lo que está pendiente.
2: Yo querría utilizar el román paladino, porque mis conocimientos no compiten en absoluto. Vamos a ver. Este puesto se crea.
3: Sí.
2: Por generación espontánea. ¿Ha pensado el tribunal? Es que no veo otra.
3: Ahí voy yo en el segundo apartado, es decir, que los hechos acreditados puede ser que el Tribunal Superior de Justicia considere, oiga, esto es tráfico de influencias, sí, porque además, por otra razón, al presidente de la Diputación se le está condenando por su participación en la creación de este puesto. Por tanto, él es quien interviene. Por tanto, es posible que se llegue a una condena en la sentencia posterior.
0: Comprendo. Ahora le podemos hacer todas estas preguntas a Marta Castro, que es la primera que vamos a tener hoy en la ronda. Marta Castro, portavoz jurídico de Vox, ha estado aquí innumerables veces y en Badajoz muchas más, porque durante estos meses, vamos, o sea, ha fatigado la carretera, pero bueno, como una estrella del rock. Bueno, Marta, muy buenas noches. España ha ganado 2-0 ya, se ha acabado el partido, o sea que bien, fenomenal. Va Marta vestida con la camiseta roja, como Dios manda, para celebrar la victoria. Bueno, vamos a ver.
1: Buenas noches. Un gran día para España por muchas cosas. Bien. Además de porque la selección haya ganado el partido con Francia y pasemos a finales, pues porque tenemos una sentencia condenatoria de un asunto muy importante que afecta al presidente Sánchez.
0: ¿Cómo lo evalúas? Es decir, estoy explicando Miguel Ángel Durán los delitos que han entrado, los que no han entrado porque no los ha visto el tribunal, porque consideraba que no tenía materia para verlos. Primero te pediría una valoración y luego, ¿qué vais a hacer ahora?
1: Muy bien, pues he visto los comentarios muy acertados. Efectivamente, según la visión de las acusaciones populares entre las que Vox nos encontramos, nuestro escrito de conclusiones finales fue mucho más duro. E incluíamos el tráfico de influencias y pedíamos 6 años de prisión. La verdad es que estamos muy contentos por la condena, pero nos sabe a poco. Estamos muy contentos con la condena, pues porque creemos que los hechos que quedan probados evidencian cómo se ha tratado la corrupción a máximo nivel desde la Diputación Provincial. Hay 11 imputados, 11 condenados y además 11 funcionarios y políticos condenados vinculados al PSOE. O sea que yo creo que aquí ha habido, como bien decía además antes, ha habido un momento en el que las pruebas han tratado de destruirlas, los correos electrónicos desaparecieron y gracias a que había contraste con otros correos electrónicos se pudieron rescatar. El trabajo de la UCO fue inmenso y el trabajo de la juez Viedma también. Echamos en falta, desde luego, el trabajo de Fiscalía, que vimos también como en el juicio y como también pusimos de relieve esos días, cómo hacía una labor de defensa durísima, una labor de defensa verdaderamente incluso... Sí, sí.
0: La propia portavoz del Gobierno hoy decía, la Fiscalía ha desmontado las pruebas, como si la Fiscalía fuera la defensa, que es una cosa impresionante. Sí, sí. Han ido eso desde el principio, sí. Luego veremos lo que ha dicho Acteovir, por cierto, de la Fiscalía, que es un poco, es clamoroso, la verdad. La cuestión, sí. Desde el punto de vista de implicaciones políticas mayores, ya se había partido, ya se había gobierno, en principio... Y salvo que ocurra esto que decía Miguel Ángel, que digamos que el tema de tráfico de influencias ascienda, aquí quedaría cerrado.
1: Bueno, claro, todo está abierto a recursos de apelación, que seguramente nosotros estamos valorando y analizando los 317 folios, los 45 declaraciones de testigos en juicio y las equivalentes en la parte de instrucción, que es muy importante el contraste de las declaraciones. Estamos volviendo a analizar todos los correos, todas las pruebas, para enfocarlo, desde luego, hacia lo que pedíamos entonces, que era lo que nosotros considerábamos probado y que creo que también en el acto del juicio oral quedó manifestado. Pero aún así hay que valorar la sentencia... Muy bien, hay que valorar el trabajo, aunque no estemos totalmente de acuerdo, el trabajo del Tribunal de la Audiencia Provincial en Badajoz, porque la condena es un paso muy importante. 9 años de inhabilitación al hermano de Sánchez, sabiendo cómo actúa la esfera de Sánchez, cómo actúan las cloacas y cómo han actuado frente a todo el mundo, es muy importante que no hayan conseguido amedrentar a la Audiencia Provincial. Y también sí. Es muy importante... tener esta sentencia y tener pues los recursos legales que también tienen pues para defenderse, pedir absolución o pedir lo que consideren, igual que nosotros también tenemos las formas legales de poder recurrir y pedir.
0: Por eso te iba a preguntar precisamente. Ahora, ¿va a haber recurso? ¿O hay que estudiárselo todo antes, más a fondo?
1: Sí, hay que, sabes que siempre somos prudentes, va a haber un estudio profundo y desde luego todo apunta a que sí. Cuando nosotros ya hicimos la acusación de conclusiones y durante todo el procedimiento, ya se va examinando todos los escenarios. Y desde luego cuando hicimos la calificación de conclusiones finales, aumentando la pena que habíamos previsto en un primer momento y haciendo esa distribución de autorías y de inducción con los dos delitos principales, que es el tráfico de influencias y la prevaricación, pues también contemplábamos el escenario que qué pasaría si la audiencia no lo estimase. Con que a no mucho tardar seguramente anunciemos la posición final de Vox, que siempre irá encaminada primero en el respeto de la ley y del rigor jurídico, pero también en que se cumplan con eficacia, que caiga el peso de la ley sobre todos los que la incumplan. Y en este caso, pues está claro que los 11 investigados no solo será por prevaricación, sino que Pedro Sánchez, como yo dije en conclusiones, estaba en el juicio, estaba en esa audiencia y desde luego el hermano está ahí pues por ser su hermano, no por una obra de caridad.
0: La sentencia lo recoge tal cual, efectivamente. Marta, muchísimas gracias, muy buenas noches.
1: Nada, gracias a vosotros.
0: Gracias y pendientes de ese recurso en su caso que vaya a poner Vox, como de las otras acusaciones particulares. Estaban todas, en este caso, unificadas en Acciovir. Acciovir también ha hablado y ha insistido, además, muy particularmente en la cuestión de la Fiscalía, que es muy importante. Es que la jueza Viedma hizo la instrucción con la Fiscalía enfrente de una forma bárbara. Javier Pérez Roldán lo contaba así.
6: La sentencia de condena a David Sánchez y a Gallardo es una sentencia histórica porque se consigue la condena a pesar del Ministerio Fiscal, que actuó como abogado de la defensa. Y debemos recordar que esto ha sido posible porque ha habido 7 acusaciones que con paciencia estuvieron 2 años detrás de este asunto. El propio Gallardo es condenado por sus propias palabras. ¿Y por qué? Porque él mismo decía que era imposible en una organización jerárquica que estas cosas sucedieran, porque tenía que haber conocimiento de la cúspide. La cúspide, en ese caso, era él. Y segundo elemento destacable, no se ha condenado por tráfico de influencias, en tanto en cuanto no se ha podido acreditar las presiones del entorno, aunque no parece así citado, de Pedro Sánchez. Pero es evidente que si se prevaricó y se creó un puesto que no correspondía, un segundo puesto para Carrero, y se modificó la nomenclatura para adaptarlo como un traje a medida a David Sánchez, era porque querían contentar a alguien. Y ese alguien era P.S., Pedro Sánchez.
0: Y aquí es donde entra lo que mucha gente está comentando de parece claro que, al margen de lo que dijeran los abogados, etcétera, la estrategia real ha ido a tratar por todos los medios de que no apareciera ninguna prueba de tipo tráfico de influencias y asumir, en su caso, lo de la prevaricación, que eso no había. Se lo saltamos gitano, por decirlo en términos.
4: Yo creo sinceramente que debe de estar David Sánchez y también en la Moncloa contentos y descorchando champán. Y lo digo por lo siguiente. Primero, porque no va a la cárcel. Yendo a la cárcel hubiera puesto mucha presión sobre Pedro Sánchez para el tema del indulto y tal. Entonces ya no tiene por lo menos esa presión. Y luego es una pena inocua. Esto de la inhabilitación es absolutamente inocua. ¿Por qué?
0: Hombre, porque para Gallardo porque toda la vida ha vivido
4: para
0: de eso.
4: Pero para el hermano, porque puede perfectamente seguir viviendo de presupuesto público. Y te pongo unos ejemplos. Hay un montón de orquestas privadas, puede entrar en cualquier orquesta privada, hay un montón de escuelas de música, puede entrar en una escuela de música, incluso estaba, yo creo, relacionado con el Teatro Real, que es una entidad, de alguna manera, privada. Todas estas entidades donde él mañana quiera trabajar sin necesidad de ir, puede recibir subvenciones y fondos públicos, por lo cual estaríamos en las mismas, es decir, para él no le hace ningún efecto. Puede volver a San Petersburgo o puede estar en cualquier otro país y además los fondos de la ECID se entregan a San Petersburgo para cualquier cosa y a cambio a él le dan un puesto en una orquesta de ahí. Entonces, desde el punto de vista práctico, debe de estar sacando champán. Vale, me han inhabilitado, pero bueno. Digo, comparado con lo que le podría haber venido.
2: No, si estoy de acuerdo. Yo es que estoy más bien enfocándolo desde el punto de vista psicológico. Es decir, yo creo que David Sánchez no tiene el perfil de su hermano, no tiene esa capacidad de encaje ni de lejos, ni de maquinación probablemente tampoco. Es decir, es bueno, pues el hermano pequeño al que el hermano mayor le ha querido echar un cable y le ha dado un enchufe con laude. Pero esto no lo va a poder olvidar mientras viva. Y si el hombre no tiene ese perfil de aguantar, como parece que tiene su hermano, esto para él es un pesado fardo, una mancha que le va a acompañar siempre, aunque pueda trabajar, no ya en San Petersburgo, sino en cualquier lugar donde se reciba una subvención, porque todo el mundo va a hablar de ello. En los pasillos la gente se va a girar. Este señor no es un alfeñique, es un hombre alto, que se le ve desde muy lejos. Y además ha tenido, y ahora ya termino con esto, pero ha tenido la hombría de bien, fíjate qué cosas, de cuando ya tenía su carrera terminada en ICADE y era economista y estaba trabajando, dijo, no señor, a mí lo que me gusta es la música y me voy a dedicar a la música, lo cual voy a sacar las comillas, que se vean, le honra. ¿Y qué quiero decir con eso? Bueno, pues que se ha dedicado a lo que él creía que era la naturaleza de su inclinación y no le ha ido bien por lo que sea. Es decir, la danza de las chirimoyas pues no parece ser una obra maestra, pero en todo caso es su obra y el hombre ha querido seguir por este camino y se ha encontrado una situación que probablemente le dijeron que no pasaría nunca. No te preocupes, esto está hecho, aquí no va a pasar nada, tú tira para adelante que yo te creo un puesto, y de repente su vida futura está comprometida.
0: Hemos de hacer la conexión, Miguel Ángel, enseguida sí, contigo, pero es que la conexión está débil, como casi todo en España. Y es muy importante tener esta noche a Liberum, otra de las acusaciones populares, y a Alexis Aneas, que es la que tenemos al otro lado de la pantalla. Alexis, buenas noches, ¿qué tal?
7: Muy buenas noches, perdonad que estoy de vacaciones con esta apariencia, pero hoy ha sido un día dichoso de manera doble.
0: Bueno, estamos pidiendo fundamentalmente evaluación y qué va a pasar a partir de ahora. Desde vuestro punto de vista, Liberum, como acusación popular, ¿qué evaluación haces de la sentencia y de lo que pueda pasar a partir de ahora?
7: Claro, en primer lugar habría que ver de dónde partíamos. Y partíamos solos. El Ministerio Fiscal estaba haciendo las funciones de defensa. Y si no es gracias a la actuación de la jueza de instrucción y del informe demoledor de la UCO, no hubiéramos tenido esta sentencia. Que, por cierto, por no estar la Fiscalía donde debiera, hay una pata coja, y es que no hay responsabilidad civil que se reproche en la sentencia por esa causa. Por tanto, aunque uno entienda que el hecho de que la sala haya entendido de que no hay delito de tráfico de influencia, que era la que mayor pena podía otorgar, y solamente el de prevaricación, en el contexto en el que nos estamos moviendo, yo y Liberum pensamos, y mi compañera Inmaculada Jaén, que es histórico el que por primera vez el hermano de un presidente del gobierno sea condenado por cooperar con y toda la diputación, con un delito de prevaricación.
0: Ha subrayado Javier Pérez Roldán, por parte de Hazte Oír, el papel de la Fiscalía, efectivamente, que tú también has subrayado, y le tiene que quedar claro a todo el mundo, si aquí la pena no es más grave es porque la Fiscalía ha protegido a los acusados, no solo a uno. Ha subrayado también Marta Castro la eventualidad, como decía antes Miguel Ángel Durán, de que en un recurso ante una instancia superior entre más delitos se revise la cuestión del tráfico de influencias. ¿Vosotros cómo lo veis?
7: Y no solamente eso, sino también el famoso 406, que en las cuestiones previas la sala consideró que había que expurgarlo del procedimiento porque entendía que este delito estaba prescrito.
0: Dime cuál es el famoso... Perdón, Alexis, dime cuál es el famoso 406, porque a mí me suena a modelo de SEAT antiguo.
7: Vale, el delito 406 se configura dentro del delito de prevaricación en aquella persona que lo acepta, que era el que encajaba perfectamente con David Sánchez. Ajá. Es él el que acepta esas resoluciones que son arbitrarias, ¿no?, y que son ilegales, pero se consideraba que estaban prescritos. En cambio, hay quienes consideramos que no lo está porque es un delito continuado en el tiempo, eso es lo que nosotros defendemos, y que además se consuma también con el segundo de los delitos, que es la modificación que se hace de su puesto de trabajo ad hoc. Hay dos cosas de la sentencia que me gustaría destacar
0: por favor.
7: Respecto del primer bloque del delito, es decir, cómo se crea el puesto de trabajo. Y tiene que ver con algo que Liberum estuvo batallando desde el inicio. Y es, por un lado, el tema de la falta de la titulación académica que acreditase que él pudiera ser director de orquesta. La sala reconoce que no se aportó los diplomas originales y que sin esos títulos originales, de ningún modo se podía acreditar que esa titulación fuera efectiva. Como tú sabes, nosotros hemos defendido que esas traducciones que se nos daban en el mes de septiembre y de noviembre del 2010 para que fueran homologados por el Ministerio, tuvieron velocidad relámpago en la homologación. En uno de ellos, en 6 días fue homologado. En otro de ellos, en 15 días fue homologado estos títulos, cuando normalmente se tardan meses y años. Y por segundo lugar, la sentencia también recoge, como hecho probado, algo que nosotros pusimos encima de la mesa, y es el criterio de valoración que hizo la comisión asesora. Esas famosas actas, acta 1, acta 2. Esa acta 1 y acta 2 oficiales decían que había pasado primero 6 candidatos la criba y que finalmente el señor Sánchez había sido el designado. En cambio, la UCO encontró toda una serie de correos electrónicos entre los que formaban parte de esa comisión asesora, donde el 10 de julio, cuando ya el puesto había sido dado, todavía se estaban planteando los criterios de valoración. Y en esa acta que aparece en ese correo del 10 de julio, en un fichero Word, se le daba directamente el puesto de trabajo al señor Sánchez. A finales de ese mismo mes, en esos correos electrónicos aparecen por primera vez las actas oficiales. Pero es que en el año 2021, a petición de transparencia, se vuelve a plantear el tema de los criterios de valoración y los propios participantes dicen que había un asunto delicado que habían que tratar y vuelven a manejar el primer fichero Word, aquel donde se decía que se daba el puesto de trabajo de manera directa. Para nosotros, esta irregularidad de actas es importantísimo, porque es lo que le otorga el dolo a este acto. Sin dolo estaríamos ante una actuación administrativa ilegal, pero no penal, pero el hecho de que se hiciera adrede la manipulación de las actas o la manipulación de los baremos o criterios hace que desemboque en la jurisdicción penal. Pues la sala recoge estos dos asuntos que la Asociación había defendido.
0: ¿Habemos recurso en instancia superior?
7: Pues yo estoy convencido que las defensas lo harán. Lo que me gustaría es poder consensuar con el resto de las acusaciones populares cómo vamos a responder a esos recursos que van a hacer sin duda las defensas, pero todavía sería muy aventurado para mí decir en qué sentido lo vamos a hacer.
0: Alexis, mil gracias por estar esta noche con nosotros. Enhorabuena, porque al final esto es una resolución satisfactoria de todo el trabajo que habéis hecho en condiciones tremendas. Así que un abrazo muy fuerte. Y encima ganó España.
7: Muchísimas gracias.
0: Buenas noches.
7: Todavía más.
0: Alexis Aneas, de la Asociación Liberum, abogado, y ha citado antes las denuncias originales. Esto es muy importante, pero lo hemos dejado para el final, pero la primera querella, después de que la denuncia la Podemos, hay que recordarlo siempre, es la que pone manos limpias. Y Miguel Bernat hoy, después de que le hayan llamado de todo, estaba razonablemente feliz. Lo escuchamos.
8: La sentencia que acaba de salir condenando a David Sánchez, el hermano de Pedro Sánchez, presidente del Gobierno de España, demuestra que no era ningún bulo, que no era ningún recorte de prensa. Por otro lado, esta sentencia demuestra que todos los españoles somos iguales ante la ley, aunque sea el hermano del presidente o como si fuera su esposa, Begoña Gómez. Y finalmente, la sentencia supone el fortalecimiento del principio de independencia del Poder Judicial, pese a las tremendas coacciones y amenazas que ha estado sufriendo la jueza Beatriz Viedma en este proceso contra David Sánchez, hermano del presidente del Gobierno de España.
0: Y le vamos a arreglar un micrófono nuevo, amiga. Pero es verdad, y hace falta mucho aguante, ¿eh? Y mucha convicción para soportar todo lo que han soportado. Y he dicho una cosa que es básico entender. Esta sentencia demuestra, en fin, o al menos apunta a que todos los españoles somos iguales ante la ley, que es la cuestión. Y es lo que habría que explicarle a la izquierda, que ha reaccionado con una histeria descomunal ante esta sentencia. Pausa para la publi y seguimos con ello.

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1: ...23, 24 en Canarias y seguimos con el tema urbanísimo, claro. Hemos visto lo fundamental, incluso con la base jurídica de todo lo que ha pasado, bueno, y ahora hay que ver la parte política que, mire, objetivamente es preocupante. Es muy preocupante, porque la reacción de la izquierda, sobresobrada, desmedida, etcétera, alienta la violencia abiertamente. Cuando un ministro te dice, por favor, podemos recuperar el tuit de Óscar Puente que hemos puesto al principio del programa, cuando un ministro le dice al jefe de la oposición, o sea, te arrepentirás, decía Girautau, y es que parece que lo haya dicho Ángel Galarza, que no, era el, efectivamente, el ministro de la Gobernación del Frente Popular, pero totalmente, te vas a arrepentir, le dice Óscar Puente, pero bueno, o sea, ¿dónde estamos? Bueno, vamos a ver por encima las reacciones y ahora comentamos qué mal perder tienen, en fin, pero mucho peor que esto. Vemos reacciones y comentamos la cuestión. Vamos a ello.
2: La condena de David Sánchez ha dejado reacciones nada más conocerse. Tanto los partidos de la oposición como los socios de investidura se han referido a esos 9 años de inhabilitación que se le han impuesto al músico. El PSOE no ha querido quedarse callado por esta sentencia que afecta al hermano del presidente del gobierno. Pachi López, portavoz del partido en el Congreso, ha tildado dicha sentencia de barbaridad.
3: Porque no se ha perseguido un delito, se ha perseguido una persona por ser el hermano del presidente del gobierno, el hermano de Pedro Sánchez. Es una auténtica barbaridad que nosotros acatamos como siempre.
2: Gabriel Rufián se ha mostrado en contra de la resolución. Dice que es por la cara, que no hay motivos suficientes para sentenciarle de esa manera.
4: Porque es una sobrada importante. Luego viene también Begoña Gómez, que será condenada por la cara.
2: Pero eso no es todo, porque la oposición también ha hablado. La portavoz del Partido Popular en el Congreso, Esther Muñoz, se ha referido a las reacciones que acabamos de escuchar. Se ha llevado las manos a la cabeza con ellas y dice que a ver si ahora va a ser todo casualidad.
5: Oiga, qué casualidad que de todos los ciudadanos que hay en Badajoz le cayese la plaza al hermano de Pedro Sánchez.
2: Y en cuanto a Vox, el diputado José María Figaredo dice que no hay mayor prueba que demuestre que son unos ladrones.
6: Lo que diga un juez nos parece estupendo y además es que esto lo que demuestra es que estos tipos son unos chorizos.
2: Estas solo son algunas de las reacciones de las muchas que ya han salido. Por redes sociales, perfiles como Santiago Abascal o Alberto Núñez Feijóo también se han pronunciado y dicen que la verdad terminará imponiéndose.
1: Pachi López. Pues es natural que diga estas cosas porque no sabe nada de nada. Bueno, tampoco vamos a engañarnos. ¿Recuerda usted que Leire Diez, siempre afortunada y fina, le puso el mote de boniato con gafas? Y la verdad es que Leire hilaba finísimo. Bueno, quizá no sea la expresión adecuada, pero bueno. Vale, lo de Rufián me llama más la atención, porque hizo lo mismo con Zapatero, ¿se acuerda usted? Y al día siguiente estaba en el Congreso diciendo, esto es una mierda, no sé qué, la cosa rufianesca. En fin, ahora bien, el ambientillo general, porque han tocado a rebato, tal cual, de van a por nosotros porque somos progresistas y buenas personas, me parece una insensatez. Porque ellos no se lo creen. ¿Usted cree que esa gente se cree lo que dice? No. Pero la masa cerril que tienen, como la golfa esa que estuve que entró el otro día en la tumba de Franco, claro. Esa gente sí se lo cree. Sí.
7: Yo creo que a Pachi López solamente le ha faltado decir que con lo bien que componía El Condenado.
8: Eso es demasiado fino para Pachi.
7: Demasiado, ¿no? Sí. A ver, pero también hay otro elemento que en este gobierno y sobre todo en el Partido Socialista se produce habitualmente, que es que da la sensación de que exista un concurso de todos los cargos socialistas por aparecer como el perro fiel del señor feudal y el que más muerde y el que más agrada a su jefe. O sea, es como un concurso entre Óscar Puente, Óscar López, el Pachi López y toda esta playa de... O sea, es que yo creo que es tan, es tan llamativo y tan dramático verles hacer este papel, ¿verdad? Que yo creo que perjudica incluso al propio Pedro Sánchez.
1: Este... El Masáiz, o el Masáiz, como dice Ferrandis, no, lo tengo que leer. Sí. Le ha puesto claro, mucha interpretación.
7: Claro.
1: Igual es que venía perjudicada de Pamplona, que se había pasado.
7: Ah, sí, que se ha puesto con la peluca.
1: Con la otra, pero...
9: Da vergüenza esa competencia que tiene. Y es que son ladrones, pero en ambos sentidos, porque roban y porque ladran.

0: Y también me he acordado de la pasionaria.
1: Sí, sí. Su último discurso.
2: Ese hombre ha hablado por última vez.
0: Y entonces, claro, la diferencia del PSOE de ahora con el PSOE de los años 30, del 31 al 39, es que entonces mataban directamente y ahora todavía no. Y no quisiera yo dar ideas, pero evidentemente el cambio es radical. Es decir, en aquella época era brutal. Es decir, lo que hicieron fue absolutamente terrorífico. Lo de Calvo Sotelo, cuya efemérides recordamos ayer, fue algo que hicieron con absoluta conciencia de que estaban matando a una persona que les molestaba y que no les iba a pasar nada. Bueno, pues el parecido con la actualidad es que no nos va a pasar nada y de repente va y les pasa.
1: Bueno, iban a ser tres, pero los dos primeros no los encontraron.
0: No los encontraron,
1: en su caso.
0: Claro, la famosa camioneta que estuvo haciendo el recorrido. Pero bueno, dicho esto, ¿el PSOE es fiel a sí mismo? ¿Nació así? ¿Se ha desarrollado así? Estuvo 40 años, gracias Tamames, de vacaciones y han vuelto dispuestos, insisto en lo que dijo el Guerra, a que España no la reconozca ni la madre que la parió. Sí. Y lo triste es que no la reconocemos, pero es que ha empeorado enormemente.
1: Lo importante es que España no olvide todas estas declaraciones, estas reacciones, no hay que olvidar. Eso hay que tenerlo en la memoria, porque esta gente va a pasar mucha vergüenza, porque todavía les quedan muchos años de vida, y es gente que van a tener que vivir con esa vergüenza, con todo esto que dijeron. Yo no sé lo que va a hacer pues estos sujetos, pero van a tener una vida complicada. Y no hay que olvidar, no hay que olvidar.
3: Y respecto a Rufián, sinceramente, a ver, él es lo que hace, los chascarrillos y este tipo de actuaciones tan salidas de tono, ¿no? Pero da la sensación, o sea, cada vez se le está poniendo más cara de Yolanda Díaz y da la sensación de que quisiera optar también a un puesto en la Ejecutiva Federal del PSOE. Porque es que realmente le hace falta expresarse en esos términos con una sentencia a alguien como él. Es decir, ¿por qué tiene esta necesidad de agradar a Pedro Sánchez como si fuese un ministro más de su gobierno? No lo entiendo.
4: Y desde el punto de vista... Perdona, José Ramón.
0: No, pero ha dicho una cosa al final... Aparte de la sobrada, que esto es como la inventada, estos son estos términos que estas gentes sacan de la nada. No, ha dicho, refiriéndose a la condena de la esposa del presidente, ha dicho, va a ser condenada por la cara. Yo, si fuera al tribunal, tomaba nota y después actuaría.
4: Ha salido por cierto, un portavoz, quiero recordar que de la Audiencia Provincial de Madrid, me parece, quejándose del acoso contra la justicia, etcétera. Pero me parece que aquí alguien debería hacer algo, porque es que el tema es que ya nos hemos acostumbrado a que ante una decisión judicial que contraviene los intereses de la izquierda, porque solo pasa con la izquierda, la reacción sea perfectamente orquestada, perfectamente calculada, esto no son arrebatos, ¿verdad?, así de cargos políticos propios como de aliados y sobre todo de la sincronizada mediática con una virulencia extrema contra los jueces y es que eso es peligroso.
1: Yo lo que no sé es si el Consejo General del Poder Judicial podría querellarse, porque son acusaciones muy fuertes, les acaban de acusar de prevaricadores.
4: ¿Que les han acusado de prevaricación y entonces, de Pachi López acusado de prevaricación?
1: Pachi López, lo de Pachi López, o sea, esas declaraciones es para ir a un juzgado. Y bueno, y Óscar Puente, es decir, oye, que se le por lo menos que se callen.
3: Pero no, yo no lo espero. Yo creo que como máximo van a llevar a cabo una especie, una nota de prensa, una declaración pública y poca cosa más. Yo no creo que vayan a...
1: Es muy grave porque es un poder, es el poder ejecutivo haciendo esto. Es decir, el poder legislativo en el sentido de que el portavoz del Parlamento es Pachi López y el otro es un ministro del Ejecutivo. Entonces es poder legislativo y poder ejecutivo yendo contra un tercer poder y que les sale gratis, porque lo están haciendo tanto porque les está saliendo gratis.
3: Sí, pero también quería hacer una reflexión respecto a lo que tú acabas de comentar, y es que probablemente el Partido Socialista querría entrar en esa batalla directa con los jueces.
4: Sí.
3: Es decir, yo creo que lo prudente es seguir haciendo el trabajo, porque probablemente estén buscando que cometa cualquier juez o cualquier organismo de la justicia.
4: Y acudir al Constitucional.
3: Y liarla, y sobre todo en el debate público también. Es decir, yo pienso que eso tiene un doble filo que hay que tener en cuenta.
1: Bueno, si no prescribe, a lo mejor, no sé en cuánto prescribe, a lo mejor cuando...

0: cambie la tortilla, podría a lo mejor...
1: Eso, la legitimación la tendrían los propios miembros del tribunal, a los que se les está acusando directamente de...
2: Que en el caso de la Audiencia Provincial de Badajoz son tres, uh-huh. y los tres han sido en su resolución unánimes. A lo que se refiere Miguel Ángel Durán es a lo siguiente: ya hemos visto al Constitucional sacarse de la manga argumentos de lo más peregrino uh-huh. para, en nombre de la protección de los derechos del defendido, de su eventual vulneración, torcer la mano de tal o cual tribunal. Y efectivamente, si ahora aparece un tribunal o alguien vinculado a un tribunal recriminando a un cargo político haberse producido en tales o cuales términos, al final eso podrá ser utilizado por alguien de la inteligencia de Cándido Conde Pumpido para decir: ah, pero estabas coartando a la... O sea, claro, es que esta gente es muy mala. De todas formas, lo que debe quedar claro, pero desde mi punto de vista, lo que debe quedar claro es que esto es excepcionalmente grave. Y ahí hay un responsable concreto, que es el ministro de Justicia. Que es el ministro Three Powers, porque es el ministro del Ejecutivo, del Legislativo y del Judicial. De Presidencia, de Relaciones con las Cortes y de Justicia. Y es uno de los principales responsables. Lo fue también con el caso de Peinado, cuando decía: ahora, cuando pase el caso a un tribunal superior de gente seria, no como este. El no como este no lo decía, pero la cosa iba de suyo.
0: Lo mismo.
2: Y sin embargo, lo tiene muy complicado Begoña también.
1: Lo tiene muy complicado, pero fijaos hasta qué punto ha llegado la maldad de este gobierno y de este ministro, que en realidad no ha puesto a los fiscales a instruir todas las causas, porque finalmente Junts per Catalunya no se lo ha querido votar, porque si no, estos cambiaban las reglas del juego de las instrucciones penales sobre la marcha. O sea, iba a ser una escabechina, o sea, esto iba a ser ni Venezuela. Es que esto, pero por poco no lo han conseguido.
2: Está hablando Miguel Ángel del asunto de la reforma Bolaños, porque es que yo aquí hay mucha razón al pie, porque a la gente se le pasa lógicamente la realidad. Y en esa reforma se trataba de socapa de europeidad, que las causas las instruyeran los fiscales y no los jueces de instrucción, como se hace en otros países. Es verdad, en otros países donde los fiscales son enteramente independientes. Aquí ya hemos visto lo que han hecho en Badajoz. O sea, literalmente, cuando un particular acusa, es decir, tenía un derecho, me lo han quitado, para meter al chirimoyo, y va a la fiscalía se lo guarda y no lo saca. Claro.
0: Hay dos cosas todavía que podrían hacer desde la legalidad, que no desde la moralidad, y que podrían hacer. Los grandes problemas que tienen es la UCO, y el otro grande problema, los jueces independientes. Pues desde la legalidad podrían perfectamente diluir la Guardia Civil en el Ejército, porque se podría hacer con una ley que lo aprobara, sería absolutamente tal, pero peores cosas es la ley de amnistía, y ellos sí lo podrían hacer desde la legalidad. Y podrían hacer otra cosa, incluso peor, que es lo que hizo Felipe González cuando llegó, que fue rebajar la edad de jubilación de los jueces y quitarse en estos momentos a la mayor parte. Entonces, esas son cosas que todavía pueden hacerlo. Y de los catedráticos. Entonces, estas cosas, yo no quiero dar ideas, pero nos podríamos encontrar que pudiera desaparecer la UCO y que la mayor parte de los jueces que en estos momentos están haciendo esta grandísima labor, pues que pasaran a la jubilación.
2: Ahora mismo el programa que tenemos por delante entonces es este asunto del hermano. Está ya sentenciado, está condenado, ya van tres sentencias, el fiscal general del Estado por el Supremo, Ábalos y compañía por la Audiencia Nacional, y David Sánchez por la Audiencia Provincial de Badajoz. Y tenemos por delante, por un lado, la cuestión de las cloacas, que ha hecho explotar el sumario que llevaba Pedraz en la Audiencia Nacional de los Hidrocarburos. Uh-huh. Estaba dormido hasta que ha aparecido esta gente. También ahí ha metido la pata hasta el corvejón, me da la impresión, con la cosa de la cloaca. Bueno, ellos, para nosotros fenomenal.
3: Begoña Gómez.
2: Lo de Begoña, que está pendiente ahora mismo de...
1: De la decisión que está al caer de la Audiencia Provincial sobre las decisiones del juez Peinado. Está al caer esa resolución. O sea, que se formularon recursos frente a las resoluciones del juez Peinado, que llevaban a Begoña Gómez a un tribunal de jurado.
2: Exactamente.
1: Entonces, se tiene que pronunciar sobre las resoluciones que han acabado con la instrucción que el juez Peinado ha dictado. Y eso está la resolución al caer. Creo que en esta misma semana probablemente dirán alguna cosa ya.
2: Y esto es la Audiencia Provincial de Madrid.
1: Provincia de Madrid.
2: Vale. Que, bueno, veremos. ¿Está Julito?
1: Uy, sí. ¿Está Julito? 22 o 21, creo que declara.
0: Y los nuevos casos que se pueden abrir si Julito...
2: Claro, habla, porque esto es un no parar.
0: Sí, sí, son acciones judiciales de racimo, que se dice. O sea, esto...
3: ¿Cuál bomba? Sí.
1: Qué importante ha sido la sentencia del Tribunal Supremo sobre el caso Ábalos respecto a la decisión que se ha tomado con Aldama, porque ha señalado el camino a los Julitos, a las Leires...
2: Absolutamente, sí.
1: Absolutamente,
2: sí, sí, sí,
1: eso es, ha sido fundamental.
3: Y además es que en su día el PSOE también dijo que había que colaborar con la justicia.
1: El propio señor Bolaños.
3: Y como ha sido reciente, pues entonces ahora tienen, hablan sí, mucho. Y el sí, problema es
0: bueno,
3: que ahora...
0: Bueno, la frase que siempre dicen, máxima colaboración con la justicia.
2: Máxima colaboración con la justicia.
0: Y respeto a las decisiones judiciales.
2: Bueno, pues ahí estamos. Haremos me parece que ¿se acuerda usted aquel monográfico que hicimos con las acusaciones populares? Que estuvieron aquí todas las que cabían, porque la mesa tiene sus límites. Me parece que lo vamos a repetir porque el panorama ahora es para irse al verano, o sea, irse de vacaciones con el mapa en la cabeza de lo que hay. Así que tenemos ya dos monográficos. El de economía que ha sugerido Ferrandis y que es muy importante y que es con lo que hemos empezado el programa y este otro. Ahora nos vamos a la publicidad. ¿Por qué? Pues porque está Parrado en la puerta.
3: Madre mía.
2: Que viene a contarnos el partido y lo que va a haber esta noche en Goles con Parrado. Hemos ganado 2-0. Goles de Lamine y de Pedro Porro. Volvemos enseguida a hablar de fútbol.

0: 23:44 en Canarias, y es el momento de anunciar con plena satisfacción que la selección española de fútbol se ha clasificado para la final del Mundial. ¿Contra quién? Pues ya veremos, o contra Argentina o contra Inglaterra. Pero finalmente se ha ganado 2-0 y Pedro Pablo Parrado ha estado pegado a la pantalla, gritándole a la fuente lo que tenía que hacer, y ha salido bien.
1: Vamos, España, Esparza, escúchame.
2: España.
1: Olé y olé, se gritaba en Dallas. Escúchame, olé y olé.
0: Sí,
1: durante gran parte del partido, hay que decirlo. España superior a Francia. Francia me ha decepcionado. Esperaba mucho más de este
0: Esto
1: equipo.
0: Esto sí que es una cosa, fíjate que es lo que hemos comentado, porque claro, nosotros hemos podido ver el principio del partido. Y ha habido un cuarto de hora, 20 minutos de Francia, de una verticalidad, de una capacidad de penetración, de una potencia, que decía, madre mía, lo van a arrasar. Y de repente es como si se les hubiera
1: ha sido
0: pinchado el soufflé.
1: Esa jugada, ese penalti tonto, infantil, que cometió Digne, a la Lamine, que propició el primer gol de España y Oyarzabal, ahí cambió el partido. Y luego España ya se vio superior. Se vio convencida de que podía ganarle a Francia. Y para mí, quiero que lo sepa todo el mundo, siempre decíamos, yo he vivido muchos mundiales, muchas Eurocopas, íbamos a jugar con complejos, con muchos complejos. Y esto se acabó el día que ganamos la primera Eurocopa, con Luis Aragonés. Ese día cambió la mentalidad del fútbol español. Un mundial, otra Eurocopa, y ahora ya podemos jugar con cualquiera. No tenemos miedo a nadie, porque también tenemos una buena selección y hay buenos jugadores. Y luego, ¿qué tenemos mejor que Francia? Francia tiene un poder ofensivo letal, pero tenemos un equipo, tenemos 11 jugadores que saben a lo que juegan. Y hoy, con la posesión de la pelota, ha sido suficiente para dominar, para domar a los franceses.
0: Pero juega mejor contra Francia que contra Bélgica.
1: Sí, sí, pero bueno, vamos a ver, se dan los partidos. Hemos empatado con Cabo Verde, ¿te acuerdas el primer partido?
0: Sí, ya, sí.
1: Bueno, qué caos,
0: único Cabo Verde.
1: Qué fracaso. Yo me he hecho caboverdiano a raíz de ese partido. Ahora, ¿quién prefiero? Prefiero Argentina, quiero un duelo con Argentina, en la final.
0: ¿Por qué?
1: Porque me gusta a mí, yo creo, quiero poner en su sitio también a Argentina. La Argentina de Messi, bueno, bien, Messi es Messi, para mí el mejor jugador de la historia, pero prefiero a Argentina porque lo podemos jugar mejor que contra Inglaterra, que Inglaterra tiene una buena selección. Tú imagínate que un alemán ha cambiado la mentalidad de los british en el banquillo de Inglaterra, a ver para creer.
2: Tuchel, sí.
1: Y tiene a Harry Kane, tiene a Bellingham, que ha mejorado mucho Bellingham.
0: El partido contra Noruega
1: mucho ha mejorado, sí. Se está frotando la mano Mourinho, porque ha resucitado a Bellingham. Me ha gustado mucho, es un jugador, el británico, importante, y yo creo que le va a dar vida otra vez al Madrid, ¿no? Mucha vida al Madrid. Ahora, Esparza.
0: ¿Tú crees que Argentina gana Inglaterra?
1: Es un partido muy igualado. Para mí Inglaterra tiene mejor equipo que Argentina. Y vamos a ver qué es lo que pasa. Es que un partido ya se gana por detalles. O sea, no se gana ya porque seas mejor. En un Mundial ganas un partido o ganas el campeonato del mundo por detalles. Simplemente por eso.
0: Oye, ¿por qué? ¿A ti no te da la impresión de que las pausas de hidratación están rompiendo demasiado el decurso de los
1: partidos?
0: Sí, bueno,
1: esto tiene una explicación.
0: Porque ves que de repente...
1: Eso es un elemento que se ha montado la FIFA, al margen ya de... Ellos venden el tema de la salud de los jugadores. Ya. Salud de los jugadores... Que están
0: muy necesitados, como se ve.
1: Pero es que, vamos a ver, el negocio de la publicidad ha primado aquí. Ahora mismo, antes del fútbol no tenía pausas, tenía antes del partido, descanso y final.
0: Sí, señor.
1: Y ahora tiene esos tiempos, han valorado el tema, Marcos, que de hecho sabe bastante,
3: sí.
1: Un 36% de dinero ha facturado más la FIFA por estas
3: absolutamente, pausas. Absolutamente, pero baloncesto sucedió lo mismo.
0: Es que te iba a decir, ¿cómo es
3: baloncesto?
1: Yo creo que se ha copiado un poco.
3: Solamente una pregunta. Si los que decían olé, olé, eran los franceses, a lo mejor querían decir con leche, o sea... Olé, olé.
1: No sé. Tenía una cara de mala leche.
0: Sí, sobre todo porque...
1: Había 10.000 españoles ahí, ¿eh?
0: Sí. Yo creo que lo de la mala leche... Olé. Dile. Me da la impresión de que era por la impotencia, ¿no? Es decir, de repente veías que tenías un montón de gente, todos los amigos de Rajoy, allí puestos corriendo por el. Es que daba la impresión de que no sabían qué hacer.
1: Tú sabes como yo lo que quería decir Rajoy, ¿no?
0: Perfectamente. En Gaceta, hoy, por cierto, lo publico. Creo que Rajoy tenía razón. Pero eso ya lo lee usted en Gaceta después.
1: Bueno, me ha decepcionado, la verdad, Francia. O sea, hoy España ha sido muy superior. Ha borrado del campo a Francia, o sea, no ha existido hoy Francia, no ha tenido rival España, ha sido tremendamente superior. O sea, para que yo diga esto y para que la gente que vivimos de esto del fútbol digamos esto tan claramente, es que España ha sido muy superior a Francia. Y ha merecido el triunfo, con claridad.
2: A ver, yo sacaría una conclusión. Si Francia ha jugado magníficamente todos los partidos hasta este, y España ha sido muy superior, es que España no ha dejado jugar a Francia. No es que Francia juegue mal, es que España juega muy bien.
1: Es que, bueno, esa es la verdad.
2: Y esa es, esa es la conclusión.
1: No es que sea mérito de España, que ha sido mérito de España. Pero es que Francia no ha podido en ningún momento.
2: No podía, ahí está. Lo que hemos visto es impotente,
1: para intentar, bueno, equilibrar el partido. No pudo en ningún momento.
0: Yo puedo decir una cosa. Usted sabe que ya es una manía mía, pero en fin. O sea, yo de verdad que no tengo nada contra Lamine Yamal. Igual es un buen chaval. Pero toda la orquesta que le han organizado, que bueno, que el otro día le dieron el premio este al mejor jugador y no había tocado la pelota, y no había una vergüenza.
1: Esto de en mi pie, estas cosas que dan ahora, que ¿sí? Estos trofeos que vamos a
0: ver. Hoy he conseguido una cosa importante.
1: Que vota a la gente por internet. Bueno, pues habrá gente, oye, que a la gente le gusta la Lamine Yamal. Le gusta su forma de jugar.
0: Pero hoy tampoco ha hecho.
1: Oye, pero hizo el penalti, ya está, provocó el penalti.
0: Bueno. Además fue sin querer, el otro.
1: Lo intentó y peleó. Pero yo
0: hizo el penalti, o sea, que le llega la pelota y el otro que no lo ha visto le pega una patada.
1: Yo creo que este es un producto. Que la prensa deportiva de este país nosotros, de alguna forma, hemos creado, ¿no? Ya. Yo creo que se le está perjudicando en exceso.
0: Oye, la lesión de Nico Williams, porque a mí Nico Williams sí que me gusta como jugador.
1: Nico, lo que pasa es que la pubalgia le ha...
0: Sí, le ha dejado está chafado, ¿eh?
1: Casi a todos los jugadores. La pubalgia parece que es una lesión tonta, pero es una lesión muy complicada, ¿eh? Muy complicada. Bueno, hay que caer en manos de un buen osteópata o fisio que te ponga las pilas, pero si no es muy difícil, ¿eh?
3: Una pregunta sobre el árbitro que va a pitar la final, que es medio americano, medio egipto.
1: No, ese es el árbitro de mañana.
0: Ah, ese es el de... Ese
1: el
0: es
1: americano, que es de origen marroquí.
0: Ese, pues la culpa ha sido mía, que se lo he dicho mal a Marcos.
3: Ah,
0: ¿eh?
3: Vale.
0: O sea, que este va a pitar en Argentina e Inglaterra.
1: En Argentina e Inglaterra. Es un americano de origen marroquí.
0: ¿Es norteamericano de origen? No, es egipcio de origen. Bueno, dale.
1: Es igual, yo por lo que sea de origen, bueno, ya te digo yo.
0: Rajoy seguro que sabe dónde es el origen.
1: Ha montado en cólera con la designación del árbitro.
0: Sí, ¿eh?
1: Pero bueno, es que esto de los árbitros, Marcos, sí. En el Mundial, pero, bajo sospecha, ¿eh? Vamos a decirlo así.
3: ¿Y el de la final cómo lo ves?
1: La final, yo, bueno, España-Argentina...
3: No, el árbitro. El árbitro,
1: el árbitro
3: de la final,
1: lo va a decidir Trump, no Infantil.
0: Vale, está claro.
4: Perdón, lo del el americano marroquí no era el amigo de Zapatero.
0: No, ese era otro marroquí. Una última cosa, por lo que hemos podido ir viendo, porque nos contaban los espectadores, gente que estaba viendo el gato y al mismo tiempo el partido, que hay gente que hace esas cosas. Unai Simón, que es un muy buen portero,
1: sí.
0: Ha tenido unas cantadas formidables al mismo tiempo. Es verdad que ha enmendado un par de ellas. Está
1: ha
0: nervioso,
1: tenido
0: ¿no?
1: cantadas, pero es un portero valiente, arriesga.
0: Oye.
1: Arriesga. España tiene la suerte de tener a tres porteros excepcionales. A Raya, a Joan García, el chaval este de Barcelona, y bueno, y Luis de la Fuente ha apostado siempre por Unai Simón, ¿no? Es, de alguna forma, su portero titularísimo, ¿no? Y bueno, y la realidad es que tiene cantadas, pero al final resuelve porque es valiente y arriesga.
0: Es verdad.
1: Y bueno, al final, mira.
0: Y Cucurella...
1: Un solo gol ha encajado en todo el Mundial. Esa es la verdad.
0: Efectivamente. Y Cucurella, que es una máquina.
1: Cucurella, un fichaje para Madrid, le va a venir bien. Sí, sí. Bueno, un tío que agita los partidos, que tiene energía, ¿eh?
2: Y que no se lesiona.
1: Se toma mucha Coca-Cola.
0: una última cuestión. ¿Hoy ha jugado Borja Iglesias?
1: No.
0: Ah, que está solo para la grada con Bardem y eso. Vale, ya está. Sí, no sé. Hay una declaración
1: con Rajoy y tal. Con Penélope Cruz el otro día.
0: ¿Eh?
1: Le escribió Penélope y él fue allí a saludarla y tal.
0: Claro, sí, sí. Está muy bien.
1: Está en la misma órbita.
0: Sí, exactamente. Pedro Pablo
1: Parrado. Bueno, un placer estar aquí.
0: Gracias mil. Pedro Pablo se va corriendo al estudio a las 12. Goles con Parrado para hablar del partido, de todo lo que es el partido, de lo que tiene alrededor, de todos y cada uno de los jugadores.
1: Olé, Esparza.
0: Olé, olé.
1: Vamos a España a ganar el Mundial.
0: ¿Y nosotros dónde nos vamos? A Gibraltar. Porque Yago Soler está en Gibraltar. Lo vemos.
5: Día histórico ahora mismo en esta verja que separa España de la última colonia europea como es Gibraltar. Ahora mismo hay cierto caos, la policía española apenas realiza controles de seguridad, está más pendiente del partido de la selección que de realizar sus labores. Lo mismo sucede con las autoridades británicas que están esperando a irse de este puesto fronterizo. Los trabajadores que cruzan a diario la verja viven ahora mismo situaciones de caos, no saben por dónde salir, apenas hay ya señalización, muchísimas vallas para prensa, para autoridades, y es que en unos minutos se van a llevar a cabo dos actos principales. El primero, la retirada del último trozo de la verja a manos de los primeros ministros en vida de Gibraltar, y también la despedida de la policía gibraltareña de este puesto fronterizo. Mañana, sin embargo, será el turno de las autoridades españolas. Eso sí, una autoridad española será la primera en cruzar esta frontera, el alcalde de la línea de la Concepción, haciendo así también, bueno, pues un hermanamiento entre ambas localidades. Ambiente de celebración por la desaparición de esas colas diarias de horas y horas, pero también de incertidumbre, porque hay algunos puntos del acuerdo que son bastante sensibles y que incluso las autoridades de la comarca las señalan como precaución. La seguridad social, el medio ambiente, la seguridad. ¿Dónde van a ir todas las familias y organizaciones criminales que se dedican al tráfico de tabaco? Recordemos que en unos meses el precio va a ser igual en ambos territorios. También de defensa. El Peñón es una de las principales bases de Reino Unido en todo el Mediterráneo. Y por último, el de la desigualdad. Ahora mismo Reino Unido es uno de los territorios con mayor PIB per cápita de todo el planeta, y la línea de la Concepción, una de las comarcas más deprimidas, más deprimidas de todo España. Ese crecimiento puede ser desigual y puede ser mortal para la provincia de Cádiz. Entonces, recordemos que todo esto, bueno, pues puede causar ciertos problemas aquí en la comarca, también en el Peñón, y está por ver ese ambiente de celebración y ese futuro de incertidumbre. A ver cómo se implementa este acuerdo en un día histórico para España, también para Reino Unido, que pone fin a una verja después de cientos y cientos de años.
0: Gracias, Yago. Y mientras se desconstruye la verja, están construyendo un muro. Claro, ¿quiénes? Los gibraltareños. ¿Para qué? Pues para lo de siempre. O sea, esto en realidad sabe lo que... Bueno, Ferrandis lo sabe mejor que yo, pero esto es la disolución de la soberanía española.
2: Absolutamente.
0: Y punto.
2: Voluntaria.
0: Voluntaria.
2: Aceptada. Sí, con una sonrisa por parte de nuestro ministro de Exteriores, que al final he podido ver, al final de la mesa lo he encontrado, sí. Esto es la renuncia. Estamos remontándonos al Tratado de Utrecht. Sí. Es que esto es 1713. Es decir, vamos a ver, hay una transición, muere Carlos II, entra Felipe V en el año 1701, y al final perdemos todo lo perdible, y entonces entregamos a Austria una cantidad de territorios tremenda, y dos al Reino Unido, que acababa de ser Reino Unido en 1707. Y uno de ellos es Menorca, que se termina recuperando después de muchos vaivenes, y Gibraltar está ahí desde ese momento, y hasta ahora habíamos intentado recuperarlo, mal que bien. Y de hecho, Naciones Unidas, en su momento, emitió la Asamblea General dos notas para que se negociara la cesión de una colonia británica a España, teniendo en cuenta los intereses de la población. Eso fue lo que dijo Naciones Unidas. No se consiguió. Al final, el régimen de Franco cerró la verja. Por cierto, la verja la puso la Gran Bretaña. O sea, que vamos a ver si la pusieron ellos. Y luego lo que hizo cerrarla fue Franco. Y entonces llega Felipe González en el 82 y lo primero que hace es: vamos a abrir la verja, que esto lo vamos a resolver nosotros. Ya lo han resuelto.
3: Aquí la pregunta es: ¿cuánto ha cobrado aquellos que han abdicado del papel que tiene España respecto? Porque esto es un tema bilateral entre Gran Bretaña y España, y el Reino de España. Y han abdicado y se lo han pasado a la Unión Europea.
0: Así es.
3: Que posiblemente pues quieren congraciarse con Gran Bretaña por si vuelven como el hijo pródigo y tal a la Unión. Pero es que es un disparate haber abdicado de nuestros derechos al respecto. Y dentro de este acuerdo no se ha comentado, por supuesto, aguas jurisdiccionales, porque generalmente están siempre en discusión. ¿Se va a seguir manteniendo un paraíso fiscal para las empresas que se domicilian ahí y luego viven los empresarios en Sotogrande? ¿Es esto? El IVA 0% en gran parte de los productos. ¿Qué va a pasar? La gente va a tener que ir a los supermercados que estén allí. Y luego otro tema muy interesante, lo de la prioridad gibraltareña, porque cuando se refiere al tema de habitacional, de tener pisos o tener tal y poder residir allí, resulta que los españoles son ciudadanos de segunda. Hay un montón de cosas, yo tengo ahora que leerme con más detalle todo este acuerdo. Lo que sí es una vergüenza que España, igual que dejamos nuestros derechos sobre el Sáhara y tal, y nuestra labor, que hayamos hecho lo mismo en Gibraltar.
0: Había que contarlo y seguiremos contándolo. Don Miguel Ángel Durán, don José Ramón Ferrandis, don Marcos de Quinto, enhorabuena por el partido magnífico que habéis hecho esta noche. ¿No es verdad?
4: Pues sí,
0: claro, pues hemos ganado.
4: Claro que sí.
0: Y a ustedes por estar ahí. A descansar. Mañana, más tarde. Se quedan con goles con Parrado, claro, que ya nos ha contado aquí lo fundamental que iba a contar, pero en fin.
3: Spoiler, nos ha dicho.
0: Muy bien.
4: Chao. Muy bien.

0: 7 de la mañana, 6 de la mañana en Canarias. 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

0: Pulso económico que, como es tradicional, vamos a iniciar echando la vista atrás a ver cómo le ha ido al IBEX 35. Subidas tímidas, eso sí, 0,11, pero muy importantes. El índice general cierra en 19.356,6. Valores que suben, Indra 3,71 arriba, Arcelor 1,28 arriba y Naturgy 1,26 arriba. Valores que bajan, Inditex, la que peor, 1,97 abajo, Fluidra 1,53 abajo y Rovi 1,29 abajo. Y a continuación les voy a adelantar algunos de los temas que a mí me parece que van a ser los que más juego nos van a dar en la tertulia de análisis económico, la que mantenemos aquí cada tarde con los mejores expertos para que a ustedes no se les escape un detalle. Bueno, en nuestra tertulia tenemos que hablar de la rentabilidad de las letras a 9 meses, que escala al 2,69% y es la más alta ya desde noviembre de 2024. Y también vamos a hablar de que los operadores vuelven a descontar ya 2 alzas de tipos de interés del Banco Central Europeo. Les vamos a preguntar a nuestros invitados si comparten el criterio o no lo comparten. Lo que procede ahora es presentarles a nuestros invitados hoy. Don José Ignacio Enríquez, muy buenas tardes.
1: Muy buenas tardes.
0: Actuario financiero y presidente de varios fondos cotizados de renta fija. ¿Todo bien?
1: Fenomenal y pues un placer poder cerrar hoy la temporada, que creo que cerramos ya pulso antes del verano.
0: Usted sí, nosotros la cerraremos mañana. Don Joaquín Robles, muy buenas tardes.
2: Muy buenas tardes.
0: Responsable de ventas del banco BIG. ¿Todo bien?
2: Todo bien.
0: Vamos con la sesión de bolsa, si les parece. Las bolsas hoy han estado un tanto atenazadas por el curso del petróleo, luego hablaremos del petróleo, pero el IBEX ha caído pues relativamente poco para lo que podía haber sido esto. El lastrado pues por Inditex, Fluidra, en fin, tal, pero es verdad que las bolsas han intentado hoy aferrarse a los primeros soportes y la nuestra da la sensación de que lo ha conseguido con el cierre en positivo. Joaquín.
3: Sí, la verdad que ha sido una batería de noticias el día de hoy. Por un lado, seguimos viendo cómo aumentan las tensiones en Oriente Medio, en el estrecho de Hormuz, siguen las hostilidades, el petróleo ha pasado prácticamente de 70 a 85 dólares en 2 semanas y eso obviamente es negativo potencialmente para las bolsas, porque un petróleo al alza también puede generar presiones de inflación, con lo que eso conlleva de los bancos centrales que puedan subir tipos de interés y que eso pueda provocar una desaceleración económica. Pero bueno, igual que hemos tenido este tema de la subida del petróleo, hemos visto un dato de inflación en Estados Unidos más bajo de lo esperado, lo que puede dar cierta confianza de que no va a haber subidas de tipos este mismo mes de julio y que, bueno, en el caso de que se llegara a un acuerdo, este repunte de inflación podría ser transitorio. Y luego lo que hemos tenido también son inicio de la temporada de resultados empresariales en Wall Street y la banca norteamericana volando, con subidas en los beneficios del 20, 30 y 40%.
0: Pues Ignacio.
1: Pues sí, por complementar la explicación de Joaquín, digamos que se mantiene el tono razonablemente optimista en las bolsas, a pesar de que estamos ya, yo creo, en la fase madura del ciclo, y digo esto porque eso es algo subjetivo, yo pienso que estamos ya en la fase madura de todo este ciclo expansivo que hemos tenido, que han sido una serie de años, y eso nos debe dar la medida de que en cualquier momento pues podría haber una corrección o bien severa o una corrección progresiva y digamos paulatina en el tiempo. De momento el IBEX no ha llegado a los 20.000 puntos, se ha quedado cerca, no hay que descartar que todavía pudiera en algún día de verano pues rozar esos 20.000, pero las carteras ya están montadas, ya estamos en modo prácticamente vacaciones, no vamos a hacer grandes movimientos de ventas ni tampoco de compras, con lo cual, salvo valores puntuales que puedan tener un recorrido anómalo un día, lo que es la tónica general del mercado, tampoco se prevén grandes cambios en política monetaria que abundaremos ahora con el tema de los tipos de interés, que es lo que hace que suban o bajen, pues está prácticamente ya todo más o menos clarificado y la volatilidad hoy concretamente está bajando, el índice del miedo, el VIX está bajando, con lo cual pues ha sido un día que hemos ido de, como se suele decir, de menos a más. Ha habido momentos en los que pensaba que iba a haber corrección,
0: sí,
1: y al final
0: que
1: no.
0: Habría corrección. Ha habido momentos en los que peligraban los 19.200. Uh-huh. Bueno, vamos con el petróleo, que es el gran elemento. Si hubiera una paz definitiva en Hormuz, si los precios petroleros bajaran a como estaban hace tan solo 2 semanas o más abajo, pues esto sería diferente. Pero es que el petróleo se ha disparado un 22% en menos de 2 semanas. Está, como se decía antes, en 85 dólares el barril Brent. Así es que hemos vuelto a las andadas. Eso sí, con una novedad, y es que los chinos importan menos petróleo que en ningún otro momento de la década. Y eso, sin duda alguna, va a ser un condicionante, creo yo, que positivo de cara al futuro.
3: Efectivamente, yo creo que eso es uno de los factores que también explica por qué, cuando han vuelto las hostilidades y las tensiones, el precio del barril de petróleo está entre 80 y 85 y no está otra vez en 100 o 120, ¿no? Bueno, es, por un lado, ha habido un aumento de la oferta de algunos productores, como Estados Unidos, como Brasil, ¿no? Algunos productores que han aprovechado esta escasez de petróleo para producir más, y luego también ha habido una caída de oferta, y sobre todo de países como China, ¿no? Que, bueno, ya veremos, ¿no? El dato de PIB esta semana, que se publica mañana, ¿no? Y, bueno, podría venir a reflejar que está consumiendo menos petróleo porque hay menos actividad, pero bueno, yo creo que esta es la clave. Aquí ha habido un aumento de petróleo por parte de unos y una disminución de oferta por parte de otros.
1: Sí, el petróleo, que es un elemento básico de la producción en nuestro sistema mundial, pues digamos que tanto el precio como el consumo es claramente decreciente, sin perjuicio de que pueda haber episodios donde el precio se alciste y demás, pero la tendencia, digamos, secular de largo plazo en el consumo es decreciente a nivel mundial, porque hay otras fuentes de energía alternativas, y ya lo hemos visto que China no vuelve a, como se decía coloquialmente, a beber petróleo como antiguamente, que se lo bebía todo, y el precio, por tanto, pues también. Yo hace ya algún tiempo, cuando hemos tenido los capítulos de los armisticios bélicos en Hormuz y la vueltas a las andanadas, pues que cambié, y ya no me fijo en el petróleo spot a día de hoy, sino que estoy utilizando el futuro a 30 días para ver cómo es el trading un poco. Entonces, ahora mismo a 30 días, al mes de agosto, está anclado en los $80, y bueno, pues es el precio que se prevé que pueda ya estar digerido en el sistema, y en ese sentido la inflación, el dato de inflación en Estados Unidos ha sido positivo, con lo cual, pues bueno, eso es lo que podemos hablar por el lado del petróleo.
0: Vamos ahora a ver el dato ese de inflación en Estados Unidos, que por sorpresa ha caído al 3,5%. Las previsiones hablaban de un 3,8%, y estábamos de un dato anterior del 4,2%, o sea que la caída ha sido muy importante.
3: Sí, y ha estado influenciada principalmente por la fuerte caída de la gasolina durante el mes de junio. Eso ha hecho que, bueno, pues que de ese 3,8 que se esperaba cayera al 3,5, y da alas a la Reserva Federal, ¿no? Que no va a tener a lo mejor esa presión de tener que subir tipos antes de tiempo porque se le descontrola la inflación. Aquí lo recordamos siempre, ¿no? Los bancos centrales tienen como principal objetivo la estabilidad de los precios, para eso fijan la barrera del 2% de inflación como nivel óptimo. Todo lo que sea superarla por mucho, bueno, pues les obliga a usar esas herramientas convencionales. Y la más importante es subir los tipos de interés. Frenas la inversión, frenas la demanda y, por lo tanto, los precios vuelven a estabilizarse y a moderarse. Si, bueno, 4,2 ya era preocupante, baja al 3,5, lo que indica el mercado es, oye, que esto es por la energía, y en el caso de que sigan bajando los precios puede seguir bajando la inflación, lo que sería bueno, como comentábamos antes. De hecho, las expectativas de subida de tipos para este mes de julio ya han caído por debajo del 20%, pero sigue viva un aumento de tipos de cara a final de año. Pero bueno, yo creo que esto, como hablamos siempre, va a ser data depending, como dicen ellos. Van a ir mes a mes viendo los datos y tomando decisiones.
0: José Ignacio.
1: Sí, yo creo que en Estados Unidos esto ha refrendado un poco, el dato de inflación ha refrendado la política, digamos, de luces largas que tiene Kevin Warsh, ese señor que está ahí en la imagen, que es el nuevo gobernador de la Fed. Hoy he estado escuchando su discurso, que ha dado hace unas horas. Entonces él va con la idea de hacer estrategias de largo plazo, va a intentar reducir la base monetaria, a lo mejor no se pueden hacer los esfuerzos que les gustaría, pero desde luego van a utilizar con mucho cuidado la política monetaria consistente en subir o bajar tipos de interés. ¿Por qué? Pues porque es muy desacertado cuando hay un shock energético como el del petróleo, o si mañana hubiera un accidente natural, un terremoto, y el precio de las cosas se dispara y se genera inflación porque ha habido un evento disruptivo. Eso no se soluciona subiendo los tipos de interés. Al contrario, lo que estás metiendo es un coste más en la cadena de producción, subiendo los tipos de interés para las empresas. Entonces, ¿qué deben hacer los responsables monetarios? Pues tirar de otras medidas que hay, como reducir la ingente base monetaria que hay en circulación, el L2, el M1, todos los indicadores de velocidad de circulación del dinero, de base monetaria, que son los que generan inflación, porque hay un montón de dinero para cualquier cosa, pero hay un montón de dinero nominalmente. Cuando los precios suben, pues al final en términos reales estamos igual, ¿no? Entonces yo creo que en el Banco Central Europeo están tomando nota, y por vincularlo al siguiente teletipo que mencionábamos, ahora lo hablamos, el tema de las posibles subidas o no del BCE, si van a proceder. Yo creo que deberían tomar nota un poco de lo que se está haciendo en Estados Unidos, que no es fiarlo todo a subo tipos de interés para frenar la inflación, porque es que a veces es absolutamente ridículo e idiota.
0: Sí, vamos con el Banco Central Europeo a ver qué van a hacer o no. Los operadores vuelven a descontar que va a haber dos alzas de tipos de interés en el medio plazo. No serán inmediatas, pero que se van a producir. Y es que el Banco Central Europeo va muy al carril. Ya sabemos todos cómo tratan de corregir. No han admitido ni siquiera cuando se firmó el acuerdo de paz, cuando empezó a bajar el petróleo, no admitieron que se habían precipitado en una subida de tipos leve, un cuartillo, pero en cualquier caso, la señora Lagarde sacaba pecho de haber tomado esa decisión y muy probablemente, si como yo me temo, la inflación en Europa no baja tan espectacularmente, en septiembre estamos pensando en subida de tipos.
3: Sí, bueno, este tipo de decisiones son siempre controvertidas, ¿no? Por lo que hablábamos antes. Tú subes los tipos de interés para frenar la inversión y la demanda, bajas los precios, eso está bien, pero también puedes afectar negativamente al crecimiento. Y en un momento como en el que estamos, que a la Unión Europea le está costando crecer, de hecho vimos un dato de PIB del primer trimestre negativo, menos 0,2%, y tienes varios de las principales economías como Alemania y Francia con muchas dificultades para recuperar el crecimiento, subir los tipos de interés es poner más piedras en el camino. Es lo que han criticado algunos analistas, pero claro, luego ellos dicen, oye, que me dijisteis en 2022 que tardé mucho en actuar porque decía que esta inflación era transitoria y que luego fue mucho peor, no quiero que me pase lo mismo. Entonces, bueno, es complicado de gestionar, esto muchas veces se ve a posteriori. Entonces, lo que vemos ahora es, como comentamos antes, que están yendo data depending, cada reunión analiza los datos que tienen y toman una decisión. Hemos visto una subida de tipos en junio, ahora vimos una caída, igual que en Estados Unidos, de la inflación, del 3,2% de mayo al 2,8% de junio. Veremos que es lo que nos encontramos en julio, en agosto, y veremos qué decisión se toma en septiembre.
0: Valga decir que agosto siempre es un mes inflacionista, ¿eh? José Ignacio.
1: Sí, bueno, eso por descontado, que agosto es un mes inflacionista. Vamos a ver, cuando uno no tiene claro lo que tiene que hacer en la vida, pues empieza a mirar a un lado, que es lo que está haciendo el BCE, a diestra y siniestra, y a ver qué hacen los demás y a ver qué hago yo. Hay un problema en economía, como lo generes, es mucho peor que la inflación per se, que es la estanflación. Es el incremento de precios con una caída de producción. Como está ahora mismo Europa, que el sector automovilístico está destrozado, con Alemania haciendo recortes pues en Volkswagen, con lo que supone Volkswagen para Europa, de 100.000 empleados, con una industria que está necesitada de incrementos significativos en competitividad y en productividad. Si le metes un coste adicional, un coste financiero, lo único que vas a conseguir es que se detraiga la inversión y se reduzca la producción. Y los precios no necesariamente tienen que bajar, los precios pueden seguir subiendo. Eso se llama estanflación y confiemos que no lleguemos ahí. Porque salir de la estanflación, que es subida de precios de las cosas, inflación y caída de la producción, es la peor de las situaciones, es el peor escenario que podríamos tener en economía, en el caso europeo. Entonces, bueno, yo confío en que tengan personalidad, que tengan criterio, que tienen gente muy preparada trabajando en Frankfurt y que no jueguen con la maquinita de los tipos de interés, porque hay políticas fiscales, no todos son las políticas monetarias en economía, aunque sean difíciles, sean impopulares y consistan en que los políticos se aprieten el cinturón.
0: Y mira que tienen masa para reducir, ¿eh?, en el Banco Central Europeo. Vamos con el Tesoro español. La rentabilidad de las letras a 9 meses ha subido al 2,62% y es la más alta desde noviembre del año 2024.
1: Bueno, ha subido el Euribor, ha subido 25 pips o 0,25 el BCE hace 15 días, que decíamos que era una subida que se podía haber ahorrado, pues automáticamente eso tiene un refrendo en lo que son las operaciones tanto de pasivo como de activo de un banco central. Las letras del Tesoro, la financiación del Estado, se ha encarecido un poquito, lo cual es bueno para el ahorrador que coloca las letras, pero creo que lo único que, digamos, significativo, que a mí me ha llamado la atención, es que ha aumentado la rentabilidad en todos los plazos, salvo en las de 12 meses, de un año. Eso es largo en un instrumento como la letra del Tesoro. ¿Eso qué quiere decir? Pues que hay una paradoja y pensamos que ahora mismo estamos en un ambiente en el cual todavía puede haber subidas de tipos de interés o de rentabilidad, pero que esto no es sostenible. Es decir, que a largo plazo los tipos de interés tienen que estar donde están o incluso bajar. ¿Por qué? Pues porque la situación no está clara.
3: Sí, yo creo que hilando con la pregunta anterior, ¿no? Estamos viendo cómo hay expectativas de que sigan subiendo los tipos de interés, que podáis a lo mejor a 2,5, en un caso a lo mejor más extremo a 2,75, y bueno, pues al final el Euribor, ¿no? O otros indicadores del mercado monetario lo que hacen es descontarlo. Estamos 2,25 ahora, puede que 2,50, ya tenemos a esas letras del Tesoro alrededor del 2,60, y bueno, yo creo también cabe destacar como a pesar, ¿no? De que vaya por delante la letra del Tesoro ofreciendo algo más de rentabilidad, todavía no llega a cubrir, ¿no? La pérdida de capacidad adquisitiva, hablábamos de inflación de 2,8, 3,2 y esa la oficial, que luego sabemos que en el día a día la real nos parece un poco más alta, o sea que aunque parezca, ¿no? Que el inversor puede encontrar un poco más de rentabilidad la letra del Tesoro, todavía no le sirve
0: ni
3: para
0: siquiera
3: actualizar
0: refugio de lo que están subiendo los precios, es verdad. Bueno, hablamos ya de algunos nombres propios en la bolsa española, concretamente de Indra, hoy es la que más sube, 3,71. Supongo que es a propósito de que Morgan Stanley le ve oportunidad y dice que puede, después de las caídas que han sido intensas, han sido unas caídas del orden del 26%, cree que en Indra hay oportunidad. ¿Cómo lo veis?
3: Sí, efectivamente, al final ellos a principio de año decían, oye, le veo un potencial a Indra del 9%, pero claro, cuando estaban máximos históricos, desde ahí ha caído más de un 20%, ¿no? Entonces dice, oye, que ahora el potencial a lo mejor es del 40%, ¿no? Porque es verdad que viene Indra de un 2025 de subir más de un 180%, de un 2026 que ahora está prácticamente plana, pero que llegó a estar, ¿no? Bastante por encima. Entonces ahí es donde ve potencial. Al final, lo que se escuda es, oye, sigo viendo mucho gasto en defensa, he visto a Alemania como hace dos semanas seguía reforzando, que España también lo podría aumentar. Esta es una de las pocas empresas, ¿no? Que puede capitalizar toda esa inversión y le sigo viendo potencial, pero bueno, lo que
0: y
3: vemos
0: es la más
3: también
0: barata
3: exactamente
0: del sector en Europa.
3: Exactamente, y luego también se escuda en que bueno, que se habla mucho de defensa, pero que tiene otras patas como es todo el tema del tráfico aéreo y todo el tema de bueno, pues la ingeniería aeroespacial, que también quiere que se convierta en una pata fuerte de ingresos en el futuro.
0: ¿Cómo lo ves?
1: Bueno, Morgan Stanley es una casa con mucho oficio y ellos ahora mismo han dado un razonamiento en el cual que piensan

0: que Indra pues todavía tiene potencial. Yo creo que más importante que tener razón o no en términos bursátiles es ganar dinero o no perderlo. Entonces, ¿qué le podemos decir a una persona que se está planteando invertir en Indra? Pues que Indra tiene riesgos importantes, que lleva una caída acumulada muy importante, de dos dígitos. Y en bolsa hay un axioma, una máxima que dice, se dice en inglés, ¿no? Que cuando un cuchillo está cayendo, no pongas la mano debajo para intentar cogerlo. Déjalo que caiga, vamos a ver hasta dónde llega, y luego si te pierdes una parte del rebote, pues eso que te llevas, ¿no? Entonces, Indra tiene problemas estructurales. Es un modelo de negocio que depende fundamentalmente y está al albur o al criterio de lo que digan los gobernantes españoles o los de la Eurocámara. Con lo cual, todos los negocios que su cuenta de resultados depende de un señor político que hoy pega el dedazo y pasado mañana cambia la coyuntura, pues tienen un riesgo impresionante. Con lo cual, Morgan Stanley esta recomendación la ha dado pues para intentar calentar el valor, pero eso no significa que necesariamente vayan a tener razón, con lo cual hay que verlo pues bueno, con una cierta perspectiva.
1: Ojo,
0: Exacto.
1: ojo. Bueno, hablemos de ACS. Están pasando cosas muy interesantes en ACS, o al menos a mí me lo parece, porque el 41% de sus accionistas ha optado por cobrar el dividendo en efectivo. ¿Qué lecturas hacéis de esta decisión?
2: Bueno, yo la lectura que hago es positiva, ¿no? Porque veo el vaso, ¿no?, ahí medio lleno, decir, oye, pues casi el 60% ha elegido acciones porque le sigue viendo potencial. Cuidado que esta es una compañía que está subiendo este año un 40%, pero que viene de subir otro 100% en 2025. Y bueno, ya hemos hablado mucho en este programa, que siempre ha tratado de adelantarse al resto de competidores, ¿no? Ya lo hizo cuando pasó de la construcción a las concesiones y ahora lo ha hecho más recientemente de las concesiones a todo el tema de centros de datos. Y cuando hablamos muchas veces de toda la inversión que va a haber inteligencia artificial, no va a ser todo en software, ¿no?, y en temas intangibles. Va a haber mucho centro de datos, servidor, trabajadores, cables, construcción, y hay muchas empresas, ¿no?, que están alrededor que se van a ver beneficiadas, como es el caso de ACS. Así que, bueno, por mucho que ha subido, de momento los resultados están refutando, ¿no?, todas estas subidas.
1: Sí, pero el accionista dice, démelo en efectivo y yo ya luego, si acaso, decido, ¿no?
0: Claro, sí, es muy humano, y cuando te dicen, oye, hemos ganado este año, repartimos, señores, o no, no lo repartimos, lo dejamos en el bote y lo reinvertimos. Pues lo natural es que el accionista minoritario de ACS diga, pues yo, de ese 60% que han optado por cobrarlo, pues seguramente los minoritarios habrán dicho, bueno, pues tú dame el dinerito y ya vemos si el año que viene o no. ¿Qué ocurre? Que ACS tiene una base muy sólida de grandes inversores que seguramente pues habrán dicho, con el señor Florentino, que no necesita los dividendos para llegar a fin de mes ni para irse de vacaciones, pues habrá dicho, pues los dejo. Me evito el impacto fiscal de tributar por el dividendo que cobro, el 20 y pico, y ahora reinvertirlo, lo dejo. Con lo cual es muy positivo para la compañía y además evitan tener salida de caja, porque ese dinero lo tienen disponible pues para recomprar acciones o para invertir en el propio negocio. Con lo cual es positivo y da una imagen de solidez.
1: Bueno, pues hablemos de Acciona. Hay algo interesante también en lo que está pasando en Acciona. Las dos ramas de la familia Entre Canales, que juntan un 55% del capital de Acciona, han dejado caducar, hoy es el día, el acuerdo relativo a los derechos de adquisición preferente. ¿Qué va a pasar ahora? Pues es la ventana abierta para que algunos vendan, ¿no? Y vendan al mejor postor. Claro.
2: Efectivamente, antes tenían, por así decirlo, un acuerdo de que si querían vender tenían que informar a la otra parte, probablemente para no perder ese control, ¿no?, y mantener las opciones, o por lo menos tener esa opción. Y ahora no, ahora van a poder vender a mercado, ¿no? Yo supongo que es una decisión consensuada, ¿no?, entre ambas partes, que no debería cambiar a corto plazo la estructura de la compañía, pero bueno, que si lo han hecho también por algo será.
0: Sí, es un pacto, digamos, societario que lo sustentará un MOU, un Memorandum of Understanding, entre las familias. Y bueno, estas cosas existen, estos recursos existen para cuando uno no tiene, anteriormente, cuando se firmó esto hace 2 años, no tiene muy claro, no hay visibilidad, pues para dejarse todas las puertas abiertas. Este tipo de pactos y de acuerdos, cuantos menos haya en la cotización de una cotizada importante como es Acciona, mejor, porque este tipo de acuerdos, así a lo Falcon Crest, versión española, pues al inversor internacional, cuanto más sencillito se lo pongas, y al nacional también, cuanto más sencillo se lo pongas, mejor. Dicho lo cual, bueno, pues lo han dejado caducar, pues nada, vamos a mercado y el mercado soberano.
1: Sí, obviamente, o casi siempre, mejor tendría que haber dicho yo. JP Morgan coloca de forma acelerada un 6% del capital de Ola, que es Orascom, Huarte y Lain. Lo coloca por 36,9 millones de euros. Y la respuesta del mercado es que hoy ha caído con bastante fuerza la compañía constructora.
2: Sí, es un movimiento muy típico, ¿no?, de este tipo de colocaciones. Al

0: Al final, cuando un banco de inversión quiere colocar un 7, algo por ciento, ¿no?, que es lo que ha colocado, lo tiene que hacer en un espacio de tiempo muy corto. Entonces, suele ser con un descuento, que eso es lo que recoge el precio de la acción. Pero bueno, al final ha sido con éxito. Es verdad que esta es una operación de varios accionistas, ¿no?, que JP Morgan se lo ha colocado al principal accionista, ¿no?, que ya tiene más de un 28%. Y bueno, veremos si le sale bien, ¿no?, esta compra. Es verdad que viene de presentar beneficios en el primer trimestre del año, después de perder el año pasado 90 millones y que tiene buenas perspectivas para este curso.
1: Cortos beneficios, pero exacto, beneficios al fin y al cabo.
2: Sí, y ya está en beneficios, que es lo importante, ¿no? Creo que ya pues hay algunos milloncejos en el balance en forma de dividendo a repartir, cuando OHL venía de una época pues muy complicada, con pérdidas que hicieron, le costaron a su presidente el puesto, que hubo que reestructurar deuda y que estaba al borde del abismo. Con lo cual, pues bueno, esta colocación forzada o acelerada ha tenido que tener un descuento de un 10%, pero ha permitido que haya un caballero blanco internamente en la compañía que salga al frente y le da estabilidad al accionariado y bueno, pues reciben 30 millones de euros, 27 millones.
1: Bueno, y casi no tenemos tiempo de comentarlo, pero hoy llama la atención la caída de Inditex, 1,97% abajo. Esto tampoco va a hacer cambiar el criterio sobre la compañía ni sus expectativas, pero bueno, pues hoy ha sido llamativo que fuera la líder en caídas, ¿no?
0: Sí, efectivamente, hilando un poco con lo que hemos hablado varias veces en este programa, oye, si hay perspectivas de subida de interés, eso lo que hace precisamente, ¿no?, es frenar esa demanda por parte de los consumidores y bueno, el consumo discrecional se puede ver mermado en este sentido.
2: Volviendo a lo de antes, el ciclo está muy maduro. Cuando se cambia el ciclo, lo primero que hacemos es apurar la ropa y hay alguien que habrá ganado dinero con Inditex, ha dicho vamos a vender, vamos a hacer caja y ahí puede estar la explicación.
1: Pues no tenemos tiempo para más, si acaso para que yo agradezca a estos dos caballeros su presencia en el programa y sobre todo sus opiniones, y a ustedes su paciencia y su interés, pero para ustedes hay premio porque a la vuelta de publicidad empezamos aquí la redacción abierta.

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0: Pues son las 7:30 de la tarde, una hora menos en las Islas Canarias. Sean todos muy bienvenidos a la redacción abierta aquí en El Toro Televisión, donde ya saben que estamos preparados para analizar para ustedes, para opinar para ustedes de los temas de actualidad. Y eso lo queremos hacer con dos principios, la valentía y el rigor, y además llevarlos de la mano y a la vez. Y gracias a un ambiente de libertades que es el que nos permite este medio de comunicación, que no es para nada una tele, Pedro, como descubrirán si nos dedican apenas 10 minutos. Bueno, hoy vamos a empezar con la gran noticia del día, que ha sido la condena del hermano del presidente del gobierno. ¿Le han condenado a poco? Pues sí, es verdad. Le han condenado apenas a 9 años de inhabilitación. Bueno, pues es poco. A mí me parece poco, pero dice el tribunal que le juzga que es muy complicado establecer que se le pueda repercutir un delito de tráfico de influencias y, por lo tanto, lo ha descartado. De modo y manera que a David Azagra, o David Sánchez, como prefieran, le condenan por un delito de prevaricación administrativa. Bueno, él fue el beneficiario de todas estas andanzas que hicieron para colocarlo en un sitio indebidamente. Y las motivaciones de la sentencia es muy interesante, porque ellos, bueno, especulan con que el motivo de beneficiar al hermano de Pedro Sánchez fue el intento de su benefactor, el presidente de la Diputación de Badajoz, Miguel Ángel Gallardo, que quiso escalar posiciones en el PSOE. Les recuerdo que Miguel Ángel Gallardo era partidario de otras opciones y cuando se vio a Sánchez en la secretaría general de su partido, pues decidió, bueno, pues congraciar con él, hacer posible que colocaran al hermano en la Diputación en un cargo de unos servicios que crearon ad hoc y que, bueno, pues ahora pues han recibido la condena, a mi juicio poco severa, por estas andanzas. Quiero hablar de todo ello con don Luis María Pardo, que es presidente de Justitia Europa y que ya nos acompaña gracias a Zoom. Muy buenas tardes y gracias por atendernos.
1: Hola, Arcajo. Un saludo a ti y a toda la audiencia.
0: Gracias. Igualmente para ti. Vamos a ver, ¿qué te ha parecido la sentencia?
1: Pues esto es como jugar contra 8 contra Francia, sin un ministerio fiscal, con una unidad central operativa a la cual se sancionó al analista que descubrió el mensaje Pedro Sánchez 12-12, con una presión brutal hacia la magistrada Viedma, que incluso se la siguió a la puerta del colegio de sus hijas, aparte de generar o crear una cloaca para intentar que el caso no avanzase, a unas acusaciones populares que hemos estado solas en todo este procedimiento y que hemos conseguido no solo condenar al hermano del presidente del gobierno y a Miguel Ángel Gallardo y a toda una diputación de Badajoz, es que encima les han condenado en costas. Entonces, yo entiendo que puede haber un sentimiento de que podía haber sido una condena más elevada, pero si juntamos estos 5 factores y nos damos cuenta de que el correo clave para poder acreditar el tráfico de influencias no se investigó y se ordenó a la unidad central operativa por parte de los mandos políticos y los mandos operativos que no fueran proactivos, que no se investigara, creo que el juicio razonable hoy es que hemos conseguido una sentencia ante el peor escenario que nos pudiéramos haber imaginado y que hay que ponerlo en valor. Lo debemos poner en valor, puesto que no nos estábamos enfrentando en un procedimiento normal, Orcajo, en una situación jurídica normal y con una presión normal, sino que todo giraba en torno a proteger al hermano del presidente del gobierno para que no fuera condenado. Y la Audiencia Provincial de Badajoz ha condenado por el delito de prevaricación y por el delito de tráfico de influencias, no le condena, pero que no le condena no sea que se hayan dejado párrafos diciendo no le podemos condenar, puesto que no hemos podido acreditar ese último escalón que hubiera llevado, y esto es mi opinión, al presidente del gobierno.
0: Pues sí, es verdad, lo has explicado muy bien, pero por ejemplo, mira, hay una cosa de sentido común. Al fin y al cabo, los que contamos las cosas trabajamos para el público y el público tiene mucho sentido común. ¿Cómo es posible que la sentencia de la Audiencia de Badajoz no deje escrito que tiene que devolver la pasta que se ha llevado de un trabajo que estaba ocupando de forma ilegítima? Sugiere la sentencia que, bueno, esto ya la Diputación verá si se lo quiere reclamar o no, pero vamos a ver, esto no tiene el menor sentido.
1: Nosotros desde luego, en la calificación que hicimos, en esa modificación para incluir el delito de prevaricación, si no hubiéramos estado las acusaciones populares, pues no se hubiera conseguido la sentencia de condena de prevaricación. Claro, yo entiendo de que todo el mundo quiera lo más y seguramente quieran meterle en la cárcel al hermano del presidente del gobierno y a Miguel Ángel Gallardo, yo no lo voy a discutir. Pero entonces el debate que hay que abrir, aparte de que devuelvan el dinero, es que si tenemos unas instituciones que se encuentran partidizadas por las cúpulas de los partidos políticos, llega siendo hora de que abramos un debate de que tenemos una fiscalía que está al mando o que está ordenada por parte del Poder Ejecutivo. Y deberíamos abrir un debate de que deberíamos reformar precisamente los delitos de corrupción, porque son delitos de guante blanco, donde la sociedad se encuentra como aquel que delinque, luego no tiene que devolver el dinero. No es una cuestión de los jueces, no es una cuestión de la audiencia provincial, es una cuestión de la norma jurídica que existe dentro del ordenamiento. Por tanto, donde debemos apuntar los ojos no es a la audiencia, es al ordenamiento jurídico, a la reforma necesaria a través de la despartidización del Estado. ¿Para qué? Para que las cúpulas de los partidos políticos quiten sus manos, y voy a ampliar, sucias, de todas las instituciones, Horcajo, porque el problema es que esto es un enchufe más, como el que vimos en el caso de José Luis Ábalos, otro enchufe de nepotismo en el cual se da una plaza de una determinada diputación al colega o al hermano de. En este caso, al hermano del presidente del gobierno. Entonces, lo que debemos hacer es reformar esos delitos. ¿Para qué? Para que queden bien claros que una persona que prevarica tiene que devolver el dinero por el cual ha hecho esa prevaricación y que aquí, pues, no ha sido posible.
0: Vamos a ver, dicen las voces próximas a David Sánchez que habrá recurso. Es de cajón de pino que va a haber recurso ante el Tribunal Superior de Extremadura y que va a ser un recurso pues, tendente a que quede esto devaluado, esa inhabilitación por 9 años, que a mí se me antoja pues, fácil de cumplir.

0: veremos también los recursos que se van a plantear por las diferentes acusaciones populares y al respecto de lo que hagan las defensas, bueno, pues está bien que cumplan con el ordenamiento jurídico, caben una serie de recursos que se pueden elevar ante el Tribunal Superior de Justicia de Extremadura y después ante el Tribunal Supremo, el Tribunal Constitucional. No tengo ninguna duda que van a intentar llevar esta sentencia al Tribunal Constitucional, pero tampoco tengo ninguna duda de que por todo lo que ya he podido leer de la misma se encuentra perfectamente fundamentada, diría de manera impecable, y poco recorrido van a tener esos recursos ante las instancias superiores por el delito de prevaricación, seguro, porque ha quedado acreditado de que así fue cometido, no solamente por el señor David Sánchez como cooperador necesario, sino con aquellos otros integrantes, Miguel Ángel Gallardo y toda esa diputación que se puso al servicio de la plaza del hermano del presidente del gobierno y posteriormente esa transformación y la plaza del señor Carrero.
1: Luego hay otro asunto, ya que estamos hablando del hermano del presidente del gobierno, que es lo que le regaló la agencia tributaria, ese papeluco sin membrete, sin firma, en el que decía que era correcto considerarle ciudadano fiscal portugués a pesar de cobrar de lo público en España y a pesar de que no residió en ningún momento en el VAS, en esa casa que no tiene ni agua, ni luz, ni condiciones de habitabilidad. ¿Vais a hacer algo al respecto?
0: Claro, esa residencia fiscal que se llevó el señor David Sánchez a Portugal, si se hubieran investigado los correos electrónicos que se enviaban a la dirección Pedro Sánchez 1212 y que nosotros pusimos en valor en el juicio, pues seguramente hubiéramos llegado a la conclusión del por qué, cuáles fueron los motivos por los cuales se fue. Desgraciadamente, la instrucción no siguió hacia adelante, la presión de la UCO hizo, entiendo a mi modo de ver, de que no se continuase con esa investigación que hubiera dado seguramente con el nexo de unión entre Badajoz y la Moncloa, y el delito fiscal por los ratios que tenía no podía ser enjuiciado en este procedimiento. Así que en ese sentido, además, las acusaciones populares no solicitábamos ningún tipo de pena por ese delito fiscal, puesto que no entraba dentro del auto de transformación de procedimiento abreviado, y veremos a ver lo que hacen las demás acusaciones. Desde luego, nosotros vamos a ir más por el tráfico de influencias e intentar acreditar de que sí que hubo tráfico de influencias a otra razón fiscal del señor David Sánchez.
1: Entendido. Luis María Pardo, te agradezco mucho que hayas dedicado estos minutos a nuestros espectadores para explicarles cómo veis vosotros esta sentencia, que por cierto quiero deciros que van 3 de 3. 3 de 3, la primera fue la del fiscal general del Estado, Álvaro García Ortiz, la segunda el mogollón de años que le cayeron a Ábalos, a Koldo, etcétera, etcétera, y ahora es la tercera en la figura del hermanísimo músico del presidente del gobierno. Te mando un fuerte abrazo y te lo agradezco mucho que hayas estado con nosotros.
0: A vosotros, un saludo.
1: Un placer. Bueno, pues de esto vamos a hablar largo y tendido esta tarde, porque sin duda es un pedazo de noticia, claro está, pero hay otras cosas como que hablemos de la salud, porque ya me acompaña aquí don Adolfo Albistur, muy buenas tardes.
2: Muy buenas tardes.
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2: Eso es, y he de decir que hay muchísimas personas agradecidísimas, cosa que el agradecimiento es mío, porque habéis confiado en lo que hemos comentado aquí, ¿no? Porque duermen bien, porque descansan mejor, porque se encuentran mejor, ¿no? Una persona cuando duerme bien, al día siguiente se encuentra mejor, eso es evidente. Y si duermes mal, pues todo lo contrario, te encuentras peor. Pero yo le voy a decir que lo más importante de lo que están haciendo, aparte de dormir bien, no ha llegado. No ha llegado, ¿por qué? Porque el dormir bien, solamente el dormir bien, va a hacer que tu salud vaya mejorando. Si tú llevabas tiempo durmiendo mal, encontrarías a lo mejor, digo, problemas estomacales, problemas de dolores de cabeza, a veces taquicardias, a veces nerviosismo sin saber por qué. Bueno, pues todo eso ya iréis viendo cómo va a ir también equilibrándose. Porque vamos a dormir bien, el cuerpo lo va a tomar como algo positivo. Por la noche hemos comentado que pasan cosas buenísimas a nivel neurológico, a nivel cardíaco, a nivel inmunológico, a nivel metabólico, y malísimas si no dormimos bien. 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
1: Todo eso gracias a la activación del nervio vago.
2: Eso es, mira, al final el nervio vago, que aquí sí que estamos hablando mucho de él, pero era el gran desconocido. Nadie hace un tiempo sabía ni lo que era. A lo mejor una persona un poco más metida en el mundo.

0: mundo científico y neurológico, etcétera, puede ser, pero en general no. Ahora sí lo conocemos, sabemos que es un nervio importantísimo, importantísimo, para todos los órganos que son autónomos, es decir, que nosotros nos controlamos. Nosotros nos controlamos el corazón, nos controlamos el estómago, nos controlamos muchísimo el cerebro, no lo controlamos. Él sí, pero ¿qué pasa? Que lo tienes que dejar que lo controle. Si tú vives en el no control, en el tuyo, en tu ansiedad, en tu estrés, en tu manera todo el rato de estar concentrado en algo, pues no dejas que la otra parte funcione. Y eso ocurre y lo vemos en el sueño, que no dormimos. ¿Cómo hacemos? 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
0: Eso es, o sea, al final...
1: Hay que decirlo...
0: Claro, al final nadie queremos tomar pastillas.
1: Efectivamente. Don Adolfo Albistur, un placer enorme tenerte en el
0: programa. Gracias.
1: Muchísimas gracias. Se marcha porque quiere ver el partido.
0: Sí, eso, hombre.
1: Es lo que pasa en estos casos. Nosotros a nuestra rutina, que la hacemos encantadísimos porque nos encanta contaros lo que pasa en el mundo. Algunas cosas nos preocupan. Por ejemplo, hoy hay una noticia extrañísima. Resulta que el que fue primer ministro en Irán, Ahmadinejad, se encuentra en arresto domiciliario en Irán. Y esto coincide con la aparición de algunas noticias en el New York Times, por ejemplo, que han explicado que tenían un plan pensado en Israel, pero ejecutado entre Israel y Estados Unidos, para convertir a Ahmadinejad en una especie de agente al servicio de los grandes enemigos del régimen de los ayatolás. Credibilidad al plan, pues le da el 100% de credibilidad el hecho de que, según dicen fuentes fiables, se encuentra en arresto domiciliario en su casa en Teherán. Pero bueno, la verdad es que es interesante, ya lo iremos siguiendo cuando se conozcan más detalles de cómo le enrolaron y cómo le convencieron y qué es lo que piensa él y cómo es su situación en Irán en estos momentos. Bueno, y de la situación en Irán en estos momentos nos vamos al día de celebración de la fiesta nacional francesa, el 14 de julio. Antes que nada os tengo que contar... Ahí veis a Macron, este es un día excepcional para todos los franceses, sean de izquierdas o de derechas, da igual. El día 14 de julio los padres se llevan a los hijos a ver el desfile, si viven en París, o el desfile donde se celebre más próximo a su domicilio. Es una fiesta no discutible. Ahí vemos a Pedro Sánchez entre los convocados. Hoy han dedicado el desfile a Ucrania. De hecho, han desfilado una pequeña participación del ejército ucraniano. También han desfilado pequeñas representaciones de los aliados de Francia, 35 países, entre los cuales había una representación del ejército de España. Y esto gana una especial singularidad porque esta noche nos vemos las caras con los franceses en el Mundial de Fútbol. Por cierto, que Pedro Sánchez lo primero que ha hecho saludando a Brigitte Macron, a la señora de Macron y al primer ministro de Francia, ha sido disculparse por las palabras de Rajoy. Bueno, esto es una cosa de estas que hace Sánchez. También han sido muy populares las imágenes en las que supuestamente se pone a mirar durante unos minutos el móvil porque le están contando que en España han condenado a su hermano en la audiencia de Badajoz. Bueno, y reflexión aparte, yo espero que hoy les duela más a los franceses la derrota con la selección española de fútbol, siendo el día el 14 de julio, el 14 de juillet, que es para los franceses, como digo, una fiesta de mucho tomo y mucho lomo cada año. Sin embargo, el origen de esta fiesta, como muchos saben, es la toma de la Bastilla, que fue uno de los grandes bluffs. Las revoluciones siempre tienen un bluff. Lo tuvo la Revolución Rusa con lo del Potemkin, que les abrieron las puertas, el Palacio de Invierno, que también les abrieron las puertas. Lo de la toma de la Bastilla, pues, y la quema de la prisión de la Bastilla, que era la prisión de los Borbones. Bueno, todo esto tiene mucho de cuento, porque los revolucionarios supuestamente iban a la Bastilla a tomarla para conseguir la pólvora que había dentro, las armas que había dentro, y luego resultó que aquello estaba vigilado por cuatro barrigones de las guardias borbónicas, y que tenían una especie de clima de lujo los presos que allí estaban, que la literatura no los presentaba de este modo, pero resulta que sí, que vivían en unas condiciones bueno, pues bastante distintas de lo que pues esta cosa de la gloria revolucionaria quiere contarle al mundo. Afortunadamente ya se van conociendo pues las circunstancias de aquella toma de la Bastilla, que no es como para nada como nos la habían contado. Bueno, y sobre el papel internacional de Pedro Sánchez, hay que contar varias cosas. Hoy estaba en París, le vimos, la última aparición de Sánchez fue en el mando conjunto del incendio de los Gallardos en Almería, de incendio terrible que nos ha llevado de cabeza, ¿no? Ahí le ven con Juanma Moreno Bonilla, Juanma que lleva el uniforme de combate, ¿no?, saludando a todo el mundo y celebrando la colaboración entre administraciones. Pero ahí fue el presidente del gobierno, pues la verdad es que fue cuatro días después de que el incendio asolara esta zona de Almería. De hecho, llegó pues horas antes de que se diera por extinguido el incendio. Y lo curioso, lo que tienen ustedes que valorar, es que por el orden de prioridades del presidente del gobierno, es que antes que ir a los Gallardos, quiso acudir a un acto ciclista. La cita deportiva se mantuvo después de iniciada la catástrofe, pero el equipo del presidente le aconsejó que esperase para ir a Andalucía a dar su apoyo a las víctimas del pavoroso incendio, y se fue a este acto ciclista, en fin, que no deja de ser pues una decisión bastante extravagante, la haga quien la haga, y en este caso la hizo un señor que también es típico por sus extravagancias, Pedro Sánchez. Bueno, pues con esta agenda un tanto perturbadora que tiene siempre don Pedro Sánchez, vamos a hablar a continuación de la droga. Ya sabéis que estoy muy interesado en que me ayudéis a que los partidos políticos desentierren la cabeza debajo de la arena y empiecen a encarar este como un problema muy importante, de enorme sensibilidad para el futuro de la sociedad española. O lo conseguimos y empiezan a pensar en medidas eficaces para ir reduciendo el peso del narcotráfico en nuestro país, o al final corremos el riesgo de que buenas partes de nuestra España acabe pues sometida por los narcotraficantes, como por ejemplo el Estado mexicano de Sinaloa, donde mandan más los narcos que la Policía Federal o que los jueces, por supuestísimo. Esa es la razón por la que yo quiero concienciaros y exhibiros diariamente episodios de la droga en el día en España. Hoy empezamos nuestro recorrido en Alcolea, en Sevilla, Alcolea del Río, en Sevilla, donde han sido detenidas seis personas y dos han quedado a disposición del juzgado como investigados por una plantación de marihuana bastante importante. Eso en Alcolea del Río, en Sevilla. Y de ahí nos vamos a Madrid, porque en Madrid han incautado, en el barrio madrileño de San Blas, han incautado una gran cantidad de una cosa que se llama wax y que es un concentrado muy potente de cannabis. Con la incautación, lógicamente, ha caído la organización que lo producía y que lo vendía en el barrio madrileño de San Blas. Bien, y dicho esto, Vamos a hablar un poquito de Gibraltar. Hoy han firmado la Unión Europea y el Reino Unido un acuerdo. España, en parte, como forma parte de la Unión Europea, es la Unión Europea la que tiene que decidir sobre las fronteras de España, en este caso en Gibraltar, un acuerdo que termina de enterrar la expectativa de la devolución de la soberanía gibraltareña a España. Con la firma de este acuerdo van a pasar varias cosas. La más importante, la más llamativa, es la caída de la verja. Siendo verdad que esto simplificará la vida a los españoles, miles de españoles que viven y son del campo de Gibraltar, pero que trabajan en Gibraltar y que antes tenían que pasar pues la frontera, la aduana, ahora no tendrán que hacerlo, puesto que esa aduana en poco tiempo va a desaparecer y ha caído la verja que separaba ambos territorios, como vamos a ver a continuación.
2: 15 de julio, una fecha que queda marcada para la historia. 40 años desde que se alzase la verja de Gibraltar, que afectaba a más de 15.500 personas, donde se enfrentaban a colas interminables para entrar y salir del territorio, ahora queda en el pasado. La Unión Europea y Reino Unido comenzaron el pacto en junio de 2025 y se publicó en febrero del 2026, pero no ha sido hasta este verano que ha dado su pistoletazo de salida. Un acuerdo que estipula la eliminación de todas las barreras físicas a la circulación entre Gibraltar y el espacio Schengen. España será, por tanto, el responsable de realizar los controles fronterizos entre el puerto y el aeropuerto de Gibraltar. ¿Y qué implica? Pese a que Reino Unido mantiene la potestad para emitir permisos de residencia, España podrá objetar por motivos de seguridad o salud y podrá presentarlo en un plazo de 28 días. En el mercado, España controlará la integridad del mercado único europeo mediante controles en puestos aduaneros, con el fin de garantizar que los bienes que entren cumplan con los requisitos sanitarios y de seguridad de la Unión Europea. Para garantizar que no existan distorsiones económicas, se creará además un organismo independiente donde España participará en evaluar si los impuestos en Gibraltar generan o no distorsiones económicas, creando además un espacio propio al tráfico del tabaco y un impuesto indirecto que comenzará con un 15%. Un capítulo que retira la verja colocada aquel 1909, fruto de una epidemia de fiebre amarilla en el Peñón de España, y que se equipara ahora al fin del Brexit, donde las relaciones entre Bruselas y Londres se van recuperando.
1: Bueno, nos vamos a ir a publicidad. 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

0: Las 8 y 2 jóvenes minutos, momento en el que abrimos nuestra mesa de análisis político. Lo primero, lógicamente, será presentarles a nuestros invitados. Don Francisco Galeote, muy buenas tardes.
1: Muy buenas tardes, Javier.
0: Diputado del PP en la Asamblea de Madrid. Y don José Rossinyol, que es, como saben ustedes, analista político, que fue presidente de Sociedad Civil Catalana, en épocas gloriosas,
2: sí,
0: y que además es un... Sutil, no tiene la sutileza que Rajoy valora al equipo francés, pero por ahí le anda, por ahí le anda. Sí, sí, qué lástima que Rajoy no sigue el fútbol, a él le va el ciclismo, el fútbol le va menos, como deja claro el que no se acuerde de que el defensa central de España es francés, nacido muy cerca del pueblo donde el queso de Roquefort. Más francés no se puede ser, ni el que inventó la baguette, pero bueno, esto Rajoy ya se dará cuenta un día, espero. Hoy es un día de gloria, no solo porque volveremos a derrotar a los franceses, ya lo verán ustedes, y bueno, si me siguen a mí van a ver solo media parte, pero si deciden hacernos el salto a eso de las 9, que yo lo entenderé, pues verán cómo la selección española hoy derrota a la francesa. Siempre derrotar a la francesa es un orgullo. Hay que ser generosos en la victoria, sobre todo, siempre y sobre todo. Y hoy hemos ganado, ya hemos ganado otro partido. El primer partido que ganamos fue la derrota judicial de Álvaro García Ortiz, que fue inhabilitado, que tal, que no sé qué. A algunos nos pareció escasita la sentencia, pero bueno, oye, pues se ganó. El partido se ganó. Bien, luego llegó el partido Ábalos, que se ganó con contundencia. 24 años de condena, yo creo que fue una condena contundente. Caso Mascarilla, le recuerdo. Enriquecerse en un momento de extrema dificultad para la sociedad española. Vivíamos confinados, se morían nuestros abuelos, algunos padres, algunos maridos, algunas mujeres, algunos hijos, pero ellos, trinc, trinc, trinc, trinc, trinc, trinc. Eso es, lo digo porque a veces conviene recordarlo. Y hoy hemos ganado la tercera, si es que hemos ganado 3 de 3, y la tercera ha sido la condena del hermanísimo, el músico, que se cambiaba el nombre para no ser reconocido, en Badajoz, se hacía llamar David Azagra, y que, bueno, pues a algunos nos parece escasita la condena de hoy, pero eso lo vamos a valorar después. ¿Qué dice la audiencia de Badajoz? Dice que 9 años de inhabilitación por prevaricación administrativa, y no han querido considerar el posible delito de tráfico de influencias, que siempre es un delito muy difícil de probar. Hay que decir las cosas como son. Siempre es muy difícil de probar. Pero en este caso lo ha sido más difícil de probar, porque se han utilizado malas artes, porque se le ordenó a la UCO que se pusiera de perfil en los casos que afectaban a la familia de Pedro Sánchez. ¿Qué creéis? ¿Que no triunfaron en algunas cosas? En esta triunfaron, porque hay algunos correos que no se han incorporado a lo que hoy sentenciaba la audiencia de Badajoz, que lo dejaban meridianamente claro. Sin embargo, bueno, no hay que llorar por la leche derramada, y hemos ganado en la medida que ellos han perdido, ¿no? Ellos, digo, los que venden la película de que aquí no hay nada y de que este señor, esto es una condena injusta, la van a recurrir, también os digo, van a intentar que, aunque parezca absurdo, porque este tío tendría que estar dando volteretas. ¿Por qué? Porque le condenan a 9 años de inhabilitación. ¿Pero quién le iba a contratar? ¿En qué otra administración pública del mundo mundial le iban a ofrecer un contrato a este tío después de decir que no sabía dónde trabajaba, ni qué hacía dónde trabajaba? Es decir, que se le ha pagado por un cargo que se le ha pagado por no ir a trabajar, en resumen. Y encima nos tenemos que quedar contentos con esta birria de sentencia. Pero bueno, vamos a ver qué ha dicho la sentencia.
3: David Sánchez ha sido condenado a 9 años de inhabilitación especial para desempeñar cualquier cargo público y para el derecho de sufragio pasivo por un delito de prevaricación administrativa. Así lo ha expuesto en la sentencia al Tribunal de la Audiencia Provincial de Badajoz, que ha considerado probado que desde la Diputación se creó un puesto que no era ni necesario ni urgente a medida de David Sánchez y cuyo nombre tuvo que ser modificado para tratar de justificar su creación. Asimismo, ven acreditado que desde su contratación, el hermano del presidente del Gobierno apenas acudió a su puesto de trabajo, justificándolo en que no se sentía vinculado con ningún sitio físico y que tampoco cumplió con las obligaciones laborales a las que se había comprometido. Sin embargo, no han considerado que estos hechos sean consecutivos de un delito de tráfico de influencias, algo que sí pedían las acusaciones populares en su totalidad, pero que el tribunal no ha considerado probado. En cuanto a Miguel Ángel Gallardo, también condenado y en ese momento presidente de la Diputación, los magistrados entienden que preparó el urdimiento del plan para escalar en el PSOE. Es por ello que la conclusión de la sentencia señala que hay múltiples indicios acreditados que infieren que ninguno de los acusados era ajeno al plan delictivo ideado por las más altas instancias de la Diputación de Badajoz para favorecer a David Sánchez y crearle un puesto de trabajo innecesario, priorizando su interés particular sobre el interés general. Con este fallo se acredita la primera condena a un familiar del presidente del gobierno, aunque la pena no le llevará a pisar la cárcel ni a devolver el importe de su salario durante los años en los que David Sánchez ocupó un cargo hecho a su medida.
0: Don Francisco Galeote, ¿cómo lo ves?
1: Bueno, yo creo sinceramente que hoy es un buen día para todos los que creemos en la justicia y en el Estado de Derecho en nuestro país, ¿no? Al final vemos que en España quien la hace la paga, da igual cómo te llames, el hermano de quien seas, y que esto que repetimos como un mantra de la igualdad de todos los vecinos ante la ley se cumple. Yo decía además, venía recordando que en un programa anterior explicaba, a mí me da igual realmente que haya condena o no, porque condenar a alguien en lo penal es muy complicado, y yo te voy a criticar la sentencia porque la valorabas escasa, pero yo decía, haya condena o no, es tan grave todo lo que hemos conocido que desde luego hay una responsabilidad de muchos índoles, ¿no? Aunque no hubiera sentencia condenatoria, esto es una gravedad extrema. Bien, pues ahora es que encima hay condena. Es que ahora encima ya podemos decir que el hermano de Sánchez está condenado por prevaricación, que Gallardo, el presidente de la Diputación del Partido Socialista, está condenado por prevaricación y que todo lo que tenemos por parte del Partido Socialista, por la explicación que nos dan, es lo de la persecución, ¿no? La persecución que consiste en que un testigo que vimos cómo declaraba en la audiencia de Badajoz explicaba que ella tenía toda la capacidad para poder optar a la plaza y que cuando va a adjudicarse la plaza lo que le explican, la despachan diciendo, bueno, no te esfuerces porque esto está dado para el hermano de Pedro Sánchez, ¿no? Y ahora se rasgan las vestiduras y estallan por la condena. Hombre, esto yo creo que ya el colmo de la hipocresía y del cinismo político, yo creo que ya está tocando niveles increíbles, ¿no? O sea, esto es ya otro nivel, es jugar otra liga.
0: Por echar sobre la mesa algún argumento más, a mí me ha llamado la atención en los 377 páginas de la sentencia, me llama la atención que dice el tribunal que ellos suponen, por eso no lo condenan, sino que lo suponen, que el motivo del favorecimiento explícito del hermano del presidente del gobierno fue porque esto se produjo antes de que fuera presidente del gobierno, incluso antes de que fuera secretario general del PSOE, o al tiempo. Que Gallardo, Miguel Ángel Gallardo, el hombre de la Diputación, el que le hizo el favorazo, el que le pagaba por no ir a trabajar, había quedado en mal lugar dentro del PSOE porque él había apostado por aquella candidata andaluza que tenía el PSOE, infausto recuerdo. Fue presidenta de Andalucía, pero bueno, da igual. Esta señora recabó el apoyo y lo tuvo de Miguel Ángel Gallardo. Como perdió, pues él se vio en tierra de nadie. Ay, ay, ay, uy, uy, uy, ¿y ahora qué pasará conmigo? Y esa voluntad por escalar dentro del Partido Socialista es la que le lleva a allanarle el camino al hermano músico, y al final lo consigue.
2: Cuando veo al Gallardo es que me da hasta cierta
0: repelús.
2: Repelús y un poco de, ¿sabes? Un poco de, ¡ay, pobrecito mío! Ya está, ya pasó. ¿Sabes? Aquello de, ¡oh, qué buen vasallo! ¿No? Si hubiera buen señor, ¿sabes? Porque al final al hombre le han destrozado su posible vida política y realmente es un mal día para nuestro país. Porque estamos viendo todo lo que está pasando. Estamos viendo que no era mentira. Ojalá hubiese sido todo mentira, que no pudiesen pasar estas cosas. Pero lo lamentable es que tenemos hecho foco en este caso porque es tremendo lo que ha pasado, pero yo creo que es un modus operandi. Es que se puede hacer muy fácilmente y es difícil de demostrarlo y es difícil tener energías como para perseguirlo todos. Y es un mal día para nuestro país realmente. Que ocurran estas cosas es lo que nunca debería ocurrir en democracia. Pero fíjate, dentro de malo el Estado de Derecho por supuesto funciona, pero fíjate que siempre funciona con por unos pocos hombres buenos. Una jueza
0: unas acusaciones
2: particulares
0: que han luchado lo que no está
2: que
0: escrito,
2: que les han señalado,
0: alguna gente de la UCO que ha dicho correcto. Yo de la UCO, pero qué me está contando,
2: pero contarlo es el número de personas, son unos pocos hombres buenos, y la jueza allí unos presiones, unos segundos seguimientos, es decir, es que es todo lamentable que siempre estemos en el filo del precipicio y tenga que ser esos hombres buenos, es realmente lamentable. También te digo, para esta condena o condenita, por decirlo de alguna manera, yo si fuese el señor este de la batuta, yo no recurriría para arriba, porque cuando subas para arriba, si llega Supremo puede decir muchas cosas, no solo que te interesa a ti.
0: Tú que me conoces desde hace no pocos años, sabes que yo he dedicado mi vida periodística a la denuncia de la corrupción. Y a esta también, porque no deja de ser la misma corrupción o peor, ¿no? Pero lo que más me ofende es que los políticos mientan. Esto me ofende muchísimo. Que no respeten, pues lo fácil que es decir lo mismo respetando la verdad, omitiendo aquellas cosas que son absolutamente la demostración de que son malos, pero son muy paletos, no saben de lo que están hablando. Es el caso de la portavoz del gobierno, Elma Sainz. Esta señora, oye, sale y dice con toda alegría, bueno, es que esto es un caso que proviene de la denuncia de un sindicato ultraderechista. Yo supongo que se estaba refiriendo al decir sindicato y ultraderechista a manos limpias. No conozco otro al que se le reproche esa vinculación supuesta y despectiva por parte de una señora que está hablando en nombre de la portavocía del gobierno, cuidado. Estaba hablando de los acuerdos del Consejo de Ministros. Bueno, eso lo hace siempre, así es que no me voy a dar por sorprendido. Pero es que esta señora falta la verdad, y eso es muy grave, porque este caso arranca de una denuncia que hace contra el enchufismo en Badajoz Podemos, el partido de Pablete Iglesias. Sí, sí, esos. En 2017. Entonces, hombre, qué bajo, qué burdo, qué patético, qué mal desempeñan el papel que les ha tocado jugar. Eres portavoz del gobierno, pues estúdiate las cosas. Prepárate un poco lo que tienes que contar. Bueno, vamos con las reacciones. Perdón.
1: No, exactamente es así, y me recuerda mucho con el tema de Begoña Gómez, que aún sigue sub judice, que el discurso del gobierno es que esto es un montaje de jueces y de la fachosfera, y hay que recordar que el caso Begoña Gómez realmente es que son los órganos de control de la Universidad Complutense los que detectan irregularidades en la cátedra que dirige esta señora. Para empezar, la primera y principal irregularidad es que no puede ni siquiera dirigirla porque no tiene ni la titulación para poder hacerlo, además de que la utiliza para diferentes chanchullos, es que se apropia de un software que pertenece a la universidad, y es la universidad la que se querella. Y frente a eso, como en este caso y como tú muy bien explicas, se intenta instalar por el gobierno el relato de, bueno, es que esto es una denuncia impulsada por la extrema derecha y por el sindicato del crimen, poco más o menos. Como todo el mundo sabe, la Universidad Complutense de Madrid no pertenece al ámbito de la fachosfera, precisamente. No,
0: precisamente. Hay otra cosa que suelen decir que también es engañosa, aunque no tan claramente engañosa. Ellos dicen, la señora esta, Elma Sainz, que yo antes citaba, dice, además, no ha habido acusaciones particulares. No ha habido acusaciones. Como no ha habido, ¿qué pasa? ¿Que un procedimiento sin acusaciones particulares no puede mandar a alguien a la cárcel? ¿Qué me importa a mí si ha habido? Hay que ser muy valiente en Badajoz para salir y decir, acuso a ese señor porque me quitó mi plaza. Yo sé más de música que él y me siento perjudicado, y si se me acepta, quiero levantar aquí una acusación particular. Como no había acusaciones particulares, parece que esto es un amaño entre un sindicato ultraderechista y unos jueces del lawfare.
1: Hombre, a la ministra además tampoco se le puede exigir que sepa derecho procesal, pero es que hay unos tipos de delitos donde la acusación particular es francamente difícil, y para eso está precisamente el Ministerio Fiscal, y para eso están las acusaciones populares, sí, que es algo que el gobierno además se quiere cargar.
0: Que hay que decir que sin ellas, por si fuera por Fiscalía, esto se hubiera archivado en el minuto uno. En cuanto salió del juzgado de una juez brillantísima, sobre todo interrogando, que se llama Beatriz Viedma, que tuvo que soportar que esta individua, Leire Díez, la espiara y la mandara a alguien a fotografiarla en el colegio donde dejaba a sus hijos. Eso es lo que hay que soportar.
2: Eso es mafia pura, ¿eh?
0: ¿Eh? Claro, claro. Y luego sale la señora esta que vive del momio y que dice que es portavoz de no sé qué y dice, no, no, como no había acusaciones particulares, a ver quién se atreve, a ver quién se atreve. Bueno, vamos, si os parece, con las reacciones. Ha habido de tutti colori, como es normal, y algunas de ellas interesantes. Nos las cuenta Yolanda Rodríguez.
4: La condena de David Sánchez ha dejado reacciones nada más conocerse. Tanto los partidos de la oposición como los socios de investidura se han referido a esos 9 años de inhabilitación que se le han impuesto al músico. El PSOE no ha querido quedarse callado por esta sentencia que afecta al hermano del presidente del gobierno. Pachi López, portavoz del partido en el Congreso, ha tildado dicha sentencia de barbaridad.
5: Porque no se ha perseguido un delito, se ha perseguido una persona por ser el hermano del presidente del gobierno, el hermano de Pedro Sánchez. Es una auténtica barbaridad que nosotros acatamos como siempre.
4: Gabriel Rufián se ha mostrado en contra de la resolución. Dice que es por la cara, que no hay motivos suficientes para sentenciarle de esa manera.
6: Porque es una sobrada importante. Luego viene también Begoña Gómez, que será condenada por la cara.
4: Pero eso no es todo, porque la oposición también ha hablado. La portavoz del Partido Popular en el Congreso, Esther Muñoz, se ha referido a las reacciones que acabamos de escuchar. Se ha llevado las manos a la cabeza con ellas y dice que a ver si ahora va a ser todo casualidad.
7: Oiga, qué casualidad que de todos los ciudadanos que hay en Badajoz le cayese la plaza al hermano de Pedro Sánchez.
4: Y en cuanto a Vox, el diputado José María Figaredo dice que no hay mayor prueba que demuestre que son unos ladrones.
8: Lo que diga un juez nos parece estupendo y además es que esto lo que demuestra es que estos tipos son unos chorizos.
4: Estas solo son algunas de las reacciones de las muchas que ya han salido. Por redes sociales, perfiles como Santiago Abascal o Alberto Núñez Feijóo también se han pronunciado y dicen que la verdad terminará imponiéndose.
0: A ver, no sé en qué oscuro bar conoció la expresión rufián de esto es una sobrada, pero no es una catalanada en absoluto, no tiene nada que ver.
2: Ahí demuestra sus procedencias, ¿sabes? Sí, sí. Poligoneras, por supuesto. Si no, hay algo que es como un poco genético. Cuando empiezas el polígono, toda la vida estarás en un polígono. Sin desmerecer a los polígonos, por supuesto. Y entonces, y yo me gustaría hablar un poco de la portavoz del gobierno. Que entre otras cosas ha dicho que el gobierno está absolutamente en contra de esta sentencia, que defiende la inocencia del hermano. La pregunta que me hago, el gobierno es un órgano de representación de toda la nación. ¿Qué hace defendiendo un particular? ¿Y por qué no defiende a este señor que a lo mejor lo han pillado cogiendo una cartera en el metro de Barcelona, por decir algún sitio? ¿Por qué defiende el gobierno a un particular? Es que realmente estamos... Es que como lo hemos naturalizado todo...
0: Porque es el hermano del presidente.
2: Pero ¿veis la simetría de todo esto? Llega un momento que dices, o sea, lo no normal no es normal, de ninguna manera. Que es una barbaridad, pero acatamos, es otra barbaridad. El Pachi López este también es muy entrañable. Llega un momento, yo creo que será el último que se quede tocando el violín mientras cuando se hunda el Titanic del PSOE. Pero es que es todo tan, tan falaz que llega un momento que dice, no hemos de aceptar este tipo de cosas. El gobierno no puede pronunciarse sobre un encausado, sobre una sentencia. No puede ser con un particular, porque estamos confundiendo lo público con lo privado. Y eso es de forma constante. Y esto se tiene que denunciar.
1: Yo creo que un aspecto muy grave, y lo digo totalmente en serio, es que el gobierno le ha perdido completamente el respeto a la opinión pública, le ha perdido completamente el respeto a los ciudadanos, y por eso miente con esta impunidad y defiende las cosas que defiende de una manera completamente alejada de lo que vemos los demás, ¿no? Y esa pérdida de respeto, es decir, esa sensación de sentirse fuera del control, lo que revela es un comportamiento del gobierno bastante poco democrático, ¿no? Lo venimos denunciando desde hace un tiempo. Y demuestra además que o bien los que opinan de la sentencia o no se la han leído o pretenden engañar a los ciudadanos, que tienen muchas cosas mejores que hacer y que no se las han leído, ¿no? Porque la sentencia lo que deja muy claro, y lo apuntaba Sabel al principio, es que establece una motivación para llegar aquí, ¿no? Y explica muy bien punto por punto algunos de los mantras que se han dicho, ¿no? Se decía, bueno, es que la plaza se crea antes de que Pedro Sánchez estuviera ni siquiera en escena. Claro, y el tribunal lo dice, y efectivamente dice, bueno, es que una cosa es la creación de la plaza 2017, cuando Pedro Sánchez ya ha dimitido de secretario general, y otra cosa es la adjudicación de la plaza, que se produce precisamente cuando Pedro Sánchez ya es nombrado secretario general del Partido Socialista y candidato a la presidencia del gobierno. Y el tribunal establece que en función de las pruebas practicadas, lo que demuestra y considera un hecho probado, es que la plaza se la dan al hermano de Pedro Sánchez porque la intención de Gallardo, como apuntabas, es congraciarse con Pedro Sánchez después de haber apoyado este, Gallardo, a Susana Díaz en ese congreso interno. Entonces, la motivación es clara. Y ni siquiera el hermano de Pedro Sánchez es condenado por eso. Es condenado por una cosa peor. El tribunal acredita que cuando le dan la plaza en 2017, durante 5 años, no se dedica a nada de lo que el contrato le establece como una obligación laboral. La plaza se la crean para coordinar 2 conservatorios en Badajoz. Y la sentencia acredita que es que desde el año 2017, el año 2019, deja de tener contacto con los directores de esos conservatorios. Entonces, no está coordinando nada, se dedica a otras cosas, se dedica a sus óperas, a sus quehaceres musicales, pero nada que ver con su trabajo. Y en 2022 le crean una nueva plaza, que es por lo que sí es condenado, para nombrarle jefe de la Oficina de Artes Escénicas, que viene a ser una nueva farsa, una nueva pantomima, porque es la famosa oficina donde cuando le preguntan no sabe ni dónde está. Entonces, hombre, yo creo que se le ha perdido el respeto de verdad a los ciudadanos, porque ante esto, que se defienda al delincuente y se ponga en un compromiso al Poder Judicial cuando la sentencia no puede estar más fundada, ser más garantista y además muy bien estructurada y muy sólida los hechos probados, hombre, yo creo que de verdad es que ya hemos escalado a un nivel de enfrentamiento que es de no creer, ¿no?
0: Y que es una sentencia que debiera haber llevado a que David Azagra o Sánchez, como queráis, esté dando volteretas. Uh-huh. Porque qué más le da 9 años de no poder ser contratado por lo público y ya está, y no tiene que pisar el Hotel Rejas. Bueno, vamos a ir a publicidad. Antes que eso, lo habéis visto, está ahí en pantalla, cómo el voto del PP, de Vox y de Junts, que ha mantenido su palabra, ha tumbado la senda de déficit que presentaba el ministro Cuerpo a la Cámara de Diputados, con lo cual, pues hombre, la hipótesis de unos presupuestos express, pues empieza a desvanecerse. Vamos a publicidad y en 2 minutos estamos de vuelta.

0: Bueno, vamos con los entremeses variados de la corrupción que hoy, como no, empiezan por Zapatero. Hoy hemos sabido que el entorno del expresidente Zapatero negoció con el capo del oro mundial, el capo del comercio pues más o menos ilícito de oro en el mundo, para poder explotar una mina de oro venezolana. Tanto Julio Martínez Julito como Domingo Amaro contactaron con la empresa Intu Metals, que es propiedad del magnate egipcio del oro, que se llama Naguib Sawiris, con lo formalito que parecía Zapatero, ¿eh? Pues mira, estaba alternando internacionalmente para ver si colocaba la mina de oro o empezaban a sacarle material brillante. Y luego está el otro asunto. Hemos conocido hoy también, para que veáis lo eficaz que podía llegar a ser Zapatero. Zapatero metió en el consejo asesor de su lobby, un lobby que todos consideran prochino, porque bueno, pues algún trabajillo hizo para Huawei y tal, a un financiero marroquí del círculo íntimo o de confianza del rey Mohamed VI. El que fuera presidente del gobierno de España incorporó en 2022 a su grupo cerrado de influencia, que se llama Gate Center, por cierto, a un millonario marroquí, hijo del que había sido uno de los grandes asesores del monarca alawí. Y entonces, claro, este señor, me lo voy a preguntar en voz alta. ¿Y si al final las joyas tuvieran un origen marroquí? Vaya lío. Vamos a ver.
1: Novedades con respecto a José Luis Rodríguez Zapatero. El expresidente del gobierno habría incorporado a su lobby a un financiero marroquí del círculo de confianza de Mohamed VI. Hablamos de Khalil Binebine, un inversor multimillonario, miembro de una influyente familia con acceso directo al entorno del rey de Marruecos. Su incorporación al consejo asesor de su lobby prochino refuerza las conexiones internacionales de Zapatero, tanto con grandes inversores como con la élite política y económica de Marruecos, un hecho relevante para entender su estrecha relación con Rabat, intensificada desde su salida de la Moncloa en 2011. La asociación prochina pagó más de 350.000 euros al expresidente y otros 171.727 euros a Laura y Alba Rodríguez Espinosa, sus hijas. En total, más de medio millón de euros procedentes de una organización en cuya cúpula figuraba el multimillonario marroquí. Estas conexiones entre el expresidente y Marruecos se habrían vuelto más relevantes tras conocerse la existencia de las famosas joyas valoradas en 1,3 millones de euros, las cuales, según el entorno de Zapatero, podrían ser regalos de Mohamed VI. Por el momento, ni el lobby ni Zapatero han informado de irregularidades relacionadas con este nombramiento, aunque el lobby sí que ha eliminado de su página web los nombres de sus directivos y miembros del consejo asesor.
0: Hemos hablado de Marruecos y no sé si esto va a ser una exclusiva, si ya lo habréis visto, pero quiero que veáis imágenes de Lamine Yamal, que se ha comprado unos collares de oro con diamantes, que luce ahí en esa entrevista. No sé si las joyas provienen del alijo ese que tenía Zapatero o no, pero bueno, viene a demostrar pues, que los futbolistas... yo creo que va a acabar siendo malo que algunos pretendan que estos que se dedican al fútbol pues sean el ejemplo para sus hijos. Pero bueno, eso ya es una consideración personal de un servidor de ustedes. En Francia, estos que lucen los collares y las pulseras, les llaman, muy acertado, les llaman bling bling, por el ruido que hacen las joyas cuando... bling bling.
2: Bling, bling.
0: Bueno, Zapatero, volvamos
2: a Zapatero. Vamos a Zapatero. Es que como Zapatero vea esas joyas, se va a quedar obnubilado. Es un poco como los cueros, ven algo brillante.
0: Esa no la tengo.
2: Que sea eso, exactamente. Bueno, más allá de la broma. Yo creo que hemos hablado alguna vez este tema de Zapatero, más allá de la presunta corrupción, más allá del presunto enriquecimiento ilícito, más allá de muchas cosas, más allá de la utilización perversa de los presos políticos en Venezuela, que es algo éticamente
0: reprobable
2: y lamentable, lo peor que puede ser. Tengo la sensación de que hay algo mucho más profundo en todo esto. Enriquecimiento ilícito, presunto, puede ser. Esas joyas que, a ver de dónde han salido, si son pagos por alguna cosa o no, el petróleo para arriba, petróleo para abajo, etcétera, ¿no? El oro, esto ahora con el oro. Pero claro, si ves esta, el por qué, según qué pagos, no solo puede ser por una comisioncilla por aquí y una comisioncilla por allá, comisioncilla de 1 millón y pico, que ya te digo que hay días que yo no lo cobro esto, sino tiene que haber una motivación mucho más profunda y posiblemente de actividades de estados que no son muy propicios para nuestro país. No sé si me estoy explicando bien o no.
0: Sí, sí.
2: Pero eso, que yo no sé si nuestras fuerzas de seguridad o no lo estarán investigando, si esto es verdad, estaremos en un caso grave, no. Eso inédito en toda la historia de los últimos 100 años de nuestro país.
3: Sí, todo lo que estamos conociendo del asunto de Zapatero, yo creo que todavía queda mucho por descubrir. Lo que estamos descubriendo es una serie de relaciones extrañas, además envueltas en una opacidad alarmante, donde no se identifican muy bien según qué cosas ni qué motivaciones hay detrás. Y yo entiendo que los expresidentes del gobierno a algo tienen que dedicarse, ¿no? Pero, hombre, a actividades que, si pueden ser, no es pedir mucho, no tengan que ver con dirigir, organizar o impulsar una organización criminal, como todo apunta que aquí estamos hablando, ¿no? Y si puede ser también que no pongan en riesgo y no comprometan la propia seguridad y los intereses del país del que ha sido presidente, ¿no? Y además revela que todo ese discurso que entendíamos, siendo bien pensantes, que con este tipo de personajes igual es un exceso, bueno, no obedecían solo a la afinidad, ¿no? En el caso de Venezuela, no había una afinidad ideológica con el régimen de Maduro, que también, pero sobre todo es que es un gran negocio, ¿no? Seguramente una Venezuela democrática era mucho más difícil hacer este tipo de negocios que en un régimen como el de Maduro, con lo cual esta defensa que veíamos, que era un poco inexplicable, sacrificando incluso los propios valores, los propios principios democráticos y que al final sometían a todo un pueblo a un régimen tiránico, es que era para todos ellos un lucrativo negocio económico.
0: Sí, sí. Bueno, ¿y alguna novedad ahí respecto a, sobre todo a las posiciones de Zapatero en el juzgado? Nulidad, nulidad, nulidad. Pues ya le están dando así en el hocico con las nulidades, porque no. La agencia tributaria anuncia que le va a investigar y dice, no, no, señoría, a mí que no me investigue la agencia tributaria, pero ¿quién se ha creído que es Zapatero? Bueno, es que, bueno, hoy le contesta la Fiscalía Anticorrupción sobre ese teléfono que me temo que va a acabar siendo clave en la condena de Zapatero, incautado en Estados Unidos en el aeropuerto de Miami. O incautado o hackeado, no lo sé, o copiado, o bueno, da igual. Dice la Fiscalía Anticorrupción que fueron las autoridades soberanas de Estados Unidos, bajo su legislación y normativa interna, las que lo obtuvieron. Así es que la Fiscalía, la anticorrupción, que es un poco diferente a las otras, como nos viene demostrando, se opone al recurso en el que el que fuera presidente del gobierno reclama que, bueno, pues que se anule esas informaciones obtenidas del móvil del empresario venezolano Rodolfo Reyes. Por si alguien no lo recuerda, el móvil de Rodolfo Reyes lo que viene a contar a los accionistas de Plus Ultra es que el Zapa me ha dicho que ya están conseguidas las ayudas. El Pana, le llamaban el Pana a Zapatero. Y ya puestos a ser, no lo voy a decir porque estamos en horario infantil y más antes del partido, pero una de las cosas que dice es que, bueno, para conseguir, él le llama una cosa más fea, pero para conseguir hacer el amor con las ayudas públicas españolas, vamos a tener que pagar un poquitico más, pero bueno, eso es irrelevante, ¿no? Esa es la cosa, esa es la gente con la que se trata José Luis Rodríguez Zapatero y el que pide las nulidades y las implicaciones. Mire, el juez lo ha hecho impecablemente bien, le ha pedido a Estados Unidos si le ceden esa información para una causa que tiene abierta contra Zapatero. Y hasta donde yo sé, no han respondido los americanos, pero no creo que tenga mucho inconveniente.
2: Además, Estados Unidos y España tienen convenios de colaboración judicial y todos y esos convenios se presuponen que las normativas americanas están en correspondencia con las españolas. Igual que fuese al revés, ¿sabes? Si hubiese un encausamiento de un presunto delincuente que ha hecho algo en Estados Unidos y está aquí, pues podría pasar exactamente lo mismo. ¿Qué ocurre? Tú cuando vas a Estados Unidos y Estados Unidos te dice, yo tengo el derecho de coger tu móvil, sea quien sea, el que sea quien sea, y te hago un volcado. Y ese volcado me va a servir para a ver si has hecho alguna cosa. Y te lo dicen, tú lo sabes. Hay otros países que no te lo dicen, pero también lo hacen. Te quedan ahí todo transcrito. La pregunta es, si esa forma de operar Estados Unidos, que eso son leyes, es una democracia, son sus leyes, leyes que por cierto no vienen de Trump, vienen de mucho más atrás, ¿qué pasaría si este volcado fuese un tipo que es un traficante de drogas que está afectando a nuestro país? ¿Tampoco valdría? O si fuese un presunto terrorista, ¿tampoco valdría? Es que al final, oye, si la mayor es que si lo que te beneficia es legal y lo que no te beneficia es ilegal, ostras, eso ya cae todo por su propio peso.
0: Galeote.
3: Bueno, yo creo que más allá del caso concreto y un poco por elevación, lo que pone de manifiesto esto es que la crisis moral, política, institucional que vivimos es que los programas estos, ¿no?, de actualidad política realmente se convierten en una interminable sección de tribunales donde solo somos capaces de repasar una interminable colección, un corolario de procesos judiciales en marcha que afectan siempre al gobierno y al entorno más próximo del gobierno, ¿no? Yo creo que ya da igual el caso, porque es verdad que yo me confieso incapaz de seguir al detalle todos y cada uno de los procesos judiciales que hay en marcha, porque es que no hemos vivido nunca esta avalancha de procedimientos contra un gobierno o su entorno, que desde luego lo que ponen de manifiesto y lo que certifican es que la situación institucional en nuestro país es grave y está en riesgo situaciones que antes considerábamos que, bueno, el debate político iba por un lado, pero ahora nos tenemos que centrar en ver si el gobierno va a ser condenado o no, y nadie le pone freno, ¿no? Esto es un callejón sin salida donde al final el gobierno no es capaz de asumir ninguna responsabilidad ni de tomar ninguna medida, ¿no? Es sobrevivir a cualquier precio, y en el entretanto se lleva por delante al país, ¿no?
2: Sí, a lo mejor, si me permites, a lo mejor tendrá razón Álvaro Nieto, el The Objective, que su tesis es que este hombre aguanta hasta que pueda indultar a su mujer. Es la tesis de Álvaro, que tampoco sería descartable.
0: Pues entonces nos queda un largo trayecto aún con él. Bueno, yo me remito a lo que averiguamos de las investigaciones. Y hoy la UCO ha cerrado un capítulo pues, que al final tiene una validez confirmatoria de la impresión que teníamos después de haberlo oído la primera vez. Esa consultora que tiene Gaspar Zarrías pagó a Leire Díaz 43.225 euros, para ser exactos y concretos. Y la UCO considera que eran un método de pago encubierto del PSOE a la fontanera, tal vez para sus gastos, para sus operaciones. Bueno, y también origen de la misma mano, porque hay que contar lo bueno y lo que no nos gusta tanto. La UCO advierte que no han localizado el origen del dinero que destinaba el PSOE al pago de las cloacas. Hay que contarlo todo porque no todas las noticias que vienen pues de la UCO son igualmente, bueno, no es que yo me alegre de que se compruebe que Gaspar Zarrías financiaba Leire Díez, pero por lo menos nos cierra un capítulo, nos cierra una puerta de una manera sutilmente efectiva. La otra cosa nos deja completamente al albur de la duda de dónde viene ese dinero, que todavía no hemos llegado a él.
3: Bueno, pero además también pone de relieve que los que, frente a la sucesión de condenas que estamos viendo, porque llevamos tres, hemos empezado con la del hermano, pero hay que recordar que venimos de la del Fiscal General del Estado, de la de Ábalos y Koldo, ahora la del hermano, previsiblemente vendrá la de Begoña Gómez o la del propio Zapatero, y se utiliza el comodín de la persecución cuando esto es un discurso casi gobeliano, ¿no? Lo que estás haciendo tú se lo achacas a los demás. La única persecución que aquí se ha instaurado y estamos viendo es la del propio PSOE, parece, la propia Moncloa, a través de personajes como Leire Díez y todo su alrededor, que han establecido un sistema de cloacas del Estado para intentar impedir que la justicia haga su labor, ¿no? Y para intentar impedir que los cuerpos y fuerzas de seguridad del Estado hagan las investigaciones pertinentes que afectan al gobierno, ¿no? Las cosas que hemos conocido, exactamente, son muy graves, ¿no? Esta gente cobraba, Leire Díez, vía Gaspar Zarrías, para reunirse, por ejemplo, con la directora de la Guardia Civil e intentar dejar fuera de juego a la UCO en una investigación judicial. Es que esto que lo cuenta en una película y te parece que la ficción se ha ido de mano, no, es que es lo que está pasando en España. Es que estamos en los peores sistemas que veíamos en otras latitudes del mundo, en Europa, ¿no? En el continente europeo. Yo creo que de verdad hay algo que ya hay que poner pie en pared aquí, ¿no?
0: Bueno, pues hoy van a verla. Hoy declaraba en el juzgado Leticia de la Hoz, que fue la abogada de Koldo García. No sé si todavía lo es, porque ella dice que no es ni la abogada del PSOE, ni ha cobrado del partido para defender a Koldo García. Leticia de la Hoz, que ha echado alguna lagrimita ante el juez, dice que todo lo que ha dicho Carmen Pano es falso. Ya saben que Carmen Pano es esa señora que dice: soy Carmen Pano y he llevado a la sede de los socialistas dos envíos de 45.000 euros cada uno, de parte de Víctor de Aldama. Bueno, pues Carmen Pano también declaró en el juzgado que supuestamente Leticia de la Hoz le había ofrecido una cantidad de dinero bastante interesante, como que cuatriplica lo que ella llevaba al PSOE, si cambiaba su versión judicial y se olvidaba de eso de haber llevado dinero a la sede de Ferraz. Bueno, pues esta es Leticia de la Hoz, que, bueno, a tenor de las propuestas que anda haciendo por ahí, supuestamente siendo abogada de Koldo García, tampoco parece que sea trigo limpio.
2: Hombre, y que sea esta abogada, pues no lo sé, eso lo tendrá que decir un juez. Pero que es verosímil que alguna persona haya hecho estas cosas, es muy verosímil, porque estamos hablando que son actuaciones absolutamente mafiosas y que y la mafia pasa por otras, por cosas como comprar el silencio o obligar al silencio con según qué metodologías. Con lo cual, verosímil es esta señora, veremos la justicia que nos dice si ha sido ella, digamos, el eslabón de llevar un sitio a otro, pero vamos, a mí no me sorprendería absolutamente nada, vamos.
3: Bueno, yo creo que aquí también esto entra en conflicto con otro mantra del gobierno, ¿no? Que en otras situaciones siempre tenían esto de hermana, yo sí te creo, denuncies lo que denuncies, y aquí ya esto ya no te creo tanto. Ya depende lo que denuncies, te creo solo a ratos.
0: Depende quién seas. Exacto. Depende quién seas. Bueno, y decirles ya, por concluir con el episodio de la corrupción, ¿qué tiene que ver con

0: ángel, de la fontanera, del fontanero y del que llevaba el plomo, porque los, bueno, ahora los fontaneros ya no deben usar plomo, ¿no? ¿No?
1: Gracias a Dios,
0: no. Cuidado con los fontaneros, que se me ofenden mucho cuando llamo fontanera a la señora esta 10, vamos a llamarla espía, que es como más... No habrá un gremio de espías que se vaya a quejar.
1: Anacleta.
0: Anacleta, pero era el perejil de todas las salsas y se le encargaban misiones verdaderamente complicadas, porque ir a ofrecerle al abogado de Ábalos, al primero que tuvo José Aníbal Álvarez, no, mira, te vamos a pagar, pero a través de una sociedad interpuesta, para argumentar eso hay que conocer muy bien la mafia en la que trabajas, ¿eh? Muy bien, no mandas a cualquiera a dar ese recado. Bueno, y hay un señor del que a mí siempre me gusta recordaros algo de su personalidad, Gonzalo Boye, el abogado de Puigdemont. El abogado de Puigdemont pertenecía a un partido violento de extrema izquierda, el MIR, chileno. Vino a España y, como no debía encontrar un trabajo serio, pues se dedicó a ser el que alimentaba a los secuestrados de ETA. Le condenaron, le pillaron, le condenaron, fue a la cárcel y en la cárcel estudió Derecho. Y a partir de ahí es el abogado Gonzalo Boye, en este caso contratado por Puigdemont. Bueno, lo que yo quería contar es que este peculiar abogado le ha recomendado a su cliente, a Puigdemont, que mira, aunque diga lo que diga el Tribunal de Justicia de la Unión Europea sobre si la amnistía le alcanza o no el delito de la malversación, que es como lo que está esperando desesperadamente el huido de Waterloo, pues lo mejor sería que evitase venir a España durante una buena temporada.
1: Es que al final este Puigdemont es un personaje de lo peor que ha pasado por la política española, vamos, desde mucho antes de la democracia, es un tipo peculiar. Pero este hombre, que es el jueves, creo que el TJU es el jueves, si mal no me equivoco, si al final dice que se puede amnistiar el tema de la malversación, que ahí está ahí la piel del león, va a llegar a Cataluña y se va a dar cuenta que ya no es nadie. ¿Por qué no es nadie? O sea, la política catalana, como bien sabes, ha cambiado radicalmente, va a venir aquí cuatro días así de un poco de festival y va a quedar apartado como un juguete roto hacia un lado. Yo creo que el tema de Boye, yo le podría recomendar también a Begoña Gómez que le haga un espacio, le ceda una habitación Puigdemont en Bélgica, que a lo mejor le iría mejor por ahí.
0: Un traspaso. No, hombre, lo que pasa es que supongo que Boye lo que deduce es que el Tribunal Supremo no se va a quedar de brazos cruzados si es que el fallo del Tribunal de Justicia de la Unión Europea le es favorable a Puigdemont, que yo tengo que creer que no lo van a decidir.
2: No, y además, fíjate, yo de todos los casos de corrupción que hemos hablado, a mí me parece que esta es la más grave de todas, que tiene que ver con la corrupción política, con la corrupción institucional, que es como empieza esta legislatura, ¿no? La más grave de las corrupciones es la ley de amnistía, ¿no? Es otorgar la impunidad a quienes han atentado de manera muy grave contra nuestra convivencia, contra nuestros principios constitucionales, contra nuestros valores, para obtener el poder, ¿no? Para mantenerse en la Moncloa. A mí esto me parece lo más grave que ha hecho este gobierno, con diferencia, aparte de todos los casos de corrupción, que son muy folclóricos, están muy bien para entretener al personal y desde luego son muy graves, pero esta, que pone en riesgo el propio sistema, esta me parece la peor de todas. En cuanto a la sentencia del TJUE, bueno, yo creo que hay mucha tela de cortar ahí, porque efectivamente el debate jurídico es muy intenso sobre el alcance de la malversación y el TJUE tiene algunas limitaciones a la hora de señalar que, por ejemplo, la amnistía es conforme a derecho europeo, el alcance de la malversación, pero el Tribunal Supremo tiene mucho que decir. El Tribunal Supremo ha mantenido muy firme el criterio que la malversación obedece a un beneficio personal y que todos estos obtienen el beneficio personal porque esto que han hecho el 1O no se lo pagan de su bolsillo, lo pagan con el dinero de todos. Y que es un delito de malversación y que la propia ley de amnistía excluye la malversación para que se pueda aplicar la amnistía. Con lo cual, este señor sigue teniendo un problema muy serio con la justicia de nuestro país. Sigue siendo un prófugo. Y lo que es lamentable es que un prófugo y un delincuente sea el interlocutor que mantiene la legislatura en nuestro país.
0: Sí, sí, sin duda. Bueno, iremos viendo a ver qué decide el TJUE respecto a si la amnistía puede o no alcanzar a Puigdemont, siendo que se le imputa un delito de malversación. Hablemos de otro asunto. La policía ha elevado a 3 millones de personas los inmigrantes regularizados con sus familias. Advierten los mandos de extranjería, que las reagrupaciones familiares

van a hacer que el sistema social, el sistema sanitario, el sistema educativo, el sistema, en definitiva, pues que tenga, esté sometido a un riesgo de quiebra.

0: El día en 30 minutos. El hermano músico de Pedro Sánchez ha sido condenado a 9 años de inhabilitación por un delito de prevaricación administrativa. Su enchufador, el que mandaba la Diputación de Badajoz, Miguel Ángel Gallardo, este ha sido condenado a 18 años de inhabilitación. Poca cosa en una sentencia en la que no se obliga a David Sánchez ni siquiera a devolver lo cobrado por el cargo al que no tenía derecho, según dice la sentencia. Le condenan por los múltiples indicios de haber sido favorecido por ser el hermano de Pedro Sánchez.
1: Las reacciones a la sentencia han sido diversas. Van desde la mentira, que la ministra Elma Saiz ha asegurado que el caso fue impulsado por un sindicato de ultraderecha, una afirmación que contrasta con el hecho de que la iniciativa judicial fue promovida por Podemos en 2017. Por su parte, el portavoz del PSOE, Patxi López, dice que la sentencia es una barbaridad, mientras que el portavoz de Esquerra Republicana, Gabriel Rufián, la define como una sobrada. Desde el Partido Popular, Esther Muñoz aseguró que se trata de un caso que haría caer gobiernos y el diputado de Vox, José María Figaredo, asegura que son una panda de chorizos.
2: David Sánchez ha sido condenado a 9 años de inhabilitación especial para desempeñar cualquier cargo público y para el derecho de sufragio pasivo por un delito de prevaricación administrativa. Así lo ha expuesto en la sentencia al Tribunal de la Audiencia Provincial de Badajoz, que ha considerado probado que desde la Diputación se creó un puesto que no era ni necesario ni urgente a medida de David Sánchez y cuyo nombre tuvo que ser modificado para tratar de justificar su creación. Asimismo, ven acreditado que desde su contratación, el hermano del presidente del gobierno apenas acudió a su puesto de trabajo, justificándolo en que no se sentía vinculado con ningún sitio físico y que tampoco cumplió con las obligaciones laborales a las que se había comprometido. Sin embargo, no han considerado que estos hechos sean consecutivos de un delito de tráfico de influencias, algo que sí pedían las acusaciones populares en su totalidad, pero que el tribunal no ha considerado probado. En cuanto a Miguel Ángel Gallardo, también condenado y en ese momento presidente de la Diputación, los magistrados entienden que preparó el urdimiento del plan para escalar en el PSOE. Es por ello que la conclusión de la sentencia señala que hay múltiples indicios acreditados que infieren que ninguno de los acusados era ajeno al plan delictivo ideado por las más altas instancias de la Diputación de Badajoz para favorecer a David Sánchez y crearle un puesto de trabajo innecesario, priorizando su interés particular sobre el interés general. Con este fallo se acredita la primera condena a un familiar del presidente del gobierno, aunque la pena no le llevará a pisar la cárcel ni a devolver el importe de su salario durante los años en los que David Sánchez ocupó un cargo hecho a su medida.
0: Condenado el músico Azagra, no se olviden que utilizaba ese seudónimo para que no se enterasen de que era el hermanísimo de Pedro Sánchez. Solo se le condena 9 años de inhabilitación por la dificultad de probar, dicen, el delito de tráfico de influencias. A lo mejor hubiera sido distinto si no se hubiera presionado a la UCO, pero esto es lo que hay. La primera mentira de los argumentos que utiliza el gobierno es que este caso no arranca de la denuncia de un sindicato ultra. El caso arranca con la denuncia de Podemos, del partido de Pablo Iglesias, una denuncia por enchufismo en Badajoz que tiene fecha de 2017. Dicho esto, es una sentencia pues, de esas que se la acogen los magistrados con papel de fumar. Todos hemos visto que al músico le pagaban por no ir a trabajar. Y eso es propio de chorizos. 9 años inhabilitado, bueno, ¿y qué? ¿Para qué? ¿Para función? ¿Para que no sea contratado por el sector público? Pues bien que le sale barato al golfo. Hubo, y lo dice la sentencia, un plan ilegal para crear una plaza y regalársela luego al Menda, por ser vos quien sois. Presume la sentencia que su gran benefactor, el director, el jefe, el presidente de la Diputación de Badajoz, con dinero de todos, el tal Miguel Ángel Gallardo, lo hizo, le presentó el bocadillo al músico para poder escalar en el PSOE. Y ya verán en qué queda todo esto sometidos al evidente recurso que van a presentar el hermano y todos los que andan detrás del hermano ante el Tribunal Superior de Justicia de Extremadura. Yo desde aquí quiero enviarle una pregunta a los magistrados de la Audiencia de Badajoz. Oigan, ¿y a ustedes el dinero que este golfo ganó en el cargo indebidamente es que no les importa o qué? ¿Qué tal si le obligamos a devolver la pasta? Para muchos es lo mínimo ante una conducta golfa que desafía criterios de mérito y de capacidad, que ha dejado a muchos competidores sin trabajo y que muestra al ciudadano que los intereses públicos en España están a menudo sometidos a los intereses particulares. Dependerá entonces de quién seas hermano. Ahora espero que alguien reabra el expediente de Hacienda como procede, porque Hacienda dijo que el músico que era legal que argumentase ser residente fiscal en Portugal. Así que lo importante en el día, un día serio, porque ya llevamos 3 de 3. La primera fue la del fiscal general Alvarito García Ortiz. La segunda, los 24 años de condena a José Luis Ábalos por robar de las mascarillas en una época de especial dificultad para los españoles. Y ahora hemos tenido la condena, leve, pero la condena al hermano músico.
1: El Gobierno y el Partido Socialista han salido en bloque a defender al hermano de Pedro Sánchez. Patxi López ha tildado la sentencia de barbaridad y Gabriel Rufián dice que es una sobrada. Desde el Partido Popular, Esther Muñoz asegura que se trata de un caso que haría caer gobiernos. Para la dirigente popular, la resolución judicial supone otro día histórico para la democracia española al considerar que es la primera vez en democracia que el hermano de un presidente del Gobierno resulta condenado. Desde Vox, José María Figaredo asegura que son una panda de chorizos y unos auténticos ladrones. Nos lo cuenta Yolanda Rodríguez.
3: La condena de David Sánchez ha dejado reacciones nada más conocerse. Tanto los partidos de la oposición como los socios de investidura se han referido a esos 9 años de inhabilitación que se le han impuesto al músico. El PSOE no ha querido quedarse callado por esta sentencia que afecta al hermano del presidente del Gobierno. Patxi López, portavoz del partido en el Congreso, ha tildado dicha sentencia de barbaridad.
4: Porque no se ha perseguido un delito, se ha perseguido una persona por ser el hermano del presidente del Gobierno, el hermano de Pedro Sánchez. Es una auténtica barbaridad que nosotros acatamos como siempre.
3: Gabriel Rufián se ha mostrado en contra de la resolución. Dice que es por la cara, que no hay motivos suficientes para sentenciarle de esa manera.
5: Porque es una sobrada importante. Luego viene también Begoña Gómez, que será condenada por la cara.
3: Pero eso no es todo, porque la oposición también ha hablado. La portavoz del Partido Popular en el Congreso, Esther Muñoz, se ha referido a las reacciones que acabamos de escuchar. Se ha llevado las manos a la cabeza con ellas y dice que a ver si ahora va a ser todo casualidad.
6: Oiga, qué casualidad que de todos los ciudadanos que hay en Badajoz le cayese la plaza al hermano de Pedro Sánchez.
3: Y en cuanto a Vox, el diputado José María Figaredo dice que no hay mayor prueba que demuestre que son unos ladrones.
7: Lo que llevan jugando nos parece estupendo y además es que esto lo que demuestra es que estos tipos son unos chorizos.
3: Estas solo son algunas de las reacciones.

0: de las muchas que ya han salido. Por redes sociales, perfiles como Santiago Abascal o Alberto Núñez Feijóo también se han pronunciado y dicen que la verdad terminará imponiéndose.
1: Y hoy hemos sabido, respecto a José Luis Rodríguez Zapatero, que es su entorno más directo, negoció con un jefe del tráfico de oro mundial, un magnate egipcio llamado Naguib Sawiris. Bueno, tanto Julito Martínez como Domingo Amaro contactaron con la empresa de este egipcio. Además de todo eso, también hemos sabido que Zapatero metió en el consejo asesor de su lobby a un financiero marroquí del círculo íntimo de confianza del monarca Alawi, de Mohamed VI. El presidente del gobierno le incorporó en 2022 a su think tank llamado Gates Center a este millonario marroquí del sector del capital riesgo que creció en el Palacio Real de Rabat y que tiene hilo directo con el monarca de Marruecos.
2: Novedades con respecto a José Luis Rodríguez Zapatero. El expresidente del gobierno habría incorporado a su lobby a un financiero marroquí del círculo de confianza de Mohamed VI. Hablamos de Khalil Binebine, un inversor multimillonario, miembro de una influyente familia con acceso directo al entorno del rey de Marruecos. Su incorporación al consejo asesor de su lobby prochino refuerza las conexiones internacionales de Zapatero, tanto con grandes inversores como con la élite política y económica de Marruecos, un hecho relevante para entender su estrecha relación con Rabat, intensificada desde su salida de la Moncloa en 2011. La asociación prochina pagó más de 350.000 euros al expresidente y otros 171.727 euros a Laura y Alba Rodríguez Espinosa, sus hijas. En total, más de medio millón de euros procedentes de una organización en cuya cúpula figuraba el multimillonario marroquí. Estas conexiones entre el expresidente y Marruecos se habrían vuelto más relevantes tras conocerse la existencia de las famosas joyas valoradas en 1,3 millones de euros, las cuales, según el entorno de Zapatero, podrían ser regalos de Mohamed VI. Por el momento, ni el lobby ni Zapatero han informado de irregularidades relacionadas con este nombramiento, aunque el lobby sí que ha eliminado de su página web los nombres de sus directivos y miembros del consejo asesor.
3: Y un nuevo informe de la UCO vuelve a poner en aprietos al Partido Socialista. En él se cuantifican los pagos que Ferraz hizo a Leire Díez a través de dos intermediarios. Fueron 16.000 euros en cuatro transferencias a través de la consultora de Gaspar Zarrías y otros 27.225 euros a través de las empresas de Ismael Oliver, el primer abogado de Coldo García. En total, más de 43.000 euros entre agosto de 2024 y enero de 2025. La UCO apunta que estas nóminas percibidas por Leire Díez habrían sido realmente un método para que ésta recibiera cantidades con origen en el PSOE.
1: El juez de la Audiencia Nacional, Santiago Pedraz, el que instruye el caso de las cloacas de Ferraz, ha acordado citar como investigados para el próximo 9 de septiembre a la gerente del PSOE, Ana María Fuentes, y al abogado Ismael Oliver. Es abogado de Coldo García, en la causa en la que se investiga una trama que presuntamente buscaba desestabilizar los procedimientos judiciales que afectaban al PSOE y a la familia del presidente del gobierno.
3: Y Leticia de la Hoz, la abogada de Coldo García, imputada en el caso Leire, ha declarado esta mañana en la Audiencia Nacional. Niega ser la abogada del PSOE, dice que el partido no le ha pagado en ningún momento y también se ha mostrado muy tajante sobre Carmen Pano. Ha negado haber intentado sobornar a la empresaria y dice que las acusaciones son una venganza. Ha sido una declaración muy larga. Leticia de la Hoz ha contestado a todas las partes e incluso en un momento dado se ha llegado a emocionar. Asegura que está sufriendo una persecución.
1: Y el abogado de Carles Puigdemont, que se llama Gonzalo Boye, recomienda al que fuera presidente de la Generalitat y fugado en Waterloo que, a pesar de que el 16 de julio el Tribunal de Justicia de la Unión Europea le dé la razón en relación a si merece la amnistía, a pesar de que se le ha considerado responsable de un delito de malversación de fondos públicos en España, pues Boye le dice que lo mejor será que se quede sin venir a España. Boye debe dar por hecho que el Supremo Español le va a poner pegas ante una incluso hipotética sentencia favorable del TJUE

0: que es bastante dudoso que se produzca.
1: Y la policía eleva a 3 millones los inmigrantes que podrán ser regularizados con sus familias. Las solicitudes ya desbordaron todas las previsiones. Se presentaron 1.200.000 y ahora lo que dicen los sindicatos policiales es que estos inmigrantes pueden pedir las reagrupaciones familiares cuando tengan el permiso de residencia y el de trabajo. Y ello podría elevar a 3 millones la cifra. Altos mandos de extranjería advierten de que las reagrupaciones harán que el sistema se quiebre y creen que el Ministerio de Elma Saiz no está capacitado para tramitar las solicitudes porque advierte carece de formación.
0: Y en la página internacional, hoy es 14 de julio, el Día Nacional de Francia, y Francia celebra ese día con una gran parada militar, la de este año ha sido espectacular, en la que han participado pues, militares de 35 países aliados de Francia, entre ellos los de España. La fiesta nacional ha dedicado el desfile a la representación ucraniana. Pedro Sánchez ha aprovechado, así que ha llegado al discurso, para disculparse ante la esposa de Macron y el primer ministro francés por las palabras de Rajoy. Hoy precisamente es el día en el que los franceses celebran la histórica toma de la Bastilla, aunque los historiadores la han desmontado como mito revolucionario, porque resulta que en la prisión asaltada y luego quemada, pues no llegaron ni a encontrar la pólvora que iban buscando. Bueno, además de eso, Pedro Sánchez, y ahora van a ver las imágenes, ha recibido la noticia de la condena sobre su hermano en su móvil, justo cuando estaba ahí en la tribuna, en los actos de, pues, el día de Francia en París, como reflejan estas imágenes que terminan con una mueca de disgusto por parte del presidente español.
1: Y a partir de esta medianoche se podrá transitar libremente entre suelo español y Gibraltar. Atrás quedan las largas colas de vehículos y aglomeraciones de personas que se formaban por los controles para entrar al Peñón. La Unión Europea y el Reino Unido han firmado hoy este acuerdo histórico que acaba con la verja. El pacto es el último de los grandes asuntos pendientes del Brexit.
2: 15 de julio, una fecha que queda marcada para la historia. 40 años desde que se alzase la verja de Gibraltar, que afectaba a más de 15.500 personas, donde se enfrentaban a colas interminables para entrar y salir del territorio, ahora queda en el pasado. La Unión Europea y Reino Unido comenzaron el pacto en junio de 2025 y se publicó en febrero del 2026, pero no ha sido hasta este verano que ha dado su pistoletazo de salida. Un acuerdo que estipula la eliminación de todas las barreras físicas a la circulación entre Gibraltar y el espacio Schengen. España será, por tanto, el responsable de realizar los controles fronterizos entre el puerto y el aeropuerto de Gibraltar. ¿Y qué implica? Pese a que Reino Unido mantiene la potestad para emitir permisos de residencia, España podrá objetar por motivos de seguridad o salud y podrá presentarlo en un plazo de 28 días. En el mercado, España controlará la integridad del mercado único europeo mediante controles e impuestos aduaneros, con el fin de garantizar que los bienes que entren cumplan con los requisitos sanitarios y de seguridad de la Unión Europea. Para garantizar que no existan distorsiones económicas, se creará además un organismo independiente donde España participará en evaluar si los impuestos en Gibraltar generan o no distorsiones económicas, creando además un espacio propio al tráfico del tabaco y un impuesto indirecto que comenzará con un 15%. Un capítulo que retira la verja colocada aquel 1909, fruto de una epidemia de fiebre amarilla en el Peñón de España, y que se equipara ahora al fin del Brexit, donde las relaciones entre Bruselas y Londres se van recuperando.
0: Y los incendios no dan tregua. El gobierno sitúa el incendio que nos ha traído a todos de cabeza, el de los Gallardos en Almería, como el tercero en gravedad de la historia reciente de España. En esa materia siguen los trabajos de identificación de buena parte de los 13 fallecidos en ese incendio. No tenemos más novedades sobre pues quiénes son los fallecidos. Hoy las llamas han puesto o están poniendo en peligro a la población de Alhaurín el Grande, en Málaga, donde se ha producido un incendio en una zona de cañas junto al río Fajala, lo que ha obligado a unos cuantos desalojos de los vecinos que habitaban en las viviendas cercanas, según informa el 112. Están desplegadas todas las brigadas competentes para hacer que este incendio no vaya a mayores. Bueno, y hoy, Gloria, todos pendientes de España.
1: Pues sí, día de muchos nervios por el España-Francia en las semifinales de Mundial y de momento los 18 minutos que llevamos de partido en el marcador empate sin goles, 0-0. Así están las cosas en estos momentos. Mientras tanto, la emoción y los nervios se viven también lejos del estadio de Dallas. Pabellones, plazas y calles de toda España están completamente abarrotadas de aficionados apoyando a la selección. Es un partido decisivo para nuestro país. Se enfrenta a Francia, que es otra de las grandes favoritas del Mundial. Pero la confianza en el equipo de Luis de la Fuente mantiene intacta la ilusión de millones de españoles que sueñan con una victoria esta noche, con el pase a la final y con dar un paso más hacia esa ansiada segunda estrella.
0: Bueno, y hasta aquí el día en 30 minutos. Les deseamos una feliz noche a todos, especialmente a los que continúen viendo El Toro Televisión.
1: Y les dejamos ahora con Tiempos Modernos, presentado por Mario Pérez. Muy buenas noches.

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0: 7 de la mañana, 6 de la mañana en Canarias, en este miércoles 15 de julio de 2026. ¿Qué tal están? ¿Ya se han levantado? No, todavía con la resaca del partido, pero por Dios. Bueno, es comprensible. Ya nos escucharán en podcast. Hombre, bienvenidos a Mañanas en Libertad.
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0: A partir de las 8:30 tendremos nuestra tertulia de lujo hoy con don Borja Montoro y don Xavier Horcajo. A eso de las 9:40 entrevistaremos a don José Lara para hablar de los movimientos reunificacionistas en Puerto Rico. En Puerto Rico hay gente que se quiere reincorporar a España. Nos contará don José de qué va ese movimiento. 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Don Eric Gutiérrez, ve cómo había que confiar, hombre.
1: Don Luis, muy buenos días. Lo de ayer fue espectacular.
0: Bueno, luego lo comentaremos en el bloque de las noticias y me dirá usted qué le pareció el programa. Pero por supuesto lo comentará mucho más en detalle a las 10:10 en Deportes en Libertad. Por lo pronto, ¿qué le preguntamos hoy a la audiencia?
1: Pues don Luis, como viene siendo habitual últimamente, don Luis está muy futbolero y recordemos que, como bien ha dicho, España pasó a la final del Mundial después de 16 años y por segunda vez en su historia, y evidentemente pues tendrá un rival enfrente que saldrá del partido de hoy a las 9 de la noche entre Argentina e Inglaterra. Le preguntamos concretamente por esa parte, ¿quién prefiere usted como rival para la final del Mundial de fútbol? Es decir, ¿a quién cree que nos resultaría más fácil ganar?
0: Y bien, la pregunta es muy clara, no quién quiere usted que gane entre Inglaterra y Argentina, quién le cae mejor, quién le cae peor, nos da igual. Lo que queremos es que usted piense, ¿a quién nos resultaría más fácil ganar en la final? Eso es lo que...
1: Exactamente, don Luis, y damos evidentemente pues solo dos opciones, Inglaterra o Argentina, que son los que se enfrentan hoy a las 9 de la noche. Veremos quién cree la gente que es más sencillo, teniendo en cuenta lo que hemos visto en este Mundial. Evidentemente pues Argentina viene también de ganar el Mundial pasado, Inglaterra viene de enfrentarse a España en la final de la Eurocopa 2024, donde perdió contra España.
0: Bueno, por una vez y sin que sirva de precedente, ¿qué rival cree usted que sería más fácil para nosotros?
1: Don Luis, yo creo que sería Argentina más fácil, la
0: ¿Ah,
1: verdad.
0: ¿Sí?
1: Sí, lo creo, sí. Creo que los dos equipos no vienen en buen momento. Creo que han hecho dos mundiales muy normalitos por las dos partes, pero veo menos inspirada a Argentina, que si Messi no aparece le cuesta muchísimo los partidos, y creo que España es superior a las dos, pero sería un pelín más sencillo contra Argentina. Es que además pienso que hoy va a pasar a Inglaterra.
0: Bueno, pues nada, también eso en Deportes en Libertad a las 10:10. Bueno, hoy vamos con las noticias de las 7, donde, por supuesto, el fútbol tiene protagonismo. No todos los días se llega a una final del Mundial, pero donde también comentaremos en detalle qué ha pasado con esa condena al hermanísimo.
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1: La selección española de fútbol firmó ayer una actuación memorable al derrotar por 2-0 a Francia en el estadio de Dallas y clasificarse para la final del Mundial 2026 que se disputará este domingo. Será la segunda vez que España dispute una final mundialista tras el histórico título de 2010. El partido se puso de cara en el minuto 22 cuando Lamine Yamal provocó un penalti tras ser derribado por Lucas Digne. Mikel Oyarzabal transformó la pena máxima con un disparo a media altura para adelantar a La Roja, que dominó el centro del campo desde ese momento. En la segunda mitad llegó el 2-0 1-0 definitivo. Dani Olmo combinó con Pedro Porro, que culminó la jugada con un potente disparo en el minuto 58. A partir de ahí, España defendió su portería de manera excelente y neutralizó a Kylian Mbappé, que prácticamente no recibió el balón. Con el pitido final, la celebración fue total. España volvió a imponerse a Francia, como ya hizo en las semifinales de la Eurocopa 2024 y la Nations League de 2025, y ahora espera rival para la gran final, que saldrá del duelo de esta noche entre Inglaterra y Argentina. La gloria mundial está a un solo partido.
0: Bueno, la vez anterior que conquistamos el mundial fue en 2010, a un año de que el PSOE perdiera estrepitosamente las elecciones. Es interesante, a ver si ganamos esta final también. Bueno, ¿qué le pareció el partido, don Eric? Yo confieso que solo vi la primera parte porque dije, me voy a dormir, porque si no, todo el equipo mañana lo mismo, o se duermen y no llegan.
1: Tiene que tirar del barco usted, don Luis, siempre lo hace, pero hoy especialmente. Me pareció uno de los mejores partidos que he visto de la selección española en mi vida, sinceramente. Y no es por lo reciente que está, no es por la euforia que todavía se tiene en el cuerpo, sino porque realmente lo fue. Se enfrentaba a España, una de las mejores selecciones de los últimos años de los mundiales, a una Francia que parecía infranqueable, a una Francia que estaba haciendo récords históricos en cuanto a goles, y es que la neutralizó por completo. Parecía una selección mediocre ayer.
0: Usted es muy joven y no se acuerda de esa época de España donde se dedicaban a pasarse el baloncito unos a otros en el medio del campo sin hacer nada. O sea, daba la sensación de que simplemente no tenían ideas y estaban perdiendo el tiempo. Esta selección se dedica a pasarse el baloncito, pero es una sensación completamente distinta. Es la sensación de que están dominando el juego de una manera brutal y a la espera de poder hacer una jugada. Vamos, a mí me pareció un partidazo, me pareció de una solidez y una seguridad todo el medio campo brutal, y efectivamente anularon a una Francia que parecía que estaba jugando simplemente a la contra, ¿no?
1: Sí, y la segunda parte que por desgracia usted no vio, don Luis, evidentemente España se echa un poquito más para atrás. Pero es que Francia no tiene ninguna ocasión. Es que esto, hay que decirlo, no solo se mantiene la portería cero, que evidentemente pues es clave, es que Francia no tuvo ninguna ocasión clara. Es que no hay ningún futbolista español que jugase mal ayer. Yo no bajaría ninguno del 8,5 sobre 10. Es que ya digo que mostrar a esta Francia, con los delanteros que tiene esta Francia, inútil, o sea, de verdad, inútil en la ofensiva, me parece de un calibre yo nunca antes visto, de verdad lo digo. Es que no se la había visto a esta Francia en ningún momento que pudiese pasarle lo que le pasó ayer. Y España demostró que está varios peldaños por delante. Impresionante lo de la selección, don Luis.
0: Bueno, pues muchísimas felicidades a la selección española. Muchísimas felicidades especialmente pues a los que marcaron ayer, Oyarzabal y Pedro Porro. Y a todos los que combinaron con Pedro Porro para marcar ese gol. La verdad es que la jugada vista desde el principio, desde que España coge atrás hasta que marca Pedro Porro, es impresionante.
1: Sí.
0: Como van pasándose pum, pum, pum, pum, pum, sin que en ningún momento los franceses puedan hacer nada de nada. Es que es una cosa. La verdad es que fue un partido entretenido, por lo menos la primera parte que yo vi. Bueno, vamos con la otra noticia del día. Vamos con el pianista en el juzgado.
1: David Sánchez, hermano del presidente del gobierno, ha sido condenado a 9 años de inhabilitación para cargo público por un delito de prevaricación administrativa. La sentencia no impone pena de prisión al descartar la existencia de tráfico de influencias. La Audiencia Provincial de Badajoz también ha condenado al presidente de la Diputación de Badajoz y secretario general del PSOE extremeño, Miguel Ángel Gallardo, a la misma pena por 2 delitos de prevaricación administrativa. El fallo considera acreditado que varios cargos y funcionarios participaron en la creación, modificación y adjudicación de plazas públicas diseñadas para beneficiar a personas concretas, vulnerando los principios de igualdad, mérito y capacidad. Entre las actuaciones irregulares figuran la creación de la plaza de coordinador de actividades de los conservatorios, ocupada por David Sánchez, su posterior transformación en la jefatura de la Oficina de Artes Escénicas y la creación de otra jefatura para Luis María Carrero, colaborador cercano del hermano del presidente.
0: Bueno, pues ya tenemos condena al hermano de Pedro Sánchez, que se une a la condena del fiscal general de Pedro Sánchez, que se une a la condena del ex número 2 de Pedro Sánchez, José Luis Ábalos, que se une a la condena del ex señor Lobo de Pedro Sánchez en el partido. Koldo García. Tenemos a un gobierno corrupto, un gobierno nepotista, un gobierno que ya ha recibido 3 varapalos judiciales, y los que te rondaré, Morena, y un gobierno que tiene la cara dura de continuar. Sánchez continúa aferrado a la Moncloa, a pesar de que está batiendo todos los récords. Primer presidente de gobierno al que le condenan a su número 2 estando en ejercicio el presidente del gobierno. Primer presidente de gobierno a cuyo hermano condenan. Primer presidente de gobierno a cuyo fiscal general condenan. Está enfangando todas las instituciones. Ha transformado España en un paraíso del choriceo más cutre. Lo han robado todo y siguen ahí aferrados. La condena. Pues la condena, a mí la verdad es que me sabe a poco. No sé a ustedes. Me alegra que le condenen, es decir, me alegra que se transmita el mensaje de que el que la hace la paga, pero creo que el mensaje que se transmite es el que la hace la paga, pero la paga poco. Porque 9 años de inhabilitación para el hermano de Sánchez, 18 para el ex líder regional extremeño, Gallardo, pues hombre, sí, son muchos años, pero de mera inhabilitación. No van a poder contratar con la administración pública, no van a poder ocupar un puesto de funcionario público, sí, sí, estupendo. Pero no hay cárcel. No hay cárcel porque el tipo de delito pues no lo permitía. Pero es que tampoco hay multa. Es que tampoco van a tener que devolver lo que se embolsaron. Es que este señor ha estado cobrando por una decisión absolutamente ilegal e irregular y no va a devolver el dinero que cobró. Y no lo va a devolver porque ni la Fiscalía ni la Diputación de Badajoz, que eran los que como perjudicados directos podían exigir la devolución del dinero, ninguno de los dos lo ha devuelto. Lo más grave de este caso es precisamente el que instituciones públicas como es la Diputación de Badajoz y como es la Fiscalía General del Estado se hayan puesto a disposición de los delincuentes, defendiendo los intereses de los delincuentes, en vez de tratar de resarcir a las arcas públicas del daño monetario que se había causado, y en lugar de tratar, caso de la Fiscalía, de que se castigue al delincuente. Es lo que está haciendo Sánchez con las instituciones, es terrible. Además de chorizos, tienen una cara dura sideral y están demostrando que carecen de ningún respeto por los usos democráticos, por las más mínimas formas. Están dañando gravemente la democracia española con ese no perseguir el delito y con ese aferrarse a los puestos a pesar del delito. Se le condena a David Sánchez y se le condena a Gallardo con una serie de tecnicismos que excluyen determinados delitos, aceptan otros. Se les condena básicamente porque se creó una plaza a medida para aquí el pianista en el juzgado y se le asignó la plaza por el mismísimo Morramen. Y el pianista estuvo en la plaza rascándose la barriga y cobrando por no hacer nada. Hasta tal punto aquello era infumable que al final transforman la plaza y otra vez se adjudica de manera irregular. Y mientras tanto el tío viviendo en Portugal para pagar menos impuestos, no haciendo nada de nada. O sea, es que ni un informe anual hacía. Al final aparecen los informes escritos a mano después de haber la causa, de haberse iniciado la causa. En fin, todo impresentable. Y al final, pues se demuestra lo que valen los periodistas que valen y lo que hacen los periodistas que se dedican a tratar de blanquear al gobierno. Al final, todo esto, ¿quién es el que lo llevó a la opinión pública? Pues Alejandro Entrambasaguas, a través del debate. Y gracias a aquellas primeras informaciones, luego a las que luego se sumaron otros medios, pues hoy tenemos condenado al hermano del presidente. Frente a eso, toda una cohorte de lameculos que se han dedicado durante todo este tiempo a tratar de ver cómo podían boicotear la causa, desacreditar la causa, jalear contra la jueza, igual que hicieron con García Ortiz. Esos no son periodistas, esos son defensores de delincuentes, esos son propagandistas a sueldo. Son la vergüenza de una profesión que, por desgracia, perdió la vergüenza hace muchísimo tiempo. En fin, si hubiera aquí asociaciones de la prensa dignas de ese nombre, habría expulsiones de toda la gente servil que se ha dedicado a defender a los chorizos y que lo sigue defendiendo, ojo, lo sigue defendiendo porque, claro, querido amigo, hace mucho frío fuera de la cobija del poder, ¿verdad? Y a ver cómo comes cuando no eres un periodista, sino un simple lacayo. Bueno, no se crean ustedes que la corrupción del Partido Socialista es la única. Es casi toda. Hoy hablar de corrupción es casi sinónimo de hablar del PSOE. Pero también en otros partidos hay casos de corrupción. Por ejemplo, ayer una noticia que prácticamente, con la victoria de España y con la condena del hermano de Sánchez, pues pasa muy desapercibida en las portadas. El Supremo pidió ayer el suplicatorio para juzgar a otro diputado. Escuchen.
1: El magistrado del Tribunal Supremo, Vicente Magro, ha solicitado al Congreso de los Diputados el suplicatorio para suspender la inmunidad parlamentaria del diputado de Sumar, Félix Alonso Cantorné, investigado por un presunto delito de prevaricación relacionado con la adjudicación de contratos públicos durante su etapa como alcalde de Altafulla, en Tarragona. La petición se recoge en un auto en el que el juez expone los indicios reunidos tras las diligencias practicadas, incluida la declaración voluntaria del parlamentario el pasado mes de junio. La Fiscalía respaldó la solicitud del suplicatorio, mientras que la defensa de Cantorné se opuso. Según el magistrado, existen indicios de que durante el mandato de Cantorné al frente del Ayuntamiento de Altafulla, se adjudicaron contratos públicos mediante la figura del contrato menor para eludir los procedimientos y requisitos establecidos por la legislación de contratación pública.
0: Y la nota del Consejo General del Poder Judicial, pues lo que dice es que aquella contratación fraudulenta de numerosos contratos de pequeña cuantía para eludir los controles y tal, pues era una contratación para introducir a una empresa por razones políticas. Vamos, que no es que contrataran a alguien que hiciera falta para el ayuntamiento, para solventar no sé qué necesidad. No, era cuestión de dar pasta a los amigos, vamos, para entendernos. Esto, el diputado de Sumar, que fue alcalde de Altafulla. Lo de Altafulla tiene que ser curioso, porque ahí es que no paran de saltar escándalos. También el año pasado saltó otro escándalo que afectaba al alcalde de ERC y a un concejal que era exmiembro de Junts, y hubo acusaciones de que el alcalde de ERC había pagado 18.000 euros a una empresa para que vigilara a los vecinos críticos, y había también rolletes de contrataciones, al parecer no muy regulares. No sé en qué estado estará esa causa contra el alcalde de ERC, pero vamos, que no para de dar titulares a Altafulla. Yo creo que los habitantes del lugar deberían pararse y tratar de elegir a alguien que no convierta a Altafulla en materia de titulares en lo que respecta a la corrupción. Bueno, el caso, va a ir el suplicatorio al Congreso. Supongo yo que el Congreso lo concederá. ¿O no lo concederá? Pues no lo sé, pero se va a tener que retratar. Se van a tener que retratar todos y cada uno de los socios del gobierno y el propio Partido Socialista. A ver qué hacen con esta petición de suplicatorio. Ayer hubo un anuncio importante desde Venezuela. Hubo un anuncio importante porque sorprende algo que era esperable, pero bueno, no con tanta contundencia. Comentamos con lo del terremoto de Venezuela, donde ya van más de 4.000 muertos, por cierto, contabilizados. Comentamos que el terremoto posiblemente acelerara los planes de transición a la democracia y parece, por el anuncio de ayer, que así es. De repente vuelve a cobrar protagonismo la Asamblea de 2015. ¿No saben ustedes lo que es la Asamblea de 2015? Pues ahora se lo explico, escuchen.
1: La Asamblea Nacional de Venezuela, elegida en 2015, ha anunciado una hoja de ruta que comenzará a aplicarse el próximo 1 de agosto con el objetivo de impulsar la recuperación democrática del país. En un comunicado, el órgano parlamentario explica que el plan se centrará en fortalecer las instituciones, mejorar el sistema electoral y restablecer las garantías necesarias para una participación política libre, con el propósito de avanzar hacia una Venezuela de progreso y libertades. La Asamblea también relaciona esta iniciativa con la emergencia provocada por los recientes terremotos, al considerar que la situación exige una respuesta basada en la unidad y la responsabilidad para afrontar tanto la reconstrucción como la recuperación democrática del país. Además, agradece el respaldo de Estados Unidos y asegura que el apoyo de Washington demuestra que Venezuela no está sola.
0: Bueno, ¿qué es esto de la Asamblea de 2015? Pues en 2015 los venezolanos eligieron libremente una Asamblea Nacional, un Congreso, para entendernos. Allí se llama Asamblea Nacional. Esa Asamblea Nacional la copó la oposición. 2/3 de los diputados sacó, lo cual permitía cualquier tipo de cambio constitucional. Y lo que se produjo a partir de ese momento fue, pues, otra huida hacia adelante del régimen. Había ganado con contundencia unas oposiciones que por fin fueron relativamente libres la oposición. ¿Y cómo reaccionó el régimen? Pues disolviendo la Asamblea. ¿Cómo reaccionó la comunidad internacional? Pues como reaccionan todos los canallas que nos gobiernan, ayudando a Maduro a ganar tiempo hasta que pudiera pasar la crisis y seguir asentado en el poder. Y con la ayuda de todos los canallas, tengo que preguntarle a Josep Borrell qué significa la palabra canalla en ese contexto. Pues Maduro logró apalancarse. Luego, pues han convocado por fin, después de muchas presiones, otras elecciones libres. ¡Pum! Las vuelve a ganar la oposición. Por supuesto, Maduro vuelve a desconocer los resultados. Y a partir de ahí, pues esta crisis final del régimen, que se salda con la detención de Maduro. A partir de la detención de Maduro, ya anunció Estados Unidos un plan en 3 fases. Primero, estabilización económica, para tener dinero con el que financiar todo lo relativo a la reconstrucción de la industria y del Estado venezolano, que han sido destrozados por los chavistas gracias al saqueo brutal. Después, democratización y finalmente, pues ya, instalación del régimen electo. Problema, pues que todo eso es tiempo, año y medio. Llevamos medio año desde que se detuvo Maduro. ¿Y qué ha pasado entre medias? Pues ha pasado un terremoto. Terremoto que, por supuesto, ha dejado al descubierto todas las carencias del régimen. No solo que sean asesinos y torturadores, es que además son unos ladrones y unos incompetentes hasta extremos brutales. Y claro, todo se ha visto con el terremoto. Y eso ha originado, pues, que el cabreo de la gente se incremente y que la gente mire a Estados Unidos y diga: oiga, esto es insoportable, vamos a tener que seguir aguantando aquí a Delcy Rodríguez mucho tiempo. Y esa presión hacia Estados Unidos, esas quejas de los venezolanos, pues parece que Estados Unidos las ha atendido porque son perfectamente comprensibles. ¿Y qué ha hecho? Pues agarrarle de sus partes pudendas a los hermanos Rodríguez y decir: hay que dar más pasos. Y lo de ayer, pues, es ciertamente espectacular, porque no es solo que la representante de aquella asamblea verdaderamente libre, electa en 2015, haya anunciado que comienzan los trabajos para la democratización, sino que es que Jorge Rodríguez también anunció su respaldo a la iniciativa. Es decir, estamos ante una orden de Estados Unidos que el régimen venezolano cumple. Bueno, pues vamos a tener, parece, nuevos pasos hacia la democratización. Ya se estaban empezando a sentar las bases para algunos de esos pasos, por ejemplo, con la renovación del poder judicial, sustituyendo el poder chavista por jueces verdaderamente jueces. Pero ahora todo eso, imagino que cobrará nuevo impulso. ¿Y qué pasa con María Corina Machado? Pues lo que pasa es que Estados Unidos sigue respaldando a María Corina Machado, como han dejado claro tanto Marco Rubio como Donald Trump. María Corina Machado, pues a lo mejor no todos los venezolanos la quieren de presidenta, pero desde luego es de las figuras políticas existentes en Venezuela la que en este momento concita más apoyos, porque es la única que se mantuvo firme frente al chavismo en todo momento. Bueno, pues todo esto culminará, imagino, con María Corina de presidenta interina o con unas elecciones libres donde María Corina pueda presentarse. Bueno, vamos con la noticia de interés general del Banco de Santander, con Izan Garbín.
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4: Pamplona puso ayer el punto final a los Sanfermines 2026 con el tradicional canto Pobre de mí, desde el balcón del ayuntamiento. Miles de personas se reunieron en la plaza consistorial con velas encendidas para despedir unas fiestas que comenzaron el pasado 6 de julio con el chupinazo. El Pobre de mí es el acto que clausura oficialmente los Sanfermines desde 1968, aunque su origen se remonta a la década de 1920, cuando un grupo de pamploneses recorrió las calles con velas para parodiar el final de las fiestas. Desde entonces, el cántico se ha convertido en una de las tradiciones más emblemáticas de San Fermín.
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1: Siete treinta minutos, 6:30 en las Islas Canarias. Buenos días, don Daniel Ortega.
2: Muy buenos días, don Luis.
1: Vamos con las noticias de las 7:30.
3: La selección española de fútbol firmó ayer una actuación memorable al derrotar por 2-0 a Francia en el estadio de Dallas y clasificarse para la final del Mundial 2026, que se disputará este domingo en el estadio MetLife de Nueva York. Será la segunda vez que España dispute una final mundialista tras el histórico título conseguido en 2010. El partido se puso de cara en el minuto 22 cuando Lamine Yamal provocó un penalti tras ser derribado por Lucas Digne. Mikel Oyarzabal transformó la pena máxima con un disparo a media altura para adelantar a la Roja, que dominó el centro del campo desde ese momento. En la segunda mitad llegó el 2-0 definitivo. Dani Olmo combinó con Pedro Porro, que culminó la jugada con un potente disparo en el minuto 58. A partir de ahí, España defendió su portería de manera excelente y neutralizó a Kylian Mbappé, que prácticamente no recibió el balón. Con el pitido final, la celebración fue total. España volvió a imponerse a Francia, como ya hizo en las semifinales de esa Eurocopa 2024 y la Nations League del 2025. Y ahora espera rival para la gran final, que saldrá de ese duelo que veremos hoy entre Inglaterra y Argentina. La gloria mundial está a un solo partido.
1: Don Daniel Ortega, ¿qué le pareció el partido?
2: Bueno, don Luis, espectacular. Todavía tiene usted que pellizcarme porque no sé si sigo soñando o esto es la vida real.
1: ¿Qué fue lo mejor y lo peor del partido?
2: Lo mejor, como te escuchaba antes que comentabas en el primer bloque con Eric, esa solidez, ¿no?, que mostró España, no solo que viene mostrando en todos los partidos defensivamente, sino también en ataque. Al final, yo creo que minimizar a una selección como es Francia, ¿no?, que venía como la clara favorita, y ayer es que no chutó ni entre los tres palos. O sea, el único que tuvo alguna ocasión así más clara fue Kylian Mbappé, pero las mandó todas fuera. O sea que, para mí, yo creo que gran trabajo de toda la selección, de Luis de la Fuente, y meritazo de España, por supuesto.
1: Tenemos una defensa impresionante, tenemos un medio de campo, un medio del campo brutal. Brutal. ¿No nos falta un poquito en ataque?
2: Es verdad que los de... las piezas principales de ataque no están quizás en su mejor momento y no están del todo inspiradas, pero bueno, la verdad que eso demuestra también que, aparte de que tenemos un centro de campo, como decías, espectacular, con un Fabián que está increíble, un rendimiento brutal, Dani Olmo, es verdad que, bueno, si encima ya tuviésemos a un Lamine Yamal en su 100%, pues bueno, ya no sé qué sería de este partido. A lo mejor ayer le hubiéramos metido 5 a Francia, pero bueno, esperemos que en esa final estén.
1: ¿Sabe usted a mí quién me da un poquito de pena?
2: ¿Quién?
1: El pobre defensor que le hizo un penalti a Yamal, absolutamente estúpido. O sea, porque no vio a Lamine Yamal, se da la vuelta y me trata de pegarle al balón y le mete un patadón a Yamal brutal. Entonces se veía que era un penalti, hombre, en fin, no deliberado, pero penalti.
2: Sí, vamos. Es prácticamente un error de novato, porque es verdad que no le ve, pero... él lanza la pierna, deja la patada y la mira, además, que encoge el cuerpo porque sabía como que iba al choque, pero le recibe la patada y penalti.
1: Y le enfocaba la cámara al francés este después de aquella estupidez y se le veía perfectamente, se le leía de los labios.

0: los España. Españoles, sin ninguna de las dudas. Mejor jugador de España ayer.
1: Para mí, Rodri. Fue el MVP, sin duda, del partido. Partidazo de Rodri, clave en ese medio campo.
0: Dando juego.
1: Dando cátedra. Sí, sí, sí.
0: Pedro Porro, pues ahí a aprovechar ocasiones que se le da muy bien. Y
1: partidazo, bueno, de los laterales de España.
0: A mí me gusta mucho cómo juega Cucurella. Es un tío también enormemente sólido y que lo mismo está abajo, que está arriba, que no sé, me parece un jugador muy completo.
1: Sí, es un jugador completísimo que, como bien dices, pues puede estar abajo defendiendo y en ataque también, pues es clave, ¿no? Para esos últimos pases. Para mí Cucurella está haciendo un mundial brutal y ayer lo vimos. Para mí los laterales junto con Rodri fueron los mejores del partido.
0: Me alegra que para la temporada que viene vaya a estar jugando el Atleti de Madrid.
1: En el Real Madrid,
0: que juega en el Real Madrid, me cago en la mar, pero por Dios. ¿Cómo hemos dejado escapar esta oportunidad? Bueno, vamos con la otra noticia del día. La condena del Batutas.
2: David Sánchez, hermano del presidente del gobierno, ha sido condenado a 9 años de inhabilitación para cargo público por un delito de prevaricación administrativa. La Audiencia Provincial de Badajoz también ha impuesto la misma pena al presidente de la Diputación de Badajoz y líder del PSOE extremeño, Miguel Ángel Gallardo, al considerar acreditadas irregularidades en la creación y adjudicación de varias plazas públicas, entre ellas la ocupada por David Sánchez. Tras conocerse el fallo, el secretario de Organización de Podemos, Pablo Fernández, ha asegurado que existe una clarísima intencionalidad política detrás de la condena. Fernández ha recordado que Podemos denunció este caso en 2017 y ha defendido que, aunque considera que hubo un caso de enchufismo, la condena habría sido menor si el acusado no fuera el hermano de Pedro Sánchez.
0: Ay, Dios mío, se puede hacer el ridículo, se puede hacer mucho el ridículo, y luego se puede ser Podemos. Dice que hay una clara intencionalidad política en esta condena. Claro, le han recordado a Podemos, pero si fuisteis vosotros los que denunciasteis el caso, si fuisteis vosotros los primeros que denunciasteis el caso en 2017, salisteis a los medios a decir: están enchufando al hermano de Sánchez. Y cuando se abrió causa judicial, Podemos lo celebró por boca de su portavoz, Jone Belarra. Y ahora resulta que, oh, aquí hay una clara intencionalidad política. Dice, la condena habría sido menor si no fuera el hermano del presidente. Pero, chico, si la condena ha sido una basura. O sea, la condena es lo menos que dan de condena. A mí no me gusta la condena que le ha caído a David Sánchez, precisamente porque me parece poca. 9 años de inhabilitación y 18 para Gallardo. Y luego también han sido condenados otra media docena de funcionarios de la Diputación que participaron en todo el enjuague. Pero ya está, inhabilitación. No va a tener el hermano de Sánchez que devolver ni un solo euro. Porque resulta que quienes lo tenían que haber exigido, que son los únicos que estaban legalmente habilitados para ello, que eran el perjudicado directo, la Diputación de Badajoz, cuyo dinero fue a parar ilegalmente al bolsillo del hermano de Sánchez, y la Fiscalía, que es quien representa al Ministerio Público, ninguno de los dos lo reclamó, con lo cual pues los jueces no pueden hacer nada, no pueden condenarle a devolver la pasta, porque los dos que podían hacerlo resulta que no lo han pedido. Al contrario, la Diputación de Badajoz pagó la defensa de algunos de los imputados y la Fiscalía ha actuado como defensa a lo largo de todo el proceso, como defensa de los corruptos. Con lo cual tenemos un problema. Tenemos a una Fiscalía que debería perseguir el delito, que se pone a defender al delincuente porque el delito resulta que es que quienes mandan están robando. La Fiscalía General del Estado debería ser una organización independiente. ¡Anda! Pero si resulta que lo es. Nuestra Constitución garantiza la independencia de la Fiscalía General del Estado. Una vez nombrado el Fiscal General del Estado, no le puede quitar el gobierno, ni le puede dar instrucciones. El Fiscal General del Estado es independiente. Y a partir de él, todos los fiscales que del

0: dependen. El problema no son las leyes. El problema no es que tengamos unas leyes que permiten... No, no, las leyes consagran la independencia de la Fiscalía General del Estado. El problema es la actitud. El problema es que hay una parte de la clase política española que perdió hace mucho tiempo el respeto a las formas democráticas. Hay cosas que no hace falta plasmar en las leyes. Por ejemplo, que si te pillan a tu hermano siendo un delincuente, pues que, hombre, tienes que dimitir. No puedes continuar como presidente de gobierno. A tu hermano le han condenado porque se aprovechó de que era tu hermano para cobrar por la cara sin dar un palo al agua, básicamente. Pues tú no puedes seguir en la presidencia del gobierno. Pero no hay ninguna ley que diga eso. Es que no debería hacer falta. El problema de España no es de leyes. El problema de España es que tenemos una parte de la clase política que no entiende esos usos básicos de convivencia social. Si me han pillado al hermano, pues en fin, me voy a la calle. Y con los fiscales defendiendo a los acusados en lugar de participar en la acusación, pues tres cuartos de lo mismo. Si es que la ley dice que la Fiscalía General del Estado es independiente y tiene que perseguir el delito, pero en este caso concreto, pues resulta que es que la Fiscalía General del Estado, desde el nombramiento del delincuente de García Ortiz, pues se ha puesto al servicio del gobierno. Claro, pues eso no hay ley que lo pueda evitar. No es un problema de ley, es un problema de que tenemos una parte de la clase política que ha dejado de creer en el Estado de Derecho y en la democracia y que son una banda de chorizos. Punto. No necesitamos más leyes, lo que necesitamos es echar a estos ladrones, a estos sacamantecas, a estos rateros que han transformado el gobierno pues en una banda de malhechores. De hecho, piensen ustedes en cualquier organismo independiente. Supongamos que blindamos en nuestra constitución que va a haber un organismo independiente encargado de los temas constitucionales, totalmente independiente. Yo qué sé, que lo elijan los jueces al Tribunal Constitucional. Entonces van los jueces con su mejor voluntad y eligen al Tribunal Constitucional. ¿Vale? Totalmente independiente. Consagrada su independencia en las leyes y en la Constitución. De tal forma que el gobierno no interviene en su nombramiento. ¿Vale? Y entonces luego llega un gobierno como el de Pedro Sánchez, un gobierno mafioso, un gobierno de forajidos, de chorizos, y coge y compra uno por uno a 7 de los miembros del Tribunal Constitucional, a uno con pasta, a otro le hace chantaje con unas fotos así comprometidas, a otro, oye, pues voy a colocar a tu hijo en no sé dónde, a otro, oye, tu hija que ha tenido un problema con la justicia, no te preocupes que voy a hacer que la policía lo entierre, el problema. Imaginen, tenemos unas leyes perfectas que garantizan la independencia de un tribunal constitucional, los jueces eligen 12 magistrados para el tribunal constitucional, y luego llega un gobierno de chorizos como el de Sánchez y va comprando uno por uno a 7 de los 12. ¿Qué protección tienes ante eso? Ninguna. No es una cuestión de leyes, es una cuestión de actitudes. En un país normal, si pillas al gobierno intentando comprar magistrados del Tribunal Constitucional, automáticamente ese gobierno se tiene que ir a la calle, porque la gente lo demanda. El problema es que aquí hay una parte de la sociedad que no lo demanda. Así que tenemos un problema. Y no es de leyes, es de actitud social. Hay que volver a hacer que ser un chorizo de vergüenza. Decía, he visto cientos de veces una frase atribuida a Napoleón. No he podido encontrar dónde dijo semejante frase, pero se le atribuye siempre a él. decía que por cada cura que quito tengo que poner 10 policías. Básicamente, con la frase, lo que está diciendo es que al final, aquello que la sociedad percibe como moralmente inaceptable es lo que funciona, más allá de las leyes. Si tú desarmas moralmente a la sociedad y tienes al final una sociedad donde a la mitad no le importa que haya un chorizo arriba, bueno, pues entonces necesitas 2.000 leyes, 400.000 policías y tampoco va a funcionar. Somos los ciudadanos los que tenemos que decir basta. Los que tenemos que decirle a Sánchez, eres un puñetero chorizo. Vete a tu casa. Por jefe de ladrones. Por jefe de maleantes. Por jefe de chorizos. Chorizo tu hermano. Chorizo el fiscal general del estado que nombraste. Ese no robó. Pero ese hizo algo aún más grave. Que es filtrar datos de un ciudadano privado, siendo fiscal general del estado. Chorizo tu número 2, Ábalos. Todos están siendo condenados a tu alrededor y tienes 120 más imputados. Eres un chorizo, Pedro Sánchez. Y tiene que darte vergüenza. Tenemos que conseguir que la sociedad repudie a los chorizos, si queremos hablar, acabar con el choriceo. Bueno, hablando de García Ortiz, hombre, hoy declara su número 2, Diego Villafañe, por la causa de las cloacas. Escuchen.
1: La Audiencia Nacional toma declaración este martes a Diego Villafañe, ex número 2 de la Fiscalía General del Estado, en el marco de la investigación sobre el denominado caso de las cloacas. Villafañe deberá explicar las dos reuniones que mantuvo Leire Díez en la sede de la Fiscalía General, unos encuentros que se encuentran bajo la lupa de los investigadores y que podrían arrojar luz sobre el papel desempeñado por distintos responsables del Ministerio Público. La declaración se considera especialmente relevante porque puede ayudar a esclarecer quién autorizó esos contactos y qué relación existió entre la llamada fontanera socialista y la cúpula de la Fiscalía. La investigación mantiene el foco sobre el fiscal general del Estado, Álvaro García Ortiz, mientras continúan las diligencias para determinar el alcance de estas reuniones.
0: Pues hoy declara el número 2 de la, el número 2 de García Ortiz, el que estaba al frente de algo que se llamaba Secretaría Técnica o algo por el estilo. Declara el número 2 por reunirse con Leire Díez. Y imagino que el juez pues le preguntará, lógicamente, por esas reuniones que hacía él reuniéndose con la ejecutora de las cloacas del Partido Socialista. ¿Por qué se reunió? ¿Se reúne con cualquiera que le llama? ¿Se reúne con cualquiera que le llama siempre que sea del PSOE? ¿Se reúne con cualquiera que le llama que sea del PSOE y que además venga recomendado por, no sé, Santos Cerdán? ¿Quién le dijo a Villafañe que se reuniera con Leire Díez? ¿De parte de quién iba? De la misma manera que hemos visto conversaciones entre Koldo García, conversaciones de WhatsApp entre Koldo García y Ángel Víctor Torres, donde Ángel Víctor Torres solo le falta lamerle la bota a Koldo García, lo que demuestra que Ángel Víctor Torres era consciente de que Koldo García estaba un peldaño por encima de él, lo que nos autoriza a preguntarnos de dónde venía la autoridad de Koldo García. De esa misma manera, pues nos preguntamos de dónde venía la autoridad de Leire. ¿Era de Santos Cerdán? ¿O era, como Leire decía, del uno? Porque Leire Díez iba presumiendo de que lo que hacía, lo hacía por orden del uno, del que más manda. Palabras textuales. El que más manda no era Cerdán. No era Cerdán el número uno. El número uno, el que más manda, Pedro, al que se refiere también Leire con ese nombre en alguna conversación, pues solo hay uno, que es Pedro Sánchez, el hermano del pianista condenado. Pero Diego Villafañe, el número 2 de García Ortiz, tendrá que explicar también alguna otra cosa. Por ejemplo, ¿por qué ordenó por escrito a la Fiscalía de Badajoz que archivara una causa contra Leire Díez? Va el número 2 de García Ortiz como testigo, pero me da la sensación de que podemos estar en vísperas de otra imputación. Porque hay cosas que el juez le va a tener que preguntar y que lo mismo es bueno que Diego Villafañe esté asistido de abogado para poder contestarlas. Hay otra cosa que plantea esta declaración y todo este episodio de la implicación de Diego Villafañe, el número 2 de García Ortiz, con Leire Díez. ¿Qué es lo que sabía García Ortiz? Porque empezamos a tener algunos la sensación de que si García Ortiz quería borrar su teléfono móvil, no era tanto por lo del novio de Ayuso, que era casi peccata minuta, sino porque a lo mejor había otras informaciones más comprometedoras, ¿verdad? Por ejemplo, referidas a la cloaca del Partido Socialista. Bueno, ayer fue un día, si entran ustedes en los periódicos gibraltareños, histórico. Están, vamos, exultantes los gibraltareños. Desaparece la verja de Gibraltar. España ha perdido, gracias al gobierno de Sánchez, la oportunidad de acabar con la última colonia que existe en Europa. Desaparece la verja, pero Gibraltar sigue siendo británico. A pesar de que tenemos de nuestro lado el derecho internacional, porque existe un mandato expreso de descolonización de Gibraltar por parte de la ONU. Mandato expreso que todos los gobiernos españoles de la democracia se han negado a utilizar. Hayan fallado todos. El gobierno de Suárez, el de Felipe González, el de Aznar, el de Zapatero, el de Rajoy y el de Sánchez. Todos, ninguno ha estado a la altura. Y ayer cayó la verja. Y ahora los gibraltareños, resulta que a raíz del Brexit, pues se quedaban fuera de lo que es la Unión Europea. Y entonces ahora resulta que les regalamos un tratado por el cual ellos van a tener todas las ventajas de estar dentro de la Unión Europea, pero sin estar dentro de la Unión Europea. Y donde se consagran ignominias como que los españoles no vamos a tener derecho a comprar o alquilar vivienda en Gibraltar. Ah, está muy bien. Prioridad nacional, pero solo para los gibraltareños. Escuchen.
1: Gibraltar ha vivido una jornada histórica con la retirada del último tramo de la antigua verja fronteriza que durante décadas separó físicamente el Peñón de España. Coincidiendo con el inicio de las obras, cientos de personas cruzaron la frontera en ambos sentidos en una imagen que las autoridades gibraltareñas han presentado como un símbolo de la nueva etapa abierta tras el acuerdo alcanzado entre el Reino Unido, España y la Unión Europea sobre el futuro estatus de Gibraltar. La desaparición de la verja forma parte del proceso para facilitar el tránsito de trabajadores, residentes y visitantes entre Gibraltar y el campo de Gibraltar. Las autoridades locales han destacado el carácter histórico del momento mientras continúan los trabajos para adaptar la zona fronteriza al nuevo modelo de circulación acordado entre las partes.
0: O sea, que al final resulta que el alcalde de Gibraltar, Fabián Picardo, puede tener una casa en una zona exclusiva de Málaga. La tiene, de hecho. Pero yo no puedo tener una casa en Gibraltar. Está muy bien el acuerdo, ¿eh? Y resulta que sigue siendo territorio no español, a pesar de que nosotros tenemos derecho a ese territorio, según la ONU. Para Gibraltar, la parte ancha, para nosotros la estrecha, el famoso Tratado del Embudo. En teoría, pues ahora las fuerzas y cuerpos de seguridad del Estado españoles estarán ahí en el puerto de Gibraltar y en el aeropuerto de Gibraltar, controlando junto con los policías gibraltareños la entrada y salida del territorio, porque claro, pasa a ser territorio Schengen. vas a ser territorio con libre circulación. Eso, en teoría. Vamos a ver cómo funciona en la práctica. Y desde luego no resuelve el problema de la soberanía. Lo único que ha cambiado, eso sí, es el precio del tabaco, que se ha unificado con el precio que hay en España, el tabaco y el alcohol. Con lo cual desaparecerá el contrabando de tabaco y de alcohol a través de la verja. Pero me da la sensación de que esa es la única ventaja. En fin, otra oportunidad histórica desperdiciada, pero nos está bien empleado por poner a auténticos patanes chorizos a llevar el gobierno, patanes chorizos a los que les importa España, un soberano bledo y que por supuesto, vamos, no han leído un libro de historia en su puñetera vida. Bueno, ayer se detuvo en Francia a Monsieur Cambio Climatique, un bombero que incendió el bosque ahí en Fontainebleau. Escuche.
1: La policía francesa ha detenido a un bombero voluntario como presunto responsable del incendio forestal declarado en el bosque de Fontainebleau, una de las principales joyas naturales del país, situada a unos 60 kilómetros de París. El fuego ya ha sido perimetrado por los equipos de emergencia, pero ha arrasado más de 2.000 hectáreas de este histórico espacio natural, conocido por su valor ecológico y turístico. Las autoridades investigan ahora las circunstancias en las que se originó el incendio y el posible papel del detenido, mientras continúan las labores de vigilancia para evitar reactivaciones de las llamas en la zona afectada.
0: Ay, pero esta policía francesa, qué fascismo. Detienen a un pobre bombero por haber prendido el fuego, con lo fácil que es hacer como Juanma Moreno y como Pedro Sánchez, echarle la culpa al cambio climático. Dicen, ¿quién ha quemado el bosque de Fontainebleau? El cambio climático. Fíjate, con eso te ahorras el dinero de la investigación policial, dejas en paz el pobre bombero, que total, pues supongo yo que lo único que pasa es que le gusta un poco eso de ver las llamas, que siempre son un poco hipnóticas, ¿verdad? Ay, tenemos que enviar a nuestros políticos, especialmente a Juanma Moreno y a Pedro Sánchez, a París a dar clases a los políticos franceses. Si se produce cualquier tipo de cosa, le echáis la culpa al cambio climático. Y así no tenéis que responder, por ejemplo, cómo es posible que hubiera un poste eléctrico con alimentación y que estaba absolutamente podrido y que realmente no alimentaba a nada porque el restaurante al que iba estaba cerrado desde 2009, ahí en Almería. ¿Cómo es posible que se pudieran propagar tan rápidamente las llamas? Quizá porque no se ha desbrozado el monte en ¿cuántos años? ¿20? ¿Cómo es posible que no existan medios aéreos de extinción en la cantidad necesaria? ¿A dónde se ha ido el dinero? ¿A contratar a amigas, amigues y a amigos? ¿Para qué dar cuenta de todo eso en el incendio de Almería? Le echas la culpa al cambio climático y ya está. Pues eso, hay que darle clases a la policía francesa. Hombre, no hay que detener a bomberos por prender el bosque. Hombre, no, echarle la culpa al cambio climático y chimpún. Por cierto, ya están identificadas las 13 víctimas del incendio en Almería. Un estadounidense, creo que hay un francés, varios belgas, varios ingleses y una española. Bueno, hacemos una breve pausa publicitaria y perdón. Vamos con don Francisco Carrera para que nos cuente qué trae hoy la Gaceta en portada. Buenos días, don Francisco.
2: ¿Qué tal? Saludos, muy buenos días a los oyentes de Mañanas en Libertad. En este 15 de julio vamos a repasar algunas de las noticias más importantes que forman parte de la portada de la Gaceta. Obviamente hoy la actualidad pasa por la victoria de España en la semifinal del Mundial, triunfo ante Francia, que nos permite jugar la final del campeonato ante Inglaterra o ante Argentina. Se lo contaremos sin duda en nuestro periódico. Pero además de esa noticia deportiva, les vamos a contar también informaciones como esta que firma Rebeca Crespo. La Unión Europea de Radiodifusión emite una guía para vetar planos y ángulos de cámara que sexualicen a las atletas. Además, también puede leer que el movimiento que construye pueblos solo para blancos contra el infierno multicultural se está desarrollando en Estados Unidos y de

0: se embarca también ahora en el Reino Unido. Unai Cano nos cuenta que la Asamblea Nacional Legítima de Venezuela anuncia el impulso de una hoja de ruta para recuperar la democracia con apoyo de Estados Unidos. Y además, Salt, capital de la sustitución demográfica en España. Más del 82% de bebés nacidos a partir de 2024 tiene un padre nacido en el extranjero. Esta ciudad de Cataluña, que, como ven, es el paradigma de lo que está ocurriendo en buena parte de nuestro país. Un último apunte. Cuatro inmigrantes detenidos en Dungannon, en Irlanda del Norte, tras altercados con hombres armados con cuchillos y bates. Y del exterior también, los hospitales neerlandeses practicarán abortos entre las semanas 22 y 24, aunque el bebé pueda sobrevivir fuera del vientre materno. Por último, comentarles que, como cada día, tienen a su disposición nuestra sección de opinión con nuestros columnistas de los miércoles. Y Santi Orue nos vuelve a traer su viñeta de la Iberosfera. Una tertuliana abandona el plato de malas lenguas tras sentirse humillada. 48 horas después, vuelve a ese plató. ¿Quieren saber cuál es la posición y el particular punto de vista de Santi Orue? Bueno, pues ya saben, si quieren averiguarlo, gaceta.es y nuestras redes sociales. Es todo desde la redacción de la Gaceta. Les mandamos un cordial saludo y les deseamos que pasen un muy feliz día.
1: Muchísimas gracias, don Paco. Y gracias también a todos los compañeros de Gaceta. Brevísima pausa publicitaria y a las noticias de las 8.

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1: Ocho y cuatro minutos, siete y cuatro en las Islas Canarias. Don Izan Garbín, buenos días.
2: Buenos días, don Luis.
1: Bueno, vamos con las noticias y comentamos el partido.
2: Vamos que lo estoy deseando. La selección española de fútbol firmó ayer una actuación memorable al derrotar por 2-0 a Francia en el Estadio de Dallas y clasificarse para la final del Mundial 2026, que se disputará este domingo en Nueva York. Será la segunda vez que España dispute una final mundialista tras el histórico título de 2010. El partido se puso de cara en el minuto 22 cuando Lamine Yamal provocó un penalti tras ser derribado por Lucas Digne. Mikel Oyarzabal transformó la pena máxima con un disparo a media altura para adelantar a la roja, que dominó el centro del campo desde ese momento. En la segunda mitad llegó el 2-0 definitivo. Dani Olmo combinó con Pedro Porro, que culminó la jugada con un ajustado disparo en el minuto 58. A partir de ahí, España defendió su portería de manera excelente y neutralizó al ataque francés, que no pudo brillar prácticamente ninguno de sus futbolistas. Con el pitido final, la celebración fue total. España volvió a imponerse a Francia, como ya hizo en semifinales de la Eurocopa 2024 y la Nations League 2025.
1: Bueno, de todo el equipo, yo creo que Don Izan Garbín era el que estaba menos nervioso ayer.
2: Sí puede ser, sí puede ser. Es verdad que estaba algo más nervioso que en la Eurocopa, donde yo estaba totalmente seguro de que les íbamos a ganar. Ayer tenía algo más de nerviosismo, pero bueno.
1: Ay,
2: pero
1: qué gente tan blandita. ¡Que no! ¡Que íbamos a ganar! Yo lo dije desde el principio.
2: Soy de los seguidores más fieles de la selección española. Da igual la época, da igual el momento. Yo siempre confío en que vamos a ganar.
1: ¿Qué le gustó más del partido?
2: Yo creo que la defensa de España estuvo excelente. Hicimos un grandísimo partido atrás. No dejamos brillar a ninguno de sus jugadores. Y a partir de ahí empezamos a construir para poder ganar el partido.
1: ¿Qué le falta a nuestra delantera? Porque sí, el partido fue buenísimo, tenemos una selección magnífica, pero yo echo a faltar a alguien ahí que resuelva delante.
2: Es verdad que estamos...
1: Lamine Yamal, pues no sé, no creo que sean sus mejores partidos de la historia, ¿no?
2: No, es verdad que estamos ganando más como equipo que como individualidades, que sí pasó en la Eurocopa, donde aparecieron pues partidos muy buenos de Nico Williams, partidos muy buenos de Lamine Yamal, que nos dieron esa calidad diferencial en ciertos momentos del partido para poder llevarnos la victoria. Es verdad que en el Mundial no estamos tan finos, nuestras estrellas no están tan bien como en otros campeonatos.
1: O los equipos rivales las han sabido neutralizar, igual que nosotros neutralizamos a Mbappé,
2: sí,
1: ¿no?
2: También puede ser, pero es verdad, por ejemplo, Lamine, que viene de lesión, no está tan inspirado como en otras ocasiones, pero yo lo estaba discutiendo con los compañeros de la redacción. Creo que está mejor de lo que se habla y de lo que se dice. Lo único, que al ser Lamine Yamal, tenemos las expectativas tan altas que un partido...
1: Que nos sabe a poco, ¿no?
2: Claro, que un partido normal de Lamine Yamal decimos, pues no ha estado bien, no ha estado bien, ha estado muy bien. Lo único que, claro, que... esperamos mucho más de un top mundial.
1: Lo que ha estado muy bien son dos cosas con respecto al mundial, dirán ustedes, pero ¿qué hace Luis del Pino hablando de fútbol? Si para empezar no tiene ni puñetera idea de fútbol, y segundo, le importa un soberano bledo. Bueno, a mí me importa el fútbol, un soberano bledo, pero no cuando es la selección, un mundial, hombre, esto es más que fútbol, y lo digo con todas las letras. La vez anterior, cuando ganamos en 2010 el mundial, eso significó para las empresas del sector turístico español cotizadas en bolsa, significó un subidón aquí y en Estados Unidos, pero subidón de capitalización bursátil de decenas de millones de euros. ¿Por qué? Pues muy sencillo, porque es que el anuncio que hemos vivido ayer de la marca España durante 2 horas es brutal. El hecho de que gane España a Francia en una semifinal del Mundial, y ya si ganamos la final ni te cuento, significa a medio plazo, a corto y medio plazo, miles y miles y miles de millones de euros en ingresos para el sector turístico español. O sea, si tuviéramos que comprar un anuncio de la marca España como el partido de ayer, vamos, no tendríamos dinero en los presupuestos generales del Estado. Es brutal la imagen. Y a mí, pues la verdad es que me hacía mucha gracia esta mañana ver cuentas pues de comentaristas deportivos europeos, de comentaristas deportivos americanos, diciendo el fútbol español es otro nivel, y poniéndote ahí la jugada del gol de Pedro Porro, el segundo de los goles que hicimos ayer. Y efectivamente es que estamos en un fútbol que es de otro nivel comparado con los rivales que tenemos. Muy, muy sólido y bueno, pues la verdad es que bonito también, ¿no?
2: Sí, desde luego, yo creo que somos una de las selecciones más dominantes a día de hoy en el fútbol mundial. Llegábamos al mundial como número uno, si no llega a ser por los pinchazos que tuvimos en los amistosos justo antes del mundial. Y yo creo que somos la selección que mejor juega y que más se comporta como un equipo y no como una
1: suma de individualidades.
2: Claro. Y bueno, yo creo que lo
1: qué
2: más...
1: ¿Qué le decimos de Nizam a todos aquellos que estaban españoles? Que estaban deseando ayer que perdiera España, me refiero a tanto Separata que en las redes escribe pues voy con Francia, voy con Uruguay, van con todos aquellos a los que vamos pasando por la piedra. ¿Qué les decimos?
2: Yo creo que hay que decirles pocas cosas porque esas personas no van muy... No son muy listos, que se diga. No van muy sobrados.
1: Tiene usted razón, pero es usted joven y educado. Yo déjeme que les diga. Os hostidiáis. Ala, a pastar.
2: Y además, yo lo que les diría es que vamos a volver a conquistar América.
1: Bueno, vamos con una historia triste. Ayer, unos jueces fascistas condenaron a un pobre músico. No se crean que estoy de broma. Es que lo que ha dicho más o menos la MEMA, la ministra de Sanidad, Mónica y Madre, médica y Mónica, yo qué sé, la MEMA. Dice, han condenado a un músico por ser el hermano del presidente del gobierno. Pero, ¿qué dice esta señora? Escuchen.
2: David Sánchez, hermano del presidente del gobierno, ha sido condenado a 9 años de inhabilitación para cargo público por un delito de prevaricación administrativa. La sentencia no impone pena de prisión al descartar la existencia de tráfico de influencias. La Audiencia Provincial de Badajoz también ha condenado al presidente de la Diputación de Badajoz y secretario general del PSOE extremeño, Miguel Ángel Gallardo, a la misma pena por 2 años de prevaricación administrativa. El fallo considera acreditado que varios cargos y funcionarios participaron en la creación, modificación y adjudicación de plazas públicas diseñadas para beneficiar a personas concretas, vulnerando los principios de igualdad, mérito y capacidad. Entre las actuaciones irregulares figuran la creación de la plaza de coordinador de actividades de los conservatorios ocupada por David Sánchez, su posterior transformación en la jefatura de la Oficina de Artes Escénicas y la creación de otra jefatura para Luis María Carrero, colaborador cercano al hermano del presidente.
1: Ay. ¿Cuánta gente hay como David Sánchez? ¿Cuántos perfectos indocumentados? ¿Cuántos jetas están empotrados en lugares de la administración o en empresas públicas por ser amigos, hermanos, padres, hijos, cuñados, consuegros, amantes, amantos, amantis de algún socialista? ¿De cuánta gente hablamos que está empotrada en lugares públicos, cobrando de todos nosotros mientras nos deslomamos a trabajar para no hacer absolutamente nada útil? ¿Cuántos? ¿Qué puede haber? ¿10.000? ¿20.000? ¿Chupando de la teta del Estado? 10.000 o 20.000 que, vamos, si tuvieran que trabajar, pues yo creo que en algunos sitios de reparto de hamburguesas no les cogerían simplemente por inútiles. Muchísimos, hay muchísimos. Ahora, una cosa es que te empotren en un sitio por el morro, Eres un perfecto incompetente, pero eres amigo, hermano, cuñado, hijo, padre, amante, lo que sea, de un socialista. Entonces te empotran en alguna parte. Bueno, pero, yo qué sé, por lo menos vas a trabajar. Te presentas en la oficina todos los días. Para no hacer nada, pero para no hacer nada útil, pero por lo menos haces acto de presencia, ya que estás cobrando por la cara. Ya que has entrado por el morro y cobras por la cara, pues oye, yo qué sé, vas a la oficina todos los días a hacer un horario normal. Y bueno, que menos que fingir que haces algo. De vez en cuando mueves un papel, mandas un informe, yo qué sé. Sí, tampoco deslomarse, ¿no? Pero por lo menos cubrir el expediente. Bueno, pues lo de David Sánchez es que le empotran, le crean un puesto a medida, le empotran en la Diputación de Badajoz y el tío ni aparece por la oficina, ni un informe, ni un papel, nada. No solo eso, sino que al final termina trayéndose a un amigo suyo del alma desde Madrid y también le empotran allí en la Diputación de Badajoz, también para no hacer nada. Yo qué sé, tío, vale que seas enchufado, vale que te enchufen por ser el hermano de Pedro Sánchez, pero, señor mío, al menos podías haber ido a trabajar. Es que no sabía ni dónde estaba la oficina de artes escénicas. Resulta que no aparecía por la Diputación de Badajoz, cuando en ningún momento existía ninguna cláusula en ninguna parte que le autorizara a teletrabajar, que tampoco teletrabajaba, vamos. Encima tiene la jeta de irse a vivir a Portugal para pagar menos impuestos, con lo cual, o sea, es que ya es el colmo de la caradura. Te empotran en la Diputación de Badajoz, creándote un puesto a medida en el que no das un palo al agua, y ya no es solo que no aparezcas a trabajar, es que te vas a Portugal, con lo cual es imposible que aparezcas a trabajar, claro. Oiga, eso ya es elevar la caradura hasta extremos, vamos, indescriptibles. Y lo gracioso son las reacciones de los socios de Pedro Sánchez. Todos han salido a defender a David. Esto es una persecución. Ha salido el homo predecesor, Óscar Puente, ha salido a decir que los jueces son parte de una campaña política contra el gobierno. Jolín, pues vaya por Dios, llevamos de democracia desde el 78. Oiga, pues va para 50 años, ¿eh? 48 años de democracia. En 48 años de democracia resulta que las docenas y docenas y docenas de jueces que han participado en todos los procesos contra García Ortiz, contra Begoña Gómez, contra el hermanísimo, contra Óscar Puente, digo, contra Ábalos, resulta que todos ellos son jueces fascistas. Jolín, oye, pues de 48 años de democracia, donde el Partido Socialista ha gobernado casi todos, y resulta que no han limpiado todavía de fascistas la justicia española. ¡Qué terrible! En fin, qué panda de inútiles, ¿verdad? Pero es que la MEMA, Mónica García, que esa no es del PSOE, esa es de Más Madrid, o sea, de la órbita de Sumar, sale a decir que es que han condenado a un músico por ser hermano del presidente. ¡Ay, pobre! Han condenado a un músico. Igual que cuando han condenado a Ábalos, han condenado a un pobre don Juan por amar a las mujeres. De verdad, son ridículos. Y luego sale el de las rayas rojas, el rufián también, a decir, está claro que todo esto es una campaña y tal. Yo creo que en el fondo, rufián es un pillín, ¿eh? Lo de las rayas rojas, yo creo que le gusta demasiado. No quiero preguntar qué hace con las rayas. Viendo que desaparecen, pues se me ocurren hipótesis, todas ellas delictivas, pero no vamos a entrar en ello. ¿Se dan ustedes cuenta de cuál es el drama de la izquierda española? Y ahí incluyo a los separatistas. En otros países, pues también la gente roba. Oiga, en fin, políticos que roben ha habido desde la más lejana antigüedad. Pero, hombre, en otros países, cuando un partido de una determinada tendencia política se sumerge en la corrupción más dura, pues hay otros partidos en esa órbita que dicen ¡sí! ¡Ah, por él! Y entonces le denuncian y le comen el terreno y le sustituyen, al final, en las urnas. ¿Que un partido socialista se sumerge en la corrupción en Italia? Pues surge una cosa que se llama el Olivo, movimiento de no sé qué, gaitas, y al final hay otro partido de izquierda que ocupa el hueco, patatín, patatán. Aquí en España ya no va a ser posible. O sea, el drama de la izquierda es que todos los partidos de la izquierda, incluyendo ahí a la izquierda separatista, todos se han puesto a defender la corrupción de Sánchez. Se han puesto a cargar contra los jueces y a defender a David Sánchez, igual que defendían hace 3 días a García Ortiz. Todos. Cuando lleguemos a las urnas, el año que viene, no va a haber ni un solo partido en la izquierda que diga: yo combatí la corrupción del PSOE desde la izquierda, votadme a mí porque soy una izquierda honrada. No hay ninguno. Cuando Felipe González, había una izquierda honrada, la de Julio Anguita. Julio Anguita combatió, pero vamos, a cara de perro, la corrupción del PSOE. Y claro, logró sobrevivir a la corrupción del PSOE. Todos estos piernas, la MEMA, Rufián, los atontados de Podemos, que fueron los que primero denunciaron el enchufe y ahora salen a decir que esto es una sentencia política. Hace falta ser idiota, pero si lo denunciaste tú el caso. También salen a defender a Pedro Sánchez y a cargar contra los jueces. Todos esos partidos se han atado a Pedro Sánchez. Así que cuando la nave se vaya al fondo, ellos se irán con Sánchez al fondo. Y bueno, pues al final, fíjense, no hay nadie que sea 100% pernicioso ni 100% beneficioso. Hasta el más malvado tiene alguna cosilla que puede hacer que puede ser buena. Y por ejemplo, Pedro Sánchez nos va a librar del PSOE y de toda la izquierda de una atacada. Las encuestas, además, lo indican muy claramente. Resulta que el PSOE se hunde, pero se hunden todavía más los partidos a su izquierda. ¿Por qué? Pues porque como se han atado a Sánchez, pues entonces Sánchez aminora su hundimiento absorbiendo voto de esos partidos. Así que resulta que al final son todos los atontados que han apoyado a Sánchez los que más van a sufrir en las urnas y los que primero van a desaparecer. Por ejemplo, esa señora llamada Yolanda Díaz, que nadie se explica cómo demonios pudo llegar a vicepresidenta de gobierno, ¿verdad? Siendo más simple que el mecanismo de un chupete. Pues esa ya ha desaparecido de escena y lo mejor de todo es que a nadie le importa. Bueno, una noticia que no van a ver ustedes seguramente resaltada en muchos sitios, pero que a mí me parece importantísima. El Congreso de Estados Unidos aprueba terminar con el cambio de hora. Escuchen.
2: La Cámara de Representantes de Estados Unidos ha aprobado con 308 votos a favor y 117 en contra un proyecto de ley para establecer de forma permanente el horario de verano y eliminar el cambio de hora 2 veces al año. Aunque la medida aún debe superar el trámite en el Senado antes de ser enviada al presidente Donald Trump para su firma. Si la iniciativa sale adelante, la mayor parte del país mantendría durante todo el año el horario actual de verano, lo que supondría tardes con más luz y que ciudades como Nueva York y Miami tendrían la misma hora que República Dominicana durante todo el año. La propuesta cuenta con el respaldo de la Casa Blanca y los defensores de la medida sostienen que eliminar los cambios de hora mejoraría el descanso, facilitaría la vida familiar y favorecería la actividad comercial y turística, gracias a una mayor cantidad de luz al día.
1: Bueno, lo del cambio de hora lo llevo diciendo muchísimos años en antena. es una absoluta basura que llevamos arrastrando desde el año 1916, cuando en Alemania, para ahorrar carbón, se decidió introducir el cambio de hora en plena Primera Guerra Mundial. Bueno, pues desde entonces seguimos con ello. No hay ningún estudio que demuestre ningún beneficio del cambio de hora. Al contrario, hay estudios que demuestran que, bueno, a lo mejor ciertos sectores en ciertos países se pueden beneficiar, pero a cambio de perjudicar a otros sectores en esos mismos países o en otros países. Y lo que, desde luego, hace el doble cambio de hora al año es fastidiarnos a todos. Los problemas de salud que provoca ese desajuste están más que documentados. El incremento, por ejemplo, de infartos en las fechas posteriores a uno de los dos cambios de hora, ese en el que dormimos una hora menos. No tenemos nada que justifique, ningún estudio que justifique mantener, después de 110 años, esa basura. Pues la seguimos manteniendo. Hace años la Comisión Europea dijo, voy a hacer una consulta, y entonces abrió una consulta telemática donde salió abrumadoramente que, oiga, quiten ya de una vez el cambio de hora. Pues no, ahí sigue. Bueno, pues ahora ha tenido que llegar Trump a Estados Unidos para que por fin alguien ponga un poco de racionalidad en esto. Y a tomar por saco el cambio de hora, que no viene a cuento de nada. Ni lo necesitamos, ni está justificado. Y lo único que hace es fastidiarnos dos veces al año. Bueno, es que Trump es lo mejor. Voy a iniciar una campaña pro canonización de Donald. Bueno, vamos con la noticia de interés general del Banco de Santander. Ah, oh, no, perdón, qué tonterías digo. No, vamos. Vamos con... Oye, estoy... Es que no... No puede uno acostarse tarde viendo el fútbol. Ya se lo digo yo a la gente, pero... Vamos con don Williams Perdomo para que nos cuente qué trae hoy Voz Media en portada. Buenos días, don Williams.
0: Buenos días, amigos de Mañanas en Libertad. En Voz seguimos informando sobre las noticias más importantes de Estados Unidos y el mundo. En esta oportunidad encontrarán que la hermana del difunto senador Lindsey Graham, republicano por Carolina del Sur, tomó posesión de su cargo este martes para cubrir el resto de su mandato, que expirará en enero. Entre tanto, el Servicio de Inmigración y Control de Aduanas restringió las paradas de vehículos por parte de sus agentes como parte de la Operación Federal de Deportación a nivel nacional, tras que agentes del ICE mataran a tiros a dos conductores en una semana. Y finalmente contarles que la inflación se desaceleró más de lo esperado en junio, cuando los precios de la gasolina bajaron momentáneamente por un posible acuerdo para poner fin a la guerra en Medio Oriente, según cifras del gobierno publicadas esta semana. Estas y otras noticias las pueden ampliar en nuestra página web voz.us y nuestras redes sociales.
3: Muchas gracias, don Williams, y ahora nos vamos con la información meteorológica.
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3: Este miércoles continuará el tiempo estable en la mayor parte de España, con cielos despejados o poco nubosos. Solo Galicia y el Cantábrico tendrán más nubosidad, con posibilidad de alguna lluvia débil en el Cantábrico Oriental. Durante la tarde podrán aparecer tormentas en zonas del interior del este peninsular, especialmente en Albacete, el interior de Valencia y el norte de Murcia. Algunas podrían ir acompañadas de fuertes rachas de viento e incluso granizo. Además, continuará la presencia de calima en el este peninsular y Baleares. Las temperaturas volverán a subir. Madrid alcanzará hoy los 37 grados, Barcelona rondará los 34, mientras que en Zaragoza, Valencia, Córdoba y Sevilla se moverán entre los 39 y los 42 grados. Los valores más altos se esperan en el Valle del Ebro y en zonas del interior valenciano, donde se podrían alcanzar los 42 grados. En Mallorca también se rozará los 40. Y en Canarias continuará el régimen de alisios, con temperaturas en ascenso y algunas rachas fuertes en las principales áreas montañosas.
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1: ...8:33, 7:33 en las Islas Canarias. Y comenzamos con nuestra tertulia de hoy, con don Borja Montoro. ¿Qué tal está usted?
16: Muy bien, buenos días, muy bien, estupendamente, muy contento.
1: Muy jovenazo, muy jovenazo.
16: Muy jovencillo, sí. Aquí perdiendo años cada día más.
1: Lo pasamos estupendamente el otro día en la fiesta de cumpleaños de
16: Hombre,
1: don
16: muchas
1: Borja.
16: Gracias, me alegré mucho de tenerlos ahí, me hago gran compañía. Sí, lo pasé muy bien, muchas gracias por venir.
1: Don Xavier Horcajo, ¿qué tal está usted?
9: Bonjour, très bien.
1: Bonjour. Très bien. Además, ayer era 14 de julio.
9: Sí, sí, por Obama.
1: Fiesta Nacional Francesa.
9: Por Obama.
1: Y se incorpora a la mesa de tertulia el director de Deportes en Libertad, don Eric Gutiérrez. ¿Qué tal está usted?
17: Pues contento. Y bueno, no, yo francés no hablo, pero si hablase ayer.
1: Papá, ¿qué significa pourquoi? Dice, ¿por qué? Dice, no, por saberlo.
16: Bueno, corre a la puerta de salida rápido.
1: Bueno, vamos a hablar en este primer bloque de fútbol. Sí, ya sé que hay muchos oyentes nuestros que no son nada futboleros. Yo tampoco lo soy. Pero es que esto es mucho más que fútbol. Este partido de la selección, como ya he dicho antes en el informativo, mueve cientos de millones de euros hacia España. O sea,

0: impulso al sentimiento español. Absolutamente.
1: Le ha ofrecido el seleccionador los servicios de su hermano, el músico,
2: para componer el himno.
0: Bueno, ¿qué les pareció el partido, don Borja, don Xavier?
1: Bueno, hombre, yo creo que además hay que valorar cómo se ganó, ¿eh? Se ganó indubitadamente, o sea, lo ganamos con balón, sin balón, en todos los ámbitos, en todas las formas.
0: Si no, equipo, no hubo dudas, ¿no?
1: No hay dudas. Los franceses critican mucho al árbitro. Bueno, tampoco tuvo un gran papel. Yo creo que es la manera de cómo se ganó lo que inspira cierta confianza que podamos ser pues campeones del mundo por segunda vez, lo cual estaría fenomenal. Aunque le pueda favorecer, mire usted, a Pedro Sánchez, eso ya lo llevaríamos ganado, ¿no?
0: Sí, pero es que tampoco le favorece.
1: Yo trabajé en Francia en un medio de izquierdas, ¿sí? Le Monde.
0: ¿Usted estuvo trabajando en Le Monde?
1: Sí, Le Monde.
0: ¿Ah, sí?
1: Y el día 14 de julio es algo portentoso. Es un periódico de izquierdas, como sabe usted, pero a lo mejor alguno, pues...
2: Es El País, un poco.
1: No, sí. De hecho, yo fui a trabajar allí porque trabajaba aquí en El País y me eligieron para ir allí a hacer no sé qué ensayo. Bueno, la gente del periódico esperaba al 15 de julio para las vacaciones porque el día 14... tenían que ir al desfile con sus hijos, la gente de izquierdas en Francia. Que derrotar a Francia el 14 de julio se lo tiene muy merecido, porque por muchas razones históricas. Por ejemplo, hay una que el que vaya a París puede comprobar. En el Arco del Triunfo, segundo piso, mano izquierda, está la gran victoria napoleónica de Bailén. ¿Cómo se te queda el cuerpo? No, eso es así, lo podéis comprobar.
0: Sí.
1: Y bueno, y luego el cuento chino es que el 14 de julio se celebra, como sabéis, la toma de la Bastilla. La Bastilla no era lo que nos han contado. Esta es la cosa revolucionaria, como el Palacio de Invierno, el Potemkin, todas estas cosas que las revoluciones necesitan tener un enganche, ¿no? Pero el Palacio de la Bastilla era un fraude histórico. Allí había cuatro tíos barrigudos, aficionados al vino de guardianes, y cuatro intelectuales encerrados, muy poquitos, que además pues bebían y fumaban sin control, o sea, que era una prisión como Soto del Real, de lujo, para los tíos del PSOE, ¿no? Bueno, pues los Borbones tenían allí una especie de símbolo. ¿Qué buscaban los revolucionarios? Pues armas y pólvora, no las encontraron. Por eso la quemaron, cabreados. Pero bueno, claro, la Bastilla, uy, hay que celebrarla todos los años. O sea que les está muy bien.
0: ¿Y a usted qué le pareció el partido, don Borja?
2: Yo doy fe de lo que dice don Xavier, porque yo, la primera vez que yo llegué a París en mi vida fue un 14 de julio.
1: ¿Onda?
2: Pues 20 estaría. Años, llegué allí buscando trabajo en verano para ir allí a... Luego he tenido la ocasión de vivir y de trabajar en Francia muchos años, hemos vivido allí 7 años y es un país al que le tengo mucho cariño.
0: Magnífico.
2: Y tengo además muy buenos amos a los que ayer, por supuesto, me dediqué a escribir toda la noche.
1: ¿En París vivías?
2: Sí, vivíamos en París, estuvimos viviendo 7 años. Y pues me gustó mucho, lo pasé muy bien. Vi la segunda parte, la primera parte estaba todavía terminando un trabajo que tenía que terminar y escuché de repente por la calle, ¡oh, oh! Y en el ordenador mismo me conecté a ver la repetición de la jugada y vi el gol, que había sido de penalti. El penalti era un penalti clarísimo. Pues bien, y debo confesar que estaba, digo, madre de Dios, un gol tan tempranero y tal, ahora con esta avalancha, los franceses, el equipazo que tienen, a ver cómo es esto. Entonces nos fuimos a dar un paseo, una vuelta a la manzana, mi mujer y yo, y habíamos quedado en luego ver la segunda parte en casa de mi hermana. Fuimos allí, estaban tomando su y ya estaba la segunda parte en marcha. Y nada más llegar y esto y tal, y luego ya vino el golazo de Canuto. Pedro Porro. Confusión, lapsus. Un golazo, magnífico. Me encantó, un golazo, porque es una jugada. Y luego ya todo el trabajo del equipo. Espectacular, me gustó mucho, lo pasamos muy bien.
0: O sea,
2: y nunca tuvimos la sensación de que Francia fuese esa apisonadora, avasalladora, tal, que nos fuese a
0: pasar por la piedra.
2: Sí, estaba un poco, ahora vete en el clásico gol en el minuto 70 y nos quedamos a 2-1, entonces ahora se cierran atrás, hay que aguantar. Nada de eso pasó, más bien estuvimos un fuera de juego de Lamine Yamal muy justito, que podía haber sido perfectamente el tercer gol de España, pero vamos, por centímetros.
0: O sea que ustedes

0: Dos vieron solo la segunda parte, yo solo vi la primera. Usted vio las dos. Sí. Yo la sensación en la primera, don Eric, es que
1: Eric vio dominamos... las tres, porque seguro que se fue a la Cibeles.
2: No, pero... No,
0: si se hubiera ido a la Cibeles, Marlaska le habría paleado porque mandó a cargar contra los aficionados en la Cibeles. Dices, pero este tío está fatal, ¿no? Usted que vio los dos, yo la sensación que saqué en la primera parte es... que el dominio de España era total, o sea, es que controlábamos el partido de principio a fin. Los franceses a la contra, a ver si en algún contraataque nos podían meter algún gol después de robar un balón, pero vamos, o sea, es que era una cosa pues como de dos niveles. España manejando y Francia pues intentando capear el temporal. ¿En la segunda parte fue igual?
2: No, fue lo contrario, pero es que España demostró que está muy por encima de Francia en las dos facetas, controlando el partido en la primera parte y que viendo haciendo que Francia prácticamente no oliese el balón, y después en la segunda demostrando una calidad defensiva espectacular ante los intentos franceses que se quedaron en nada, porque la selección que estaba en el campo se llama Francia, pero es que España logró minimizarla tanto que parecía una selección de estar por casa, las cosas como son, y estábamos hablando de que todo el mundo, todos los analistas hablábamos de que era el coco de esta de este Mundial, y España, como bien dice usted en la primera parte, demostró que estaba muy por encima de ellos con el balón en el pie. Es que eso se podía llegar a esperar, pero defensivamente no se esperaba tanto que España consiguiese minimizar tanto una selección que tenía, pues igual, cuatro de los grandes delanteros de este momento y tres de los mejores futbolistas del mundo. Igual estamos hablando de tres de los mejores cinco futbolistas del
0: ¿De quiénes, del mundo. ¿De quiénes hablamos? De Mbappé, por supuesto,
2: de Michael Olise, que fue cambiado durante el encuentro, y de Ousmane Dembélé, que es el actual Balón de Oro. Es que estamos hablando de
3: Saliba o...
2: Sí, o Saliba, que también hay que decir que la suerte a España le está sonriendo. O sea, lo de que en octavos de final se lesione, para mí el mejor futbolista de la selección portuguesa, que era Nuno Mendes, que en cuartos de final se lesione Courtois, que también es el mejor futbolista belga, y que ayer se lesionase Saliba, que por cierto es por ahí por donde entra el segundo gol de España. Saliba, pues igual el mejor central del mundo. Bueno, pues oye, la suerte también ¿quién se tiene que lesionar
3: ahora de aquí a la final?
2: Pues depende quién sea, si es Argentina Messi, claramente, y si es Inglaterra, pues no sé, Bellingham, Kane, da igual, si es que España es favorita y creo que vamos a ganar sí o sí en la final. Pase quien pase y
0: ¿Quiénes prefieren ustedes que pase hoy? ¿Quién preferimos? Desde el punto de vista futbolístico.
3: Argentina, sin ninguna duda.
1: Preferiría jugar
0: más fácil
1: contra
0: ganar.
1: Argentina.
3: Más fácil ganar.
1: Preferiría jugar contra Argentina, la verdad, creo. Pero tampoco yo no de fútbol sé cero y nada, es lo mismo. Pero por pura intuición, no sé por qué. Pero bueno, prefiero jugar contra Argentina que contra Inglaterra.
0: Yo tengo una pregunta, vamos a ver. Llevamos un equipo español, pues lleno de españoles, ¿no?
3: Tenemos. ¿Se consideran tales o no?
0: Bueno, no sé lo que se considerará, pero
3: no me dirá usted.
0: Son españoles. Lo que quiero decir.
3: Si va usted a ir a parar a lo de Rajoy, Aymeric Laporte, que es de donde el queso Roquefort.
0: No
3: va a ser muy de aquí.
0: A donde voy es a que tenemos excelentes jugadores. El hombre este Fabián.
2: Fabián Ruiz.
0: Tenemos a Porro, tenemos a Cucurella. Y sin embargo, pues muchísimos de ellos están fuera de España jugando en otros equipos, ¿no?
3: A lo mejor son tan buenos por eso.
0: ¿Por qué?
3: Porque yo creo que se aprende mucho en una liga distinta, una liga más competitiva, más abierta, donde se juega en el título 5, pues no es lo mismo que una liga aburrida si te toca jugarla desde el punto de vista del Sevilla o del Betis o del Atleti de Bilbao. Es aburrida esta liga. La cosa está siempre entre el Madrid y el Barça y no more. Lo siento por el Atlético de Madrid.
1: No. No estoy seguro de que eso sea, no lo sé, porque mira, la Liga Española es una liga más comparada con la francesa, por ejemplo.
3: Pero tú de verdad crees que Dani Olmo se ha construido en el Barça o en el Leipzig.
1: Bueno, no, sí, está muy bien que salgan a jugar, por eso está.
3: Pedro Porro,
2: sí, a ver, es cierto que es una mezcla, ¿no?, entre futbolistas en España y futbolistas fuera, más o menos. Yo creo que es 50-50, más o menos, en el partido de ayer. Pero es verdad que tener futbolistas en la Premier, que es a lo que se refería don Xavier, que es, pues yo creo, la liga más competitiva del mundo, pues te da un nivel de competitividad extra que igual otras ligas no tienen. También hay que decir una cosa, la Champions la ha ganado dos veces un equipo francés seguidas, con un grandísimo entrenador español, tenemos un futbolista de ese equipo en la selección como Fabián Ruiz, y a mí la sensación que me da España, que jueguen donde jueguen, la competitividad constante de todo el equipo está muy por delante del resto de selecciones, porque creo que no tenemos la mejor selección a nivel nombres, las cosas como son, creo que Francia tiene una selección superior a la de España a nivel nombres. Pero es que equipo, competitivamente, es que España demuestra que no solo los que juegan, sino los que salen también dan el do de pecho. Es que España está consiguiendo una cosa que yo pocas veces he visto, que es ser la mejor selección de un mundial en el que prácticamente tus mejores jugadores no están jugando. Si después de la Eurocopa 2024 los españoles hubiesen hecho un ranking top 5, ¿no?, de los futbolistas más importantes para la selección, es que igual cuatro de ellos no están jugando, o bien, o ni siquiera están jugando en este mundial. Y eso es muy difícil de conseguir. Entonces, no sé de dónde viene esa competitividad, no sé si igual puede venir de ese nivel Premier, de esos Cucurella, de esos Pedro Porro. Rodri. Está claro. Rodri, por supuesto. Bueno, es que Rodri es una cosa fuera de lo común. Cuando viene prácticamente no jugar dos temporadas.
1: Oyarzabal es muy efectivo.
2: Oyarzabal también. Hay una competitividad dentro que les ha inculcado Luis de la Fuente, que él mismo hablaba de que quería inculcarles esos valores del 2010, de esa España del 2010, por cierto. Quien crea que le iba a ayudar la victoria de España a Pedro Sánchez, que se vea 2010, que un año después a Zapatero,
1: claro,
2: no le ayuda mucho, todo lo contrario diría yo, pues les quería inculcar, ¿no?, ese valor de esfuerzo, ese valor de compañerismo, de ayudar a tu compañero, de si no juegas tú da igual, porque tu compañero es también importante y tú que le apoyes es igual de importante que él juegue. Y se lo ha inculcado, y creo que los futbolistas, si se escucha su relato, su forma de hablar, todos hablan de lo mismo, del equipo, de sus compañeros, de los entrenamientos. Y eso es que es lo que creo que nos está llevando donde estamos.
3: Y yo creo que los jugadores españoles que han tenido la suerte de ser fichados y no solo a jugar al Reino Unido, sino a Alemania o al PSG, han crecido.
2: Sí, sí.
3: Es decir, mira Mikel Merino, por ejemplo. Ahora es una figura del fútbol. Y cuando salió de aquí era un tío muy bueno, sí, vale, pero bueno, ahí estaba aparcado en la Real Sociedad. Oyarzabal, seguro que si hubiera tenido la oportunidad, pues sería una estrella europea, y algo mucho se aprende cuando estás en otro sistema, digamos, de mayor competencia.
0: Pero a la inversa también tenemos el caso curioso de Laporte, que es alguien a quien nunca le han dado una oportunidad para ir a la selección francesa y que, sin embargo, al final pues se viene aquí, se nacionaliza y viene a la selección española y es un jugador excelente, un defensa excelente, ¿no?
2: Yo lo de Laporte, sé que igual a don Xavier no sé si le gustará mucho, pero yo lo valoro mucho. Que un futbolista que evidentemente, pues a priori, pues en su niñez no creo que se sintiese español, venga con España por la situación que es, porque él no ve que no va a tener oportunidades, que yo creo que las habría tenido, pero ve que no va a tener oportunidades y, bueno, entiendo que parte de él sí que siente España, porque ha jugado muchos años en el Athletic desde que era bastante pequeño. Llega a la selección española y dé todo por el equipo y todo y más, porque ayer creo que fue de los mejores y este Mundial me está pareciendo increíble de Laporte. A mí es que me emociona ver una persona que no, a priori, pues no es española, dar todo por nuestro país. A mí es que esas cosas me emocionan, porque entiendo que el español pues lo vaya a dar todo, evidentemente, y también me emociona, pero el que no lo es, que se rompa la cara por España, ostras.
1: Se rompe la cara un poquito por su,
2: también, por su supuesto,
1: carrera profesional,
2: por supuesto,
1: principalmente para lo que
2: sí, sale, pero bueno, campo. Sí, pero van de la mano, ¿no? Al final, sí. si va, le va bien con España...
1: pues claro, bien, bueno, tú te aprovechas, pero, entonces, efectivamente.
2: Final, pues todos nos subimos a ese barco, pero oye, pues a mí esas cosas, pues no sé, me emocionan un poco.
0: Bueno, cerramos este capítulo deportivo, pero antes, mejor jugador de ayer.
3: A ver. De ayer. Sí. Para mí, Pedro Porro. Dio una lección como defensa y metió un gol, bueno, no fácil de meter. A velocidad, bien colocadísimo.
2: Sin
3: bueno,
2: ser delantero.
3: Claro, sin ser delantero.
1: Yo no, ya insisto en que no tengo la más mínima idea de fútbol, pero me gusta mucho como la manera de estar en el campo del espíritu de Cucurella, se llama.
2: Cucurella.
1: Además, me alegro mucho de que vaya a venir al Madrid, que eso sí me gusta verlo.
2: Fichajazo.
1: Fichajazo, me da mucho calor verlo, un calor espantoso con esa manta pelo que lleva puesta en la cabeza. Una cosa que me podía pegar un pelado.
3: No perdona,
1: pero me gusta mucho cómo juega, cómo se mueve, está arriba, abajo, es un tío con un punto de honor, me gusta mucho.
0: Pedro Porro, Cucurella, don Eric.
2: Para poner un apunte sobre Cucurella, defendiendo hasta Francia, prácticamente con una amarilla desde minuto 25, 20, no le sacasen otra y prácticamente no hubiese ninguna jugada en la con posibilidad de que le sacase la segunda amarilla, me parece increíble. Y yo voy a decir Rodri, creo que está siendo el nombre de este Mundial para España. Me parece un futbolista, bueno, Balón de Oro, tampoco vengo a descubrir nada a nadie, Balón de Oro en su momento.
0: ¿Dónde juega Rodri?
2: En el Manchester City, en la Premier League. A las órdenes de, bueno, ya

0: ¿no? Pero hasta el momento las órdenes de Guardiola. Pues creo que ayer fue un escándalo, manejando el partido y recuperando balones cuando viene además de una lesión de larga duración. Increíble lo de Rodri.
1: Bueno, pues cerramos aquí este episodio futbolístico y nos vamos a hablar de música, que ayer condenaron al Batutas, pero pausa publicitaria y vamos con ello.
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0: 8:53 minutos, 7:53 en las Islas Canarias, y la noticia del día, dejando aparte el tema futbolístico, es por supuesto la condena del hermano de Sancho. ¿Qué les ha parecido a ustedes el asunto?
1: Pues yo es que ayer creo que fue condenado el hermano de Sánchez muy poquito y fuimos condenados los contribuyentes españoles. Yo me sentí condenado ayer porque mi dinero se lo han llevado pim pam y las instituciones que tenían que haber defendido mi derecho para haber pedido recuperar ese dinero no actuaron como tenían que actuar. Entonces yo me sentí condenado ayer por parte de unos señores a los que espero que alguna vez, no sé de qué manera, la ley, el peso de la ley les caiga, porque es evidente que alguien no ha cumplido su función. Y quiero decir, el Ministerio Fiscal y la Diputación de Badajoz estaban ahí, tenían que haber defendido la Diputación el dinero de la Diputación de Badajoz. No es de la Diputación de Badajoz, es mío, que me lo han quitado a mí, a la fuerza del bolsillo. Y entonces este señor se lo ha estado llevando crudo por un trabajo que ni ha hecho, un trabajo que no le correspondía, etcétera, y que ha quedado demostrado y ha sido condenado, que aquello se le había preparado y se le había dado un trabajo hecho ad hoc para que fuese el hermano del presidente, porque si no es el hermano del presidente, ¿de qué le van a dar el trabajo, evidentemente? Entonces todo eso quedó ayer demostrado y lo han condenado bien, como decía mucha gente, y ahora Eric cuando salía del estudio dice, lo han condenado a hacer lo que lleva haciendo toda su vida, que es decir, no trabajar. Entonces, pues eso, está muy bien y me alegro, pero me ha parecido que se ha quedado corta, y me ha parecido en ese sentido se ha quedado corta. Evidentemente, yo creo que ahí el tribunal no podía hacer nada, porque sin la instancia que tenía que solicitar la devolución del dinero, que eran estas dos instituciones, pues no les ha dado la gana de hacerlo, desde mi punto de vista, y esto es una opinión prevaricando, porque su obligación era haber defendido mi derecho, no el del hijo del presidente. Entonces yo he recibido una condena ayer también, por supuesto.
2: Bueno, tiene razón. Fundamentalmente, yo te doy la razón. Si la justicia se aparta de lo ético, entonces deja de ser justicia. La justicia, la sentencia, que es larguísima, lo deja claro. No, y si la Diputación de Badajoz considera oportuno reclamarle la pasta, pues que actúe en los tribunales ordinarios a posteriori. No, mire, no. Eso va de oficio. Eso es su obligación como tribunal que juzga algo muy claro, que lo van a entender enseguida. Yo te pago para que tú no trabajes. ¿Cómo le llamamos a eso? Es mucho más grave para mí que lo de la pasta, que lo es, por afectar a lo ético-moral. El otro asunto, dice, bueno, tenemos un cadáver, aquí está el muerto, pero no encontramos la bala. Yeah. Coño, ¿qué me está contando? O sea, ¿qué? Prevaricación sí, pero tráfico de influencias no.
1: Yeah.
2: Pues o hay algo raro que no se nos está contando entre el de la Diputación de Badajoz
1: blink,
2: el ganso este, que podría explicar ese tráfico de influencias que se produce por otras razones distintas a la de pues esto de ser el hermano del de la Moncloa, y de querer recolocarse en el PSOE después de haber defendido a la andaluza en las primarias, ganar la voluntad del nuevo César ofreciéndole una vestal a cambio y que lo coloquen ahí en la cosa del violonchelo, o no se comprende. El tribunal dice que, hombre, hay que considerar una cosa importante, ha habido mucha presión, en ese caldero ha hervido mucha sopa, ¿eh? Ha hervido la UCO, que la UCO hay un correo que demuestra claramente que hay un tráfico, porque se le informa a través del empleado ese de Moncloa que hacía de chambelán del señorito este, porque el señorito este es incapaz de encontrar la salida en la estación de metro, que hubiera demostrado el tráfico. Lo que pasa es que, claro, a la UCO se le ordena, póngase usted de lado, y muchos se ponen de lado, vamos. Ha habido la acción de Leire.
1: Que no ponerse de lado es muy difícil.
2: La acción de Leire, haciendo que alguien fotografíe a la juez yendo a buscar a sus hijos al cole. Ha habido mucho.
1: ¿Han utilizado
2: el giro de los testigos. Que al principio decían, oiga, que ese puesto me correspondía a mí, claro, que yo tenía currículum. Mm. Y luego dijeron, bueno, no, sí, yo no, sí.
1: Y por medio que hay alguna llamada.
2: Que les ha servido para que la indocumentada esta de Elma Saiz pueda decir que este es un caso en el que no hay acusación particular. ¿Y qué? ¿Y eso es relevante? ¿En qué medida? ¿Por qué? No sé, el gobierno este está acostumbrado, está abrazado a la mentira como yo estoy abrazado al aparato del aire acondicionado. Vamos, esta señora Elma Saiz sale ayer y dice, no, esto claro, es que proviene de un sindicato ultra. No, señor, esto lo insta Podemos.
1: Se en 2017. De Podemos ayer, por cierto, también.
2: Bueno, bien, sí, pero esto no lo arranca un sindicato ultraderechista.
1: Pero es cierto. ¿Mm?
2: Y luego, a mí la verdad, y por seguir con tu argumento, me horripila esta justicia que busca las sentencias por unanimidad.
1: Equilibradas.
2: Por unanimidad. Sí. Porque ¿cómo se obtiene la unanimidad de una sentencia? Pues rebajando el cociente, ¿no? Claro. Es bastante obvio. No, vamos a pedir 200 años de inhabilitación. No, hombre, si este solo va a vivir hasta los 85 razonablemente, vamos a pedir 10. No, hombre, mira, que se queden en 9. Va, ¿te acuerdas el 9? Venga, todos con el 9. Venga, bien, bien. Las sentencias de unanimidad son hijas de unos magistrados que no tienen conciencia de la importancia que tienen en la sociedad española. Les pasa ahora es una moda entre los jueces. Mira el suplente de Peinado.
0: Entre los jueces de derecha, porque los jueces de izquierda nunca buscan la unanimidad. No, cuando tienen mayoría en algo,
2: eso no tienen complejo. Y si no, voto particular. Y ya está. El suplente de Peinado, que se apellida Viejo, este hombre llega allí, le cae el tomate de los pasaportes de Begoña Gómez y dice, bueno, mira, a Turquía no, pero el otro sí.
1: ¿Cómo no vas a ver a tu niña?
2: A ver si el país me salva la carita. Y luego les ponen la cara así,
1: tanto
2: al tribunal de Badajoz como al juez este apellidado Viejo. Claro, no se dan cuenta de que no van a salvar la carita haciendo este tipo de tonterías, desde mi punto de vista. Ayer lo que se imponía era una sentencia ejemplar, puesto que la sociedad española está radicalmente en contra de estos enchufes.
1: Por supuesto. Es que ayer...
2: Y de que le den la pasta gansa a un tío por no venir a trabajar. ¿Pero qué es esto?
1: Totalmente de acuerdo.
2: ¿Qué ejemplo damos a los que crecen con esto?
1: Estamos en esto al hilo de estas cosas del fútbol y las cosas... Las declaraciones que hizo Mariano Rajoy el otro día, que es una cosa que dice, estamos todos en los directos de WhatsApp intercambiando este tipo de cosas porque son así, y es una cosa de la que todo el mundo habla, todo el mundo sabe que es cierto y es verdad las cosas que se comentan, y pasa como, y ahora la sentencia pasa lo mismo, todo el mundo sabe lo que ha pasado, todo el mundo sabe, es evidente, salta a la vista, pero ahora tenemos que cogerlo con pinza. Entonces la vida institucional, la vida de los poderes del Estado vive completamente desvinculada de la realidad de la sociedad. La sociedad habla con absoluta claridad con respecto a determinadas cosas, porque es evidente, porque es que no hay una cosa más evidente que el enchufe al hermano del presidente del gobierno.
2: Luego, a mí lo que me cabrea es eso que se suele decir, o que dicen algunos, es que la sociedad española está muy polarizada. La sociedad española se ha radicalizado. No, no, no. Nos han radicalizado. Nos han radicalizado. O lo intentan. Desde luego, con sentencias así, a mí me radicalizan. Me radicalizan porque escribir 377 folios de bobadas para justificar la unanimidad de la sentencia me parece una vergüenza y una estafa.
1: Pero radicalizan a la sociedad frente a las instituciones. Es que al final la radicalización que se está consiguiendo es esa. Es la separación entre la sociedad real, la sociedad civil, el español, la nación y las instituciones que se supone que nos tienen que representar. Entonces, a mí estoy completamente de acuerdo. La sentencia de ayer tenía que haber sido una sentencia absolutamente ejemplar, igual que tendrá que ser la sentencia de Begoña Gómez. Es que son sentencias. Es que tenemos un presidente del gobierno que está rodeado de corrupción hasta las cejas. Hasta las cejas. Todo lo que toca y a todo el que se acerca al presidente del gobierno acaba sentado en un banquillo y está pringado hasta las orejas. Con asuntos que no se habían visto en toda la historia de España. Y eso lo sabe toda España, absolutamente toda España. Tienen 6 voceros a los que les pagan muy bien para que salgan en la tele. Además, pero claro, esos voceros son del calibre de Sara Santaolalla. Entonces, quiero decir, por mucho que esta señora grite como una verdulera, no sé qué, y con ese nivel que tiene, etcétera, tal, puede decir lo que usted quiera. No hay un solo español hoy en día que se tome un café con churros en un bar, no sé qué, que esté discutiendo con el de al lado, que no sepa exactamente qué es lo que ha pasado. Porque todos hemos visto la danza de las puñeteras chirimoyas. Y dice, pero ese señor, ¿por qué no lo ha contratado la Filarmónica de Berlín? Pues porque no va a contratarlo jamás la Filarmónica de Berlín. Por eso, precisamente, porque el hermano sabe qué hermano tiene, es por lo que han movido Roma con Santiago. Pero es que no solo han movido Roma con Santiago para colocar al hermano. Es que después han movido Roma con Santiago para ver qué hacemos con la jueza que está instruyendo el caso. Que eso es mucho más grave. Entonces nos estamos demasiado cerca de algo que es mucho más peligroso. Y cuando tenemos ese tipo de apisonadora que se nos viene encima, miramos a la justicia y pedimos justicia. Y precisamente por eso es por lo que tenía que haber sido ejemplar.
2: No, volvamos a la sentencia. Que, por cierto, lo único bueno que tiene la sentencia es que al condenar a una cosa ridícula al hermanísimo músico, pues ha venido a decir que la instructora lo hizo bien. La instructora lo hizo bien, pero se le han escapado unos filamentos interesantísimos. Por ejemplo, la agencia tributaria puede mandar un escrito sin membrete y sin firma de este fulano diciendo que da por buena su residencia fiscal portuguesa, fijada en un lugar donde no hay agua ni luz, ni tiene cédula de habitabilidad. ¿En serio? ¿En serio?
1: Eso lo ha avalado entonces.
0: No lo ha avalado, pero ha deducido testimonio, claro, para que se persiga,
2: claro,
0: el delito.
2: Claro, y entonces ahora caso juzgado ya no puedes entrar. Bueno, alguno. Bueno,
0: no, sí se puede. Se puede recurrir. Alguien podría presentar una denuncia contra la agencia tributaria.
2: Pero tendrías que empezar de nuevo, tal, pelearte con todo el establishment, que te va a decir que es correctísimo que el tío, si se considera ciudadano fiscal portugués, aunque no sepa lo que es la tercera feira, pues que lo dan por bueno. Pero se les han escapado hilos muy importantes. El delito de tráfico de influencias.
1: Eso es
2: la misma. Y luego, el sentido común. Tú condenas a un tío que no es funcionario de inhabilitación. Pero,
1: eso es como cooperador necesario. Creo que es el hecho la figura. Creo recordar.
2: Pero en cualquier caso, el delito de prevaricación para uno no funcionario, claro, que además es residente fiscal en Portugal, dicho sea de paso, No es condenarlo a nada. No es condenarlo a nada. Luego hay otra cosa. O sea que el que da y el que toma. No voy a citar a Mahoma, no, no os preocupéis. Pero vamos a ver, el que da 18 años de inhabilitación y el que toma y recibe y cobra, este solo 9. Apuestos a proporcionar lo de la inhabilitación, que yo lo pongo en duda. Porque qué posibilidades tiene este caballero de que lo fiche alguna administración pública a partir desde hace 2 años. Pues ninguna, cero, ¿no? Entonces,
0: hombre, Sánchez sería capaz de colocarle en algún lado,
2: Será en un sitio privado.
0: En algún puesto público.
2: Sí, claro. Sí, lo en la Complutense, tocando el violín a la entrada del máster de su mujer. No, sí, lo que tú quieras, eso no va a cambiar. Le tiene que salvar la vida. Este no se coloca solo. Eso ha quedado claro. Ahora, de verdad, toda esta torre de Babel que construyen los señores de la justicia con sentencias de casi 400 folios que ofenden al sentido común, ¿esa es la pura realidad? No es sostenible este país con unos tíos que están más preocupados de la unanimidad, de que no haya votos, porque esto me lo van a recurrir, esto, fíjate, va a ir al Constitucional. Esto te tiene que importar una higa cuando sale de tu marco de responsabilidades, que es hacer una sentencia que comprendan los de Badajoz y los españoles. Claro. Y eso no, yo creo que aquí nos ofenden, seriamente.
1: Sí, da toda la sensación de que a la hora de dictar la sentencia se la han cogido con papel de fumar. A ver, no vayamos a no. A ver, vamos a ver, esto y es evidente, no, pero tal.
0: Eso no ha impedido el que inmediatamente, por supuesto, salga como antecesor Óscar Puente a cargar contra los jueces. Esto sí, quieren derribar al gobierno por medios no democráticos.
1: Pero ya se ha reunido la comisión permanente del Consejo General del Poder Judicial, creo, ¿no?, para elaborar un informe o algo, porque cuando alguien dice algo así, se reúnen, ¿no?, últimamente. Los hemos visto ayer, un domingo por la tarde.
0: Que la ironía no funciona en las radios.
1: Reunidos, claro.
2: Sí. No, ayer habló el presidente de la Audiencia de Madrid sobre la ofensa permanente a los jueces de este país, y lo que dijo tenía bastante sentido. Pero es que son los jueces de este país, a lo mejor pues estoy pidiendo un exceso de coherencia que a lo mejor no tenemos otros gremios de la sociedad, ¿no? No lo sé, pero y que se sientan atacados también lo entiendo, pero que la mejor manera de defenderse no es buscar el consenso, no es buscar la unanimidad, sino darle sentido al ejercicio ese difícil de ser el juez que arbitra sentencias sobre la actitud de los ciudadanos. Si tú estás, como parece, la sentencia se explica 20 veces, estás convencido de que le regalaron el cargo y que ofendieron a otros que se quedaron en la calle sin poder ejercer, ¿no? Pues tienes que imponer justicia. ¿Por qué? Porque ese es un precedente inaceptable del poder hacia los ciudadanos.
1: Es completamente incomprensible que eso se haya producido sin tráfico de influencias.
2: Claro. No, no, la bala y el muerto.
1: Claro.
2: Tenemos el muerto. Está muerto, sí. Dice, pero no encontramos la bala.
0: Así que...
2: Entonces, ¿cómo lo han matado?
0: Efectivamente. ¿Y qué me dicen ustedes de la MEMA, la ministra Mónica García, que pone ayer un tuit que dice 9 años de inhabilitación a un músico por ser hermano del presidente del gobierno? No puede ser.
1: Son de un cursi, de un ridículo. Es lo peor, es eso, pero lo peor ya las declaraciones de Fernández, este que se llama
2: el Pablo Fernández,
1: el saxofonista de Supertramp, que le llamo yo, que es el
2: Jesucristo para el
1: sí,
2: conjunto,
1: sí, este que salió. Pero si fueron ellos los que primero denunciaron, hicieron muy bien cuando señalaron, oiga, que aquí hay un asunto que es muy feo, me parece muy bien, son ellos. Y ahí van y salen un poco menos que a decir, bueno, es verdad que fuimos nosotros, pero a ver si es que ahora esto es demasiado grave. ¿A qué jugáis?
0: Pero resulta muy interesante porque se han atado todos.
1: Claro, ya he leído el tuit que ha puesto usted y tiene toda la razón. Toda la izquierda, en lugar de aprovechar la situación, de decir, oiga, que nosotros algún día podré levantar la mano y presentarme. Yo soy la única izquierda decente, sí, para salvar algo. No, no.
0: Este gobierno es un gobierno socialista corrupto. No. Y yo, como partido de izquierdas, no quiero esto y aquí estoy votando.
1: El sectarismo más absoluto.
2: ¿No?
1: Claro.
2: Sí, bueno, sí. Desde Rufián, que dijo eso de. Es una sobrada, no sé, sí. No tiene nada que ver con una palabra catalana. Eso de la sobrada lo aprendió en un barrio malo de Madrid, digo yo. Sí. A Pachi López, ¿no? Pachi López, el hijo Lelo de Lalo. Bueno, pues es brutal. O la señora esta, Elma Saiz, la mentirosa.
1: Sí,
2: es una cosa de verdad. Dice lo mismo con la sentencia en la mano que antes de que se produjera.
1: Le da igual, tenían escrito lo que iban a salir a decir, claro. Igual les daba.
0: Pero me llamaba la atención un oyente sobre un detalle que creo que tiene toda la razón. Ha salido la izquierda en tromba a defender al hermano de Pedro Sánchez, pero ninguno dice nada sobre Gallardo, sobre el responsable del PSOE en Extremadura. A ese le dejan tirado. Y estamos defendiendo a Sánchez.
2: Gallardo y 9 funcionarios que se van a ir a la calle. Este es un mensaje, ese sí que es un mensaje moral aleccionador. Funcionarios
1: entender
2: que podéis tener un problema con la ley y que os vais a la calle.
1: Al hermano de Sánchez, los 9 años de inhabilitación no le importa.
2: Lo digo por todos esos funcionarios que forman parte de mesas de contratación y de adjudicación, sí, de ayudas, de ese tipo de historias,
1: claro,
2: y que les dicen, tiene que ganar la empresa de Barrabés. Uh-huh. ¿Y cómo lo hago? Yeah. Esta conversación no me la estoy inventando. Uh-huh. ¿Y cómo lo hago? Dice, pues mira, empieza a rebajarles puntos a los que estén por delante.
1: Totalmente. Y de repente en noviembre ya no llega la nómina.
2: Pues, señores funcionarios... Uh-huh. Os podéis quedar en la calle.
1: Puñetera calle.
0: Entonces, la sentencia de ayer sí que tiene algún aspecto positivo. Lanza un mensaje interesante a todos esos cooperadores necesarios.
2: No sé si
1: 5 años de carrera de derecho, no sé cuántos años sentado, cascándote oposiciones, sudando la gota gorda, tal, sacas tus oposiciones para que luego venga y aquí te has inmolado en nombre de un tío que ahora sale limpio de polvo y paja, básicamente. Pues, todo porque es el hermano del presidente, y eso es lo que la izquierda
2: pues sí,
1: llama la justicia, y eso es, y los jueces, a mí la condena a los funcionarios me parece ejemplar y muy bien.
2: La gran diferencia entre España y, por ejemplo, Francia, y sobre todo Inglaterra, es que las profesiones tienen reglas de autorrespeto.
1: Uh-huh.
2: Y si tú las fallas o te las burlas, dejas de ser notario. Pero no solo por una sentencia, sino porque el conjunto de los notarios en activo,
1: claro,
2: te va a dejar fuera de la manada, pero fuera absolutamente. Y los funcionarios, sin tener la ENA, como tienen la suerte de tener en Francia, que ahorma la manera de pensar, a veces para bien, a veces no, del cuerpo de funcionarios, sí, se autorrespetan, pero muchísimo. Y ves tú a decirle a un funcionario de un país que se formatea así en lo moral, pues que mira, que por interés del presidente, que no lo dice, pero te lo digo yo, que me llamo Leire, vas a favorecer a este en este concurso. Va a decir, por aquí. ¿Cómo voy a hacer yo eso? ¿Qué quieres? ¿Que pierda mi carrera? ¿Que pierda mi empleo? Ni hablar. Pero es que no hay en la historia caso de persona que ha obedecido órdenes y que ha faltado a su respeto profesional dando ayudas, subvenciones o contratos a quien le decían que haya sufrido, hasta esta sentencia de Badajoz, que haya sufrido en carne propia el, pues, el reproche a sus maldades.
0: Bueno, pues entonces, vamos a ver, pongámonos en plan optimista. Esta sentencia nos sabe a poco, está claro. Igual que a mí me supo poco la sentencia contra García Ortiz. En ambas fue la basura esa de la unanimidad para conseguir que los jueces con más orientación progre al final también firmaran y de esa manera callar bocas, porque el tribunal entero dice que para conseguir eso pues se rebaja el alcance de las condenas, ta, ta, ta. A mí eso me parece una basura auténtica. Pero
2: lo siendo que al final el Constitucional lavará la basura o si no, lo indultarán.
0: Bueno, veremos, veremos, ¿no? Si tiene tiempo de hacer muchos indultos este muchacho. Sobre todo porque las cosas tienen también sus consecuencias a futuro. Es decir, Pedro Sánchez, pues a lo mejor llega a tiempo de indultar a su hermano. Que tampoco sé muy bien de qué le iba a indultar. De 9 años de inhabilitación, es que tampoco tal. Pero si él hace eso, cuando llegue el momento de poder hacer algo por Begoña... y ya no estará Pedro Sánchez en la Moncloa, pues entonces a lo mejor quienes tienen que hacer algo por Begoña dicen, pues no, porque tú con lo del hermano nos has dejado a todos en evidencia, etcétera. Yo no daría tan por sentado que se van a hacer indultos así como así, ni que el Tribunal Constitucional se va a meter así como así.
2: Bueno, mira, el indulto además es un acto, digamos, de voluntad, absolutamente, ¿no? Es un acto de fe que hace el gobierno sobre algunas personas que salen beneficiadas. No es necesario, o aunque no sea posible que lo pueda llevar a cabo, lo importante es que todos tenemos la convicción de que lo haría gustoso.
0: ¡Hombre!
1: Pues no está. Lo haría con todo el descaro del mundo. ¡Hombre! Y no me cabe la más mínima duda.
0: Y si hubieran podido secuestrar a la jueza y pedir rescate en forma de decreta el sobreseimiento provisional, pues lo habrían hecho. Pero afortunadamente hay leyes y no pueden hacerlo, ¿no?
2: Bueno,
1: lo pueden hacer.
2: Hubo algunos intentos de fiscalía de que esto terminase en una fase mucho anterior a la sentencia. La fiscalía, ese es el último argumento que me faltaba antes sobre las mentiras de Elma Saiz. Dice, es que la fiscalía no ha acusado.
1: De verdad. Pero eso es tomar por imbéciles a los españoles, claro, una vez más. Eso es esta desvinculación con la sociedad y decir, o sea, la gente comprende perfectamente. Hoy sabe todo el mundo, cualquier persona que se toma un café, sabe perfectamente de quién depende la fiscalía y cómo funciona la fiscalía y sabe lo que ha hecho el fiscal general del Estado. Eso es así.
0: Bueno, pues vamos a ver qué sucede con los nuevos casos. Vamos a ver cómo se recibe entre los funcionarios el mensaje que se les lanza, igual que se lanzó también con García Ortiz un importante mensaje que luego ha tenido muchas consecuencias, que es el de que Sánchez no puede ya proteger a los suyos, todas las cosas...
2: Gallardos.
0: En fin, a lo mejor nos habría gustado que el tribunal ayer, como el de García Ortiz, hubiera llegado más lejos, pero lo cierto es que llega hasta un cierto punto, lanza mensajes muy interesantes. Y oiga, por ejemplo, hoy va a declarar ante el juez del caso Cloacas Diego Villafañe, el número 2 de García Ortiz, que también se le está poniendo una cara de imputado a Diego Villafañe, bueno, que yo creo que es importante, porque ya no es solo que tenga que explicar... ¿Por qué demonios se reunió con Leire Díez? ¿Quién era Leire Díez para que él se reuniera siendo mano derecha de García Ortiz con esta señora? ¿Quién se lo ordenó? ¿Quién se lo pidió? ¿Quién le dijo recibe a esta? Es que además publicaba Alejandro Entrambas Aguas en el debate hace un par de días que Diego Villafañe ordenó a la Fiscalía de Badajoz...
2: Y lo dejó por escrito.
0: Y lo dejó por escrito, ordenó que no se persiguiera a Leire. Y dices, macho, se te está poniendo una cara de condenado un poco brutal, bueno, ¿no?
2: ¿Y cómo era el escrito? Porque el escrito decía, para no levantar sospechas, lo que tienes que hacer, fiscalito de Badajoz, lo que yo te ordeno, eso no lo llego a decir, pero era obvio, es que digas que no tienes competencias. Me lo mandas aquí y yo termino de romper el papel. Claro, dejar eso por escrito... demuestra que es Diego Tonto Villafañe. Sí, que la imputación es más que obvia. Claro, ¿cómo no le van a imputar? ¿Cómo no le van a imputar?
1: Por la teoría
3: el consenso, eso es lo malo, que es que luego empieza a funcionar.
2: Bueno, por, será por una razón o por otra, pero yo que tenía cierta, bueno, desconfianza hacia el juez Pedraz por otras actuaciones, sobre todo por una, que fue cruzar la plaza de que lleva del Supremo a la Audiencia Nacional del brazo de Baltasar Garzón,
1: sí,
2: cuando fue condenado por prevaricación. El Melenillas iba, bueno, sí, como en 900, ¿sabes? Mm. La película, pues eso. Bueno, pues tengo que reconocer y admitir que le está metiendo mucho trabajo a este caso. O sea, las declaraciones van de cuatro en cuatro diarias, ¿eh? Y pim, pam, pim, pam, pim. Y tiene cosas previstas ya para septiembre, pero desde luego hasta el veintitantos de este mes la máquina sigue ahí produciendo, sí, imputados.
1: Está haciendo cosas que nos llenan la sangre. En el sentido contrario.
0: El día 21, o sea, dentro de seis días, declara el testaferro de Zapatero.
2: Julito.
0: ¿Qué va a pasar?
1: Pues estas cosas, volvemos a insistir en el descontento que podemos quedar con algunas sentencias que se quedan un poco a medias, pero es cierto que conforme va actuando la justicia, sobre la mesa va quedando, están por una parte las condenas a los funcionarios, las condenas a Ábalos, a Koldo y tal, y por otra parte tenemos el caso de Aldama, que también es muy ejemplar y también es bueno que esté ahí y que todo el mundo, y el que esté involucrado en algún asunto de estos, nosotros lo tenemos en la cabeza como una memoria de cosas que están pasando, la actualidad que hay que comentar, pero el que está metido en un asunto de estos se lo ha leído perfectamente y sabe perfectamente y ya. Entonces tiene un montón de ejemplos de decir, yo cómo quiero terminar mis días, porque tengo varias posibilidades. Entonces, aquí lo de inmolarse por... ¿Por quién? Por Pedro Sánchez, de verdad. Por PSHDP. Es por los que te vas a inmolar. Por él y por Begoña y su familia y su... Y para que la niña siga estudiando en una universidad carísima en Inglaterra. Y para eso, tú has tirado tu carrera por la borda y no sé cuándo. Y el otro se va a pasar 24 años en la cárcel. Pero que la gente que es imbécil... Mientras que aquí tenemos el ejemplo de un señor que se llama Aldama, que era un corrupto y era un delincuente, pero ha tenido la inteligencia suficiente...
2: Y lo sigue siendo.
1: Pero ha tenido la inteligencia suficiente de comprender que en un momento dado puede favorecer mucho su situación. Luego ahora viene a declarar o viene a tal... Este otro, y yo creo que todas esas cosas las tiene que tener muy presentes.
0: A mí hay tres personajes que me interesa particularmente conocer cómo procesan el mensaje al Dama. Uno es Julito, que tiene que declarar el día 21 su elección de abogada, que es María Dolores Márquez de Prado. Pues parece sugerir que va a cooperar con la justicia... Ya veremos. Otra es Leire Díez, que me da la sensación de que Einstein no es, pero que no es tan tonta como para no ver.
2: ¿Epstein ha dicho o Einstein? Yo lo digo porque tenía una vida intensa también en el territorio comanche.
0: No es tan boba como para ver que, en fin, le esperan muchísimos años de cárcel.
1: Termine usted y le.
0: Y luego el tercero es Juanma Serrano. Que Juanma Serrano, confieso que no tengo más datos. Simplemente viéndole la cara. Yo creo que tiene el tercer cara de Pavarotti.
2: Es el tercer hermano de Paje.
0: El tercer hermano de Paje.
2: Se parece muchísimo, ¿no?
0: Bueno, tiene un aire.
2: Sí. No, digo el tercer hermano porque Paje tiene un hermano gemelo, sí, ¿no?
0: Pues el hermano gemelo que salió de baja del PSOE.
2: Sí, sí.
1: Añade un ingrediente que yo creo que no es desechable y yo creo que tiene parte de razón en el asunto de Leire con respecto a lo que puede representar para ella el proceso y la desvinculación, porque la están, no solamente es que ahora ya la están rechazando. Y en el caso de él cree que ella con Pedro Sánchez hay un sentimiento de admiración que puede llegar casi al enamoramiento, es una cosa muy particular, pero yo creo que puede haber una parte psicológica, ¿verdad? Yo no soy psicólogo y Dios me libre de hacer un análisis ahí, pero que ella puede tener una parte de despecho personal con respecto al rechazo que puede sufrir por parte de Sánchez puede apoyar eso. Una teoría que a mí me parece interesante y que se la ha escuchado
2: sinceramente. No lo creo que tanto Leire como Gertrudis estarán ahí hasta el minuto cero llevándole bocadillos a la cárcel al jefe que hayan tenido. Eso da igual.
0: ¿Pero usted cree que Leire se va a comer todo el marrón?
2: Sí. Y Gertrudis también, ambas. las madres coraje son estimadas por eso. Ahora, volviendo a lo de Julito, que era la línea que usted marcaba. Julito cantará, voluntad tiene de cantar, por lo que a mí me llega está claro. Lo que pasa es que, y aquí hay que quitarse el sombrero ante un tipo que es el jefe de la Fiscalía Anticorrupción, Luzón. Uh-huh. Porque ese sí que ha demostrado que hay algo en la Fiscalía que perdura y que sigue siendo el Ministerio Público. Uh-huh. Si no, ¿dónde estaría Aldama?
1: Claro.
2: Si no, ¿dónde estaría Aldama? Que firmó una cosa Alejandro Luzón y luego en el día de la vista dijo otra, y eso fue lo que dio pie a que, bueno, pues tenga una sentencia de favor. Lo que pasa con Julito, en mi opinión, es que Julito sabe muchas cosas de aquello que pasaba por él, plus ultra. Y cuando tú le dices a tu abogada...
0: No, no solo plus ultra, pasaban muchas más cosas.
2: Sí, pero no todas. Sí, pero no todas. Que son muchas, las joyas, el oro, el petróleo, los cupos, hay de todo. Y no es lo más importante lo de plus ultra, aunque a nosotros nos parezca que nos han mangado 53 millones de lala. Entonces, ¿qué pasa? Pues tú buscas una abogada que sea conocida a la Audiencia Nacional, que tenga práctica en estos asuntos, muy bien seleccionada, perfecto. Pero a veces lo que tú puedes cantar, alguien ya lo sabe. Esto es como jugar al mus. Claro. Vale, majete, sí, te agradezco el detalle, que hayas venido a contarme esto.
0: Pero dame algo con
2: eso. Pero como no me des otra cosa, claro, conmigo no vas a pactar.
3: Es un mercadeo en el que tienes que tener algo que ofrecer.
2: Sí, un mercadeo que también ha contaminado, en cierto modo, a la Fiscalía Anticorrupción, que le costó mucho mantener la figura de Víctor de Aldama y tener, a lo mejor, una pléyade de cantores,
1: claro,
2: pues dicen que la ópera no es lo suyo, ¿no?
3: Tienen que rebajar, bueno, no pueden rebajar la cotización del puesto. Es decir, es importante y es... Nos fastidia a todos porque en definitiva es un delincuente Uta, que al final dices, no se lleva a la sede. ¿Pero por qué? Porque por interés general nos interesa que cante y preferimos verlo que cante porque eso va a llegar. Ahora, es verdad que hay que mantener un listón. No puede ser que a partir de ahora digas, cualquiera que venga y que me cuente lo que yo ya sé, se va a llevar un beneficio porque entonces está cargado.
0: Sí. Hacemos una pausa publicitaria y seguimos con la tertulia.
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0: 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Bueno, ayer venía una noticia de Francia que la daba don Alejo Shapire, excelente cuenta en Twitter, síganle. Es un periodista argentino afincado allí en España, muy buena gente.
1: Ha estado aquí además, en esta tertulia.
0: Ha estado aquí presentando un libro suyo, sí. Este es un hombre que viene de la izquierda, que ahora es la izquierda horrorizada, los que ven, pero ¿qué es la izquierda ahora? Dios mío, ¿a dónde hemos llegado, no? Bueno, don Alejo Shapire comentaba que se ha detenido un bombero allí en Francia como autor de un incendio forestal devastador en la reserva natural de Fontainebleau, de tantas resonancias históricas. Y entonces, pues bueno, fíjate, yo comentaba en las noticias que lelos son los policías franceses y qué fascistas, porque pudiendo hacer lo que hacen Pedro Sánchez y Juanma Moreno, que es culpar el cambio climático, y así no tienes que explicar por qué había un poste podrido que se cayó y entonces se originó un incendio, por qué no se han limpiado los montes, le echas la culpa al cambio climático y te fumas un puro. Pues pudiendo hacer eso los policías franceses, ha sido le changement climatique, resulta que cogen y detienen a un pobre bombero, hombre, no tienen corazón, o sea, en fin,
2: qué desastre. Pues sí, bueno, la verdad es que hay que elevar la exigencia también en eso, ¿no? Y que nos cuenten la verdad, ¿no? Que nos cuenten la verdad de cuántos hidroaviones se comprometió a tener Sánchez para este verano y cuántos hay. Y cuántos años tienen aquellos que se jubilan de esos hidroaviones. Claro, hay hidroaviones que están volando desde hace 40 años. Está usted contando. Hay que contar cuánta agua remansada para atender los incendios tenemos en este país, que llega la sequía, que ahí están cerca de Garrucha y toman agua del mar, vale, bueno, de acuerdo, pero ¿y si el incendio hubiera sido en Soria? ¿Qué pasaría entonces, no? que hay mucho pinar en Soria. Hay que contar por qué las cabras y las ovejas no pueden entrar al monte y está prohibida cualquier actividad con los restos forestales de un año en el que ha llovido mucho. Ya no nos acordamos por el calor, pero las lluvias fueron un espectáculo. ¿Qué ha pasado?
1: Pues lo que se convierte en...
2: Eso sí que no cambia. No cambia ni cambia lo climático. Crecen los hierbajos, se arma un lío allí de mil pares y no hay ni cabras ni ovejas que se zampen lo que hay allí. Ni a nadie que le premien por vaciar esa inmensa mecha que está esperando que la prendan. Ya si encima nos hacemos trampas con el origen de las cosas y entra la canasta sin mirar al aro, y no, esto es el cambio climático.
0: Claro.
2: Ya lo decía yo, cambio climático. ¡Ay, es verdad! ¡Qué buena idea has tenido, Pedro!
0: Y así no tenemos ninguna responsabilidad, hombre, no tenemos que dar explicaciones de nada. ¿Y la culpa de quién es? Del ciudadano que consume mucho.
2: Eso. Y encima nadie ha propuesto revisar la normativa de cómo aligeramos los montes de esa gran masa de elementos que se puedan quemar. Claro, y encima, pues, oye, si además se le puede evitar un desgarro a alguna compañía eléctrica, bueno, en fin, vamos a ver. ¿Cómo vamos a decir que el incendio fue porque se cayó un cable eléctrico que daba electricidad a un restaurante que hace 10 años que no funciona?
1: Sí, sí.
2: Jodido eso, ¿no? Como político.
1: Las causas son evidentes y se han incrementado además por precisamente por otro tipo de causas que todos hemos visto, que es el no cuidar los montes. Aquello, lo que dice usted, ha llovido, hay vegetación, llega el verano, se convierte en yesca pura, entonces una chispa convierte un monte en una verdadera calamidad. Y todo esto se ha solventado con una comparecencia del presidente del gobierno, Pedro Sánchez, pero es que a su lado estaba el presidente de la comunidad, estaba... Don Juanma Moreno, sosteniendo palabra por palabra lo mismo.

0: Prevención y el propio Manolo Gavira, que es un candidato que me parece extraordinario, que es un nuevo vicepresidente de la comunidad, ha tenido un tuit muy acertado, pero se me ha quedado corto. Me pasa como con la sentencia. ¿Por qué? Pues porque en el tuit deja las cosas muy claras, dice esto es una vergüenza tal, y critica las palabras de Sánchez. Coño, su presidente ha dicho lo mismo. Yo no entiendo que tiene usted un pacto de lealtad, acabamos de firmarlo, queremos llevarnos bien, pero es que no podemos entrar por ese carril de vamos a llevarnos bien. El presidente del gobierno ha dicho eso, pero el presidente de la comunidad andaluza ha dicho lo mismo. Yo sé que usted es vicepresidente de ese gobierno y que pasado mañana se tiene que sentar en la junta de gobierno con él, y no es bonito que salga a los dos días de haber firmado, pero debería haberlo señalado, haber dicho a la comparecencia de estos dos señores lo que dicen tanto tal como Juanma Moreno. No pasa nada por señalar que lo que dice Juanma Moreno es exactamente lo mismo que dice Sánchez y que es mentira. Entonces, me duele porque yo creo que no es buen camino, y además ni se lo van a agradecer, porque Juanma Moreno no se lo va a agradecer, igual que a los jueces nadie le va a agradecer que se hayan quedado a medias.
1: Lo mismo en perverso que el no agradecimiento a las palabras de Moreno por parte de Pedro Sánchez, como claro, pasó en Alamuz.
0: Entonces llega un momento que dices, tenemos que jugar cada cual el papel. Y Vox hace muy bien levantando el dedo y diciendo, no, yo no me creo estas mentiras. Me parece bien, pero señale a todo el que miente. Por el amor de Dios, señalen a todo el que miente. No se me queden ahora a medias. No vamos a empezar a pastelear tan tempranito. De verdad, no pasa nada. Sí, se puede ser amigos, pero a uno lo mejor que puede hacer uno por una persona con la que pretende trabajar, etcétera, es decirle absolutamente la verdad.
1: Y
0: decir,
1: tú y yo muy amigos, pero el borrico en la linde.
0: Y me parece, y además, quiero decir que a mí el señor Gavira me parece un político extraordinario de talla. Me alegro mucho del resultado que ha conseguido Vox en Andalucía, pero precisamente por eso creo que es mi deber como comentarista señalar una cosa que me parece que no ha hecho bien, que se ha quedado a medias.
2: Don Eric Gutiérrez, su deber como portavoz de la audiencia es traernos las opiniones de la audiencia.
3: Efectivamente, don Luis, hoy les preguntábamos por un tema futbolístico, no por el partido de ayer, sino por el partido de hoy. Recordemos, Inglaterra-Argentina a las 9 de la noche. Quien gane será el rival de España, cuesta decirlo todavía, en esa final del Mundial de este domingo a las 9 de la noche. Concretamente, don Luis, les preguntábamos, ¿quién prefiere usted como rival para la final del Mundial de fútbol? Es decir, ¿a quién cree que nos resultaría más fácil ganar? Ya ha quedado claro que en esta mesa lo que más está sobre ella es el papel de Argentina. Aquí los tertulianos creen que Argentina sería la más sencilla, que no es lo que cree la audiencia, don Luis. Cree la audiencia con un 58% que Inglaterra sería más fácil para España.
2: El 58% piensan que sería más fácil derrotar a Inglaterra.
3: Efectivamente, con un 42% queda Argentina, evidentemente.
2: Esto demuestra el alejamiento de la casta periodística con respecto a la calle, don Borja.
3: No sé si es porque creen que sería más fácil. Evidentemente habrá gente que no quiera Argentina porque es en estos momentos campeona. Otros hablan pues de que ayudas arbitrales, esto siempre está en la mesa. Por tanto, pues prefiere la gente a Inglaterra, don Luis. También es cierto que ya se le ha ganado a Inglaterra últimamente en una final. Igual también eso tiene que ver. Como ya hemos visto a España ganar a Inglaterra en 2024, pues igual sería más fácil volverle a ganar en 2026. Puede ser.
2: Bueno, ¿y qué dicen de comentarios?
3: Pues don Luis, Fabindi nos dice en Twitter, pues cualquiera de los dos, creo que será difícil, así que partiendo de que no me gusta el fútbol, prefiero Argentina, que me cae mejor. Va mucha gente por esa parte, teniendo en cuenta que son hispanos, que son más cercanos a
2: España. Nuestros hermanos argentinos.
3: Efectivamente, mucha gente va por esa parte diciendo que prefiere que ganase Argentina y enfrentarnos a ellos en la final. Trasovales 17 nos dice, he votado Inglaterra por dos motivos, porque creo que Argentina es más correos en una final y porque admiro mucho a Bellingham, y en caso de perder prefiero que sea ante él y que me perdone Blas de Lezo, nos dice también. José Ramírez nos dice, como no me gusta el Jurgol, que lo llama así, la verdad es que me da lo mismo, solo espero que cuando Pedro Sánchez, bueno, pone PS, quién será, reciba la selección española de Jurgol, esta le recuerde la canción del verano y que se le vuelva en contra del éxito de la selección española de Jurgol. Luis, imagino que pues que yo creo que si España gana el Mundial, en la celebración habrá más de una vez ese cántico del verano. Estoy completamente convencido de ello. Simarales nos dice, veré la final en un pub inglés rodeado de ingleses, así que casi mejor Argentina como finalista. Entiendo que vive en el Reino Unido. Y le doy un par más. Mamen, me da igual, si jugamos como ayer no tenemos rival. Cosa a la que estoy totalmente de acuerdo. Y por último, Santiago 71 nos dice, como español, siempre hay que desear lo peor a Inglaterra, que caiga contra Argentina.
4: Está bien tirado.
2: Bueno, pues muchísimas gracias, don Eric Gutiérrez. Gracias a los oyentes que han participado.

0: participado enviándonos su opinión. Gracias a todos esos oyentes odiadores del fútbol que me perdonan que hoy hayamos dedicado buena parte del programa a hablar de fútbol, pero es que el fútbol, cuando juega las elecciones, algo más que fútbol. Gracias, don Borja Montoro.
1: Muchas gracias.
0: Gracias, don Xavier Cajo. Y nada, ponemos punto final a la tertulia con don Paco Linares, que hoy nos viene a decir que la izquierda y el odio es lo mismo. Buenos días, don Paco.
2: Gracias, saludos. Dime de qué presumes y te diré de qué careces. Presumía Zapatero de generosidad, de que las izquierdas tienen poco y dan mucho. ¿Esa es la izquierda? Pues no, pues no. La realidad es que las izquierdas en general y el PSOE en particular tienen muy poco, pero que muy pocos escrúpulos y dan mucho, pero mucho por saco. Hablan del odio que atribuyen a otros. ¿Se puede creer alguien lo que nos cuentan a estas alturas? La izquierda odia el pluralismo ideológico, el pluralismo político, la libertad de pensamiento, la libertad de expresión. Es solo odio en la más pura esencia. Esa es la izquierda. No me imagino a la izquierda sin el odio. Es su combustible. ¿Qué sería la PSOE sin mentiras, sin el control de nuestros sentimientos y emociones más negativas? ¿Qué haría el PSOE sin la confrontación? Por eso no le interesa una abundante y próspera clase media. Quieren la lucha de clases, la confrontación entre sexos. ¿Qué haría la PSOE sin la envidia, sin el odio entre razas? Ciertamente, si no hay rencores, se lo inventa y exageran. Y mientras nos echan a pelear ellos, y mientras nos echan a pelear, las de izquierda siempre sacan provecho de los combates. Primero, lo provocan y no protestes. Segundo, si protestas, ellos observan y mienten y se hacen fuerte con nuestra debilidad. El odio es la izquierda y no puede existir la izquierda sin el continuo enfrentamiento, la confrontación. Y termino ya por hoy alegrándome del triunfo en las semifinales de España en el Mundial de Fútbol. Por otro lado, me pregunto, el hermano de Sánchez, que me parece que no ha trabajado nunca, ahora llega el juez y lo inhabilita para que no trabaje en otros 9 años. Bueno, con este intento de humorada me despido. Mañana más y mejor. Punto final.

0: Bueno, recibimos a nuestro invitado del día, don José Lara, de Adelante Reunificacionistas de Puerto Rico. Buenos días, don José.
1: Buenos días tengan todos. Gracias por tenerme en vuestro programa. Y muchas felicidades de todo corazón a España por haber ganado la victoria sobre Francia en las semifinales ayer.
0: Don José, cuéntenos, ¿qué es el movimiento Adelante Reunificacionistas?
1: Pues el movimiento Adelante Reunificacionistas es simple y sencillamente la realización de algo que hemos sentido y todavía sentimos los puertorriqueños desde 1898, que se nos separó de los brazos de nuestra madre, que queremos regresar a casa, que creemos que es una alternativa más de descolonización y de autodeterminación para el pueblo puertorriqueño. Perdimos mucho con la invasión de Estados Unidos, hay gente que cree lo contrario, pero en realidad en Puerto Rico perdimos mucho y lo que tenemos es por resistencia y resiliencia. Todavía hablamos español, que eso no pasó en Filipinas y en otras partes. Hemos resistido con la imposición del inglés, de la mayoría de las costumbres norteamericanas y muchas otras cosas más. El puertorriqueño sigue siendo un 98% español, es un español insular. Nuestro movimiento se formaliza el 3 de febrero del 2017, está registrado con el Departamento de Estado como una asociación político-cultural y tenemos una plataforma educativa para ir sacando de la cabeza de la gente toda la leyenda negra y las mentiras que se han enseñado desde el año 1900 en las escuelas en contra de España. La historia la han alterado, la han cambiado, solamente se habla mal de España, no se dice nada bueno, y que nuestra salvación es Estados Unidos, un Estados Unidos que acabó con 789 haciendas que teníamos en Puerto Rico para 1898, que vino una hambruna que nunca habíamos tenido, que usaron a puertorriqueños como conejitos de India en experimentos con cáncer, que usaron el agente naranja, que hubo masacres en Ponce, Río Piedras, Santurce, disparando a civiles, y que por más de 3 décadas hicieron esterilizaciones masivas ilegales sin permiso de mujeres. Una colonia de explotación, no se nos permite progresar, nuestra economía cada vez cayendo más baja, y por eso Adelante Reunificacionistas finalmente ha traído a la luz y a la consideración de todo el mundo que algo que siempre hemos tenido los puertorriqueños muy callado en el corazón, que es regresar con la familia, regresar con casa y buscar alternativas para echar adelante este archipiélago.
0: Don José, la situación política en Puerto Rico, para los que no sepan en nuestra audiencia qué es lo que sucede allí, pues es bastante curiosa, porque Puerto Rico resulta que pertenece en cierto modo a Estados Unidos, pero no tienen ustedes la consideración de ciudadanos de pleno derecho. Están en una especie de limbo jurídico. Ustedes no pueden elegir al presidente de los Estados Unidos, por ejemplo, pero entre la gente pues hay varias corrientes. Los hay que quieren ser anexionados a Estados Unidos. Los hay que quieren seguir como Estado libre asociado en cierta manera. Los hay que quieren un Puerto Rico independiente. Y los hay, como ustedes, que lo que quieren es que Puerto Rico se incorpore a España como 18ª comunidad autónoma. ¡Qué follón!, ¿no?
1: Claro, lo que sucede es que en esto sí han ganado los anglos, dividieron a toda Hispanoamérica, no solamente puertorriqueño contra puertorriqueño, toda Hispanoamérica, con una increíble cantidad de mentiras, una retahíla de mentiras en contra de España y de lo que España hizo en América, y que estaban mejor sin ella. pero en vez de ser una Hispanoamérica unida, aunque fuera como una especie de unión hispanoamericana, igual que está la Unión Europea, se ha mantenido balcanizada la potencia de Hispanoamérica porque es más fácil dividir y vencerás. Entonces en Puerto Rico, con toda esta retahíla de mentiras y de enseñanza desde la escuela, desde la misma escuela, hacerle creer a la gente, Estados Unidos vino a liberarnos, ¿a liberarnos de qué? Estados Unidos vino a sacarnos de la superstición, vino a sacarnos del oscurantismo, que íbamos a estar mejor con ellos, y no es así. Entonces, se ha mantenido, cuando se repite una mentira, décadas y décadas y décadas, desde el momento en que hay gente que la cree como verdad. Hay personas, muy buenas personas, que verdaderamente están convencidos de que Puerto Rico estaría mejor siendo un estado de Estados Unidos. No acaban de entender que somos uno de 14 territorios no incorporados que tiene Estados Unidos, y al ser territorios no incorporados, una invención de ellos para no llamarlos colonia, los anglos son muy buenos con la semántica y con el uso de las palabras. Al no ser estados, ser territorios no incorporados, la Constitución de los Estados Unidos no aplica en su totalidad en ninguno de esos territorios. De hecho, tres de esos territorios, los habitantes tienen ciudadanía. Nosotros, uno de ellos que nos fue impuesta en el 1917, no la pedimos, no nos consultaron, nos impusieron y nos mandaron a la guerra. Entonces, al no ser estado, no tener todas las dizque bendiciones de la Constitución, pues por supuesto, no tenemos representación en el Congreso de los Estados Unidos, no podemos elegir, no podemos votar por ningún representante, ni senador, ni congresista, ni por el presidente siquiera. Ahora, sí podemos, sí debemos ir a todas las guerras de ellos, desde la Primera Guerra Mundial, y morir por un presidente que no podemos elegir. Mientras que cuando estábamos con España, Puerto Rico, por su población, porque ya para 1898 en Puerto Rico había 1 millón de personas, había más gente que en algunas partes de España, teníamos una tremenda representación en el Congreso de los Diputados españoles y también en el Senado. En el Senado. De hecho, cuando se hace la Constitución, la famosa Pepa, el diputado por Puerto Rico, Ramón Pau Rivirán, era vicepresidente de esas cortes y fue uno de los firmantes de la Constitución española de 1812. Fue un grandísimo cambio.
0: Don José, entiendo que están ustedes en estos momentos, pues, en la fase de lucha cultural, llamemos, tratar de revisar toda la leyenda negra sobre España y en Puerto Rico, tratar de promover, pues, el recuerdo de lo que era Puerto Rico antes, que efectivamente no era una colonia, no era un territorio esclavizado, era una provincia más de España. ¿Cuándo van a dar ustedes el salto a convertirse en partido político? ¿Lo tienen previsto? ¿Ya está en marcha el tema o es algo que descartan por el momento?
1: No, el tema está en marcha hace muchísimo tiempo. Lo que sucede es lo siguiente. Bajo Estados Unidos, sus territorios y posesiones, el ordenamiento jurídico y político es muy diferente al ordenamiento de otros países, por ejemplo, España. Hacer un partido político en Puerto Rico requiere de una inmensa cantidad de cosas que en España no se pide. Tiene uno que tener gente, tiene uno que tener comités de ese partido en todos los municipios, tiene uno que tener dinero, tiene uno que tener un programa de gobierno ya escrito. Y todo eso hay que presentarlo a la Comisión Estatal de Elecciones, que es donde se registran los partidos. Teniendo en cuenta que los reunificacionistas todavía no hemos llegado ahí, pues sí está en marcha, sí estamos tratando de ir poniendo todo eso en orden, sí estamos tratando de crecer en números. De hecho, eso fue un consejo que nos dieron los partidos políticos españoles, porque los reunificacionistas estamos en comunicación con los partidos políticos españoles. Ha habido varias reuniones a través de los años, y una de las cosas que se nos ha dicho es que ustedes tienen que crecer en número y todo lo demás allá. O sea, una vez esas cosas vayan cayendo en su lugar, por eso tenemos esta plataforma educativa, Pues entonces sí, no estamos en contra, quiero decir, de tener un partido político, pero,
0: Pero
1: ojo,
0: queda todavía
1: Puerto
0: mucho
1: Rico.
0: trabajo de base, ¿no?
1: Sí, es que en Puerto Rico, y esto acaba de pasar en las elecciones pasadas, las de 2020, 2024, había un partido político aquí, bueno, había cinco partidos políticos. Total, los partidos políticos en Puerto Rico son administradores de la colonia, no son nada más. Administradores de la colonia que tiene Estados Unidos llamada Puerto Rico. Porque Puerto Rico no es parte de Estados Unidos, es propiedad de Estados Unidos. Eso lo vienen diciendo ellos desde 1900 en los casos insulares. Pero no se le dice a la gente porque a la gente se le miente, o sea, se vive de la mentira. ¿Vale? Entonces, ¿qué sucede? Como esa es la situación, como esa es la situación, este partido político ya había participado en un par de procesos eleccionarios, no logró los porcentajes y cumplir con todo lo que tiene que cumplir en las elecciones para mantenerse como partido y quedó eliminado. Entonces nosotros, si por ejemplo en este momento lográramos todos esos requisitos que nos pone la Comisión Estatal de Elecciones y si fuéramos a unas elecciones, por ejemplo ahora las próximas son el 2028, y no pudiéramos conseguir poner a nadie en una alcaldía, en la Cámara de Representantes, en el Senado, o sea, nadie saliera electo, pues fácilmente el partido quedaría eliminado. Entonces hay que volver otra vez a empezar desde cero, como si nunca se hubiera hecho. Y para esa ridiculez, los puertorriqueños reunificacionistas no nos prestamos. Voy a dar un muy buen ejemplo. Mucha gente sabe que en Puerto Rico ha habido, a través de las décadas, un movimiento llamado Partido Nacionalista Puertorriqueño, con Pedro Albizu Campos. Ellos no creían en las elecciones, ellos nunca participaron en unas elecciones, porque sabían que los partidos políticos en Puerto Rico, no importa quién sea que esté en el poder, no es otra cosa que un administrador de la colonia. Y nosotros no buscamos llegar a la fortaleza, llegar al Senado, a la Cámara de Representantes, para administrar la colonia. Nosotros perseguimos, buscamos, promovemos que Puerto Rico se reunifique con España. No, un pie delante del otro, ¿no? Hay una serie de cosas que hay que hacer. Pero por eso necesitamos organizarnos mejor. Ahora, esto está en
0: Pero,
1: marcha, se
0: don
1: están
0: José,
1: dando.
0: ¿cómo es la relación de su movimiento, Adelante Reunificacionistas, con ese partido independentista puertorriqueño que sacó en las últimas elecciones un 30% de voto? ¿Cómo es la relación con ellos? Ellos
1: Bueno,
0: comparten. Sí.
1: para empezar, hasta los otros días ellos dijeron que nosotros no existíamos, porque tenemos un cerco mediático desde el año 2017 contra este movimiento, un cerco mediático oficial del gobierno. Esto no se admite, pero es cierto. Hace unos cuantos años atrás, el gobernador anterior, Pedro Pierluisi Urrutia, fue entrevistado en una cadena española. Y la entrevistadora le hizo la siguiente pregunta: bueno, ¿y qué hay del creciente movimiento reunificacionista en Puerto Rico? Y la respuesta de Pedro Pierluisi fue: en Puerto Rico no hay ningún movimiento reunificacionista. O sea, que negó nuestra existencia, cuando el mismo Departamento de Estado dice que sí existimos. Bueno, pues hace unos días atrás, en junio pasado, estaba yo y otros cuatro reunificacionistas en la ONU, el Comité de Descolonización de la ONU, y sentado precisamente a mi izquierda estaba un senador por el Partido Independentista Puertorriqueño que hasta hace poco se la pasaba hablando en las redes y en televisión de que nosotros no existíamos. Y resulta que allí habíamos cinco y yo que soy el presidente del movimiento estaba sentado justo a su lado. Y me presenté, porque yo soy un caballero, me presenté, le di la mano, todo lo demás allá. Pero el Partido Independentista Puertorriqueño está en contra nuestra. Dice que nosotros somos lo mismo que los que quieren la estadidad con Estados Unidos, pero que estamos buscando la estadidad con España. O sea, otra vez volver a ser una colonia, cosa que nunca fuimos. Volver a ser una colonia, otra vez pertenecer a una nación que lo único que nos hizo fue daño, cosa que es una tremenda mentira. Y ellos honestamente creen que somos un estorbo. Ahora, las elecciones pasadas tuvieron un 30%, pero las anteriores a esas estuvieron tan bajito, tan abajo, que casi desaparece. Porque ese partido está bien dividido. Ese partido es uno de los partidos más antiguos de Puerto Rico y en los 70 les dio con meter la palabra socialismo y eso logró que un montón de gente se saliera.
0: Vaya por Dios, el socialismo todo lo pudre, oiga.
1: Correcto. Bueno, tienen que recordar ustedes, hermanos españoles, que cuando ocurre la revolución en Cuba, a finales de la década del 50, siglo pasado, mucha gente que sale de Cuba va a tener a Puerto Rico. Vienen aquí. Y el puertorriqueño, desde aquel tiempo para acá, el puertorriqueño sabe y ha visto de primera mano lo que se sufre bajo el socialismo. Este socialismo es una palabra y el comunismo atrás de ella, que la inmensa mayoría del pueblo puertorriqueño le huye como el diablo a la cruz. Aunque el Partido Independentista puertorriqueño ha crecido muchísimo, la independencia no es una ideología que comparte y desea la mayor parte de la población de Puerto Rico. En eso, como dije, los anglos han vencido, nos han metido en la cabeza que separados estamos mejor, que tenemos que ser individuales, no colectivos, comunitarios. Entonces, no hay fuerza. Ahí creen una. Si ustedes estuvieran acá, estuvieran escuchando lo que dicen nuestros políticos, igual que lo que dicen los políticos en España, que estaba yo escuchando el programa, estaban hablando de Pedro Sánchez y de alguien más, presidente de una comunidad, repitiendo mentira tras mentira tras mentira. Eso es lo mismo que pasa aquí. O sea, entonces se aprovechan de que la gente es muy leal, muy fiel, y le llenan la cabeza de musarañas y de basuras que no son nada ciertas. Entonces, grupos como el nuestro tenemos la ardua y difícil tarea, el sagrado deber, de ayudar a la gente a ver la verdad. Este movimiento está compuesto por personas que vinieron de todas las ideologías, de independentistas, de antiguos estadistas, de antiguos partidarios del Estado Libre Asociado, etcétera, etcétera, etcétera. O sea, personas que hemos ido despertando, que hemos visto que tenemos mucho más en común con España que con Estados Unidos. Esa es nuestra identidad.
0: Pues don José, desafortunadamente no tenemos más tiempo. Le agradezco mucho que nos haya atendido y nada, solo decirle a nuestra audiencia que si quieren más información sobre este movimiento puertorriqueño que aboga por la reunificación con España, pues tiene este movimiento una web que es adelantereunificacionistas.com. Es así, ¿no?
1: Correcto. Pues se nos puede conseguir en muchas partes, esa es la página web, hay muchísima información ahí y estamos a las órdenes, queremos seguirnos relacionando con España. Damos las gracias por esta invitación, por esta oportunidad de participar con vosotros y estamos a las órdenes, otra vez repito, nos encantaría muchísimo volver en alguna otra ocasión para hablar no solamente de este tema de la reunificación, sino hablar de una serie de cosas que tienen que ver con el archipiélago de Puerto Rico, con estos hermanos que han sido separados de la madre patria, para que nos conozcamos mejor, porque todavía hay mucha gente en España que tiene las ideas equivocadas con respecto a nosotros. Yo escucho españoles diciendo, ustedes hablan inglés, dos terceras partes de la población de Puerto Rico no hablan inglés, no lo hablan. Así que gracias, muchas gracias.
0: Muchísimas gracias, don José. Hacemos una breve pausa publicitaria y nos vamos a encarar el final del programa.
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0: Pues muchísimas gracias, don Adolfo.
1: Gracias, don Luis.

Pues hasta aquí hemos llegado, queridos oyentes. Les dejo ahora en las mejores manos Deportes en Libertad para comentar ese impresionante partido de ayer de España con don Eric Gutiérrez y don Daniel Ortega. Nosotros volvemos mañana a las 7. Hasta entonces, pues pórtense bien y si les gusta el fútbol, pues disfruten del partido de esta noche de Argentina contra Inglaterra. Un abrazo y hasta mañana.

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0: Muy buenos días, deportivos, Dani.
1: Muy buenos días, Eli.
0: ¿Qué vamos a decir, no? La moto dorada. La moto dorada.
1: Vamos a hacer historia, Eli. Vamos a hacer historia.
0: Se está llenando la... O sea, y es que yo de verdad me quedo sin palabras. Es que no sé ni qué decir.
1: Yo sigo eufórico. Prácticamente no he dormido, o sea, me quedé celebrando hasta las tantas de la madrugada. Brutal, brutal lo que vimos ayer con España.
0: Normal, porque lo que vimos ayer fue una victoria de España contra Francia en un partidazo de la selección, ganando la selección 2-0 en Dallas y pasando esa final de Nueva Jersey del domingo a las 9 de la noche. La segunda final de la historia de España, tras esa final de 2010 contra Holanda. España hizo un partidazo. El primer zarpazo fue de penalti, tras un penalti provocado por Lamine Yamal, que convirtió Mikel Oyarzabal. Ponía así por delante a la selección española, que hizo una primera parte con balón espectacular y una segunda sin balón igual de espectacular. En esa segunda también cayó otro gol, con una jugada increíble de España, con un golazo de Pedro Porro, que es él el que inicia la jugada. Le llega el balón a Olmo, que le deja solo a Porro delante de Mañán, y Porro, aún siendo defensa, no perdona. Partidazo, por cierto, también de Olmo. Volvemos a ganar a la Francia de Mbappé. Ya le ganamos en 2024 la Eurocopa, en 2025 en la Nations League, en 2026 en el Mundial, y creo que va a ser año a año que les vamos a tener que ganar a los franceses. Además, en su día, vaya día para ganarles. Vamos con los protagonistas, que son los importantes. Empezamos con Pedro Porro, que en una entrevista con Pepe Reina, campeón del mundo, dijo esto.
2: Yo creo que es eso, la sensación que tú dices, una sensación de familia desde el principio hasta el final. Justo ayer, para motivarme, me puse el documental de Robinson del 2010. Nada es casualidad. Yo creo que el trabajo que hicisteis vosotros, pusiste un legado muy, muy importante para nosotros, y es muy difícil igualarlo lo que hicisteis vosotros, pero bueno, que sepa que con garra, coraje, corazón, vamos a ir con todo.
0: Vamos con el otro goleador del día, que habló, Oyarzabal evidentemente, que habló de si es para él importante empatar a Villa y Butragueño con 5 goles en un mismo Mundial.
3: Si me toca ayudar sin meter gol para que la cosa vaya bien para el equipo, pues estaré igual de feliz. Obviamente, cuando tienes esa responsabilidad y te toca intentar hacerlo lo mejor posible, intentar ayudar al equipo como lo hemos hecho, y nada, feliz por esa parte, pero bueno, sobre todo por lo colectivo.
0: Otro de los que habló fue el capitán, Rodrigo Hernández, que comentó cosas del partido.
4: Muchas gracias. Hoy lo importante era ganar. Yo creo que hoy se ha hecho el partido más completo, en mi opinión, del torneo. Hablábamos un poco del crecimiento de este equipo durante todo el torneo, que había que tener esa paciencia que muchas veces se necesita de crecer en el torneo, y nosotros éramos conscientes de ellos, y hoy se ha visto una España que quiere ir a por este título.
0: También habló Pau Cubarsí, que dijo que hemos callado bocas.
5: Yo creo que es de las cosas más importantes en el mundo de fútbol, tener la portería cero atrás, pues te ayuda muchísimo. Sí que a lo mejor había un poco de run-run que la defensa y la portería no estábamos bien, pero yo creo que hemos callado muchas bocas, llevamos un gol recibido y estamos en una final. Yo creo que estamos haciendo un trabajo impresionante, y este trabajo es de todo, tanto los que juegan como los que también están en el banquillo, porque al final en el entreno, con el nivel que tienen, pues te ayudan a ser mejor futbolista.
0: Por último, habló de La Fuente, que puso en valor lo que es esta selección.
6: Bueno, es decir, estoy emocionado porque es que veo un vestuario feliz. Yo siempre he dicho que a mí me provoca más felicidad la felicidad ajena, ver a la gente feliz, disfrutar. Un país que está entregado con nosotros, que está en la calle. Yo siempre hablaba de recuperar el espíritu del 2010. Se ha recuperado. Estamos en la calle todos juntos. Y luego, en lo que concierne a lo nuestro, a nuestro pequeño espacio, pues ves a unos futbolistas que es que después de jugar y clasificarse para la final, se han quedado entrenando en el terreno de juego. Todos los que no han participado durante el encuentro se han quedado entrenando.
0: Y ahora vamos a hablar del partido que decidirá quién se enfrenta a España en esta final del Mundial.
1: Vamos con ese partido, Eri, porque Inglaterra y Argentina se vuelven a ver las caras en uno de los grandes clásicos del fútbol mundial. Dos campeones del mundo frente a frente y una rivalidad histórica que vuelve a cruzarse 24 años después en un Mundial, con un puesto para esa gran final frente a España. Por un lado, la Inglaterra de Thomas Tuchel llega en un estado de forma brutal tras eliminar a Noruega. Los ingleses encadenan 4 partidos consecutivos marcando como mínimo 2 goles. En cuartos de final fue Jude Bellingham quien se vistió de héroe en esta ocasión con un doblete en esa prórroga, y el madridista, junto a Harry Kane, Bukayo Saka y Declan Rice, son las grandes amenazas de los tres leones. Sin embargo, no todo es perfecto en el bando inglés. Arrastran serias dudas en defensa y Tuchel tiene pues un auténtico rompecabezas en el lateral diestro por culpa preocupa de las lesiones y las sanciones, una debilidad que Argentina intentará explotar. Por su parte, la vigente campeona del mundo sigue defendiendo su trono, la albiceleste de Lionel Scaloni llega a esta semifinal más desgastada que su rival, tras ese partido duro ante Suiza, pese al 3-1 al finalizar la prórroga y ese golazo de Julián Álvarez. No obstante, los campeones encadenan ya 12 partidos invictos en mundiales y mantienen un dato demoledor: nunca han perdido una semifinal de la Copa del Mundo. Además, la leyenda de Leo Messi continúa, sigue muy viva. El capitán argentino lidera la carrera por la bota de oro con 8 goles, mientras que Kane y Bellingham, que están en Inglaterra, le siguen de cerca con 6 tantos cada uno, junto al 10. Destaca además un bloque con Julián Álvarez motivadísimo tras ese golazo, como decíamos, y piezas clave en el centro del campo como Enzo Fernández, Mac Allister o Rodrigo De Paul. El seleccionador argentino además compareció ante los medios y además de analizar el duelo frente a los ingleses, tuvo palabras de elogio para la selección española tras su exhibición ante Francia.
7: Bueno, sí, vi un ratito de España, no pude ver mucho más porque veníamos para la rueda de prensa y me pareció justo ganador. La verdad que ha hecho un gran trabajo en el partido de hoy. Como venía diciendo, está yendo de menos a más y creo que hoy fue el partido más completo del Mundial. Así que felicitaciones a ellos porque han ganado un partido en toda la ley.
1: Pero más allá del rendimiento de la selección española, Scaloni aprovechó la ocasión para dedicarle unas palabras a su amigo Luis de la Fuente.
7: Y Luis, ¿qué te voy a decir? Contento por él porque la verdad que se lo merece. Es un gran tipo y a mí siempre me ha ayudado y lo que se ve de él y de su selección es lo que todos queremos, o lo que se ve en la nuestra también. Y así que súper contentos, ya veremos si toca jugar con nosotros o con Inglaterra, a ver qué pasa. Pero en principio, bien merecido lo tiene, la verdad.
1: En definitiva, hoy se abre una nueva página en esa rivalidad histórica marcada por duelos pues inolvidables como el de México del 86 y la famosa mano de Dios de Maradona.
0: Hasta aquí las noticias del día de hoy. Hemos sido cortos porque tenemos que hablar de lo importante. Pero antes de ello, damos paso a Pedro Pablo Parrado en su sección A Balón Parrado.
8: Buenos y deportivos días por la mañanita, amigos de Deportes en Libertad. España-Francia, momento decisivo para meterse en otra finalísima de la Copa del Mundo. España no tiene que tener miedo ninguno a Francia. Francia tiene un poder ofensivo sensacional, pero España tiene un bloque, tiene un equipo, tiene talento, tiene jugadores para manejar durante muchos minutos el partido, tener la posesión de la pelota y en todo momento intentar robar algún balón y buscar el pase por dentro, que también tiene su mérito, buscar si cuando salga Merino aparece el efecto Merino y marcamos el gol decisivo que nos lleve a esa finalísima de Nueva York. Me preocupa mucho la designación del árbitro. Un salvadoreño, ver para creer, en una semifinal del Mundial España-Francia, ha colocado con Lino allí a Iván Barto. Es un chico joven, 35 años, bueno, tiene experiencia, ha pitado en muchas ligas, en este Mundial ha pitado 3 partidos, Japón, Suecia, Suiza, Colombia y Paraguay, Turquía. Utilizó la ley Vinicius para expulsar al Mirón, un jugador de Paraguay, por eso de insultar a un contrario con tapándose la boca. Ver para creer. Dice que tiene experiencia para un partido de este calibre, que tiene nivel. Yo no sé qué decir, no sé qué pensar, no sé qué contar. Un salvadoreño para pintar una semifinal del Mundial, pues desde luego que Dios nos coja confesados. Es lo que quiero pensar. Que el salvadoreño sea un salvador por el bien del fútbol. Si no, habrá traca final.

0: Pedimos perdón porque hemos puesto el balón parrado del día de ayer, pero es que claro, cuando ganas una semifinal del Mundial pues estás tan nervioso que ya se te van las manos. Es que es una muestra de la euforia que todavía tenemos en el cuerpo metida tras el partido de ayer. Voy a saludar a mi derecha porque es tertulia especial y estamos todos aquí. Bueno, esto es una bacanal. A mi derecha Daniel Ortega y a más a la derecha todavía, como no, Gonzalo Sánchez Arjona.
1: ¿Qué tal, Eric?
0: Muy bien. Y a mi izquierda, pues Natalia Fernández, nuestro talismán, ¿no? Que ella se define como, tal. España no tiene nada que ver con la victoria. Es porque Natalia Fernández está en Deportes y Libertad. Por cierto, ayer me escribía Carmen Carbonell y me decía: madre mía, Eric, madre mía. Digo, yo voy a dar un dato. 2 años lleva Deportes y Libertad como sección barra programa. Hemos ganado una Eurocopa y lo siguiente que estamos haciendo es final del Mundial. Yo no digo nada y lo digo todo. Que quede ahí. Natalia Fernández, lo primero que te pregunto es ¿cómo viviste ese partido?
2: Partidazo, ¿eh? Sin duda, el mejor de la selección en lo que llevamos de Mundial. Y bueno, yo creo que nadie nos imaginábamos, o bueno, nadie os imaginabais que España pudiese jugar así, matizo mis palabras.
0: Tú tampoco lo sabes.
2: Estaba claro que Francia era favorita. Desde fuera, bueno, yo lo hablé ayer contigo por la noche, qué mal ha jugado Francia. No, es que qué bien ha jugado España, que ha bloqueado por completo todo el juego de los franceses.
0: Totalmente. No sé, Gonzalo, a mi derecha, ¿cómo viste España y si te esperabas este nivel? Yo lo digo ya. Creo que España podía ganar, pero el nivel que mostró ayer, muy difícil de ver.
1: A ver, yo todavía no me lo creo, ¿no? O sea, el partidazo que hizo ayer España, obviamente sí que tenía la sensación de que España iba a salir seria, ¿no? Porque los partidos contra Portugal y contra Bélgica han salido muy seria, pero sí que pensaba que Francia iba a generar mucho más peligro, pues yo qué sé, Olise iba a generar mucho más, Mbappé, me esperaba mucho más de Francia, pero es que creo que España, lo que ha dicho Natalia, anuló por completo a Francia en todas las facetas. O sea, creo que es que no hubo un momento en el que Francia fuera superior. Creo que España dominó el partido todo el rato, estuvo tranquila todo el rato y bueno, pues a este nivel pues igual nos traemos la segunda estrellita.
0: Yo creo que España es
3: la vamos a traer,
1: la vamos a traer. Y te vas a tatuar la moto.
0: yo lo digo, o sea, yo lo de la moto dorada me parece
3: eso sí que es un talismán.
0: Esa es la clave. Ayer España, Dani, hizo, ya lo digo, uno de los mejores partidos que yo le he visto. Bueno, de la Fuente el mejor partido que he visto de España, pero de la selección, desde que yo pues tengo recuerdos, ¿no? De la selección, digamos, desde 2008, desde esa Eurocopa, es el mejor, o de los mejores partidos que yo le recuerdo, sobre todo en las instancias en las que estás, contra la selección contra la que estás, porque para mí Francia, lo digo aquí, he visto prácticamente todos los partidos del Mundial, los últimos Mundiales prácticamente también he visto todos los partidos. Yo es de los equipos más sólidos que recuerdo en un Mundial, porque la Argentina que gana el Mundial en 2022 no es tan sólida como era esta Francia, como parecía esta Francia. La Francia que gana en 2018 no lo era tampoco. La Alemania en algunos momentos lo fue, pero no este nivel de superioridad que parecía que era imposible meterle mano a Francia. Y España es que lo hizo en las dos facetas, en ataque con el balón y después en defensa, que es que no le dejó ni un resquicio.
3: Totalmente, o sea, en este Mundial, sin duda, es el mejor partido que hemos visto de España, de los de Luis de la Fuente. Yo creo que además hacerlo contra la que era la selección favorita, ¿no?, del Mundial, que veníamos hablando, que es Francia, ¿no?, que a priori pues era bastante superior, ¿no?, sobre todo por esa línea de ataque que tiene, y minimizar a un equipo como Francia. O sea, es que hay que reconocer el mérito que tiene, no solo esa solidez defensiva que lleva mostrando todo el Mundial la selección española, sino también la capacidad que tenemos luego de llegar, ¿no?, y de, oye, cuando tenemos ocasiones, pues sentenciarlo. Ayer, partidazo de los laterales, me pareció brutal el rendimiento tanto de Cucurella como de Pedro Porro. Y qué decir en el centro del campo, que tenemos a una joya como es Rodri, que bueno, ayer fue capital, ¿no? Y capital en el centro del campo, o sea, distribuyendo los balones, el juego de España. Me pareció que hizo un partido sublime.
0: Por si alguien tenía dudas de que Rodri pues merecía un balón de oro, o que igual se puede llevar el segundo, las cosas como son, porque creo que está siendo la gran estrella de esta España, porque cuando juega bien, es que España juega bien, y ayer es que juega espectacular, y España por supuesto juega espectacular, Natalia.
2: Sí, a mí también otro nombre propio que me gusta mucho, Dani Olmo.
0: Increíble, bueno,
2: que
0: bueno,
2: se
0: bueno,
2: marcó
0: bueno
2: ayer, sobre todo esa primera parte, brutal. Y estamos teniendo, yo creo ya, se nos está poniendo cara de campeones, porque estamos teniendo la suerte del campeón. ¿Qué pasa a los rivales que
0: bueno,
2: siempre
0: locura,
2: se lesionan? Prácticamente los mejores. Ayer de nuevo en Francia, esa lesión que bueno, todo ayuda.
0: Hombre, yo creo que ayuda y mucho. Uh-huh. El gol de Pedro Porro entra por ahí, por esa banda. No digo que si hubiese estado Saliba no hubiese entrado, pero la realidad es que, lo dices bien, es que España está teniendo la suerte del campeón. Y le paso la pelota a Gonzalo, que sabe muy bien lo que es la suerte del campeón. Y si crees que, oye, que hay algo que está de nuestro lado. Que
1: yo creo que España está ganando con la suerte del campeón porque Cucurella ha venido al Madrid y entonces pues le ha metido ese ADN Real Madrid, ¿no? Y no, pero sí, no, yo creo que al final influye mucho, ¿no? Al final pues

0: Bueno, se te lesiona a Portugal, a Nuno Mendes, que parece que no, pero bueno, era un jugador que le estaba friendo a Lamine. Se lesiona a Courtois, que igual seguramente si no se hubiera lesionado para mí, yo creo que el segundo gol no hubiera llegado.
1: Seguro.
0: Ahora Saliba, que bueno, pues es verdad que el jugador que entró que era Lacroix, ¿no?
1: Sí, la
0: Sí,
1: croa.
0: no es malo, tiene muy buen nivel, pero bueno, para mí Saliba es un nivel superior. Pues bueno, al final son condicionantes que bueno, que los tienes a favor y pues bueno, pues ojalá en la final se lesione Messi, ¿no? Pero bueno, y remarcando una cosa que quería decir de Dani con lo de la solidez defensiva, tengo un dato de Cucurella, que sepáis que no ha sido un jugador, el único jugador que no se le ha regateado en toda la fase de las eliminatorias. O sea, los cuatro partidos no ha habido ningún jugador que le haya regateado. Es que me parece muy fuerte, es que son más de 360 minutos, porque luego al final con el añadido y tal,
1: Sí,
0: ¿no?
1: sí.
0: Pero me parece un dato increíble. O sea, ahí demuestra la solidez, no solo en centrales, sino en los laterales. O sea, es que lo de Cucurella ayer
1: Pero ayer con una
0: era.
1: amarilla todo el partido. Es
0: Sí, desde el minuto 20
1: que
0: o algo
1: no se
0: así, sí.
1: te. Porque, a ver, que no te regateen. Por poner esto, en Austria, el partido contra Austria, bueno, lo puedo llegar a entender, pero es que ayer, es que no sé qué minuto es, pero es minuto 20, 25, me da igual. Le saca una amarilla a Cucurella y tiene que estar todo el partido enfrente a Olise. Enfrente, cuando caía a esa banda, Dembélé, o quien cayese a esa banda, o Koundé. Que no te rebasen la jugada que le quita a Mbappé teniendo una amarilla. Es que es de. No quiero decir lo que es, pero es de
0: Sí,
1: tenerlo bien
0: sí.
1: puestos. Y sobre todo a mí otro jugador. Quiero hablar también de Olmo, pero otro jugador que yo creo que
0: Vaya.
1: lo de ayer es increíble y tiene una confianza consigo mismo es lo de Unai Simón.
0: Ah, pensaba que ibas a
1: Vaya.
0: decir Cubarsí,
1: Bueno, sí, lo de
0: fíjate.
1: Kovacic, es que claro, es que son todos, no tenemos tiempo para hablar de todos, pero es que fueron todos,
0: Brutal.
1: pero lo de Unai Simón, Natalia.
2: Sí, la verdad que sí. Otro dato más importante, solo un gol en todos los partidos que llevamos del Mundial. Habla muy bien de la defensa, pero también habla muy bien de él. Ayer sí que es verdad que estuvimos en algunos momentos al punto del microinfarto, pero esa salida que hace, impresionante,
1: Es
2: cómo
1: increíble.
2: retrocede para, me
0: Francia
2: parece
0: solo dos goles, ¿eh? En todo
2: increíble.
0: el Mundial Francia le había metido dos goles, que se habla de España que solo había recibido uno, pero es que Francia había recibido uno en la fase de grupos y uno en la fase final. O sea que me refiero, al final España le ha metido los mismos goles que había recibido en, no sé,
1: Es que
0: seis partidos.
1: yo hablaba esta mañana con vosotros sobre una imagen, creo que es en esa jugada con Mbappé, que sale Unai Simón la cara en el pie de Doué. Yo estoy convencido que tiene que salir, o sea,
0: Sí,
1: aunque le
0: sí.
1: caiga el pie de Doué, tiene que salir sí o sí, y después acaba parando la Unai Simón, que se vio una imagen de previa al pase en el que estaba Unai Simón preparado para salir en el borde del área, y eso es de tener una confianza, de decir, es que conforme dé un pase voy a salir corriendo a cortar. Es que eso no lo pueden hacer todos los futbolistas, aunque tengan mejor nivel. Es que hay que tener ese tipo de mentalidad. Y un futbolista que creo que la tiene con la selección, lo comentaba Natalia, quiero ir contigo, Dani, es Dani Olmo. Es que lo de Olmo, de espaldas, es que yo no lo he visto en mi vida, te lo digo muy en serio. O sea, recibiendo espaldas, ese primer contacto, ese primer, o ya sea hacia adelante o hacia atrás, ese primer contacto es espectacular.
3: Mira, Dani Olmo, para empezar, es un jugador que entiende a la perfección el juego de España. Lo hemos visto además que su rendimiento cuando juega con la selección es todavía mejor con el Barça. Y ayer, pues, una vez más lo demostró. Hizo otro partidazo y en esa acción que dices, que es verdad que recibe que le están haciendo falta, pero se ve perfectamente cómo él orienta el cuerpo, ¿no? Para darle ese pase a Pedro Porro. Y, o sea, es que lo ha demostrado. O sea, es un jugador que se mueve genial en esos espacios cortos y que recibe de espaldas, ¿no? Para orientarse y darle ese último pase al delantero. Bueno, en este caso a Pedro Porro. Pues la verdad que es que qué decir de Dani Olmo, que está completando también un mundial espectacular y para mí está siendo de los mejores de la selección.
1: Yo, hay una jugada de Dani Olmo que le está en el centro del campo, no sé qué minuto es, creo que es segunda parte, que le dan un pase, le viene a presionar a alguien con el exterior, se va hacia su derecha y sale de la presión. Diría que me levanté del sofá para aplaudirle, pero es que no pude sentarme durante todo el partido, por tanto, posiblemente grité y ya está. Porque es que, de verdad, es ese futbolista que te saca que te saca ese tipo de sentimientos. Muy rápidamente, quiero que me digáis un nombre porque tenemos ya unos segundos solo. ¿Quién preferís para la final? ¿Argentina o Inglaterra, Gonzalo?
0: Prefiero Argentina, creo, por nivel. Y creo que va a ganar.
1: ¿Crees que
0: Pero voy
1: va
0: a ir con Inglaterra,
1: ganar? No me
0: ¿eh?
1: sorprende, Dani.
3: Yo también prefiero Argentina. Creo que España tiene mucho más nivel que Argentina, que la albiceleste. Y aparte, yo creo que por el morbo del partido, ¿no? Y de enfrentarnos a Messi, me
1: La
3: apetece.
1: finalísima, ¿no? La
3: Me
1: finalísima la
3: apetece.
1: acabaremos. Sería impresionante, ¿eh? Que acabásemos viendo la
3: Claramente.
1: finalísima, Natalia.
2: También Argentina. Yo quiero ganar el Mundial a Messi y a Julián Álvarez.
1: Eh, yo
0: Sobre todo a
1: también
0: Messi, sobre todo a Messi.
1: yo también voy a decir Argentina, pero ya me preocupa, porque que todos vayamos con Argentina,
0: No,
1: digo.
0: no, yo prefiero Argentina, pero
1: No,
0: voy con
1: sí,
0: Inglaterra.
1: pero que como pasa Argentina, ya veremos a ver si no nos pasa esto factura. Hablaremos mañana, evidentemente, de ese partido entre Argentina e Inglaterra, que va a definir la final de este mundial.
3: Nos vemos mañana aquí, en Deportes en Libertad.
4: En En plena Guerra Fría, mientras España seguía bajo el régimen de Franco, apartada formalmente de las democracias occidentales, una sofisticada red cultural impulsada y financiada desde Estados Unidos empezó a tejerse aquí. Era el Congreso por la Libertad de la Cultura. Becas, revistas, conferencias, tertulias, intelectuales y contactos con la embajada norteamericana convirtieron a España en uno de los escenarios donde se libraba una guerra silenciosa. Hoy conocemos esa batalla por las mentes de las élites culturales, entre el antifranquismo y el anticomunismo, pero también con los intereses de la CIA de por medio.

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Muy buenas noches, señoras, caballeros, bienvenidos al Gato al Agua. La Audiencia Provincial de Badajoz ha condenado hoy al hermano del presidente del Gobierno, a David Sánchez, a una pena de 9 años de inhabilitación y ha condenado además a otros encausados en este asunto por un delito de prevaricación. Es lo que se llama chufismo. A los más finos dicen nepotismo, que viene del italiano nepote, sobrino, para aquellos papas que colocaban a sus sobrinos como cardenales y tal. Bueno, pues aquí en lugar de ser un nepote es un hermano. Pero es el enchufismo de toda la vida. El enchufismo que es una lacra típica de las sociedades oligárquicas, es decir, los poderosos se las arreglan para que sean los suyos quienes ocupan todos los puestos, dejando a los demás, sea cual sea su mérito y su capacidad, fuera de la carrera. Por eso, la denuncia del enchufismo es un clásico de la justicia social. Si no me equivoco, incluso está en la Declaración de Derechos Humanos. No la denuncia, sino el derecho de la gente a acceder a puestos públicos en condiciones de igualdad. Claro, de justicia social. Es decir, al gobierno, al hermano del presidente del gobierno de la izquierda se le condena por algo que objetivamente va contra lo que la izquierda dice defender. ¿La reacción del gobierno cuál ha sido? Absolutamente furibunda, hasta lo ridículo, diciendo, por ejemplo, que esto todo es fruto de una persecución de la ultraderecha. Vamos a ver, documento 1, la ultraderecha. ¿Quién fue, vamos a verlo, el primero que denuncia este asunto del hermano de Pedro Sánchez? Titular del Mundo, por favor. Es Podemos. El 3 de julio del 17. El 3 de julio del 17, con Podemos aún fuera del gobierno, es decir, aún entero, no lo habían capado, es Podemos quien denuncia lo que está haciendo la Diputación de Badajoz con Pedro Sánchez. Bueno, aquella denuncia se convirtió en una querella. Y después ha llegado con una juez de instrucción que ha soportado todo género de presiones, de juego sucio, de extorsiones. La juez Viedma, a la que hay que hacer desde luego un monumento, y de ahí ha pasado a una instancia superior, la Audiencia Provincial, donde 3 jueces por unanimidad han dictado sentencia. La reacción es para no creérsela, llegando a niveles que son propiamente de juzgado de guardia. Quien se lleva la palma en esto es, como de costumbre, el jabalí. Atentos a lo que Óscar Puente escribía en X.

país poco después de conocer perdón, la sentencia. Dice, hablando de Feijóo, eres un cobarde y un incapaz. Lo que estás haciendo lo pagarás caro en las urnas. No pienses que te va a salir gratis, dice. O sea, es

0: A una pena muy menor al hermano del presidente del gobierno por un delito de enchufismo. O sea, no es nada del otro mundo, ha pasado toda la vida. ¿Cómo de gordo será lo que esconden para que la reacción sea prácticamente un a las barricadas para quemar tribunales con jueces dentro? Atentos, porque me da la impresión de que esto no ha hecho más que empezar. Y como dice Óscar Puente, a lo mejor no nos sale gratis. Pero a ellos tampoco. ...21:49, 20:49 en las Islas Canarias. Estará usted viendo el fútbol a estas horas tal vez, o nos estará viendo en la repetición, o en YouTube, o simultaneando, o viéndonos en YouTube y en la tele de fútbol. Véanos usted cómo nos vea, seguro que nos ve, porque el día hoy ha sido, en fin, ubérrimo en noticias importantísimas, por cierto, titulares. Por supuesto, la más gorda es esta, la sentencia condenatoria contra el hermano de Pedro Sánchez. Las sentencias son, si no recuerdo mal, 370 y tantas páginas, 370 y tantas, con 29 hechos probados. Dice la portavoz del gobierno, es que no ha habido acusación particular. ¡Miente! ¿Hubo una y la fiscalía la escondió? Es que encima ha sido un juicio con la fiscalía enfrente, para no creérselo. Bueno, pero ahí está la sentencia. Y ya van, ¿cuántos? O sea, va el fiscal García Ortiz, va Ábalos y va este, y lo que queda, veremos. La reacción de la izquierda ha sido absolutamente absurda. El no me toquéis al niño, no me toquéis al niño, no me toquéis al niño, que él no tiene culpa de nada. A lo mejor no, pero entonces ¿de quién es la culpa? Porque el delito está claro. Vamos a ver, rufián, ya metiste la pata con el tema de Ábalos y tuviste que rectificar. ¿No te acuerdas? ¿No te acuerdas? Y con el Santos Cerdán y con Zapatero y leyéndolo, cuando te leen o te hacen leer las sentencias, cambias de opinión, pero de rufián defendiendo el caso este de nepotismo es algo para no creérselo. Salvo que sea verdad que efectivamente rufián va a encabezar la lista de Sumar alentada por el PSOE para tener una escolta a su izquierda, que es lo más probable. Mientras tanto, España sigue hundiéndose, y peor, o sea, se hunden los españoles. Ha habido hoy varias noticias convergentes sobre nuestra realidad económica y muy particularmente sobre la realidad del empleo en España. La calidad del empleo, no son las cifras del paro. Y la calidad cada vez peor, por razones múltiples, fiscales entre otras, y de modelo productivo también. Y como hay en la mesa hoy gente experta en estos asuntos, me parece que vale la pena plantearlo, porque nos están convirtiendo en un país de pobres. Y esto hay que cambiar. Por lo demás, así de tapadillo y sin que se entere nadie, aquí lo hemos contado alguna vez, bueno, alguna no, muchas. Lo que pasa es que, bueno, hoy Londres y Bruselas han firmado el destino de Gibraltar. ¿Y España qué? Pues de Miranda Álvarez, que estaba ahí diciendo que qué bien que se cae una frontera. ¡Que es mentira! Están haciendo un muro. Bueno, tenemos a Yago Soler, sí, un muro de hormigón. Tenemos a Yago Soler en Gibraltar, a ver si esta noche conseguimos hablar con él en lo que constituye, sin ambages, la mayor renuncia de España a su soberanía desde que Fernando VII vendió la Luisiana. Y ese por lo menos ganó algo de dinero. En fin, contaremos. Y hay novedades importantes en materia de corrupción en el entorno de Zapatero. Las vamos a contar también por su pista marroquí, pero de repente sale otra pista marroquí. Y es que, ojo, que Marruecos se puede quedar con la final del Mundial 2030. Si usted se acuerda, ese Mundial lo iba a organizar España. Después metimos a Portugal y a todos nos pareció fenomenal porque es un país hermano, amigo, está en la península, pues venga, alegría. Y luego de repente se mueve Moncloa y entra Marruecos, que empieza a gastarse miles y miles y miles de millones de euros en construir estadios mientras nos echa aquí a sus pobres, porque esto es lo que está pasando. Y ahora están maniobrando para quedarse con la final del Mundial que iba a organizar España se la quiere quedar Marruecos. ¿Y con apoyo de quién? ¿Con apoyo de quién? ¿Usted sabe con apoyo de quién? Del felón por antonomasia, Pedro, claro. En fin, lo contaremos. Veremos a este compañero de nuestros contertulios de esta noche, don Miguel Ángel Durán. ¿Cómo estás?
1: Muy bien.
0: Inasequible al fútbol, hay que decir que...

0: España va ganando 1-0, por lo menos hace un momento.
1: Por lo menos, sí, sí, no, pero bueno, yo no me perdía estar una noche aquí en El Gato, vamos, ni... Aunque estoy siguiendo en algunos momentos con el móvil la, no, eso, la selección.
0: Ve contándome, porque así nosotros vamos informando al claro.
1: Sí, sí.
0: Hay que decir, por cierto, respecto a la cosa del hermano, creo que podrá ser, si no falla ninguna conexión, que tendremos prácticamente todas las acusaciones populares de esta causa hoy en El Gato. Ya sea en vídeo que nos han mandado, ya sea en conexión, tendremos a Vox, Hazte Oír, Manos Limpias, Liberum. No podremos tener a las otras, que han sido Justitia Europa y PP, porque no nos cabían todas, pero también hay que mencionarlas porque ha sido importantísimo. Este caso, sin la acusación popular, no habría salido. Es muy importante.
1: De hecho, hay una cuestión que la sentencia establece, bueno, y es que no condenan al hermano de Sánchez a devolver el dinero cobrado, pese a que no prestó el servicio,
0: eso es.
1: Como consecuencia de otras cuestiones, porque Fiscalía no acusa y porque Diputación tampoco reclama el dinero. Es decir, esa es la consecuencia de que Fiscalía haya tenido este bochornoso, sí, papel.
0: En fin, Miguel Ángel, bienvenido, buenas noches. Decía yo que tenemos un jurista en la mesa hoy, era muy importante. Mucho. Don José Ramón Fernández, ¿cómo estás?
2: Encantado, como siempre, de estar con vosotros. Me acabo de enterar de la razón por la cual no va a devolver esos ingresos que ha percibido sin contrapartida por su parte. Porque me lo estaba preguntando y nadie me podía contestar. Nada como un jurista en la mesa. Muchísimas gracias.
1: Muy bien, hombre.
0: José Ramón, bienvenido. Don Marcos de Quinto, ¿qué tal?
3: Muy bien, yo quisiera desde aquí pedir disculpas a Infantino porque le estemos contraprogramando con un programa tan
0: Elefantino,
3: maravilloso.
0: Ya,
3: pero bueno, ¿cómo va a ser, sí, esta noche? Disculpas.
0: Pero creo que no te va a perdonar.
3: bueno, pero bueno, le conozco, porque cuando salió... Sí, porque yo fui el que firmó la carta de los top sponsors cuando salió Blatter de la FIFA, ah, y el primer sponsor que él conoció... fue conmigo en Suiza, en un hotel de Suiza, y bueno, si yo me encargaba de estas cosas, de los Juegos Olímpicos, de la FIFA a nivel mundial, cuando trabajaba en mi otra empresa. Pero estoy muy contento en esta empresa. El sueldo es espectacular aquí.
0: ¿Verdad? Eso es un sueldo, no lo de David. Sí, señor. En fin. Bueno, pues nada, muchos recuerdos al señor Elefantino también. Y pues, creo que vendrá Parrado. Después ya, cuando haya acabado ya el partido, si da tiempo, en fin, si no hay prórroga, penaltis y esas cosas, dará también Parrado a contarnos lo que van a ver en Goles con Parrado esta noche, donde seguramente habrá mucho que contar. Bueno, vamos a empezar por la cosa económica. Aquí, y yo esto lo quiero subrayar, porque aquí sabe usted que desde hace años, cada vez que aparecían cifras del paro, de empleo, que subía, que bajaba, planteábamos siempre, y quiero decirlo además con un especial recuerdo a Enrique Calvet, que era el que permanentemente lo contaba, decía, aquí el problema es de modelo productivo. Y ahora, bueno, pero mientras haya trabajo y tal... No, no, el problema es de modelo productivo. Somos incapaces de crear puestos de trabajo en sectores que garanticen salarios altos, eso que se llama productividad, y contratos largos. Y eso se ha ido agravando con el paso del tiempo. agravando. Y ahora mismo tenemos un modelo productivo que consiste básicamente en vivir del dinero que le sobra a los demás, lo cual está bien si además tienes otras cosas, y cada vez las tenemos menos. Entonces, hoy han aparecido tres noticias al mismo tiempo muy interesantes y me gustaría poner esto encima de la mesa porque, mira, una cosa muy personal, cuando los padres nos preguntamos por qué nuestros hijos están ganando tan poco, y por más másteres que se hagan, al final terminan trabajando en trabajos precarios y muy por debajo de su cualificación, son cosas que hay que saber. O sea, no es por un fenómeno atmosférico. Y se puede cambiar. Por ejemplo, hoy leíamos en El Confidencial un informe europeo, vamos a ver el titular, que es muy importante. El país donde más suben los impuestos de las rentas más bajas es España. O sea, la España de Pedro Sánchez es la que más ha subido los impuestos de la gente que gana menos. Y es un informe de la Comisión Europea. Repito, el país donde más suben los impuestos de la gente que gana menos, a los pobres, vamos, es aquí. Es aquí. ¿Por qué? Pues porque son salarios sobrecargados de cosas. Segunda noticia que aparecía y que me pareció muy interesante, la sacaba el Economista. Eso que se llama obreros especializados, que en España antes los había y maravillosos, encofradores, fresadores, todas esas cosas, ¿verdad? Hace mucho tiempo que en España se da de sí poquísimos, no por falta de cualificación. Bueno, ¿qué ha venido? Mucha gente de Rumanía, de Bulgaria, con destrezas para hacer estas cosas. Pues se están marchando. Se están marchando a su casa otra vez. ¿Por qué? Muy fundamentalmente por los impuestos. Aquí el trabajo va según va. Construir, para esta gente es fundamental. Hay muy poquitos puestos en este sector. Los impuestos son muy altos y en sus países están en tarifa plana del 10% de IRPF. O sea, el diezmo, como antiguamente, es una maravilla. ¿Qué hacen? Se van, se vuelven. Se vuelven a Rumanía y a Bulgaria. ¿Esto qué significa? Pues que en un sector concreto como el de la construcción, donde eso que podrías llamar el talento medio, es decir, la destreza en oficios específicos, es fundamental, se nos está marchando. En fin, tercera noticia, importantísima desde mi punto de vista también, este es el economista, vamos a la tercera, es un artículo que publicaba Pepe García Domínguez hoy. Verá usted el titular que corresponde al carácter habitualmente provocador de Pepe García Domínguez, no se lo tome enteramente en serio, necesitamos que vengan menos turistas, pero lo que hace es glosar un informe, el informe Fénix sobre la economía catalana, pero se extrapola al resto de España, sobre el tipo de trabajo que estamos creando y cómo nuestra economía se ha acomodado a puestos de trabajo típicos del sector servicios tirando por lo bajo. Y ya no somos capaces de construir otras cosas, ni de hacer otras cosas, ni se invierte en otras cosas, porque es muy complicado. Y cuesta mucho dinero y mucho esfuerzo y al final no te sale. Básicamente, ¿de qué se trata? ¿Por qué España no se pone a, por ejemplo, explotar sus tierras raras? Digo yo, ¿no? Usted sabe por qué, yo también, pero hay que ponerlo encima. Me han interesado esas tres noticias por lo siguiente. Tenemos un país que podría funcionar muchísimo mejor, que podría dar trabajo a nuestros hijos, y por algún motivo estamos como estamos.
3: El problema no es del modelo productivo, el problema se llama socialismo. El problema es que vivimos en un país donde se castiga al que quiere contratar y se premia al que quiere no trabajar. Y se le protege. Es decir, nosotros en estos momentos tenemos una situación que toda persona que tiene iniciativa para esos trabajos mejor remunerados se marchan a Estados Unidos o se marchan a Andorra. Andorra. Aquí los va quedando lo que no se puede mover de España. De España no podemos mover las playas ni podemos mover el sol, por lo cual el sector turístico sigue siendo la primera industria. Pero la solución no es cargárselo. La solución es que otras iniciativas se puedan desarrollar y puedas contratar. Y los sueldos que estabas comentando, esto es un tema curioso, los sueldos son bajos, pero lo que pagan los empresarios por un trabajador es mucho. El problema es que entre medias el Estado se está llevando una parte increíblemente grande. El Estado, sin trabajar, es decir, tienes un trabajador, pues el Estado se lleva casi el equivalente, el 50% de lo que se está llevando. Y no pega un palo al agua, es que el Estado es como el hermano de Sánchez. Es decir, tú tienes que pagar un sueldo a ese Estado por cada trabajador que estás contratando. Luego, los sueldos pueden ser más altos, pero no encarecer al empresario ese sueldo, sino que robe menos el Estado del fruto del trabajo. Hay que recordar que el IRPF se instaura en España en 1979.
0: Fue después de los pactos de la Moncloa y todo aquello.
3: Claro, en el 79, pero hasta entonces la gente se podía comprar una casa y se podía comprar un Seat 600 y tal, pagando unas letras con unos puestos de trabajo no necesariamente grandes. Entonces el problema es que aquí el Estado está hecho para que no salga nadie adelante con iniciativas empresariales. En Europa no se va a crear nunca un Endivia, no se va a crear un Alphabet, no se va a crear nunca un Meta, porque esas compañías se las cargan continuamente porque no hay aire para que puedan crecer. Cualquier tipo de incubadora, no hay aire. Y sin embargo luego sale von der Leyen diciendo vamos a invertir en este tipo de compañías o en inteligencia artificial no sé cuántos miles de millones. Señora, no hace falta que Europa se gaste miles de millones para que ese tipo de empresas florezcan. Simplemente no metan la mano en el bolsillo a la gente, porque en Estados Unidos no dan dinero para que florezcan estas compañías, simplemente las dejan vivir. Simplemente las dejan que no paguen impuestos durante los primeros años, simplemente les dan facilidades, pero es que aquí cada vez que alguien destaca un poquito van a crucificarle para llevárselo para la saca y para financiar a la gente que no quiere trabajar pudiendo hacerlo. Entonces eso es parte del problema. Entonces claro, si las empresas no contratan porque se ven castigadas en el momento que tratan de contratar, pues hay mucha gente que no trabaja, los salarios bajan y eso es realmente el problema. Es más, el socialismo, luego no nos carguemos lo único que funciona, que es el turismo, por el momento, porque lógicamente la gente no se puede llevar los hoteles y las infraestructuras a Noruega, porque la gente no va a ir a pasar el verano a Noruega, pero ni tampoco nos carguemos el sector primario, que ya está en eso Europa.
0: Don José Ramón.
2: Yo estoy de acuerdo. No voy a hacer como aquellos dos protagonistas de Tintín o Tintán, que eran Ripó y Ripó. Yo diría más.
0: Hernández y Fernández.
2: Yo diría más. Hemos hablado de impuestos, hemos hablado de la prevalencia y del peso excesivo del Estado, hemos hablado de socialismo, hemos hablado de sectores, bueno, de sectores, de uno en concreto, pero vamos, de la manera en que lo ha presentado García Domínguez induce a leerte el artículo, pero no es correcto ese titular. Yo me iría a la historia un poco. Vamos a ver. Y no ya por la formación profesional que José Javier ha mencionado. Es decir, teníamos una formación profesional absolutamente impresionante.
0: Sí,
2: no tengo sino que recordar las universidades laborales, que por supuesto es una creación del régimen anterior. No, vamos a una historia más reciente. Vámonos a mitad de año 1985, cuando España, junto con Portugal, entra en el mercado común europeo, no la Unión Europea, en el mercado común europeo, juntamente con Portugal, y entra en vigor todo lo que se ha acordado el 1 de enero de 1986. A cambio de recibir fondos estructurales y de otro orden para mejorar nuestras infraestructuras, consentimos en destruir una enorme parte de nuestra agricultura y de nuestra industria. Y se hizo a cambio no ya de ese dinero, que iba de suyo, sino de que a ese gobierno de entonces que iba a dejar a España, que no le iba a reconocer ni la madre que lo parió, y ya no hace falta que siga intentando identificarlo, le venía bien que Europa, como dicen los modernos, nos reconociera políticamente. Y a cambio de un reconocimiento político se destrozó la economía española, como se ha ido viendo a medio y largo plazo. Es decir, nos hemos cargado sectores enteros, por ejemplo la construcción naval, nos hemos cargado cornisas cantábricas enteras por no profundizar, y si profundizamos vemos que nos hemos quedado con una pequeña parte de la industria que disponíamos. Había una frase de cuando yo era jovenzano que decía: nos vamos a convertir en los camareros de Europa. Pues sí, algo así, esto
0: yo
2: es bastante lamentable.
0: Estoy de acuerdo contigo.
2: Y el turismo, que es un poco el que nos ha posibilitado generar la riqueza necesaria en términos de divisas, ahora ya no, porque la inmensa mayoría son turistas que utilizan la misma moneda que nosotros. Lo que hay que hacer es diversificar e incrementar el turismo caro. Aquel turismo que deja mucho más dinero aquí del que dejan esos paquetes que se venden a los turistas que vienen, se emborrachan, se queman bajo el sol, se marchan y no saben dónde han estado, salvo que se tiren por el balcón y fallen y no acierten en la piscina, en cuyo caso o bien se quedan aquí para siempre o bien vuelven y no se olvidan. Bromas aparte, esto exige una pensada. No sabría si pedirte un monográfico, pero verdaderamente hay mucho que hacer y no va a ser este el gobierno.
0: Pues me parece que es una buena idea lo del monográfico.
2: Yo
0: el cómo salimos de aquí, porque eso es por un objetivo. Yo creo que necesitamos que vengan menos turistas de Pepe, ese que es efectivamente provocador. Me apunto un poco a lo que tú decías, es decir, lo que necesitamos es que se dejen más dinero. O sea, lo que importa es el dinero que se dejan, no la cantidad de gente que entra, ¿no?
3: Sí, pero...
0: Y por otra parte, es verdad que objetivamente tenemos un problema de renuncia expresa a explotar los recursos naturales que tenemos.
3: Sí,
0: yo quiero recordar que el mayor fondo soberano del mundo es el noruego. Solo sobre la base de sus exportaciones de petróleo. En fin.
3: Sí.
0: Bueno, perdona, que Miguel Ángel
1: habla. No, simplemente que en relación con lo que estáis comentando, el drama de los empresarios consiste en que querrían retribuir mejor a sus trabajadores, pero están imposibilitados, incapacitados, porque cada euro que pretende subir de sueldo a un trabajador implica una serie de costes para el empresario que hacen inviable. Es decir, como bien decíais, no es lo que le das al trabajador, es lo que te cuesta cada euro que le pagas al trabajador más los impuestos que le están aplicando al trabajador. Mientras tanto, mientras tenemos esta crucifixión a los españoles en impuestos, pues nos encontramos con que el hermano del presidente no tributa y que Julito Martínez, el presunto
0: testaferro,
1: no presenta la declaración y nadie se entera. Tenemos un país fantástico.
0: Ayer contaba aquí Figaredo, hablando de la cuestión de la desregulación, algo que yo ignoraba, que es que a partir de 49 trabajadores, la montaña burocrática que cae sobre una empresa es absolutamente desalentadora. Entonces hay un montón de gente que prefiere no contratar, sencillamente porque no podría gestionar eso.
1: Porque es imposible.
3: Que además es absolutamente contraintuitivo, porque lo que necesitamos en España, exacto, es precisamente que se fusionen empresas para que cojan mayor dimensión, mayor masa crítica y sean más competitivas. Entonces eso es, habría que alentarles y no castigarles a una empresa por crecer. No, yo lo comentaba sobre el tema de los turistas y la turismofobia que se puede producir. Pero hay que tener en cuenta que yo prefiero, porque la izquierda parece que sí, prefiere un país de ilegales a un país de turistas. Oye, por lo menos los turistas no hay que ponerles piso, no hay que darle paguita, no hay que darle un telefonito ni nada, ni le tenemos que subvencionar nada. Y además ellos vienen con un seguro médico, por lo cual no nos fastidian demasiado. Entonces, claro, te encuentras con la izquierda, que lo de welcome refugees, que por supuesto que refugees, very welcome, por supuesto, pero no ilegales. Y los ilegales, oye, pues parece que son bienvenidos por esta izquierda y vamos a tener un modelo de país tremendo. Mira, que los turistas sigan viniendo. Lo que hay que hacer es, a más, hay que conseguir que empresas de otro tipo quieran residir aquí. Porque, de nuevo lo digo, es decir, muchas empresas que no necesitan estar localizadas aquí, ¿por qué se van a localizar si las crujen? Teníamos que hacer atractivo España para que vinieran aquí sedes de multinacionales y crear aquí multinacionales. Pero resulta que no, que lo que hacemos es crujirles. Y un tema no es solamente por los impuestos a las empresas de una multinacional que quisiera sentarse aquí en España, sino además los temas impositivos respecto a los ejecutivos. Es decir, nosotros, por ejemplo, en algunos casos tenemos sedes en Londres o sedes en otros sitios donde el pagar el piso a tus ejecutivos sale más caro. Pero es que los ejecutivos, que podrían estar felices aquí en España, porque además hablan muchos de ellos español, anglosajones, norteamericanos, el problema es que dicen, prefiero los impuestos en Londres que no los impuestos que tendríamos.
0: Eso pasó en Francia. Londres está lleno de ejecutivos franceses que viven allí. Porque es invivible.
3: Entonces, claro, aquí tenemos el clima, tenemos la sanidad, tenemos la gastronomía, solo nos falta hacer atractivo España para que se vayan instalando esas compañías y empresas también nacionales empiecen a quererse quedar aquí y no irse. Pero bueno, ese es el tema.
1: Solo una pequeña cuestión en relación con la explotación de los recursos naturales.
0: ¿Lo hemos prohibido por ley?
1: Lo hemos prohibido por ley. Yo te diría que no des ideas porque, sobre todo, que si se tienen que explotar, no sea con este gobierno, que son capaces de poner al frente de las minas al señor Zapatero. No.
0: Viendo quién está al frente, ¿quién está al frente de la Empresa Nacional de Uranio?
1: Y los contactos también los tiene, ¿no?
0: ¿Quién está al frente de la Empresa Nacional del Uranio?
1: Ah, bueno, sí.
0: El que era gerente del PSOE,
1: claro,
0: ¿no?
1: Claro, claro.
0: Así que aquí también tenemos...
3: Pero no hay que saber mucho de energía atómica para ser presidenta de nuclear.
0: Ya, no, eso ya lo decía una señora, ¿no?
3: Por favor. Que también eso es malo.
2: La ventaja de Zapatero es que, sabiendo lo que sabe de oro, le podemos mandar a las médulas a ver si los romanos se dejaron algo. Él lo encontraría.
0: Yo lo del monográfico, a ver si podemos hacerlo, es muy importante, a ver si podemos hacerlo antes de que acabe el curso. Si estáis antes de que llegue la canícula de agosto aquí, porque es que es una cuestión crucial, ¿eh? Si, vamos a ver, la razón por la que su hijo, que ha terminado Derecho y Políticas con un grado de no sé qué, está repartiendo en globo con un V, es que no hay dónde estar. Claro. Pues hay que dar una pensada, ¿eh? En fin. Bueno, pues nos vamos a la publicidad. Vamos a la publicidad y luego entramos en el asunto este del Mundial y de Marruecos, que es extraordinariamente importante, porque es una nueva renuncia de la política exterior española ante Marruecos. Yo, sinceramente, no creo que un móvil hackeado de tanto de sí, ¿eh? De verdad. Porque además no solo España, ¿eh? No solo España, que la semana pasada, hace 10 días, no vimos a Nadia Calviño inaugurando un tren de cercanías en Marruecos, con dinero europeo. Claro, aquí hay un designio de poder bien claro, de incorporar a Marruecos como zona económica dentro de la UE y tal, están jugando a eso. Tiene usted que ver, por cierto, el acuerdo bilateral de la Unión Europea con Marruecos, está en la web, se puede leer. Joder, Vaya, quisiéramos nosotros. En fin, bueno, pues vamos a hablar de lo del Mundial, que la final va a ser, ya verá usted a Mohamed VI, con Zapatero al lado, presidiendo la final de la Mundial de Fútbol 2030. Publi, lo vemos.
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0: 22-17, 21-17 en Canarias. No sé si le he contado que es el 14 de julio, hoy es el aniversario de la toma de la Bastilla con B, que alguno cree que es con P. No, la toma de la Bastilla, no, la toma de la Bastilla. Que era una cárcel que estaba prácticamente vacía, ¿eh?
1: No había nadie ahí.
0: No había prácticamente nadie. Pero bueno, dentro de la mitología revolucionaria, escrita por Michelet y compañía y tal, terminan convirtiéndolo en el acontecimiento mítico para celebrar la insurrección del pueblo de París contra la corona. Es interesante lo de la Revolución Francesa, porque se han contado tantas mentiras, pero bueno, todo esto venía a cuento de que hoy es la fiesta nacional francesa, hay un desfile en los Campos Elíseos, hay el tradicional abucheo a Macron, que las cadenas de televisión oficiales ocultan, la legión desfilando con Le Boudin y tal, y para festejar el día hoy, la familia real española se ha vestido con los colores de la bandera francesa. Entonces tenías a doña Leticia de blanco, creo que era, y no sé cuál de las infantas, una de rojo y otra de azul. Está bien porque así se conmemora adecuadamente la decapitación del primer Borbón, o sea, de verdad, ¿eh? Alguien en la casa del rey debería, en fin. Pero bueno, si le vamos a dar el Mundial a Marruecos, pues usted me contará. Lo del Mundial es un robo a mano armada, uno más. Y evidentemente nos lo robarán a nosotros. España tiene, en fin, condiciones sobradas para organizar un Mundial ella sola. Metimos a Portugal porque, pues, muy bien, tiene una gran tradición futbolística. Claro, pero Marruecos, pues sí. Y además que se quiere llevar la final, que es lo que nos cuenta Yago Soler.
2: Marruecos intensifica su ofensiva para robarle el Mundial de 2030 a España. Rabat da prácticamente por asegurado el respaldo de la FIFA para que el partido de la final se dispute en Casablanca y no en el Santiago Bernabéu, en Madrid. Entre las ventajas que promociona el régimen alawita figura la construcción de la mayor desaladora de África, un megaproyecto que cuenta con más de 340 millones de euros de financiación pública española y que Marruecos ha incorporado a su candidatura como una garantía del suministro de agua para el Campeonato Mundial de Fútbol. La instalación, situada al sur de Casablanca, forma parte de un amplio plan de infraestructuras que el reino de Mohamed VI quiere incorporar en el Mundial. Mientras tanto, desde distintos ámbitos ya se da por hecho que Marruecos ha desplegado una intensa campaña diplomática para recabar apoyos internacionales como el de Estados Unidos, Francia o Israel, y también el de la FIFA de cara a esa elección de la final. Diversas voces cuestionan el posicionamiento de España financiando una infraestructura estratégica que puede dar con que la final del Mundial 2030 se juegue en Marruecos. Todo ello hay que sumar las relaciones sensibles entre Madrid y Rabat, con un arrodillamiento para muchos del gobierno de Pedro Sánchez en cuestiones como el Sáhara, la cooperación migratoria o las inversiones estratégicas.
0: Mira, estábamos hablando de Marruecos y aparece un gol Pedro Porro. ¿Viene usted por dónde? 2-0. No está nada mal.
1: Muy
0: bueno,
1: bien.
0: La morterada de dinero que nos estamos dejando en Marruecos. Y nos quieren quitar la final.
1: Absolutamente.
0: No el Mundial, que hay que trabajar más. No, la final, o sea, las pelas.
1: Absolutamente, pero yo envidio a Marruecos porque sus dirigentes, el rey Mohamed VI, realmente defiende los intereses de Marruecos y defiende a los marroquíes, pero perfectamente. Yo además soy un aficionado, yo toda la vida, desde los 18 años, yendo a Marruecos. Yo sé exactamente que su padre, Hassan II, no tenía nada de buena prensa con sus conciudadanos y, sin embargo, Mohamed VI sí la tiene. Ha hecho muchas cosas, está prácticamente irreconocible. Cuando vas, yo antes iba a Ceuta o a Melilla y entonces cruzaba de Ceuta a Tánger o de Melilla a Nador y, bueno, era como pasar de Europa y del primer mundo al tercer mundo. Ahora es todo lo contrario. Te encuentras una Melilla, una Ceuta, venidas abajo, sucias, y cruzas a Tánger y Tánger, oye, ves calles limpias, hierba, industrias que se están poniendo ahí, y haces lo mismo, o sea, coges y cruzas de Melilla a Nador y ves toda la costa que antes estaba llena, pues, de favelas y tal, con hoteles, con las fachadas de color, parece como si uno estuviera en Dubái. Entonces, es decir, Marruecos está actuando de una manera muy inteligente. Marruecos está sacando el país hacia adelante y encima lo está sacando con la financiación de Europa. Encima Marruecos está invirtiendo en defensa. Y entre tanto, ¿nosotros qué estamos haciendo? Y la verdad es que no se entiende que tengamos esa pleitesía hacia Marruecos. Marruecos, además, está socio preferente de Estados Unidos en estos momentos, cuando deberíamos nosotros de tener ese papel, pero claro, si nos dedicamos a dar patadas en la espinilla a la primera potencia mundial, pues estamos como estamos. Y espero que España espabile, porque la verdad que la culpa no es de Marruecos. Marruecos lo está haciendo muy bien, lo que pasa es que nosotros tendríamos que estar haciéndolo mejor. Y sin embargo, da la impresión que tenemos un gobierno que se está dedicando a vender el país a trozos, a venderle país a trozos a China, que está más con los intereses de otros. Hablaremos luego posteriormente del tema de Gibraltar y esto es pues muy triste, muy triste.
3: Es muy cierto lo que dices, Marcos, pero voy al hilo de una cosa que ha dicho antes José Javier, es decir, la Unión Europea está utilizando a Marruecos, o más bien está mirando a Marruecos como un socio preferente, digamos, sí, extracomunitario, permanente y de cara al futuro. De hecho, le ha concedido trato de favor en muchos ámbitos que nos están haciendo mucho daño, sobre todo el agroalimentario. Pero no es eso lo que más me preocupa, porque las decisiones no se toman aquí. Somos, pues, uno, y no somos de los más importantes miembros de la Unión Europea. No, a mí lo que me preocupa es el dinero que nosotros estamos entregando gratis et amore contra los intereses del Estado español en favor de los intereses del Estado marroquí. ¿Por qué? Porque no hay intereses del Estado español, hay intereses de los partidos que ocupan la presidencia del gobierno español y que la apoyan. ¿Qué significa esto? Bueno, pues que son intereses cortoplacistas y sobre todo incomprensibles. Es decir, que tú financies con más de 300 millones de euros la creación de una desaladora gigantesca en Marruecos es absolutamente ridículo e innecesario. Como era ridículo e innecesario hacer préstamos favorables a la República Popular China, cuando la República Popular China ya llevaba años creciendo al 10% anual acumulativo. Bueno, pues en España tenemos las instrucciones de que hay que darles créditos favorables porque hay una instrucción superior. Miren, ya termino. Alguien tiene que interpretar correctamente los intereses de España. Los intereses de España como Estado español, no como gobierno que fagocita el Estado español en función de intereses de partidos. Y eso lo tiene que hacer alguien, y si hay que cambiar el esquema constitutivo de España, cámbiese.
1: Ojalá fueran intereses de partidos y no intereses personales.
4: Sí, claro.
5: Es que yo quería realizar una mención respecto de esta última cuestión, y es que Marruecos tiene unos servicios secretos excelentísimos, están intrincados y metidos en la sociedad española hasta la médula, tiene una red de influencias tanto en España como en Europa también que es muy envidiable, y a mí lo que me gustaría saber respecto de todo esto que está sucediendo es cuánto le cuesta al rey de Marruecos el kilo de político español o de la Unión Europea para conseguir lo que está consiguiendo, porque no es la primera ocasión en la que en la Unión Europea se han producido escándalos relativos a compra de parlamentarios, europarlamentarios, y en España, yo creo que todo esto, yo no creo que simplemente sea por razones políticas y de geopolítica de la Unión Europea. Yo creo que aquí, pues hombre, lo estamos viendo en España con los políticos de este gobierno, ¿eh? ¿No? Es decir, aquí tiene que haber más de lo que estamos sospechando. Por otra parte, señalar que, hombre, a mí me

0: Preocupa también que nada menos que un país como Marruecos tenga una de las industrias, entre comillas, presuntamente de droga, de hachís, y hombre, yo, sinceramente, yo no creo que haya negocio en el territorio marroquí que se pueda llevar a cabo sin la aquiescencia o por lo menos en la tolerancia del rey.
1: En el caso concreto de las plantaciones, claro. Son propiedad real, ¿eh? Y claro. Eso lo sabe todo el mundo.
0: Pues eso es lo que yo no entiendo de los españoles. Josep Pla, cuando creo que lo llevaron a Las Vegas y vio todas Las Vegas encendida, dijo, oiga, ¿y esto quién lo paga? Pues lo paga el español. O sea, ustedes que hace muy poco tiempo han pagado el impuesto sobre la renta, menos el hermano del señor Sánchez y Julito Martínez, pues usted está contribuyendo a pagarle todo esto al rey de Marruecos.
2: Sí, yo creo que hay un tema muy curioso. A mí me da la impresión a veces que Sánchez reporta a Mohamed VI. Me da la impresión, por ejemplo, que porque se ha dado el caso, que Mohamed VI ha dicho, esa ministra González Laya no la quiero aquí, me la cambias. Y hay ministros que a lo mejor querrían irse y no pueden irse, que son precisamente aquellos del Pegasus, que es Marlaska, que es Luis Planas, que es Margarita Robles, y bueno, y ahí en lo de Pegasus está también Sánchez y su mujer. Y entonces se empiezan a entender muchas cosas. Cuando pones los puntos existen, las líneas no, las líneas son interpretativas mías, pero si vas juntando esos puntos, pues entiendes por qué desmantelan Oconsur y entonces las lanchas de los traficantes pueden subir casi hasta por el Guadalquivir hacia Sevilla. Uh-huh. ¿Por qué no se permite disparar a los motores de esas lanchas? ¿Por qué se ha desmantelado fuerzas y cuerpos de seguridad para que pueda fluir ese tráfico? Cuando uh-huh. ves cómo reacciona Trump con las barcas que llevaban droga de Venezuela, pues oye, te da cierta envidia. Pero vuelvo a lo mismo, es decir, el rey de Marruecos defiende los intereses de Marruecos y de sus ciudadanos y, sin embargo, Sánchez no defiende a España ni los intereses de los españoles ni a los ciudadanos españoles. Y eso es lo que es un desastre.
1: Defiende los intereses de Marruecos. Aquí hay un momento interesante porque, eso es verdad, pero no obsta para que la penetración de Marruecos dentro de las instituciones europeas desde hace unos años, unos cuantos años, sea extraordinaria. Cuando estalla el Qatargate, detrás del Qatargate aparece Marruecos. Y cuando se pone a investigar a la policía belga, la resolución inmediata es esto mejor que lo investigue la policía marroquí. Con lo cual se acabó para siempre el asunto. No hemos vuelto a saber qué pasó ahí. Sí. Pillaron a tres o cuatro y tal, que pillaron al dinero en casa, que hay que ser, pero, y nada más. Y
0: proximidad, sería proximidad.
1: Ahora estamos nosotros arrancando olivos aquí e importando aceite masivamente desde Marruecos.
2: Eso te iba a decir, cuando tú vas, lo que llamamos entonces la interminable, que ahora ya es una carretera muy bien hecha, cuando quieres ir al sur, quieres ir a Ratchidi, a Mersuga, a Chegaga, te encuentras de repente 100 kilómetros, 150 kilómetros, con plantaciones de olivitos de este tamaño, con gota a gota. Dentro de varios años esos olivos van a... Pero es espectacular lo que se está haciendo en Marruecos. Y entonces resulta que Europa, lo único que Europa no pudo decir, os vais a cargar la industria, vais a tener que cerrar todo este tipo de cosas cuando entramos en el mercado común. Y lo único que no podía era cargarse nuestro sector turístico, ¿eh? Y no podía cargarse nuestros olivos, ni podría cargarse estas cosas. Pues bueno, ese acuerdo preferente con Marruecos lo único que hace es que seamos prescindibles. Es decir, de alguna manera, las únicas fortalezas que nos han dejado que siguiéramos teniendo, pues pueden estar en estos momentos en riesgo. Y yo creo que algunas cosas a mí me parece que rozan lo que podría ser constitutivo de alta traición.
3: Sí, yo, digamos que me lo has quitado de la lengua, iba a decir, bien, lleváis hablando un buen rato, y esto lo que significa es que si por un lado hay un proyecto de país, y sin duda alguna hay una estrategia, es decir, hay un largo plazo, aquí no, aquí lo único que hay es venderse, literalmente, venderse porque alguien te compra, pero claro, has utilizado el término que sintetiza todo lo que se ha venido diciendo hasta ahora, traición.
1: Mire usted por dónde la cosa nos lleva insensiblemente a Zapatero, una vez más. Es interesante. Claro. En la línea de puntos de Marcos de Quinto, hay que añadir a Zapatero. Es muy interesante. Cuando entras el mundo negocios de Zapatero, además con agente marroquí incorporado. Un señor, por otra parte, muy notable, muy relevante, un gran médico que se va a trabajar a los Estados Unidos y allí hace tanto dinero que decide dejar la medicina para dedicarse solo al dinero. O sea, un vocacional, pero del dinero. Y este es al que mete Zapatero en su mundo este del Gate Center, de la cosa china y tal. Este. Y toda esa operación viene a coincidir, además, en el tiempo, con el cambio de postura sobre el Sáhara, etcétera, etcétera, ¿no? Y aquí el CNI, que al parecer, según Jesús Cacho, se lo cuenta a alguien que utilizó esa información para lo que no debía. No sé si el CNI o la persona que la recibió, eso ya ellos lo sabrán, porque en la casa siempre han sido listísimos, sobre todo a la hora de perseguir a la extrema derecha, que ha sido en lo que llevan metidos 40 años. En fin, lo de Zapatero, el marroquí de Zapatero, es que cada capa que vas quitando encima del fraude Zapatero, aparece una realidad todavía más gorda y más siniestra. La última es esta, lo vemos.
4: Novedades con respecto a José Luis Rodríguez Zapatero. El expresidente del gobierno habría incorporado a su lobby a un financiero marroquí del círculo de confianza de Mohamed VI. Hablamos de Khalil Binebine, un inversor multimillonario, miembro de una influyente familia con acceso directo al entorno del rey de Marruecos. Su incorporación al consejo asesor de su lobby pro-chino refuerza las conexiones internacionales de Zapatero, tanto con grandes inversores como con la élite política y económica de Marruecos, un hecho relevante para entender su estrecha relación con Rabat, intensificada desde su salida de la Moncloa en 2011. La asociación pro-china pagó más de 350.000 euros al expresidente y otros 171.727 euros a Laura y Alba Rodríguez Espinosa, sus hijas. En total, más de medio millón de euros procedentes de una organización en cuya cúpula figuraba el multimillonario marroquí. Estas conexiones entre el expresidente y Marruecos se habrían vuelto más relevantes tras conocerse la existencia de las famosas joyas valoradas en 1,3 millones de euros, las cuales, según el entorno de Zapatero, podrían ser regalos de Mohamed VI. Por el momento, ni el lobby ni Zapatero han informado de irregularidades relacionadas con este nombramiento, aunque el lobby sí que ha eliminado de su página web los nombres de sus directivos y miembros del consejo asesor.
1: Bueno, del entorno de Zapatero usted créase lo que hay que creerse, porque es el mismo entorno que dijo que si eran las joyas de la suegra. Al final la suegra era un señor de Arabia Saudí, de repente. Y luego Arabia Saudí dijo que no, que yo no soy la suegra. Ahora están buscando una suegra, que va a ser al final Mohamed, o no. En fin, pero bueno, el asunto es que vaya red, ¿eh?
2: Sí, hay una cosa muy interesante, porque el silencio de Zapatero respecto a las joyas produce que pueda existir hipótesis cada vez distintas, muchas hipótesis. Y quiero contar una que lo digo simplemente porque me lo comentó una persona que podría ser el pago por haber sacado de prisión a alguien. Hay una costumbre, o había una costumbre dentro de lo que es familias adineradas en Venezuela, donde colocas, engarzas piedras que sí tienen valor dentro de lo que es contenedores o joyas que te tuvieran menos, para, en caso de tener que salir, dar la apariencia de que no. Entonces, eso parece ser que es algo que se ha producido y que gente ha tenido piedras colocadas de esa manera en determinados soportes o joyas, que explicaría el hecho de que no exista, pues a lo mejor, una firma de joyería en ello. Y que probablemente podría haber sido el pago de gente que dices, oye, hay que sacar a esta persona de allí, y bueno, y si en algún momento Zapatero ha intercedido, ¿por qué no vamos a sospechar, después de las cosas que estamos sabiendo, que no lo haya hecho solamente por buena voluntad, sino a cambio de un pago? Entonces, yo simplemente lo digo como hipótesis, no estoy acusando en concreto de que
1: no,
2: eso
1: pero mientras
2: sea,
1: él no aclare,
2: pero mientras él no lo aclare, pues,
1: ellas,
2: pues
1: claro,
2: está simplemente ahí permitiendo estamos que haya muchas hipótesis al respecto.
3: Otra vez con la síntesis, los famosos diamantes de sangre tienen un paralelismo inevitable, sí, es evidente, sí, sí, por un lado. Por otro, a mí ya empieza a mosquearme que se hable tanto de las joyas. Entiendo que si dices, puede ser una semana o 10 días y llegamos a los 30, la gente se pregunte, pero es que no puede encontrar justificación. Evidentemente que no puede. Pero eso de tener las joyas ahí en candelero como agitándolas para que no se hable de otra cosa, me empieza a preocupar. No es que no se hable de otra cosa, pero quita parte de la atención. Y eso me empieza a mosquear un poquillo. A ver, de Arabia Saudita no son. ¿A poco que conozcas los mecanismos y los procedimientos que rigen el funcionamiento de los regalos en los países del Golfo Arábigo o de la península, sabes perfectamente que este tipo de cosas no se producen? No es así, no hay tal cosa. Es decir, esto ha sido un intento de desviar la atención. Va a ser mucho más cerca de lo que ha dicho Marcos que de lo de Arabia Saudita, y por supuesto no va a haber documento alguno que justifique la entrega de nada. Pero el mal gusto de recurrir a un rey que ya está muerto es que es la guinda encima de la podredumbre moral de esta buena gente, que se ha creído, me parece, que estaban más allá del bien y del mal y que eran impunes.
1: Esa es la impresión que da cuando empiezas a leer todas las cuestiones respecto a lo que roba Zapatero, los pagos a la empresa de las hijas, etcétera.
3: Claro.
1: O sea, uno no hace esas cosas, a menos de que sea una mala persona que quiera fundir a las hijas, vamos. Uno no lo hace salvo que pienses que no te va a pasar nada, porque tienes carta blanca.
0: Así de claro. Y en ese sentido, yo quería poner de relieve que en realidad Zapatero está investigado porque un organismo de Estados Unidos envía a España las conversaciones de los socios de Plus Ultra que cantaban de lo lindo en sus móviles y en sus mensajes. Porque si eso no llega a llegar, habría sido muy difícil pillar a Zapatero en las condiciones que hoy en día lo tenemos.
1: Aquí la Fiscalía había archivado el asunto Plus Ultra.
0: Correcto, así de claro. Es decir, es cierto, la impunidad es abismal. Es decir, Zapatero tenía la conciencia de que podía hacer y deshacer. Y por otra parte, realmente, cuando en un mitin electoral dijo que ser socialista era estar dispuesto a dar mucho
1: tener poco,
0: y tener poco.
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0: 23, 24 en Canarias y seguimos con el tema urbanísimo, claro. Hemos visto lo fundamental, incluso con los la base jurídica de todo lo que ha pasado, bueno, y ahora hay que ver la parte política que, mire, objetivamente es preocupante. Es muy preocupante, porque la reacción de la izquierda, sobresobrada, desmedida, etcétera, alienta la violencia abiertamente. Cuando un ministro te dice, por favor, podemos recuperar el tuit de Óscar Puente que hemos puesto al principio del programa, cuando un ministro le dice al jefe de la oposición, o sea, te arrepentirás, decía Girautau, y es que parece que lo haya dicho Ángel Galarza, que era efectivamente el ministro de la Gobernación del Frente Popular, pero totalmente, te vas a arrepentir, le dice Óscar Puente, pero bueno, o sea, ¿dónde estamos? Bueno, vamos a ver por encima las reacciones y ahora comentamos qué mal perder tienen, ¿eh? Joder, en fin, pero mucho peor que esto. Vemos reacciones y comentamos la cuestión. Vamos a ello.
1: La condena de David Sánchez ha dejado reacciones nada más conocerse. Tanto los partidos de la oposición como los socios de investidura se han referido a esos 9 años de inhabilitación que se le han impuesto al músico. El PSOE no ha querido quedarse callado por esta sentencia que afecta al hermano del presidente del gobierno. Pachi López, portavoz del partido en el Congreso, ha tildado dicha sentencia de barbaridad.
2: Porque no se ha perseguido un delito, se ha perseguido una persona por ser el hermano del presidente del gobierno, el hermano de Pedro Sánchez. Es una auténtica barbaridad que nosotros acatamos como siempre.
1: Gabriel Rufián se ha mostrado en contra de la resolución. Dice que es por la cara, que no hay motivos suficientes para sentenciarle de esa manera.
3: Porque es una sobrada importante. Luego viene también Begoña Gómez, que será condenada por la cara.
1: Pero eso no es todo, porque la oposición también ha hablado. La portavoz del Partido Popular en el Congreso, Esther Muñoz, se ha referido a las reacciones que acabamos de escuchar. Se ha llevado las manos a la cabeza con ellas y dice que a ver si ahora va a ser todo casualidad.
4: Oiga, qué casualidad que de todos los ciudadanos que hay en Badajoz le cayese la plaza al hermano de Pedro Sánchez.
1: Y en cuanto a Vox, el diputado José María Figaredo dice que no hay mayor prueba que demuestre que son unos ladrones.
5: Lo que diga un juez nos parece estupendo y además es que esto lo que demuestra es que estos tipos son unos chorizos.
1: Estas solo son algunas de las reacciones de las muchas que ya han salido. Por redes sociales, perfiles como Santiago Abascal o Alberto Núñez Feijóo también se han pronunciado y dicen que la verdad terminará imponiéndose.
0: Pachi López. Pues es natural que diga estas cosas porque no sabe nada de nada. Bueno, tampoco vamos a engañarnos. ¿Recuerda usted que Leire Diez, siempre afortunada y fina, le puso el mote de boniato con gafas? Y la verdad es que Leire hilaba finísimo. Bueno, quizá no sea la expresión adecuada, pero bueno. Vale, lo de Rufián me llama más la atención, porque hizo lo mismo con Zapatero, ¿se acuerda usted? Y al día siguiente estaba en el Congreso diciendo, esto es una mierda, no sé qué, una cosa rufianesca. En fin, ahora bien, el ambientillo general, porque han tocado a rebato, tal cual, de van a por nosotros porque somos progresistas y buenas personas, me parece una insensatez. Porque ellos no se lo creen. ¿Usted cree que esa gente se cree lo que dice? No. Pero la masa cerril que tienen, como la golfa esa que estuve que entró el otro día en la tumba de Franco, claro. Esa gente sí se lo cree. Sí.
6: Yo creo que a Pachi López solamente le ha faltado decir que con lo bien que componía El Condenado. Eso es demasiado fino para Pachi. Demasiado, ¿no? Sí. A ver, pero también hay otro elemento que en este gobierno y sobre todo en el Partido Socialista se produce habitualmente, que es que da la sensación de que exista un concurso de todos los cargos socialistas por aparecer como el perro fiel del señor feudal y el que más muerde y el que más agrada a su jefe. O sea, es como un concurso entre Óscar Puente, Óscar López, el Pachi López y toda esta playa o sea, es que yo creo que es tan llamativo y tan dramático verles hacer este papel, ¿verdad? Que yo creo que perjudica incluso al propio Pedro Sánchez.
0: El Masaiz, o el Masai, como dice Ferrandis, no, lo tengo que leer. Sí. Le ha puesto mucha interpretación. Claro. Igual es que venía perjudicada de Pamplona, que se había pasado.
6: Ah, sí, que se ha puesto con la peluca.
0: Con la otra, pero...
7: Da vergüenza esa competencia que tiene. Y es que son ladrones, pero en ambos sentidos, porque roban y porque ladran. Y son muy ladrones. No, es cierto. Ver,
0: está bien traído. Está bien traído.
8: Yo es que creo que siguen instrucciones del partido. Es decir, el partido sabe que el que calla siente y por tanto no calla. Y entonces dice, ala, a decir la burrada más grande que podáis. Lo de Galarza está muy bien traído, lo tenía apuntado aquí por si me olvidaba el apellido. Y también me he acordado de la pasionaria.
7: Sí, sí. Su último discurso.
8: Ese hombre ha hablado por última vez. Pues sí. Y entonces, claro, la diferencia del PSOE de ahora con el PSOE de los años 30, del 31 al 39, es que entonces mataban directamente y ahora todavía no. Y no quisiera yo dar ideas, pero evidentemente el cambio es radical. Es decir, en aquella época era brutal. Es decir, lo que hicieron fue absolutamente terrorífico. Lo de Calvo Sotelo, cuya efemérides
0: sí, fue
8: recordamos ayer, fue algo que hicieron con absoluta conciencia de que estaban matando a una persona que les molestaba y que no les iba a pasar nada. Bueno, pues el parecido con la actualidad es que no nos va a pasar nada y de repente va y les pasa.
7: Bueno, iban a ser tres, pero los dos primeros no los encontraron.
8: No los encontraron,
7: en su caso.
8: Claro, la famosa camioneta que estuvo haciendo el recorrido. Pero bueno, dicho esto, el PSOE es fiel a sí mismo. Nació así, se ha desarrollado así, estuvo 40 años, gracias Tamames, de vacaciones y han vuelto dispuestos, insisto en lo que dijo el Guerra, a que España no la reconozca ni la madre que la parió. Sí. Y lo triste es que no la reconocemos, pero es que ha empeorado enormemente.
7: Lo importante es que España no olvide todas estas declaraciones, estas reacciones, no hay que olvidar. Eso hay que tenerlo en la memoria, porque esta gente va a pasar mucha vergüenza, porque todavía les quedan muchos años de vida, y es gente que van a tener que vivir con esa vergüenza, con todo esto que dijeron. Yo no sé lo que va a hacer pues estos sujetos, pero van a tener una vida complicada. Y no hay que olvidar, no hay que olvidar.
6: Y respecto a Rufián, sinceramente, a ver, él es lo que hace, los chascarrillos y este tipo de actuaciones tan salidas de tono, ¿no? Pero da la sensación, o sea, cada vez se le está poniendo más cara de Yolanda Díaz y da la sensación de que quisiera optar también a un puesto en la Ejecutiva Federal del PSOE, porque es que realmente le hace falta expresarse en esos términos con una sentencia a alguien como él, es decir, ¿por qué tiene esta necesidad de agradar a Pedro Sánchez como si fuese un ministro más de su gobierno? No lo entiendo.
9: Desde el punto de vista... Perdona, José Ramón.
8: No, pero ha dicho una cosa al final, aparte de la sobrada, que esto es como la inventada, estos son estos términos que estas gentes sacan de la nada. No, ha dicho, refiriéndose a la condena de la esposa del presidente, ha dicho, va a ser condenada por la cara. Yo, si fuera al tribunal, tomaba nota y después actuaría.
9: Ha salido por cierto, un portavoz, quiero recordar que de la Audiencia Provincial de Madrid, me parece, quejándose del acoso contra la justicia, etcétera. Pero me parece que aquí alguien debería hacer algo, porque es que el tema es que ya nos hemos acostumbrado a que ante una decisión judicial que contraviene los intereses de la izquierda, porque solo pasa con la izquierda, la reacción sea perfectamente orquestada, perfectamente calculada, esto no son arrebatos, ¿verdad?, así de cargos políticos propios como de aliados y sobre todo de la sincronizada mediática, con una virulencia extrema contra los jueces, y es que eso es peligroso.
7: Yo lo que no sé es si el Consejo General del Poder Judicial podría querellarse, porque son acusaciones muy fuertes, les acaban de acusar de prevaricadores.
9: ¿Qué les han acusado de prevaricación abiertamente? Lo de Patxi López acusó de prevaricación.
7: Lo de Patxi López, o sea, esas declaraciones es para ir a un juzgado. Y bueno, y Óscar Puente, es decir, oye, que se le, por lo menos que se callen.
6: Pero no, yo no lo espero. Yo creo que como máximo van a llevar a cabo una especie, una nota de prensa, una declaración pública y poca cosa más. Yo no creo que vayan a...
7: Es muy grave porque es el poder ejecutivo haciendo esto. Es decir, el poder legislativo en el sentido de que el portavoz del Parlamento es Patxi López y el otro es un ministro del Ejecutivo. Entonces es poder legislativo y poder ejecutivo yendo contra un tercer poder y que les sale gratis, porque lo están haciendo tanto porque les está saliendo gratis.
6: Sí, pero también quería hacer una reflexión respecto a lo que tú acabas de comentar, y es que probablemente el Partido Socialista querría entrar en esa batalla directa con los jueces.
0: Sí.
6: Es decir, yo creo que lo prudente es seguir haciendo el trabajo, porque probablemente estén buscando que cometa cualquier juez o cualquier organismo de la justicia.
0: Y acudir al Constitucional
6: y liarla, y sobre todo en el debate público también. Es decir, sí. Yo pienso que eso tiene un doble filo que hay que tener en cuenta.
7: Bueno, si no prescribe, a lo mejor, no sé en cuánto prescribe, a lo mejor cuando cambie la tortilla,
6: pues
7: podría a lo mejor...
6: Eso, la legitimación la tendrían los propios miembros del tribunal, a los que se les está acusando directamente de...
0: Que en el caso de la Audiencia Provincial de Badajoz son tres, uh-huh. y los tres han sido en su resolución unánimes. A lo que se refiere Miguel Ángel Durán es a lo siguiente: ya hemos visto al Constitucional sacarse de la manga argumentos de lo más peregrino, uh-huh. para, en nombre de la protección de los derechos del defendido, de su eventual vulneración, torcer la mano de tal o cual tribunal. Y efectivamente, si ahora aparece un tribunal o alguien vinculado a un tribunal recriminando a un cargo político haberse producido en tales o cuales términos, al final eso podrá
6: utilizarse,
0: podrá ser utilizado por alguien de la inteligencia de Cándido Conde Pumpido para decir: ah, pero estabas coartando a la alta. O sea, claro, es que esta gente es muy mala. De todas formas, lo que debe quedar claro, pero desde mi punto de vista, lo que debe quedar claro es que esto es excepcionalmente grave. Y ahí hay un responsable concreto, que es el ministro de Justicia.

0: mismo.
1: Y sin embargo lo tiene muy complicado Begoña también.
2: Lo tiene muy complicado, pero fijaos hasta qué punto ha llegado la maldad de este gobierno y de este ministro, que en realidad no ha puesto a los fiscales a instruir todas las causas porque finalmente Junts per Catalunya no se lo ha querido votar. Porque si no, estos cambiaban las reglas del juego de las instrucciones penales sobre la marcha. O sea, iba a ser una escabechina. O sea, esto iba a ser un... Vamos, ni Venezuela. Es que esto... Pero por poco no lo han conseguido.
1: Está hablando Miguel Ángel del asunto de la reforma a Bolaños. Es que yo es que aquí hay mucha razón al pie porque a la gente se le pasa lógicamente la realidad.
3: Muy bien visto, muy bien visto.
1: Y en esa reforma se trataba de socapa de europeidad, que las causas las instruyeran los fiscales y no los jueces de instrucción, como se hace en otros países. Es verdad, en otros países donde los fiscales son enteramente independientes. Aquí ya hemos visto lo que han hecho en Badajoz. O sea, literalmente, cuando un particular acusa, es decir, tenía un derecho, me lo han quitado, para meter al chirimoyo, y va a la fiscalía se lo guarda y no lo saca. Claro.
4: Hay dos cosas todavía que podrían hacer desde la legalidad, que no desde la moralidad, y que podrían hacer. Los grandes problemas que tienen es la UCO y el otro grande problema, los jueces independientes. Pues desde la legalidad podrían perfectamente diluir la Guardia Civil en el Ejército, porque se podría hacer con una ley que lo aprobara, sería absolutamente tal, pero peores cosas es la ley de amnistía, y ellos sí lo podrían hacer desde la legalidad. Y podrían hacer otra cosa, incluso peor, que es lo que hizo Felipe González cuando llegó, que fue rebajar la edad de jubilación de los jueces y quitarse en estos momentos a la mayor parte. Entonces, esas son cosas que todavía pueden hacerlo. Y de los catedráticos. Entonces, estas cosas, yo no quiero dar ideas, pero nos podríamos encontrar que pudiera desaparecer la UCO y que la mayor parte de los jueces que en estos momentos están haciendo esta grandísima labor, pues que pasaran a la jubilación.
1: Ahora mismo el programa que tenemos por delante entonces es este asunto del hermano, está ya sentenciado, está condenado, ya van tres sentencias, el fiscal general del Estado por el Supremo, Ábalos y compañía por la Audiencia Nacional y David Sánchez por la Audiencia Provincial de Badajoz, y tenemos por delante, por un lado, la cuestión de las cloacas que ha hecho explotar el sumario que llevaba Pedraz en la Audiencia Nacional de los Hidrocarburos, estaba dormido, hasta que ha aparecido esta gente, también ahí ha metido la pata hasta el corvejón, me da la impresión, con la cosa de la cloaca. Bueno, ellos, para nosotros fenomenal.
3: Begoña Gómez.
1: Lo de Begoña, que está pendiente ahora mismo de...
2: De la decisión que está al caer de la Audiencia Provincial sobre las decisiones del juez Peinado. Está al caer esa resolución. O sea, que se formularon recursos frente a las resoluciones del juez Peinado que llevaban a Begoña Gómez a un tribunal de jurado.
1: Exactamente.
2: Entonces, se tiene que pronunciar sobre las resoluciones que han acabado con la instrucción que el juez Peinado ha dictado. Y eso está la resolución al caer. Creo que en esta misma semana probablemente dirán alguna cosa ya.
1: Y esto es la Audiencia Provincial de Madrid.
2: Provincia de Madrid.
1: Vale. Bueno, veremos. ¿Está Julito?
2: Uy, sí. Está Julito, el 22 o 21 creo que declara.
4: Y los nuevos casos que se pueden abrir si Julito...
1: Claro,
4: habla,
1: porque esto es un no parar.
4: Sí, sí, son acciones judiciales de racimo, que se dice. O sea, esto...
3: ¿Cuál bomba? Sí.
2: Qué importante ha sido la sentencia del Tribunal Supremo sobre el caso Ábalos respecto a la decisión que se ha tomado con Aldama. Porque ha señalado el camino a los Julitos, a las Leires...
1: Absolutamente, sí.
2: Absolutamente,
1: sí, sí, sí,
2: eso ha sido fundamental.
3: Y además es que en su día el PSOE también dijo que había que colaborar con la justicia.
2: El propio señor Bolaños.
3: Y como ha sido reciente, pues entonces ahora tienen... hablan mucho, sí, y el problema es...
4: Bueno,
3: que ahora
4: es la frase que siempre dicen, máxima colaboración con la justicia.
1: Máxima colaboración
4: y
1: con la justicia.
4: Respeto a las decisiones judiciales.
1: Bueno, pues ahí estamos. Haremos me parece que ¿se acuerda usted aquel monográfico que hicimos con las acusaciones populares? Que estuvieron aquí todas las que cabían, porque la mesa tiene... sus límites. Me parece que lo vamos a repetir porque el panorama ahora es para irse al verano, o sea, irse de vacaciones con el mapa en la cabeza de lo que hay. Así que tenemos ya dos monográficos. El de economía que ha sugerido Ferrandis y que es muy importante y que es con el que hemos empezado el programa y este otro. Ahora nos vamos a la publicidad. ¿Por qué? Pues porque está Parrado en la puerta.
3: Madre mía.
1: Que viene a contarnos el partido y lo que va a haber esta noche en Goles con Parrado. Hemos ganado 2-0. Goles de Lamine Yarzabal y de Pedro Porro. Volvemos enseguida.

0: hablar de fútbol.
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0: 23:44 en Canarias, y es el momento de anunciar con plena satisfacción que la selección española de fútbol se ha clasificado para la final del Mundial. ¿Contra quién? Pues ya veremos, o contra Argentina o contra Inglaterra. Pero finalmente se ha ganado 2-0 y Pedro Pablo Parrado ha estado pegado a la pantalla, gritándole a la fuente lo que tenía que hacer, y ha salido bien.
1: Vamos a España, Esparza. Escúchame.
2: Viva España.
1: Olé y olé, se gritaba en Dallas. Escúchame, olé y olé.
0: Sí, ¿eh?
1: Durante gran parte del partido, hay que decirlo. España superior a Francia. Francia me ha decepcionado. Esperaba mucho más de este
0: Esto
1: equipo.
0: Esto sí que es una cosa, fíjate que es lo que hemos comentado, porque claro, nosotros hemos podido ver el principio del partido. Y ha habido un cuarto de hora, 20 minutos de Francia, de una verticalidad, de una capacidad de penetración, de una potencia, y decía, madre mía, nos van a arrasar. Y de repente es como si se les hubiera pinchado el soufflé.
1: Esa jugada, ese penalti tonto, infantil, que cometió Diñé, a Lamín, que propició el primer gol de España y Oyarzábal, ahí cambió el partido. Y luego España ya se vio superior. Se vio convencida de que podía ganarle a Francia. Y para mí, quiero que lo sepa todo el mundo, siempre decíamos, yo he vivido muchos mundiales, muchas Eurocopas, íbamos a jugar con complejos, con muchos complejos. Y esto se acabó el día que ganamos la primera Eurocopa, con Luis Aragonés. Ese día cambió la mentalidad del fútbol español. Un mundial, otra Eurocopa, y ahora ya podemos jugar con cualquiera. No tenemos miedo a nadie, porque también tenemos una buena selección y hay buenos jugadores. Y luego, ¿qué tenemos mejor que Francia? Francia tiene un poder ofensivo letal, pero tenemos un equipo, tenemos 11 jugadores que saben a lo que juegan. Y hoy, con la posesión de la pelota, ha sido suficiente para dominar, para domar a los franceses.
0: ¿Pero juega mejor contra Francia que contra Bélgica?
1: Sí, sí, pero bueno, vamos a ver, se dan los partidos. Hemos empatado con Cabo Verde, ¿te acuerdas? El primer partido mundial,
0: sí,
1: y ahora,
0: sí. ¿Qué
1: fracaso? ¿Eh? Yo me he hecho caboverdiano a raíz de ese partido. Ahora, ¿a quién prefiero? Prefiero a Argentina, quiero un duelo con Argentina, en la final.
0: ¿Por qué?
1: Porque me gusta a mí, yo creo, quiero poner en su sitio también a Argentina. La Argentina de Messi, bueno, bien, Messi es Messi, para mí el mejor jugador de la historia, pero prefiero a Argentina porque lo podemos jugar mejor que contra Inglaterra, que Inglaterra tiene una buena selección. Tú imagínate que un alemán ha cambiado la mentalidad de los british en el banquillo de Inglaterra, a ver para creer.
2: Tuchel, sí.
1: Y tiene a Harry Kane, tiene a Bellingham, que ha mejorado mucho Bellingham.
0: El partido contra

0: mucho ha mejorado, sí. Se está frotando la mano Mourinho, porque ha resucitado a Bellingham. Me ha gustado mucho, es un jugador, el británico, importante, y yo creo que le va a dar vida otra vez al Madrid, ¿no? Mucha vida al Madrid. Ahora, Esparza.
1: ¿Tú crees que Argentina gana Inglaterra?
0: Es un partido muy igualado. Para mí Inglaterra tiene mejor equipo que Argentina. Y vamos a ver qué es lo que pasa. Es que un partido ya se gana por detalles. O sea, no se gana ya porque seas mejor. En un Mundial ganas un partido o ganas el campeonato del mundo por detalles. Y simplemente por eso...
1: Oye, ¿por qué? ¿A ti no te da la impresión de que las pausas de hidratación están rompiendo demasiado el decurso de los partidos?
0: Sí, bueno, esto tiene una explicación.
1: Porque ves que de repente...
0: Eso es un elemento que se ha montado la FIFA, al margen ya de... Ellos venden el tema de la salud de los jugadores. Ya. Salud de los jugadores... Que hay que cuidarlos,
1: que están muy necesitados, como se ve.
0: Pero es que, vamos a ver, el negocio de la publicidad ha primado aquí. Ahora mismo, antes el fútbol no tenía pausas, tenía antes del partido, descanso y final.
1: Sí, señor.
0: Y ahora tiene esos tiempos, han valorado el tema, Marcos, que de esto sabe bastante, un 36% de dinero ha facturado más la FIFA por estas pausas.
2: Absolutamente, pero el baloncesto sucedió lo mismo.
1: Es que te iba a decir, ¿cómo el baloncesto?
0: Exactamente. Yo creo que se ha copiado un poco el
2: modelo. Solamente una pregunta. Si los que decían olé, olé, eran los franceses, a lo mejor querían decir con leche, o sea, olé, olé.
0: No sé. Tenía una cara de mala leche.
1: Sí, sobre todo porque lo
0: que... Había 10.000 españoles ahí, ¿eh?
3: Sí, sí.
1: Yo creo que lo de la mala leche... Ole, dile, me da la impresión de que era por la impotencia, ¿no? Es decir, de repente veías que tenías un montón de gente, todos los amigos de Rajoy, allí puestos corriendo por el corredor. Es que daba la impresión de que no sabían qué
0: hacer. Tú sabes como yo lo que quería decir Rajoy, ¿no?
1: Perfectamente. En Gaceta, hoy, por cierto, lo publico. Creo que Rajoy tenía razón. Pero eso ya lo lee usted en Gaceta después.
0: Bueno, me ha decepcionado, la verdad, Francia. O sea, hoy España ha sido muy superior. Ha borrado del campo a Francia, o sea, no ha existido hoy Francia, no ha tenido rival España, ha sido tremendamente superior. O sea, para que yo diga esto y para que la gente que vivimos de esto del fútbol digamos esto tan claramente, es que España ha sido muy superior a Francia. Pero, y ha merecido el triunfo, con claridad.
4: A ver, yo sacaría una conclusión. Si Francia ha jugado magníficamente todos los partidos hasta este... y España ha sido muy superior, es que España no ha dejado jugar a Francia. No es que Francia juegue mal, es que España juega muy bien.
0: Es que, bueno, esa es la verdad.
4: Y esa es la conclusión.
0: No es que sea mérito de España, que ha sido mérito de España. Pero es que Francia no ha podido en ningún momento.
4: No podía, ahí está. Lo que hemos visto es que no podía.
0: Para intentar, bueno, equilibrar el partido. No pudo en ningún momento.
1: Yo puedo decir una cosa. Usted sabe que ya es una manía mía, pero en fin. Yo de verdad que no tengo nada contra Lamine Yamal. Igual es un buen chaval. Pero toda la orquesta que le han organizado, que bueno, que el otro día le dieron el premio este al mejor jugador y no había tocado la pelota, y no había una vergüenza.
0: Esto de MVP, estas cosas que dan ahora, ¿sí? Estos trofeos que vamos a...
1: Hoy he conseguido una cosa importante.
0: Que vota la gente por internet, bueno, pues habrá gente, oye, que a la gente le gusta Lamine Yamal, le gusta su forma de jugar. Pero
1: hoy tampoco ha hecho...
0: Oye, pero hizo el penalti, ya está, provocó el penalti.
1: Además fue sin querer, el otro.
0: Lo intentó y peleó.
1: ¿Ha visto el penalti? O sea, que le llega la pelota y el otro que no lo ha visto le pega una patada.
0: Yo creo que este es un producto... que la prensa deportiva de este país nosotros, de alguna forma, hemos creado, ¿no? Ya. Yo creo que se le está perjudicando en exceso.
1: Oye, la lesión de Nico Williams, porque a mí Nico Williams sí que me gusta como jugador.
0: Nico, lo que pasa es que la pubalgia le ha...
1: Sí, le ha dejado chafado, ¿eh?
0: Casi a todos los jugadores. La pubalgia parece que es una lesión tonta, pero es una lesión muy complicada, ¿eh? Mm. Muy complicada. Bueno, hay que caer en manos de un buen osteópata o fisio que te ponga las pilas, pero si no es muy difícil, ¿eh?
2: Una pregunta sobre el árbitro que va a pitar la final... que es medio americano, medio egipto.
0: No, ese es el árbitro de mañana.
1: Ah, ese es el de... Ese
0: el
1: es
0: americano, ese de... que es de origen marroquí.
1: Ese, pues la culpa ha sido mía que se lo he dicho mal a Marcos.
2: Ah, vale.
1: O sea, que este va a pitar en Argentina e Inglaterra.
0: En Argentina e Inglaterra. Es un americano de origen marroquí.
1: ¿Es norteamericano de origen...? No, es egipcio de origen. Bueno, dale.
0: Es igual, yo por lo que sé, origen... Bueno, ya te digo yo.
1: Rajoy seguro que sabe dónde es el origen.
0: Ha montado en cólera con la designación del árbitro.
1: Sí, ¿eh?
0: Pero bueno, es que esto de los árbitros, Marcos, sí, sí, en el Mundial, pero, bajo sospecha, ¿eh? Vamos
2: a decirlo así. ¿Y el de la final cómo lo ves?
0: La final, yo, bueno, España-Argentina...
2: No, el árbitro.
0: El árbitro lo va a decidir Trump, no Infantil.
1: Vale, está claro.
5: Perdón, lo del americano marroquí no era el amigo de Zapatero.
1: No, eso era otro marroquí. Una última cosa, por lo que hemos podido ir viendo, porque nos contaban los espectadores, gente que estaba viendo el gato y al mismo tiempo el partido, que hay gente que hace esas cosas. Unai Simón, que es un muy buen portero, sí, ha tenido unas cantadas formidables al mismo tiempo. Es verdad que él me ha dado un par de ellas. Está nervioso,
0: ha tenido,
1: ¿no?,
0: cantadas, pero es un portero valiente, arriesga. Arriesga. España tiene la suerte de tener a tres porteros estacionales. A Raya, a Joao García, el chaval este de Barcelona, y bueno, y Luis de la Fuente ha apostado siempre por Unai Simón, ¿no? Es, de alguna forma, su portero titularísimo, ¿no? Y bueno, y la realidad es que tiene cantadas, pero al final resuelve porque es valiente y arriesga. Y arriesga.
1: Es verdad.
0: Y bueno, al final, mira.
1: Y Cucurella.
0: Un solo gol ha encajado en todo el Mundial. Esa es la verdad.
1: Efectivamente. Y Cucurella, que es una máquina.
0: Cucurella, un fichaje para Madrid, le va a venir bien. Sí, sí. Un tío que agita los partidos, que tiene energía,
4: y que no se lesiona.
0: Se toma mucha Coca-Cola.
1: una última cuestión. ¿Hoy ha jugado Borja Iglesias?
0: No.
1: Ah, que está solo para la grada con Bardem y eso. Vale, ya está. Sí, no sé, hay cierta declaración
0: con Rajoy y tal. Con Penélope Cruz el otro día. Le escribió Penélope y él fue allí a saludarla y tal.
1: Claro, sí, sí, está muy bien.
0: Está en la misma órbita.
1: Sí, exactamente. Pedro Pablo
0: Parrado. Bueno, un placer estar aquí.
1: Gracias mil. Pedro Pablo se va corriendo al estudio a las 12. Goles con Parrado. Para hablar del partido, de todo lo que es el partido, de lo que tiene alrededor, de todos y cada uno de los jugadores.
0: Olé y olé, Esparza.
1: Olé y olé.
0: Vamos a España a ganar el Mundial.
1: ¿Y nosotros dónde nos vamos? A Gibraltar. Porque Yago Soler está en Gibraltar. Lo vemos.
3: Día histórico ahora mismo en esta verja que separa España de la última colonia europea como es Gibraltar. Ahora mismo hay cierto caos, la policía española apenas realiza controles de seguridad, está más pendiente del partido de la selección que de realizar sus labores. Lo mismo sucede con las autoridades británicas que están esperando a irse de este puesto fronterizo. Los trabajadores que cruzan a diario la verja viven ahora mismo situaciones de caos, no saben por dónde salir, apenas hay ya señalización, muchísimas vallas para prensa, para autoridades, y es que en unos minutos se van a llevar a cabo dos actos principales. El primero, la retirada del último trozo de la verja a manos de los primeros ministros en vida de Gibraltar, y también la despedida de la policía gibraltareña de este puesto fronterizo. Mañana, sin embargo, será el turno de las autoridades españolas. Eso sí, una autoridad española será la primera en cruzar esta frontera, el alcalde de la línea de la Concepción, haciendo así también, bueno, pues un hermanamiento entre ambas localidades. Ambiente de celebración por la desaparición de esas colas diarias de horas y horas, pero también de incertidumbre, porque hay algunos puntos del acuerdo que son bastante sensibles y que incluso las autoridades de la comarca las señalan como precaución. La seguridad social, el medio ambiente, la seguridad. ¿Dónde van a ir todas las familias y organizaciones criminales que se dedican al tráfico de tabaco? Recordemos que en unos meses el precio va a ser igual en ambos territorios. También de defensa. El Peñón es una de las principales bases de Reino Unido en todo el Mediterráneo. Y por último, el de la desigualdad. Ahora mismo Reino Unido es uno de los territorios con mayor PIB per cápita de todo el planeta, y la línea de la Concepción, una de las comarcas más deprimidas, más deprimidas de todo España. Ese crecimiento puede ser desigual y puede ser mortal para la provincia de Cádiz. Entonces, recordemos que todo esto, bueno, pues puede causar ciertos problemas aquí en la comarca, también en el Peñón, y está por ver ese ambiente de celebración y ese futuro de incertidumbre. A ver cómo se implementa este acuerdo. Un día histórico para España, también para Reino Unido, que pone fin a una verja después de cientos y cientos de años.
1: Gracias, Yago. Y mientras se desconstruye la verja, están construyendo un muro. Claro, ¿quiénes? Los gibraltareños. ¿Para qué? Pues para lo de siempre. O sea, esto en realidad se ve lo que... Bueno, Ferrandis lo sabe mejor que yo. Pero esto es la disolución de la soberanía española.
4: Absolutamente.
1: Y punto.
4: Voluntaria. Aceptada. Sí, con una sonrisa por parte de nuestro ministro de Exteriores, que al final he podido ver, al final de la mesa lo he encontrado, sí. Esto es la renuncia. Estamos remontándonos al Tratado de Utrecht. Sí. Es que esto es 1713. Es decir, vamos a ver, hay una transición, muere Carlos II, entra Felipe V en el año 1701 y al final perdemos todo lo perdible y entonces entregamos a Austria una cantidad de territorios tremenda y dos al Reino Unido, que acababa de ser Reino Unido en 1707. Y uno de ellos es Menorca, que se termina recuperando después de muchos vaivenes, y Gibraltar está ahí desde ese momento y hasta ahora habíamos intentado recuperarlo, mal que bien. Y de hecho Naciones Unidas en su momento emitió la Asamblea General dos notas para que se negociara la cesión de una colonia británica a España teniendo en cuenta los intereses de la población. Eso fue lo que dijo Naciones Unidas. No se consiguió, al final el régimen de Franco cerró la verja. Por cierto, la verja la puso la Gran Bretaña, o sea que vamos a ver si la pusieron ellos. Y luego lo que hizo cerrarla fue Franco. Y entonces llega Felipe González en el 82 y lo primero que hace es vamos a abrir la verja, que esto lo vamos a resolver nosotros. Ya lo han resuelto.
2: Aquí la pregunta es, ¿cuánto ha cobrado aquellos que han abdicado del papel que tiene España respecto? Porque esto es un tema bilateral entre Gran Bretaña y España y el Reino de España. Y han abdicado y se lo han pasado a la Unión Europea.
1: Así es.
2: Que posiblemente pues quieren congraciarse con Gran Bretaña por si vuelven como el hijo pródigo y tal a la Unión. Pero es que es un disparate haber abdicado de nuestros derechos al respecto.
1: Absoluta.
2: Y dentro de este acuerdo no se ha comentado, por supuesto, aguas jurisdiccionales, porque generalmente están siempre en discusión. ¿Se va a seguir manteniendo un paraíso fiscal para las empresas que se domicilian ahí y luego viven los empresarios en Sotogrande? Es esto, el IVA 0% en gran parte de los productos. ¿Qué va a pasar? La gente va a tener que ir a los supermercados que estén allí. Y luego otro tema muy interesante, lo de la prioridad gibraltareña, porque cuando se refiere al tema de habitacional, de tener pisos o tener tal y poder residir allí, resulta que los españoles son ciudadanos de segunda. Hay un montón de cosas, yo tengo ahora que leerme con más detalle todo este acuerdo. Lo que sí es una vergüenza que España, igual que dejamos nuestros derechos sobre el Sáhara y tal, y nuestra labor, que hayamos hecho lo mismo en Gibraltar.
1: Había que contarlo y seguiremos contándolo. Don Miguel Ángel Durán, don José Ramón Ferrandis, don Marcos de Quinto, enhorabuena por el partido magnífico que habéis hecho esta noche. Pues no es verdad.
4: Pues sí,
1: claro, pues hemos ganado.
4: Claro que sí.
1: Y a ustedes por estar ahí, a descansar. Mañana, más tarde. Se quedan con goles con Parrado, claro, que ya nos ha contado aquí lo fundamental que iba a contar, pero en fin.
2: Spoiler, nos ha dicho.
1: Muy bien. Chao.
4: Muy bien.

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Pedro Sánchez afronta probablemente el verano político más complicado desde que llegó a la Moncloa en 2018. Y no porque la oposición haya encontrado una nueva estrategia. La situación es mucho más delicada. Los problemas ya no vienen de fuera. Desde hace meses los tiene dentro. Hoy el presidente del gobierno tiene a tres personas de su máxima confianza condenadas. Personas que no eran cargos secundarios ni figuras desconocidas. Eran compañeros de viajes, colaboradores estrechos y miembros del núcleo duro que le ayudó a conquistar y mantener el poder. Hablamos de José Luis Ábalos, Álvaro García Ortiz y desde ayer David Sánchez, su propio hermano. Durante años Pedro Sánchez construyó su imagen sobre una idea muy concreta, la superioridad moral frente a sus adversarios. La moción de censura contra Mariano Rajoy se justificó precisamente en nombre de la regeneración democrática, la ejemplaridad y la lucha contra la corrupción. 8 años después resulta inevitable preguntarse qué queda de aquel discurso. Y lo más preocupante para la Moncloa es que lo que hemos visto hasta ahora puede ser solo el principio. Los próximos meses se presentan especialmente complejos. Continúan abiertas investigaciones que afectan a personas del entorno político y personal del propio presidente. Pedro Sánchez ha demostrado en numerosas ocasiones una extraordinaria capacidad de resistencia. Ha sobrevivido a derrotas internas, a elecciones adversas, a pactos imposibles y a crisis que parecían definitivas. Pero como todo en la política, la resistencia también tiene límites. Y si hay un asunto que preocupa especialmente en la Moncloa, es el que afecta directamente a Begoña Gómez. No porque exista una condena ni porque se haya demostrado ninguna responsabilidad penal, sino porque se trata de la esposa del presidente del gobierno. La investigación sobre sus actividades profesionales han situado por primera vez al entorno más íntimo de Pedro Sánchez bajo el foco judicial. Una circunstancia inédita que erosiona la imagen de un presidente que llegó al poder prometiendo ejemplaridad y regeneración democrática. A todo ello se suma otra figura clave del socialismo español, José Luis Rodríguez Zapatero. El expresidente también se encuentra bajo el foco judicial, ampliando aún más la sensación de que los problemas que rodean al entorno del gobierno no son episodios aislados, sino una sucesión de acontecimientos que amenazan con perseguir al Partido Socialista durante mucho tiempo. Zapatero es ya el primer expresidente del gobierno de España imputado. Lo peor para Pedro Sánchez quizá no sea lo que ya ha ocurrido, sino lo que todavía está por llegar. Sánchez insiste en alargar esta agonía legislatura hacia el final, pero quizá lo que no han conseguido ni la oposición ni alguno de sus socios parlamentarios termine consiguiéndolo el avance de los tribunales.

0: ¿Qué tal están? Muy buenos días, bienvenidos a Dando Caña, bienvenidos a una mañana en la que durante las dos próximas horas vamos a intentar contarles, resumirles toda la actualidad política nacional e internacional. Pondremos el foco en Pedro Sánchez, y es que ayer les contábamos aquí en directo esa condena de 9 años de inhabilitación para David Sánchez, para el hermano del presidente, y como les decía, parece que lo peor está por llegar. De momento, 3 condenados de su círculo más próximo, pero muy pendientes estamos tanto de su mujer como del propio expresidente del gobierno, de José Luis Rodríguez Zapatero, que a día de hoy, fecha de hoy, sigue sin dar todavía ningún tipo de explicación sobre el origen de las joyas. También estaremos pendientes de esa verja de Gibraltar. Ya saben, a medianoche se puso fin a ella. Conectaremos en directo allí, no solamente porque está el presidente Pedro Sánchez, sino porque también está nuestro compañero Diego Soler, que nos va a contar cómo se ha vivido estas últimas horas desde Gibraltar. Y como no podía ser de otra manera, les guste o no el fútbol, pues hoy es un día especial, porque ayer por la noche España se metió en esa final del Mundial, la segunda vez que lo consigue en toda su historia. Sobre todo ello vamos a hablar a lo largo del programa de hoy, pero toca presentar a las personas que me acompañan hoy aquí, y don Julio Ariza vuelve a compartir unos minutos con nosotros. ¿Qué tal? Muy buenos días.
1: Muchísimas gracias. Qué difícil es, pensaba yo, hacer compatible esa necesidad que tenemos los seres humanos del silencio, de encontrarnos con nosotros mismos, de encontrarnos con la trascendencia, y este trabajo de hacer de comentarista, de analista, de como le queréis llamar, lo que llaman el tertuliano, ¿no? Me parece una cosa horrible, pero es decir, de personas que, a los que les obligas a opinar sobre materias muy distintas de las que habitualmente desconocemos el fondo de esas materias, y no somos ni eruditos, sino bueno, pues que por sentido común, por intuición, pues tratamos de ser lo más precisos y respetuosos posibles al mismo tiempo, ¿no? Esa búsqueda de ese encuentro entre la búsqueda del silencio y la búsqueda también de acompañar a los espectadores, de darles un servicio, de entretenerles, de a veces estar con ellos con su soledad, que también es un servicio que hay que prestar, y que no lo puedes prestar simplemente con el silencio, sino que tienes que decir cosas. Y también la sensación de decir, oye, la máxima responsabilidad cuando hablas, porque hay que tratar de decir el mínimo número de necedades, el mínimo número de obviedades, el mínimo número de superficialidades, buscando pues que lo que digas pues pueda tener un sentido, pueda ayudar, pueda complementar, pueda servir para la razón y para el entendimiento entre las gentes. Bueno, todo eso es lo que se me ocurre, al margen de David Sánchez, de su hermano, de su prima y de todo eso, que bueno, de eso ya hablaréis vosotros, porque a mí, sinceramente, la sentencia de ayer me dio como una patada en la boca. Me parece que no puede ser que tengas un puesto creado a dedo para ti y que no tengas que devolver el dinero de lo que has robado, porque ha sido un robo hecho con un señor que era el presidente de la Diputación, y ahí no hay tráfico de influencias. Bueno, pues ya no. Me cuesta mucho entenderla, pero claro, es lo que hay y la voy a respetar.
0: Miguel Ángel Durán, ¿qué tal? Muy buenos días.
2: Muy buenos días. Pues coincido con el análisis de la sentencia. Porque, entre otras cuestiones, la sentencia reconoce que existía un plan preconcebido, lo indica, pero, sin embargo, considera que solo se han producido 3 delitos de prevaricación: de la creación del puesto para el señor Azagra, del cambio de puesto y un nuevo cargo para él, cambiándole solo el nombre, y después la colocación del íntimo amigo que venía de Moncloa en la propia Diputación. Yo entiendo que probablemente las acusaciones populares van a recurrir esta sentencia, y señalar también el papel de la Fiscalía, porque la sentencia dice literalmente que no pueden imponer la responsabilidad civil de que devuelvan el dinero cobrado
1: porque
2: por este
1: nadie
2: sujeto.
1: Lo ha pedido.
2: No, porque quien tenía legitimación para hacerlo
1: la
2: era la Diputación
1: no
2: o la Fiscalía.
1: Y no lo han hecho.
2: Y no lo han hecho.
1: 340.000 euros. Uh-huh.
2: Simplemente apuntar que existe.
1: A quien habrá que acusar es al responsable de la Diputación por no pedirlo.
2: Correcto, pero no solamente por eso, sino que existe un procedimiento que no es muy usual, pero en el caso del golpe de Estado independentista se utilizó, que es el Tribunal de Cuentas. Tiene una legislación que permite que aquellos que han sido condenados, cargos públicos, no David Azagra, no David Sánchez, tengan que responder de ese dinero. Es decir, la sentencia por lo menos permite que se inicie ese procedimiento para exigir a los condenados que devuelvan el dinero. Pero no David, porque no es funcionario ni decidió sobre esas cuantías.
1: 340.000 euros, Miguel Ángel.
0: Tendremos tiempo de hablar de esa sentencia rápidamente. Roberto Granda, ¿qué tal? Muy buenos días.
3: Buenos días.
0: Bien. Y Ignacio Doces, bienvenido. Muy buenos días.
4: Muy buenos días.
0: Y ahora, si nos adentramos en uno de los temas, son muchos los temas, quizá no sé si el más importante o no, pero sí uno de los que más alegría nos ha dado en las últimas horas es esa victoria de España frente a Francia. Aunque los pronósticos no nos daban como favoritos, pues ayer prácticamente arrasó España contra Francia. María Vallejo, muy buenos días.
5: Muy buenos días, Natalia. Día festivo el que estamos viviendo hoy en nuestro país, porque sí que estamos ya en la final del Mundial. España ayer arrasó a los franceses con 2-0 que marcaron Mikel Oyarzabal en el minuto 22 de penalti y Pedro Porro en el minuto 58. Será la segunda vez que España juegue la final de un Mundial. Ya lo hizo en 2010, lo recordarán, en el campeonato celebrado en África. Ese año España se hizo con la primera estrella al ganar 1-0 a Holanda con aquel gol de Iniesta. Y la gran pregunta, ¿contra quién nos enfrentaremos? Pues aún está por ver, porque esta noche a las 9 se va a jugar esa segunda semifinal entre Inglaterra y Argentina. Quien gane será el rival de España en la final. Las apuestas dan por el momento ganador a la selección inglesa, pero eso sí, con poca ventaja frente a los argentinos. Gane quien gane, lo importante es que nuestra selección está en la final, la cual se va a jugar en Nueva York el próximo domingo a las 9 de la noche, hora peninsular. Un día que volverá a unir a toda España y en el que nuestros jugadores van a luchar por conseguir esa segunda estrella, Natalia.
0: Gracias, Marín. El Mundial consigue hasta que Marín Vallejo le guste el fútbol, el deporte y hasta se interese por los partidos de la selección. Día festivo, decía la compañera, el que se está viviendo hoy, pero ayer se desató completamente la locura en prácticamente toda España, pero por ejemplo en la capital, en Madrid, en la Plaza de Colón, pues auténtica locura, ya saben, están acotando el espacio para que los aficionados se acerquen y vivan juntos las victorias de España. Ayer desde las 7:15 no había plaza, no había cupo para más personas y lo están viendo así, vivían el segundo gol de la selección española. También ambiente festivo el que se vivió en la Casa Real, y es que la familia real ha colgado en redes sociales este vídeo. Así vivió el rey, la reina y sus dos hijas el partido. Hubo mucho sufrimiento, pero al final, pues como era de esperar, un final feliz. Y otro vídeo más que nos deja esta victoria de España es el de la Policía Nacional. Bueno, pues que ayer se saltó todo tipo de protocolos y lo están escuchando como ese Yo soy español desde el coche oficial de la Policía Nacional se podía escuchar, y gritos también contra Pedro Sánchez en una celebración. Julia Ariza, ¿cómo viviste este partido de fútbol? No estaba siendo muy mundialista, pero ayer sí que...
1: Bueno, yo es que ayer vi un partido de fútbol. Y además, un partido de fútbol con un equipo que ha logrado compactarse. Había hoy un comentario muy simpático de Pedro Ruiz, que decía, me encanta ver a un canario pasarle el balón a un madrileño, el madrileño enviárselo a un catalán, el catalán a un vasco, el vasco remata, mete gol, y entonces un andaluz se lo pasa a un asturiano y dice, fíjate, hemos conseguido que nos entendamos y que podamos sumar, ¿no? Y sumando somos la bomba, ¿no? Es decir, que es verdad aquello de tiempo de Franco, ¿no? De la unión hace la fuerza, contamos contigo, todo aquello, que eran los eslóganes de la última etapa franquista, que eran, bueno, que estaban bien, porque efectivamente la unión hace la fuerza, ¿no? Y eso es uno de los elementos fundamentales que hemos perdido en España en las últimas décadas, ¿no? No hemos entendido que todo reino dividido contra sí será destruido, como dice la Biblia, ¿no? Omne regnum divisum contra se desolabitur. Pero España está en esa tesitura con el gobierno que tenemos, desgraciadamente, de ser destruido.
3: A mí lo que me gustó, sobre todo, es ver plazas, o sea, vídeos en plazas como ciudades como Vitoria, como Badalona, es decir, Cataluña, el País Vasco, donde a veces es tan difícil, o era tan difícil ser español, cuando no se puede ser otra cosa en esos sitios. Y que se haya normalizado, a pesar de que son a veces localidades donde Bildu tiene mucha fuerza, donde la presión a Berchale es tremenda, y que la gente pues, ha perdido el pudor, los prejuicios de salir con la camiseta de España, salir con la bandera, con los colores, aunque solo sea para el fútbol, ¿no? Incluso la gente de izquierdas a veces han perdido ese miedo, a pesar de que luego dices tú, bueno, pero si le dais la amnistía a los nacionalistas golpistas catalanes a los delincuentes o pactáis con Otegi. Entonces parece que, o sea, no les gustaría que España quedara eliminada del Mundial, sin embargo no les importa que España quede eliminada en la vida real como territorio, como soberanía nacional, que eso es muy extraño. ¿Esto le viene bien a Pedro Sánchez como le vino bien en el 2010 a Zapatero? Depende, porque es verdad que el fútbol a veces tapa otras cosas, se deja hablar de la corrupción, pero claro, yo creo que el domingo, en la fiesta, si hay fiesta, que esperemos que sí, también se va a cantar ese famoso cántico, canción del verano, Pedro Sánchez, hijo de tal, entonces no sé hasta qué punto a él le interesa que España gane o no, porque eso se va a cantar sí o sí, por mucho que se intente censurar.
0: Vamos con polémicas que nos deja ya esta semifinal ganada, como por ejemplo las últimas declaraciones de Aitor Esteban que hacía en las últimas horas a Radio Euskera. Escuchad.
4: Vamos a ver, yo creo que ya se sabe de con quién voy, ¿no? O sea, con Euskadi. Este partido no voy con ninguno de los dos, mi selección es la de Euskadi y además no me suscitan simpatía ni la una ni la otra porque impiden conscientemente los gobiernos de ambos países, de unos y otros colores, el que podamos tener una selección oficial.
0: Parece, Ignacio, que el fútbol no consigue unir a todo el país.
6: Bueno, a mí me parece este señor un cantamañanas, absoluto. Yo el día de ayer lo pasé fenomenal, la verdad. Reconozco que disfruté muchísimo con el partido. Pero previamente, en el Congreso de los Diputados, estuvimos debatiendo una proposición de ley de Sumar y de la izquierda, apoyada por los separatistas y también por el Partido Socialista, que lo que quieren es despenalizar los ultrajes a los símbolos nacionales. Es decir, que sea gratis el quemar la bandera nacional, el pitar el himno de España, y esto lo tuvimos que debatir ayer, porque nosotros presentamos una enmienda de totalidad a tal nefasto, a tal nefasta iniciativa legislativa de la izquierda. Entonces, claro, la selección española, España y el Mundial, al final nos une a todos los españoles, pero los políticos y determinados políticos se encargan siempre de estar en la división, en el problema. ¿Cómo hay alguien que puede decir que le parece fenomenal que se pite el himno nacional? Cuando es una falta de respeto absoluta al conjunto de la nación. Y por eso nosotros hemos repetido una y mil veces que esos partidos políticos que quieren que nos vaya mal a todos los españoles deben estar fuera del Congreso de los Diputados. Por puro sentido común. Están condicionando la vida política española cuando representan apenas el 1% de los votos válidos emitidos en el conjunto de la geografía española. ¿Por qué tenemos que permitir ese tipo de actitudes? Si quiere decir este señor eso, que lo diga. Pero la cuestión es que condicionan la vida política en España. Someten a los gobiernos nacionales una y otra vez precisamente a sus postulados políticos. Y esto es una cuestión que nosotros evidentemente queremos acabar con ello. Entonces es verdad que ayer veías, ¿no?, todas las calles, o las calles españolas con los símbolos nacionales, con las banderas, con las camisetas de España, que es algo que a todos nos encanta, ¿no? Pero por otro lado ves como determinados políticos, su premisa en una coyuntura nacional como la actual es a ver si se consigue despenalizar los ultrajes a los símbolos nacionales, también a la corona, o contra los sentimientos religiosos. Esas son las prioridades de la izquierda y también de los separatistas.
2: Sí. Yo, en el mismo sentido, quería señalar que produce una inmensa ilusión ver el compañerismo de esta selección, ver a estos chavales, el ambiente que tienen tanto en el vestuario como fuera del vestuario, cómo además en el campo se defienden unos a otros. Y también otra satisfacción es, por ejemplo, en Rambla Cataluña, en Barcelona, ver camisetas de la selección española, banderas de la selección española. Y respecto del representante, este político del PNV, a ver, es el paletismo al que nos tienen acostumbrados, están amargados, se les nota en la cara, es decir, no disfrutan de esta experiencia ni de esta ilusión que tiene todo buen español. Y señalar que incluso en Cataluña también está pasando, es decir, el drama de muchísimos independentistas es que sus hijos van con la selección española y no lo pueden remediar, es decir, les supera ese sentimiento, porque afortunadamente hay otra España, existe otra España, incluso en estos guetos en los que tenemos como políticos a semejantes, me voy a ahorrar el calificativo porque no es demasiado pronto hoy, ¿no?
3: Tiene que ser horrible vivir siempre con ese odio, con esos complejos, sí, rabiando, ir siempre contra el equipo contra el que juega España. Yo voy con Bélgica, yo voy con Francia, con cualquiera que vaya contra España, y encima ver cómo España va pasando fases y ganando, y a la gente celebrando, la gente feliz, y los imagino a ellos en casa apretando los puñitos mientras la gente pita con el coche y en la calle celebra. Es una forma muy, muy triste de andar por la vida, bajo, sí, mi opinión.
2: Casi nos va mejor sin ellos, ¿no?
3: Sí, hombre, a ver.
0: Vamos con otra imagen polémica, porque como comentaban, fueron miles los españoles que se lanzaron a las calles y de nuevo hubo problemas con la Policía Nacional, porque de nuevo volvió a haber cargas contra muchos de esos aficionados que, como están viendo sus imágenes, estaban celebrando esa victoria, ese pase a la final, y ahí están viendo quizá la fuerza desmedida de la Policía Nacional, un hecho que no es aislado porque ya lo hemos visto en otras competiciones. Y polémica la que teníamos previa a este partido por ese artículo que había publicado en el debate el expresidente Mariano Rajoy, y ahí están viendo como antes del partido el propio Pedro Sánchez pedía perdón por esas palabras, por ese artículo, por esa frase que ha dado la vuelta al mundo de Mariano Rajoy. ¿Y qué ha hecho Mariano Rajoy tras conocer la victoria, tras ver que España está en la final? Pues ha vuelto a escribir un artículo de opinión y lo ha titulado con ese "hay que tener buen humor". Gracias a las autoridades por la atención que me han prestado en este Mundial, la pena es que tantos esfuerzos dedicados a glosar mis virtudes les hayan distraído de otras cuestiones. De nuevo, como viene siendo habitual, Mariano Rajoy tira de humor en esta columna, en estos artículos que escriben desde el debate. ¿Era para tanto la que se ha montado con las palabras, con el artículo de Mariano Rajoy, Roberto?
3: Bah, yo creo que no han entendido esa retranca gallega un poco cínica y el humor especial además que tiene Mariano Rajoy. Yo creo que Rajoy lo que señalaba es que se ha degradado la identidad francesa, muchas veces con franceses de segunda generación que culturalmente están bastante alejados de lo que representan los valores europeos o los valores occidentales. Tienen, por un ejemplo, Dembélé, que construyó una mezquita en Mauritania, que es de donde es la madre, y la mujer de Dembélé va tapada de arriba abajo, como marcan las leyes islámicas, y solamente se le ve los ojos. Entonces, eso no me parece muy de la Francia que inventó prácticamente el laicismo, ¿no? Y de la Francia republicana. Entonces, bueno, esto realmente, si la multiculturalidad funciona, es más, si la integración es tan cojonuda, ¿por qué llevan 11 años patrullando el ejército las calles de Francia? ¿Y por qué hay zonas en las grandes ciudades, por ejemplo Marsella, París, Burdeos, donde la policía no puede entrar porque se han hecho auténticos guetos donde las bandas de narcotraficantes y las bandas de los inmigrantes de primera o de segunda generación se han hecho con el control? A mí eso no me parece un éxito de integración. Lo dice la gente realmente que nunca lo sufre o que nunca ha pisado esos sitios. Que, claro, si tú vives una organización cerrada, con todo tipo de comodidades y de seguridad, es muy fácil alabar las virtudes de esa Francia multicultural. Pero luego la realidad es bastante distinta y los que lo sufren lo tienen. Ya digo, es un país donde tú pagas a un centro comercial y el ejército está en la entrada y en las calles de París, y llama mucho la atención desde 2014. Creo.
0: Miguel Ángel.
2: A ver, yo, sinceramente, en relación con esta polémica, creo que en este país es muy habitual que cualquier político de derecha o de centro-derecha sea mirado con lupa respecto de todo lo que hace, dice y expresa. Y, sin embargo, por parte de la izquierda, pues pueden salir a la palestra señores como Óscar Puente a berrear, y eso no tiene ninguna consecuencia desde el punto de vista de la opinión pública ni mediática. El señor Rajoy, pues probablemente puso eso en el texto y no se dio ni cuenta de lo que estaba diciendo. Pero de ahí a que tengamos a Pedro Sánchez pidiendo disculpas en nombre de España a los representantes de Francia, me parece penoso. Yo, si hubiera sido el representante francés al que le pidió disculpas el señor Pedro Sánchez, le hubiera dicho: oye, pues perdona, a mí también me sabe muy mal lo que le pasó a tu hermano. O sea, eso es más grave que lo de Rajoy y una frasecita en un artículo, la verdad.
0: Ignacio.
6: A ver, la izquierda necesita, como sea, señuelos para hablar de otros temas que no sean la corrupción del entorno de Pedro Sánchez o de la catástrofe, por ejemplo, de vivienda, o tener los salarios estancados hace 30 años en España, es decir, de los problemas reales de los españoles. Lo que necesitan es sacar esos temas, principalmente, precisamente, la corrupción de Pedro Sánchez y su entorno, para hablar de cualquier cosa, y lo vamos a ver a lo largo y ancho de todo el verano. O sea, necesita siempre un señuelo para hablar de lo que ellos quieren. Vamos a ver, a mí el tema de la identidad de las naciones europeas, y a nosotros de Vox, es un asunto que nos importa mucho. De hecho, nosotros lo sacamos una y otra vez en las diferentes instituciones. Nosotros le hemos dicho, por activa y por pasiva, que es necesario endurecer los requisitos para adquirir, por ejemplo, la nacionalidad española, y, por supuesto, hay que establecer determinadas condiciones para que se pierda la nacionalidad española por parte de los extranjeros que cometan delitos, delitos contra la unidad nacional, delitos contra la convivencia entre todos los españoles y, por tanto, que también esas personas que hayan adquirido la nacionalidad española la pierdan si tienen una actuación contra los intereses de la nación, porque no deja de ser que cuando una comunidad política, sea por ejemplo España, concede la nacionalidad a un extranjero, es un acto de suma generosidad. Nosotros desde Vox entendemos que la nacionalidad es un tesoro que no se puede regalar, que es precisamente lo que está haciendo por activa y por pasiva este gobierno. Y curiosamente, también los gobiernos de Mariano Rajoy. A mí me parece que él no tiene una legitimidad estricta para hablar en esos términos. Pero en cualquier caso, ese debate a mí me parece bien, a nosotros nos parece oportuno. Como he dicho al principio, nosotros lo llevamos al Congreso de los Diputados una y otra vez, porque es un tema absolutamente crucial, como no, por ejemplo, también cuando hemos estado denunciando el tema de la ley de nietos y ese fraude masivo en la concesión de la nacionalidad que va mucho más allá de una ley aprobada por las Cortes Generales y que hemos tratado en esta mesa ya en repetidas ocasiones. Por tanto, es un debate que es importante, pero cuidado, que es que la izquierda lo quiere llevar a su terreno precisamente para que hablemos de otras cuestiones que no sean lo realmente importante hoy por hoy, que es evidentemente el asunto de la corrupción y cómo está llevando a la agonía absoluta a nuestra nación el socialismo.
3: Pero además, que Sánchez diga que está avergonzado y pida perdón al francés, vamos a ver, pero hay que decirle, pero que usted está gobernando teniendo a Otegi de socio prioritario. Eso sí que era un racismo asesino. No, ustedes ha dado el indulto a los golpistas catalanes. Oriol Junqueras hablaba de la genética catalana que estaba más cercana a la francesa. Y pedir perdón a Francia. O sea, que Francia se llamaba aquello en los tiempos de ETA el santuario. Decían que era un santuario para los terroristas y muchas veces le ponían trabas a autoridades españolas a la hora de entregar a aquellos asesinos. Entonces, que Sánchez diga, oye, me siento avergonzado, la falta de...
1: Bueno, si estamos en un mundo en el que es el sentido común y la sencillez de la verdad... están muy opacadas y muy soslayadas y muy ocultas. Es evidente que cuando uno piensa en un francés no piensa en un señor de Senegal, pero también es evidente que Argelia formó parte de los departamentos franceses más de un siglo. ¿Qué era Francia? Argelia era Francia. Pero es que era Francia como protectorado Marruecos, era un protectorado francés Túnez, fueron protectorados franceses la mitad, bueno, prácticamente el 40% de África estaba bajo dominio francés desde finales del 19, desde 1880 prácticamente hasta la Primera Guerra Mundial en el 14, Francia está controlando una gran parte de los territorios africanos. Eso hace que la consideración que tengas respecto a lo que es Francia, desde un punto de vista étnico, solamente étnico, ya es diferente. Francia deja de ser un país de hombres blancos y mujeres blancas y pasa a ser un país donde conviven hombres negros, mujeres negras, hombres blancos, hombres café con leche, como ha pasado en otros países. En otros, sin embargo, no ha ocurrido. Uh-huh. La idea que tú tienes de un chino, ¿cuál es? ¿Estás pensando en un señor negro cuando piensas en un chino? No. Tú dices, un chino. ¿Y la gente qué piensa? Un señor amarillo, ¿no? Y con los ojos rasgados y con unas determinadas facciones. Eso es racismo. Cuando tú a ti te pasa eso y te dicen un chino y piensas en eso, es que eres racista. No, eres tonto si es que piensas que eso es ser racista. Lo que eres es tonto. Entonces ahora hay muchos tontos emitiendo juicios sobre cosas. No es el caso de Rajoy. Que además, por cierto, me encanta su sentido, siempre me ha gustado su sentido del humor. Luego tiene otros sentidos que no me han gustado nada, pero el del humor concretamente demuestra una enorme inteligencia, es divertido, y luego tiene el carácter desapasionado que tiene, ¿no? Pero bueno, ¿dónde está el problema?
2: Fíjate, lo que no he visto mucho es un chino tonto.
1: ¿Eh?
2: Eso no lo he visto.
1: No, pero quiero decirte que es que hay cosas que son evidentes, ¿no? Uh-huh. Yo recuerdo que trabajaba en la primera etapa de mi vida laboral en Arrigorriaga, al lado de Bilbao, en una fábrica que era de un agente de la PNV, que decían ellos, la PNV, y enfrente también había un bareto donde íbamos a tomar el café, como vamos aquí al Rich o a la Hermosita o al Italiano, y era un tipo del PNV, que sí, me recuerdo que me decía, oye, yo no soy Yo no soy racista, joder. A ver, los amarillos en China, los negros en África, los blancos en Europa. Ordenado, joder. Racista no, ordenado. Es un tío del PNV.
0: Pues nosotros también somos ordenados y nos vamos a ir a la primera pausa publicitaria y a la vuelta ya sé que si abrimos esa página judicial y empezamos a desgranar esa sentencia contra el hermano de Pedro Sánchez.

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0: 12 y media del mediodía, seguimos aquí en directo, hoy fecha clave, ya que Cristina Narbona estaba citada como testigo en la Audiencia Nacional. Nos vamos en directo hasta la redacción porque Isabel Toscano nos cuenta qué se sabe hasta el momento de esa declaración. Muy buenos días.
1: Buenos días, Natalia. Así es, continúan las declaraciones en la Audiencia Nacional por el caso de Leire Díez. Hoy ha sido el turno de Cristina Narbona, la presidenta del PSOE, que ya ha salido de una declaración que ha durado 30 minutos y ha asegurado ante el juez que hay indicios preocupantes sobre la actuación de Leire Díez. A su salida ha contestado a los medios y ha dicho que no le teme a una imputación y que estaba muy tranquila afrontando su declaración, ya que sabía que solo tenía que decir la verdad. Hoy también es el turno del ex número 2 de Álvaro García Ortiz, el ex fiscal Diego Villafañe, quien mantuvo al menos dos reuniones con Leire Díez en la Fiscalía. En esas reuniones también estuvo presente Beatriz López, que también va a declarar hoy ante Pedraz. Recordemos que estos tres citados están citados como testigos y se suman a una lista de comparecencias que empezaron el pasado martes y que se van a prolongar durante la próxima semana.
0: Gracias, Isabel. Ya saben, Cristina Narbona estaba citada para declarar la semana pasada, pero por asuntos personales no pudo acudir y era hoy la cita. Declaraciones. Ha asegurado esa actuación preocupante de Leire Díez dentro del Partido Socialista. No teme a ser imputada porque dice que va a ir por delante con la verdad. Leire Díez empieza a preocupar no solamente al Partido Socialista, sino también al Gobierno por todos esos tejemanejes que se traía consigo misma. Y es para estar preocupado todo lo que Leire Díez ha podido hacer.
2: Sí, porque sobre todo lo que esto demuestra es que, a pesar de lo que nos quieren hacer entender algunos medios de comunicación, no son manzanas podridas dentro del PSOE, que si tú apartas a esos seres indeseables, se soluciona y ya está. Oye, aquí apartamos a estos sujetos que no nos están ayudando. No, es una organización criminal perfectamente estructurada y jerarquizada y que además, como son los contrapoderes del Estado, entre ellos la justicia, los que están intentando hacer el cerco, se ha creado un frente desde el propio Estado, desde las cloacas, para debilitar a ese contrapoder, que son los jueces, la UCO, los fiscales, y se les ha perseguido, se les ha intentado difamar. Es algo que es muy curioso en ese sentido, porque es una organización criminal dentro de una organización criminal. Y todo ha sido, además, persiguiendo al llamado cuarto poder, a los periodistas independientes que investigaban y decían, está pasando esto, está ocurriendo esto, se les intentaba denigrar, se les ponía motes, decía que aquello era fango, que eran tabloides digitales, que era ultraderecha. Y si se ha avanzado en todas estas investigaciones, ha sido gracias a esos jueces, a esos policías y también a esos periodistas, a pesar de todos los palos en las ruedas que han puesto desde las cloacas del Estado y desde las letrinas públicas de los medios de comunicación, porque muchos además son con dinero público. Es como la sentencia del hermano de Sánchez, que son casi 400 páginas, y a los segundos de salir ya decía, no, esta sentencia no tiene sentido, no hay pruebas, es lawfare. Si no tengo tiempo a leer ni 10 páginas, porque aparte no sabes probablemente interpretar textos. Pero ya sabían al minuto decían que ya estaba, que no, que estaban muy mal los jueces. 400 páginas de sentencia.
0: Ignacio.
3: Bueno, vamos a ver qué pasa ahora, pero todo pinta bastante mal para el Partido Socialista. Lo que pasa es que yo, la verdad que a veces uno piensa y dice, estamos normalizando la corrupción. O sea, un solo caso de estos, de todos estos, ya es motivo suficiente para que todo el gobierno hubiera dimitido, para que se convocaran elecciones. Y vemos todos los días nuevos casos judiciales, cuando no una resolución judicial, ayer una nueva sentencia del hermano de Pedro Sánchez y del exsecretario general del Partido Socialista en Extremadura. Ni más ni menos que del número uno de los últimos tiempos del PSOE en Extremadura, condenado. Al principio de la sesión de hoy, bueno, cuando estábamos aquí hoy, al empezar el programa, se ha dicho que la sentencia parecía corta, ¿no? Y es verdad. ¿Qué pasa con el tráfico de influencias? Vale, han sido condenados por prevaricación, ¿vale? Es un delito gravísimo, ¿eh? Porque es dictar una resolución injusta a sabiendas, precisamente, de esa injusticia por ser ilegal. Y el Partido Socialista y la izquierda en general, con los separatistas, en bloque, al unísono, atacando el Poder Judicial. Pero esto de verdad es de recibo. En vez de combatir al criminal, al delincuente, el partido principal del gobierno, directamente diciendo que la culpa es de los jueces. A mí esto me parece sumamente grave porque es erosionar el Estado de Derecho, erosionar la independencia del Poder Judicial y la profesionalidad de miles y miles de personas en España. Entonces, a mí esto me parece sumamente grave. ¿Pero cómo se puede tolerar esto? ¿Cómo se puede tolerar también que en un momento dado, un fin de semana, porque una resolución judicial no guste al presidente del Gobierno, porque hay determinado juez que, de acuerdo con la legalidad, ha investigado, ha imputado y se va a abrir juicio oral a la mujer del presidente del Gobierno y se reúne al Consejo General del Poder Judicial cuando nunca lo ha hecho y nunca lo habría hecho con cualquier otro ciudadano? Entonces, a mí esto me parece sumamente grave. O sea, por un lado, que se está normalizando que el principal partido del Gobierno sea corrupto y vamos todos los días y todos los días y todos los días, y determinada parte de la opinión pública considera de verdad que el culpable no es el corrupto, sino el culpable es el juez libre e independiente que, además de sufrir unos ataques furibundos, atroces, es capaz de dictar resoluciones que no le gusta al poder político y, en vez de, sinceramente, de alabar esa profesionalidad, al final se le está criticando por parte de determinados politicuyos. Politicuchos, perdón. Bueno, me parece muy, muy grave. Y esto es, yo creo que hay que reseñarlo, la verdad.
4: A ver,
0: estamos
4: es que la historia de
0: las sentencias, vamos a repasar lo que es la sentencia en sí contra David Sánchez y seguimos hablando de toda esta trama judicial que acorrala al presidente del Gobierno.
1: David Sánchez ha sido condenado a 9 años de inhabilitación especial para desempeñar cualquier cargo público y para el derecho de sufragio pasivo por un delito de prevaricación administrativa. Así lo ha expuesto en la sentencia al Tribunal.

0: justificándolo en que no se sentía vinculado con ningún sitio físico y que tampoco cumplió con las obligaciones laborales a las que se había comprometido. Sin embargo, no han considerado que estos hechos sean consecutivos de un delito de tráfico de influencias, algo que sí pedían las acusaciones populares en su totalidad, pero que el tribunal no ha considerado probado. En cuanto a Miguel Ángel Gallardo, también condenado y en ese momento presidente de la Diputación, los magistrados entienden que preparó el urdimiento del plan para escalar en el PSOE. Es por ello que la conclusión de la sentencia señala que hay múltiples indicios acreditados que infieren que ninguno de los acusados era ajeno al plan delictivo ideado por las más altas instancias de la Diputación de Badajoz para favorecer a David Sánchez y crearle un puesto de trabajo innecesario, priorizando su interés particular sobre el interés general. Con este fallo se acredita la primera condena a un familiar del presidente del Gobierno, aunque la pena no le llevará a pisar la cárcel ni a devolver el importe de su salario durante los años en los que David Sánchez ocupó un cargo hecho a su medida.
1: Un salario que ascendía a más de 300.000 euros, como bien decía Julio. ¿Te cortaba ahora sí?
2: Sí, no estaba viviendo.
1: Muy oportuno.
2: No, a ver, es que yo creo que hay que marcarla. Mucha gente joven hoy no tiene ni la más remota idea de qué era el Partido Socialista en el año 82 en España, ni lo que hizo Felipe González, ni toda la corrupción que el Partido Socialista, y estoy hablando de la etapa democrática, ¿no? Si hablamos de la predemocrática, el Partido Socialista es para cerrarlo, pero vamos, cerrarlo entre rejas y no sacar a nadie de ahí, ¿no? Porque tiene una historia criminal, como ha demostrado Paco Marcos de Quinto sus socios de pie en pared, haciendo un documental espectacular sobre la historia criminal del PSOE. Pero si vamos a lo reciente, ahora vemos a Cristina Narbona aparecer por aquí, ¿no? Cristina Narbona, si queréis, buscad cosas de Acuamed, por ejemplo. Pero también recordad que Cristina Narbona es la mujer de Josep Borrell. Y Josep Borrell es el hombre que gana en el 98 o en el 99, gana las primarias del Partido Socialista con Joaquín Almunia de secretario general, gana las primarias, se las gana al partido oficial, digamos, lo que quería que fuera Almunia, y Borrell se presenta y las gana. Las gana. Y era el candidato, por primera vez en el PSOE, había una bicefalia, Almunia era el jefe del partido, y había un candidato a la presidencia del gobierno distinto. Eso iba a generar, y se pone muy nervioso el Partido Socialista entre la gente que más mandaba allí, y se pone muy nervioso y dice, oye, a ver qué va a pasar, ¿no? Bueno, pues ¿qué pasó? Pues muy fácil, pusieron a Jesús de Polanco y al diario El País en marcha, descubrieron toda una trama que había de dos inspectores de Hacienda corruptos, y digo corruptos porque luego fueron condenados a prisión, que se llamaban Huguet y Aguiar, que habían sido íntimos amigos, además de José Borrell, cuando José Borrell era secretario de Estado de Hacienda, y se les descubre una serie de cuentas en Suiza, una serie de apartamentos que habían comprado en yo creo que en torno de la estación de ¿cómo se llama esta tan famosa? Sí, de esquí.
3: Y comprados a Núñez y Navarro, creo.
2: Bueno, es que a Núñez, es que la técnica era, yo te voy a inspeccionar a ti, a un tío muy rico, pero si llegamos a un acuerdo y me das pasta, no te voy a sancionar. O sea, era un, lo más elemental, ¿no? Yo te puedo matar, pero si me pagas no te mato. Pues esto lo hacían ellos como jefes de la Inspección de Hacienda en Cataluña, ¿no? El íntimo amigo era Borrell, eso se lo publica el diario El País, y Borrell tiene que dimitir, y de hecho dimite, y cede lo que era su candidatura a la presidencia del gobierno, ¿no? Ahí comienza la desgracia de Borrell, pero no solamente no le vino la desgracia, sino que en el 2015 él era miembro del Consejo de Administración de Abengoa. Abengoa entra prácticamente en quiebra, y el día anterior a que declare el concurso de acreedores en Abengoa, él le da un soplo a su mujer, que se llama Cristina Narbona, y le dice, vende. No eran mucho dinero, 10.000 pavos, pero dice, vende, porque mañana esto se va al garete. La CNMV los engancha, les abre una investigación y los condena, 3 años después, les condena a pagar 30.000 euros. 30.000 euros a José Borrell, al que condena por utilización de información privilegiada. Y diréis, bueno, a partir de ahí ya, Borrell, joder.

0: ya será muchos precedentes. Pues a partir de ahí lo hacen PESC. Lo hacen ministro de Exteriores de la Unión Europea. Y a ella, que era la que había vendido las acciones, la hacen presidenta del PSOE. O sea, esto es cómo concibe la izquierda política y cómo concibe el Partido Socialista la corrupción, la dedicación a la política, etcétera. La primera mujer de Borrell, se llamaba Catalina o Carolina Mayer, era la que había tenido cuentas con Huguet y Aguiar en sus cuentas en Suiza y había invertido con ellos. Es decir, que desde ese punto de vista se puede decir que Borrell es un caballero. Y todo lo que podía hacer por sus exmujeres lo ha hecho. Y lo ha hecho.
1: Por amor.
0: Por amor. Sí, como sabes. Claro. Pero ahí sigue, o sea, ahí sigue siendo una referencia de la política española. O sea,
1: y europea.
0: ¿Por qué? Pues algo tiene el agua cuando la bendicen, ¿no? Uh-huh. ¿Algún tipo de movimiento pertenecerá que le protege y le ha amparado a pesar de los problemas? Imaginaos que alguien del centro-derecha hubiera pasado por esas dos acontecimientos o por esos hechos que él protagonizó en el 98, en el 2015. O imaginaos que cualquiera de nosotros hubiera contratado a enanos para la fiesta de cumpleaños y los hubieran arrojado contra dianas, a los enanos. Imaginaos qué hubiera pasado. Pues ¿sabéis quién lo hizo? Lamine Yamal. Sí. Lamine Yamal. En sus 18 cumpleaños, el ministerio abrió diligencias. Bueno, la fiscalía abrió diligencias y el ministerio una investigación. La asociación de acondroplasia se llama. Sí. Hizo una manifestación formal de queja por el uso de tal. De hecho, el espectáculo del bombero torero está prohibido. Bueno, aquí depende de quién lo haga. Depende de quién lo haga. Y eso es lamentable. Eso es lamentable.
1: Bueno, Julio Martínez no presenta la declaración de renta durante 3 ejercicios y él lo puede hacer y no pasa nada.
0: Por ejemplo.
1: Este es el estado que tenemos.
0: Por ejemplo.
1: Respecto del tema de la sentencia el no haber apreciado la existencia del delito de tráfico de influencias, yo creo que esta sentencia ciertamente, con todo el respeto, porque son 300 páginas, yo me las he leído, pero es el tribunal el que ha estado enjuiciando y por eso hay que tener respeto. Pero, dicho esto, no entiendo, yo creo que existe una notable incongruencia en esta sentencia por lo siguiente. Para que cometas el delito de tráfico de influencias, tú tienes que tener una posición privilegiada mediante relación personal y una jerarquía respecto a quien realizas esa influencia, ¿no? Y además te exige que esa influencia se ejerza, que ejerzas esa presión para conseguir de un funcionario, por ejemplo, que realice actos contra la ley. Pues bien, en este caso, en la sentencia considera que no se han concretado las actuaciones de presión o de influencia concretas que se hubieran ejercido para darle estos cargos a David Sánchez. ¿Pero qué ocurre? Que, sin embargo, condena al presidente de la Diputación, señor Gallardo, por 2 delitos de prevaricación y lo hace en base a su función de altísima dirección, a su ejercicio con carácter presidencialista de su cargo, a sus competencias sobre los altos directivos y, además, declara aprobado que existe un plan preconcebido. Oiga, si usted le está condenando respecto de esta conducta, lo más normal es que se entienda que esa influencia sí que se produjo efectivamente, porque de lo contrario lo que la sentencia nos dice es que todos los funcionarios condenados, que son bastantes en esta sentencia, actuaron de motu propio, como para congraciarse con el hermano del presidente, pero sin que nadie les hubiera influido. Y sin embargo me condenan al presidente de la Diputación. Y me lo condenan por considerar que efectivamente actuó de forma presidencialista con competencias sobre los altos directivos. Oiga, ¿no les parece que esto no es muy congruente?
0: No cuadra.
1: No cuadra. Si me lo condena por una cosa, no, o sea, todos sus subordinados sin contacto entre ellos y sin recibir influencia alguna, se pusieron todos de acuerdo para dar el cargo a este señor. Oiga, y eso fue sin influencia. A mí, sinceramente, me descoloca y creo que no obedece mucho las reglas de la lógica y de la razón, con todo el respeto. Ya veremos qué hacen las acusaciones, porque ahí yo pienso que todavía hay partido, pero bueno, han hecho una sentencia sinceramente sorprendente. Y además, se han preocupado en los hechos probados de dejar escrito que no hay prueba, que no se describe la actuación concreta y que además no existen pruebas para considerar que la influencia se cometió.
2: De acuerdo con lo que estás diciendo, mira, lo primero, estás haciendo una crítica elegante a una resolución judicial, pero desde un punto de vista jurídico.
1: ¿Y eso que soy de pueblo?
2: No, jurídico. Tenemos un gobierno que se dedica a criticar las sentencias, pero sin ningún argumento jurídico, uh-huh. Solo por política. Porque han condenado a uno de los suyos, a uno de sus camaradas, ala, eso tenemos que denunciarlo, y da igual, porque ese juez ya es facha, y posiblemente hay que sancionarle, etcétera, etcétera. En vez de criticar al condenado por un acto gravísimo de corrupción, uh-huh. Es básicamente. La Diputación de Badajoz dice, bueno, pues, ¿en qué nos vamos a gastar dinero? Pues vamos a crear esta plaza. Oye, qué casualidad, ¿una plaza que era necesaria? No. Claro. ¿Quién concursa? Oye, el hermano del que ahora es presidente del gobierno. Perfecto, vale, muy bien. Pero de acuerdo con principios de igualdad, mérito y capacidad. Es decir, todos los que quisieron concursar, concursaron de acuerdo con los mismos principios en igualdad de oportunidades. No, es una golfada como una catedral. Y por supuesto que es un delito. Pero la cuestión es, lo que tú estás diciendo es, vale, muy bien, hay prevaricación. Es decir, se ha dictado una resolución injusta a sabiendas de su ilegalidad. Pero, ¿por qué se crea esa plaza? Evidentemente porque quieres influir, porque luego quieres cobrarte ese favor. Por tanto, yo también considero que efectivamente hay tráfico de influencias, pero también es verdad que quieres meter la resolución judicial, pero todavía no es firme.
3: Claro. ¿Eh? Yo creo que lo más destacado de la condena al hermano delincuente Sánchez, porque ya se le puede llamar así, está condenado al hermano delincuente Sánchez, uh-huh. Es la desaforada reacción del gobierno y de la banda de Sánchez también. La banda, incluido Rufián, que escribía que estaban perseguidos por sus ideas y concretamente por la idea de robar, pensamiento en acción. Pero además meten en el mismo paquete al hermano, al fiscal general y a Begoña Gómez. Todo es una persecución. Pero resulta que el hermano cobró 340.000 euros por un trabajo al que no fue. Bueno, no solamente al que no fue, sino que no sabía dónde iba. ¿Dónde está la oficina de artes escénicas? Pues imagino que será una oficina. O sea, no tuvo la decencia ni de prepararse una declaración ante el juez cuando tomó declaración. Y no tuvo los arrestos de decir, bueno, al menos alguna pregunta-respuesta, lo voy a hablar con mi abogado. Y es verdad que tráfico de influencias era la pena más alta, que le pedían 6 años de cárcel, y al final es una pena ridícula, porque es inhabilitación. Pues para trabajar, pero si no tenía pensado trabajar tampoco. La pena sería que le castigaran a trabajar. Si tuvieran 6 años de trabajo, eso sería la pena que le fastidiaría de verdad.
2: No, y antes hablabais también de la devolución del dinero. Uh-huh. Y apuntabas al Tribunal de Cuentas. Pero claro, es que uno mira al Tribunal de Cuentas.
1: Ah, claro.
2: ¿Y cómo está compuesto? O sea, ¿quién designa los consejeros del Tribunal de Cuentas? Pues el Congreso y el Senado.
1: ¿De quién depende?
2: Y se repartieron entre el Partido Socialista y el Partido Popular. Uh-huh. Y la mayoría hoy la tiene el Partido Socialista y tiene una animadversión por dirección política con determinadas fuerzas políticas. Y en cambio con otras es sumamente benévolo y benevolente. Bueno, pues eso es lo que tenemos. Yo dudo que ese dinero vuelva otra vez a las arcas públicas, pero evidentemente uh-huh. El sentido común dice que cuando alguien ha robado o se ha destinado un dinero a algo que no se debía destinar, ese dinero, todo ese montante, tiene que volver otra vez al conjunto de los españoles porque nos hace falta a todos los españoles con todas las crisis que tenemos.
1: De hecho, el propio abogado de este señor, que no es el más inteligente de la familia, su defensa se basó en el acto de juicio en afirmar que el absentismo no era delito. Es decir, reconocía a su abogado que este señor no ha trabajado en su vida en la Diputación de Badajoz.
4: Nos vamos a ir rápidamente a una nueva pausa publicitaria y a la vuelta escuchamos algunas de las reacciones. Ayer les contábamos las que iban saliendo tras conocer la sentencia, pues ayer por la tarde desde el Partido Socialista, a través de su secretaria de organización, llegó a decir directamente que el hermano de Pedro Sánchez y Miguel Ángel Gallardo son completamente inocentes. A la vuelta se lo mostramos.
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1: 6 minutos para la 1 del mediodía. Seguimos aquí en directo en Dando Caña. Seguimos analizando algunas de esas reacciones. Una de ellas precisamente venía por parte del Partido Socialista a través de su secretaria de organización y, como les venía contando, dicen directamente que es completamente inocente tanto Miguel Ángel Gallardo como el propio David Sánchez.
2: David Sánchez, Miguel Ángel Gallardo y los técnicos son inocentes y tienen todo el apoyo del Partido Socialista. La propia sentencia no da por probado que se ejerciera ninguna presión ni influencia, como han insistido las acusaciones de manera infundada. No hay que olvidar que asistimos a un proceso teledirigido por manos limpias sobre la base de fake news. Ahí empieza todo, con una denuncia de una organización ultraderechista sobre una información falsa.
3: Yo estoy escuchando decir que es que no hay pruebas y que se ha condenado al señor David Sánchez sin pruebas. En este país no se condena a nadie sin pruebas. Sigue desde el Partido Socialista insistiendo, hoy la portavoz adjunta, Montse Mínguez, sigue insistiendo en algo que ella sabe que es mentira, que es que la sentencia dice que no hay pruebas que acrediten el tráfico de influencias y que entonces no se entiende por qué le han condenado, obviando todas las páginas en las que se acredita que hubo prevaricación en concepto de cooperador necesario, no de autor, efectivamente, porque el señor David Sánchez no es funcionario. Insisto, esto de que se está dando un golpe de Estado para hacer caer al gobierno, ya lo hemos visto en otros países que cayeron en manos del populismo y en regímenes que acabaron controlando el poder judicial. Todos comenzaron diciendo que es que la justicia iba por ellos, por lo tanto es muy peligrosa esta deriva.
1: Y es que insiste el Partido Socialista en que toda la justicia va contra el gobierno, contra el Partido Socialista y contra Pedro Sánchez y su familia. ¿Te indignaba escuchar las declaraciones de Rebeca Torró, la secretaria de organización del Partido Socialista?
0: No sé cómo se llaman, perdónenme, señoras. El tema es que la denuncia la hizo Podemos, en este caso, no una organización ultraderechista, salvo que Podemos sea una organización ultraderechista, cosa que no estoy dispuesto a negar yo.
4: Es que no solamente es que la hiciera Podemos en Extremadura, que denunció la creación de una plaza para Hermano Sánchez, es que Sumar ha criticado la sentencia, se ha unido al PSOE diciendo que esto es lawfare, fake news, dicen además los horteras, en vez de decir noticias falsas, pues utilizan anglicismos. Y Sumar, se supone que, claro, como ahora están en el Consejo de Ministros, tienen a 5 tíos ahí, pues besan por donde pisa Sánchez. Es como el 15M, ¿no? Que supuestamente ha sido contra el bipartidismo. Y ahora todos los partidos, como llaman ellos a la izquierda del PSOE, están lavándole la cara a la corrupción del sanchismo por un puesto ahí y por poder. No decíais que era PP y PSOE la misma mierda, y no sé qué, y todos esos lemas que cantaban, esas pancartas. Y ahora resulta que no, que cuando el PSOE está en disposición de hacer coaliciones y de repartir cargos, pues Sánchez es el mejor y sale Sumar a defender a Pedro Sánchez, sale Rufián.
0: Pero es que son especialistas en el disfraz. Sí. O sea, ¿cómo le pueden llamar Sumar a algo que es lo que más resta?
4: Restar, dividir.
0: O sea, ¿cómo le pueden llamar feminismo a aquello que consigue que haya más violaciones, más ataques sexuales, más tal? A eso le llaman feminismo. ¿Cómo le pueden llamar elegir a matar al bebé dentro del vientre de la madre? A eso le llaman elegir, chus. Por favor.
4: Manipulación de lenguaje.
0: Oye, claro, pero es que la gente se va quedando con esos eslóganes. Y luego, claro, en cuanto miras un poquito dentro del eslogan, Podemos. ¿Qué es lo que podéis? ¿Sumar? ¿Qué es lo que sumáis? ¿Qué es lo que sumáis? ¿A quién
4: Podemos,
0: sumáis?
4: Porque pudieron. ¿Eh?
0: Si estáis excluyendo directamente, estáis hablando de cordones sanitarios al resto. ¿Eso se llama sumar? Es todo una broma. Es toda una broma.
5: Yo, en relación con las manifestaciones de todos los cargos socialistas, incluso del gobierno, creo que Sánchez provoca un temor tan grande dentro de su propio partido, que es que parece un concurso en ser los más babosos para halagar a la familia del señor Sánchez. Y en ese sentido, por ejemplo, ayer en relación con las manifestaciones de Patxi López o incluso del propio Rufián, eran tan escandaloso, tan degradante. Decir que estos señores son inocentes, que don David Sánchez es inocente y que Gallardo también es inocente, que yo ayer comentaba que lo único que le falta a Patxi López es decir, con lo bien que compone David Sánchez el condenado.
1: Pues con esta condena de David Sánchez, vamos a seguir hablando de todas las condenas. A la de David Sánchez se ha sumado ya, a la del fiscal general se ha sumado también más a otra de las de que cercan a Pedro Sánchez, pero no sería la única. Lara Guerra nos cuenta qué efecto dominó puede tener en cascada estas condenas en torno a Pedro Sánchez.
6: El entorno de Pedro Sánchez se encuentra en el punto de mira. La corrupción no deja de azotar a su partido. Los primeros en dominar esta larga lista fueron ellos. Álvaro García Ortiz, el primer fiscal general del Estado condenado en la historia de España. Y José Luis Ábalos, exministro de Transportes y exsecretario de Organización del PSOE. El alto tribunal condenó al que fuera la mano derecha del presidente y miembro del primer gobierno sanchista, José Luis Ábalos, a 24 años de prisión y junto a él su exasesor, Coldo García, 19 años, por delitos de cohecho, malversación y tráfico de influencias. A ellos les sigue el hermano de Pedro Sánchez, recientemente condenado por la Audiencia Provincial a 9 años de inhabilitación para empleo o cargo público por un delito de prevaricación administrativa en un día en el que el presidente del Gobierno se encontraba en Francia celebrando la fiesta nacional cuando se enteró de la noticia. Pasamos a los imputados y encontramos a una de las piezas clave, Begoña Gómez, esposa de Pedro Sánchez, imputada por nada más y nada menos que 4 delitos: tráfico de influencias, corrupción en los negocios, apropiación indebida y malversación de caudales públicos. El siguiente es Santos Cerdán, exsecretario de Organización del PSOE, investigado por su presunta participación en la trama de adjudicaciones irregulares y cobro de comisiones por el caso Coldo. Y ahora, de acuerdo con los informes de la UCO, mantuvo además una estrecha relación con Leire Díez, otra de las imputadas. José Luis Rodríguez Zapatero, expresidente del Gobierno, también se encuentra investigado por 4 delitos: organización criminal, tráfico de influencias, blanqueo de capitales y falsedad documental, además de otros hechos relacionados con la hacienda pública y otro por contrabando por las joyas encontradas en su despacho. Vamos con Leire Díez, conocida como la fontanera del PSOE. Según la UCO, la exmilitante del PSOE es la parte central de caso Cloacas. Se encuentra imputada por tráfico de influencias y cohecho. Por último, Mercedes González, directora general de la Guardia Civil. El juez Pedraz la ha imputado por delitos de prevaricación y obstrucción a la justicia en torno a la investigación de las jornadas de las cloacas del PSOE. La condena del hermano de Pedro Sánchez implica que es ya el tercer miembro del entorno más cercano del presidente que se convierte en condenado. Y pese a que su sentencia ha sido calificada por algunos excesiva y por otros como escasa, lo que deja claro es que el entorno del gobierno sanchista continúa y continuará acorralado por la corrupción.
1: Gracias, Lara. De momento 3 condenas, pero podría ampliarse en los próximos meses. Ignacio, ahora sí.
7: Sí, no, es que viendo las declaraciones de la nueva secretaria de Organización del Partido Socialista, uno se da cuenta que el Partido Socialista, en su totalidad, niega la realidad.

0: realidad, de los hechos. Y aparte parece que les da exactamente igual. Es decir, oye, con tanta ligereza dicen que es inocente un culpable por corrupción. Uh-huh. Bueno, uno no, es que llevan tres, como muy bien acabáis de dar en esta noticia, en el reportaje. Entonces, es sumamente grave que encima el Partido Socialista considera, y es verdad que viendo determinados medios de comunicación o escuchando determinadas noticias y reflexiones y artículos de opinión, es que tienen predicamento. Es decir, hay determinados analistas políticos y una parte importante de la población española que, por desgracia, se cree las mentiras del Partido Socialista, porque estos señores generan opinión pública, a pesar de que digan sandeces. Y hay gente que dice, no, evidentemente, es que hay determinados jueces que son fachas y lo que quieren es directamente llevarles a corrupción. No piensa uno, oye, que es que a lo mejor la gente de tu partido político, al partido político que estás votando, se cree por encima del imperio de la ley, que les da igual la ley, que la ley es para ti, pero no para ellos. Y en vez de hacer esa otra reflexión. Y por otro lado, yo la verdad que ya agradezco que el Partido Popular de aquí a una parte ya de la legislatura parece que se ha dado cuenta que el Partido Socialista es el caos, que es la degeneración absoluta. Porque claro, es que una gran parte de la legislatura, el Partido Popular y el Partido Socialista han llegado a acuerdos, han llegado a pactos en cuestiones trascendentales, importantísimas para la nación. Y nosotros estábamos denunciando y una y otra vez que no se podía negociar nada con el Partido Socialista, porque sabíamos que nos estaban llevando a esta situación desde el punto de vista socioeconómico y también de la corrupción mayúscula de Pedro Sánchez y su gobierno. Y a pesar de ese contexto, es decir, mientras nos estaban robando, el Partido Popular siempre estaba lanzando a posibilidad de acuerdos y llegando a acuerdos con el Partido Socialista. Y es verdad que ya parece que no, y por tanto nosotros nos alegramos evidentemente de esta nueva posición del Partido Popular. Pero es verdad que si en vez de lanzar balones de oxígeno y blanquear al Partido Socialista, el PP y sus terminales mediáticas hubieran hecho una oposición total y frontal, como nosotros demandábamos, a Sánchez y al PSOE, estaríamos, yo creo, ahora en una situación quizás para nosotros mejor, para lo que es la oposición y para el cambio de papeles.
1: Hablabas
0: Hablabas
1: de negar la realidad. Yo creo que la realidad se crea y se reforma y se va manipulando a gusto. Si ves la tele pública, es como si vivieran en un mundo paralelo, pero lo hacen a conciencia. O sea, esa agitación y propaganda, detrás hay una mente que dice vamos a contar esto y vamos a ocultar esto. Es una realidad a medida del votante del PSOE. Pero es como cuando te dicen, no sé, que no hay relación entre inmigración y delincuencia. Entonces, oye, pero si aquí están los datos, o sea, estos son estadísticas, estos son los detenidos esta noche, esto lo ha pasado los Mossos, esto ha pasado la Ertzaintza. Y lo niegan. Y pues, un número, los números no pueden ser fascistas. O sea, las estadísticas no tienen ideología. Pues te niegan. Pues, un votante de izquierdas, dentro de su fanatismo, te puede decir que 2 y 2 son 5 si Pedro Sánchez lo dice. Eso ya lo escribió Orwell hace mucho tiempo.
2: Miguel Ángel.
3: Bueno, mira, yo en relación con este asunto de Leire, señalar que el abogado Teijelo, que está coimputado con esta señora por las cloacas del PSOE, cuando ha sido preguntado por el juez Pedraz sobre qué tipo de contratación tuvo el PSOE con él, él ha declarado que le contrató el PSOE para hacer un asesoramiento sentimental de las causas judiciales que se estaban produciendo en relación con el PSOE. Es decir, que el asesoramiento era sentimental. Yo esto lo pongo en relación con el señor Ábalos, puesto que él colocaba a las prostitutas en las empresas públicas porque tenía un sentimiento de amor hacia ellos, según él ha dicho. Con lo cual, la consecuencia es que el PSOE al final va a resultar que es todo amor, claro. Porque todo lo hacen por amor. Todo es,
1: luego es un corazón.
3: Es un corazón, sí, es un corazón. Nada más.
2: Sin duda. También otro tema que ayer ocurrió en el Congreso de los Diputados es que esa senda del déficit no salió adelante porque Partido Popular, Vox y Junts, uno de los socios que cada vez empiezan a ser más discordantes de este gobierno, votaron en contra.
4: Vamos con el acuerdo del gobierno por el que se fijan los objetivos de estabilidad presupuestaria y de deuda pública para el conjunto de administraciones públicas y de cada uno de sus subsectores para el periodo 2027-2029.
5: El Pleno del Congreso ha detallado este martes la senda de déficit elaborada por el Ministerio de Hacienda, el paso previo a la presentación de los presupuestos generales del Estado de 2027.
6: Les informo que asciende a 226.032 millones, la cifra más alta jamás aprobada. Sí.

0: Sin embargo, con 167 votos a favor, 178 en contra, entre los que se encuentra PP, Vox y Junts, y 5 abstenciones, el Gobierno deberá volver a aprobar esta senda. La próxima semana, el Ministerio de Hacienda tiene previsto volver a llevar al Consejo de Ministros de la semana que viene la senda de déficit para el periodo de 2027-2029, con el fin de no apurar el plazo de un mes del que dispone para su aprobación. El Ministerio de Hacienda ha recordado que la senda acoge un margen de gasto de 5.849 millones de euros para las comunidades autónomas en los próximos 3 años y que deja además el esfuerzo de reducción del déficit en manos de la Administración Central. Si el Congreso rechaza tanto la primera como la segunda senda, pasarían a entrar en vigor los objetivos pactados en Bruselas, pero sin el margen presupuestario para las comunidades autónomas.
1: Pues este sería el primer paso para esos tan ansiados presupuestos generales del próximo 2027, pero de momento tendrán que volver a esperar, Miguel Ángel.
2: A ver, esto es una pantomima y nos tienen enredados. Sinceramente, yo creo que es hoy en día es bastante inocente en la acepción de Cándido, de personas sin malicia, quien crea que esto de los presupuestos del Partido Socialista va a producirse. O sea, no entiendo quién puede creer que estos presupuestos vayan ni a presentarse ni a aprobarse, por supuesto. Junts per Catalunya tiene un problema muy serio y es que va a desaparecer probablemente en gran medida del panorama político catalán. Alianza Catalana les va a devorar absolutamente. Entonces, no sé quién realmente da crédito a la existencia o a que ni siquiera se haya pensado en presentar un presupuesto. Es bla, bla, bla del presidente del Gobierno.
1: Es decir, que puede más el interés político en Cataluña de Junts que no el descontento que pueda tener con Pedro Sánchez.
2: A ver, yo creo que tiene un dilema Junts porque, por una parte, necesita seguir ejerciendo la presión sobre Pedro Sánchez, pero por otra parte es que cualquier gesto que evidencie subordinación a Sánchez en algún punto, la señora Orriols en Cataluña, es que se los va a comer. O sea, los va a devorar. Y eso lo saben. O sea, no, esto no tiene ningún sentido.
1: Ignacio.
3: A ver, ¿España necesita unos presupuestos generales del Estado? Sí. ¿Necesita presupuestos generales del Estado con la orientación política del Partido Socialista con los demás socialistas y comunistas? No. Evidentemente no. Y por eso nosotros ayer votamos que no, desde Vox, a los objetivos de estabilidad presupuestaria. Porque además lo que se deduce claramente de estos objetivos es que nos van a freír a más impuestos, a todos los españoles, a muchísimos más impuestos, porque dicen con toda su cara que van a bajar la deuda, van a bajar el déficit y además te meten una coletilla de chantaje absoluto a las comunidades autónomas. Les dice, si se aprueban los presupuestos generales del Estado, os vais a poder gastar hasta 6.000 millones de euros más de lo que no podríais si no se aprueban los presupuestos. Es decir, se hace un chantaje a todos los españoles diciendo, oye, es que no se va a poder gastar todo lo que se podría gastar si no aprobáis los presupuestos generales del Estado. ¿Pero para qué quieren aprobar los presupuestos generales del Estado? Pues para, aparentemente, la supervivencia un poquito más de Pedro Sánchez. Y además, para freírnos a impuestos. Pues evidentemente no. Por tanto, ¿España necesita presupuestos generales del Estado? Sí. ¿Necesita estos presupuestos? Pues evidentemente no.
4: Es que además Pedro Sánchez no tiene apoyo social, no tiene apoyo en el Congreso, en esta minoría. No ganó las elecciones y tiene el chantaje de la anti-España, como contaba al principio Ignacio, gente que quiere poder quemar la bandera, gente que quiere poder injuriar a la corona, gente que su objetivo declarado, porque su objetivo declarado es destruir el Estado de Derecho e incluso la integridad territorial del país. Y todo con el visto bueno de Sánchez, porque estos nacionalistas no estarían tan crecidos si no fuera porque Sánchez les da todo lo que pide. ¿Y es capaz de gobernar sin presupuestos? Sí, claro que es capaz. Si él dijo que el Congreso es una cosa que se lo puede saltar a la legalidad del Congreso y tiene a la gente, pues así. Luego, él va saltando de casilla en casilla, salvando siempre el punto de partido, ahora pensando en que se va a coger 4 semanas de vacaciones en agosto y que el curso político termina. Sí, el curso político termina, pero él va a seguir teniendo la corrupción ahí, va a seguir cercado por los jueces y su familia va a seguir imputada o su hermano condenado, si no le da la amnistía.
1: Hablamos de otro nombre propio en concreto, el de José Luis Rodríguez Zapatero, porque según publican varias informaciones, habría enchufado a un financiero marroquí en su particular lobby.
5: Novedades con respecto a José Luis Rodríguez Zapatero. El expresidente del gobierno habría incorporado a su lobby a un financiero marroquí del círculo de confianza de Mohamed VI. Hablamos de Khalil Binebine, un inversor multimillonario, miembro de una influyente familia con acceso directo al entorno del rey de Marruecos. Su incorporación al consejo asesor de su lobby pro-chino refuerza las conexiones internacionales de Zapatero, tanto con grandes inversores como con la élite política y económica de Marruecos, un hecho relevante para entender su estrecha relación con Rabat, intensificada desde su salida de la Moncloa en 2011. La asociación pro-china pagó más de 350.000 euros al expresidente y otros 171.727 euros a Laura y Alba Rodríguez Espinosa, sus hijas. En total, más de medio millón de euros procedentes de una organización en cuya cúpula figuraba el multimillonario marroquí. Estas conexiones entre el expresidente y Marruecos se habrían vuelto más relevantes tras conocerse la existencia de las famosas joyas valoradas en 1,3 millones de euros, las cuales, según el entorno de Zapatero, podrían ser regalos de Mohamed VI. Por el momento, ni el lobby ni Zapatero han informado de irregularidades relacionadas con este nombramiento, aunque el lobby sí que ha eliminado de su página web los nombres de sus directivos y miembros del consejo asesor.
1: Roberto, parece que cada cosa que va saliendo de José Luis Rodríguez Zapatero va empeorando su situación.
4: Sí, ya se comentaba que las joyas probablemente vinieran de Marruecos, las tenía ya además en una caja fuerte, no era una herencia de la abuela ni nada familiar, que esas cosas no se tienen en el despacho y no te las encuentran cuando te las registran. Donde hubiera un lobby y negocios con gente de dudosa reputación, ahí estaba esta sabandija, siempre con esa voracidad financiera de hacer negocios turbios, porque si los negocios son legales, uno tiene derecho a montar una empresa y ganar dinero, por supuesto, pero lo más grave, yo creo, de Zapatero, entre sus muchísimas cosas, son los negocios con el cártel de los soles, con el narcoterrorismo bolivariano y con la cúpula del Partido Comunista Chino. Yo creo que eso es lo que Zapatero, o sea, lo que es imperdonable, no imperdonable desde un punto de vista del perdón, sino de donde la justicia tiene que actuar con más firmeza. Y en Estados Unidos, en una fiscalía de Nueva York, tienen un informe de Zapatero, probablemente en el mismo archivo donde tenían el informe de Nicolás Maduro.
1: Miguel Ángel.
2: Mira, en relación con este asunto del señor Zapatero, en diversos mítines parece ser que decía que un socialista es alguien que está dispuesto a dar mucho y que, sin embargo, tenía poco. Yo añadiría, pero que está rodeado de magnates que te inflan a dinero por chanchullos y mordidas, presuntamente. En relación con las joyas, yo creo que tiene un problema muy serio Zapatero. ¿Por qué? Porque tú sabes perfectamente quién te ha regalado las joyas. Y está pasando el tiempo y no dices quién te las ha dado. Y parece ser que el señor Zapatero, presuntamente, anda buscando un árabe o un magnate extranjero o un Estado que le certifique que eso se lo dio hace muchísimo tiempo para evitar el delito por el que le acusan. Pero claro, yo es que si realmente aparece un jeque o el rey de Marruecos dándole la coartada al señor Zapatero, habrá que preguntarse, ¿y esto a cambio de qué? Porque nadie se va a creer. Cuando aporte, si es que aporta algún papelito, nadie se va a creer que eso sea cierto. Porque si tú sabes, y nada menos que alguien tan locuaz como el señor Zapatero, tú sabes perfectamente quién te lo ha dado, dilo ya. Y di que estás pendiente de que te den una documentación que lo acredite. Pero di ya quién te lo ha dado. ¿Por qué te callas? Pues porque eso no tiene, a mi juicio, presuntamente, ningún origen lícito. Y esa es la razón por la que le está costando tantísimo y está tan apesadumbrado, pese a los amigos magnates como el señor este marroquí que le pagaba a sus niñas.
3: Yo entiendo perfectamente que Marruecos haga lobby. De hecho, lo hace en Washington, de forma asidua, también en Jerusalén o Tel Aviv. Pero lo que es, no sé cómo calificarlo, la verdad, que el Partido Socialista en su conjunto acepte perfectamente ese lobby de Marruecos. Porque, de hecho, siempre que hay alguna confrontación en un interés nacional, en un interés de España con un interés de Marruecos, siempre se pone del lado del interés de Marruecos. Pensemos, por ejemplo, en las toneladas y toneladas de tomate de Marruecos que estamos importando a la Unión Europea, también a España, a pesar de que, por ejemplo, el tomate español era el principal proveedor de toda la Unión Europea. ¿Y en qué estamos importando toneladas y toneladas, por ejemplo, digo, de ese producto? O la construcción de desaladoras. O que la cantidad de dinero público sacado del esfuerzo de todos los españoles que se destina directamente a Marruecos, a lo que llaman cooperación, por ejemplo, al desarrollo en el reino de Mohamed VI. Uh-huh. Claro, entonces, cuando ves que el Partido Socialista, en vez de velar por los intereses nacionales, cuando hay confrontación con los intereses de Marruecos, se pone del lado de los intereses de Marruecos, pues sinceramente a mí eso me parece, ahora sí lo voy a calificar, de traición al pueblo español.
2: Alta traición, sí.
4: Los intereses en todos los sentidos, además, pero algo tendrán los marroquíes sobre el móvil de Sánchez intervenido para que Marruecos cedan en todo, no hagan el chantaje migratorio. Mismamente, ahora que está de moda, bueno, de moda, estamos en pleno mundial, el domingo es la final, la candidatura de 2030... Inicialmente era una candidatura ibérica, Portugal y España, y Marruecos se incluyó después por presiones, y ahora todo parece indicar que le van a dar incluso la final en Casablanca, están haciendo un estadio de no sé cuántos miles de espectadores. Entonces, o sea, estamos nosotros manteniendo a los menas que vienen aquí, que la mayoría son mayores de edad, y dando de dinero a Marruecos para que ellos construyan un estadio y le acaben dando la final por presiones incluso de la FIFA y de... Es tremendo.
2: De hecho, existe un germen, parece ser, de reivindicación por parte de los jóvenes marroquíes, que evidentemente se asfixia por parte del régimen, que lo que pide es menos mundiales y más hospitales.
4: Sí, claro.
2: Porque la situación es muy, muy mala para la sociedad marroquí, fruto de un oligarca que hace allí lo que quiere y no. En base a... No, pero... y solamente una cuestión, de forma muy sucinta. Si los políticos del Partido Socialista están demostrando un nivel de corrupción como el que se está poniendo de relieve, masacrando las arcas públicas españolas, ¿vosotros creéis que no existen sospechas más que fundadas de que se estén aceptando infinidad de, llamémosle, obsequios, regalos, mordidas por parte de los servicios secretos marroquíes o del propio régimen marroquí a cambio de esta forma de actuar en política que favorece exclusivamente a Marruecos, no a los marroquíes, al rey de Marruecos y sus entornos, en lugar de proteger los intereses de los españoles?
3: No tengo dudas, pero tampoco tengo pruebas, pero es que pero cuando la acción política del Partido Socialista en España o en Bruselas se dedica siempre a favorecer los intereses de Marruecos, cuando encima Marruecos, o sea, tenemos ciertos contingentes con ellos, que ellos están reclamando la soberanía de Ceuta y Melilla. Es decir, por ejemplo, es decir, que es un asunto evidentemente muy, muy, muy relevante. ¿Qué pasa con la lucha contra la inmigración ilegal? Es decir, que cuando Marruecos decide abrir las fronteras o que empiecen a pasar niños, o no tan niños, como nosotros estamos denunciando, pues tranquilamente lo pasan. Y aún así le estamos dando cantidades ingentes de dinero público desde España y desde la Unión Europea para la cooperación internacional o cooperación al desarrollo con Marruecos, cuando luego Marruecos no cumple los mínimos de respeto de la soberanía nacional española, de la soberanía y la integridad territorial, también de la lucha contra la inmigración. Nosotros siempre hemos dicho que cualquier tipo de ayuda a la cooperación tiene que estar supeditada a la lucha de ese país en contra de la inmigración ilegal. Y luego, por ejemplo, nosotros en España se está prácticamente regalando la nacionalidad española a personas que vienen de Marruecos, porque uno de los requisitos que marca el Código Civil para adquirir la nacionalidad española es la renuncia de la nacionalidad anterior. Y, por ejemplo, en Marruecos no tiene ningún tipo de eficacia jurídica cuando renuncian ante la autoridad española de la renuncia de Marruecos. Es decir, que no hay una renuncia efectiva, real y jurídica de lo que marca el Código Civil. Y esto es algo que nosotros también estamos denunciando y por eso también queremos que se revisen de oficio todas esas concesiones de nacionalidad que se han concedido, a nuestro modo de ver, de forma fraudulenta, o por lo menos que se investigue y que se estudie.
1: Lo hablaba Roberto, lo introducía ese mundial que va a disputar o que se va a celebrar en Portugal, España, también en Marruecos, pues ojo, porque entre los favores de Pedro Sánchez podría haber estado el ceder que la final no se dispute en España, sino directamente en Marruecos. Así lo recoge directamente de Objective, una serie de mensajes entre la embajadora de Marruecos con Luis Rubiales y también de Luis Rubiales con el propio Pedro Sánchez, en los que informarían de ese chanchullo, ese pequeño favor que se daría a Marruecos, que sería una concesión más, no solamente por la simple concesión, sino por lo que supone ser sede de una final de un mundial y de todos los beneficios económicos que podría reportar a nuestro país, pues el propio Pedro Sánchez habría decidido en el año 2018 conceder esta sede final directamente a Marruecos. Roberto, es lo que comentabas.
4: Sí, a ver, Rubiales siempre fue un chanchullero, Rubiales siempre fue sistema PSOE, lo que pasa que en determinado momento interesó más quitárselo de medio para generar la polémica aquella del pico y cebar al ultrafeminismo que reporta pingües beneficios y que en España es una industria que mueve muchos millones y en el momento sacrificaron a Rubiales, pero Rubiales siempre fue PSOE puro y duro y ahí estaban esos chanchullos vendiendo a su país para entrarle a Marruecos al final. El problema de la inmigración marroquí, por ejemplo, es que se suelen juntar con sus pares cuando están en España. Ahí es muy difícil la integración. Entonces van creando barrios donde son guetos, donde ellos mandan, los comercios van siendo ya de carne jalá, se ven las mujeres veladas y tienen ese tipo de degradación de barrios donde el español se siente desplazado. Entonces dice, pues mi barrio de toda la vida ya no es mi barrio, me voy a buscar otro sitio. Y se van yendo de esas zonas y la ocupan los marroquíes. Por eso digo que cuando se habla de multiculturalismo, es un multiculturalismo integrador. No que cree guetos y no que cree inseguridad ciudadana.
1: Vamos a ir directamente a esta redacción porque quiero ampliar qué se sabe hasta el momento sobre esa declaración que está teniendo lugar en la Audiencia Nacional del ex número 2 de la Fiscalía General. Muy buenas tardes de nuevo, Isabel, cuéntanos.
6: Sí, Natalia, se va ampliando la información sobre las declaraciones. Diego Villafañe ha reconocido que se reunió con Leire Díez, pero que lo hizo porque conocía a Jacobo Teijeiro de otras causas. Recordemos que en la reunión en la que estuvieron presentes los fiscales y la propia Leire Díez, también estuvieron Santos Cerdán y Jacobo Teijeiro. Beatriz López, por su parte, ha dicho que cuando salieron de esa reunión se encontraron con García Ortiz de casualidad en los pasillos y que cuando le informaron sobre esa reunión que habían tenido con unos abogados, él contestó textualmente: olvídate y no te preocupes. También conocemos algo más de información sobre la declaración de Cristina Narbona, que ha explicado al juez que ella no tenía conocimiento de la supuesta trama que se está investigando y que pese a conocer a Leire Díez desde 2017 no sabía lo que estaba llevando a cabo.
1: Gracias, Isabel. Pues la última hora pasa precisamente por esa declaración del ex número 2 que asegura que ha reconocido que sí, que recibió a Leire Díez en la sede de la Fiscalía General del Estado, pero que no dejó constancia de ello. Y también esa última hora que nos contaba sobre la declaración de Cristina Narbona. Supuestamente ella tampoco tenía constancia de quién era Leire Díez. De nuevo, desde el Partido Socialista vuelven a desligarse de una persona sobre la que comienza a haber un cerco judicial bastante importante. Nos vamos a ir rápidamente a la última pausa publicitaria del día de hoy y a la vuelta analizamos todas estas noticias que nos llegan desde la Audiencia Nacional.

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0: Una y media del mediodía, seguimos aquí en directo en Dando Caña. Encaramos el último tramo del programa de hoy. Lo vamos a hacer hablando precisamente de esa última hora que nos llegaba en torno a esa declaración del ex número 2 de Fiscalía General, que decía que sí que, o que reconocía que sí que se había reunido con Leire Díez, aunque eso sí, no había dejado ningún tipo de registro. Parece, Miguel Ángel, que Leire Díez pues era más lista que lo que muchos nos intentan colar, y parece que además de periodista para ese libro que quería escribir, sí que llevaba chanchullos por
1: sí,
0: parte del Partido Socialista.
1: Y lo que es muy sorprendente y muy preocupante es que nada menos que esta socialista de a pie tuviese acceso nada menos que al número 2 de la Fiscalía General del Estado, manteniendo esas reuniones en la propia Fiscalía, y reuniones de las cuales el propio señor Villafañé afirma que informó al exfiscal general del Estado. Todo esto es muy preocupante porque, desde luego, acceso, contactos tenía. Y además iba manifestándose por cada uno de sus interlocutores, pues afirmando que ella tenía las órdenes dadas por el number one, por el número uno. Es decir, esto es muy feo, y no es solamente una cuestión relativa a corrupción, a que hayan robado o no dinero, sino de un intento por parte del Partido Socialista, presuntamente, de forzar las instituciones, fiscalía, presión sobre jueces, compra de testigos, coacciones y chantajes a fiscales que les eran contrarios, para salvaguardar, por supuesto, la familia del presidente y los asuntos judiciales que afectaban al PSOE. Esta causa es una de las más graves de nuestra democracia, por no hablar de la presión a la UCO y a la Policía Nacional. Es decir, es lamentable que el número 2, incluso, de la propia directora general de la Guardia Civil y la propia

0: directora general de la Guardia Civil, todavía hoy sigan en sus cargos. Me parece deleznable.
1: Fíjate las mentiras contadas desde la televisión que pagan los impuestos todos los españoles, que decían que, bueno, que Leire era una militante de Base Más. Y llegó a decir Silvestre Rondo que lo de la UCO de Cerdán era un informe sin ninguna base, que cobraba comisiones legales. Está en libertad condicional, Cerdán 5 meses pasó en prisión. Yo creo que a Leire, al igual que a Julio Martínez, les interesa cantar, porque han tenido el ejemplo de Aldama. Es decir, hay beneficios judiciales si en cualquier trama, esto ocurre cuando, por ejemplo, cogen a un miembro de base de la mafia y le ofrecen protección, incluso entrar en un programa de protección de testigos, porque quieren cazar una presa mayor, les interesa ir a por el jefe. Entonces, a Leire dirá, oye, yo no quiero ir 24, que me caigan 24 años de cárcel como Ábalos, o 19 como a Koldo, entonces voy a decir todo lo que sé, puedo librarme de la cárcel si a cambio metemos a los grandes capos de la PSOE, que en este caso llega hasta el número uno, hasta el puto amo, que todos sabemos quién es, no hace falta que lo especifiquemos. Entonces, le interesa, tanto como a Julio Martínez le interesa hablar de Zapatero precisamente para librarse ellos. Condenan a alguien a cambio de librarse ellos, lo que me parece bastante razonable.
2: Si cualquiera de nosotros quisiera reunirse hoy con el número 2 de la Fiscalía General del Estado, ¿tendría acceso?
0: No.
2: Evidentemente no. ¿Por qué pudo reunirse con el ex número 2? Básicamente por sus credenciales, porque tiene un aval. Es decir, ¿quién es el aval? Pues el Partido Socialista, la Secretaría de Organización o, en su caso, el secretario general, es decir, Pedro Sánchez. ¿Qué es lo que estamos viendo con esto que se llaman las cloacas del PSOE cuando el PSOE entero es una cloaca? La investigación de los jueces, de los fiscales y de los policías que están investigando al Partido Socialista y sus actos criminales, sus tropelías. Eso es lo que está pasando y por eso precisamente yo creo que se reunieron. ¿Qué pasa? Que el PSOE confunde el gobierno y el Estado. Para ellos es lo mismo. Por tanto, todas las instituciones son nuestras, del Partido Socialista. Y por eso, sin ningún tipo de complejo, se dedican a colonizar todas las instituciones. Yo creo que dar un dato hoy. Hoy por hoy, la inmensa mayoría de los fiscales de sala son de la Unión Progresista de Fiscales, cuando la Unión Progresista de Fiscales representa una parte ínfima del conjunto de la Fiscalía. Es decir, que representando a muy pocos fiscales, ellos mismos están colocados hoy por el Partido Socialista. Y les da exactamente igual, por no decir en otras muchísimas instituciones. ¿Qué pasa? Que el Partido Socialista se ha pasado la vida, y por supuesto ahora también, conspirando, maquinando contra todas aquellas personas que les pueden sacar los colores. Yo sí creo que Leire Díaz puede hablar, es cierto, pero también es verdad que o tiene muy buenas pruebas o siempre el PSOE tiene unas en la manga, que al final es, esta señora se estaba extralimitando. Tenía 2 o 3 encargos, que son los que a lo mejor puede probar Leire, pero el resto se estaba extralimitando. Y eso me parece muy difícil de probar por parte de Leire Díaz. Yo creo que debería colaborar, evidentemente, porque yo creo que hay que ir con la verdad por delante, siempre, y más en un procedimiento judicial. Pero claro, es que si el PSOE es una cloaca y al final todos ellos, no te preocupes que ya a lo mejor te indultamos, no te preocupes que a lo mejor te amnistiamos, no te preocupes que a lo mejor tocamos a jueces, no te preocupes que al final tus deberes han sido provechosos y tal. Es decir, ahí hay una clara conspiración, pero bueno, eso es lo que tenemos que dilucidar en los próximos meses, pero yo auguro una condena casi clarísima para esta señora.
3: ¿Y esta corrupción afectaría al Partido Socialista de llevarse a cabo de celebrarse unas elecciones generales en el día de hoy? Pues según el CIS no, porque todo lo contrario, el Partido Socialista continuaría recuperándose con respecto al CIS del mes pasado y ampliaría la ventaja sobre el Partido Popular a casi 8 puntos. El Partido Socialista lograría ese 33%, prácticamente lo mismo que obtuvo en julio de 2023, mientras que el Partido Popular caería, perdería 7,9 puntos, que serían los que les diferenciarían con los socialistas. Esta encuesta, es decir, se fue realizada entre el 1 y el 6 de julio con una muestra de 4.020 entrevistas. Por su parte, Sumar baja 3 décimas en estimación de voto hasta un apoyo del 6,1%, mientras que ojo con Esquerra Republicana porque sube 8 décimas. Se acabó la fiesta, supera Podemos al cosechar 7 décimas más que dejan a la formación con un 2,6%. De nuevo, el CIS parece ajeno a la realidad, parece que en este caso nada de lo que está acorralando al Partido Socialista y a Pedro Sánchez le afectaría en una

0: selecciones, Roberto.
1: No es que esté ajeno a la realidad, es que manipula la realidad porque esto también es malversación de fondos públicos, lo que hace el CIR, que es un órgano público. Si uno está

0: paga, pero yo creo que son una minoría y ahí está el pálpito de la calle y lo podemos ver y lo vamos a ver también el domingo en los cánticos que hablé antes.
1: Miguel Ángel.
2: Yo, a ver, yo es que cuando oigo la palabra CIS hay un mecanismo mental que me desconecta completamente, porque no, es que no hago ni caso a los datos que ofrece. Lo que sí me parece relevante es, efectivamente, que se esté destinando dinero público a tratar de influir en el sentido del voto de la población. Porque esto lo que hace es generar unas expectativas en determinados grupos políticos y en determinada ciudadanía, y esto es influir en las elecciones. Probablemente, si se hiciera una auditoría interna sobre cómo se hacen estas encuestas, tendríamos sorpresas como las que tenemos habitualmente en relación con otros casos de corrupción. Es decir, que aquí hay unas instrucciones muy claras, porque uno, como bien decís, pues hombre, se palpa en la calle cuál es el ánimo de la ciudadanía en general y para que salgan estos resultados, vamos, la cocina tiene que ser enorme. Yo no sé cuál es la cocina más grande del mundo, pero está ahí. El señor Tezanos es el chef número uno después de, no sé, de nuestros mejores cocineros españoles, ¿no?
3: Bueno, yo no me fío nada de las encuestas, evidentemente de estas menos, pero la gran pregunta es esa, es ¿por qué realmente saca el CIS estas encuestas? ¿A quién beneficia? ¿Cómo quiere influir en la opinión pública en vez de ser reflejo de la realidad de la opinión pública? ¿Y cómo quiere encauzar el voto? Pues mi sospecha es, básicamente, es aparentemente estamos mal. El resto de casas de encuestas dicen que vamos a perder las elecciones, a pesar de la corrupción, tal, tal, resiste. Mantente que todavía podemos ganar las elecciones si resistimos. Es decir, que no te abstengas, que no, o sea, que vayas a votar, que sigas votando al partido que siempre has querido votar.
2: Que depende
3: eso
2: de
3: yo,
2: ti, ¿no?
3: Eso, yo creo que eso es un poco, sí, un poco la filosofía de lo que quiere al final aquí Tezanos en esta encuesta y en otras, evidentemente. Y muy de acuerdo contigo que realmente para mí esto es malversación de fondos públicos. O sea, yo no tengo ninguna duda. Nosotros en su día presentamos también una querella, fue archivada directamente por la sala, pero es evidente, vamos, a mi modo de ver, que al final, si esto cuesta dinero público a los españoles y se está manipulando y tergiversando la realidad para un fin político, que evidentemente es ilícito, yo creo que esto que todos los telespectadores sabrán, ¿no? ¿No? Que es malversación de dinero público. Dicho lo cual, a pesar de que otras encuestas digan que el Partido Socialista seguro que pierde las elecciones y que hay una mayoría de Vox con el Partido Popular, yo creo que no hay que dar la victoria hecha. O sea, no podemos de verdad vender la piel del oso antes de cazarlo. La lucha va a ser tremenda. Sabemos de las artimañas de las que es capaz Pedro Sánchez y el Partido Socialista.
2: Es un tipo peligroso.
3: Es un tío muy peligroso y cada vez más peligroso porque se está viendo acorralado por todos los casos de corrupción. Por tanto, como se quiere atrincherar al Palacio de la Moncloa porque lo necesita por su supervivencia personal y familiar, por todos los casos de corrupción, es decir, que pueden pasar años en la cárcel, por ejemplo, su mujer, quizás él, estamos viendo cómo es ministros, ya veremos si alguno más, lo necesitan, por tanto son capaces de todo. Por tanto, yo creo que al final, es decir, también es decir, yo esa encuesta no me la creo, tampoco me creo el resto, yo creo que hay tendencias, yo creo que, por ejemplo, el caso de mi fuerza política pues es alcista, estamos bien, no nos conformamos, queremos muchísimo más, porque es necesario, precisamente para cambiar las políticas en España, que estamos convencidos que son las recetas reales que quieren los españoles. Pero, en fin, cuidado con esto, porque no se pueden empezar a repartir ministerios como hizo una fuerza política antes de las elecciones del 23 de julio del año 2023. Y eso no puede ser. No nos podemos confiar absolutamente en nada. Tenemos que seguir trabajando. Tenemos que hacer frente al Partido Socialista. Seguir llevándolos a los tribunales. Hacerles alguna posición política. Y no cometer errores.
0: Claro que un gobernante cuando está acorralado es mucho más peligroso, sobre todo alguien con rasgos psicopáticos como Pedro Sánchez. Va a poner toda la maquinaria a su disposición de la que es posible que él pueda convocar. Y es mucha, ¿eh? Porque solo resisten algunos sistemas del Estado, entre ellos algunos jueces y la Guardia Civil. Pero malversación de fondos públicos yo creo que también es, por ejemplo, lo que se está haciendo en la tele pública, porque esa gente, esos periodistas que están pagados por el gobierno, son las correas de transmisión de la propaganda de una organización criminal. Y deberían también responder, no solamente

0: ante el sindicato de televisión española o quien lleva ahí el tema de la tele, sino ante la propia justicia. Oiga, vale, sí, usted es un mercenario de la comunicación, pero puesto ahí, pero está blanqueando la corrupción y está haciendo manipulación informativa a sabiendas. Igual que en su momento se condenó a Ordaz y por muchísimo menos, en la época de televisión española cuando estaba Ordaz y en el gobierno de Aznar, esta gente debería responder porque es además de una forma exagerada. Antes solamente era en el telediario, televisión española, el telediario, que más o menos sabías que tenía un signo político, pero ahora es toda la programación de la 1 y de la 2, programas al servicio del blanqueamiento del sanchismo.
1: Vamos a cambiar completamente de tema porque la Verja de Gibraltar ya es historia y vamos a repasar ese acuerdo histórico firmado entre la Unión Europea y Reino Unido.
2: 15 de julio, una fecha que queda marcada para la historia. 40 años desde que se alzase la Verja de Gibraltar, que afectaba a más de 15.500 personas, donde se enfrentaban a colas interminables para entrar y salir del territorio, ahora queda en el pasado. La Unión Europea y Reino Unido comenzaron el pacto en junio de 2025 y se publicó en febrero del 2026, pero no ha sido hasta este verano que ha dado su pistoletazo de salida. Un acuerdo que estipula la eliminación de todas las barreras físicas a la circulación entre Gibraltar y el espacio Schengen. España será, por tanto, el responsable de realizar los controles fronterizos entre el puerto y el aeropuerto de Gibraltar. ¿Y qué implica? Pese a que Reino Unido mantiene la potestad para emitir permisos de residencia, España podrá objetar por motivos de seguridad o salud y podrá presentarlo en un plazo de 28 días. En el mercado, España controlará la integridad del mercado único europeo mediante controles e impuestos aduaneros, con el fin de garantizar que los bienes que entren cumplan con los requisitos sanitarios y de seguridad de la Unión Europea. Para garantizar que no existan distorsiones económicas, se creará además un organismo independiente donde España participará en evaluar si los impuestos en Gibraltar generan o no distorsiones económicas, creando además un espacio propio al tráfico del tabaco y un impuesto indirecto que comenzará con un 15%. Un capítulo que retira la verja colocada aquel 1909, fruto de una epidemia de fiebre amarilla en el Peñón de España, y que se equipara ahora al fin del Brexit, donde las relaciones entre Bruselas y Londres se van recuperando.
1: Pues Pedro Sánchez ha viajado esta misma mañana hasta allí y en una comparecencia a los medios de comunicación ha dicho que con esta verja, con el fin de esta verja, se cierra una herida de 3 siglos.
3: Un camino para cerrar una herida de nada más y nada menos 3 siglos que sufrió más que nadie la gente de esta comarca. Y el campo de Gibraltar se reconcilia con su auténtico destino, que es ser puente, no barrera, ser horizonte, no frontera, ser dueño y nunca más víctima de la historia. En fin, hoy el fin de la verja es el principio de una nueva etapa cargada de oportunidades e ilusión para esta región.
1: Y Álvarez también se ha pronunciado sobre este fin a la verja y ha asegurado que la soberanía, la reivindicación de la soberanía sobre Gibraltar no cambia para nada.
4: La reclamación de soberanía de España no cambia ni un ápice. Pero también le digo, este acuerdo era para resolver problemas concretos de nuestros ciudadanos. Este es un acuerdo que apuesta por la convivencia.
1: Miguel Ángel, ¿qué supone el fin de esta verja?
5: A mí me da la sensación, creo que en este país tenemos un problema y es que determinadas decisiones yo creo que no deberían pasar solamente, no ya por el gobierno, ni siquiera por el Congreso, sino que deberían someterse a incluso algún tipo de refrendo popular. Es decir, ceder en la medida en que el gobierno español ha cedido en esta cuestión y en este acuerdo me parece que excede lo que alguien como el señor Sánchez tiene facultades para hacerlo. Yo creo que es una cesión absoluta por parte de España. Yo me pregunto, ¿todas las sociedades que han llevado dinero ilícito al paraíso fiscal de Gibraltar durante tantísimos años, ahora con todo eso, qué es lo que va a suceder? Y en segundo lugar, respecto de las aguas territoriales, ¿cuáles son las potestades reales de España respecto de lo que hasta ahora solamente se puede utilizar por parte del ejército de Gran Bretaña? Yo creo que, y sobre todo, es que es tan poca la altura política y personal, tanto del ministro de Exteriores como del propio Pedro Sánchez, que es que, una vez más, yo pienso que nos han vendido, que han vendido una parte de España por intereses espurios, y sinceramente me gustaría que los partidos políticos del arco parlamentario analicen y pongan de relieve y nos expliquen a todos los ciudadanos exactamente hasta dónde ha llegado el ultraje y la traición a los intereses españoles.
6: Pues el ultraje es brutal, básicamente, porque Londres gana y España otra vez se vuelve a humillar. Sí. básicamente por eso. Es decir, nosotros, primero que es un tratado entre la Unión Europea y Gibraltar, el cual no pasa por el Congreso de los Diputados, como muy bien has dicho, cuando hay un artículo de la Constitución, que es el 94, que obliga evidentemente a que si es un tratado internacional que habla de España, pues tiene que pasar por el Congreso de los Diputados, tan sencillo como eso. Y como tú muy bien has dicho, también sería necesario que el pueblo español opinara, que para eso también hay un artículo del texto constitucional, que es el 92, que permite que ante acciones políticas de especial trascendencia se pueda consultar al pueblo español. Y por tanto también se debería consultar. Vamos a ver, nosotros renunciamos. Sí, sí, claro que han renunciado, porque no se ha hablado de la soberanía de Gibraltar, que es una invasión al territorio nacional desde hace 3 siglos. Eso sí que es verdad, desde hace 3 siglos, una invasión, con un estatus de colonia. Y que además las Naciones Unidas, aquí no se cumple, ha iniciado o quiere iniciar un proceso de descolonización. Por tanto, eso en primer lugar. Y Gibraltar va a tener todos los beneficios del mercado europeo y de la zona y el espacio Schengen. Pero la carga operativa, y quien tiene que vigilar, son las fuerzas y cuerpos de seguridad de España. Es decir, más carga para España, menos control. Sí, sí, se levanta la verja, muy bien, pero también va a haber un control de policía, de secundario, de la Policía Nacional, en el puerto y en el aeropuerto. Es decir, en una zona que no está dentro del Tratado de Utrecht, ¿vale? Estamos hablando de 1713. Oye, ¿pero cómo que estamos ya entonces admitiendo que el aeropuerto de Gibraltar es territorio británico sin ningún tipo de problema? Por tanto, ese es el acuerdo. Más cargas para España, más beneficios para Gibraltar, para los británicos, y una renuncia explícita por parte de la soberanía, porque si no lo habrían dicho. Hay que luchar por la soberanía del Peñol de Gibraltar para España, y no lo dice en esos términos.
0: Es que además Sánchez miente, porque no se cierra nada y se cierra una herida de 3 siglos. Pero es mentira. O sea, ¿va a dejar Gibraltar de ser un paraíso fiscal? ¿Va a dejar de ser un paraíso para el contrabando de tabaco? Desde 1713 se vive una situación anacrónica de soberanía, porque lo que hay son los restos del colonialismo de la época imperial británica. Un imperio, por cierto, depredador, al contrario que el español, y sino que se lo pregunten a los nativos norteamericanos o a los indios de la India. Entonces, esto va a servir un poco para que utilicen el espacio económico, un acuerdo con la Unión Europea, que se sea más flexible el control de fronteras, pero esto viene de la época del Brexit, que el Brexit lo decidieron el Reino Unido porque ellos quisieron. Pero vamos, y luego la zona de marítima, el espacio marítimo. Los pescadores tienen un montón de problemas ahí. Les sale la Royal Navy siempre con buques para hostigarles y para meterles presión. Entonces, yo creo que no se cierra nada. Se cae una valla que va a fomentar más comercio y para la gente que trabaja a ambos lados tenga más facilidad de moverse, pero poco más.
1: Efectos prácticos, ¿qué puede suponer, Miguel Ángel?
5: A ver, en primer lugar, que la libertad el PIB per cápita de los gibraltareños es muy superior a los de la línea y de toda esa zona. Es decir, la posición económica de toda esa población ahora va a influir muchísimo en todo su entorno. Yo no espero cosas buenas. Yo creo que sobre todo es bueno para los gibraltareños, no tanto para España. Que eso derive en algún beneficio económico tal vez para alguna parte del entorno, pues habrá que verlo, pero yo en todo caso es que creo que no ganamos nada con esto. O sea, el balance al final va a ser negativo para España, a mi juicio.
1: Pero aún así, desde el gobierno nos lo intentan, o desde Pedro Sánchez escuchábamos, nos lo intentan vender como una verdadera victoria.
6: Claro, pero es que eso es lo que necesitan. O sea, vuelvo a repetir. O sea, es un tratado entre la Unión Europea y el Reino Unido sobre Gibraltar. ¿Y España? ¿Dónde está? ¿La han invitado? No, o sea, ¿ha podido decir algo?
5: España paga el banquete.
6: No, lo de siempre, absolutamente, es lo de siempre. Evidentemente tiene algunas cuestiones positivas para determinadas personas que viven en el campo de Gibraltar y trabajan en Gibraltar. Eso sí, determinados acuerdos, temas de seguridad social, que sí que pueden ser relevantes. Pero si es que hay que enmendar la plana, la mayor, vamos, básicamente es, por un lado, ¿qué pasa con la soberanía de Gibraltar? Con ese contencioso con el Reino Unido. Y de eso no se quiere hablar. Se acepta que la Unión Europea formalice un acuerdo, un tratado con el Reino Unido, en vez de hablar España directamente con el Reino Unido sobre la situación de Gibraltar. Gibraltar, que sí que geográficamente está en la Unión Europea, sí, claro, es que es territorio español. Claro, otra cosa es que hoy tenga la bandera británica, ¿eh? Pero al final se va a ver beneficiado por todo el mercado europeo, por el espacio Schengen, cuando el Reino Unido decidió irse libremente, porque así lo decidieron, de la Unión Europea. Entonces a ellos sí que le damos el estatus, ¿no?, para beneficiarles. Hombre, a mí me parece un verdadero despropósito de principio a fin, vamos.
1: ¿Qué puede hacer el resto de partidos políticos? No sé si tendréis...
6: Bueno, pues denunciarlo. Nosotros lo que queremos es que pase por el Congreso de los Diputados y lo que hacemos es denunciarlo, pero claro, es que no estamos en el Gobierno. Si desde luego Santiago Abascal fuera presidente del Gobierno de España, se habría puesto encima de la mesa, evidentemente, los intereses nacionales por encima de todo. Y otra cosa también, sobre el campo de Gibraltar, si lo que hay que hacer es industrializar esa zona. Es que nadie habla de eso. Y si yo entiendo, o sea, que haya muchísima necesidad económica y que a día de hoy se lo está dando Gibraltar por un estatuto privilegiado, por ser un paraíso fiscal. Pues muy bien, pero a lo mejor España lo que puede hacer es precisamente toda esa zona, industrializarla para que las personas que viven en esa parte estupenda del territorio español pues puedan trabajar, que es lo que realmente hace falta en España, trabajo y empleo e industria.
1: Pues allí en Gibraltar está nuestro compañero Iago Soler, que nos cuenta la última hora y cómo se vivió a medianoche ese derribo de la verja.
7: Pues efectivamente ya ha concluido esta demolición total de la verja de Gibraltar, un acto llevado a cabo por las autoridades tanto del Peñón como de España, con la presencia del presidente del Gobierno, Pedro Sánchez, que ha dicho que se ha cerrado una herida histórica. Ha estado acompañado por el ministro de Asuntos Exteriores, José Manuel Álvarez, también por varios alcaldes de la comarca, por ejemplo el de San Roque, el de la línea de la Concepción, Juan Franco, y también por parte de las autoridades gibraltareñas, el primer ministro Fabián Picardo, que ha, bueno, pues cargado contra el régimen de Franco, diciendo que la tenían que poner la verja en la Almudena. Se ha confundido el primer ministro, ha confundido el cementerio de Mingorrubio con la Catedral de Madrid. Ahí no está enterrado Francisco Franco. Y bueno, pues esas han sido las declaraciones por parte del primer ministro aquí a un corrillo de medios. Ahora mismo la situación bastante normal, siguen el transcurso de vehículos. Bueno, pues ciertamente ahora hay un atasco porque ha estado cerrada varias horas. Ha habido dos camiones que han levantado esas históricas verjas colocadas hace cientos de años. Y lo que sí, celebración, sobre todo entre los trabajadores transfronterizos, que no van a tener que soportar esas largas y largas colas de varias horas, aunque ahora hay incertidumbre por esa prosperidad compartida que puede ser aún mayor, la desigualdad entre ambos territorios y también por materia como, por ejemplo, la seguridad o el medio ambiente.
1: Gracias, Iago. Pues precisamente esa desigualdad es de la que estábamos hablando. Ponemos el foco ahora en dos ministros. Empezamos por Mónica García y su última artimaña, la que tiene prevista de cara a mañana jueves, porque se va a debatir ese estatuto marco, pero ha convocado un pleno exprés y eso sí, por correo electrónico para abordar mañana mismo ese estatuto marco. Mónica García usa así un subterfugio del reglamento del interterritorial creado durante la pandemia para debatir el tema más crítico de la actualidad política, para debatir ese estatuto marco, que sin embargo, como decimos, lo hará de una manera exprés y ha confirmado, ha convocado ese pleno a través de correo electrónico. Y ponemos el foco también en otro ministro, en Óscar Puente, porque las constructoras declaran la guerra a Óscar Puente y ponen en jaque, ojo, 1.000 millones de euros en contratos de carreteras. Las empresas de conservación deciden impugnar ante el tribunal la reforma de los pliegos de conservación porque implican una subasta encubierta. Nada nuevo, que de nuevo intente Óscar Puente, bueno, pues en este caso descuidar la conservación de las carreteras, como decimos, en una de las épocas en las que peor están estas vías y precisamente en una de las épocas, como es el verano, en la que más desplazamientos hay por las carreteras de nuestro país. Miguel Ángel.
5: A ver, yo es que todo lo que venga de Óscar Puente, pues lo someto a todas las cautelas porque Bueno, tampoco me extraña que sea capaz de ponerse en contra no solamente a la ciudadanía, sino también a las empresas constructoras encargadas de la conservación. Lo que ocurre es que me parece muy relevante y ciertamente dramático que nada menos en algo tan relevante y que ha supuesto la pérdida de vidas en cuanto a la conservación, pues esté ahora mismo con un enfrentamiento como el que parece ser que se produce. Me gustaría también que por parte de esas empresas tuviesen las agallas como para salir públicamente y decir exactamente de qué va todo esto. Porque muchas veces el sector privado empresarial a veces es muy miedoso y en situaciones como estas, ya que plantean una cierta batalla, oiga, informen públicamente de lo que concretamente consideran que este ministro no está haciendo bien.
0: Yo creo que la pérdida de vidas le da exactamente igual. Él lo que le interesa es que ha salido airoso del accidente de Adamuz, que es bastante incomprensible que no haya habido ni una sola dimisión, ni una sola dimisión, y que este tío siga en su cargo cuando se advertía del estado de las vías, no solamente en Adamuz, sino en toda España. Él se dedicaba a insultar a la gente en Twitter y ahí sigue sin haber tenido ninguna responsabilidad ni política ni penal y, bueno, y manejando unos mayores presupuestos que tienen los ministerios como es el de Fomento.
6: Me gustaría que los telespectadores reflexionaran. ¿Tenemos mejor sanidad pública o peor que hace 8 años? Muchísimo peor. Uh-huh. Listas de espera interminables. Los médicos están absolutamente agotados. Todo el personal sanitario está harto. ¿Por qué? Porque al final los socialistas y los comunistas siempre acaban destrozando y destruyendo todo aquello que dicen querer proteger. Se les llena la boca de lo público, pero luego lo público para ellos, ¿qué es? Pues colocar al hermano del presidente del gobierno con una plaza ad hoc y haberse gastado más de 350.000 euros del dinero de todos los españoles y que lo necesitamos precisamente, por ejemplo, para la sanidad pública, para las infraestructuras, que también se están cayendo y que hay que denunciarlo. Y también antes hablabais de determinadas empresas privadas. Estoy de acuerdo, que al final la oposición al gobierno y a las tropelías y a los actos criminales del gobierno tiene que darse, desde luego, desde los partidos políticos. Siempre en mi formación política nos estamos querellando una y otra vez cuando vemos cualquier acción antijurídica por parte del gobierno y también de la sociedad civil. Pero también es cierto que muchísimas empresas privadas viven directamente de lo público y que lo que les gusta es estar en consonancia con el gobierno de turno para luego tener prebendas. Y es verdad que lo echo de menos y es muy necesario. Pero
1: y
6: yo
1: hasta
6: creo que todos
1: aquí, Ignacio, que nos quedamos sin tiempo. Unas infraestructuras que, por cierto, recordamos hoy, están en huelga desde Renfe por esa situación precaria que sufren los trabajadores. Hasta aquí el programa de hoy. Nosotros volvemos mañana, como siempre, a partir de las 12 del mediodía. Disfruten de la tarde de hoy. Hasta mañana.

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Pedro Sánchez afronta probablemente el verano político más complicado desde que llegó a la Moncloa en 2018. Y no porque la oposición haya encontrado una nueva estrategia. La situación es mucho más delicada. Los problemas ya no vienen de fuera. Desde hace meses los tiene dentro. Hoy el presidente del gobierno tiene a tres personas de su máxima confianza condenadas. Personas que no eran cargos secundarios ni figuras desconocidas. Eran compañeros de viajes, colaboradores estrechos y miembros del núcleo duro que le ayudó a conquistar y mantener el poder. Hablamos de José Luis Ábalos, Álvaro García Ortiz y desde ayer David Sánchez, su propio hermano. Durante años Pedro Sánchez construyó su imagen sobre una idea muy concreta, la superioridad moral frente a sus adversarios. La moción de censura contra Mariano Rajoy se justificó precisamente en nombre de la regeneración democrática, la ejemplaridad y la lucha contra la corrupción. 8 años después resulta inevitable preguntarse qué queda de aquel discurso. Y lo más preocupante para la Moncloa es que lo que hemos visto hasta ahora puede ser solo el principio. Los próximos meses se presentan especialmente complejos. Continúan abiertas investigaciones que afectan a personas del entorno político y personal del propio presidente. Pedro Sánchez ha demostrado en numerosas ocasiones una extraordinaria capacidad de resistencia. Ha sobrevivido a derrotas internas, a elecciones adversas, a pactos imposibles y a crisis que parecían definitivas. Pero como todo en la política, la resistencia también tiene límites. Y si hay un asunto que preocupa especialmente en la Moncloa es el que afecta directamente a Begoña Gómez. No porque exista una condena ni porque se haya demostrado ninguna responsabilidad penal, sino porque se trata de la esposa del presidente del gobierno. La investigación sobre sus actividades profesionales han situado por primera vez al entorno más íntimo de Pedro Sánchez bajo el foco judicial. Una circunstancia inédita que erosiona la imagen de un presidente que llegó al poder prometiendo ejemplaridad y regeneración democrática. A todo ello se suma otra figura clave del socialismo español, José Luis Rodríguez Zapatero. El expresidente también se encuentra bajo el foco judicial, ampliando aún más la sensación de que los problemas que rodean al entorno del gobierno no son episodios aislados, sino una sucesión de acontecimientos que amenazan con perseguir al Partido Socialista durante mucho tiempo. Zapatero es ya el primer expresidente del gobierno de España imputado. Lo peor para Pedro Sánchez quizá no sea lo que ya ha ocurrido, sino lo que todavía está por llegar. Sánchez insiste en alargar esta agonía legislatura hacia el final, pero quizá lo que no han conseguido ni la oposición ni alguno de sus socios parlamentarios termine consiguiéndolo en la

0: ¿Qué tal están? Muy buenos días, bienvenidos a Dando Caña, bienvenidos a una mañana en la que durante las dos próximas horas vamos a intentar contarles, resumirles toda la actualidad política nacional e internacional. Pondremos el foco en Pedro Sánchez, y es que ayer les contábamos aquí en directo esa condena de 9 años de inhabilitación para David Sánchez, para el hermano del presidente, y como les decía, parece que lo peor está por llegar. De momento, 3 condenados de su círculo más próximo, pero muy pendientes estamos tanto de su mujer como del propio expresidente del gobierno, José Luis Rodríguez Zapatero, que a día de hoy, fecha de hoy, sigue sin dar todavía ningún tipo de explicación sobre el origen de las joyas. También estaremos pendientes de esa verja de Gibraltar. Ya saben, a medianoche se puso fin a ella. Conectaremos en directo allí, no solamente porque está el presidente Pedro Sánchez, sino porque también está nuestro compañero Iago Soler, que nos va a contar cómo se ha vivido estas últimas horas desde Gibraltar. Y como no podía ser de otra manera, les guste o no el fútbol, pues hoy es un día especial, porque ayer por la noche España se metió en esa final del Mundial, la segunda vez que lo consiguen en toda su historia. Sobre todo hoy vamos a hablar a lo largo del programa de hoy, pero toca presentar a las personas que me acompañan hoy aquí, y don Julio Ariza vuelve a compartir unos minutos con nosotros. ¿Qué tal? Muy buenos días.
1: Muchísimas gracias. Qué difícil es, pensaba yo, hacer compatible esa necesidad que tenemos los seres humanos del silencio, de encontrarnos con nosotros mismos, de encontrarnos con la trascendencia, y este trabajo de hacer de comentarista, de analista, de como le queréis llamar, lo que llaman el tertuliano, ¿no? Y me parece una cosa horrible, pero es decir, de personas que, a los que les obligas a opinar sobre materias muy distintas de las que habitualmente desconocemos el fondo de esas materias, y no somos ni eruditos, sino bueno, pues que por sentido común, por intuición, pues tratamos de ser lo más precisos y respetuosos posibles al mismo tiempo, ¿no? Esa búsqueda de ese encuentro entre la búsqueda del silencio y la búsqueda también de acompañar a los espectadores, de darles un servicio, de entretenerles, de a veces estar con ellos con su soledad, que también es un servicio que hay que prestar, y que no lo puedes prestar simplemente con el silencio, sino que tienes que decir cosas. Y también la sensación de decir, oye, la máxima responsabilidad cuando hablas, porque hay que tratar de decir el mínimo número de necedades, el mínimo número de obviedades, el mínimo número de superficialidades, buscando pues que lo que digas pues pueda tener un sentido, pueda ayudar, pueda complementar, pueda servir para la razón y para el entendimiento entre las gentes. Bueno, todo eso es lo que se me ocurre, al margen de David Sánchez, de su hermano, de su prima y de todo eso, que bueno, de eso ya hablaréis vosotros, porque a mí, sinceramente, la sentencia de ayer me dio como una patada en la boca. Me parece que no puede ser que tengas un puesto creado a dedo para ti y que no tengas que devolver el dinero de lo que has robado, porque ha sido un robo hecho con un señor que era el presidente de la Diputación, y ahí no hay tráfico de influencias. Bueno, pues ya no. Me cuesta mucho entenderla, pero claro, es lo que hay y la voy a respetar.
0: Miguel Ángel Durán, ¿qué tal? Muy buenos días.
2: Muy buenos días. Pues coincido con el análisis de la sentencia. Porque, entre otras cuestiones, la sentencia reconoce que existía un plan preconcebido, lo indica, pero, sin embargo, considera que solo se han producido 3 delitos de prevaricación, de la creación del puesto para el señor Azagra, del cambio de puesto y un nuevo cargo para él, cambiándole solo el nombre, y después la colocación del íntimo amigo que venía de Moncloa en la propia Diputación. Yo entiendo que probablemente las acusaciones populares van a recurrir esta sentencia, y señalar también el papel de la Fiscalía, porque la sentencia dice literalmente que no pueden imponer la responsabilidad civil de que devuelvan el dinero cobrado
1: porque
2: por
1: nadie
2: este sujeto.
1: Lo ha pedido.
2: No, porque quien tenía legitimación para hacerlo era la Diputación
1: no
2: o la Fiscalía.
1: Y no lo han hecho.
2: Y no lo han hecho.
1: 340.000 euros.
2: Simplemente apuntar que existe.
1: A quien habrá que acusar es al responsable de la Diputación por no pedirlo.
2: Correcto, pero no solamente por eso, sino que existe un procedimiento que no es muy usual, pero en el caso del golpe de Estado independentista se utilizó, que es el Tribunal de Cuentas. Tiene una legislación que permite que aquellos que han sido condenados, cargos públicos, no David Azagra, no David Sánchez, tengan que responder de ese dinero. Es decir, la sentencia por lo menos permite que se inicie ese procedimiento para exigir a los condenados que devuelvan el dinero. Pero no David, porque no es funcionario ni decidió sobre esas cuantías.
1: 340.000 euros, Miguel Ángel.
0: Tendremos tiempo de hablar de esa sentencia rápidamente. Roberto Granda, ¿qué tal? Muy buenos días.
3: Buenos días.
0: Bien. Y Ignacio Doces, bienvenido, muy buenos días.
4: Muy buenos días.
0: Y ahora, si nos adentramos en uno de los temas, son muchos los temas, quizá no sé si el más importante o no, pero sí uno de los que más alegría nos ha dado en las últimas horas es esa victoria de España frente a Francia. Aunque los pronósticos no nos daban como favoritos, pues ayer prácticamente arrasó España contra Francia. Marian Vallejo, muy buenos días.
5: Muy buenos días, Natalia. Día festivo el que estamos viviendo hoy en nuestro país, porque sí que estamos ya en la final del Mundial. España ayer arrasó a los franceses con 2-0 que marcaron Mikel Oyarzabal en el minuto 22 de penalti y Pedro Porro en el minuto 58. Será la segunda vez que España juega la final de un Mundial. Ya lo hice en 2010, lo recordarán, en el campeonato celebrado en África. Ese año España se hizo con la primera estrella al ganar 1-0 a Holanda con aquel gol de Iniesta. Y la gran pregunta, ¿contra quién nos enfrentaremos? Pues aún está por ver, porque esta noche a las 9 se va a jugar esa segunda semifinal entre Inglaterra y Argentina. Quien gane será el rival de España en la final. Las apuestas dan por el momento ganador a la selección inglesa, pero eso sí, con poca ventaja frente a los argentinos. Gane quien gane, lo importante es que nuestra selección está en la final, la cual se va a jugar en Nueva York el próximo domingo a las 9 de la noche, hora peninsular. Un día que volverá a unir a toda España y en el que nuestros jugadores van a luchar por conseguir esa segunda estrella. Natalia.
0: Gracias, Marian. El Mundial consigue hasta que Marian Vallejo le guste el fútbol, el deporte y hasta se interese por los partidos de la selección. Día festivo, decía la compañera, el que se está viviendo hoy, pero ayer se desató completamente la locura en prácticamente toda España, pero por ejemplo en la capital, en Madrid, en la Plaza de Colón, pues auténtica locura, ya saben, están acotando el espacio para que los aficionados se acerquen y vivan juntos las victorias de España. Ayer desde las 7:15 no había plaza, no había cupo para más personas y lo están viendo, así vivían el segundo gol de la selección española. También ambiente festivo el que se vivió en la Casa Real, y es que la familia real ha colgado en redes sociales este vídeo. Así vivió el rey, la reina y sus dos hijas el partido. Hubo mucho sufrimiento, pero al final, pues como era de esperar, un final feliz. Y otro vídeo más que nos deja esta victoria de España es el de la Policía Nacional. Bueno, pues que ayer se saltó todo tipo de protocolos. Y lo están escuchando, como ese Yo soy español, desde el coche oficial de la Policía Nacional se podía escuchar. Y gritos también contra Pedro Sánchez en una celebración. Julia Ariza, ¿cómo viviste este partido de fútbol? No estaba siendo muy mundialista, pero ayer sí que...
1: Bueno, yo es que ayer vi un partido de fútbol. Ajá. Y además un partido de fútbol con un equipo que ha logrado compactarse. Había hoy un comentario muy simpático de Pedro Ruiz, que decía, me encanta ver a un canario pasarle el balón a un madrileño, el madrileño enviárselo a un catalán, el catalán a un vasco, el vasco remata, mete gol y entonces un andaluz se lo pasa a un asturiano y dice, fíjate, hemos conseguido que nos entendamos y que podamos sumar, ¿no? Y sumando somos la bomba, ¿no? Es decir, que es verdad aquello de tiempo de Franco, ¿no? De la unión hace la fuerza, contamos contigo, todo aquello, que eran los eslóganes de la última etapa franquista, que eran, bueno, que estaban bien, porque efectivamente la unión hace la fuerza, ¿no? Y eso es uno de los elementos fundamentales que hemos perdido en España en las últimas décadas, ¿no? No hemos entendido que todo reino dividido contra sí será destruido, como dice la Biblia, ¿no? Omne regnum divisum contra sí desolabitur. Pero España está en esa tesitura con el gobierno que tenemos, desgraciadamente, de ser destruido.
3: A mí lo que me gustó, sobre todo, es ver plazas, o sea, vídeos en plazas como ciudades como Vitoria, como Badalona, es decir, Cataluña, el País Vasco, donde a veces es tan difícil, o era tan difícil ser español, cuando no se puede ser otra cosa en esos sitios. Y que se haya normalizado, a pesar de que son a veces localidades donde Bildu tiene mucha fuerza, donde la presión a Berchale es tremenda, y que la gente pues, ha perdido el pudor, los prejuicios de salir con la camiseta de España, salir con la bandera, con los colores, aunque solo sea para el fútbol, ¿no? Incluso la gente de izquierdas a veces han perdido ese miedo, a pesar de que luego dices tú, bueno, pero si le dais la amnistía a los nacionalistas golpistas catalanes a los delincuentes o pactáis con Otegi. Entonces parece que, o sea, no les gustaría que España quedara eliminada del Mundial, sin embargo no les importa que España quede eliminada en la vida real como territorio, como soberanía nacional. Creo que es muy extraño. ¿Esto le viene bien a Pedro Sánchez como le vino bien en el 2010 a Zapatero? Depende, porque es verdad que el fútbol a veces tapa otras cosas, se deja hablar de la corrupción, pero claro, yo creo que el domingo, en la fiesta, si hay fiesta, que esperemos que sí, también se va a cantar ese famoso cántico, canción del verano, Pedro Sánchez, hijo de tal, entonces no sé hasta qué punto a él le interesa que España gane o no, porque eso se va a cantar sí o sí, por mucho que se intente censurar.
0: Vamos con polémicas que nos deja ya esta semifinal ganada, como por ejemplo las últimas declaraciones de Aitor Esteban que hacía en las últimas horas a Radio Euskera. Escuchad.
4: Vamos a ver, yo creo que ya se sabe de con quién voy, ¿no? O sea, con Euskadi. Este partido no voy con ninguno de los dos, mi selección es la de Euskadi y además no me suscitan simpatía ni la una ni la otra porque impiden conscientemente los gobiernos de ambos países, de unos y otros colores, el que podamos tener una selección oficial.
0: Parece, Ignacio, que el fútbol no consigue unir a todo el país.
6: Bueno, a mí me parece, señor, un cantamañanas absoluto. Yo el día de ayer lo pasé fenomenal, la verdad. Reconozco que disfruté muchísimo con el partido. Pero previamente, en el Congreso de los Diputados, estuvimos debatiendo una proposición de ley de Sumar y de la izquierda, apoyada por los separatistas y también por el Partido Socialista, que lo que quieren es despenalizar los ultrajes a los símbolos nacionales. Es decir, que sea gratis el quemar la bandera nacional, el pitar el himno de España, y esto lo tuvimos que debatir ayer, porque nosotros presentamos una enmienda de totalidad a tal nefasto, a tal nefasta iniciativa legislativa de la izquierda. Entonces, claro, la selección española, España y el Mundial, al final nos une a todos los españoles, pero los políticos y determinados políticos se encargan siempre de estar en la división, en el problema. ¿Cómo hay alguien que puede decir que le parece fenomenal que se pite el himno nacional? Cuando es una falta de respeto absoluta al conjunto de la nación. Y por eso nosotros hemos repetido una y mil veces que esos partidos políticos que quieren que nos vaya mal a todos los españoles deben estar fuera del Congreso de los Diputados. Por puro sentido común. Están condicionando la vida política española cuando representan apenas el 1% de los votos válidos emitidos en el conjunto de la geografía española. ¿Por qué tenemos que permitir ese tipo de actitudes? Si quiere decir este señor eso, que lo diga. Pero la cuestión es que condicionan la vida política en España, someten a los gobiernos nacionales una y otra vez precisamente a sus postulados políticos. Y esto es una cuestión que nosotros evidentemente queremos acabar con ello. Entonces es verdad que ayer veías todas las calles, o las calles españolas con los símbolos nacionales, con las banderas, con las camisetas de España, que es algo que a todos nos encanta, ¿no? Pero por otro lado ves como determinados políticos, su premisa en una coyuntura nacional como la actual es a ver si se consigue despenalizar los ultrajes a los símbolos nacionales, también a la corona, o contra los sentimientos religiosos. Esas son las prioridades de la izquierda y también de los separatistas.
2: Sí. Yo, en el mismo sentido, quería señalar que produce una inmensa ilusión ver el compañerismo de esta selección, ver a estos chavales, el ambiente que tienen en, tanto en el vestuario como fuera del vestuario, cómo además en el campo se defienden unos a otros. Y también otra satisfacción es, por ejemplo, en Rambla Cataluña, en Barcelona, ver camisetas de la selección española, banderas de la selección española. Y respecto del representante, este político del PNV, a ver, es el paletismo al que nos tienen acostumbrados, están amargados, se les nota en la cara, es decir, no disfrutan de esta experiencia ni de esta ilusión que tiene todo buen español. Y señalar que incluso en Cataluña también está pasando, es decir, el drama de muchísimos independentistas es que sus hijos van con la selección española y no lo pueden remediar, es decir, les supera ese sentimiento porque afortunadamente hay otra España, existe otra España incluso en estos guetos en los que tenemos como políticos a semejantes... Me voy a ahorrar el calificativo porque no es demasiado pronto hoy, ¿no?
3: Tiene que ser horrible vivir siempre con ese odio, con esos complejos, sí. Rabiando, ir siempre contra el equipo contra el que juega España. Yo voy con Bélgica, yo voy con Francia, con cualquiera que vaya contra España. Y encima ver cómo España va pasando fases y ganando, y a la gente celebrando, a la gente feliz. Y los imagino a ellos en casa apretando los puñitos mientras la gente pita con el coche y en la calle celebra. Es una forma muy, muy triste de andar por la vida, bajo sí. Mi opinión.
2: Casi nos va mejor sin ellos, ¿no?
3: Sí, hombre, a ver.
0: Vamos con otra imagen polémica porque, como comentaban, fueron miles los españoles que se lanzaron a las calles y de nuevo hubo problemas con la Policía Nacional porque de nuevo volvió a haber cargas contra muchos de esos aficionados que, como están viendo sus imágenes, estaban celebrando esa victoria, ese pase a la final, y ahí están viendo quizá la fuerza desmedida de la Policía Nacional, un hecho que no es aislado porque ya lo hemos visto en otras competiciones. Y polémica la que teníamos previa a este partido por ese artículo que había publicado en el debate el expresidente Mariano Rajoy, y ahí están viendo como antes del partido el propio Pedro Sánchez pedía perdón por esas palabras, por ese artículo, por esa frase que ha dado la vuelta al mundo de Mariano Rajoy. ¿Y qué ha hecho Mariano Rajoy tras conocer la victoria, tras ver que España está en la final? Pues ha vuelto a escribir un artículo de opinión y lo ha titulado con ese "hay que tener buen humor". Gracias a las autoridades por la atención que me han prestado en este Mundial. La pena es que tantos esfuerzos dedicados a glosar mis virtudes les hayan distraído de otras cuestiones. De nuevo, como viene siendo habitual, Mariano Rajoy tira de humor en esta columna, en estos artículos que escriben desde el debate. ¿Era para tanto la que se ha montado con las palabras, con el artículo de Mariano Rajoy, Roberto?
3: Bah, yo creo que no han entendido esa retranca gallega un poco cínica y el humor especial además que tiene Mariano Rajoy. Yo creo que Rajoy lo que señalaba es que se ha degradado la identidad francesa, muchas veces con franceses de segunda generación que culturalmente están bastante alejados de lo que representan los valores europeos o los valores occidentales. Tienen, por poner un ejemplo, Dembélé, que construyó una mezquita en Mauritania, que es de donde es la madre, y la mujer de Dembélé va tapada de arriba abajo, como marcan las leyes islámicas, y solamente se le ve los ojos. Entonces, eso no me parece muy de la Francia que inventó prácticamente el laicismo, ¿no? Y de la Francia republicana. Entonces, bueno, esto realmente, si la multiculturalidad funciona, es más, si la integración es tan cojonuda, ¿por qué llevan 11 años patrullando el ejército las calles de Francia? ¿Y por qué hay zonas en las grandes ciudades, por ejemplo Marsella, París, Burdeos, donde la policía no puede entrar porque se han hecho auténticos guetos donde las bandas de narcotraficantes y las bandas de los inmigrantes de primera o de segunda generación se han hecho con el control? A mí eso no me parece un éxito de integración. Lo dice la gente realmente que nunca lo sufre o que nunca ha pisado esos sitios. Que, claro, si tú vives una organización cerrada, con todo tipo de comodidades y de seguridad, es muy fácil alabar las virtudes de esa Francia multicultural. Pero luego la realidad es bastante distinta y los que lo sufren lo tienen. Ya digo, es un país donde tú pagas a un centro comercial y el ejército está en la entrada y en las calles de París y llama mucho la atención desde 2014, creo.
0: Miguel Ángel.
2: A ver, yo, sinceramente, en relación con esta polémica, creo que en este país es muy habitual que cualquier político de derecha o de centro-derecha sea mirado con lupa respecto de todo lo que hace, dice y expresa. Y, sin embargo, por parte de la izquierda, pues pueden salir a la palestra señores como Óscar Puente a berrear. Y eso no tiene ninguna consecuencia desde el punto de vista de la opinión pública ni mediática. El señor Rajoy, pues probablemente puso eso en el texto y no se dio ni cuenta de lo que estaba diciendo. Pero de ahí a que tengamos a Pedro Sánchez pidiéndole disculpas en nombre de España a los representantes de Francia, me parece penoso. Yo, si hubiera sido el representante francés al que le pidió disculpas el señor Pedro Sánchez, le hubiera dicho: oye, pues perdona, a mí también me sabe muy mal lo que le pasó a tu hermano. O sea, eso es más grave que lo de Rajoy y una frasecita en un artículo, la verdad.
0: Ignacio.
6: A ver, la izquierda necesita, como sea, señuelos para hablar de otros temas que no sean la corrupción del entorno de Pedro Sánchez o de la catástrofe, por ejemplo, de vivienda, o tener los salarios estancados hace 30 años en España. Uh-huh. Es decir, de los problemas reales de los españoles. Lo que necesitan es sacar esos temas, precisamente la corrupción de Pedro Sánchez y su entorno, para hablar de cualquier cosa. Y lo vamos a ver a lo largo y ancho de todo el verano. O sea, necesita siempre un señuelo para hablar de lo que ellos quieren. Vamos a ver, a mí el tema de la identidad de las naciones europeas y a nosotros de Vox es un asunto que nos importa mucho. De hecho, nosotros lo sacamos una y otra vez en las diferentes instituciones. Nosotros lo hemos dicho por activa y por pasiva que es necesario endurecer los requisitos para adquirir, por ejemplo, la nacionalidad española, y, por supuesto, hay que establecer determinadas condiciones para que se pierda la nacionalidad española por parte de los extranjeros que cometan delitos, delitos contra la unidad nacional, delitos contra la convivencia entre todos los españoles y, por tanto, que también esas personas que hayan adquirido la nacionalidad española la pierdan si tienen una actuación contra los intereses de la nación, porque no deja de ser que cuando una comunidad política, sea por ejemplo España, concede la nacionalidad a un extranjero, es un acto de suma generosidad. Nosotros desde Vox entendemos que la nacionalidad es un tesoro que no se puede regalar, que es precisamente lo que está haciendo por activa y por pasiva este gobierno. Y curiosamente, también los gobiernos de Mariano Rajoy. A mí me parece que él no tiene una legitimidad estricta para hablar en esos términos. Pero en cualquier caso, ese debate a mí me parece bien, a nosotros nos parece oportuno. Como he dicho al principio, nosotros lo llevamos al Congreso de los Diputados una y otra vez, porque es un tema absolutamente crucial, como no, por ejemplo, también cuando hemos estado denunciando el tema de la ley de nietos y ese fraude masivo en la concesión de la nacionalidad que va mucho más allá de una ley aprobada por las Cortes Generales y que hemos tratado en esta mesa ya en repetidas ocasiones. Por tanto, es un debate que es importante, pero cuidado, que es que la izquierda lo quiere llevar a su terreno precisamente para que hablemos de otras cuestiones que no sean lo realmente importante hoy por hoy, que es evidentemente el asunto de la corrupción y cómo está llevando a la agonía absoluta a nuestra nación el socialismo.
3: Nada más que Sánchez diga que está avergonzado y pida perdón al francés, vamos a ver, pero hay que decir, pero que usted está gobernando teniendo a Otegi de socio prioritario, eso sí que era un racismo asesino. No, ustedes han dado el indulto a los golpistas catalanes. Oriol Junqueras hablaba de la genética catalana que estaba más cercana a la francesa. Y pedir perdón a Francia. O sea, que Francia se llamaba aquello en los tiempos de ETA el santuario. Decían que era un santuario para los terroristas y muchas veces le ponían trabas a autoridades españolas a la hora de entregar a aquellos asesinos. Entonces, que Sánchez diga, pues, me siento avergonzado, la falta de...
1: Bueno, si estamos en un mundo en el que es el sentido común y la sencillez de la verdad... están muy opacadas y muy soslayadas y muy ocultas. Es evidente que cuando uno piensa en un francés no piensa en un señor de Senegal, pero también es evidente que Argelia formó parte de los departamentos franceses más de un siglo. ¿Qué era Francia? Argelia era Francia. Pero es que era Francia como protectorado Marruecos, era un protectorado francés Túnez, fueron protectorados franceses.

0: Esa es la mitad. Bueno, prácticamente el 40% de África estaba bajo dominio francés desde finales del 19, desde 1880 prácticamente hasta la Primera Guerra Mundial en el 14. Francia está controlando una gran parte de los territorios africanos. Eso hace que la consideración que tengas respecto a lo que es Francia, desde un punto de vista étnico, solamente étnico, ya es diferente. Francia deja de ser un país de hombres blancos y mujeres blancas y pasa a ser un país donde conviven hombres negros, mujeres negras, hombres blancos, hombres café con leche, como ha pasado en otros países. En otros, sin embargo, no ha ocurrido. Uh-huh. La idea que tú tienes de un chino, ¿cuál es? ¿Estás pensando en un señor negro cuando piensas en un chino? No. Tú dices, un chino. ¿Y la gente qué piensa? Un señor amarillo, ¿no? Y con los ojos rasgados y con unas determinadas, determinadas facciones. Eso es racismo. Cuando tú, a ti te pasa eso y te dicen un chino y piensas en eso, ¿es que eres racista? No, eres tonto si es que piensas que eso es ser racista. Lo que eres es tonto. Entonces ahora hay muchos tontos emitiendo juicios sobre cosas. No es el caso de Rajoy, que además, por cierto, me encanta su sentido, siempre me ha gustado su sentido del humor. Luego tiene otros sentidos que no me han gustado nada, pero el del humor concretamente demuestra una enorme inteligencia, es divertido, ¿verdad? Y luego tiene un carácter, tiene el carácter desapasionado que tiene, ¿no? Pero bueno, ¿dónde está el problema?
1: Fíjate, lo que no he visto mucho es un chino tonto.
0: ¿Eh?
1: Eso no lo he visto.
0: No, pero quiero decirte que es que hay cosas que son evidentes, ¿no? Uh-huh. Yo recuerdo que trabajaba en la primera etapa de mi vida laboral en Arrigorriaga, al lado de Bilbao, en una fábrica que era de un agente de la PNV, que decían ellos, la PNV, y enfrente también había un bareto donde íbamos a tomar el café, como vamos aquí al Rich o a la Hermosita o al Italiano, y era un tipo del PNV que sí, me recuerdo que me decía, oye, yo no soy racista, joder. A ver, los amarillos en China, los negros en África, los blancos en Europa, ordenado, joder, racista no, ordenado. Un tío del PNV.
2: Pues nosotros también somos ordenados y nos vamos a ir a la primera pausa publicitaria y a la vuelta ya sé que si abrimos esa página judicial y empezamos a desgranar esa sentencia contra el hermano de Pedro Sánchez.

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0: 12 y media del mediodía, seguimos aquí en directo y fecha clave, ya que Cristina Narbona estaba citada como testigo en la Audiencia Nacional. Nos vamos en directo hasta la redacción porque Isabel Toscano nos cuenta qué se sabe hasta el momento de esa declaración. Muy buenos días.
1: Buenos días, Natalia. Así es, continúan las declaraciones en la Audiencia Nacional por el caso de Leire Díez. Hoy ha sido el turno de Cristina Narbona, la presidenta del PSOE, que ya ha salido de una declaración que ha durado 30 minutos y ha asegurado ante el juez que hay indicios preocupantes sobre la actuación de Leire Díez. A su salida ha contestado a los medios y ha dicho que no le teme a una imputación y que estaba muy tranquila afrontando su declaración, ya que sabía que solo tenía que decir la verdad. Hoy también es el turno del ex número 2 de Álvaro García Ortiz, el ex fiscal Diego Villafañe, quien mantuvo al menos dos reuniones con Leire Díez en la Fiscalía. En esas reuniones también estuvo presente Beatriz López, que también va a declarar hoy ante Pedraz. Recordemos que estos tres citados están citados como testigos y se suman a una lista de comparecencias que empezaron el pasado martes y que se van a prolongar durante la próxima semana.
0: Gracias, Isabel. Ya saben, Cristina Narbona estaba citada para declarar la semana pasada, pero por asuntos personales no pudo acudir y era hoy la cita. Declaraciones. Ha asegurado esa actuación preocupante de Leire Díez dentro del Partido Socialista. No teme a ser imputada porque dice que va a ir por delante con la verdad. Leire Díez empieza a preocupar no solamente al Partido Socialista, sino también al Gobierno por todos esos tejemanejes que se traía consigo misma. Y es para estar preocupado todo lo que Leire Díez ha podido hacer.
2: Sí, porque sobre todo lo que esto demuestra es que, a pesar de lo que no quieren hacer entender algunos medios de comunicación, no son manzanas podridas dentro del PSOE, que si tú apartas a esos seres indeseables, se soluciona y ya está. Oye, aquí apartamos a estos sujetos que no nos están ayudando. No, es una organización criminal perfectamente estructurada y jerarquizada y que además, como son los contrapoderes del Estado, entre ellos la justicia, los que están intentando hacer el cerco, se ha creado un frente desde el propio Estado, desde las cloacas, para debilitar a ese contrapoder, que son los jueces, la UCO, los fiscales, y se les ha perseguido, se les ha intentado difamar. Es algo que es muy curioso en ese sentido, porque es una organización criminal dentro de una organización criminal. Y todo ha sido, además, persiguiendo al llamado cuarto poder, a los periodistas independientes que investigaban y decían, está pasando esto, está ocurriendo esto, se les intentaba denigrar, se les ponía motes, decía que aquello era fango, que eran tabloides digitales, que era ultraderecha. Y si se ha avanzado en todas estas investigaciones, ha sido gracias a esos jueces, a esos policías y también a esos periodistas, a pesar de todos los palos en las ruedas que han puesto desde las cloacas del Estado y desde las letrinas públicas de los medios de comunicación, porque muchos además son con dinero público. Es como la sentencia del hermano de Sánchez, que son casi 400 páginas, y a los segundos de salir ya decían, no, esta sentencia no tiene sentido, no hay pruebas, es lawfare. Si no tengo tiempo a leer ni 10 páginas, porque aparte no sabes probablemente interpretar textos. Pero ya sabían al minuto decían que ya estaba, que no, que estaban muy mal los jueces. 400 páginas de sentencia.
0: Ignacio.
3: Bueno, vamos a ver qué pasa ahora, pero todo pinta bastante mal para el Partido Socialista. Lo que pasa es que yo, la verdad que a veces uno piensa y dice, estamos normalizando la corrupción. O sea, un solo caso de estos, de todos estos, ya es motivo suficiente para que todo el gobierno hubiera dimitido, para que se convocaran elecciones. Y vemos todos los días nuevos casos judiciales, cuando no una resolución judicial, ayer una nueva sentencia del hermano de Pedro Sánchez y del exsecretario general del Partido Socialista en Extremadura. Ni más ni menos que del número uno de los últimos tiempos del PSOE en Extremadura, condenado. Al principio de la sesión de hoy, bueno, cuando estábamos aquí hoy, al empezar el programa, se ha dicho que la sentencia parecía corta, ¿no? Y es verdad. ¿Qué pasa con el tráfico de influencias? Vale, han sido condenados por prevaricación, ¿vale? Es un delito gravísimo, ¿eh? Porque es dictar una resolución injusta a sabiendas, precisamente, de esa injusticia por ser ilegal. Y el Partido Socialista y la izquierda en general, con los separatistas, en bloque, al unísono, atacando el Poder Judicial. Pero esto de verdad es de recibo. En vez de combatir al criminal

0: mí esto me parece sumamente grave, pero ¿cómo se puede tolerar esto? ¿Cómo se puede tolerar también que en un momento dado, en un fin de semana, porque una resolución judicial no guste al presidente del gobierno, porque hay determinado juez que de acuerdo con la legalidad ha investigado, ha imputado y se va a abrir juicio oral a la mujer del presidente del gobierno y se reúne al Consejo General del Poder Judicial cuando nunca lo ha hecho y nunca lo habría hecho con cualquier otro ciudadano? Pues a mí esto me parece sumamente grave. O sea, por un lado, que se está normalizando que el principal partido del gobierno sea corrupto y vemos todos los días y todos los días y todos los días, y determinada parte de la opinión pública considera de verdad que el culpable no es el corrupto, sino el culpable es el juez libre e independiente que además de sufrir unos ataques furibundos, atroces, es capaz de dictar resoluciones que no le gusta al poder político y en vez de, sinceramente, de alabar esa profesionalidad, al final se le está criticando por parte de determinados politicullos. Politicuchos, perdón. Bueno, me parece muy, muy grave y esto es, yo creo que hay que reseñarlo, la verdad.
1: A ver, es que la historia de
2: las sentencias, vamos a repasar lo que es la sentencia en sí contra David Sánchez y seguimos hablando de toda esta trama judicial que acorrala al presidente del gobierno.
3: David Sánchez ha sido condenado a 9 años de inhabilitación especial para desempeñar cualquier cargo público y para el derecho de sufragio pasivo por un delito de prevaricación administrativa. Así lo ha expuesto en la sentencia al Tribunal de la Audiencia Provincial de Badajoz, que ha considerado probado que desde la Diputación se creó un puesto que no era ni necesario ni urgente a medida de David Sánchez y cuyo nombre tuvo que ser modificado para tratar de justificar su creación. Asimismo, ven acreditado que desde su contratación, el hermano del presidente del gobierno apenas acudió a su puesto de trabajo, justificándolo en que no se sentía vinculado con ningún sitio físico y que tampoco cumplió con las obligaciones laborales a las que se había comprometido. Sin embargo, no han considerado que estos hechos sean consecutivos de un delito de tráfico de influencias, algo que sí pedían las acusaciones populares en su totalidad, pero que el tribunal no ha considerado probado. En cuanto a Miguel Ángel Gallardo, también condenado y en ese momento presidente de la Diputación, los magistrados entienden que preparó el urdimiento del plan para escalar en el PSOE. Es por ello que la conclusión de la sentencia señala que hay múltiples indicios acreditados que infieren que ninguno de los acusados era ajeno al plan delictivo ideado por las más altas instancias de la Diputación de Badajoz para favorecer a David Sánchez y crearle un puesto de trabajo innecesario, priorizando su interés particular sobre el interés general. Con este fallo se acredita la primera condena a un familiar del presidente del gobierno, aunque la pena no le llevará a pisar la cárcel ni a devolver el importe de su salario durante los años en los que David Sánchez ocupó un cargo hecho a su medida.
2: Un salario que ascendía a más de 300.000 euros, como bien decía Julio, ¿te cortaba ahora sí?
1: Sí, no estaba viviendo.
2: Muy oportuno.
1: No, a ver, es que yo creo que hay que enmarcarla. Mucha gente joven hoy no tiene ni la más remota idea de qué era el Partido Socialista en el año 82 en España, ni lo que hizo Felipe González, ni toda la corrupción que el Partido Socialista, y estoy hablando de la etapa democrática, ¿no? Si hablamos de la predemocrática, el Partido Socialista es para cerrarlo, pero vamos, cerrarlo entre rejas y no sacar a nadie de ahí, ¿no? Porque tiene una historia criminal, como ha demostrado Paco Marcos de Quinto y sus socios de pie en pared, haciendo un documental espectacular sobre la historia criminal del PSOE. Pero si vamos a lo reciente, ahora vemos a Cristina Narbona aparecer por aquí, ¿no? Cristina Narbona, si queréis, buscad cosas de Acuamed, por ejemplo. Pero también recordad que Cristina Narbona es la mujer de Josep Borrell. Y Josep Borrell es el hombre que gana en el 98 o en el 99, gana las primarias del Partido Socialista con Joaquín Almunia de secretario general, gana las primarias, se las gana al partido oficial, digamos, lo que quería que fuera Almunia, y Borrell se presenta y las gana. Las gana. Y era el candidato, por primera vez en el PSOE, había una bicefalia, Almunia era el jefe del partido, y había un candidato a la presidencia del gobierno distinto. Eso iba a generar, y se pone muy nervioso el Partido Socialista entre la gente que más mandaba allí, y se pone muy nervioso y dice, oye, a ver qué va a pasar, ¿no? Bueno, pues ¿qué pasó? Pues muy fácil, pusieron a Jesús de Polanco y al diario El País en marcha, descubrieron toda una trama que había de

0: dos inspectores de Hacienda corruptos, y digo corruptos porque luego fueron condenados a prisión, que se llaman Huguet y Aguiar, que habían sido íntimos amigos, además de José Borrell, cuando José Borrell era secretario de Estado de Hacienda, y se les descubre una serie de cuentas en Suiza, una serie de apartamentos que habían comprado en yo creo que en torno de la estación de ¿cómo se llama esta tan famosa de esquí?
1: Y comprados a Núñez y Navarro, creo.
0: Bueno, es que a Núñez y Navarro, es que la técnica era, yo te voy a inspeccionar a ti, a un tío muy rico, pero si, oye, si llegamos a un acuerdo y me das pasta, no te voy a sancionar. O sea, era un, vamos, lo más elemental, ¿no? Yo te puedo matar, pero si me pagas no te mato. Pues esto lo hacían ellos como jefes de la Inspección de Hacienda en Cataluña, ¿no? El íntimo amigo era Borrell, eso se lo publica el diario El País, y Borrell tiene que dimitir, y de hecho dimite y cede lo que era su candidatura a la presidencia del gobierno, ¿no? Ahí comienza la desgracia de Borrell, pero no solamente no le vino la desgracia, sino que en el 2015 él era miembro del Consejo de Administración de Abengoa. Abengoa entra prácticamente en quiebra, y el día anterior a que declaren el concurso de acreedores en Abengoa, él le da un soplo a su mujer, que se llama Cristina Narbona, y le dice: Vende. No eran mucho dinero, 10.000 pavos. Pero dice, vende, porque mañana esto se va al garete. La CNMV los engancha, les abre una investigación y los condena, 3 años después, les condena a pagar 30.000 euros. 30.000 euros a José Borrell, al que condena por utilización de información privilegiada. Y diréis, bueno, a partir de ahí ya Borrell, joder, ya serán muchos precedentes. Pues a partir de ahí lo hacen PESC. Lo hacen ministro de Exteriores de la Unión Europea. Y a ella, que era la que había vendido las acciones, la hacen presidenta del PSOE. O sea, esto es cómo concibe la izquierda política y cómo concibe el Partido Socialista la corrupción, la dedicación a la política, etc. La primera mujer de Borrell, se llamaba Catalina o Carolina Mayer, era la que había tenido cuentas con Huguet y Aguiar en sus cuentas en Suiza y había invertido con ellos. Es decir, que desde ese punto de vista se puede decir que Borrell es un caballero. Y todo lo que podía hacer por sus exmujeres lo ha hecho. Y lo ha hecho.
1: Por amor.
0: Por amor. Pero ahí sigue, o sea, ahí sigue siendo una referencia de la política española. O sea,
1: y europea.
0: ¿Por qué? Pues algo tendrá el agua cuando la bendicen, ¿no? ¿Algún tipo de movimiento pertenecerá que le protege y le ha amparado a pesar de los problemas? Imaginaos que alguien del centro-derecha hubiera pasado por esas dos acontecimientos o por esos hechos que él protagonizó en el 98, en el 2015. O imaginaos que cualquiera de nosotros hubiera contratado a enanos para la fiesta de cumpleaños y los hubieran arrojado contra dianas, a los enanos. Imaginaos qué hubiera pasado. Pues ¿sabéis quién lo hizo? Lamine Yamal.
1: Sí.
0: Lamine Yamal. En sus 18 cumpleaños, el ministerio abrió diligencias. Bueno, la fiscalía abrió diligencias y el ministerio una investigación. La asociación de acondroplasia se llama. Hizo una manifestación formal de queja por el uso de tal. De hecho, el espectáculo del bombero torero está prohibido. Bueno, aquí depende de quién lo haga. Depende de quién lo haga. Y eso es lamentable. Eso es lamentable.
1: Bueno, Julio Martínez no presenta la declaración de renta durante 3 ejercicios y él lo puede hacer y no pasa nada.
0: Por ejemplo.
1: Este es el estado que tenemos.
0: Por ejemplo.
1: Respecto del tema de la sentencia el no haber apreciado la existencia del delito de tráfico de influencias, yo creo que esta sentencia ciertamente, con todo el respeto, porque son 300 páginas, yo me las he leído, pero es el tribunal el que ha estado enjuiciando y por eso hay que tener respeto. Pero, dicho esto, no entiendo, yo creo que existe una notable incongruencia en esta sentencia por lo siguiente. Para que cometas el delito de tráfico de influencias, tú tienes que tener una posición privilegiada mediante relación personal y una jerarquía respecto a quien realizas esa influencia, ¿no? Y además te exige que esa influencia se ejerza, que ejerzas esa presión para conseguir de un funcionario, por ejemplo, que realice actos contra la ley. Pues bien, en este caso, en la sentencia, considera que no se han concretado las actuaciones de presión o de influencia concretas que se hubieran ejercido para darle estos cargos a David Sánchez. ¿Pero qué ocurre? Que, sin embargo, condena al presidente de la Diputación, señor Gallardo, por dos delitos de prevaricación, y lo hace en base a su función de altísima dirección, a su ejercicio con carácter presidencialista de su cargo, a sus competencias sobre los altos directivos, y además declara probado que existe un plan preconcebido. Oiga, si usted le está condenando respecto de esta conducta, lo más normal es que se entienda que esa influencia sí que se produjo efectivamente, porque de lo contrario, lo que la sentencia nos dice es que todos los funcionarios condenados, que son bastantes en esta sentencia, actuaron de motu propio, como para congraciarse con el hermano del presidente, pero sin que nadie les hubiera influido. Y sin embargo me condenan al presidente de la Diputación. Y me lo condenan por considerar que efectivamente actuó de forma presidencialista, con competencias sobre los altos directivos. Oiga, ¿no les parece que esto no es muy congruente?
0: No cuadra.
1: No cuadra. Si me lo condena por una cosa, no hay, o sea, todos sus subordinados, sin contacto entre ellos y sin recibir influencia alguna, se pusieron todos de acuerdo para dar el cargo a este señor. Oiga, y eso fue sin influencia. Sinceramente me descoloca y creo que no obedece mucho las reglas de la lógica y de la razón, con todo el respeto. Ya veremos qué hacen las acusaciones, porque ahí yo pienso que todavía hay partido, pero bueno, han hecho una sentencia sinceramente sorprendente. Y además se han preocupado en los hechos probados de dejar escrito que no hay prueba, que no se describe la actuación concreta y que además no existen pruebas para considerar que la influencia se cometió.
2: De acuerdo con lo que estás diciendo, mira, lo primero, estás haciendo una crítica elegante a una resolución judicial, pero desde un punto de vista jurídico.
1: ¿Y eso que soy de pueblo?
2: No, jurídico. Tenemos un gobierno que sigue a criticar las sentencias, pero sin ningún argumento jurídico, solo por política. Porque han condenado a uno de los suyos, a uno de sus camaradas, ala, eso tenemos que denunciarlo, y da igual, porque ese juez ya es facha, y posiblemente hay que sancionarle, etcétera, etcétera. En vez de criticar al condenado por un acto gravísimo de corrupción. Pues básicamente, la Diputación de Badajoz dice, bueno, pues ¿en qué nos vamos a gastar dinero? Pues, oye, pues vamos a crear esta plaza. Oye, qué casualidad, ¿una plaza que era necesaria? No. ¿Quién concursa? Oye, el hermano del que ahora es presidente del gobierno. Perfecto, vale, muy bien. Pero de acuerdo con principios de igualdad, mérito y capacidad. Es decir, todos los que quisieron concursar, concursaron de acuerdo con los mismos principios en igualdad de oportunidades. No, es una golfada como una catedral. Y por supuesto que es un delito. Pero la cuestión es, lo que tú estás diciendo es, vale, muy bien, hay prevaricación. Es decir, se ha dictado una resolución injusta a sabiendas de su ilegalidad. Pero, ¿por qué se crea esa plaza? Evidentemente porque quieres influir. Porque luego quieres cobrarte ese favor. Por tanto, yo también considero que efectivamente hay tráfico de influencias, pero también es verdad que hay que respetar la resolución judicial, pero todavía no es firme.
3: Claro. Yo creo que lo más destacado de la condena al hermano delincuente de Sánchez, porque así se puede llamar así, está condenado al hermano delincuente de Sánchez, es la desaforada reacción del gobierno y de la banda de Sánchez también. La banda, incluido Rufián, que escribía que estaban perseguidos por sus ideas y concretamente por la idea de robar, pensamiento en acción. Pero además meten en el mismo paquete al hermano, al fiscal general y a Begoña Gómez. Todo es una persecución. Pero resulta que el hermano cobró 340.000 euros por un trabajo al que no fue. Bueno, no solamente al que no fue, sino que no sabía dónde iba. ¿Dónde está la oficina de artes escénicas? Pues imagino que será una oficina. O sea, no tuvo la decencia ni de prepararse una declaración ante el juez cuando tomó declaración. No tuvo los arrestos de decir, bueno, al menos alguna pregunta-respuesta, lo voy a hablar con mi abogado. Y es verdad que tráfico de influencias era la pena más alta, que le pedían 6 años de cárcel, y al final es una pena ridícula, porque es inhabilitación pues para trabajar, pero si no tenía pensado trabajar tampoco. La pena sería que le castigaran a trabajar. Si tuvieran 6 años de trabajo, eso sería la pena que le fastidiaría de verdad.
2: No, y antes hablabais también de la devolución del dinero. Uh-huh. Y apuntabas al Tribunal de Cuentas. Pero claro, es que uno mira al Tribunal de Cuentas.
1: Ah, claro.
2: ¿No? ¿Y cómo está compuesto? O sea, ¿quién designa a los consejeros del Tribunal de Cuentas? Pues el Congreso y el Senado.
1: ¿De quién depende?
2: Y
1: ¿no?
2: se repartieron entre el Partido Socialista y el Partido Popular. Uh-huh. Y la mayoría hoy la tiene el Partido Socialista. Y tiene una animadversión por dirección política con determinadas fuerzas políticas. Y en cambio con otras es sumamente benévolo y benevolente. Bueno, pues eso es lo que tenemos. Yo dudo que ese dinero vuelva otra vez a las arcas públicas, pero evidentemente uh-huh. el sentido común dice que cuando alguien ha robado o se ha destinado un dinero a algo que no se debía destinar, ese dinero, todo ese montante, tiene que volver otra vez al conjunto de los españoles porque nos hace falta a todos los españoles con todas las crisis que tenemos.
1: De hecho, el propio abogado de este señor, que no es el más inteligente de la familia, su defensa se basó en el acto de juicio en afirmar que el absentismo no era delito. Es decir, reconocía a su abogado que este señor no ha trabajado en su vida en la Diputación de Badajoz.
4: Nos vamos a ir rápidamente a una nueva pausa publicitaria y a la vuelta escuchamos algunas de las reacciones. Ayer les contábamos las que iban saliendo tras conocer la sentencia, pues ayer por la tarde desde el Partido Socialista, a través de su secretaria de organización, llegó a decir directamente que el hermano de Pedro Sánchez y Miguel Ángel Gallardo son completamente inocentes. A la vuelta se lo mostramos.
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1: 6 minutos para la una del mediodía. Seguimos aquí en directo en Dando Caña. Seguimos analizando algunas de esas reacciones. Una de ellas precisamente venía por parte del Partido Socialista a través de su secretaria de organización y, como les venía contando, dicen directamente que es completamente inocente tanto Miguel Ángel Gallardo como el propio David Sánchez.
2: David Sánchez, Miguel Ángel Gallardo y los técnicos son inocentes y tienen todo el apoyo del Partido Socialista. La propia sentencia no da por probado que se ejerciera ninguna presión ni influencia, como han insistido las acusaciones de manera infundada. No hay que olvidar que asistimos a un proceso teledirigido por manos limpias sobre la base de fake news. Ahí empieza todo, con una denuncia de una organización ultraderechista sobre una información falsa.
3: Yo estoy escuchando decir que es que no hay pruebas y que se ha condenado al señor David Sánchez sin pruebas. En este país no se condena a nadie sin pruebas. Sigue desde el Partido Socialista insistiendo, hoy la portavoz adjunta, Montse Mínguez, sigue insistiendo en algo que ella sabe que es mentira, que es que la sentencia dice que no hay pruebas que acrediten el tráfico de influencias y que entonces no se entiende por qué le han condenado, obviando todas las páginas en las que se acredita que hubo prevaricación en concepto de cooperador necesario, no de autor, efectivamente, porque el señor David Sánchez no es funcionario. Insisto. Esto de que se está dando un golpe de Estado para hacer caer al gobierno, ya lo hemos visto en otros países que cayeron en manos del populismo y en regímenes que acabaron controlando el poder judicial. Todos comenzaron diciendo que es que la justicia iba por ellos, por lo tanto es muy peligrosa esta deriva.
1: Y es que insiste el Partido Socialista en que toda la justicia va contra el gobierno, contra el Partido Socialista y contra Pedro Sánchez y su familia. ¿Te indignaba escuchar las declaraciones de Rebeca Torró, la secretaria de organización del Partido Socialista?
0: No sé cómo se llaman, perdónenme, señoras. El tema es que la denuncia la hizo Podemos. En este caso, no una organización ultraderechista, salvo que Podemos sea una organización ultraderechista, cosa que no estoy dispuesto a negar yo.
4: Es que, no solamente es que la hiciera Podemos en Extremadura, que denunció la creación de una plaza para Hermano Sánchez, es que Sumar ha criticado la sentencia, se ha unido al PSOE diciendo que esto es lawfare, fake news, dicen además los horteras, en vez de decir noticias falsas, pues utilizan anglicismos. Y Sumar, se supone que, claro, como ahora están en el Consejo de Ministros, tienen a 5 tíos ahí, pues besan por donde pisa Sánchez. Es como el 15M, ¿no? Que supuestamente ha sido contra el bipartidismo. Y ahora todos los partidos, como llaman ellos a la izquierda del PSOE, están lavándole la cara a la corrupción del sanchismo por un puesto ahí y por poder. No decíais que era PP y PSOE la misma mierda, y no sé qué, y todos esos lemas que cantaban, esas pancartas. Y ahora resulta que no, que cuando el PSOE está en disposición de hacer coaliciones y de repartir cargos, pues Sánchez es el mejor y sale Sumar a defender a Pedro Sánchez, sale Rufián.
0: Pero es que son especialistas en el disfraz. Sí. O sea, ¿cómo le pueden llamar Sumar a algo que es lo que más resta?
4: Restar, dividir.
0: O sea, ¿cómo le pueden llamar feminismo a aquello que consigue que haya más violaciones, más ataques sexuales, más tal? A eso le llaman feminismo. ¿Cómo le pueden llamar elegir a matar al bebé dentro del vientre de la madre? A eso le llaman elegir, chus. Por favor.
4: Manipulación de lenguaje.
0: Oye, claro, pero es que la gente se va quedando con esos eslóganes. Y luego, claro, en cuanto miras un poquito dentro del eslogan, Podemos. ¿Qué es lo que podéis? ¿Sumar? ¿Qué es lo que sumáis? ¿Qué es lo que sumáis? ¿A quién
4: Podemos,
0: sumáis?
4: Porque pudieron.
0: ¿Eh? Si estáis excluyendo directamente, estáis hablando de cordones sanitarios al resto. ¿Eso se llama sumar? Es toda una broma. Es toda una broma.
5: En relación con las manifestaciones de todos los cargos socialistas, incluso del gobierno, creo que Sánchez provoca un temor tan grande dentro de su propio partido, que es que parece un concurso en ser los más babosos para halagar a la familia del señor Sánchez. Y en ese sentido, por ejemplo, ayer en relación con las manifestaciones de Patxi López o incluso del propio Rufián, eran tan escandaloso, tan degradante. Decir que estos señores son inocentes, que don David Sánchez es inocente y que Gallardo también es inocente, que yo ayer comentaba que lo único que le falta a Patxi López es decir, con lo bien que compone David Sánchez el condenado.
1: Pues con esta condena de David Sánchez, vamos a seguir hablando de todas las condenas. A la de David Sánchez se ha sumado ya, a la del fiscal general se ha sumado también más a otra de las que cercan a Pedro Sánchez, pero no sería la única. Lara Guerra nos cuenta qué efecto dominó puede tener en cascada estas condenas en torno a Pedro Sánchez.
6: El entorno de Pedro Sánchez se encuentra en el punto de mira. La corrupción no deja de azotar a su partido. Los primeros en dominar esta larga lista fueron ellos. Álvaro García Ortiz, el primer fiscal general del Estado condenado en la historia de España. Y José Luis Ábalos, exministro de Transportes y exsecretario de Organización del PSOE. El alto tribunal condenó al que fuera la mano derecha del presidente y miembro del primer gobierno sanchista, José Luis Ábalos, a 24 años de prisión y junto a él su exasesor Coldo García, 19 años, por delitos de cohecho, malversación y tráfico de influencias. A ellos les sigue el hermano de Pedro Sánchez, recientemente condenado por la Audiencia Provincial a 9 años de inhabilitación para empleo o cargo público por un delito de prevaricación administrativa en un día en el que el presidente del Gobierno se encontraba en Francia celebrando la fiesta nacional cuando se enteró de la noticia. Pasamos a los imputados y encontramos a una de las piezas clave, Begoña Gómez, esposa de Pedro Sánchez, imputada por nada más y nada menos que 4 delitos: tráfico de influencias, corrupción en los negocios, apropiación indebida y malversación de caudales públicos. El siguiente es Santos Cerdán, exsecretario de Organización del PSOE, investigado por su presunta participación en la trama de adjudicaciones irregulares y cobro de comisiones por el caso Coldo. Y ahora, de acuerdo con los informes de la UCO, mantuvo además una estrecha relación con Leire Díez, otra de las imputadas. José Luis Rodríguez Zapatero, expresidente del Gobierno, también se encuentra investigado por 4 delitos: organización criminal, tráfico de influencias, blanqueo de capitales y falsedad documental, además de otros hechos relacionados con la hacienda pública y otro por contrabando por las joyas encontradas en su despacho. Vamos con Leire Díez, conocida como la fontanera del PSOE. Según la UCO, la exmilitante del PSOE es la parte central de caso Cloacas. Se encuentra imputada por tráfico de influencias y cohecho. Por último, Mercedes González, directora general de la Guardia Civil. El juez Pedraz la ha imputado por delitos de prevaricación y obstrucción a la justicia en torno a la investigación de las jornadas de las cloacas del PSOE. La condena del hermano de Pedro Sánchez implica que es ya el tercer miembro del entorno más cercano del presidente que se convierte en condenado. Y pese a que su sentencia ha sido calificada por algunos excesiva y por otros como escasa, lo que deja claro es que el entorno del gobierno sanchista continúa y continuará acorralado por la corrupción.
1: Gracias, Lara. De momento 3 condenas, pero podría ampliarse en los próximos meses, Ignacio, ahora sí.
7: Sí, no, es que viendo las declaraciones de la nueva secretaria de Organización del Partido Socialista, uno se da cuenta que el Partido Socialista, en su totalidad, niega la realidad de los hechos. Y aparte parece que les da exactamente igual, es decir, oye, con tanta ligereza dicen que es inocente, un culpable por corrupción. Uh-huh. Bueno, uno no, es que llevan 3, como muy bien acabáis de dar en esta noticia, en el reportaje. Entonces, es sumamente grave que encima el Partido Socialista considera, y es verdad que viendo determinados medios de comunicación o escuchando determinadas noticias y reflexiones y artículos de opinión, es que tienen predicamento. Es decir, hay determinados analistas políticos y una parte importante de la población española que, por desgracia, se cree las mentiras del Partido Socialista, porque estos señores generan opinión pública, a pesar de que digan sandeces. Y hay gente que dice, no, evidentemente, es que hay determinados jueces que son fachas y lo que quieren es directamente llevarles a corrupción. No piensa uno, oye, que es que a lo mejor la gente de tu partido político, al partido político que estás votando, se cree por encima del imperio de la ley, que les da igual la ley, que la ley es para ti, pero no para ellos. Y en vez de hacer esa otra reflexión. Y por otro lado, yo la verdad que ya agradezco que el Partido Popular de aquí a una parte ya de la legislatura parece que se ha dado cuenta que el Partido Socialista es el caos, que es la degeneración absoluta. Pero claro, es que una gran parte de la legislatura, el Partido Popular y el Partido Socialista, han llegado a acuerdos, han llegado a pactos en cuestiones trascendentales, importantísimas para la nación. Y nosotros estábamos denunciando, y una y otra vez, que no se podía negociar nada con el Partido Socialista, porque sabíamos que nos estaban llevando a esta situación desde el punto de vista socioeconómico y también de la corrupción mayúscula de Pedro Sánchez y su gobierno. Y a pesar de ese contexto, es decir, mientras nos estaban robando, el Partido Popular siempre estaba lanzando posibilidad de acuerdos y llegando a acuerdos con el Partido Socialista. Y es verdad que ya parece que no. Y por tanto, nosotros nos alegramos, evidentemente, de esta nueva posición del Partido Popular. Pero es verdad que si en vez de lanzar balones de oxígeno y blanquear al Partido Socialista, el PP y sus terminales mediáticas hubieran hecho una oposición total y frontal, como nosotros demandábamos, a Sánchez y al PSOE, estaríamos, yo creo, ahora en una situación quizás para nosotros mejor, para no decir, para lo que es la oposición y para el cambio de papeles.
4: Hablabas y... Hablabas de negar la realidad. Yo creo que la realidad se crea y se reforma y se va manipulando a gusto. Si ves la tele pública, es como si vivieran en un mundo paralelo, pero lo hacen a conciencia. O sea, es agitación y propaganda, detrás hay una mente que dice vamos a contar esto y vamos a ocultar esto. Es una realidad a medida del votante del PSOE. Pero es como cuando te dicen, no sé, que no hay relación entre inmigración y delincuencia. Entonces, pero si aquí están los datos, o sea, estos son estadísticas, estos son los detenidos esta noche, esto lo ha pasado los Mossos, esto ha pasado la Ertzaintza. Y lo niegan, y pues, un número, los números no pueden ser fascistas. O sea, las estadísticas no tienen ideología, pues te niegan. Pues, que, o sea, un votante de izquierdas, dentro de su fanatismo, te puede decir que dos y dos son cinco si Pedro Sánchez lo dice. Eso ya lo escribió Orwell hace mucho tiempo.
1: Miguel Ángel.
5: Bueno, mira, yo en relación con este asunto de Leire, señalar que el abogado Teijelo, que está coimputado con esta señora por las cloacas del PSOE, cuando ha sido preguntado por el juez Pedraz sobre qué tipo de contratación tuvo el PSOE con él, él ha declarado que le contrató el PSOE para hacer una, un asesoramiento sentimental de las causas judiciales que se estaban produciendo en relación con el PSOE. Es decir, que el asesoramiento era sentimental. Yo esto lo pongo en relación con el señor Ábalos, puesto que él colocaba a las prostitutas en las empresas públicas porque tenía un sentimiento de amor hacia ellos, según él ha dicho. Con lo cual, la consecuencia es que el PSOE al final va a resultar que es todo amor, claro. Porque todo lo hacen por amor. Todo es,
4: luego es un corazón.
5: Es un corazón, sí, es un corazón. Nada más.
1: Sin duda. También otro tema que ayer ocurrió en el Congreso de los Diputados es que esa senda del déficit no salió adelante porque Partido Popular, Vox y Junts, uno de los socios que cada vez empiezan a ser más discordantes de este gobierno, votaron en contra.
8: Con el acuerdo del Gobierno por el que se fijan los objetivos de estabilidad presupuestaria y de deuda pública para el conjunto de administraciones públicas y de cada uno de sus subsectores para el periodo 2027-2029.
9: El Pleno del Congreso ha detallado este martes la senda de déficit elaborada por el Ministerio de Hacienda, el paso previo a la presentación de los presupuestos generales del Estado de 2027.
10: Les informo que asciende a 226.032 millones, la cifra más alta jamás aprobada.
9: Sin embargo, con 167 votos a favor, 178 en contra, entre los que se encuentra PP, Vox y Junts, y 5 abstenciones, el Gobierno deberá volver a aprobar esta senda. La próxima semana, el Ministerio de Hacienda tiene previsto volver a llevar al Consejo de Ministros de la semana que viene la senda de déficit para el periodo de 2027-2029, con el fin de no apurar el plazo de un mes del que dispone para su aprobación. El Ministerio de Hacienda ha recordado que la senda acoge un margen de gasto de 5.849 millones de euros para las comunidades autónomas en los próximos 3 años y que deja además el esfuerzo de reducción del déficit en manos de la Administración Central. Si el Congreso rechaza tanto la primera como la segunda senda, pasarían a entrar en vigor los objetivos pactados en Bruselas, pero sin el margen presupuestario para las comunidades autónomas.
1: Pues este sería el primer paso para esos tan ansiados presupuestos generales del próximo 2027, pero de momento tendrán que volver a esperar, Miguel Ángel.
5: A ver, esto es una pantomima y nos tienen enredados. Sinceramente, yo creo que es hoy en día es bastante inocente en la acepción de Cándido, de personas sin malicia, quien crea que esto de los presupuestos del Partido Socialista va a producirse. O sea, no entiendo quién puede creer que estos presupuestos vayan ni a presentarse ni a aprobarse, por supuesto. Junts per Catalunya tiene un problema muy serio y es que va a desaparecer probablemente en gran medida del panorama político catalán. Alianza per Catalunya, Alianza Catalana, les va a devorar absolutamente. Entonces, no sé quién realmente da crédito a la existencia o a que ni siquiera se haya pensado en presentar un presupuesto. Es bla, bla, bla del presidente del Gobierno.
1: Es decir, que puede más el interés político en Cataluña de Junts que no el descontento que pueda tener con Pedro Sánchez.
5: A ver, yo creo que tiene un dilema Junts porque, por una parte, necesita seguir ejerciendo la presión sobre Pedro Sánchez, pero por otra parte es que cualquier gesto que evidencie subordinación a Sánchez en algún punto, la señora Orriols en Cataluña, es que se los va a comer, o sea, los va a devorar, y eso lo saben, o sea, no, esto no tiene ningún sentido.
1: Ignacio.
7: A ver, ¿España necesita unos presupuestos generales del Estado? Sí. ¿Necesita presupuestos generales del Estado con la orientación política del Partido Socialista con los demás socialistas y comunistas? No. Evidentemente no. Y por eso nosotros ayer votamos que no, desde Vox, a los objetivos de estabilidad presupuestaria. Porque además lo que se deduce claramente de estos objetivos es que nos van a freír a más impuestos. A todos los españoles, a muchísimos más impuestos, porque dicen, con toda su cara, que van a bajar la deuda, van a bajar el déficit, y además te meten una coletilla de chantaje absoluto a las comunidades autónomas. Les dice, si se aprueban los presupuestos generales del Estado, os vais a poder gastar hasta 6.000 millones de euros más de lo que no podríais si no se aprueban los presupuestos. Es decir, se hace un chantaje a todos los españoles diciendo, oye, es que no se va a poder gastar todo lo que se podría gastar si no aprobáis los presupuestos generales del Estado. ¿Pero para qué quieren aprobar los presupuestos generales del Estado? Pues para, aparentemente, la supervivencia un poquito más de Pedro Sánchez. Y además, para freírnos a impuestos. Pues evidentemente no. Por tanto, ¿España necesita presupuestos generales del Estado? Sí. ¿Necesita estos presupuestos? Pues evidentemente no.
4: Es que además Pedro Sánchez no tiene apoyo social, no tiene apoyo en el Congreso, en esta minoría. No ganó las elecciones. Y tiene el chantaje de la anti-España, como contaba al principio Ignacio, gente que quiere poder quemar la bandera, gente que quiere poder injuriar a la corona, gente que su objetivo declarado, porque su objetivo declarado es destruir el Estado de Derecho e incluso la integridad territorial del país. Y todo con el visto bueno de Sánchez, porque estos nacionalistas no estarían tan crecidos si no fuera porque Sánchez les da todo lo que pide. ¿Y es capaz de gobernar sin presupuestos? Sí, claro que es capaz. Si él dijo que el Congreso es una cosa que se lo puede saltar a la legalidad del Congreso y tiene a la gente, pues así. Luego, él va saltando de casilla en casilla, salvando siempre el punto de partido, ahora pensando en que se va a coger 4 semanas de vacaciones en agosto y que el curso político termina. Sí, el curso político termina, pero él va a seguir teniendo la corrupción ahí, va a seguir cercado por los jueces y su familia va a seguir imputada o su hermano condenado, si no le da la amnistía.
1: Hablamos de otro nombre propio en concreto, el de José Luis Rodríguez Zapatero, porque según publican varias informaciones, habría enchufado a un financiero marroquí en su particular lobby.
11: Novedades con respecto a José Luis Rodríguez Zapatero. El expresidente del gobierno habría incorporado a su lobby a un financiero marroquí del círculo de confianza de Mohamed VI. Hablamos de Khalil Binebine, un inversor multimillonario miembro de una influyente familia con acceso directo al entorno del rey de Marruecos. Su incorporación al consejo asesor de su lobby pro-chino refuerza las conexiones internacionales de Zapatero, tanto con grandes inversores como con la élite política y económica de Marruecos, un hecho relevante para entender su estrecha relación con Rabat, intensificada desde su salida de la Moncloa en 2011. La asociación pro-china pagó más de 350.000 euros al expresidente y otros 171.727 euros a Laura y Alba Rodríguez Espinosa, sus hijas. En total, más de 500.000 de euros procedentes de una organización en cuya cúpula figuraba el multimillonario marroquí. Estas conexiones entre el expresidente y Marruecos se habrían vuelto más relevantes tras conocerse la existencia de las famosas joyas valoradas en 1,3 millones de euros, las cuales, según el entorno de Zapatero, podrían ser regalos de Mohamed VI. Por el momento, ni el lobby ni Zapatero han informado de irregularidades relacionadas con este nombramiento, aunque el lobby sí que ha eliminado de su página web los nombres de sus directivos y miembros del consejo asesor.
1: Roberto, parece que cada cosa que va saliendo de José Luis Rodríguez Zapatero va empeorando su situación.
4: Sí, ya se comentaba que las joyas probablemente vinieran de Marruecos, las tenía ya además en una caja fuerte, no era una herencia de la abuela ni nada familiar, que esas cosas no se tienen en el despacho y no te las encuentran cuando te las registran. Donde hubiera un lobby y negocios con gente de dudosa reputación, ahí estaba esta sabandija, siempre con esa voracidad financiera de hacer negocios turbios, porque si los negocios son legales, uno tiene derecho a montar una empresa y ganar dinero, por supuesto, pero lo más grave, yo creo, de Zapatero, entre sus muchísimas cosas, son los negocios con el cártel de los soles, con el narcoterrorismo bolivariano y con la cúpula del Partido Comunista Chino. Yo creo que eso es lo que Zapatero... O sea, lo que es imperdonable, no imperdonable desde un punto de vista del perdón, sino donde la justicia tiene que actuar con más firmeza. Y en Estados Unidos, en una fiscalía de Nueva York, tiene un informe de Zapatero, probablemente en el mismo archivo donde tenían el informe de Nicolás Maduro.
1: Miguel Ángel.
5: Mira, en relación con este asunto del señor Zapatero, en diversos mítines parece ser que decía que un socialista es alguien que está dispuesto a dar mucho y que, sin embargo, tenía poco. Yo añadiría, pero que está rodeado de magnates que te inflan a dinero por chanchullos y mordidas, presuntamente. En relación con las joyas, yo creo que tiene un problema muy serio Zapatero. ¿Por qué? Porque tú sabes perfectamente quién te ha regalado las joyas. Y está pasando el tiempo y no dices quién te las ha dado. Y parece ser que el señor Zapatero, presuntamente, anda buscando un árabe o un magnate extranjero o un Estado que le certifique que eso se lo dio hace muchísimo tiempo para evitar el delito por el que le acusan. Pero claro, yo es que si realmente aparece un jeque o el rey de Marruecos dándole la coartada al señor Zapatero, habrá que preguntarse, ¿y esto a cambio de qué? Porque nadie se va a creer, cuando aporte, si es que aporta algún papelito, nadie se va a creer que eso sea cierto. Porque si tú sabes, y nada menos que alguien tan locuaz como el señor Zapatero, tú sabes perfectamente quién te lo ha dado, dilo ya. Y di que estás pendiente de que te den una documentación que lo acredite, pero di ya quién te lo ha dado. ¿Por qué te callas? Pues porque eso no tiene, a mi juicio, presuntamente, ningún origen lícito. Y esa es la razón por la que le está costando tantísimo y está tan apesadumbrado, pese a los amigos magnates como el señor este marroquí que le pagaba a sus niñas.
7: Yo entiendo perfectamente que Marruecos haga lobby. De hecho, lo hace en Washington, de forma asidua, también en Jerusalén o Tel Aviv. Pero lo que es, no sé cómo calificarlo, la verdad, que el Partido Socialista en su conjunto acepte perfectamente ese lobby de Marruecos. Porque, de hecho, siempre que hay alguna confrontación en un interés nacional, en un interés de España con un interés de Marruecos, siempre se pone del lado del interés de Marruecos. Pensemos, por ejemplo, en las toneladas y toneladas de tomate de Marruecos que estamos importando a la Unión Europea, también a España, a pesar de que, por ejemplo, el tomate español era el principal proveedor de toda la Unión Europea. Y en cambio estamos importando toneladas y toneladas, por ejemplo, digo, de ese producto, o la construcción de desaladoras, o que la cantidad de dinero público sacado del esfuerzo de todos los españoles que se destina directamente a Marruecos, a lo que llaman cooperación, por ejemplo, al desarrollo en el reino de Mohamed VI. Claro, entonces, cuando ves que el Partido Socialista, en vez de velar por los intereses nacionales, cuando hay confrontación con los intereses de Marruecos, se pone del lado de los intereses de Marruecos, pues sinceramente a mí eso me parece, ahora sí lo voy a calificar, de traición al pueblo español.
5: Alta traición, sí.
4: Los intereses en todos los sentidos, además, pero algo tendrán los marroquíes sobre el móvil de Sánchez intervenido para que Marruecos cedan en todo, no hagan el chantaje migratorio. Mismamente, ahora que está de moda, bueno, de moda, estamos en pleno mundial, el domingo es la final, la candidatura del 2030... inicialmente era una candidatura ibérica, Portugal y España, y Marruecos se incluyó después por presiones, y ahora todo parece indicar que le van a dar incluso la final en Casablanca, están haciendo un estadio de no sé cuántos miles de espectadores. Entonces, o sea, estamos nosotros manteniendo a los menas que vienen aquí, que la mayoría son mayores de edad, y dando de dinero a Marruecos para que ellos construyan un estadio y le acaben dando la final por presiones incluso de la FIFA. Es tremendo.
5: De hecho, existe un germen, parece ser, de reivindicación por parte de los jóvenes marroquíes, que evidentemente se asfixia por parte del régimen, que lo que pide es menos mundiales y más hospitales.
4: Sí, claro.
5: Porque la situación es muy, muy mala para la sociedad marroquí, fruto bueno, de un oligarca que hace allí lo que quiere y no. En base a... Y solamente una cuestión, de forma muy sucinta. Si los políticos del Partido Socialista están demostrando un nivel de corrupción como el que se está poniendo de relieve, masacrando las arcas públicas españolas, ¿vosotros creéis que no existen sospechas más que fundadas de que se estén aceptando infinidad de, llamémosle, obsequios, regalos, mordidas por parte de los servicios secretos marroquíes o del propio régimen marroquí a cambio de esta forma de actuar en política que favorece exclusivamente a Marruecos, no a los marroquíes, al rey de Marruecos y sus entornos, en lugar de proteger los intereses de los españoles.
7: No tengo dudas, pero tampoco tengo pruebas, pero es que es
5: evidentemente una sospecha.
7: Pero cuando la acción política del Partido Socialista en España o en Bruselas se dedica siempre a favorecer los intereses de Marruecos, cuando encima Marruecos, o sea, tenemos ciertos contingentes con ellos, que ellos están reclamando la soberanía de Ceuta y Melilla, es decir, por ejemplo, es decir, que es un asunto evidentemente muy, muy, muy relevante. ¿Qué pasa con la lucha contra la inmigración ilegal? Es decir, que cuando Marruecos decide abrir las fronteras o que empiecen a pasar niños, o no tan niños, como nosotros estamos denunciando, pues tranquilamente lo pasan. Y aún así le estamos dando cantidades ingentes de dinero público desde España y desde la Unión Europea para la cooperación internacional o cooperación al desarrollo con Marruecos, cuando luego Marruecos no cumple los mínimos de respeto de la soberanía nacional española, de la soberanía y la integridad territorial, también de la lucha contra la inmigración. Nosotros siempre hemos dicho que cualquier tipo de ayuda a la cooperación tiene que estar supeditada a la lucha de ese país en contra de la inmigración ilegal. Y luego, por ejemplo, nosotros en España se está prácticamente regalando la nacionalidad española a personas que vienen de Marruecos, porque uno de los requisitos que marca el Código Civil para adquirir la nacionalidad española es la renuncia de la nacionalidad anterior. Y, por ejemplo, en Marruecos no tiene ningún tipo de eficacia jurídica cuando renuncian ante la autoridad española de la renuncia de Marruecos. Es decir, que no hay una renuncia efectiva, real y jurídica de lo que marca el Código Civil. Y esto es algo que nosotros también estamos denunciando y por eso también queremos que se revisen de oficio todas esas concesiones de nacionalidad que se han concedido, a nuestro modo de ver, de forma fraudulenta, o por lo menos que se investigue y que se estudie.
1: Lo hablaba Roberto, lo introducía, ese mundial que va a disputar o que se va a celebrar en Portugal, España, también en Marruecos, pues ojo, porque entre los favores de Pedro Sánchez podría haber estado el ceder que la final no se dispute en España, sino directamente en Marruecos. Así lo recoge directamente de Objective, una serie de mensajes entre la embajadora de Marruecos con Luis Rubiales y también de Luis Rubiales con el propio Pedro Sánchez, en los que informarían de ese chanchullo, ese pequeño favor que se daría a Marruecos, que sería una concesión más, no solamente por la simple concesión, sino por lo que supone ser sede de una final de un mundial y de todos los beneficios económicos que podría reportar a nuestro país. Pues el propio Pedro Sánchez habría decidido en el año 2018 conceder esta sede final directamente a Marruecos. Roberto, es lo que comentabas.
4: Sí, a ver, Rubiales siempre fue un chanchullero, Rubiales siempre fue sistema PSOE, lo que pasa que en determinado momento interesó más quitárselo de medio para generar la polémica aquella del pico y cebar al ultrafeminismo que reporta pingües beneficios y que en España es una industria que mueve muchos millones y en el momento sacrificaron a Rubiales, pero Rubiales siempre fue PSOE puro y duro y ahí estaban esos chanchullos vendiendo a su país para entrarle a Marruecos al final. El problema de la inmigración marroquí, por ejemplo, es que se suelen juntar con sus pares cuando están en España. Ahí es muy difícil la integración. Entonces van creando barrios donde son guetos, donde ellos mandan, los comercios van siendo ya de carne jalá, se ven las mujeres veladas y tienen ese tipo de degradación de barrios donde el español se siente desplazado. Entonces dice, pues mi barrio de toda la vida ya no es mi barrio, me voy a buscar otro sitio. Y se van yendo de esas zonas y la ocupan los marroquíes. Por eso digo que cuando se habla de multiculturalismo, es un multiculturalismo integrador. No que cree guetos, sino que cree inseguridad ciudadana.
1: Vamos a ir directamente a esta redacción porque quiero ampliar qué se sabe hasta el momento sobre esa declaración que está teniendo lugar en la Audiencia Nacional del ex número 2 de la Fiscalía General. Muy buenas tardes de nuevo, Isabel, cuéntanos.
12: Sí, Natalia, se va ampliando la información sobre las declaraciones. Diego Villafañe ha reconocido que se reunió con Leire Díez, pero que lo hizo porque conocía a Jacobo Teijeiro de otras causas. Recordemos que en la reunión en la que estuvieron presentes los fiscales y la propia Leire Díez, también estuvieron Santos Cerdán y Jacobo Teijeiro. Beatriz López, por su parte, ha dicho que cuando salieron de esa reunión se encontraron con García Ortiz de casualidad en los pasillos y que cuando le informaron sobre esa reunión que habían tenido con unos abogados, él contestó textualmente: olvídate y no te preocupes. También conocemos algo más de información sobre la declaración de Cristina Narbona, que ha explicado al juez que ella no tenía conocimiento de la supuesta trama que se está investigando y que, pese a conocer a Leire Díez desde 2017, no sabía lo que estaba llevando a cabo.
1: Gracias, Isabel. Pues la última hora pasa precisamente por esa declaración del ex número 2 que asegura que ha reconocido que sí, que recibió a Leire Díez en la sede de la Fiscalía General del Estado, pero que no dejó constancia de ello. Y también esa última hora que nos contaba sobre la declaración de Cristina Narbona. Supuestamente ella tampoco tenía constancia de quién era Leire Díez. De nuevo, desde el Partido Socialista vuelven a desligarse de una persona sobre la que comienza a haber un cerco judicial bastante importante. Nos vamos a ir rápidamente a la última pausa publicitaria del día de hoy y a la vuelta analizamos todas estas noticias que nos llegan desde la Audiencia Nacional.

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0: una y media del mediodía, seguimos aquí en directo en Dando Caña. Encaramos el último tramo del programa de hoy. Lo vamos a hacer hablando precisamente de esa última hora que nos llegaba en torno a esa declaración del ex número 2 de Fiscalía General, que decía que sí que, o que reconocía que sí que se había reunido con Leire Díez, aunque eso sí no había dejado ningún tipo de registro. Parece, Miguel Ángel, que Leire Díez pues era más lista que lo que muchos nos intentan colar, y parece que además de periodista para ese libro que quería escribir, sí que llevaba chanchullos por
1: sí,
0: parte del Partido Socialista.
1: Y lo que es muy sorprendente y muy preocupante es que nada menos que esta socialista de a pie tuviese acceso nada menos que al número 2 de la Fiscalía General del Estado, manteniendo esas reuniones en la propia Fiscalía, y reuniones de las cuales el propio señor Villafañé afirma que informó al exfiscal general del Estado. Todo esto es muy preocupante porque, desde luego, acceso, contactos tenía, y además iba manifestándose por cada uno de sus interlocutores, pues afirmando que ella, tenía las órdenes dadas por el number one, por el número uno. Es decir, esto es muy feo, y no es solamente una cuestión relativa a corrupción, a que hayan robado o no dinero, sino de un intento por parte del Partido Socialista, presuntamente, de forzar las instituciones, fiscalía, presión sobre jueces, compra de testigos, coacciones y chantajes a fiscales que les eran contrarios, para salvaguardar, por supuesto, la familia del presidente y los asuntos judiciales que afectaban al PSOE. Esta causa es una de las más graves de nuestra democracia, por no hablar de la presión a la UCO y a la Policía Nacional. Es decir, es lamentable que el número 2 incluso de la propia directora general de la Guardia Civil y la propia directora general de la Guardia Civil todavía hoy sigan en sus cargos. Me parece deleznable.
2: Fíjate las mentiras contadas desde la televisión que pagan los impuestos todos los españoles, que decían que, bueno, que Leire era una militante de Base Más. Y llegó a decir Silvia Chorrondo que lo de la UCO de Cerdán era un informe sin ninguna base, que cobraba comisiones legales. Está en libertad condicional, Cerdán 5 meses pasó en prisión. Yo creo que a Leire, al igual que a Julio Martínez, les interesa cantar. Porque han tenido el ejemplo de Aldama. Es decir, hay beneficios judiciales si en cualquier trama, esto ocurre cuando, por ejemplo, cogen a un miembro de base de la mafia y le ofrecen protección, incluso entrar en un programa de protección de testigos, porque quieren cazar una presa mayor, les interesa ir a por el jefe. Entonces, a Leire dirá, oye, yo no quiero ir 24, que me caigan 24 años de cárcel como a Ábalos, o 19 como a Koldo, entonces voy a decir todo lo que sé, puedo librarme de la cárcel si a cambio metemos a los grandes capos de la PSOE, que en este caso llega hasta el número uno, hasta el puto amo, que todos sabemos quién es, no hace falta que lo especifiquemos. Entonces, le interesa, tanto como a Julio Martínez le interesa hablar de Zapatero precisamente para librarse ellos. Condenan a alguien a cambio de librarse ellos, lo que me parece bastante razonable.
3: Si cualquiera de nosotros quisiera reunirse hoy con el número 2 de la Fiscalía General del Estado, ¿tendría acceso?
1: No.
3: Evidentemente no. ¿Por qué pudo reunirse con el ex número 2? Básicamente por sus credenciales, porque tiene un aval. Es decir, ¿quién es el aval? Pues el Partido Socialista, la Secretaría de Organización o, en su caso, el secretario general, es decir, Pedro Sánchez. ¿Qué es lo que estamos viendo con esto que se llama las cloacas del PSOE cuando el PSOE entero es una cloaca? La investigación de los jueces, de los fiscales y de los policías que están investigando al Partido Socialista y sus actos criminales, sus tropelías. Eso es lo que está pasando, y por eso precisamente yo creo que se reunieron. ¿Qué pasa? Que el PSOE confunde el gobierno y el Estado. Para ellos es lo mismo. Por tanto, todas las instituciones son nuestras, del Partido Socialista. Y por eso, sin ningún tipo de complejo, se dedican a colonizar todas las instituciones. Yo creo que dar un dato hoy. Hoy por hoy, la inmensa mayoría de los fiscales de sala son de la Unión Progresista de Fiscales, cuando la Unión Progresista de Fiscales representa una parte ínfima del conjunto de la Fiscalía. Es decir, que representando a muy pocos fiscales, ellos mismos están colocados hoy por el Partido Socialista. Y les da exactamente igual, por no decir en otras muchísimas instituciones. ¿Qué pasa? Que el Partido Socialista se ha pasado la vida, y por supuesto ahora también, conspirando, maquinando contra todas aquellas personas que les pueden sacar los colores. Yo sí creo que Leire Díaz puede hablar, es cierto, pero también es verdad que o tiene muy buenas pruebas o siempre el PSOE tiene un as en la manga, que al final es, esta señora se estaba extralimitando. Tenía dos o tres encargos, que son los que a lo mejor puede probar Leire, pero el resto se estaba extralimitando. Y eso me parece muy difícil de probar por parte de Leire Díaz. Yo creo que debería colaborar, evidentemente, porque yo creo que hay que ir con la verdad por delante, siempre, y más en un procedimiento judicial. Pero claro, es que si el PSOE es una cloaca y al final todos ellos, no te preocupes que ya mejor te indultamos, no te preocupes que a lo mejor te amnistiamos, no te preocupes que a lo mejor tocamos a jueces, no te preocupes que al final tus deberes han sido provechosos y tal. Es decir, ahí hay una clara conspiración, pero bueno, eso es lo que tenemos que dilucidar en los próximos meses, pero yo auguro una condena casi clarísima para esta señora.
0: ¿Y esta corrupción afectaría al Partido Socialista de llevarse a cabo de celebrarse unas elecciones generales en el día de hoy? Pues según el CIS no, porque todo lo contrario, el Partido Socialista continuaría recuperándose con respecto al CIS del mes pasado y ampliaría la ventaja sobre el Partido Popular a casi 8 puntos. El Partido Socialista lograría ese 33%, prácticamente lo mismo que obtuvo en julio de 2023, mientras que el Partido Popular caería, perdería 7,9 puntos, que serían los que les diferenciarían con los socialistas. Esta encuesta, es decir, se fue realizada entre el 1 y el 6 de julio con una muestra de 4.020 entrevistas. Por su parte, Sumar baja 3 décimas en estimación de voto hasta un apoyo del 6,1%, mientras que ojo con Esquerra Republicana porque sube 8 décimas. Se acabó la fiesta, supera Podemos al cosechar 7 décimas más que dejan en la formación con un 2,6%. De nuevo, el CIS parece ajeno a la realidad, parece que en este caso nada de lo

0: que está acorralando al Partido Socialista y a Pedro Sánchez le afectaría en unas elecciones, Roberto?
1: No es que esté ajeno a la realidad, es que manipula la realidad porque esto también es malversación de fondos públicos, lo que hace el CIR, que es un órgano público. Si uno está en la sociedad y está en la calle,

0: muy, muy radicalizada, que te defienden a Sánchez a capa y espada, pero yo creo que son una minoría y ahí está el pálpito de la calle y lo podemos ver y lo vamos a ver también el domingo en los cánticos que hablé antes.
1: Miguel Ángel.
2: Yo, a ver, yo es que cuando oigo la palabra CIS hay un mecanismo mental que me desconecta completamente, porque no, es que no hago ni caso a los datos que ofrece. Lo que sí me parece relevante es, efectivamente, que se esté destinando dinero público a tratar de influir en el sentido del voto de la población. Porque esto lo que hace es generar unas expectativas en determinados grupos políticos y en determinada ciudadanía, y esto es influir en las elecciones. Probablemente, si se hiciera una auditoría interna sobre cómo se hacen estas encuestas, tendríamos sorpresas como las que tenemos habitualmente en relación con otros casos de corrupción. Es decir, que aquí hay unas instrucciones muy claras, porque uno, como bien decís, pues hombre, se palpa en la calle cuál es el ánimo de la ciudadanía en general, y para que salgan estos resultados, vamos, la cocina tiene que ser enorme. Yo no sé cuál es la cocina más grande del mundo, pero está ahí. El señor Tezanos es el chef número uno después de, no sé, de nuestros mejores cocineros españoles, ¿no?
3: Bueno, yo no me fío nada de las encuestas, evidentemente de estas menos, pero la gran pregunta es esa, es ¿por qué realmente saca el CIS estas encuestas? ¿A quién beneficia? ¿Cómo quiere influir en la opinión pública en vez de ser reflejo de la realidad de la opinión pública? ¿Y cómo quiere encauzar el voto? Pues mi sospecha es, básicamente, es aparentemente estamos mal. El resto de casas de encuestas dicen que vamos a perder las elecciones, a pesar de la corrupción, tal, tal, resiste. Mantente que todavía podemos ganar las elecciones si resistimos. Es decir, que no te abstengas, que no, o sea, que vayas a votar, que sigas votando al partido que siempre has querido votar.
2: Que depende
3: eso
2: de
3: yo,
2: ti, ¿no?
3: Eso, yo creo que eso es un poco, sí, un poco la filosofía de lo que quiere al final aquí Tezanos en esta encuesta y en otras, evidentemente. Y muy de acuerdo contigo que realmente para mí esto es malversación de fondos públicos. O sea, yo no tengo ninguna duda. Nosotros en su día presentamos también una querella, fue archivada directamente por la sala, pero es evidente, vamos, a mi modo de ver, que al final, si esto cuesta dinero público a los españoles y se está manipulando y tergiversando la realidad para un fin político, que evidentemente es ilícito, yo creo que esto que todos los telespectadores sabrán, ¿no? ¿No? Que es malversación de dinero público. Dicho lo cual, a pesar de que otras encuestas digan que el Partido Socialista seguro que pierde las elecciones y que hay una mayoría de Vox con el Partido Popular, yo creo que no hay que dar la victoria hecha. O sea, no podemos de verdad vender la piel del oso antes de cazarlo. La lucha va a ser tremenda. Sabemos de las artimañas de las que es capaz Pedro Sánchez y el Partido Socialista.
2: Es un tipo peligroso.
3: Es un tío muy peligroso y cada vez más peligroso porque se está viendo acorralado por todos los casos de corrupción. Por tanto, como se quiere atrincherar al Palacio de la Moncloa porque lo necesita por su supervivencia personal y familiar, por todos los casos de corrupción, es decir, que pueden pasar años en la cárcel, por ejemplo, su mujer, quizás él, estamos viendo cómo es ministros, ya veremos si alguno más, lo necesitan, por tanto son capaces de todo. Por tanto, yo creo que al final, es decir, también es decir, yo esa encuesta no me la creo, tampoco me creo el resto. Yo creo que hay tendencias, y yo creo que, por ejemplo, el caso de mi fuerza política pues es alcista, estamos bien, no nos conformamos, queremos muchísimo más, porque es necesario, precisamente para cambiar las políticas en España, que estamos convencidos que son las recetas reales que quieren los españoles. Pero, en fin, cuidado con esto, porque no se pueden empezar a repartir ministerios como hizo una fuerza política antes de las elecciones del 23 de julio del año 2023. Y eso no puede ser. No nos podemos confiar absolutamente en nada. Tenemos que seguir trabajando. Tenemos que hacer frente al Partido Socialista, seguir llevándolos a los tribunales, hacerles una posición política y no cometer errores.
0: Claro que un gobernante cuando está acorralado es mucho más peligroso, sobre todo alguien con rasgos psicopáticos como Pedro Sánchez. Va a poner toda la maquinaria a su disposición de la que es posible que él pueda convocar. Y es mucha, ¿eh? Porque solo resisten algunos sistemas del Estado, entre ellos algunos jueces y la Guardia Civil. Pero malversación de fondos públicos yo creo que también es, por ejemplo, lo que se está haciendo en la tele pública, porque esa gente, esos periodistas que están pagados por el gobierno, son las correas de transmisión de la propaganda de una organización.

0: un criminal. Y deberían también responder, no solamente ante el sindicato de Televisión Española o quien lleva ahí el tema de la tele, sino ante la propia justicia. Oiga, vale, sí, usted es un mercenario de la comunicación, pero puesto ahí, pero está blanqueando la corrupción y está haciendo manipulación informativa a sabiendas. Igual que en su momento se condenó a Urdaci por muchísimo menos, en la época de Televisión Española cuando estaba Urdaci en el gobierno de Aznar, esta gente debería responder porque es además de una forma exagerada. Antes solamente era en el telediario, Televisión Española, el telediario, que más o menos sabías que tenía un signo político, pero ahora es toda la programación de la 1 y de la 2, programas al servicio del blanqueamiento del sanchismo.
1: Vamos a cambiar completamente de tema porque la Verja de Gibraltar ya es historia y vamos a repasar ese acuerdo histórico firmado entre la Unión Europea y Reino Unido.
2: 15 de julio, una fecha que queda marcada para la historia. 40 años desde que se alzase la Verja de Gibraltar, que afectaba a más de 15.500 personas, donde se enfrentaban a colas interminables para entrar y salir del territorio, ahora queda en el pasado. La Unión Europea y Reino Unido comenzaron el pacto en junio de 2025 y se publicó en febrero del 2026, pero no ha sido hasta este verano que ha dado su pistoletazo de salida. Un acuerdo que estipula la eliminación de todas las barreras físicas a la circulación entre Gibraltar y el espacio Schengen. España será, por tanto, el responsable de realizar los controles fronterizos entre el puerto y el aeropuerto de Gibraltar. ¿Y qué implica? Pese a que Reino Unido mantiene la potestad para emitir permisos de residencia, España podrá objetar por motivos de seguridad o salud y podrá presentarlo en un plazo de 28 días. En el mercado, España controlará la integridad del mercado único europeo mediante controles e impuestos aduaneros, con el fin de garantizar que los bienes que entren cumplan con los requisitos sanitarios y de seguridad de la Unión Europea. Para garantizar que no existan distorsiones económicas, se creará además un organismo independiente donde España participará en evaluar si los impuestos en Gibraltar generan o no distorsiones económicas, creando además un espacio propio al tráfico del tabaco y un impuesto indirecto que comenzará con un 15%. Un capítulo que retira la verja colocada aquel 1909, fruto de una epidemia de fiebre amarilla en el Peñón de España, y que se equipara ahora al fin del Brexit, donde las relaciones entre Bruselas y Londres se van recuperando.
1: Pues Pedro Sánchez ha viajado esta misma mañana hasta allí y en una comparecencia a los medios de comunicación ha dicho que con esta verja, con el fin de esta verja, se cierra una herida de 3 siglos.
3: Un camino para cerrar una herida de nada más y nada menos 3 siglos que sufrió más que nadie la gente de esta comarca. Y el campo de Gibraltar se reconcilia con su auténtico destino, que es ser puente, no barrera, ser horizonte, no frontera, ser dueño y nunca más víctima de la historia. En fin, hoy el fin de la verja es el principio de una nueva etapa cargada de oportunidades e ilusión para esta región.
1: Y Álvarez también se ha pronunciado sobre este fin a la verja y ha asegurado que la soberanía, la reivindicación de la soberanía sobre Gibraltar no cambia para nada.
4: La reclamación de soberanía de España no cambia ni un ápice. Pero también le digo, este acuerdo era para resolver problemas concretos de nuestros ciudadanos. Este es un acuerdo que apuesta por la convivencia.
1: Miguel Ángel, ¿qué supone el fin de esta verja?
5: A mí me da la sensación, creo que en este país tenemos un problema y es que determinadas decisiones yo creo que no deberían pasar solamente, no ya por el gobierno, ni siquiera por el Congreso, sino que deberían someterse a incluso algún tipo de refrendo popular. Es decir, ceder en la medida en que el gobierno español ha cedido en esta cuestión y en este acuerdo me parece que excede lo que alguien como el señor Sánchez tiene facultades para hacerlo. Yo creo que es una cesión absoluta por parte de España. Yo me pregunto, ¿todas las sociedades que han llevado dinero ilícito al paraíso fiscal de Gibraltar durante tantísimos años, ahora con todo eso, qué es lo que va a suceder? Y en segundo lugar, respecto de las aguas territoriales, ¿cuáles son las potestades reales de España respecto de lo que hasta ahora solamente se puede utilizar por parte del ejército de Gran Bretaña. Yo creo que, y sobre todo, es que es tan poca la altura política y personal, tanto del ministro de Exteriores como del propio Pedro Sánchez, que es que, una vez más, yo pienso que nos han vendido, que han vendido una parte de España por intereses espurios, y sinceramente, me gustaría que los partidos políticos del arco parlamentario analicen y pongan de relieve y nos expliquen a todos los ciudadanos exactamente hasta dónde ha llegado el ultraje y la traición a los intereses españoles.
6: Pues el ultraje es brutal, básicamente, porque Londres gana y España otra vez se vuelve a humillar. Sí. básicamente por eso. Es decir, nosotros, primero que es un tratado entre la Unión Europea y Gibraltar, el cual no pasa por el Congreso de los Diputados, como muy bien has dicho, cuando hay un artículo de la Constitución, que es el 94, que obliga evidentemente a que si es un tratado internacional que habla de España, pues tiene que pasar por el Congreso de los Diputados, tan sencillo como eso. Y como tú muy bien has dicho, también sería necesario que el pueblo español opinara, que para eso también hay un artículo del texto constitucional, que es el 92, que permite que ante acciones políticas de especial trascendencia se pueda consultar al pueblo español. Y por tanto también se debería consultar. Vamos a ver, nosotros renunciamos. Sí, sí, claro que han renunciado, porque no se ha hablado de la soberanía de Gibraltar, que es una invasión al territorio nacional desde hace 3 siglos. Eso sí que es verdad, desde hace 3 siglos, una invasión, con un estatus de colonia. Y que además las Naciones Unidas, aquí no se cumple, ha iniciado o quiere iniciar un proceso de descolonización. Por tanto, eso en primer lugar. Y Gibraltar va a tener todos los beneficios del mercado europeo y de la zona y el espacio Schengen. Pero la carga operativa, y quien tiene que vigilar, son las fuerzas y cuerpos de seguridad de España. Es decir, más carga para España, menos control. Sí, sí, se levanta la verja, muy bien, pero también va a haber un control de policía, de secundario, de la Policía Nacional, en el puerto y en el aeropuerto. Es decir, en una zona que no está dentro del Tratado de Utrecht, ¿vale? Estamos hablando de 1713. Oye, ¿pero cómo que estamos ya entonces admitiendo que el aeropuerto de Gibraltar es territorio británico sin ningún tipo de problema? Por tanto, ese es el acuerdo. Más cargas para España, más beneficios para Gibraltar, para los británicos, y una renuncia explícita por parte de la soberanía, porque si no lo habrían dicho. Hay que luchar por la soberanía del Peñol de Gibraltar para España, y no lo dice en esos términos.
0: Es que además Sánchez miente, porque no se cierra nada y se cierra una herida de 3 siglos. Pero es mentira. O sea, ¿va a dejar Gibraltar de ser un paraíso fiscal? ¿Va a dejar de ser un paraíso para el contrabando de tabaco? Desde 1713 se vive una situación anacrónica de soberanía, porque lo que hay son los restos del colonialismo de la época imperial británica. Un imperio, por cierto, depredador, al contrario que el español, y sino que se lo pregunten a los nativos norteamericanos o a los indios de la India. Entonces, esto va a servir un poco para que utilicen el espacio económico, un acuerdo con la Unión Europea, que sea más flexible el control de fronteras, pero esto viene de la época del Brexit, que el Brexit lo decidieron el Reino Unido porque ellos quisieron. Pero vamos, y luego la zona de marítima, el espacio marítimo. Los pescadores tienen un montón de problemas ahí. Les sale la Royal Navy siempre con buques para hostigarles y para meterles presión. Entonces, yo creo que no se cierra nada. Se cae una valla que va a fomentar más comercio y para la gente que trabaja a ambos lados tenga más facilidad de moverse, pero poco más.
1: Efectos prácticos, ¿qué puede suponer, Miguel Ángel?
5: A ver, en primer lugar, que la libertad el PIB per cápita de los gibraltareños es muy superior a los de la línea y de toda esa zona. Es decir, la posición económica de toda esa población ahora va a influir muchísimo en todo su entorno. Yo no espero cosas buenas. Yo creo que sobre todo es bueno para los gibraltareños, no tanto para España. ¿Que eso derive en algún beneficio económico tal vez para alguna parte del entorno? Pues habrá que verlo, pero yo en todo caso es que creo que no ganamos nada con esto. O sea, el balance al final va a ser negativo para España, a mi juicio.
1: Pero aún así, desde el gobierno nos lo intentan, o desde Pedro Sánchez escuchábamos, nos lo intentan vender como una verdadera victoria.
6: Claro, pero es que eso es lo que necesitan. O sea, vuelvo a repetir, o sea, es un tratado entre la Unión Europea y el Reino Unido sobre Gibraltar. ¿Y España? ¿Dónde está? ¿La han invitado? No, o sea, ¿ha podido decir algo?
5: España paga el banquete.
6: No, lo de siempre, absolutamente, es lo de siempre. Evidentemente tiene algunas cuestiones positivas para determinadas personas que viven en el campo de Gibraltar y trabajan en Gibraltar. Eso sí, hay determinados acuerdos, temas de seguridad social, que sí que pueden ser relevantes. Pero si es que hay que enmendar la plana, la mayor, vamos, básicamente es, por un lado, ¿qué pasa con la soberanía de Gibraltar? Con ese contencioso con el Reino Unido. Y de eso no se quiere hablar. Se acepta que la Unión Europea formalice un acuerdo, un tratado con el Reino Unido, en vez de hablar España directamente con el Reino Unido sobre la situación de Gibraltar. Gibraltar, que sí que geográficamente está en la Unión Europea, sí, claro, es que es territorio español. Claro, otra cosa es que hoy tenga la bandera británica, ¿eh? Pero al final se va a ver beneficiado por todo el mercado europeo, por el espacio Schengen, cuando el Reino Unido decidió irse libremente, porque así lo decidieron, de la Unión Europea. Entonces a ellos sí que les damos el estatus, ¿no?, para beneficiarles. Hombre, a mí me parece un verdadero despropósito de principio a fin, vamos.
1: ¿Qué puede hacer el resto de partidos políticos? No sé si tendréis...
6: Bueno, pues denunciarlo. Nosotros lo que queremos es que pase por el Congreso de los Diputados y lo que hacemos es denunciarlo, pero claro, es que no estamos en el Gobierno. Si desde luego Santiago Abascal fuera presidente del Gobierno de España, se habría puesto encima de la mesa, evidentemente, los intereses nacionales por encima de todo. Y otra cosa también, sobre el campo de Gibraltar, si lo que hay que hacer es industrializar esa zona. Es que nadie habla de eso. Y si yo entiendo, o sea, que haya muchísima necesidad económica y que a día de hoy se lo está dando Gibraltar por un estatuto privilegiado, por ser un paraíso fiscal. Pues muy bien, pero a lo mejor España lo que puede hacer es precisamente toda esa zona, industrializarla para que las personas que viven en esa parte estupenda del territorio español pues puedan trabajar, que es lo que realmente hace falta en España, trabajo y empleo e industria.
1: Pues allí en Gibraltar está nuestro compañero Iago Soler, que nos cuenta la última hora y cómo se vivió a medianoche ese derribo de la verja.
7: Pues efectivamente ya ha concluido esta demolición total de la verja de Gibraltar, un acto llevado a cabo por las autoridades tanto del Peñón como de España, con la presencia del presidente del Gobierno, Pedro Sánchez, que ha dicho que se ha cerrado una herida histórica. Ha estado acompañado por el ministro de Asuntos Exteriores, José Manuel Álvarez, también por varios alcaldes de la comarca, por ejemplo el de San Roque, el de la línea de la Concepción, Juan Franco, y también por parte de las autoridades gibraltareñas, el primer ministro Fabián Picardo, que ha, bueno, pues cargado contra el régimen de Franco, diciendo que la tenían que poner la verja en la Almudena. Se ha confundido el primer ministro, ha confundido el cementerio de Mingorrubio con la Catedral de Madrid. Ahí no está enterrado Francisco Franco. Y bueno, pues esas han sido las declaraciones por parte del primer ministro aquí a un corrillo de medios. Ahora mismo la situación bastante normal, siguen el transcurso de vehículos. Bueno, pues ciertamente ahora hay un atasco porque ha estado cerrada varias horas. Ha habido dos camiones que han levantado esas históricas verjas colocadas hace cientos de años. Y lo que sí, celebración, sobre todo entre los trabajadores transfronterizos, que no van a tener que soportar esas largas y largas colas de varias horas, aunque ahora hay incertidumbre por esa prosperidad compartida que puede ser aún mayor la desigualdad entre ambos territorios y también por materia como, por ejemplo, la seguridad o el medio ambiente.
1: Gracias, Iago. Pues precisamente esa desigualdad es de la que estábamos hablando. Ponemos el foco ahora en dos ministros. Empezamos por Mónica García y su última artimaña, la que tiene prevista de cara a mañana jueves, porque se va a debatir ese estatuto marco, pero ha convocado un pleno exprés y eso sí, por correo electrónico para abordar mañana mismo ese estatuto marco. Mónica García usa así un subterfugio del reglamento del interterritorial creado durante la pandemia para debatir el tema más crítico de la actualidad política. Para debatir ese estatuto marco, que sin embargo, como decimos, lo hará de una manera exprés y ha confirmado, ha convocado ese pleno a través de correo electrónico. Y ponemos el foco también en otro ministro, en Óscar Puente, porque las constructoras declaran la guerra a Óscar Puente y ponen en jaque, ojo, 1.000 millones de euros en contratos de carreteras. Las empresas de conservación deciden impugnar ante el tribunal la reforma de los pliegos de conservación porque implican una subasta encubierta. Nada nuevo, que de nuevo intente Óscar Puente, bueno, pues en este caso descuidar la conservación de las carreteras, como decimos, en una de las épocas en las que peor están estas vías y precisamente en una de las épocas, como es el verano, en la que más desplazamientos hay por las carreteras de nuestro país. Miguel Ángel.
5: A ver, yo es que todo lo que venga de Óscar Puente, pues lo someto a todas las cautelas porque Bueno, tampoco me extraña que sea capaz de ponerse en contra no solamente a la ciudadanía, sino también a las empresas constructoras encargadas de la conservación. Lo que ocurre es que me parece muy relevante y ciertamente dramático que nada menos en algo tan relevante y que ha supuesto la pérdida de vidas en cuanto a la conservación, pues esté ahora mismo con un enfrentamiento como el que parece ser que se produce. Me gustaría también que por parte de esas empresas tuviesen las agallas como para salir públicamente y decir exactamente de qué va todo esto. Porque muchas veces el sector privado empresarial a veces es muy miedoso y en situaciones como estas, ya que plantean una cierta batalla, oiga, informen públicamente de lo que concretamente consideran que este ministro no está haciendo bien.
0: Yo creo que la pérdida de vidas le da exactamente igual. Él lo que le interesa es que ha salido airoso del accidente de Adamuz, que es bastante incomprensible que no haya habido ni una sola dimisión, ni una sola dimisión, y que este tío siga en su cargo cuando se advertía del estado de las vías, no solamente en Adamuz, sino en toda España. Él se dedicaba a insultar a la gente en Twitter y ahí sigue sin haber tenido ninguna responsabilidad ni política ni penal y, bueno, y manejando uno de los mayores presupuestos que tienen los ministerios, como es el de Fomento.
6: Me gustaría que los telespectadores reflexionaran. ¿Tenemos mejor sanidad pública o peor que hace 8 años? Muchísimo peor. Uh-huh. Listas de espera interminables. Los médicos están absolutamente agotados. Todo el personal sanitario está harto. ¿Por qué? Porque al final los socialistas y los comunistas siempre acaban destrozando y destruyendo todo aquello que dicen querer proteger. Se les llena la boca de lo público, pero luego lo público para ellos, ¿qué es? Pues colocar al hermano del presidente del gobierno con una plaza ad hoc y haberse gastado más de 350.000 euros del dinero de todos los españoles y que lo necesitamos precisamente, por ejemplo, para la sanidad pública, para las infraestructuras, que también se están cayendo y que hay que denunciarlo. Y también antes hablabais de determinadas empresas privadas. Estoy de acuerdo, que al final la oposición al gobierno y a las tropelías y a los actos criminales del gobierno tiene que darse, desde luego, desde los partidos políticos. Siempre en mi formación política nos estamos querellando una y otra vez cuando vemos cualquier acción antijurídica por parte del gobierno y también de la sociedad civil. Pero también es cierto que muchísimas empresas privadas viven directamente de lo público y que lo que les gusta es estar en consonancia con el gobierno de turno para luego tener prebendas. Y es verdad que lo echo de menos y es muy necesario. Pero
1: y
6: yo
1: hasta
6: creo que todos
1: aquí, Ignacio, que nos quedamos sin tiempo. Unas infraestructuras que, por cierto, recordamos hoy, están en huelga desde Renfe por esa situación precaria que sufren los trabajadores. Hasta aquí el programa de hoy. Nosotros volvemos mañana, como siempre, a partir de las 12 del mediodía. Disfruten de la tarde de hoy. Hasta mañana.

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1: ...7:33 en las Islas Canarias. Y comenzamos con nuestra tertulia de hoy, con don Borja Montoro. ¿Qué tal está usted?
2: Muy bien, buenos días, muy bien, estupendamente, muy contento.
1: Muy jovenazo.
2: Muy jovencillo, sí. Aquí perdiendo años cada día más.
1: Lo pasamos estupendamente el otro día en la fiesta de cumpleaños de
2: Hombre,
1: don
2: muchas
1: Borja.
2: Gracias, me alegré mucho de tenerlos ahí, una gran compañía. Sí, lo pasé muy bien, muchas gracias por venir.
1: Don Xavier Horcajo, ¿qué tal está usted?
3: Bonjour, très bien.
1: Bonjour, très bien. Además ayer era 14 de julio.
3: Sí, por Obama.
1: Fiesta Nacional Francesa. Y se incorpora a la mesa de tertulia el director de Deportes en Libertad, don Eric Gutiérrez. ¿Qué tal está usted?
4: Pues contento, y bueno, no, yo francés no hablo, pero si hablase ayer...
1: Papá, ¿qué significa pourquoi? Dice, ¿por qué? Dice, no, por saberlo.
2: Bueno, corre a la puerta de salida rápido.
1: Bueno, vamos a hablar en este primer bloque de fútbol. Sí, ya sé que hay muchos oyentes nuestros que no son nada futboleros, yo tampoco lo soy, pero es que esto es mucho más que fútbol. Este partido de la selección, como ya he dicho antes en el informativo, mueve cientos de millones de euros hacia España, o sea, la propaganda que España ha conseguido ayer es brutal, pero brutal, significará miles de millones de euros de ingresos en los próximos años. Y luego también tiene su parte política, porque recuerden ustedes que decían que, en fin, Pedro Sánchez se podía aprovechar de que España ganara. Para nada, todo lo contrario, o sea, es una cosa que da un impulso al sentimiento español. Absolutamente.
3: Le ha ofrecido el seleccionador los servicios de su hermano, el músico,
2: para componer el himno.
1: Bueno, ¿qué les pareció el partido, don Borja, don Xavier?
3: Bueno, hombre, yo creo que además hay que valorar cómo se ganó, ¿eh? Se ganó indubitadamente, o sea, lo ganamos con balón, sin balón, en todos los ámbitos, en todas las formas.
1: Si no, equipo, no hubo dudas, ¿no?
3: No hay dudas. Los franceses critican mucho al árbitro. Bueno, tampoco tuvo un gran papel. Yo creo que es la manera de cómo se ganó lo que inspira cierta confianza que podamos ser pues campeones del mundo por segunda vez, lo cual estaría fenomenal. Aunque le pueda favorecer, mire usted, a Pedro Sánchez, eso ya lo llevaríamos ganado, ¿no?
1: Sí, pero es que tampoco le favorece.
3: Yo trabajé en Francia en un medio de izquierdas, ¿sí? Le Monde.
1: ¿Usted estuvo trabajando en
3: Le Monde? Sí, Le Monde.
1: ¿Ah, sí?
3: Y el día 14 de julio es algo portentoso. Es un periódico de izquierdas, como sabe usted, pero a lo mejor alguno, pues...
2: Es El País, un poco.
3: Sí. De hecho, yo fui a trabajar allí porque trabajaba aquí en El País y me eligieron para ir allí a hacer no sé qué ensayo. Bueno, la gente del periódico esperaba al 15 de julio para las vacaciones porque el día 14 tenían que ir al desfile con sus hijos. La gente de izquierdas en Francia. Derrotar a Francia el 14 de julio se lo tiene muy merecido porque por muchas razones históricas. Por ejemplo, hay una que el que vaya a París puede comprobar, en el Arco del Triunfo, segundo piso, mano izquierda, está la gran victoria napoleónica de Bailén. ¿Cómo se te queda el cuerpo? No, eso es así, lo podéis comprobar.
1: Sí.
3: Y bueno, y luego el cuento chino es que el 14 de julio se celebra, como sabéis, la toma de la Bastilla. La Bastilla no era lo que nos han contado. Esta es la cosa revolucionaria, como el Palacio de Invierno, el Potemkin, todas estas cosas que las revoluciones necesitan tener un enganche, ¿no? Pero el Palacio de la Bastilla era un fraude histórico. Allí había cuatro tíos barrigudos aficionados al vino de guardianes y cuatro intelectuales encerrados, muy poquitos, que además pues bebían y fumaban sin control, o sea, que era una prisión como Soto del Real, de lujo, para los tíos del PSOE, ¿no? Bueno, pues los Borbones tenían allí una especie de símbolo. ¿Qué buscaban los revolucionarios? Pues armas y pólvora, no las encontraron. Por eso la quemaron, cabreados. Pero bueno, claro, la Bastilla, hay que celebrarla todos los años. O sea que les está muy bien.
1: ¿Y a usted qué le pareció el partido, don Borja?
2: Yo doy fe de lo que dice don Xavier, porque la primera vez que yo llegué a París en mi vida fue un 14 de julio.
3: ¿Onda?
2: Pues 20 años llegué allí buscando trabajo en verano para ir allí a... Luego he tenido la ocasión de vivir y de trabajar en Francia muchos años. Hemos vivido allí 7 años y es un país al que le tengo mucho cariño.
1: Magnífico.
2: Y tengo además muy buenos amigos a los que ayer, por supuesto, me dediqué a escribir toda la noche.
3: ¿En París vivías?
2: Sí, vivíamos en París. Estuvimos viviendo 7 años. Y pues me gustó mucho, lo pasé muy bien. Vi la segunda parte. La primera parte estaba todavía terminando un trabajo que tenía que terminar y escuché de repente por la calle... ¡Oh! Y en el ordenador mismo me conecté a ver la repetición de la jugada y vi el gol que había sido de penalti. El penalti era un penalti clarísimo. Pues bien, y debo confesar que estaba, digo, madre de Dios, un gol tan tempranero y tal, ahora con esta avalancha los franceses, el equipazo que tienen, a ver cómo es esto. Entonces nos fuimos a dar un paseo, una vuelta a la manzana, mi mujer y yo, y habíamos quedado en luego ver la segunda parte en casa de mi hermana. Fuimos allí, estaban tomando su día, ya estaba la segunda parte en marcha. Y nada más llegar y esto y tal. Y luego ya vino el golazo de Canuto. Perdón.
4: Pedro Porro.
2: Confusión, lapsus. Un golazo magnífico. Me encantó. Un golazo porque es un gol, es una jugada. Y luego ya todo el trabajo del equipo. Espectacular. Me gustó mucho. Lo pasamos muy bien.
1: O sea,
2: y nunca tuvimos la sensación de que Francia fuese esa apisonadora, avasalladora, tal, que nos fuese a
1: pasar por la piedra.
2: Sí, estaba un poco, ahora vete en el clásico gol en el minuto 70 y nos quedamos a 2-1, entonces ahora se cierran atrás, hay que aguantar. Nada de eso pasó, más bien estuvimos un fuera de juego de Lamine Yamal muy justito, que podía haber sido perfectamente el tercer gol de España, pero vamos, por centímetros.
1: O sea que ustedes dos vieron solo la segunda parte, yo solo vi la primera. Usted vio las dos. Sí. Yo la sensación en la primera, don Eric, es que
2: vio las tres, porque seguro que se fue a la Cibeles.
4: No, pero
1: si se hubiera ido a la Cibeles, Marlaska le habría paleado porque mandó a cargar contra los aficionados en la Cibeles. Sí. Dices, pero este tío está fatal, ¿no? Usted que vio los dos, yo la sensación que saqué en la primera parte es que el dominio de España era total. O sea, es que controlábamos el partido de principio a fin. Los franceses a la contra, a ver si en algún contraataque nos podían meter algún gol después de robar un balón. Pero vamos, o sea, es que era una cosa pues como de dos niveles. España manejando y Francia pues intentando capear el temporal. ¿En la segunda parte fue igual?
4: No, fue lo contrario, pero es que España demostró que está muy por encima de Francia en las dos facetas, controlando el partido en la primera parte y que haciendo que Francia prácticamente no liese el balón, y después en la segunda demostrando con una calidad defensiva espectacular ante los intentos franceses que se quedaron en nada, porque la selección que estaba en el campo se llama Francia, pero es que España logró minimizarla tanto que parecía una selección de estar por casa, las cosas como son, y estábamos hablando de que todo el mundo, todos los analistas hablábamos de que era el coco de esta de este Mundial, y España, como bien dice usted, en la primera parte demostró que estaba muy por encima de ellos con el balón en el pie. Es que eso se podía llegar a esperar, pero defensivamente no se esperaba tanto que España consiguiese minimizar tanto una selección que tenía pues igual cuatro de los grandes delanteros de este momento y tres de los mejores futbolistas del mundo. Igual estamos hablando de tres de los mejores cinco futbolistas del
1: ¿De quiénes, del mundo. ¿De quiénes hablamos? De Mbappé, por supuesto,
4: de Michael Olise, que fue cambiado durante el encuentro, y de Ousmane Dembélé, que es el actual Balón de Oro. Es que estamos hablando de...
3: O Saliba,
4: que también hay que decir que la suerte a España le está sonriendo. O sea, lo de que en octavos de final se lesione, para mí, el mejor futbolista de la selección portuguesa, que era Nuno Mendes, que en cuartos de final se lesione Courtois, que también es el mejor futbolista belga, y que ayer se lesionase Saliba, que por cierto es por ahí por donde entra el segundo gol de España. Saliba, pues igual el mejor central del mundo. Bueno, pues oye, la suerte también ¿Quién se tiene que lesionar
2: ahora de aquí a la final?
4: Pues depende quién sea. Si es Argentina, Messi, claramente, y si es Inglaterra, pues no sé, Bellingham, Kane, da igual. Si es que España es favorita y creo que vamos a ganar sí o sí en la final, pase quien pase. Y
1: ¿Quiénes prefieren ustedes que pase hoy? ¿Quién preferimos? Desde el punto de vista futbolístico.
3: Argentina, sin ninguna duda.
2: Preferiría jugar
1: más fácil
2: contra
1: ganar.
2: Argentina.
3: Más fácil
2: ganar. Preferiría jugar contra Argentina, la verdad. Uh-huh. Creo, pero tampoco yo no de fútbol sé cero y nada, es lo mismo. Pero por pura intuición, no sé por qué. Pero prefiero jugar contra Argentina que contra Inglaterra.
1: Yo tengo una pregunta, vamos a ver. llevamos un equipo español pues lleno de españoles, ¿no?
2: Bueno, bueno.
1: Pues sí, sí, o sea, tenemos...
3: ¿Se consideran tales o no?
1: Bueno, no sé lo que se considerará, pero
3: no me dirá usted.
1: Son españoles. Lo que quiero decir.
3: Si va usted a ir a parar a lo de Rajoy, no, no me dirá que. Aymeric Laporte, que es de donde el queso Roquefort.
1: No, pues no voy,
3: va a ser muy de aquí.
1: A donde voy es a que tenemos excelentes jugadores. El hombre este Fabián.
4: Fabián Ruiz.
1: Tenemos a Porro, tenemos a Cucurella. Y sin embargo. Pues muchísimos de ellos están fuera de España jugando en otros equipos, ¿no?
3: A lo mejor son tan buenos por eso.
1: ¿Por qué?
3: Porque yo creo que se aprende mucho en una liga distinta, una liga más competitiva, más abierta, donde se juega en el título 5, pues no es lo mismo que una liga aburrida si te toca jugarla desde el punto de vista del Sevilla o del Betis o del Atleti de Bilbao. Es aburrida esta liga. La cosa está siempre entre el Madrid y el Barça y no more. Lo siento por el Atlético de Madrid.
2: Claro. No estoy seguro de que eso sea, vamos, no lo sé, porque mira, la Liga Española es una liga más, comparado con la francesa, por ejemplo.
4: Sí, no,
3: sí. Pero claro, ¿tú de verdad crees que Dani Olmo se ha construido en el Barça o en el Leipzig?
2: Bueno, no, sí, está muy bien que salgan a jugar, por eso está...
4: Pedro Porro, sí, a ver, es cierto que es una mezcla, ¿no?, entre futbolistas en España y futbolistas fuera, más o menos, yo creo que es 50-50, más o menos en el partido de ayer, pero es verdad que tener futbolistas en la Premier, que es a lo que se refería don Xavier, que es, pues yo creo, la liga más competitiva del mundo, pues te da un nivel de competitividad extra que igual otras ligas no tienen. También hay que decir una cosa, la Champions la ha ganado dos veces un equipo francés seguidas, con un grandísimo entrenador español, tenemos un futbolista de ese equipo en la selección como Fabián Ruiz, y a mí la sensación que me da España, que jueguen donde jueguen, la competitividad constante de todo el equipo está muy por delante del resto de selecciones, porque creo que no tenemos la mejor selección a nivel nombres, las cosas como son, creo que Francia tiene una selección superior a la de España a nivel nombres, pero es que competitivamente es que España... demuestra que no solo los que juegan, sino los que salen también dan el do de pecho. Es que España está consiguiendo una cosa que yo pocas veces he visto, que es ser la mejor selección de un mundial en el que prácticamente tus mejores jugadores no están jugando. Si después de la Eurocopa 2024 los españoles hubiesen hecho un ranking top 5, ¿no?, de los futbolistas más importantes para la selección, es que igual cuatro de ellos no están jugando, o bien, o ni siquiera están jugando en este mundial. Y eso es muy difícil de conseguir. Entonces, no sé de dónde viene esa competitividad. No sé si igual puede venir de ese nivel Premier, de esos Cucurella, de esos Pedro Porro.
2: Rodri.
4: Está claro. Rodri, por supuesto. Bueno, es que Rodri es una cosa fuera de lo común. Cuando viene prácticamente no jugar dos temporadas.
2: Oyarzabal es muy efectivo.
4: Oyarzabal también. Hay una competitividad dentro que les ha inculcado Luis de la Fuente, que él mismo hablaba de que quería inculcarles esos valores del 2010, de esa España del 2010, por cierto. Quien crea que le iba a ayudar la victoria de España a Pedro Sánchez, que se vea 2010, que un año después a Zapatero,
2: claro,
4: no le ayuda mucho, todo lo contrario diría yo, pues les quería inculcar, ¿no?, ese valor de esfuerzo, ese valor de compañerismo, de ayudar a tu compañero, de si no juegas tú, da igual, porque tu compañero es también importante y tú que le apoyes es igual de importante que él juegue. Y se lo ha inculcado y creo que los futbolistas, si se escucha su relato, su forma de hablar, todos hablan de lo mismo, del equipo, de sus compañeros, de los entrenamientos. Perdón, de los entrenamientos. Y eso es que es lo que creo que nos está llevando donde estamos.
3: Y yo creo que los jugadores españoles que han tenido la suerte de ser fichados y no solo a jugar al Reino Unido, sino a Alemania o al PSG, han crecido.
4: Sí, sí.
3: Es decir, mira Mikel Merino, por ejemplo. Ahora es una figura del fútbol. Y cuando salió de aquí era un tío muy bueno, sí, vale, pero bueno, ahí estaba, aparcado en la Real Sociedad. Oyarzabal, seguro que si hubiera tenido la oportunidad, pues sería una estrella europea y algo mucho se aprende cuando estás en otro sistema, digamos, de mayor competencia.
1: Pero a la inversa también tenemos el caso curioso de Laporte, que es alguien a quien nunca le han dado una oportunidad para ir a la selección francesa y que, sin embargo, al final pues se viene aquí, se nacionaliza y viene a la selección española y es un jugador excelente, un defensa excelente, ¿no?
4: Yo lo de Laporte... Sé que igual a don Xavier no sé si le gustará mucho, pero yo lo valoro mucho. Que un futbolista que evidentemente, pues a priori, pues en su niñez no creo que se sintiese español, venga con España por la situación que es, porque él no ve que no va a tener oportunidades, que yo creo que las habría tenido, pero ve que no va a tener oportunidades y bueno, entiendo que parte de él sí que siente España, porque ha jugado muchos años en el Athletic desde que era bastante pequeño. Llega a la selección española y dé todo por el equipo y todo y más, porque ayer creo que fue de los mejores y este Mundial me está pareciendo increíble de Laporte. A mí es que me emociona ver una persona que no, a priori, pues no es española, dar todo por nuestro país. A mí es que esas cosas me emocionan, porque entiendo que el español pues lo vaya a dar todo, evidentemente, y también me emociona, pero el que no lo es, que se rompa la cara por España, ostras.
2: Se rompe la cara un poquito por su,
4: también, por su supuesto,
2: carrera profesional, por supuesto, principalmente para lo que
4: sí, sale pero bueno, campo. Sí, pero van de la mano, ¿no? Al final, sí. si le va bien con España...
2: pues claro, bueno, bien, tú te aprovechas, entonces, efectivamente.
4: Final, pues todos nos subimos a ese barco, pero oye, pues a mí esas cosas, pues no sé, me emocionan un poco.
1: Bueno, cerramos este capítulo deportivo, pero antes, mejor jugador de ayer.
3: A ver. De ayer. Sí. Para mí, Pedro Porro. Dio una lección como defensa y metió un gol, bueno, no fácil de meter. A velocidad, bien colocadísimo.
4: Sin
3: bueno,
4: ser delantero.
3: Claro, sin ser delantero.
2: Yo no, ya insisto en que no tengo la más mínima idea de fútbol, pero me gusta mucho como la manera de estar en el campo y el espíritu de Cucurella, se llama.
4: Cucurella.
2: Además, me alegro mucho de que vaya a venir al Madrid, que eso sí me gusta verlo.
4: Fichajazo.
2: Fichajazo, me da mucho calor verlo, un calor espantoso con esa manta pelo que lleva puesta en la cabeza. Es una cosa que me
3: pega un pelado. No perdona una, ¿eh?
2: No perdona, pero me gusta mucho cómo juega, cómo se mueve, está arriba, abajo. Es un tío con un punto de honor, me gusta mucho.
1: Pedro Porro, Cucurella, don Eric.
4: Para poner un apunte sobre Cucurella, que Cucurella defendiendo hasta Francia, prácticamente con una amarilla desde minuto 25, 20, no le sacase en otra y prácticamente no hubiese ninguna jugada en la con posibilidad de que le sacase la segunda amarilla, me parece increíble. Y yo voy a decir Rodri, creo que está siendo el nombre de este Mundial para España, me parece un futbolista, bueno, Balón de Oro, tampoco vengo a descubrir nada a nadie, Balón de Oro en su momento.
1: ¿Dónde juega Rodri?
4: En el Manchester City, en la Premier League. A las órdenes de, bueno, ya no, pero hasta el momento a las órdenes de Guardiola. Pues creo que ayer fue un escándalo manejando el partido y recuperando balones cuando viene además de una lesión de larga duración. Increíble lo de Rodri.
1: Bueno, pues cerramos aquí este episodio futbolístico y nos vamos a hablar de música, que ayer condenaron al Batutas, pero pausa publicitaria y vamos con ello.
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0: 8:53 minutos, 7:53 en las Islas Canarias, y la noticia del día, dejando aparte el tema futbolístico, es por supuesto la condena del hermano de Sancho. ¿Qué les ha parecido a ustedes el asunto?
1: Pues yo es que ayer creo que fue condenado el hermano de Sánchez muy poquito y fuimos condenados los contribuyentes españoles. Yo me sentí condenado ayer porque mi dinero se lo han llevado pim pam y las instituciones que tenían que haber defendido mi derecho para haber pedido recuperar ese dinero no actuaron como tenían que actuar. Entonces yo me sentí condenado ayer por parte de unos señores a los que espero que alguna vez, no sé de qué manera, la ley, el peso de la ley les caiga, porque es evidente que alguien no ha cumplido su función. Y quiero decir, el Ministerio Fiscal y la Diputación de Badajoz estaban ahí, tenían que haber defendido la Diputación el dinero de la Diputación de Badajoz no es de la Diputación de Badajoz, es mío, que me lo han quitado a mí a la fuerza del bolsillo. Y entonces este señor se lo ha estado llevando crudo por un trabajo que ni ha hecho, un trabajo que no le correspondía, etcétera, y que ha quedado demostrado y ha sido condenado, que aquello se le había preparado y se le había dado un trabajo hecho ad hoc para que fuese el hermano del presidente, porque si no es el hermano del presidente, ¿de qué le van a dar el trabajo, evidentemente? Entonces todo eso quedó ayer demostrado y lo han condenado bien, como decía mucha gente, y ahora Eric cuando salía del estudio dice, lo han condenado a hacer lo que lleva haciendo toda su vida, que decía, no trabajar. Entonces, pues eso, está muy bien y me alegro, pero me ha parecido que se ha quedado corta y me ha parecido en ese sentido se ha quedado corta. Evidentemente, yo creo que ahí el tribunal no podía hacer nada porque sin la instancia que tenía que solicitar la devolución del dinero, que eran estas dos instituciones, pues no les ha dado la gana de hacerlo, desde mi punto de vista, y esto es una opinión prevaricando, porque su obligación era haber defendido mi derecho, no el del hijo del presidente. Entonces yo he recibido una condena ayer también, por supuesto.
2: Bueno, tiene razón. Fundamentalmente, yo te doy la razón. Si la justicia se aparta de lo ético, entonces deja de ser justicia. La justicia, la sentencia, que es larguísima, lo deja claro. No, no, y si la Diputación de Badajoz considera oportuno reclamarle la pasta, pues que actúe en los tribunales ordinarios a posteriori. No, mire, no. Eso va de oficio. Eso es su obligación como tribunal que juzga algo muy claro, que lo van a entender enseguida. Yo te pago para que tú no trabajes. ¿Cómo le llamamos a eso? Es mucho más grave para mí que lo de la pasta, que lo es, por afectar a lo ético-moral. El otro asunto dice, bueno, tenemos un cadáver, aquí está el muerto, pero no encontramos la bala. Coño, ¿qué me está contando? O sea, ¿qué? Prevaricación sí, pero tráfico de influencias no. Pues o hay algo raro que no se nos está contando entre el de la Diputación de Badajoz el ganso este, que podría explicar ese tráfico de influencias que se produce por otras razones distintas a la de pues esto de ser el hermano del de la Moncloa, y de querer recolocarse en el PSOE después de haber defendido a la andaluza en las primarias, ganar la voluntad del nuevo César ofreciéndole una vestal a cambio y que lo coloquen ahí en la cosa del violonchelo, o no se comprende. El tribunal dice que, hombre, ha habido muchas, hay que considerar una cosa importante, ha habido mucha presión, en ese caldero ha hervido mucha sopa, ha hervido la UCO, que la UCO hay un correo que demuestra claramente que hay un tráfico porque se le informa a través del empleado ese de Moncloa que hacía de chambelán del señorito este, porque el señorito este es incapaz de encontrar la salida en la estación de metro, que hubiera demostrado el tráfico. Lo que pasa es que, claro, a la UCO se le ordena, póngase usted de lado, y muchos se ponen de lado, vamos. Ha habido la acción de Leire.
1: Que no ponerse de lado es muy difícil.
2: La acción de Leire, haciendo que alguien fotografíe a la juez yendo a buscar a sus hijos al cole. Ha habido mucho. El giro de los testigos. Al principio decían, oiga, que ese puesto me correspondía a mí, claro, que yo tenía currículum. Mm. Y luego dijeron, bueno, no, sí, yo no, sí.
1: Y por medio que hay alguna llamada.
2: Que les ha servido para que la indocumentada esta de Elma.

0: Said pueda decir que este es un caso en el que no hay acusación particular. ¿Y qué? ¿Y eso es relevante? ¿En qué medida? ¿Por qué? No sé, el gobierno este está acostumbrado, está abrazado a la mentira como yo estoy abrazado al aparato del aire acondicionado. Vamos, esta señora Elma Saiz sale ayer y dice, no, esto claro, es que proviene de un sindicato ultra. No, señor, esto lo insta Podemos.
1: Se en 2017. De Podemos ayer, por cierto, también.
0: Bueno, bien, sí, pero esto no lo arranca un sindicato ultraderechista.
1: Pero es cierto.
0: Y luego, a mí la verdad, y por seguir con tu argumento, me horripila esta justicia que busca las sentencias por unanimidad.
1: Equilibradas.
0: Por unanimidad.
1: Sí.
0: Porque ¿cómo se obtiene la unanimidad de una sentencia? Pues rebajando el cociente, ¿no? Claro. Es bastante obvio. No, pero vamos a pedir 200 años de inhabilitación. No, hombre, si este solo va a vivir hasta los 85 razonablemente, vamos a pedir 10. No, hombre, mira, que se queden en 9. Va, ¿de acuerdo en 9? Venga, todos con el 9. Venga, bien, bien. Las sentencias de unanimidad son hijas de unos magistrados que no tienen conciencia de la importancia que tienen en la sociedad española. Les pasa ahora es una moda entre los jueces. Mira el suplente de Peinado.
2: Entre los jueces de derecha, porque los jueces de izquierda nunca buscan la unanimidad. No, cuando tienen mayoría
0: eso,
2: en algo,
0: eso no tienen complejo. Y si no, voto particular. Y ya está. El suplente de Peinado, que se apellida Viejo, este hombre llega allí, le cae el tomate de los pasaportes de Begoña Gómez y dice, bueno, mira, a Turquía no, pero el otro sí.
1: ¿Cómo no vas a ver a tu niña?
0: A ver si el país me salva la carita. Y luego les ponen la cara así,
1: tanto
0: al tribunal de Badajoz como al juez este apellidado Viejo. Claro, no se dan cuenta de que no van a salvar la carita haciendo este tipo de tonterías, desde mi punto de vista. Ayer lo que se imponía era una sentencia ejemplar, puesto que la sociedad española está radicalmente en contra de estos enchufes.
1: Por supuesto. Es que ayer...
0: Y de que le den la pasta gansa a un tío por no venir a trabajar. ¿Pero qué es esto?
1: Totalmente de acuerdo.
0: ¿Qué ejemplo damos a los que crecen con esto?
1: Estamos en esto al hilo de estas cosas del fútbol y las cosas... Las declaraciones que hizo Mariano Rajoy el otro día, que es una cosa que dice, estamos todos en los directos de WhatsApp intercambiando este tipo de cosas porque son así, y es una cosa de la que todo el mundo habla, todo el mundo sabe que es cierto y es verdad las cosas que se comentan, y pasa como, y ahora la sentencia pasa lo mismo, todo el mundo sabe lo que ha pasado, todo el mundo sabe, es evidente, salta a la vista, pero ahora tenemos que cogerlo con pinza. Entonces la vida institucional, la vida de los poderes del Estado vive completamente desvinculada de la realidad de la sociedad. La sociedad habla con absoluta claridad con respecto a determinadas cosas, porque es evidente, porque es que no hay una cosa más evidente que el enchufe al hermano del presidente de gobierno.
0: Luego, a mí lo que me cabrea es eso que se suele decir, o que dicen algunos, es que la sociedad española está muy polarizada. La sociedad española se ha radicalizado. No, no, no. Nos han radicalizado.
1: O lo intentan,
0: desde luego con sentencias así, a mí me radicalizan. Me radicalizan porque escribir 377 folios de bobadas para justificar la unanimidad de la sentencia me parece una vergüenza y una estafa.
1: Pero radicalizan a la sociedad frente a las instituciones. Es que al final la radicalización Obviamente. Que se está consiguiendo es esa, es la separación entre la sociedad real, la sociedad civil, el español, la nación y las instituciones que se supone que nos tienen que representar. Entonces, a mí estoy completamente de acuerdo. La sentencia de ayer tenía que haber sido una sentencia absolutamente ejemplar, igual que tendrá que ser la sentencia de Begoña Gómez. Es que son sentencias. Es que tenemos un presidente del gobierno que está rodeado de corrupción hasta las cejas. Hasta las cejas. Todo lo que toca y a todo el que se acerca al presidente del gobierno acaba sentado en un banquillo y está pringado hasta las orejas. Con asuntos que no se habían visto en toda la historia de España. Y eso lo sabe toda España, absolutamente toda España. Tienen 6 voceros a los que les pagan muy bien para que salgan en la tele. Además, pero claro, esos voceros son del calibre de Sara Santaolalla. Entonces quiero decir, por mucho que esta señora grite como una verdulera, y con ese nivel que tiene, etcétera, tal, puede decir lo que usted quiera. No hay un solo español hoy en día que se tome un café con churros en un bar, no sé qué, que esté discutiendo con el de al lado, que no sepa exactamente qué es lo que ha pasado. Porque todos hemos visto la danza de las puñeteras chirimoyas. Y dice, pero ese señor, ¿por qué no lo ha contratado la Filarmónica de Berlín? Pues porque no va a contratarlo jamás la Filarmónica de Berlín. Por eso, precisamente, porque el hermano...

0: ¿Sabe qué hermano tiene? Es por lo que han movido Roma con Santiago. Pero es que no solo han movido Roma con Santiago para colocar al hermano. Es que después han movido Roma con Santiago para ver qué hacemos con la jueza que está instruyendo el caso. Que eso es mucho más grave. Entonces nos estamos demasiado cerca de algo que es mucho más peligroso. Y cuando tenemos ese tipo de apisonadora que se nos viene encima, miramos a la justicia y pedimos justicia. Y precisamente por eso es por lo que tenía que haber sido ejemplar. No,
1: volvamos a la sentencia. Que, por cierto, lo único bueno que tiene la sentencia es que al condenar a una cosa ridícula al hermanísimo músico, pues ha venido a decir que la instructora lo hizo bien. La instructora lo hizo bien, pero se le han escapado unos filamentos interesantísimos. Por ejemplo, la agencia tributaria puede mandar un escrito sin membrete y sin firma de este fulano diciendo que da por buena su residencia fiscal portuguesa, fijada en un lugar donde no hay agua ni luz, ni tiene cédula de habitabilidad. ¿En serio? ¿En serio?
0: Eso lo ha avalado entonces.
1: Eso, bueno, no.
2: No lo ha avalado, pero no ha deducido testimonio, claro, para que se persiga,
1: claro,
2: el delito.
1: Claro, y entonces, claro, luego, y entonces luego, ahora caso juzgado, ya no puedes entrar. Bueno, alguno. Bueno,
2: no, sí se puede. Se puede. Alguien podría presentar una denuncia contra la agencia tributaria.
1: Pero claro, tendrías que empezar de nuevo, tal, pelearte con todo el establishment que te va a decir que es correctísimo que el tío, si se considera ciudadano fiscal portugués, aunque no sepa lo que es la tercera feira, pues que lo dan por bueno. Pero se les han escapado hilos muy importantes. El delito de tráfico de influencias.
0: Eso es
1: para mí. Y luego, el sentido común. Tú condenas a un tío que no es funcionario en inhabilitación. Pero,
0: eso es como cooperador necesario, creo que es el de hecho la figura, creo recordar.
1: No lo sé, pero en cualquier caso, el delito de prevaricación para uno no funcionario, claro, que además es residente fiscal en Portugal, dicho sea de paso, No es condenarlo a nada. No es condenarlo a nada. Luego hay otra cosa. O sea que el que da y el que toma. No voy a citar a Mahoma, no, no os preocupéis. Pero vamos a ver, el que da 18 años de inhabilitación y el que toma y recibe y cobra, este solo 9. Apuestos a proporcionar lo de la inhabilitación, que yo lo pongo en duda. Porque qué posibilidades tiene este caballero de que lo fiche alguna administración pública a partir de desde hace 2 años. Pues ninguna, cero, ¿no? Entonces,
2: hombre, Sánchez sería capaz de colocarle en algún lado,
1: será en un sitio privado.
2: No, en algún puesto público.
1: Sí, claro. Sí. Lo en la Complutense, en... tocando el violín a la entrada del máster de su mujer. No, sí, lo que tú quieras, eso no va a cambiar. Le tiene que salvar la vida. Este no se coloca solo. Eso ha quedado claro. Ahora, de verdad, toda esta torre de Babel que construyen los señores de la justicia con sentencias de casi 400 folios que ofenden al sentido común, ¿esa es la pura realidad? No es sostenible este país con unos tíos que están más preocupados de la unanimidad, de que no haya votos, porque esto me lo van a recurrir, esto, fíjate, va a ir al Constitucional. Esto te tiene que importar una higa cuando sale de tu marco de responsabilidades, que es hacer una sentencia que comprendan los de Badajoz y los españoles. Claro. Y eso no, yo creo que aquí nos ofenden, seriamente.
0: Sí, da toda la sensación de que a la hora de dictar la sentencia se la han cogido con papel de fumar. A ver, no vayamos a no. A ver, vamos a ver, esto y es evidente, no, pero tal.
2: Eso no ha impedido el que inmediatamente, por supuesto, salga como antecesor Óscar Puente a cargar contra los jueces. Esto sí, quieren derribar al gobierno por medios no democráticos.
0: Pero ya se ha reunido comisión permanente del Consejo General del Poder Judicial, creo, ¿no?, para elaborar un informe o algo, porque cuando alguien dice algo así, se reúnen, ¿no?, últimamente. Los hemos visto ayer, el domingo por la tarde.
2: Que la ironía no funciona en las radios.
0: Reunidos, claro.
1: Sí, sí. No, ayer habló el presidente, creo que es el presidente de la Audiencia de Madrid, sobre la ofensa permanente a los jueces de este país, y lo que dijo tenía bastante sentido. Pero es que son los jueces de este país, a lo mejor pues les estoy pidiendo un exceso de coherencia que a lo mejor no tenemos otros gremios de la sociedad, ¿no? No lo sé, pero y que se sientan atacados también lo entiendo, pero que la mejor manera de defenderse no es buscar el consenso, no es buscar la unanimidad, sino darle sentido al ejercicio ese difícil de ser el juez que arbitra sentencias sobre la actitud de los ciudadanos. Si tú estás, como parece, la sentencia se explica 20 veces, estás convencido de que le regalaron el cargo, y que ofendieron a otros que se quedaron en la calle sin poder ejercer, ¿no? Pues tienes que imponer justicia. ¿Por qué? Porque ese es un precedente inaceptable del poder hacia los ciudadanos.
0: Es completamente incomprensible que eso se haya producido sin tráfico de influencias.
1: Claro. No, la bala y

0: un músico.
1: Por ser hermano del presidente del gobierno. No puede ser.
2: Se hecho de un cursi, de un ridículo. O sea, es lo peor, es eso. Pero lo peor, ya las declaraciones de Fernández, este que se llama
3: el Pablo Fernández,
2: el saxofonista de Supertramp, que le llamo yo, que es el
3: Jesucristo para el
2: Este que salió. Pero sí, fueron ellos los que primero denunciaron. Hicieron muy bien cuando señalaron, oiga, que aquí hay un asunto que es muy feo. Me parece muy bien, son ellos. Y ahí van y salen un poco menos que a decir, bueno, es verdad que fuimos nosotros, pero a ver si es que ahora esto es demasiado grave. ¿A qué jugáis?
1: Pero resulta muy interesante porque se han atado todos.
2: Claro, ya he leído el tuit que ha puesto usted y tiene toda la razón. Toda la izquierda, en lugar de aprovechar la situación, de decir, oiga, que nosotros algún día podré levantar la mano y presentarme. Yo soy la única izquierda decente para salvar algo. No.
1: Este gobierno es un gobierno socialista corrupto. No. Y yo, como partido de izquierdas, no quiero esto y aquí estoy votando.
2: El sectarismo más absoluto.
3: ¿No?
2: Claro.
3: Sí, bueno, desde Rufián, que dijo eso de. Es una sobrada, no tiene nada que ver con una palabra catalana. Eso de la sobrada lo aprendió en un barrio malo de Madrid, digo yo. A Pachi López, ¿no? Pachi López, el hijo Lelo de Lalo. Bueno, pues es brutal. O la señora esta, Elma Saiz, la mentirosa. La mentirosa, es una cosa de verdad. Que dice lo mismo con la sentencia en la mano que antes de que se produjera.
2: Le da igual, tenían escrito lo que iban a salir a decir, claro. Igual les daba.
1: Pero me llamaba la atención un oyente sobre un detalle que creo que tiene toda la razón. Ha salido la izquierda en tromba a defender al hermano de Pedro Sánchez, pero ninguno dice nada sobre Gallardo, sobre el responsable del PSOE en Extremadura. A ese le dejan tirado. Estamos defendiendo a Sánchez.
3: Gallardo y 9 funcionarios que se van a ir a la calle. Este es un mensaje, ese sí que es un mensaje moral aleccionador. Funcionarios
2: entender
3: que podéis tener un problema con la ley y que os vais a la calle.
2: Al hermano de Sánchez los 9 años de inhabilitación no le importa.
3: Lo digo por todos esos funcionarios que forman parte de mesas de contratación y de adjudicación de ayudas, de ese tipo de historias, y que les dicen, tiene que ganar la empresa de Barrabés. Uh-huh. ¿Cómo lo hago? Yeah. Esta conversación no me la estoy inventando. Uh-huh. ¿Y cómo lo hago? Dice, pues mira, empieza a rebajarles puntos a los que estén por delante.
2: Totalmente. Y de repente en noviembre ya no llega la nómina.
3: Pues señores funcionarios... Uh-huh. Os podéis quedar en la calle.
2: Puñetera calle.
1: Entonces, la sentencia de ayer sí que tiene algún aspecto positivo. Lanza un mensaje interesante a todos esos cooperadores necesarios.
2: Años de carrera de derecho, no sé cuántos años sentado, cascándote oposiciones, sudando la gota gorda, tal, sacas tus oposiciones para que luego venga y aquí te has inmolado en nombre de un tío que ahora sale limpio de polvo y paja, básicamente. Pues, todo porque es el hermano del presidente y eso es lo que la izquierda
3: pues,
2: llama la justicia. Y los jueces, a mí la condena a los funcionarios me parece ejemplar y muy bien.
3: La gran diferencia entre España y, por ejemplo, Francia y sobre todo Inglaterra es que las profesiones tienen reglas de autorrespeto. Uh-huh. Y si tú las fallas o te las burlas, dejas de ser notario. Pero no solo por una sentencia, sino porque el conjunto de los notarios en activo te va a dejar fuera de la manada, pero fuera absolutamente. Y los funcionarios, sin tener la ENA, como tienen la suerte de tener en Francia, que ahorma la manera de pensar, a veces para bien, a veces no, del cuerpo de funcionarios, se autorrespetan, pero muchísimo. Y ves tú a decirle a un funcionario de un país que se formatea así en lo moral, pues que mira, que por interés del presidente, que no lo dice, pero te lo digo yo, que me llamo Leire, vas a favorecer a este en este concurso. Va a decir, por aquí. ¿Cómo voy a hacer yo eso? ¿Qué quieres? ¿Que pierda mi carrera? ¿Que pierda mi empleo? Ni hablar. Pero es que no hay en la historia caso de persona que ha obedecido órdenes y que ha faltado a su respeto profesional dando ayudas, subvenciones o contratos a quien le decían que haya sufrido, hasta esta sentencia de Badajoz, que haya sufrido en carne propia el reproche a sus maldades.
1: Bueno, pues entonces, vamos a ver, pongámonos en plan optimista. Esta sentencia nos sabe a poco, está claro. Igual que a mí me supo poco la sentencia contra García Ortiz. En sin ambas duda. Fue la basura esa de la unanimidad para conseguir que los jueces con más orientación progre al final también firmaran

0: y de esa manera callar bocas, porque el tribunal entero dice que para conseguir eso pues se rebaja el alcance de las condenas, ta, ta, ta. A mí eso me parece una basura auténtica. Pero
1: lo siendo que al final el Constitucional lavará la basura, o si no, lo indultarán.
0: Bueno, veremos, veremos, ¿no? Si tiene tiempo de hacer muchos indultos este muchacho. Sobre todo porque las cosas tienen también sus consecuencias a futuro. Es decir, Pedro Sánchez, pues a lo mejor llega a tiempo de indultar a su hermano. Que tampoco sé muy bien de qué le iba a indultar. De 9 años de inhabilitación, es que tampoco tal. Pero si él hace eso, cuando llegue el momento de poder hacer algo por Begoña, y ya no estará Pedro Sánchez en la Moncloa, pues entonces a lo mejor quienes tienen que hacer algo por Begoña dicen, pues no, porque tú con lo del hermano nos has dejado a todos en evidencia, etcétera. Yo no daría tan por sentado que se van a hacer indultos así como así, ni que el Tribunal Constitucional se va a meter así como así.
1: Bueno, mira, el indulto además es un acto, digamos, de voluntad, absolutamente, ¿no? Es un acto de fe que hace el gobierno sobre algunas personas que salen beneficiadas. No es necesario, o aunque no sea posible que lo pueda llevar a cabo, lo importante es que todos tenemos la convicción de que lo haría gustoso.
0: ¡Hombre!
2: Pues no está.
3: Lo haría con todo el descaro del mundo.
1: ¡Hombre!
3: No me cabe la más mínima
0: duda. Y si hubieran podido secuestrar a la jueza y pedir rescate en forma de decreta el sobreseimiento provisional, pues lo habrían hecho. Pero afortunadamente hay leyes y no pueden hacerlo, ¿no? Pero
1: bueno,
3: lo pueden hacer.
1: Hubo algunos intentos de fiscalía de que esto terminase en una fase mucho anterior a la sentencia. La fiscalía, ese es el último argumento que me faltaba antes sobre las mentiras de Elma Saiz. Dice, es que la fiscalía no ha acusado.
3: De verdad. Pero eso es tomar por imbéciles a los españoles,
1: claro,
3: una vez
1: claro,
3: más. Eso
1: claro.
3: Es esta desvinculación con la sociedad y decir, o sea, la gente comprende perfectamente. Hoy sabe todo el mundo, cualquier persona que se toma un café, sabe perfectamente de quién depende la fiscalía y cómo funciona la fiscalía y sabe lo que ha hecho el fiscal general del Estado. Eso es así.
0: Bueno, pues vamos a ver qué sucede con los nuevos casos. Vamos a ver cómo se recibe entre los funcionarios el mensaje que se les lanza, igual que se lanzó también con García Ortiz un importante mensaje que luego ha tenido muchas consecuencias, que es el de que Sánchez no puede ya proteger a los suyos, todas las cosas.
1: Gallardos,
0: en fin,
1: a los gallardos.
0: En fin, a lo mejor nos habría gustado que el tribunal ayer, como el de García Ortiz, hubiera llegado más lejos, pero lo cierto es que llega hasta un cierto punto, lanza mensajes muy interesantes. Y oiga, por ejemplo, hoy va a declarar ante el juez del caso Cloacas Diego Villafañe, el número 2 de García Ortiz, que también se le está poniendo una cara de imputado a Diego Villafañe, bueno, que yo creo que es importante, porque ya no es solo que tenga que explicar ¿por qué demonios se reunió con Leire Díez? ¿Quién era Leire Díez para que él se reuniera siendo mano derecha de García Ortiz con esta señora? ¿Quién se lo ordenó? ¿Quién se lo pidió? ¿Quién le dijo recibe a esta? Es que además publicaba Alejandro Entrambas Aguas en el debate hace un par de días que Diego Villafañe ordenó a la Fiscalía de Badajoz.
1: Y lo dejó por escrito.
0: Y lo dejó por escrito, ordenó que no se persiguiera a Leire. Y dices, macho, se te está poniendo una cara de condenado un poco brutal,
1: bueno,
0: ¿no?
1: ¿Y cómo era el escrito? Porque el escrito decía, para no levantar sospechas, lo que tienes que hacer, fiscalito de Badajoz, lo que yo te ordeno, eso no lo llego a decir, pero era obvio, es que digas que no tienes competencias. Me lo mandas aquí y yo termino de romper el papel. Claro, dejar eso por escrito demuestra que es Diego tonto Villafañe.
0: Sí,
1: la imputación es más que obvia. Claro, ¿cómo no le van a imputar? ¿Cómo no le van a imputar?
3: ¿Claro? Por la teoría del consenso, eso es lo malo, que es que luego empieza a funcionar.
1: Bueno, pues será por una razón o por otra, pero yo que tenía cierta, bueno, desconfianza hacia el juez Pedraz por otras actuaciones, sobre todo por una, que fue cruzar la plaza de que lleva del Supremo a la Audiencia Nacional del brazo de Baltasar Garzón,
0: sí,
1: cuando fue condenado por prevaricación. El Melenillas iba, bueno,
0: sí,
1: como en 900, ¿sabes? La película, pues eso. Bueno, pues tengo que reconocer, y admitir que le está metiendo mucho trabajo a este caso. O sea, las declaraciones van de cuatro en cuatro diarias, ¿eh? Y pim, pam, pim, pam, pim, y tiene cosas previstas ya para septiembre, pero desde luego hasta el veintitantos de este mes la máquina sigue ahí produciendo sí. imputados.
3: Está haciendo cosas que nos hielan la sangre. En el sentido contrario.
0: El día 21, o sea, dentro de 6 días, declara el testaferro de Zapatero.
1: Julito.
0: ¿Qué va a pasar?
3: Pues estas cosas, volvemos a insistir en el descontento que podemos quedar con algunas sentencias que se quedan un poco a medias, pero es cierto que conforme va actuando la justicia, sobre la mesa va quedando, están... Por una parte las condenas a los funcionarios, las condenas a Ábalos, a Koldo y tal, y por otra parte tenemos el caso de Aldama, que también es muy ejemplar y también es bueno que esté ahí y que todo el mundo, y el que esté involucrado en algún asunto de estos, nosotros lo tenemos en la cabeza como una memoria de cosas que están pasando, la actualidad que hay que comentar, pero el que está metido en un asunto de estos se lo ha leído perfectamente y sabe perfectamente y ya. Entonces tiene un montón de ejemplos de decir, yo cómo quiero terminar mis días, porque tengo varias posibilidades. Entonces, aquí lo de inmolarse ¿por quién? ¿Por Pedro Sánchez, de verdad? ¿Por PSHDP? Es por los que te vas a inmolar, por él y por Begoña y su familia y para que la niña siga estudiando en una universidad carísima en Inglaterra. Y para eso tú has tirado tu carrera por la borda y no sé cuándo. Y el otro se va a pasar 24 años en la cárcel, pero que la gente que es imbécil. Mientras que aquí tenemos el ejemplo de un señor que se llama Aldama, que era un corrupto y era un delincuente, pero ha tenido la inteligencia suficiente...
1: Y lo sigue siendo.
3: Pero ha tenido la inteligencia suficiente de comprender que en un momento dado puede favorecer mucho su situación. Luego ahora viene a declarar o viene a tal... Este otro, y yo creo que todas esas cosas las tiene que tener muy presentes.
0: A mí hay tres personajes que me interesa particularmente conocer cómo procesan el mensaje al Dama. Uno es Julito, que tiene que declarar el día 21 su elección de abogada, que es María Dolores Márquez de Prado, pues parece sugerir que va a cooperar con la justicia... Ya veremos. Otra es Leire Díez, que me da la sensación de que Einstein no es, pero que no es tan tonta como para no ver.
1: ¿Epstein ha dicho o Einstein? Yo lo digo porque tenía una vida intensa también en el territorio comanche.
0: No es tan boba como para ver que, en fin, le esperan muchísimos años de cárcel.
3: Termine usted y le dile.
0: Y luego el tercero es Juanma Serrano. Que Juanma Serrano, confieso que no tengo más datos. Simplemente viendo la cara. Creo que tiene
1: el tercer
0: cara
1: hermano,
0: de Pavarotti.
1: Es el tercer hermano de Paje.
0: El tercer hermano de Paje. Como
1: se parece muchísimo, ¿no?
0: Bueno, tiene un aire.
1: Sí. No, digo el tercer hermano porque Paje tiene un hermano gemelo, sí. ¿no?
0: Que se dio de baja del PSOE.
1: Sí, sí.
3: Añade un ingrediente que yo creo que no es desechable y yo creo que tiene parte de razón en el asunto de Leire con respecto a lo que puede representar para ella el proceso y la desvinculación, porque la están, no solamente es que ahora ya la están rechazando. Y en el caso de él cree que ella con Pedro Sánchez hay un sentimiento de admiración que puede llegar casi al enamoramiento, es una cosa muy particular, pero yo creo que puede haber una parte psicológica, de verdad, yo no soy psicólogo y Dios me libre de hacer un análisis ahí, pero que ella puede tener una parte de despecho personal con respecto al rechazo que puede sufrir por parte de Sánchez y que eso puede apoyar eso. Es una teoría que a mí me parece interesante y que se la ha escuchado a...
1: Yo, sinceramente, no lo creo. Creo que tanto Leire como Gertrudis estarán ahí hasta el minuto cero llevándole bocadillos a la cárcel al jefe que hayan tenido. Eso da igual.
0: ¿Pero usted cree que Leire se va a comer todo el marrón?
1: Sí. Y Gertrudis también, ambas. Las Madres Coraje son estimadas por eso. Ahora, volviendo a lo de Julito, que era la línea que usted marcaba. Julito cantará. Voluntad tiene de cantar, por lo que a mí me llega está claro. Lo que pasa es que, y aquí hay que quitarse el sombrero ante un tipo que es el jefe de la Fiscalía Anticorrupción, Luzón. Porque ese sí que ha demostrado que hay algo en la Fiscalía que perdura y que sigue siendo el Ministerio Público. si no, ¿dónde estaría Aldama?
3: Claro.
1: Si no, ¿dónde estaría Aldama? Que firmó una cosa Alejandro Luzón y luego en el día de la vista dijo otra, y eso fue lo que dio pie a que, bueno, pues tenga una sentencia de favor. Lo que pasa con Julito, en mi opinión, es que Julito sabe muchas cosas de aquello que pasaba por él, plus ultra. Y cuando tú le dices a tu abogada...
0: No, no solo plus ultra, pasaban muchas más cosas.
1: Sí, pero no todas. Sí, pero no todas. Que son muchas, Las joyas, el oro, el petróleo, los cupos, hay de todo. Y no es lo más importante lo de plus ultra, aunque a nosotros nos parezca que nos han mangado 53 millones del ala. Entonces, ¿qué pasa? Pues tú buscas una abogada que sea conocida a la Audiencia Nacional, que tenga práctica en estos asuntos, muy bien seleccionada, perfecto. Pero a veces lo que tú puedes cantar, alguien ya lo sabe. Esto es como jugar al mus. Claro. Vale, majete, sí, te agradezco el detalle, que hayas venido a contarme esto.
0: Pero dame algo con el
1: Pero
0: sepa.
1: Como no me des otra cosa, claro, conmigo no vas a pactar.
2: Es un mercadeo en el que tienes que tener algo que ofrecer.
1: Sí, un mercadeo que también ha contaminado, en cierto modo, a la Fiscalía Anticorrupción, que le costó mucho mantener la figura de Víctor de Aldama y tener, a lo mejor, una pléyade de decantores,
3: claro,
1: pues dicen que la ópera no es lo suyo, ¿no?
3: Tienen que rebajar, bueno, no pueden rebajar la cotización del puesto. Es decir, es importante y nos fastidia a todos porque, en definitiva, es un delincuente o tal, que al final dices, no se lleva la sed. ¿Pero por qué? Porque por interés general nos interesa que cante y preferimos verlo que cante porque eso va a llegar. Ahora, es verdad que hay que mantener un listón. Lo puede ser que a partir de ahora digas, cualquiera que venga y que me cuente lo que yo ya sé, se va a llevar un beneficio, porque entonces está cargado.
0: Sí. Hacemos una pausa publicitaria y seguimos con la tertulia.
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0: 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Bueno, ayer venía una noticia de Francia que la daba don Alejo Shapire, excelente cuenta en Twitter, síganle. Es un periodista argentino afincado allí en España, muy buena gente.
1: Ha estado aquí además, en esta tertulia.
0: Ha estado aquí presentando un libro suyo, sí. Este es un hombre que viene de la izquierda, que ahora es la izquierda horrorizada, los que ven, pero ¿qué es la izquierda ahora? Dios mío, ¿a dónde hemos llegado, no? Bueno, don Alejo Shapire comentaba que se ha detenido un bombero allí en Francia como autor de un incendio forestal devastador en la reserva natural de Fontainebleau, de tantas resonancias históricas. Y entonces, pues bueno, fíjate, yo comentaba en las noticias que lelos son los policías franceses y qué fascistas, porque pudiendo hacer lo que hacen Pedro Sánchez y Juanma Moreno, que es culpar el cambio climático, y así no tienes que explicar por qué había un poste podrido que se cayó y entonces se originó un incendio, por qué no se han limpiado los montes, le echas la culpa al cambio climático y te fumas un puro. Pues pudiendo hacer eso los policías franceses, ha sido le changement climatique. Resulta que cogen y detienen a un pobre bombero, hombre, no tienen corazón, o sea, en fin,
2: qué desastre. Pues sí, bueno, la verdad es que hay que elevar la exigencia también en eso, ¿no? Y que nos cuenten la verdad, ¿no? Que nos cuenten la verdad de cuántos hidroaviones se comprometió a tener Sánchez para este verano y cuántos hay. Y cuántos años tienen aquellos que se jubilan de esos hidroaviones. Claro, hay hidroaviones que están volando desde hace 40 años. Está usted contando. Hay que contar cuánta agua remansada para atender los incendios tenemos en este país, que llega la sequía, que ahí están cerca de Garrucha y toman agua del mar, vale, bueno, de acuerdo, pero ¿y si el incendio hubiera sido en Soria? ¿Qué pasaría entonces, no? que hay mucho pinar en Soria. Hay que contar por qué las cabras y las ovejas no pueden entrar al monte y está prohibida cualquier actividad con los restos forestales de un año en el que ha llovido mucho. Ya no nos acordamos por el calor, pero las lluvias fueron un espectáculo. ¿Qué ha pasado?
1: Pues todo lo que se convierte en...
2: Eso sí que no cambia. No cambia ni cambia lo climático. Crecen los hierbajos, se arma un lío allí de mil pares y no hay ni cabras ni ovejas que se zampen lo que hay allí. Ni a nadie que le premien por vaciar esa inmensa mecha que está esperando que la prendan. Ya si encima nos hacemos trampas con el origen de las cosas y entra la canasta sin mirar al aro, y no, esto es el cambio climático, claro. Ya lo decía yo, cambio climático. ¡Ay, es verdad! ¡Qué buena idea has tenido, Pedro!
0: Y así no tenemos ninguna responsabilidad, hombre, no tenemos que dar explicaciones de nada. ¿Y la culpa de quién es? Del ciudadano, que consume mucho.
2: Eso. Y encima nadie ha propuesto revisar la normativa de cómo aligeramos los montes de esa gran masa de elementos que se puedan quemar. Claro, y encima, pues, oye, si además se le puede evitar un desgarro a alguna compañía eléctrica, a ver, al final vamos a ver, ¿cómo vamos a decir que el incendio fue porque se cayó un cable eléctrico que daba electricidad a un restaurante que hace 10 años que no funciona?
1: Sí, sí.
2: Jodido eso, ¿no? Como político.
1: Las causas son evidentes y se han incrementado además precisamente por otro tipo de causas que todos hemos visto, que es el no cuidar los montes. Aquello, lo que dice usted, ha llovido, hay vegetación, llega el verano, se convierte en yesca pura, entonces una chispa convierte un monte en una verdadera calamidad. Y todo esto se ha solventado con una comparecencia del presidente del gobierno, Pedro Sánchez, pero es que a su lado estaba el presidente de la comunidad. Estaba don Juanma Moreno, sosteniendo palabra por palabra lo mismo que ha dicho Pedro Sánchez.
2: Con enorme entusiasmo.
1: Mintiendo exactamente lo mismo y con enorme entusiasmo y diciendo lo mismo. Entonces, a mí eso me ha parecido una comparecencia que es una burla a los ciudadanos. Y yo debo decir, que es una cosa muy adjetiva y muy secundaria, que me ha parecido muy bien porque Vox sí ha respondido bien a la intervención y el propio Manolo Gavira, que es un candidato que me parece extraordinario, que es un nuevo vicepresidente de la comunidad, ha tenido un tuit muy acertado, pero se me ha quedado corto. Me pasa como con la sentencia. ¿Por qué? Pues porque en el tuit deja las cosas muy claras, dice esto es una vergüenza, tal, y critica las palabras de Sánchez. Coño, su presidente ha dicho lo mismo. Yo entiendo que tiene usted un pacto, lealtad, acabamos de firmarlo, queremos llevarnos bien, pero es que no podemos entrar por ese carril de vamos a llevarnos bien. El presidente del gobierno ha dicho eso, pero el presidente de la comunidad andaluza ha dicho lo mismo. Yo sé que usted es vicepresidente de ese gobierno y que pasado mañana se tiene que sentar en la junta de gobierno con él y no es bonito que salga a los dos días de haber firmado, pero debería haberlo señalado, haber dicho a la comparecencia de estos dos señores lo que dicen tanto tal como Juanma Moreno. No pasa nada por señalar que lo que dice Juanma Moreno es exactamente lo mismo que dice Sánchez y que es mentira. Entonces, me duele porque yo creo que no es buen camino y además ni se lo van a agradecer, porque Juanma Moreno no se lo va a agradecer, igual que a los jueces nadie le va a agradecer que se hayan quedado a medias.
2: Lo mismo en perverso que el no agradecimiento a las palabras de Moreno por parte de Pedro Sánchez, como claro, pasó en Alamuz.
1: Entonces llega un momento que dices, tenemos que jugar cada cual el papel. Y Vox hace muy bien levantando el dedo y diciendo, no, yo no me creo estas mentiras. Me parece bien, pero señale a todo el que miente. Por el amor de Dios, señalen a todo el que miente. No se me queden ahora a medias. No vamos a empezar a pastelear tan tempranito. De verdad, no pasa nada. Sí, se puede ser amigos, pero a uno lo mejor que puede hacer uno por una persona con la que pretende trabajar, etcétera, es decirle absolutamente la verdad. Y decir,
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1: Y me parece, y además, quiero decir que a mí el señor Gavira me parece un político extraordinario de talla, me alegro mucho del resultado que ha conseguido Vox en Andalucía, pero precisamente por eso creo que es mi deber como comentarista señalar una cosa que me parece que no ha hecho bien, que se ha quedado a medias.
0: Don Eric Gutiérrez, su deber como portavoz de la audiencia es traernos las opiniones de la audiencia.
3: Efectivamente, don Luis, hoy les preguntábamos por un tema futbolístico, no por el partido de ayer, sino por el partido de hoy. Recordemos, Inglaterra-Argentina a las 9 de la noche. Quien gane será el rival de España, cuesta decirlo todavía, en esa final del Mundial de este domingo a las 9 de la noche. Concretamente, don Luis, les preguntábamos, ¿quién prefiere usted como rival para la final del Mundial de fútbol? Es decir, ¿a quién cree que nos resultaría más fácil ganar? Ya ha quedado claro que en esta mesa lo que más está sobre ella es el papel de Argentina. Aquí los tertulianos creen que Argentina sería la más sencilla, que no es lo que cree la audiencia, don Luis. Cree la audiencia con un 58% que Inglaterra sería más fácil para España.
0: El 58% piensan que sería más fácil derrotar a Inglaterra.
3: Efectivamente, con un 42% queda Argentina, evidentemente.
0: Esto demuestra el alejamiento de la casta periodística con respecto a la calle, don Borja.
3: No sé si es porque creen que sería más fácil. Evidentemente habrá gente que no quiera Argentina porque es en estos momentos campeona. Otros hablan pues de que ayudas arbitrales, esto siempre está en la mesa. Por tanto, pues prefiere la gente a Inglaterra, don Luis. También es cierto que ya se le ha ganado a Inglaterra últimamente en una final. Igual también eso tiene que ver. Como ya hemos visto a España ganar a Inglaterra en 2024, pues igual sería más fácil volverle a ganar en 2026. Puede ser.
0: Bueno, ¿y qué dicen de comentarios?
3: Pues don Luis, Fabindi nos dice en Twitter, pues cualquiera de los dos, creo que será difícil, así que partiendo de que hay, de que no me gusta el fútbol, prefiero Argentina, que me cae mejor. Va mucha gente por esa parte, como teniendo en cuenta que son hispanos, que son más cercanos a
0: nuestros España. Hermanos argentinos.
3: Efectivamente, mucha gente va por esa parte diciendo que prefiere que ganase Argentina y enfrentarnos a ellos en la final. Trasovales 17 nos dice, he votado Inglaterra por dos motivos, porque creo que Argentina es más correosa en una final y porque admiro mucho a Bellingham y en caso de perder prefiero que sea ante él y que me perdone Blas de Lezo, nos dice también. José Ramírez nos dice, como no me gusta el Jurgol, que lo llama así, la verdad es que me da lo mismo, solo espero que cuando Pedro Sánchez, bueno, pone PS, quién será, reciba la selección española de Jurgol, esta le recuerde la canción del verano y que se le vuelva en contra del éxito de la selección española de Jurgol. Luis, imagino que pues que yo creo que si España gana el Mundial, en la celebración habrá más de una vez ese cántico del verano. Estoy completamente convencido de ello. Simarales nos dice, veré la final en un pub inglés rodeado de ingleses, así que casi mejor Argentina como finalista. Entiendo que vive en el Reino Unido. Y le doy un par más. Mamen, me da igual, si jugamos como ayer no tenemos rival. Cosa a la que estoy totalmente de acuerdo. Y por último, Santiago 71 nos dice, como español, siempre hay que desear lo peor a Inglaterra, que caiga contra Argentina.
1: Bueno, está bien tirado.
0: Bueno, pues muchísimas gracias, don Eric Gutiérrez. Gracias a los oyentes que han participado enviándonos su opinión. Gracias a todos esos oyentes odiadores del fútbol, que me perdonan que hoy hayamos dedicado buena parte del programa a hablar de fútbol, pero es que el fútbol, cuando juega las selecciones, algo más que fútbol. Gracias, don Borja Montoro.
1: Muchas gracias,
0: don Xavier Cajo. Y nada, ponemos punto final a la tertulia con don Paco Linares, que hoy nos viene a decir que la izquierda y el odio es lo mismo. Buenos días, don Paco.
4: Gracias, saludos. Dime de qué presumes y te diré de qué careces. Presumía Zapatero de generosidad, de que las izquierdas tienen poco y dan mucho. ¿Esa es la izquierda? Pues no. La realidad es que las izquierdas en general y el PSOE en particular tienen muy poco, pero que muy pocos escrúpulos y dan mucho, pero mucho por saco. Hablan del odio que atribuyen a otros. ¿Se puede creer alguien lo que nos cuentan a estas alturas? La izquierda odia el pluralismo ideológico, el pluralismo político, la libertad de pensamiento, la libertad de expresión. Es solo odio en la más pura esencia. Esa es la izquierda. No me imagino a la izquierda sin el odio. Es su combustible. ¿Qué sería la PSOE sin mentiras, sin el control de nuestros sentimientos y emociones más negativas? ¿Qué haría el PSOE sin la confrontación? Por eso no le interesa una abundante y próspera clase media. Quieren la lucha de clases, la confrontación entre sexos. ¿Qué haría la PSOE sin la envidia, sin el odio entre razas? Ciertamente, si no hay rencores, se lo inventa y exageran. Y mientras nos echan a pelear ellos, y mientras nos echan a pelear, las de izquierda siempre sacan provecho de los combates. Primero, lo provocan y no protestes. Segundo, si protestas, ellos observan y mienten y se hacen fuerte con nuestra debilidad. El odio es la izquierda y no puede existir la izquierda sin el continuo enfrentamiento, la confrontación. Y termino ya por hoy alegrándome del triunfo en las semifinales de España en el Mundial de Fútbol. Por otro lado, me pregunto, ¿el hermano de Sánchez, que me parece que no ha trabajado nunca, ahora llega el juez y lo inhabilita para que no trabaje en otros 9 años? Bueno, con este intento de humorada me despido. Mañana más y mejor. Punto final.

0: Bueno, recibimos a nuestro invitado del día, don José Lara, de Adelante Reunificacionistas de Puerto Rico. Buenos días, don José.
1: Buenos días tengan todos. Gracias por tenerme en vuestro programa. Y muchas felicidades de todo corazón a España por haber ganado la victoria sobre Francia en las semifinales ayer.
0: Don José, cuéntenos, ¿qué es el movimiento Adelante Reunificacionistas?
1: Pues el movimiento Adelante Reunificacionistas es simple y sencillamente la realización de algo que hemos sentido y todavía sentimos los puertorriqueños desde 1898, que se nos separó de los brazos de nuestra madre, que queremos regresar a casa, que creemos que es una alternativa más de descolonización y de autodeterminación para el pueblo puertorriqueño. Perdimos mucho con la invasión de Estados Unidos, hay gente que cree lo contrario, pero en realidad en Puerto Rico perdimos mucho y lo que tenemos es por resistencia y resiliencia. Todavía hablamos español, que eso no pasó en Filipinas y en otras partes. Hemos resistido con la imposición del inglés, de la mayoría de las costumbres norteamericanas, y muchas otras cosas más. El puertorriqueño sigue siendo un 98% español, es un español insular. Nuestro movimiento se formaliza el 3 de febrero del 2017, está registrado con el Departamento de Estado como una asociación político-cultural, y tenemos una plataforma educativa para ir sacando de la cabeza de la gente toda la leyenda negra y las mentiras que se han enseñado desde el año 1900 en las escuelas en contra de España. La historia la han alterado, la han cambiado, solamente se habla mal de España, no se dice nada bueno, y que nuestra salvación es Estados Unidos, un Estados Unidos que acabó con 789 haciendas que teníamos en Puerto Rico para 1898, que vino una hambruna que nunca habíamos tenido, que usaron a puertorriqueños como conejillos de India en experimentos con cáncer, que usaron el agente naranja, que hubo masacres en Ponce, Río Piedra, Santurce, disparando a civiles, y que por más de tres décadas hicieron esterilizaciones masivas ilegales sin permiso de mujeres. Una colonia de explotación. No se nos permite progresar, nuestra economía cada vez cayendo más baja, y por eso Adelante Reunificacionistas finalmente ha traído a la luz y a la consideración de todo el mundo que algo que siempre hemos tenido los puertorriqueños muy callado en el corazón, que es regresar con la familia, regresar con casa y buscar alternativas para echar adelante este archipiélago.
0: Don José, la situación política en Puerto Rico, para los que no sepan en nuestra audiencia qué es lo que sucede allí, pues es bastante curiosa, porque Puerto Rico resulta que pertenece en cierto modo a Estados Unidos, pero no tienen ustedes la consideración de ciudadanos de pleno derecho. Están en una especie de limbo jurídico. Ustedes no pueden elegir al presidente de los Estados Unidos, por ejemplo, pero entre la gente pues hay varias corrientes. Los hay que quieren ser anexionados a Estados Unidos. Los hay que quieren seguir como Estado libre asociado, en cierta manera. Los hay que quieren un Puerto Rico independiente. Y los hay, como ustedes, que lo que quieren es que Puerto Rico se incorpore a España como 18ª comunidad autónoma. ¡Qué follón!, ¿no?
1: Claro, lo que sucede es que en esto sí han ganado los anglos, dividieron a toda Hispanoamérica, no solamente puertorriqueño contra puertorriqueño, toda Hispanoamérica, con una increíble cantidad de mentiras, una retahíla de mentiras en contra de España y de lo que España hizo en América, y que estaban mejor sin ella. Pero en vez de ser una Hispanoamérica unida,

0: aunque fuera como una especie de unión hispanoamericana, igual que está la Unión Europea, se ha mantenido balcanizada la potencia de Hispanoamérica porque es más fácil dividir y vencerás. Entonces, en Puerto Rico, con toda esta retahíla de mentiras y de enseñanza desde la escuela, desde la misma escuela, hacerle creer a la gente, Estados Unidos vino a liberarnos, a liberarnos de qué. Estados Unidos vino a sacarnos de la superstición, vino a sacarnos del oscurantismo, que íbamos a estar mejor con ellos, y no es así. Entonces, se ha mantenido, cuando se repite una mentira, décadas y décadas y décadas, llega un momento en que hay gente que la cree como verdad. Hay personas, muy buenas personas, que verdaderamente están convencidos de que Puerto Rico estaría mejor siendo un estado de Estados Unidos. No acaban de entender que somos uno de 14 territorios no incorporados que tiene Estados Unidos, y al ser territorios no incorporados, una invención de ellos para no llamarlos colonia. Los anglos son muy buenos con la semántica y con el uso de las palabras. Al no ser estados, ser territorios no incorporados, la Constitución de los Estados Unidos no aplica en su totalidad en ninguno de esos territorios. De hecho, tres de esos territorios, los habitantes tienen ciudadanía. Nosotros, uno de ellos que nos fue impuesta en el 1917, no la pedimos, no nos consultaron, nos impusieron y nos mandaron a la guerra. Entonces, al no ser estado, no tener todas las dizque bendiciones de la Constitución, pues por supuesto no tenemos representación en el Congreso de los Estados Unidos, no podemos elegir, no podemos votar por ningún representante, ni senador, ni congresista, ni por el presidente siquiera. Ahora, sí podemos, sí debemos ir a todas las guerras de ellos, desde la Primera Guerra Mundial, y morir por un presidente que no podemos elegir. Mientras que cuando estábamos con España, Puerto Rico, por su población, porque ya para 1898 en Puerto Rico había 1 millón de personas, había más gente que en algunas partes de España, teníamos una tremenda representación en el Congreso de los Diputados españoles y también en el Senado. En el Senado. De hecho, cuando se hace la Constitución, la famosa Pepa, el diputado por Puerto Rico, Ramón Pau Rivirán, era vicepresidente de esas cortes y fue uno de los firmantes de la Constitución española de 1812. Fue un grandísimo cambio.
1: Don José, entiendo que están ustedes en estos momentos, pues, en la fase de lucha cultural, llamemos, tratar de revisar toda la leyenda negra sobre España y en Puerto Rico, tratar de promover, pues, el recuerdo de lo que era Puerto Rico antes, que efectivamente no era una colonia, no era un territorio esclavizado, era una provincia más de España. ¿Cuándo van a dar ustedes el salto a convertirse en partido político? ¿Lo tienen previsto? ¿Ya está en marcha el tema o es algo que descartan por el momento?
0: No, el tema está en marcha hace muchísimo tiempo. Lo que sucede es lo siguiente. Bajo Estados Unidos, sus territorios y posesiones, el ordenamiento jurídico y político es muy diferente al ordenamiento de otros países, por ejemplo, España. Hacer un partido político en Puerto Rico requiere de una inmensa cantidad de cosas que en España no se pide. Tiene uno que tener gente, tiene uno que tener comités de ese partido en todos los municipios. Tiene uno que tener dinero, tiene uno que tener un programa de gobierno ya escrito. Y todo eso hay que presentarlo a la Comisión Estatal de Elecciones, que es donde se registran los partidos. Teniendo en cuenta que los planificacionistas todavía no hemos llegado ahí, pues sí está en marcha, sí estamos tratando de ir poniendo todo eso en orden, sí estamos tratando de crecer en números. De hecho, eso fue un consejo que nos dieron los partidos políticos españoles, porque los reunificacionistas estamos en comunicación con los partidos políticos españoles. Ha habido varias reuniones a través de los años. Y una de las cosas que se nos ha dicho es que ustedes tienen que crecer en número y todo lo demás allá. O sea, una vez esas cosas vayan cayendo en su lugar, por eso tenemos esta plataforma educativa, Pues entonces sí, no estamos en contra, quiero decir, de tener un partido político, pero,
1: Pero
0: ojo,
1: queda todavía
0: Puerto
1: mucho
0: Rico.
1: trabajo de base, ¿no?
0: Sí, es que en Puerto Rico, y esto acaba de pasar en las elecciones pasadas, las de 2020, 2024, había un partido político aquí, bueno, había cinco partidos políticos. Total, los partidos políticos en Puerto Rico son administradores de la colonia, no son nada más. Administradores de la colonia que tiene Estados Unidos llamada Puerto Rico. Porque Puerto Rico no es parte de Estados Unidos, es propiedad de Estados Unidos. Eso lo vienen diciendo ellos desde 1900 en los casos insulares. Pero no se le dice a la gente porque a la gente se le miente, o sea, se vive de la mentira. ¿Vale? Entonces, ¿qué sucede? Como esa es la situación, como esa es la situación, este partido político ya había participado en un par de procesos eleccionarios, no logró los porcentajes y cumplir con todo lo que tiene que cumplir en las elecciones para mantenerse como partido y quedó eliminado. Entonces nosotros, si por ejemplo en este momento lográramos todos esos requisitos que nos pone la Comisión Estatal de Elecciones y si fuéramos a unas elecciones, por ejemplo ahora en las próximas son el 2028, y no pudiéramos conseguir poner a nadie en una alcaldía, en la Cámara de Representantes, en el Senado, o sea, nadie saliera electo, pues fácilmente el partido quedaría eliminado. Entonces hay que volver otra vez a empezar desde cero, como si nunca se hubiera hecho. Y para esa ridiculez, los puertorriqueños reunificacionistas no nos prestamos. Voy a dar un muy buen ejemplo. Mucha gente sabe que en Puerto Rico ha habido, a través de las décadas, un movimiento llamado Partido Nacionalista Puertorriqueño, con Pedro Albizu Campos. Ellos no creían en las elecciones, ellos nunca participaron en unas elecciones, porque sabían que los partidos políticos en Puerto Rico, no importa quién sea que esté en el poder, no es otra cosa que un administrador de la colonia. Y nosotros no buscamos llegar a la fortaleza, llegar al Senado, a la Cámara de Representantes, para administrar la colonia. Nosotros perseguimos, buscamos, promovemos que Puerto Rico se reunifique con España. No, un pie delante del otro, ¿no? Hay una serie de cosas que hay que hacer. Pero por eso necesitamos organizarnos mejor. Ahora, esto está en
1: Pero,
0: marcha, se
1: don
0: está
1: José,
0: hablando.
1: ¿cómo es la relación de su movimiento, Adelante Reunificacionistas, con ese partido independentista puertorriqueño que sacó en las últimas elecciones un 30% de voto? ¿Cómo es la relación con ellos? Ellos
0: Bueno,
1: comparten. Sí.
0: para empezar, hasta los otros días ellos dijeron que nosotros no existíamos, porque tenemos un cerco mediático desde el año 2017 contra este movimiento, un cerco mediático oficial del gobierno. Esto no se admite, pero es cierto. Hace unos cuantos años atrás, el gobernador anterior, Pedro Pierluisi Urrutia, fue entrevistado en una cadena española y la entrevistadora le hizo la siguiente pregunta: bueno, ¿y qué hay del creciente movimiento reunificacionista en Puerto Rico? Y la respuesta de Pedro Pierluisi fue: en Puerto Rico no hay ningún movimiento reunificacionista. O sea, que negó nuestra existencia, cuando el mismo Departamento de Estado dice que sí existimos. Bueno, pues hace unos días atrás, en junio pasado, estaba yo y otros cuatro reunificacionistas en la ONU, en el Comité de Descolonización de la ONU. Y sentado precisamente a mi izquierda estaba un senador por el Partido Independentista Puertorriqueño que hasta hace poco se la pasaba hablando en las redes y en televisión de que nosotros no existíamos. Y resulta que allí habíamos cinco y yo que soy el presidente del movimiento estaba sentado justo a su lado. Y me presenté, porque yo soy un caballero. Me presenté, le di la mano, todo lo demás allá. Pero el Partido Independentista Puertorriqueño está en contra de nuestro. Dice que nosotros somos lo mismo que los que quieren la estadidad con Estados Unidos, pero que estamos buscando la estadidad con España. O sea, otra vez volver a ser una colonia, cosa que nunca fuimos. Volver a ser una colonia, otra vez pertenecer a una nación que lo único que nos hizo fue daño, cosa que es una tremenda mentira. Y ellos honestamente creen que somos un estorbo. Ahora, las elecciones pasadas tuvieron un 30%, pero las anteriores a esas estuvieron tan bajito, tan abajo, que casi desaparece.

0: porque ese partido está bien dividido. Ese partido es uno de los partidos más antiguos de Puerto Rico y en los 70 les dio con meter la palabra socialismo y eso logró que un montón de gente se saliera.
1: Vaya por
0: El
1: Dios, todo,
0: puertorriqueño
1: el socialismo todo
0: es
1: lo pudre, oiga.
0: correcto. Bueno, tienen que recordar ustedes, hermanos españoles, que cuando ocurre la revolución en Cuba, a finales de la década del 50, siglo pasado, mucha gente que sale de Cuba va a tener a Puerto Rico. Vienen aquí. Y el puertorriqueño, desde aquel tiempo para acá, el puertorriqueño sabe y ha visto de primera mano lo que se sufre bajo el socialismo. El socialismo es una palabra y el comunismo atrás de ella, que la inmensa mayoría del pueblo puertorriqueño le huye como el diablo a la cruz. Aunque el Partido Independentista puertorriqueño ha crecido muchísimo, la independencia no es una ideología que comparte y desea la mayor parte de la población de Puerto Rico. En eso, como dije, los anglos han vencido, nos han metido en la cabeza que separados estamos mejor, que tenemos que ser individuales, no colectivos, comunitarios. Entonces, pues, no hay fuerza, no hay fuerza. Ahí creen una. Si ustedes estuvieran acá, estuvieran escuchando lo que dicen nuestros políticos, igual que lo que dicen los políticos en España, que estaba yo escuchando el programa, estaban hablando de Pedro Sánchez y de alguien más, presidente de una comunidad, repitiendo mentira tras mentira tras mentira, eso es lo mismo que pasa aquí. O sea, entonces se aprovechan de que la gente es muy leal, muy fiel, y le tienen la cabeza de musarañas y de basuras que no son nada ciertas. Entonces, grupos como el nuestro tenemos la ardua y difícil tarea, el sagrado deber, de ayudar a la gente a ver la verdad. Este movimiento está compuesto por personas que vinieron de todas las ideologías, de independentistas, de antiguos estadistas, de antiguos partidarios del Estado Libre Asociado, etcétera, etcétera, etcétera. O sea, personas que hemos ido despertando, que hemos ido despertando, que hemos visto que tenemos mucho más en común con España que con Estados Unidos. Esa es nuestra identidad,
1: Pues
0: cosa que se nos puede olvidar.
1: don José, desafortunadamente no tenemos más tiempo. Le agradezco mucho que nos haya atendido y nada, solo decirle a nuestra audiencia que si quieren más información sobre este movimiento puertorriqueño que aboga por la reunificación con España, pues tiene este movimiento una web que es adelantereunificacionistas.com. Es así, ¿no?
0: Correcto.
1: Pues
0: Se nos puede conseguir en muchas partes, esa es la página web, hay muchísima información ahí y estamos a las órdenes, queremos seguirnos relacionando con España. Damos las gracias por esta invitación, por esta oportunidad de participar con vosotros y estamos a las órdenes, otra vez repito, nos encantaría muchísimo volver en alguna otra ocasión para hablar no solamente de este tema de la reunificación, sino hablar de una serie de cosas que tienen que ver con el archipiélago de Puerto Rico, con estos hermanos que han sido separados de la madre patria, para que nos conozcamos mejor, porque todavía hay mucha gente en España que tiene las ideas equivocadas con respecto a nosotros. Yo escucho españoles diciéndome, ustedes hablan inglés, dos terceras partes de la población de Puerto Rico no habla inglés, no lo hablan. Así que gracias, muchas gracias.
1: muchísimas gracias, don José. Hacemos una breve pausa publicitaria y nos vamos a encarar el final del programa.

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Hola, bienvenidos a un nuevo espacio de España en la memoria. Pero volvemos en una nueva temporada. Comenzamos septiembre, seguramente que muchos de vosotros tuvisteis ya las vacaciones en julio, en agosto, a lo mejor todavía alguno queda todavía de vacaciones en este mes de septiembre, y para mí es un placer repetir, de verdad. Sois súper cariñosos y os sigo proponiendo ese maravilloso, tan necesario y sano ejercicio de memoria. Hay que recordar, hay que ejercitar la memoria, sobre todo los que vivimos hechos concretos, como va a suceder en este programa, que he decidido que sea el primero de la nueva temporada. Aquel año 1968, que yo tocaba el bajo y solamente no hablábamos de política, hablábamos de música, hablábamos de chicas, me imagino que las chicas hablarían de chicos, también supuestamente hablaban de música, y los jóvenes que no vivieron aquel año de 1968, pues estaría bien que estuvieran un ratito viendo y escuchando cómo vivieron sus padres o cómo vivieron sus abuelos. Y para estar aquí y recordar y tertuliar, pues dos escritores, dos compañeros que no solamente han sido míos de esa época maravillosa que nos unía la música, sino dos compañeros que yo estuve involucrado un tiempo en la ejecutiva de una asociación, PMP, Pioneros Madrileños del Pop, y yo pues lo tuve que dejar voluntariamente porque ya no sabía de dónde sacar tiempo.

Tiempo. Y os presento en primer lugar a Juan Manuel del Valle. Aquí está su reciente salido del horno libro, aunque ya ahora en septiembre, ya hace unos meses, pero que no paras de hablar, de firmar el libro.

0: época de esta España, que es la del 68, en la vida universitaria, que tuvo su incidencia para todos nosotros y sobre todo para las posteriores generaciones, porque es uno de los momentos, al igual que el que has contado, en los que efectivamente la juventud empieza a decir cosas distintas de las que decían sus padres. En el tiempo del pop se hacía por medio de la música, el rock and roll, el pop, y en este tiempo se empezaba a gestar lo que era la música protesta, pero no está tocado el tema de la protesta. ¿Por qué ese título? Es un título que lo que hace es anticipar un enigma que está dentro del libro. ¿Acaso hay esquinas sin embustes? Era una sociedad a la de entonces poco proclive a contar las cosas que efectivamente pasaban, y aquí se cuentan algunas de las cosas que pasaban, por cierto, que sin acritud, simplemente reflejando el paso del tiempo.
1: Pues me vas a permitir, antes de presentar a nuestra amiga, nuestra compañera y nuestra guapísima Elena Bianco, que subraye algo de lo que tú has dicho, pero matizando todavía más, y es que aquella música, porque era una España de copla, era una España de canciones de Machín, era una España de tangos de Gardel, era una España de otro tipo de música, y esa música que nos volvía locos, que nos entraba a través de las bases americanas, que un personaje que tuve la suerte de conocerle antes de fallecer, que era radiotelegrafista de Iberia, Ángel Álvarez, que se traía los discos, que fue el que provocó al entonces gran jefe del Corte Inglés que debería de crear una sección de venta de discos de vinilos. Aquella música la utilizábamos, el rock and roll y el pop, como revulsivo para luchar contra lo estipulado.
0: Efectivamente, es un tiempo en el que la juventud asume el papel social de hacer una cosa diferente para cambiar, para mejorar esta España nuestra.
1: Vamos a escuchar a la más bella del baile. Es que es increíble, Elena Bianco, ya estuviste en un España en la memoria, pero sí. Qué bien. Sí, que sí. Es que aquí lo tienen, se ha vuelto escritora también.
2: Bueno.
1: Elena Bianco, entre el cielo y el suelo, en vez de la tierra.
2: El suelo.
1: El suelo.
2: El suelo, el suelo, duro, duro.
1: Sí, sí, sí.
2: Un suelo duro y firme. Sí, sí.
1: Sí, sí.
2: Bueno, ocasionalmente esto ha sido fruto de... Bueno, buenas tardes,
1: Buenas noches ya,
2: Buenas noches, es verdad. Buenas noches.
1: Vamos a estar juntos hasta las 10 de la noche.
2: Ah, bueno, tardes, noches, como ahora anochece... Ahora ya empieza otra vez a ser el día más corto. Pero bueno, estoy encantada de estar aquí de nuevo. Juan Manuel es de vocación escritor, aparte de muchas más cosas. Yo ha sido ocasional, ha sido una manera de hacer terapia importante durante la pandemia, y de repente he descubierto que también puedo saber escribir, pero bueno, es fácil cuando pones sobre papel tu interior abiertamente y quieres mostrar lo que realmente has vivido o sientes en la
1: pues
2: vida.
1: Pues me vas a permitir, luego arrancamos contigo porque quiero repartir los tiempos, vamos a ver lo que he preparado. Y he preparado ni más ni menos aquel año de 1968, sucedieron muchas cosas. Nos llegaban las noticias, por ejemplo, del asesinato de Martin Luther King y de Bob Kennedy, que tenía todos los papeletas para ser presidente, como lo fue su hermano, que fue también asesinado años atrás. Pero aquí en España pues estaban los bravos con la música. Hay mucho tema que lo he preparado con mucho cariño en esta nueva temporada, y siempre os diré lo que digo al pasar a la pieza. Lo vemos y lo escuchamos.
3: Llegamos a un año que a todo el mundo le suena a algo importante, ¿verdad? El 68. Así, rotundo. Mayo del 68 en París. La primavera del 68 en Praga. La ofensiva del Tet en la guerra del Vietnam. La muerte de Bob Kennedy y Luther King. Y para nosotros los españoles, ¿para qué nos vamos a engañar? El año de Masiel. Nuestra primavera fue la de Eurovisión. Y nuestra ofensiva, la del La La La. Mucho más pacífica y modesta que la de los comunistas vietnamitas de aquel año. Pero una ofensiva en la que, al contrario que a ellos, a nosotros nos sonrió la victoria. Cantaba Masiel, y cantaban otros muchos, como mis amigos los bravos en la película Dame un poco de amor, que se estrenó en aquel año. Yo también lo hacía, con 22 años, con mi bajo, con mis ilusiones. Yo era feliz, y creo que España con sus cosas.

0: cosas buenas y sus cosas malas, estaba viviendo tiempos de incipiente alegría. Ya tocaba.
1: En el Palacio de la Zarzuela de Madrid se celebra el bautizo del primer hijo varón de los príncipes don Juan Carlos y doña Sofía, al que asiste la reina Federica de Grecia. Están presentes el generalísimo Franco y su esposa.
0: El año casi se estrenó con un sonado bautizo, el del príncipe Felipe, el 8 de febrero de 1968. Pesó 4 kilos y 700 gramos. La voz del nodo no hacía mucho hincapié en el asunto, pero lo más novedoso de aquel festejo familiar fue el regreso a España, aunque fugazmente, de la que fuera reina de España, Victoria Eugenia, que llevaba 37 años sin pisar nuestro suelo, y también de su hijo, don Juan, el abuelo de la criatura, que por aquel entonces ya se había tirado más de 20 años de tira y afloja con Franco, para ver si le dejaba o no le dejaba reinar. Del asunto sucesorio se habló entre bambalinas, y de los ecos de sociedad del bautizo habló el Olaf, que como se ve, tenía mucha tela que cortar entre todas estas figuras consagradas y promesas del papel cuché. Qué jóvenes estaban Juan Carlos, Sofía, Alfonso de Borbón, qué jóvenes éramos casi todos por aquel entonces.
1: Doña Victoria Eugenia muestra el recién nacido al generalísimo.
0: Hasta Manuel Fraga estaba hecho un chaval. Ya se había bañado en Palomares, ya había llenado el país de paradores. Y el Día de la Hispanidad de este año, con ese aire de personaje de Casablanca, fue el representante del jefe del Estado en el acto de proclamación de la independencia de Guinea Ecuatorial.
2: En este espíritu, haciendo votos por vuestra prosperidad personal y por vuestro éxito como caudillo del nuevo pueblo de Guinea, tengo la honra de imponeros el gran collar de la Orden del Mérito. En nombre del jefe del Estado y pueblo español, me honro en transmitir los poderes al presidente de la República de Guinea Ecuatorial y a su pueblo. ¡Viva Guinea Ecuatorial! ¡Viva! ¡Viva España! ¡Viva!
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0: El de Guinea Ecuatorial fue un proceso descolonizador rápido y discreto. El pequeño país africano nacía con síntomas de prosperidad creciente, con esperanza en el futuro. En el momento de su independencia, no era, ni mucho menos, uno de los países más pobres de África. El omnipresente ministro de Franco entregaba toda la soberanía a Francisco Macías Nguema. ¿Quién iba a pensar entonces que aquel día de júbilo preludiaba el nacimiento de un monstruo?
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4: Recuerdo que estaba en una cafetería, era 9 de la noche, y en el telediario apareció un locutor que dijo: todos los negros toman café, Martin Luther King ya no tomará más café, ha sido asesinado esta noche. Aunque parezca increíble, así salen las noticias en televisión española.
0: Las crónicas de la época son precisas. Martin Luther King fue asesinado exactamente a las 18 horas y un minuto del 4 de abril de 1968, en el balcón de un motel de Memphis, Tennessee. El hombre que había tenido un sueño, premio Nobel de la Paz en 1964, ya no podría soñar más.
4: El año 68 fue un año muy cargado de noticias. La de Martin Luther King, del que la gente de mi generación siempre recordará la marcha sobre Washington y aquel discurso memorable, he tenido un sueño, que era un casi nuevo sermón de la montaña. Martin Luther King era la cara complaciente, la cara negociadora de la mayoría negra norteamericana, el contrapunto también en su época a los Black Panther, a las Panteras Negras. Martin Luther King fue asesinado, y el asesinato de Martin Luther King pues es un misterio de una época de magnicidios terribles en Estados Unidos. El presidente Kennedy, Bob Kennedy, Martin Luther King, sin Estados Unidos, hubo grupos interesados en que todo aquello que olía a nuevo, a renovación y a progresía, desapareciese. Y Martin Luther King, evidentemente, para, no solo para los negros, sino para todos que han luchado por las libertades en todo el mundo, es un hombre que tiene más valor que un símbolo. Es decir, se mataba a un hombre y a un símbolo.
3: Seguirá igual.
0: Dos meses y dos días después, es decir, el 6 de junio, el que caía batido por otro asesino era Robert Kennedy, fiscal general de Estados Unidos. hermano del presidente asesinado 5 años antes. Robert era el favorito en aquel momento en la carrera hacia la Casa Blanca, meta a la que llegaría finalmente un señor del que hoy diríamos que era mucho menos mediático, Richard Nixon. El verano trajo consigo el fin de una primavera especial, la de Praga. En la noche del 20 de agosto, el rugido de las cadenas de los carros de combate del Pacto de Varsovia era la banda sonora de una película de terror. Era el fin de lo que se llamó socialismo con rostro humano. En realidad, la lucha de los checos contra la dictadura comunista. Y en el mismo mes en el que junto al Moldava acababa un sueño, a la orilla del Bidasoa se dibujaba una pesadilla. El 2 de agosto, ETA asesinó en Irún al comisario Melitón Manzano. Ya había causado la muerte de un bebé en 1960 y asesinado al joven guardia civil José Ángel Pardines el 7 de junio anterior. Pero este era su primer crimen totalmente premeditado. Anuncio de más de 4 décadas de sangre, terror e infamia. Occidente asistía a la floración hippie y al arrollador triunfo del rock y el pop. Y España, con una dictadura que para entonces era más bien dicta blanda, también empezaba a mostrarse como una sociedad viva y plural. Algo estaba pasando, como bien notó un entonces jovencísimo fotógrafo que años después haría la famosa foto de la tortilla de Felipe y compañía.
5: Había revistas que, por ejemplo, leíamos entonces, como por ejemplo sería Triunfo, o sería empiezan ya los primeros números de Cambio 16. Todo eso supone para nosotros una especie de acicate importante en el que nos vamos agarrando sin saberlo. La verdad es que todo eso lo tenemos como una especie de nebulosa porque nadie tiene claro cómo surgió. Dejamos un poco esa mezquindad oscura que tenía el franquismo y nos convertimos de pronto en una pasión por la vida. Esa pasión por la vida la traducimos en que nos vamos a hacer excursiones al campo permanentemente, vivimos política, revolución, todos los términos son muy fuertes, ¿no? No son términos relativos, son términos absolutos. Yo recuerdo que en el año 68 me decía Felipe, ¿cómo se te va a ocurrir? Felipe, Luis, Yáñez, Manolo Chávez, ¿cómo se te va a ocurrir? Porque yo era el más chico de todos ellos, ¿no? Ellos ya estaban terminando la carrera. Aunque esa influencia del movimiento hippie a ellos también les influyó. Yo recuerdo que Felipe, por ejemplo, tenía, Felipe y el grupo, tenía una idea de querer hacer una granja donde, o sea, eso era la influencia de esa época en todos, ¿no? Quería hacer una granja donde tuviéramos una serie de servicios comunes, pero luego viviéramos individualmente cada uno en pequeñas parcelas porque la individualidad era muy importante. Era lo individuo dentro del colectivo. Yo, por ejemplo, me acuerdo que fui con una amiga mía, Marita, que era de Huelva, nos fuimos los dos haciendo autostop, viviendo una situación nueva, éramos muy jóvenes, nos fuimos con 2.000 pesetas a Ibiza. Bueno, nos sobraron 500 pelas y nos llevamos cerca de un mes. Comíamos pues lo que nos daban los payeses, comíamos esquinaos, ni nos lavábamos, nos metíamos en el mar y si nos lavábamos, considerábamos que esa era la vida que tenía que ser. ¿Para qué forzar que el cuerpo humano tuviera una serie de prebendas burguesas? En el 68 recuerdo fundamentalmente un día, el 5 de marzo, que era el cumpleaños de Felipe, donde se hizo una asamblea en la Facultad de Filosofía. Aquello ebullía. Todo el mundo sabíamos que algo estaba pasando importante, pero no lo controlábamos. De tal manera no lo controlábamos que nos superaba a todos. En aquel momento, por ejemplo, ya teníamos grandes proyectos, grandes ideas. Primeramente, aquello, el franquismo duraría nada, y cosa que no fue verdad. Y nosotros nos haríamos con ese poder. La influencia que tenía el Mayo francés, que eso fue 2 meses después, en todos parecíamos que habíamos estado en el Mayo francés. Todos parecíamos que habíamos vivido el Mayo francés. En realidad lo vivíamos porque sí que entonces se produjo un fenómeno que era que llegaban las noticias muy rápidamente, lo que hasta entonces no llegaba.

0: Era un tiempo de atentados políticos y detonaciones bélicas, pero también otro tipo de estallidos mucho más gratos. Por ejemplo, la gran explosión vital y cultural de la nueva música.
1: Creo que el puesto que tiene la música española en el mundo está justificado. No podemos competir con Inglaterra ni con Estados Unidos. Hay, creo yo, poca profesionalidad, aunque cada vez vamos mejor. Nuestro mercado, pienso, está en América del Sur. Y poco a poco vamos mejorando en cuanto a grabaciones, a calidad y a interés por la música pop, que es un gran negocio. Puede serlo, por lo menos.
0: Alfonso Eduardo y José María Íñigo no son, ni mucho menos, las únicas cabezas visibles de aquel extraordinario fenómeno social. En su despacho, a veces, ante el micrófono, en otras ocasiones, el gran Tomás Martín Blanco, el hombre del gran musical, dedicaba horas y horas a la música, su gran pasión. Lo mismo que Rafael Rever, su segundo entonces, creador de los 40 principales, infatigable difusor del pop y el rock, y dicho sea en el mejor sentido, animal discográfico y radiofónico. Entonces, como hoy, se decía que la juventud no se interesaba por nada, y no era cierto. La muchachada española del 68 procuraba labrarse un futuro y a la vez, como era natural, se volvía loca con el vinilo y llenaba a reventar los conciertos y los festivales. Sobre el escenario del Festival de los Ídolos, Los Ángeles, y a la batería, mi inolvidable amigo y tocayo, Poncho González, vocalista del grupo, que 8 años más tarde fallecería en accidente de tráfico, junto a otro componente del conjunto, José Luis Avellaneda. Quizás lo vea y lo sienta con la nostalgia de quien fue joven entonces, pero creo que en general éramos muy dichosos. Todos nos íbamos de conciertos los fines de semana. Cada jueves nos despedíamos hasta el lunes siguiente, pero un lunes Poncho ya no regresó. Todavía hoy echo de menos a mi hermano de afanes y risas en Torremolinos y en las noches del JJ madrileño. Aún algo se conmueve en mi interior cuando oigo los compases de Mañana Mañana. Lo que había entonces no existe hoy. Muchos grupos excelentes, como Los Pasos, que también tocaron en ese Festival de los Ídolos.

como Los Canarios, buque insignia del rock español de la época. Seguro que entonces Teddy era más feliz que en estos tiempos. Ponte de rodillas, este tema de sonido soul, enorme éxito de 1968, sonó mañana, día y noche, y hoy podemos considerarlo casi un himno de aquella ingenua y pacífica revolución juvenil que se vivió en España.

0: Todo era a la vez trabajoso y fácil, desconcertante, simple, incomprensible. Y todo dejó huella en nuestros recuerdos y en nuestros corazones, donde hoy todavía hay un rincón para los memorables arreglos de los pequeñiques. Buenos amigos también, por cierto. Y es que más allá de las consideraciones políticas, cada cual tiene las suyas, el revivir español era evidente en este 1968. ¿A alguien le parece gris, mediocre o deprimida esta juventud que vemos en el patio de butacas? No, ¿verdad? Algo estaba pasando, desde luego.
1: Señor, queremos hacerle una pregunta, en cierto modo curiosa. ¿Cómo cree usted que se compaginan los consejos de austeridad que se nos dan constantemente con esta adquisición masiva que se produce en las épocas de saldo?
2: Bueno, ¿quiere usted que le diga la verdad?
1: Ciertamente.
2: Yo precisamente he venido a aprovecharme de la austeridad de que han hecho gala los consumidores en las pasadas fiestas de Navidad.
1: Muy ingeniosa su respuesta, señor. Muchas gracias.
0: Si no fuera por los abrigos y los peinados, estas imágenes podrían ser de hoy mismo. ¡Ah, qué tiempos aquellos! De Sepu, Galerías, El Corte Inglés, Bobo y Pequeño. Las rebajas, los cupones, los descuentos, las letras. Los políticos de hoy no inventaron las inauguraciones. 1968 es tiempo de crecimiento industrial. Estamos en el cénit del desarrollismo y hay mucha cinta que cortar y mucho navío que botar. El caudillo inaugura pantanos y la princesa un buque congelador en el puerto de Vigo.
3: Se trata de un moderno congelador de bellas líneas dotado de toda clase de adelantos. Mide 96 metros de eslora y 14 y medio de manga. Con el Arcos se incrementa considerablemente nuestra flota pesquera de esta clase.
0: A juzgar por los nombres de las locomotoras, el ingenioso invento es casi casi un milagro.
4: Minutos antes del mediodía, el tren llega a la estación de Irún, donde gracias a un ingenioso invento español, el convoy, sin detenerse, adapta la longitud de sus ejes del ancho de vía español al del país vecino. A continuación, la máquina Virgen de Fátima es sustituida por la Virgen de Lourdes, que hace el recorrido en territorio francés.
0: Aunque no comenzó a operar hasta agosto del 69, el 12 de diciembre de 1968 fue inaugurada la primera central nuclear española, la de Almonacid de Zorita, junto al Tajo, en la provincia de Guadalajara. En la España desarrollista, nadie decía eso de nucleares no gracias, y no solo porque la autoridad no se andaba con bromas, sino porque nadie se lo planteaba. Zorita era un hito económico, un peldaño más en el ascenso hasta la modernidad, y para la comarca alcarreña, preciosa por cierto, una bendición económica. Tardó en construirse 3 años, costó 2.000 millones de pesetas y entró en funcionamiento con una plantilla de 65 trabajadores. Buques, locomotoras, centrales nucleares, en pleno boom el régimen no paraba de inaugurar todo lo inaugurable. Y como no hay tres sin cuatro, aquí vemos al jefe del Estado bautizando un tren devastador en el complejo industrial de Avilés. Como siempre en estos casos, están presentes las autoridades civiles, militares y eclesiásticas, y todo el mundo. No faltan ni los hombres rana para tan sonada ocasión. Estas imágenes en la actividad en Ensidesa son historia, y nada más que historia. La reconversión hizo que la llama de la siderurgia se empezara a extinguir a partir de los años 80. Hoy los altos hornos son poco más que un recuerdo que los mayores transmiten a los jóvenes. Algo que, como las viejas leyendas, va quedando para los libros y para la tradición oral. En realidad, lo que se estaba reconvirtiendo entonces era el país entero, de arriba a abajo. La periferia de las grandes ciudades empieza a transformarse. Madrid cambia sus accesos, urbaniza los alrededores, construye las primeras circunvalaciones. El Ministerio de Obras Públicas, en este tiempo de tecnócratas, trabaja destajo en carreteras y autopistas, por ejemplo, en la de Extremadura, y el caudillo a lo suyo, a cortar la cinta.
3: En un plazo de tiempo notoriamente inferior al previsto, todas estas importantísimas vías de penetración
5: han sido concluidas. Franco, acompañado por varios ministros y personalidades, procede a inaugurarlas.
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0: siempre habrá, sea el año que fuere, cosas buenas y cosas malas. Malas, pues el comienzo de ETA, la primavera de Praga, etcétera, etcétera, ¿no? Pero cosas buenas, pues la música de aquel entonces, y eso seguramente que no me lo van a negar los invitados de ahora. Por ejemplo, ese Festival de los Ídolos que organizaba el Corte Inglés, que era el director o gran jefe en el Corte Inglés de publicidad, el señor Torres, padre de Joaquín Torres, gran compañero nuestro de Los Pasos, y que, bueno, hemos visto imágenes pues, de Los Ángeles, de los Canarios, etcétera, etcétera. Era la música que bullía en aquel momento y que se escuchaba en los guateques y en las emisoras de radio. Elena, tú eras muy jovencita.
1: Muy jovencita, muy jovencita. Sí, pero hablando de lo que comentas de este espacio, de esta gran exposición como era el Corte Inglés, lo volvemos a decir, estaba siempre muy involucrado porque dio un apoyo y una salida a la música primordial y muy, muy importante. Había un ambiente tan grande que los directos abarcaba a todos los grupos. Podíamos tener un trabajo incesante, pero sobre todo esta cadena, no sé si os acordaréis, hacía un programa de televisión que lo retransmitía en la 1, que era en vivo con toda tu banda, y estuvo bastante tiempo, lo estuvo manteniendo porque tenía una audiencia impresionante, y fue la época de los grandes grupos, sin ninguna duda, pero grandes, grandes grupos, innovadores, grandes autores, y el gran cambio de la música en este país.
0: Sí, sí, fue una revolución total, que total. También se acusó en el resto de Europa. O sea, pasaba.
1: Claro, claro.
0: Y ahí está la muestra que tenemos de la música italiana, de la música francesa, la inglesa, que la inglesa siguió más bien el camino de la estadounidense. Bueno, y dice que sí, pero
1: yo creo
0: sí.
1: Que sí, que él es de Europa abogado. Aprendimos mucho, mucho, sí. Muchísimo.
0: Él todo. Es abogado, que su profesión ha sido magnífica, ha estado en la universidad durante un montón de años llevando el tema, pero él ha estado con dos grupos musicales que en momentos además delicados hicieron historia, que fue en primer lugar Agua Viva y luego Vino Tinto.
2: Así es. Quiero añadirte una cosa, me hace gracia porque yo en aquel entonces, en el 68, simplemente empezaba a cantar de cantautor, luego se me dio fatal y me integré en los grupos que dices, pero lo curioso es que en aquellos festivales del Corte Inglés que hacía Joaquín Torres Esteban, un hombre extraordinario, que además se convirtió en un escultor de vidrio maravilloso, lo ganaban siempre Los Brincos, porque era el grandísimo grupo de aquella época. Y efectivamente Los Brincos empezaron a salir fuera, a Italia y a Inglaterra. No se salía entonces porque estábamos saliendo de la copla. Además, que luego se ha vuelto a juntar con Sabina o con Carlos Cano a hacer una música absolutamente original con elementos de una cosa y de otra. Manolo, y efectivamente yo he sido abogado y funcionario durante 32 años en la Universidad Politécnica de Madrid.
0: Sí, sí, Los Brincos que además hicieron versiones del mismo tema en italiano y en inglés.
2: Así
0: y
2: es.
0: Mi inolvidable amigo Fernando Arbés, que lo entrevisté y tengo mucho material, y un gran amigo mío, Manolo, que fue hermano de un histórico actor de cine y de teatro.
1: Bueno, pero los mismos también salieron por Europa, ¿eh?
2: Sí, es verdad, también. Es verdad.
1: Muchísimo tiempo, pero ya era.
0: ¿En qué año?
1: Hombre, los Jolis en el 65 con su primer éxito, el Supercalifragilisticoespialidoso, y en el 68 con El Puente. Y a partir del 69, nosotros es cuando empezamos a ir a Bélgica, Alemania, Holanda, Suiza. Toda esa,
2: pero
1: esa
2: ya
1: parte.
2: Es el 69,
1: pero
2: Elena, efectivamente.
1: 69,
2: yo me acuerdo
1: ya.
2: De aquel festival de Palma de Mallorca, sí. Donde cantabais vosotros El Puente Maravilloso.
1: El Puente,
2: cantaba
1: sí.
2: Karina, me lo dijo Pérez, Alberto Cortés.
1: Creo que eran los sudamericanos.
0: Es que me había dado.
1: No estoy perdón, sudamericano.
0: Las veces que yo he tocado con Karina, que yo era bajista de ella, él me lo dijo Pérez.
1: Sí, bueno. Pero los sudamericanos, lo más que Belter siempre.
2: No sé si había dos versiones.
1: Grabar, claro.
2: Hacía dos versiones.
1: Siempre, toda la vida, dos versiones. Sí.
0: Pues fíjate, vamos a ver, luego volvemos al año 68, pero es que en ese año 68 había un personaje que triste y lamentablemente, gracias a la libertad que tenemos y disfrutamos, es súper conocido, lo conoce todo el mundo, que es Manuel Jiménez Fernández. Yo hace 37, 38 años hice un documental sobre Manuel Jiménez Fernández Y les voy a decir una cosa, yo todavía no me lo puedo creer, me lo censuraron. Yo he masticado la censura en este sistema. Y eso que yo lo he vivido y yo he tenido el placer y el honor de conocer pues, a Adolfo Suárez, a Felipe González, a Manuel Fraga, a Enrique Tierno Galván. El día que nace mi hijo, hace 30 años, pues estuve con Santiago Carrillo, etcétera, etcétera. Pues yo hice un documental sobre Manuel Jiménez Fernández y muchos de los personajes que entrevisté, entre ellos el propio Felipe González, siendo presidente de gobierno, estuve en Moncloa grabándole, lo vemos y lo escuchamos. Es un pequeño corte de lo que me censuraron.
3: Don Manuel Jiménez Fernández había sido ministro en la Segunda República Española. En 1933 fue ministro de Agricultura, fue también vicepresidente del Congreso de los Diputados y esta vocación política la mantuvo toda su vida. Él tenía una espléndida información, él tenía, recuerdo, con los medios tan elementales que había entonces, él oía toda clase de radios de todos los países y muy especialmente los informativos sobre España. Tenía reuniones, no había político de importancia en España o en el extranjero que viniera a Sevilla o a España, que no se desplazara a Sevilla para entrevistarse con don Manuel Jiménez Fernández. Tuvo infinidad de reuniones con políticos de la oposición que siempre valoraban extraordinariamente los análisis políticos y los juicios de la situación que don Manuel Jiménez Fernández emitía.
4: Jiménez Fernández, por sus muchos conocimientos en el extranjero y porque se procuró rodear de un equipo de radios impresionante, oía todo lo que había que oír de las radios extranjeras y además venían a verle cualquier persona notable, bien de su bando, de las democracias cristianas europeas o también incluso bien de la izquierda europea. Una de las personas a quien iban a ver en España era Jiménez Fernández, porque era la persona más calificada en realidad dentro de la oposición franquista en España.
5: El archivo de don Manuel Jiménez Fernández conserva una muy rica correspondencia en la que se refleja cómo don Manuel Jiménez Fernández entabló conversaciones pues con los señores que habían pertenecido a la CEDA, Gil Robles y demás, fuera de España en el exilio, mantuvo correspondencia con los republicanos del Partido Radical en el exilio y mantuvo correspondencia con don Juan de Borbón para ver cómo entre todos se podía arbitrar una salida al gobierno de Franco, una salida democrática al gobierno de Franco. Concretamente, incluso en la década de los años 60, la correspondencia de Manuel Jiménez Fernández con el Partido Comunista de Santiago Carrillo, con don Juan de Borbón, con otra serie de fuerzas políticas españolas clandestinas en el régimen de Franco, esa correspondencia diseña perfectamente lo que luego, a partir del año 75, sería la transición democrática española.
6: Recuerdo que papá nos contaba que cuando iba al Ministerio de la Guerra para ver a Gil Robles, se encontraba al general Franco, que le daba unos saludos de lo más serviles y a su vez un taconazo impresionante y haciendo de toda clase de reverencia. Y después de eso pasó mucho tiempo, pasó la guerra, muchísimas vicisitudes y en una época en que nosotros estábamos al pie del desastre, amenazado a mi padre de muerte, por dos veces lo intentaron asesinar, perseguidos por todo el mundo, abandonado de todo el mundo, y entonces escribió una carta a Franco que vino a Andalucía, indicándole las situaciones que nos encargaban, en que nos encontrábamos todos. Y la carta de Franco fue de lo más fría, diciendo que él no tenía nada que ver en ese asunto porque él no pertenecía a la zona del Estrecho ni a la zona de Andalucía y que cada cual sobrellevase los problemas que teníamos en España y que como buen patriota que sabría llevarlo muy bien.
7: Manolito Jiménez, para sus amigos de siempre, era, como es sabido, un hombre culto, inteligente y honesto, gran polemista, dialéctico, hombre de ideas, a las que servía con fidelidad insobornable y con desinterés. Él y yo estuvimos casi siempre en desacuerdo en relación con situaciones, actitudes, decisiones, actos, cosas y personas de tipo político, y sin embargo, en el punto más enconado de alguna discusión, nunca dejó de estar en el fondo el cariño de la afectuosa relación de amistad que teníamos y la recíproca consideración que nos merecíamos.
8: Yo estuve luego con él al principio, durante poco tiempo, pero estuve en la Izquierda de Morga Cristiana que constituimos en Los Molinos a principio de los años 60, y con ese motivo tuve muchas conversaciones con él, y fui a Sevilla a verle, y él tenía siempre algunas obsesiones y algunas ideas muy firmes. En concreto, él decía que el fracaso de la República había sido el que no se pusieran de acuerdo los pocos democristianos que había en la CEDA, entre los cuales estaba él, porque él decía que la CEDA era una gran mayoría de conservaduros, decía siempre él con mucha gracia, y una pequeña minoría de demócratas cristianos, con los sectores más moderados del socialismo que encabezaba Indalecio Prieto, y que con eso se hubiera podido evitar la guerra civil. Y luego también él era muy claramente antifranquista y tuvo muchísimas resistencias a colaborar con Cuadernos para el Diálogo por el hecho de que mi maestro y persona, por otra parte, entrañable, don Joaquín Ruiz Jiménez, había sido ministro de Franco. Entonces yo ahí tuve de alguna manera que mediar y que intentar convencer a don Manuel, y al final le convencí para que escribiera. Yo creo que hay un artículo, no creo que haya más de un artículo o dos de don Manuel en Cuadernos para el Diálogo, y me costó mucho trabajo porque él tenía mucha desconfianza de que no fuera una maniobra del régimen franquista.
9: Mi padre, en los últimos años de su vida, cuando ya preveía la transición, él me comentaba que como base de la propaganda para las primeras elecciones democráticas que podían producirse, él quería decir: mi partido intentará legislar y gobernar de manera que ser honrado convenga. Él me dejó, aparte de esta formación, la honradez, una serie de recuerdos que guardo con verdadera alegría, porque me lo mantienen presente. Por ejemplo, esta colección de Espasa, que se la leyó entera, y que algunos amigos y conocidos en su tiempo me dijeron, no solo se leyó, sino que se la aprendió.

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1: Bueno, lo que acabamos de ver es un documento, por lo menos para mí es un documento entrañable, porque es un corte de un documental que realicé hace 37 años, todavía ni conocía a la madre de mi hijo, el que tiene ahora cumple 30 años y que es comandante de aviación, y en aquella época, 30 y tantos años, me lo censuraron. O sea que sí, que hay también control y censura en la transición y luego posteriormente y ahora en la actualidad, pero no pasa nada. No pasa nada, yo dejaré de existir y quedará mi documentación, mi fondo, etcétera, etcétera. Don Manuel Jiménez Fernández, un personaje muy interesante, pero muy gran desconocido. Fue diputado de la CEDA, ministro de Agricultura con Lerroux, fue el que promulgó la reforma agraria y fue el que luego se retiró y se dedicó en la Universidad de Sevilla, ostentaba la cátedra de Derecho Canónico, pero no impartía a sus alumnos derecho canónico, sino cómo se deberían de organizar y qué deberían de hacer cuando terminara la dictadura y falleciera Franco. Y se carteaba con todo. El archivo de Manuel Jiménez Fernández es impresionante. Es impresionante. O sea, era íntimo amigo del que era, por aquel entonces, alcalde de Berlín, que luego fue el presidente de Alemania. Y con el conde de Barcelona, y con Santiago Carrillo, y con el otro, y con todo el mundo. Y es más, y esto se lo digo a mis compañeros, cuando terminé de grabar con los hijos y tal, me dijeron, quédate con algún documento o algo. Y me quedé, yo tengo la carta manuscrita que le manda el general Franco desde Canarias, porque él estuvo intentando crear un gobierno de concentración para evitar la guerra civil, y Franco le manda una carta que le dice que ya es demasiado tarde, ya deberían de tener incluso el dragón rapí contratado de Inglaterra, que ya era demasiado tarde y que cada uno aguantara su vela. Y ya se lió la que se lió, no vamos a entrar en eso. Impresionante, es preciosa la historia, sobre todo los entresijos de la historia que se desconocen, unas veces por falta de documentación o desconocimiento y otras veces por la grandísima manipulación, control y censura que yo, en mis humildes carnes, vengo sufriendo pues desde casi tengo uso de razón.
2: Eso te iba a decir que lo está sufriendo también ahora en la actualidad. Sí. Claro, si la censura sigue existiendo, no hay una libertad, por más que se diga.
3: Por lo que sufre la historia de este país es porque ha habido más pasión que razón, más capacidad de emocionarse que de entender cuáles son los defectos de los demás y los defectos propios para poder corregir unos y otros. Y el tiempo de la guerra civil, lo cuentan los historiadores, es un tiempo muy difícil de analizar con posterioridad, porque había demasiada pasión y los elementos, tanto personales como bibliográficos, como documentales, son todos demasiado interesados de la pasión de cada cual.
1: Os puedo decir un comentario ahora que tú has apostillado el tema de la guerra civil. Yo tengo 3 cajas de esas que vendían en IKEA con cremallera, llena de cintas con protagonistas de la guerra civil, tanto de un lado como del otro. Me he puesto a verlo muchas veces y he llorado. Me acuerdo de esa gente. Eran unos que se volvieron locos, y ellos me lo reconocen, se fueron con la escopeta de caza, con la O de segar el trigo y tal, y se fueron a por el alcalde, a por el terrateniente o a por el cura. Sí, sí, pero es que luego tengo a los otros que lloraban cuando me lo contaban, y se cogieron los caballos, las armas, y dijeron todos, amigos, vamos a matar rojos. Y iban a los pueblos y se cargaban hasta los bebés y los hijos de los que ellos consideraban
2: rojos. Así ha sido.
1: Terrible.
3: Fueron los tiempos de la España del odio en la que no deberíamos caer y tampoco deberíamos olvidar para que no se vuelva a repetir.
2: Claro.
1: Sí, lo que pasa es que ahora hay un problema global. O sea, hay un problema de Oriente, Occidente, todo el mundo, continentes, pero bueno, estamos desarrollando 1900.
2: Vamos a ir viviendo día a día y minuto a minuto.
1: Claro, o sea que tú en el 68 estabas metidas en la música.
2: Hasta arriba,
1: con
2: hasta
1: los
2: arriba.
1: Mismos, ya eran los mismos.
2: Ya éramos los mismos, sí, hasta el 80 sí, sí. Los mismos.
1: Y tú con, sí, sí. Con Vinotinto hiciste un
3: no,
1: tema...
3: No, yo en Vinotinto entré en el 73, después sí. De entrar en el pero 72 el tema, en Agua Viva. Yo entonces era cantautor.
1: Pero el tema que es un himno de Vinotinto... De Vinotinto
3: es una canción que da pie a la transición porque sí. Publicita el referéndum para la ley de reforma política número 1 de 1977, que se aprobó en referéndum. Y nos lo ofrecieron de la agencia Clarín, que dirigía Rafael Ansón, a la sazón director de Televisión Española, y que preparó la campaña del referéndum para la ley de reforma política, y nosotros la cantamos. Habla Pueblo, la canción Habla que Pueblo. Publicita el referéndum para la ley de reforma política que permitió disolver las Cortes franquistas.
2: Impresionante. Importante, ¿no?
1: Sí, sí.
2: Oyéndote así, la verdad es que
3: hombre,
2: adquiere...
3: Es que, a que parece más de lo que era.
2: Es un adquiere un nivel, ¿verdad?
1: Es que es un letrado.
2: Qué
1: no
2: bárbaro.
1: Solamente ha
2: Oye,
1: sido
2: qué
1: compañero.
2: Bien hablas, Juan Manuel. Mira que le tenemos cerca en todos los...
3: ¿Cómo te quiero?
2: En todas las juntas y en todas
3: quiero?
2: Las reuniones.
3: ¿Cómo te
2: y,
3: quiero
2: y de verdad que cuando te escucho ahora hablar, porque Alfonso, lo tengo claro, ¿no? Es una enciclopedia abierta. Pero tú... Bueno, bueno,
3: pobre,
2: bueno, vaya
3: pobre.
2: Dos, qué lujo, ¿no?
1: ¿Te lo imaginas con la toga?
2: De eso nada.
1: ¿Te lo imaginas con la toga y
2: bueno,
1: tal,
2: bueno.
1: Seriamente?
2: Si es que le tenía,
1: juicio,
2: me tenías
1: claro.
2: Que haber defendido a mí toda la vida.
3: Y lo haré, porque
2: bueno,
3: sabes que
2: fijaros,
3: no solo te aprecio como cantante, sino para mí el mayor valor que tiene Elena Bianco, y se lo digo a la cámara, es como persona. Es una persona formidable.
1: No,
3: y lo quiero decir en público.
1: Yo sé que en determinados momentos ella ha hecho gestiones para ayudar a compañeros de la música que estaban verdaderamente en una situación precaria uh-huh. Y ella quedándose a un lado, pero ser el motor y el que movía el tema para que se le ayudara en las GAE, etcétera.
2: Se consiguió,
1: etcétera.
2: Se consiguió.
3: Esos
2: vamos,
3: son los
2: vamos.
3: Valores que se tienen que potenciar. Sí, sí. Esos son los
2: sí,
3: valores que
2: se consiguió.
3: Se tienen que
2: y ahora
3: potenciar.
2: Estoy metida.
1: Pues
2: en
1: volvemos,
2: más,
1: volvemos
2: más
1: a un
2: ayudas.
1: Año que fue muy importante para estos dos invitados de lujo que sí. Tengo aquí hoy conmigo, que es al año 1968. Hay un tema relacionado con Julio Iglesias que empezaba, que luego me voy a permitir el contarlo. Lo vemos y lo escuchamos.
4: ...1968 fue prodigioso en muchos sentidos. Entre otras cosas, fue un año para disfrutar de algunos extraordinarios logros científicos, como los del doctor Barnard, que estaba en su momento de máxima fama. Tanta era su celebridad que no pudo librarse de las bromas carnavaleras gaditanas de aquel año.
5: Como los trasplantes se han puesto de moda y será Ramona a su marido lo ha dicho ya. A ver si procura por todos los medios que tenga remedio. Lo...

0: El combate de boxeo entre Famechon y José Legras despierta excepcional interés en toda España. En el match, el púgil español pone en juego su reciente título de campeón del mundo de los pesos pluma.
1: Pero la gran sensación boxística nacional del momento es el dicharachero y bailón José Legras, el Puma de Baracoa, cubano nacionalizado español, que no se recata a la hora de decir con un gracejo arrollador que es el mejor, el más grande. Su juego de pies y de lengua, pues no se calla ni debajo del agua, recuerdan bastante a Cassius Clay, luego llamado Muhammad Ali. Pero aunque habla mucho, no habla por hablar, y lo demuestra conquistando el título mundial el 25 de julio de 1968, en el Caney Beach Arena en el Reino Unido, donde deja a KO en el quinto asalto al púgil galés Winston. Meses después, en una polémica decisión del juez, un tal Smith perdería la corona en Londres ante el australiano Famechon. Legras lo mandó a la lona 5 veces y, sin embargo, nuestro campeón perdió a los puntos. De todas formas, Legras fue en el 68 y seguirá siéndolo después un ídolo. Toda España se paraba para ver sus combates, incluso para escuchar sus declaraciones, porque entonces el boxeo era muy popular y hasta se veía en directo por televisión.
2: Por favor, Tony, ¿vienes en busca de Moreno?
3: No, el Moreno está ahí arriba.
2: Entonces no hay nada de pelea,
3: no,
2: ni nada.
3: Este Moreno es muy bueno, con este no se puede.
2: Sí, gracias. ¿La diferencia de peso que tiene el púgil francés puede influir en el final del combate?
4: No creo que influya tanto. Unos cuantos gramos no tienen tanta importancia.
2: ¿Por qué?
4: Porque yo soy José Legras y lo voy a demostrar ahora, en este momento.
2: Muy bien, muchas gracias.

0: La fiebre educativa no se quedó confinada en las aulas, bancos y pizarras, sino que llegó también a la tele, es decir, a la única que había, Televisión Española, que puso en marcha la televisión escolar, con María San Juan, Salvador Valdés, Marisa Medina y otros clásicos de nuestra pequeña pantalla. Alguien se preguntará, ¿qué era eso de la televisión escolar? Podría contárselo, pero es mejor que lo vean y lo escuchen ustedes mismos, porque son imágenes de las que llegan al corazón.
1: Se transmite todos los días de 11 a 12 de la mañana.
2: Hola, muy buenos días, amigos. ¿Qué, cómo estáis? ¿Habéis venido todos? Supongo que a ninguno se le habrá ocurrido hacer novillos, ¿verdad? Eso está feísimo. ¿Cómo? ¿Qué decís? ¿Que os encanta la televisión escolar? ¿Que todas las mañanas estáis deseando que lleguen las 11 para que empiecen nuestros programas? ¿Sí? Pues adelante con nuestras clases.
3: Sería interesantísimo, queridos amiguitos, saber de dónde proceden esas 9 primeras cifras. ¿Por qué se escriben así? Vamos a verlo. El número 1 venía de que era un palo. Uno, un palito representaba el 1. Claro que al escribir siempre se iba a la mano y por eso sale esa señalita ahí al principio. El 2 se ponían dos palos así, para no confundirlo con dos palos que podía ser 11. Dos palos así. Pero claro, si no se quita la mano, y haciéndolo rápidamente, ven ustedes cómo sale el 2. El 3 eran tres palitos, mis queridos amigos, tres palitos. Pero no quiten ustedes la pista. ¿Ven ustedes? ¿Cómo? Claro, por sucesivas transformaciones, al compás de los tiempos, se van poniendo así.
0: Pero para Trofeo Televisivo de aquel año, de

0: Él tenía que habernos representado. Él era el elegido. Pero se empeñó en cantar La La La en catalán. Y como se dice ahora, fue que no. Y al no poder ser él, fue ella, la tanqueta de Leganitos, Maciel, compañera y amiga de aquellos tiempos.
1: Yo, como llevaba ya 3 meses en México, que era otra galaxia en aquellos momentos, yo pensaba que venía a hacerme una excursión, que me paseaba por Londres, que me compraba 4 pingos en Carnaby Street y que volvía a buscarme las habichuelas en México, porque aquí yo no tenía nada que hacer, era muy moderna, era muy de izquierda y para la gente de aquellos días estaba muy chiflada.
2: Señoras y señores, en estos momentos acaba España de vencer en el Gran Premio de la Canción de Eurovisión. España, Maciel, el La La La, el dúo dinámico Rafael y Barbia, vencedores en el Gran Premio de la Canción de Eurovisión.
1: No me di cuenta de que se iba a usar el triunfo porque nunca pensé que pudiera ganar. Al ver los ensayos, mi padre, me acuerdo que casi llorando, en el taxi, cuando me dejan la entrada de artistas, él no podía estar, porque no es como ahora, que hay sala donde te dan champán, vodka, de todo. No, no, allí estaba yo tirada sola en un pasillo, oyendo como el dúo dinámico decía que yo no tenía que haber ido, porque yo era una cantante muy intensa y que cantaba bien cosas dramáticas, que esa canción pop no la iba a sacar adelante, y luego pasó todo lo contrario. O sea que realmente muchos ánimos no me daban. Excepto toda la gente de la BBC, capitaneada por la orquesta de músicos clásicos de la BBC en el Royal Albert Hall, que al acabar el ensayo se pusieron de pie y me aplaudieron todos. Y había la costumbre de hacer unas quinielas en las que los músicos opinaban acerca de sus favoritos y por unanimidad dieron como vencedora a la española y dijeron que tenía un aire renovador, que era muy simpática, que era muy amable y que la veía muy fresca, realmente era fresca de Lozana, ¿no? Fresca, lo otro, lo que era una tonta inocente.

Sí, me di cuenta después de que se intentó manipular ese, pues ese triunfo de una canción en Eurovisión que no representaba otra cosa que un triunfo de una canción española con una cantante joven española, que era mucho más probable que ganase una cantante vestida por currés, con el pelo liso, sin pintar, de tacón bajo, cuando antes habían ido señores con caras de guardia civil, con bigote, chicas con bata de cola, gente que gesticulaba mucho. Y entonces ahí de repente ver una chica de 18 años vestida por currés de minifalda, pues yo veo la minifalda ahora y me despeloto de risa, o sea, ni era minifalda ni era mini nada, me tapaba la rodilla. Pero vamos, eso ya aquí fue una revolución. De repente, cuando estamos aterrizando en Barajas, me dice el comandante, ¿quieres ver el aterrizaje en cabina? Dije, pues vale. Entonces me ponen en cabina y cuando estamos ya, que habíamos tocado tierra, abre la ventana y dice, saca la mano, que esos te están esperando a ti. Claro, yo me sentía un poco como Evita Perón, pero ya en avión, ¿no? Porque era la pera. Y no les fue suficiente con eso, porque es que luego me metieron en un Dion Button del 1917, y en coche descubierto, porque me querían subir la capota, pero yo al ver esa gente que llevaba horas mojándose, dije, ¿cómo me vais a subir la capota?

Con manipulaciones o sin ellas, la verdad es que su triunfo fue sentido como propio por la inmensa mayoría de los españoles. Todos nos quedamos enamorados de aquella muchacha tan natural, tan joven, tan llena de empuje, a la que veíamos en blanco y negro y hoy podemos ver con todo su color. Nunca, ni siquiera al año siguiente con Salomé, el Festival de Eurovisión fue tan importante para los españoles como en su edición de aquel 6 de abril en el Royal Albert Hall de Londres. Aquellos buenos momentos que vivía Televisión Española cuando el talento aún asomaba las pantallas tuvieron otro estandarte. Un programa estrenado el año anterior y que en 1968 recogía premio tras premio. Hablo del muy picante y divertido Historias de la frivolidad, dirigido por Narciso Ibáñez Serrador, sobre guión escrito por él mismo y Jaime de Armiñán, con música de Augusto Alguerón.

0: Por su frescura, su contraste con la gazmoñería sexual entonces al uso, levantó algunas ampollas. Pero reportó a Televisión Española la ninfa de oro del Festival de Monte Carlo, la rosa de oro y el primer premio de la prensa del Festival de Montreux y la tabla de oro del Festival de Milán, entre otros muchos galardones.
1: Oye, Chicho, por favor, después del éxito de Historias de la frivolidad, ¿significa eso que vas a pasarte del género terrorífico al que nos tienes acostumbrados al género frívolo?
2: Bueno, pues no lo sé. Tú sabes que en televisión nosotros, los directores y realizadores, no hacemos siempre estrictamente lo que queremos, sino más bien lo que nos encargan. Por lo tanto, quizás continúe dentro de un tiempo con mis programas de terror, o quizás con programas frívolos y musicales, o por qué no, con una mezcla de ambos, realizando extraños programas donde monstruos y vampiros realizan picaresquísimos striptease.
0: La televisión ya era entonces una máquina de hacer famosa a la gente. Personajes, solo conocidos en su casa y en su pueblo, se hacían populares en España entera de la noche a la mañana. Seguro que muchos de ustedes se acuerdan de Mercedes Carbó, la mamá del millón, Secundino Gallego, el hombre de los pájaros, o del alcalde de Belmez, célebres por su participación en Un Millón para el Mejor.
3: El alcalde del millón, el alcalde de Belmez. Don Rafael, después de 7 semanas de permanencia en Televisión Española en el programa Un Millón para el Mejor, o sea, una primera semana de selección, 5 efectivas con León incluido, y la última, que es la de agasajos, la de ofrecimientos, ¿qué ventajas y qué inconvenientes ha encontrado usted de presentarse a un conjunto? Empecemos por los inconvenientes.
4: Pocos inconvenientes. Quizá el único, la pérdida de intimidad.
3: ¿Ventajas?
4: Ventajas muchísimas. Sobre todo para mi pueblo.
3: ¿Para su pueblo y para usted personalmente?
4: Pues para mí, en el aspecto interior, muchas. En el conocimiento de mí mismo. Para mi futuro, pues no sé.
0: Las entrevistas de entonces eran mucho más recatadas que las de ahora. ¿No les parece? Hasta Julio Iglesias era un tímido en el año que nos ocupa. Ganó el Festival de Benidorm con La vida sigue igual. Y ello a pesar de que, según las malas lenguas, hubo que darle un empujón para que saliera del escenario.
5: En 1968, yo estuve en Benidorm. No estuve solo, porque tuve la gran fortuna de acompañar a Julio Iglesias como su primer trabajo profesional. Concretamente, Julio había firmado con nosotros, con nuestra compañía, en el año 67.

0: Entonces se podía grabar un single, que como todos sabemos era un disco de dos canciones, pero era poco. Hasta que llegó nuestro nuevo director artístico a la compañía, que era Enrique Garea, que llegó en el año 68, a la altura de febrero, marzo, más o menos, entró en la compañía, y viendo el catálogo que teníamos de artistas, uno de ellos era Julio Iglesias. Y nos preguntó, ¿qué pasa con Julio? Porque parece ser que lleva aquí un año y todavía no hemos grabado con él. Y le comentamos, pues, es que no hay material, estamos esperando material. De hecho, ya habíamos hablado incluso con otros compositores para que pudiera darnos alguna canción para poder hacer un LP completo. Y en ese impar de tiempo, bueno, como entonces el Festival de Benidorm tenía una grandísima fuerza, nos invitaron a la compañía, como a todas, a llevar artistas a Benidorm. Y a última hora, como ahí al festival solo se va con un tema, pues llevamos a Julio Iglesias. Muy a última hora, porque nosotros ya teníamos pensado también llevar a otro artista que estuvo con él, que fue Manuel Otero. O sea, Manuel Otero y Julio Iglesias participaron en el mismo festival del 68 como compañeros de compañía discográfica. Los dos pasaron a la final. Julio ganó y Manuel Otero quedó en octavo lugar con un tema que se llamaba Mi Pueblo. Y a partir de ahí empezó la carrera de Julio en la compañía.
1: Era un tiempo de festivales y el de Benidorm era en España el más importante en el terreno comercial. Aunque la ciudad costera no tenía ni la mitad de torres que hoy la adornan, ya era un potente foco económico y turístico. Y como se ve en estas imágenes, un incipiente paraíso de alegría y sensualidad.
0: Bueno, Julio se presentó en el festival como cantautor, pero en aquella época el festival, todas las canciones las interpretaban dos artistas diferentes, es decir, había una doble versión de la canción. Con Julio llegamos a un acuerdo con la compañía Belter, que ya ha desaparecido, que tenía un grupo que entonces funcionaba muy bien, que eran Los Gritos. Concretamente el cantante Manolo Galván era un artista que ya mucho tiempo ya tenía muchas tablas, y entonces la combinación era muy buena, porque llevamos a un novel, como era Julio, y un grupo ya con una serie de tablas, como eran Los Gritos, que ayudaron mucho a la canción. Es decir, como artistas en el escenario, los que defendieron la canción profesionalmente hablando fueron Los Gritos. Julio tuvo la gran ventaja de que era un hombre desconocido, un chaval muy joven, nervioso, muy preocupado, no sabía qué hacer. De hecho, hay anécdotas para contar que yo lo contaré ahora. Por ejemplo, las manos no sabía qué hacer con ellas. Hasta el punto de que a partir de ahí y hasta durante un tiempo, los trajes, los pantalones se le hicieron cosidos, que no es una tontería ni una anécdota banal, es que era así. Y como última anécdota quiero decirte que tuvo la mala suerte de que en el sorteo le tocó salir como número uno, es decir, el primer cantante. Es decir, entre los nervios que tenía Julio, porque no había visto en su vida nada de esto, y luego que tener que abrir el festival era muy complicado. Hasta el punto de que cuando empezaron a sonar los primeros compases de la sintonía del festival y el presentador de turno, que en este momento no recuerdo quién era, estaba presentando a Julio. Julio estaba entre bambalinas y no sabía qué hacer, no sabía salir o no salir. Y Enrique Garea tuvo que empujarle para que saliera al escenario. Le empujó detrás y le dijo: a Julio, adelante que te toca, porque no sabía si salir, no salir, quedarse o qué.
1: En lugar de los escenarios, Julio podía haber hecho carrera sobre este césped, el del Santiago Bernabéu, porque antes de su accidente era portero en las categorías inferiores del Real Madrid, equipo que, por cierto, este año 68 ganó la Liga y perdió la Copa en una tremenda final con el Barcelona, en la que hubo polémica arbitral y botellazos. O sea que hoy por hoy, como diría Julio, la vida sigue igual.

Para esta mujer, María Amparo Rodrigo, 1968 fue un gran año. Valenciana, se proclamó Miss España en un certamen que tuvo lugar, precisamente, en su tierra. Dicen las crónicas de la época que una valenciana no conseguía el galardón desde los tiempos de la famosa Pepita Samper, que allá por los años 20, no contenta con ser la más bella de España, estuvo en un tris de serlo de Europa. El elegante presentador de la gala, como ven, fue Joaquín Prat, también valenciano, para que todo quedase en casa.

0: Que se sepa, ni María Amparo ni sus damas de honor, Miss Costa del Sol, Miss Vascongadas y Miss Barcelona, tuvieron que responder, antes de la elección, a engorrosas preguntas del jurado sobre su manera de ver la situación mundial y esas otras cosas tan interesantes que se pide a sus compañeras de hoy en día. Una cancioncilla que no era de los Canarios, ni de los Beatles, ni de Masil siquiera, se hizo famosa aquel año en nuestro país. Su estribillo decía, mantenga limpia España, siguiendo la campaña, y era la música de una iniciativa oficial encaminada a que los españoles, ya que íbamos progresando en tantos terrenos, fuésemos también más aseados en la vida pública. Nada de tirar monedas ni papeles al suelo, que queda feo, y la gente puede descalabrarse. Desde pequeñitos hay que aprender que nos visita mucho turista, y esto tiene que estar como los chorros del oro.
1: Pero hombre, ¿otra vez? Ah, muy bien. Mantenga limpio su pueblo. Mantenga limpia España.
2: Aquí, en aquella época, tuvimos la suerte, como en todas las búsquedas, uno iba buscando oro, los directores buscaban aquí el paisaje tan inmenso que teníamos, esta claridad que tenemos de cielo, donde todos los directores de cine se centraban aquí en Almería porque teníamos un paisaje maravilloso, una limpieza de color, y donde fue interminable las cantidades de películas que iban haciéndose. Y gracias a aquello, pues Almería fue subiendo poquito a poco en el tema cinematográfico hasta creer que Hollywood se encontraba en Almería. Y gracias a este poblado, en donde cual nos estamos encontrando actualmente, pues se rodaron infinidad de películas, como fueron aquellas de La muerte tenía un precio, Por un puñado de dólares.
0: Bueno, creo que no tiene desperdicio el contenido, no de aquel año de 1968, sino de cualquier otro año más. Y bueno, hay un tema que lo recuerdo como si fuera antes de ayer, que es Julio Iglesias. Es verdad, estaba en Colombia, Garea no sabía qué hacer con él, tenía solamente una canción, lo de la vida sigue igual, que por cierto, fue unos amigos míos, un conjunto de aquella época, que era lo que se estilaba, que defendieron junto con Julio la canción, que estoy hablando de Los Gritos y mi inolvidable amigo ya fallecido, Manolo Galván. Pero tengo que contar, y se lo voy a contar a ellos, que sí. Yo un día, comiéndonos unos bocadillos de calamares en la calle San Bernardo, Julio Iglesias y yo, me decía, joder, qué suerte tenéis vosotros, estáis cobrando 100.000 pesetas tarde y noche y 90.000 una sola, y a mí me pagan 15.000. Julio Iglesias, se refería a nosotros, a los poptos,
3: claro,
0: con
3: claro,
0: Fintín, Mami claro, Lu y tal.
3: Él estaba empezando, claro.
0: Sí, estaba empezando. Y claro, la vida cambia de una forma brutal, porque él solamente tenía la canción de La vida sigue igual, y le ayudaron, y fueron los gritos, y ganó. Y el que ha salido, que ya ha fallecido, fue con él en el coche, llevándole a Benidorm, también a Manolo Otero, y resulta que el que gana y arrasa es Julio Iglesias, luego Manolo Otero se volvió, y Julio, el tema económico que le dieron, se lo gastó invitando a la gente. A ver, ¿tú qué ibas a contar?
3: Es que yo le conocí, yo tengo algo más curioso de Julio, anterior a eso. Cuando nosotros ya estábamos con nuestro nombrecito bien situado, ya sabes que antes la promoción lo hacías cantando en directo en los programas de radio importantes. Y estábamos cantando, promocionando nuestro siguiente disco en Radio Madrid, en la cadena SER, con Juan de Toro y José Luis Péquer. Y entonces, claro, éramos más artistas. Estábamos esperando en el pasillo de la emisora y estaba enfrente de nosotros Julio con su guitarrita y decía, ¡oh, cómo os admiro! ¡Qué envidia me dais cuando yo sea como vosotros, ahora que voy de emisora en emisora y las ganas que tengo de triunfar! Y fíjate dónde nos ha dejado. Y luego, Julio, coincidimos cuando él defendió, presentó Gwendolyn para ir a Eurovisión.
0: A Eurovisión.
3: Y nosotros, Don Juan,
0: que en la primera
3: fue
0: fila,
3: él con Gwendolyn.
0: En la primera fila estaba Adolfo Suárez,
3: sí.
0: Era entonces director general de Televisión Española.
3: Pues fue un festival bárbaro, aquel se hizo en Barcelona,
0: sí,
3: la preselección para ir a Eurovisión. O sea que fíjate, Julito, ¿quién lo iba a decir?
0: ¿Quién lo iba a decir?
3: ¿Quién lo iba a decir?
0: Cuéntanos algo.
4: Yo no di para tanto, Alfonso. Yo tuve que vivir de la carrera de Derecho, que él acabó de peor manera que yo, hay que decirlo.
0: Hombre, pero sí. Tú eras un responsable como abogado en la universidad.
4: Pero eso fue después, efectivamente.
0: Sí, sí.
4: Fui director de la asesoría jurídica casi 30 años.
0: 30 años.
4: Y además empezamos a pergeñar una nueva disciplina del derecho, que es el derecho universitario, creando la Asociación para el Estudio del Derecho Universitario y concertando con Iberoamérica la Red Iberoamericana del Derecho Universitario, porque la universidad es una entidad muy singular, y empezamos a crear ese tipo de derecho. Pero la verdad es que cantando se me dio bastante peor que a Julio Iglesias.
3: Pero dentro, de la,
4: Elena,
3: pero dentro de la música también te verías metido en la movida del 68.
0: Claro.
4: No, en el 68 no había entrado en la universidad. Yo entré al curso siguiente. Ahí cuento qué es lo que pasó.
0: ¿A ti no te pilló alguna vez en los comedores del SEU estar allí y que entraban los grises a caballo saltando por los bancos y todo eso?
3: No.
0: Porque eso yo lo vi.
4: Yo a los comedores del SEU entré una sola vez, y en la novela hay un momento que creo que es bastante gracioso, me dicen, sobre algo que pasa en los comedores del SEU, porque cuenta la vida universitaria. La idea de la novela era contar cosas de la universidad, porque aparte de 32 años en la universidad, yo me pasé 6 años más en el Ministerio de Educación, y la vida de la universidad la sé por varias generaciones de mi familia.
0: Muy bien. Oye, y Elena, ¿y a ti por qué se te ocurre hacer...?
3: Pues, el libro de Entre el cielo y el suelo.
0: Libro, sí, sí.
3: Pues mira, muy curioso, en la pandemia, cuando uno ya intentó hacer algo a diario y fomentar lo que fuese para no morirte de aburrimiento ni deprimirte, ordenando cosas en la casa, encontré unas libretas con muchos apuntes míos, que a mí me sorprendió, casi todo poemas del año 68, 69, 70, 71... Y me llamó la atención y dije, esta no es la Elena que yo conozco ni recuerdo, que yo en principio quería haberla llamado Las dos Elenas, el libro, haberlo llamado Las dos Elenas. Y descubrí una Elena totalmente diferente a la que la gente percibe, o a la que yo, la que más impera en mí. Una Elena triste, deprimida, nostálgica, muy sola en el hotel al llegar después del gran éxito de una actuación, etc. Y digo, vale, voy a hacer un poemario. Empecé y de repente empecé a hablar de la pandemia y dije, pues mira, ¿sabes qué? Que voy a vivir este momento, lo voy a plasmar y aparte toda mi vida. Y comienza el libro con mi nacimiento, sí, cómo yo me imagino mi nacimiento.
0: Tu familia
3: hasta
0: y tus
3: el día
0: padres,
3: de hoy.
0: Sí, sí. Uh-huh. Me parece muy interesante que os desliguéis un poco de toda vuestra trayectoria, de vuestra faceta artística y profesional, sí, en tu caso de abogado, y que hayáis hecho pues estas dos maravillas. ¿Acaso haya esquinas sin embustes? Juan Manuel
3: qué
0: del
3: bueno,
0: Valle.
3: Y qué luego, buen título, pues, de verdad te lo digo.
0: Mi gran amiga, Elena Bianco, Entre el cielo y el suelo.
4: Verás, quiero hacerte un matiz a eso.
0: Sí,
4: es
0: sí,
4: que yo creo que las personas debemos estar complementados, no solo en un campo, en el profesional o en el personal, debemos desarrollar la personalidad en diferentes campos para ser más completos. Y este es uno de los juegos, lo hace Elena. Por cierto, yo he leído la novela y es estupenda la novela. Os recomiendo que lo leáis. Ella escribe muy bien porque es de Valladolid y los de Valladolid escriben.
0: Hombre, imagínate.
4: Y uno es un pobre abogado y hace lo que puede.
3: Bueno,
4: pero
3: yo
4: procura,
3: sencillito.
4: Procura hacer un poquito de gracia.
0: La cuna del castellano, ¿no?
4: Hombre, claro, hombre. Sí. La cuna del castellano.
0: Bueno, que oye, que muchísimas gracias. Os deseo lo mejor con vuestras obras literarias, pero que no dejéis la organización de PMP. Tú eres la presidenta, sí, tú estás también con ella apoyándola.
3: Sí, sí,
0: yo me
3: sí,
0: tuve que salir porque necesito tiempo. Muchas gracias por estar aquí. ¿Qué os voy a decir?
3: Gracias.
0: Me van a traer
3: Alfonso,
0: suerte, creo ellos, porque hoy es el primer
3: ojalá,
0: programa
3: ojalá,
0: de muchos programas, porque comenzamos una nueva temporada después de la temporada estival. Y bueno, seguramente que me van a traer suerte. Tengo preparado contenidos que no tienen absolutamente nada que ver un programa con otro, que creo que os va a agradar, os va a entusiasmar, y yo sé que yo no asistiré y quedarán ahí estos programas en los archivos y lo verán posiblemente españoles que todavía están por nacer. Muchas gracias y hasta la semana que viene.

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Tal día como hoy, pero en 1987, U2 da su primer concierto en España y congrega la mayor multitud vista hasta el momento en un concierto en nuestro país. 135.000 personas se reunieron en el Estadio Santiago Bernabéu de Madrid para este festival de rock. Un evento memorable de la banda irlandesa que fue recibido con gran entusiasmo por el público. El concierto también destacó por su puesta en escena, la energía de la banda y la conexión con el público. Un hito en la historia de la música en vivo en España. En 1799 se produce el descubrimiento de la piedra Rosetta, un acontecimiento crucial en la historia de la arqueología. Una campaña militar francesa, bajo las órdenes de Napoleón Bonaparte, la descubrió de casualidad mientras realizaban excavaciones. La piedra Rosetta se convirtió en una clave vital para descifrar los jeroglíficos egipcios, un sistema de escritura que había sido un misterio durante siglos. El texto en griego permitió a los eruditos comparar las tres versiones y comenzar a comprender la lengua egipcia. En 1965, la nave espacial no tripulada Mariner 4 pasa sobre Marte a una altitud de 6.000 pies y envía a la Tierra las primeras imágenes en primer plano del planeta rojo. En 1997, el diseñador de moda Gianni Versace fue asesinado a las puertas de su mansión en Miami cuando regresaba de un paseo matutino. Las razones de por qué se mató al famoso italiano no están todavía del todo claras. La mayoría sugiere que el asesino tenía una personalidad narcisista y que cometió el crimen para ganar notoriedad. Una muerte que conmocionó a todo el mundo de la moda. En 2006 lanzan el servicio de la red social Twitter, creada en marzo de ese mismo año. La plataforma permitió a los usuarios enviar mensajes de hasta 140 caracteres que luego fueron ampliados. Twitter creció rápidamente en popularidad y se convirtió en una de las plataformas de redes sociales más influyentes de todo el mundo. En 2008, Vicente del Bosque es nombrado seleccionador español de fútbol. En 2011 se estrena mundialmente Harry Potter y las Reliquias de la Muerte, parte 2, la última película de la saga cinematográfica de Harry Potter. En 2012 se publica en YouTube la canción de Gangnam Style. La canción de un artista surcoreano se convirtió en un fenómeno global y en el vídeo con más visualizaciones de todo el mundo, más de 1.000 millones, un título que mantuvo durante 5 años. La canción y su baile se convirtieron en todo un fenómeno, siendo interpretados en numerosos eventos y programas de televisión. La popularidad del vídeo fue tal que YouTube tuvo que actualizar su contador de vistas, ya que el número de visitas superó el límite máximo posible en la plataforma. Hoy, 15 de julio, se celebra San Buenaventura.

Pulso económico, que como es tradicional vamos a comenzar echando la vista atrás a ver cómo le ha ido al IBEX 35. Hoy ya lo ven con caída 0,42. El índice general termina hoy en 19.275,5. Algunos valores han tenido un relativo buen día. Grifols, la que mejor, 2,06 arriba. Endesa en segundo lugar, pero solo 0,76 arriba. Indra, todavía un poco menos, 0,72 arriba, pero positivos al fin y al cabo. En lo negativo, en el rojo, donde mandan las manos vendedoras, Fluidra 2,79 de caída, Repsol 2,5.

0: 0,5 abajo y BBVA 1,60 abajo. Y a continuación les voy a adelantar a modo de titulares lo que a mí me parece que nos va a dar más juego en la tertulia de análisis económico, la que mantenemos aquí cada tarde con los mejores expertos para que a ustedes no se les escape un detalle. Bueno, y en nuestra tertulia de análisis económico tenemos que hablar, como no, de los datos de inflación. La inflación en España se mantiene en el 3,2% en junio. Las gasolinas mantienen la presión al alza de los precios, tanto de la luz como del gas. Así es que, en términos de inflación, podemos decir que no ha habido cambios relevantes. La inflación subyacente, que ya saben que es la inflación menos los productos frescos y menos los productos energéticos, se relaja una décima y desciende hasta el 2,9%. Hablaremos también de ACS, que está en posición de líder del IBEX, a pesar de que haya repartido dividendos, 1,86 euros pagaba hoy la compañía de Florentino Pérez a sus accionistas. Bien, y dicho esto, les presento a nuestros invitados en el día de hoy. Don Antonio Banda, CEO de Phil Capital. Muy buenas tardes.
1: Hola, buenas tardes.
0: ¿Todo bien?
1: Sí, sí.
0: Te veo tocado de la voz.
1: Un poco tocado, no sabemos por qué, y de despedida.
0: Gritó mucho, gritó mucho ayer, ¿no?
1: Con las... O sea, espero gritar más también
0: el domingo.
1: Bueno, el domingo.
0: Don Antonio Castelo, muy buenas tardes.
2: Buenas tardes, señor.
0: Analista de mercados en iBroker. ¿Todo bien?
2: Todo en orden.
0: Bueno, muy contento. Vamos a tratar de explicar lo que ha pasado hoy en la sesión de bolsa. El IBEX ha tropezado, eso está claro. La mini tregua petrolera y el alivio de ayer por el IPC americano, etcétera, pues no han logrado generalizar las subidas, más allá de que haya habido, eso sí, un rebote de tecnológicas en otras bolsas. Banda.
1: Bueno, sí, hoy hemos tenido una bolsa de más a menos, ¿no? O sea, ha empezado prácticamente con subidas importantes y hemos acabado bajando un 0,5. Uh-huh. Bueno, hoy que estamos de despedida de temporada, yo creo que cuando volvamos en septiembre, lo que tendremos, si Dios quiere, es que probablemente el IBEX esté por encima de los 20.000 puntos, porque
0: si se abre Hormuz, sí.
1: O sea, que las circunstancias van porque las bolsas van a seguir subiendo, no llevamos un mal año para la bolsa española y algunas europeas, y que realmente un periodo en el que con que simplemente se tranquilice todo el aspecto geopolítico, vamos a tener una subida que será importante y probablemente veamos el IBEX a 20.000.
0: Uh-huh. Castelo.
2: Más o menos lo que ha dicho Antonio. Para mí depende claramente de que la situación geopolítica se tranquilice un poquito. Esa es la clave. Yo creo que los bancos lo van a seguir haciendo bien. Si los bancos lo hacen bien, pues tenemos muchas posibilidades de llegar a los 20.000 puntos. Pero a mí tampoco me extrañaría que el mercado, o sea, lo que viene ahora el verano, se estabilice. O sea, no vamos a ver grandes bajadas, pero tampoco grandes subidas. Va a estar
0: bien plano.
2: Un plano, o sea, lateral, ¿no?
0: Bueno, empezamos nuestro recorrido económico con el freno en el Producto Interior Bruto de la China, que solo ha crecido un 4,3% y algunos están horripilados en términos interanuales, claro. Eso nos lleva casi al momento post-COVID, o de los primeros meses después del COVID. Y hay, bueno, pues mucha inquietud internacional.
1: Bueno, sí, los datos también es verdad que China los presenta como quiere, ¿no? Y hay muchas situaciones en las que a lo mejor a ellos les viene bien dar una sensación de que están pasando apuros, ¿no? Y esto lo que transmite a la economía mundial es que, bueno, tenemos problemas de crecimiento cuando al final nos situamos en un nivel bajo en el que normalmente China, pues cuando crece un 7 de PIB ya empieza a ser preocupante. Dar este dato pues pone como un poco en aviso al resto de los países que, ojo, vamos a revisar qué va a pasar con estos, que estos, si empiezan a caer, nos van a complicar a todos, ¿no? O sea, ese contagio de crecimiento económico de China con una desaceleración implica que el resto no van a tener o no les van a proveer de capacidad de crecimiento. Por eso, quizás es un preocupante, pero menos en el sentido que a lo mejor ese dato, pues el trimestre que viene ha duplicado y aquí no se explica nada.
0: Es posible, pero hay datos que apoyan que algo está pasando en China, por ejemplo, que sus compras petroleras son más bajas que... Bueno, habría que ir una década atrás para encontrar unas compras de petróleo por parte de China, que se lo comía todo, como las que tiene ahora.
2: Sí, es así, pero también es verdad que por contra están apostando mucho por energía eléctrica, están construyendo mucha infraestructura en ese sentido y también parece por energía nuclear, ¿no? Entonces, bueno, el problema que tiene China es, como ha dicho Antonio, es que todo el mundo sabe que se cocinan los datos, entonces pues es muy complicado realmente, tienes que jugar con ellos porque al final es necesario. Pero bueno, aquí lo que hemos visto es un poco, o sea, ¿cuál es la composición del crecimiento, ¿no? Que parece que toda la parte industrial y exportaciones aguanta, pero el consumidor y el ladrillo es lo que sigue débil, ¿no? Hombre, yo creo que no se puede hablar de una crisis, pero sí que, bueno, obliga un poco a estar pendientes de ellos, ¿no? Habrá que seguirlo, ¿no? Pero sí que es verdad que hay algunos datos que, lo decías, el tema del petróleo, el otro día leía un artículo sobre esto, que puede indicar algo, que realmente, o sea, no estén avanzando tanto, pero luego, por otra parte, también en aquel artículo hablaba de lo que estamos diciendo, ¿no? De la capacidad, digamos, de producción eléctrica que han adquirido en los últimos 10 años.
1: Sí, bueno, y la reducción del consumo viene también porque recibían mucho petróleo a través de Hormuz, o sea, la mayoría.
2: Claro.
1: Y claro, al haberse paralizado, no tienen esa fuente y tienen que buscar alternativas. No es que hayan consumido menos, es que no les ha llegado petróleo para consumir, que es otro dato que también puede llevar a equivocación de por qué no hemos dejado de consumir, sino que no teníamos lo que tendríamos que consumir. Y de hecho, también se comenta que han empezado a usar petróleo ruso, que parecía que también estaba limitado la llegada, ¿no? Pero claro, al final, cuando te cierran China, los rusos aprovechan la oportunidad y tiran y abren la línea y empiezan a consumir.
2: Están vendiendo a todo el mundo, los han dejado los americanos. O
0: sea. Bueno, nos vamos a los datos macroespañoles. El IPC, la inflación, que se mantiene en el 3,2%, sigue siendo un peligro el precio de las gasolinas, evidentemente, pero no hay cambios. No hay cambios, los aumentos de la electricidad, del precio del gas, lo típico. Y la subyacente, que eso sí se ha relajado una décima, se queda en el 2,9%.
1: Sí, el dato de inflación quizá nos ha sorprendido un poco ese mantenimiento, ¿no? Porque en teoría, pues bueno, la posibilidad de quitar las ayudas a la gasolina ya nos iba a llevar a una subida. El que la subyacente caiga parece contrario a lo que se esperaba, pero en conjunto lo que nos marca es que efectivamente, tanto aquí como en el resto de Europa, esto nos implica que no va a haber movimiento en los tipos de interés, probablemente por el resto del año, ¿no? Porque al final, si no hay preocupación por la inflación, todo lo demás se queda un poco parado y pendientes, sobre todo a ver qué va a pasar con el consumo, qué va a pasar sobre todo con Alemania, que sigue siendo la referencia de Europa, y la situación principal para Alemania es cómo van a poder salir del hoyo en el que están, ¿no? Entonces, pues bueno, esto ya nos indica que manteniendo la inflación nosotros y sobre todo de lo que está sucediendo en Alemania, vamos a seguir sin ningún tipo de preocupación en tipos de interés.
0: Antonio.
2: Bueno, es tercer mes que se mantiene el general 3,2, la subyacente, como decías, 2,9, baja una décima, está bien, es positivo, pero hay que recordar que eso es una foto del mes de junio, ¿no? El mes de junio lo que ocurrió es que efectivamente tuvimos una cierta bajada de las gasolinas, cuando empezó otra vez a fluir el petróleo en Hormuz, bajaron los precios, pero esto se ha compensado con el fuerte incremento de la electricidad y del gas al quitar las ayudas que había puesto el gobierno, ¿no? También, bueno, algunos puntos como la vivienda, que subió un 4,7%. Y claro, aquí ahora mismo la incógnita está en julio, porque otra vez ha vuelto a tirar el precio del petróleo y eso se va a trasladar a la gasolina. Entonces, pues bueno, habrá que ver cómo va a evolucionar. Yo no creo que todo el impacto aparezca en los datos del mes de julio, pero bueno, lo cierto es que estamos en el 3,2 versus el 2% de objetivo.
0: Sí, sí. Bueno, hablemos de nombres propios en la bolsa española. Hoy vamos a empezar con Repsol, a pesar de sus caídas hoy, 2,05 abajo, pero Repsol se encuentra perforando los máximos de todos los tiempos, aprovechando muy bien, porque cuando hay alzas petroleras se aprovecha y sube el valor, pero cuando el petróleo baja tampoco cae tanto Repsol, ¿no?
2: Sí, Repsol, aquí hemos hablado muchas veces de Repsol. O sea, es una compañía que efectivamente su cotización depende mucho de cómo esté cotizando el petróleo. Esto es absolutamente evidente. Pero también es verdad que el mercado premia mucho su disciplina financiera y su elevada remuneración al accionista. O sea, Repsol, recordamos que hizo los números de previsiones del año con un petróleo entre 60 y 65 dólares barril. Estamos notablemente por encima de eso, con lo cual los márgenes que está teniendo son altos, son importantes, margen de refino, margen. Entonces esto de alguna manera pues el mercado lo premia. Hoy sí, es verdad que ha bajado un 2% porque, o sea, ha coincidido con una bajada, el precio del crudo, que había subido bastante en las últimas horas, ha vuelto un poquito para atrás y lógicamente como Repsol estaba arriba en máximos, pues bueno, recoge velas. Pero yo creo que es una compañía que es clarísima para seguir estando en ella. O sea, los números les salen.
0: Antonio Banda.
1: Sí, hoy además hay varias opiniones sobre la correlación entre los activos y efectivamente si hablamos de petróleo estamos hablando de compañías petroleras que están muy, muy correlacionadas con el precio del petróleo y que tienen bastante volatilidad con asumiendo que el petróleo la está teniendo. También Repsol está jugando una liga que ha entrado con la parte del mercado americano y la capacidad de empezar a producir y explotar petróleo en Venezuela, con un acuerdo que se sentó en la mesa con Trump, y eso le está beneficiando mucho porque está abriendo la visibilidad de una compañía que hemos visto que ha tenido muchos años de visión del mercado internacional, luego se recogió, vendió pues, con el tema de YPF en Argentina. Ha tenido serios problemas en distintas inversiones, pero que ahora vuelve a centrarse y yo creo que como compañía internacional tiene bastantes oportunidades de revalorizarse como consecuencia de la oportunidad de subida del precio del petróleo y la apertura a nuevos mercados donde puede hacer las funciones de explotación y de producción que había abandonado hasta ahora. Y ser internacional y producir y explotar ese negocio le puede venir bien y lo estamos viendo en la cotización. Al estar en máximos, tiene que estar justificado por ese lado.
0: Bueno, hoy no sé si se me ha roto a mí la teoría del columpio. Yo vengo contándoles muchos días aquí que cuando las petroleras suben, la banca baja, que cuando el petróleo cae, entonces las petroleras pierden, pero los bancos suben. Y hoy no sé qué contarles porque esto ha cambiado y hoy no tengo teoría del columpio.
2: No, pero bueno, vamos a ver, o sea, hay ajustes... que se producen tendencialmente, pero no exactamente cada día, ¿no? Hay una cosa que está clara y apoyo un poco lo que dices en el sentido de que, bueno, sube el petróleo, suben las expectativas de más inflación, suben las expectativas de que los tipos no van a bajar. Esto aparentemente es bueno para los bancos porque, bueno, más margen y tal, pero, ¿qué es lo que ocurre? Pues, hombre, con una inflación más alta, unos tipos más altos, a las empresas les cuesta más financiarse, a los particulares también, y entonces en el mercado lo que se dice, bueno, si va a haber problemas de crecimiento económico, de financiación de las empresas, esto les va a afectar negativamente a los bancos. En eso es en lo que estamos jugando, ¿no? A ver, los bancos, hemos visto los resultados de la banca americana estos días, que han sido espectaculares. Claro, cuando el mercado va y el mercado funciona bien, a lo mejor lo que no ganan por la vía comercial, lo están ganando por la vía de mercado de capitales, salidas a bolsa, etcétera, etcétera. Los bancos, bueno, y en España, pues es más o menos lo mismo. A ver, es muy difícil que en el mercado, o sea, todo siempre se mueva exactamente, porque, pero bueno, las tendencias es así, yo creo lo que tú dices. Que
0: El columpio,
2: sí, sí.
0: Banda.
1: Bueno, y volviendo a lo mismo, a las correlaciones de activos, que es algo que, primero, no puedes verlo en el corto plazo porque no se produce. Tienes que ver muy a largo plazo cómo son esa función entre que, efectivamente, hay sectores que antes tenían mucha más correlación y que hay otros sectores que, además, son los sectores de moda que aparecen, tienen mucho mayor peso y empiezan a diferenciar esas correlaciones, ¿no? Y de hecho está pasando porque antes la tecnología no jugaba y ahora la tecnología es una parte muy importante de la mayoría de los índices. Y eso de aparecer un sector que es más o menos nuevo y que tiene una determinada evolución, lo que hace es destruir las correlaciones de los otros, ¿no? O sea, claramente el petróleo está correlacionado o sea, las compañías petroleras están correlacionadas con el petróleo. Los bancos están correlacionadísimos a los tipos de interés y eso parece que es inverso, porque además luego tenemos otra cosa que juega ahí, que es el tipo de interés y el dólar, ¿no? Y entonces todas esas vinculaciones hace que sí se produce el efecto columpio, pero también que eso se va ajustando con que a lo mejor en momentos el columpio sube mucho más y luego se queda en la bajada más corto. ¿Por qué? Porque es el efecto global de esos vínculos entre los distintos sectores y luego llevándolo a la parte microcompañía, pues también puede pasar, ¿no? Porque
0: la ecuación diabólica.
1: Sí, de hecho, además estamos viendo que en lo que llevamos de año, el peso de las compañías, por ejemplo, en el S&P 500 de la tecnología, representa, las grandes compañías representan casi un 80% frente al resto, que representan un 20%, porque las grandes compañías de tecnología, que muchas de ellas se acaban de incorporar al índice, tienen un precio de mercado que no lo tiene ninguna de las otras, si empiezas a sumar y no llegan. Por eso sí también los índices tienen otro modelo de correlación que está cambiando por esa cambio de pesos de los índices dentro de los sectores dentro de los propios índices.
0: Bueno, hablemos de ACS. ACS durante las primeras horas de la sesión de hoy era el líder en el IBEX, una posición que sorprende porque hoy repartían dividendos, 1,86 euros por acción que pagaban hoy. ¿Cómo veis a ACS?
2: Bueno, a ver, lo pagaba hoy, pero es verdad que lo descontó el día 29 de junio porque es un scrip dividend, o sea, por lo tanto, o sea, había desembolsado la caja, pero en la cotización ya se descontó. En cualquier caso, a ver, ACS pues sigue estando muy fuerte, el mercado sigue premiando esa historia de crecimiento, esa participación, o sea, bueno, esa mudanza de actividad de una gran constructora a una compañía claramente gestora de infraestructuras, a su presencia en el mercado americano, a su presencia además en el mercado americano en actividades, en sectores, todo lo relacionado con centros de datos y demás, que está cada vez más en auge. El 62% del negocio de ACS es Estados Unidos, y entonces, bueno, pues esto al final el mercado se lo está premiando. Es una compañía súper potente, muy diversificada a nivel geográfico, muy diversificada a nivel de negocio. Bueno, solamente aquí hay que introducir una nota de prudencia, es que acumula una subida de aproximadamente el 40% en lo que llevamos de año, entonces empieza a estar ya en niveles un poquito exigentes, ¿no? Y es el típico valor que dices, bueno, si estás dentro, quédate, si estás fuera, pues a lo mejor espera un poco si ves alguna caída, algún retroceso para poder entrar.
0: Anda.
1: Sí, yo creo que la valoración de ACS como una multinacional, ahora en su negocio, cambia bastante la perspectiva, ¿no? O sea, ese cambio de ver lo que era ACS hace 10 años a lo que se ha convertido ahora implica que las valoraciones como referencia para el futuro tienes que estar utilizando otros modelos para calcular cuánto puede valer en el futuro. Efectivamente, Estados Unidos, que no era prácticamente nada, ahora se ha convertido en lo que más pesa, pero además, gracias a las concesiones que ha tenido del gobierno y la búsqueda de proyectos que veía con oportunidades, con una gran rentabilidad y sobre todo con un enorme éxito de ejecución, que eso quizá en Estados Unidos falla bastante en las compañías desarrolladoras de infraestructuras, que fallaban mucho en acabar la ejecución. ACS cumple muy bien y luego también tiene, por otro lado, un peso importante en Francia y en Alemania, que está trayendo una parte de infraestructuras también muy gordo. Entonces, yo creo que la valoración desde aquí, aunque esté en máximos, pues puede ser complicado, pero yo creo que se puede hacer una previsión de su guía de expectativas para los próximos 5 años y puede que a lo mejor esa base de crecimiento de los beneficios a lo mejor está mucho más bajo de lo que tendríamos que verla.
0: Hablemos de Cellnex, porque Cellnex ha perdido una cuarta parte de su valor desde marzo para acá. La verdad es que no sé cómo veis este valor, que estaba en mínimos el pasado viernes.
1: Sí, bueno, hemos hablado aquí bastante veces. Yo creo que tiene un problema de ajustar su balance. Cellnex ha tenido la intención de informar al mercado que iba a hacer operaciones para la compra de
0: Torres
1: y que esas torres venían con una valoración, luego no ha ejecutado y yo creo que se queda un poco ahí con el dinero en su cuenta de resultados, pendiente de invertir, y eso el mercado lo ve muy mal, ¿no? Porque si te has propuesto una cosa, ves que tu crecimiento y tu rentabilidad va a venir por esa vía y de pronto no cumples nada de lo que dices, pues te penaliza, y vemos que efectivamente aquí está pasando.
2: Bueno, yo creo que es una compañía, la parte positiva es que tiene contratos a muy largo plazo y unos flujos de caja bastante previsibles, pero tiene una deuda elevada y además con una situación de tipos de interés, si no al alza, si por lo menos mantenidamente altos a la hora de descontar esos flujos, pues esto le perjudica bastante, ¿no? Y luego además en el mercado yo creo que hay una cierta inquietud, porque bueno, si se produce efectivamente un movimiento de consolidación a las telecos europeas, pues claro, aquí puede ser que si pasa eso, estas telecos empiecen a compartir torres, entonces se quedaría un poquito cojo el negocio de Celnes. Yo no creo que esto vaya a pasar o que vaya a pasar de forma inmediata, más bien pienso que lo que le perjudica es esa deuda elevada que no terminan de darle marcha atrás, y luego pues que claro, unos tipos de interés altos a la hora de descontar esos flujos futuros, la valoración es menor, ¿no?
0: Bueno, hablemos de algo que está... Bueno, está volviendo loca la prensa internacional, lo que ha pasado en IBM, la histórica de Industrial Business Machines, ¿no? La histórica de la transformación tecnológica de todas las sociedades. Ha caído un 25% en bolsa, han lanzado un profit warning, han decepcionado con sus resultados y de un plumazo se han eliminado, se han volatilizado 69.000 millones de dólares en capitalización de esta compañía.
1: Bueno, sí, ayer fue el tema de comentario en todo el mercado, porque al final lo que todo el mundo veía en IBM es un valor sin gran volatilidad, con una capacidad de producción de beneficios muy marcada porque había poco donde rascar, una compañía de la que se podía decir que es antigua ya, o sea, no es de las que van a tener una evolución y nos va a sorprender. Lo que sí ha sorprendido es que de pronto el mercado se fije en ella, vea que más o menos sus datos pues no se corresponden con lo que tenían que tener y le meta un hachazo del 25%. Es que históricamente a IBM no le había pasado nunca, ni en grandes caídas, porque sigue siendo o se considera una compañía que es más o menos utility dentro y que su actividad no está buscando, o sea, es bastante difícil esto para IBM. Yo creo que van a tener que dar explicaciones, probablemente le cueste la cabeza a unos cuantos y que la idea vendrá con que IBM presentará un proyecto de hacer algo bastante diferente como compañía de lo que es ahora mismo, que suele pasar en todo.
2: Bueno, yo creo que IBM cae porque el mercado empieza a distinguir entre compañías que se benefician de la inteligencia artificial y las que de momento están viendo cómo la inteligencia artificial lo que hace es que les quita presupuestos sin darle rentabilidad inmediata. Esto es de alguna forma lo que ha pasado. O sea, ellos anunciaron una serie de presupuestos, han hecho una serie de inversiones en herramientas de inteligencia artificial que ahora pues dicen no vamos a llegar, y ese es el problema que han tenido.
0: Bueno, pues no tenemos tiempo para más. Aquí lo dejamos. Eso sí, tengo tiempo para agradecer a mis invitados su presencia en el programa, el último de la temporada. Hasta septiembre nos despedimos todos, pero ustedes tranquilos porque ustedes tienen premio, como siempre, a la vuelta de publicidad, la redacción abierta.
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0: Las 7:30 de la tarde están a punto de cumplirse y ese es nuestro compromiso, estar aquí cuando eso llega, una hora menos siempre en las Islas Canarias. Así es que sean muy bienvenidos a la redacción abierta aquí en el Toro Televisión, donde ya estamos preparados para informaros, para enmarcaros las noticias dentro de su contexto que permita su digestión más oportuna y para opinaros sobre las cosas que componen la actualidad. Todo eso lo queremos hacer con dos principios. Uno lo agarramos con una mano y el otro con la otra, el de la valentía y el rigor, y dentro de un ambiente, de una atmósfera de libertades, porque de lo contrario esto sería una Telepedro más, de esas que en noviembre serán una más, todas hablando a favor de tal, en fin, bueno, ya sabéis. Si nos dedicáis 10 minutos tan solo, si os queréis quedar todo el programa, nosotros encantados, pero 10 minutos son suficientes para que podáis comprobar que esto tiene otro aroma, que esto no es una Telepedro ni de lejos. Hoy empezamos nuestro recorrido en el recrudecimiento de la guerra de Ucrania. Los rusos han atacado un edificio en Odessa, con drones, etcétera, han causado 3 muertos, mientras que los ucranianos con drones han golpeado o han atacado embarcaciones rusas y objetivos vinculados a la logística marítima rusa. Este es el escenario, un escenario complicado, porque dice, bueno, como ha contado el comandante de las fuerzas ucranianas en la zona, pues que con los drones aseguran que han atacado 20 buques rusos en el Mar Negro, entre ellos 17 petroleros. Y esa es, digamos, la mala noticia que llega desde el Mar Negro. Y, por cierto, que hay que contar también que Trump confirma, dejemos de lado lo de Ucrania, Trump confirma que ha descartado el poner un peaje del 20% a los buques en Hormuz, lo cual era, pues le deben haber dicho dónde vas, y al final ha retrocedido, ha confirmado que lo desecha. Un plan bastante alocado de poner un peaje de un 20% a los buques en Hormuz. Bueno, pues son las cosas de Trump, que un pasito para adelante y dos para atrás, esas cosas ya nos tienen muy acostumbrados. Y hoy nos ha sorprendido, y mucho, un anuncio de María Corina Machado, que considera que su papel, el papel de María Corina y de sus seguidores, pues pueden ser una fuerza de pacificación en Venezuela. La vamos a escuchar.
1: Cuando nos hablan de riesgo, de violencia, recordamos que ante todas las provocaciones que sufrimos, lo que recibimos, lo que demostramos fue organización cívica, pacífica, ordenada. Y ese es mi propósito ahora que voy a regresar a Venezuela. Y quiero pedirles su ayuda y su acompañamiento para este proceso de reencuentro en que líderes que hemos estado lejos de nuestro país regresaremos como una fuerza estabilizadora, pacificadora, ordenadora.
0: Y hoy nos alegramos mucho de contar, el otro día les contábamos que hay un periodista marroquí, Ali Lamrabet, que trabaja y produce artículos, ahí le ven, desde Barcelona. Se le ocurrió ir a Tánger y tal como aterrizaba en su avión desde Barcelona a Tánger, pues fue detenido. Hoy tenemos que contar que Marruecos ha decidido ponerle en libertad y ya, pues hay que decir que el problema que podía suponer la detención del periodista Lamrabet, pues ha quedado por ahora bastante resuelto. Bueno, y vamos a hablar de lo que sigue siendo una noticia, un eco de una noticia de ayer, la sentencia que condena al hermano del presidente del gobierno, a David Sánchez, a David, si lo prefieren, a Zagra, a 9 años de inhabilitación. Lo vamos a hacer con don Miguel Bernat, que es secretario general de Manos Limpias, una de las acusaciones más activas en ese procedimiento. Muy buenas tardes, señor Bernat. Muchas gracias por atendernos.
2: Buenas tardes a todos vosotros y a todos los oyentes.
0: Bueno, la sentencia deja muchas cosas, en un territorio de nadie. Yo le voy a preguntar a grosso modo, supongo que ustedes están pensando en plantear un recurso al Tribunal Superior de Justicia de Extremadura, y le voy a plantear qué términos de recurso están barajando ustedes, aunque no sea una posición definitiva, porque supongo que estarán en la digestión de esa tremendamente gruesa sentencia de 377 folios.
2: Cerca de 400 folios, sí, sí, efectivamente. Señora. Ya nuestro equipo jurídico está trabajando, después de analizar en profundidad esta sentencia, que desde nuestro punto de vista, bueno, pues tiene varias lagunas. Primero, la inhabilitación a David Sánchez y también a Gallardo, una de 9 años de inhabilitación y al otro 18 años de inhabilitación, pues nos parece una sentencia muy por debajo de las previsiones que teníamos. Nosotros, indudablemente, aparte del delito de prevaricación administrativa, habíamos también el

0: escrito de acusación promovido el delito de tráfico de influencias y de alguna manera también de malversación de caudales públicos. Esto el tribunal, estos dos últimos delitos, por lo que sea, no los ha considerado y solamente se ha ceñido al delito de prevaricación administrativa. Hay otra laguna que también nos ha dejado un poco sorprendidos. Nosotros en el escrito último de conclusiones habíamos pedido también que se devolviera el dinero que durante años David Sánchez había estado percibiendo sin acudir a su puesto de trabajo. Bien es cierto que el perjudicado es la Diputación de Badajoz, el fiscal, indudablemente no acusado, pedía la absolución y mucho menos que se devolviera el dinero por parte de David Sánchez, tampoco la abogacía del Estado. Pero creemos que, aunque el perjudicado es la Diputación de Badajoz, la Diputación de Badajoz se nutre de impuestos nacionales y de impuestos estatales y de impuestos de comunidades autónomas. Y ahí estamos todos los españoles. Usted, yo y cualquier ciudadano de España contribuimos a Hacienda, ni más ni menos, con dinero de los impuestos. Y estos impuestos luego van una parte a los ministerios, otra a las comunidades autónomas, otras a las diputaciones y otras a los ayuntamientos. Por lo tanto, estamos también legitimados para pedir que ese dinero fraudulento se devuelva a la Diputación Provincial de Badajoz. Esto es una laguna que ha quedado también, llamémosle, aparcada, y nosotros vamos a insistir porque, de alguna manera, la sentencia de la Audiencia Provincial habla del Tribunal de Cuentas, pero claro, el Tribunal de Cuentas lo que tiene que hacer es un enjuiciamiento fiscal de cómo se ha empleado ese dinero. Por lo tanto, yo creo que lo directo es que tanto la abogacía del Estado, porque hay un perjuicio a las arcas de la Hacienda Pública, tanto la Diputación Provincial, que es en definitiva la primera perjudicada, sean ellos los que, sin que nadie les inste, y menos una acusación popular, sean ellos los que reclamen la devolución de ese dinero. Por lo tanto, estamos en un momento donde tenemos un plazo de 10 días, tanto las defensas como las acusaciones populares, para efectuar los correspondientes recursos, y nosotros, vuelvo a repetir, estamos ya trabajando a fondo porque creo que esta sentencia no ha dejado indiferente a nadie. Los afectados están que trinan diciendo bueno, que tenían que haberle absuelto a David Sánchez, le han dejado tirado a Gallardo, porque todos los miembros del Ejecutivo y toda la Ejecutiva del Partido Socialista están apoyando no a Gallardo, vuelvo a repetir, han dejado tirado, sino a David Sánchez, hablando de que es una vergüenza de sentencia, de que se ha producido un laufer. En modo alguno se ha producido ningún laufer, en modo alguno las acusaciones populares hemos tratado de derribar a ningún gobierno, hemos visto que ahí había un delito, un fraude, y que además se ha librado de un presunto fraude fiscal, porque la instructora en su momento, bueno, pues estimó oportuno que ese informe fraudulento de tres inspectores de Hacienda diciendo que no tenían medios para investigar cuáles eran las actuaciones de David Sánchez y ese delito, que si se hubiera podido de alguna manera aportar con pruebas fehacientes en la instrucción, en estos momentos David Sánchez estaría no con una inhabilitación, sino al menos con 3 o 4 años y una sanción de 3 o 4 años de prisión.
1: Bueno, buen apunte ese suyo sobre cómo han abandonado a Gallardo. Le está pasando a Gallardo lo mismo que le ha pasado a Santos Cerdán, que se han olvidado de él y que les debe parecer que no es inadecuado lo que ha dicho la justicia al respecto. Es verdad que hoy han bajado mucho el tono de las defensas de las defensas de David Sánchez en esta sentencia han bajado el tono, han dejado de hablar de lawfare. Ha contribuido en buena medida su abogado, que ha hecho declaraciones diciendo que no se puede pretender que aquí haya habido lawfare, cosa que hay que agradecerle. Y vamos a entrar en materia, si le parece, porque usted debe estar harto de oír a ministros del gobierno, ayer sobre todo, decir que esto, como lo ha defendido un sindicato ultraderechista, y se olvidan de que en 2017 fue Podemos el primero que llevó un papel a los tribunales diciendo que había abuso de poder y enchufismo en la Diputación de Badajoz. Cuando hablan de sindicato ultraderechista, supongo que están pensando en manos libres.

0: Podemos en el año 2017 advirtió de que había una contratación irregular. Quedó en eso, en una simple denuncia, que parece ser que esa denuncia la hizo en Fiscalía, no se hizo absolutamente nada. Cuando sigue avanzando el procedimiento y cuando ya David Sánchez ya consolida ese puesto dedicado y prácticamente a la carta para él, entonces no actúa, no actúa. ¿Por qué no actúa? Porque si en un principio había denunciado una irregularidad administrativa, podía haberse personado ni más ni menos en un procedimiento penal. No lo hizo porque en ese momento ya había un pacto y formaba parte del gobierno de Pedro Sánchez. Entonces fuimos nosotros ante esa notitia criminis, que no era no solo una notitia criminis, que estaba basada en hechos probados, que no era ningún recorte de prensa ni ningún bulo, cuando formulamos una querella con abogado y procurador y, lógicamente, ante esas pruebas, la juez Beatriz Viedma inicia un procedimiento, admite la querella de manos limpias, a la cual luego, posteriormente, se suman otras acusaciones populares, pero lo que nos dejó también sorprendidos, porque el partido político Podemos, que en un principio, en el año 2017, había efectuado una primera denuncia, aunque quedó eso en una simple denuncia, no avanzaron más, no se personó también como acusación popular. Esto es un contrasentido y pone en evidencia como ahora están diciendo los propios de Podemos que es un proceso político, que un proceso político, ¿por qué no dijisteis en su momento que era un proceso político? Porque os interesaba en aquel momento decir que había una irregularidad administrativa. Yo creo que en cualquier caso aquí ha habido un, llamémosle, la ley es igual para todos, se trate de Begoña Gómez, se trate de David Sánchez, se trate de Álvaro Ortiz, se trate de Víctor de Aldama, de Coldo, de Ábalos, el matrimonio Urdangarín. Aquí se ha aplicado el artículo 14 de nuestra Carta Magna, de que todos los españoles somos iguales ante la ley. Y sobre todo lo que ha quedado bien claro, que a pesar de esas coacciones, a pesar de esas amenazas, a pesar de cómo ha actuado la cloaca de Moncloa con Leire y con Ábalos para tratar de desactivar el proceso, no solamente contra Begoña, sino el proceso que estaba enjuiciando a David Sánchez, al final ha aflorado la fortaleza de nuestro Estado de Derecho y la independencia del Poder Judicial, porque ha sido tal la presión que ha habido con las cloacas del Estado para desactivar y desacreditar este proceso, que al final ha salido una condena por un delito de prevaricación administrativa.
1: Bueno, me agrada mucho oír los elementos de ese recurso que vaya a plantear Manos Limpias, pero permítame que le incida en un asunto que para mí es central. La sentencia, estas sentencias que ahora construyen los jueces buscando más la unanimidad, el consenso, que perseguir el delito, a mí me tienen un tanto perplejo. Me tienen perplejo porque aquí se presume que ha habido una prevaricación administrativa, es decir, bueno, pues mira, aquí está una señora que está muerta y a la que han apuñalado, y esto se ve, y el forense no hace falta que sea muy listo. Ahora bien, no encontramos el cuchillo, y el cuchillo aquí es el tráfico de influencias. La sentencia nada dice de esto, o bien lo que dice de esto es que no se ha podido llegar a conclusiones sobre esto. Como usted conoce bien la causa, aquí había unos correos que dejaban bastante claro esto del tráfico de influencias, y sin embargo no han sido de consideración de los magistrados que firman la sentencia.
0: Sí, efectivamente. Ahí es donde nosotros vamos a incidir, porque la comparecencia que hizo en su día el teniente coronel Balas fue determinante. Haya habido claramente, pero claramente y de manera incontestable, un delito de tráfico de influencias. Vamos a incidir. Yo no sé por qué el tribunal únicamente se ha fijado en lo que podía ser más benigno, más suave, que es la prevaricación administrativa, pero vamos a incidir indudablemente, porque se reúnen todos los elementos que el Código Penal Español establece para el delito de tráfico de influencias. Y ahí sí, la pena ya indudablemente pasaríamos alrededor de los 3 años y, por lo tanto, tanto David Sánchez como Gallardo entrarían en prisión.

0: vamos a incidir en ello, estamos en nuestro perfecto derecho, lógicamente la sentencia, como no podía ser de otra manera, la respetamos, pero también al no estar de acuerdo, porque hay otros elementos probatorios que pueden avalar el delito de tráfico de influencias, vamos indudablemente a incidir en eso y yo espero que el Tribunal Superior de Justicia de Extremadura, que es el órgano que ha de revisar todos los recursos, tanto de las acusaciones populares como de los imputados o de los condenados, nos dé la razón.
1: Bueno, permítame que antes de despedirle le pregunte, usted que es un hombre bien informado, ¿cuándo va a salir el fallo de la Audiencia de Madrid respecto a Begoña Gómez?
0: Pues yo creo que como muy tarde la próxima semana, como muy tarde la próxima semana, pero es muy posible que salga también en esta semana. Y espero que ratifiquen la instrucción que ha finalizado ya con el juez Peinado. Ahí hay otros recursos referentes a las medidas cautelares, al tema del pasaporte, pero lo importante ya no es el tema del pasaporte, que para mí es un tema secundario. Lo importante es que la Audiencia Provincial de Madrid ratifique o bien que sea juzgada por un tribunal de jurado por un tribunal normal y que se siente en el banquillo por cuatro presuntos delitos que en estos momentos tiene ya Begoña Gómez imputados.
1: Don Miguel Bernat, un placer enorme tenerte en el programa, te mando un fuerte abrazo y hasta pronto.
0: Igualmente,
1: un placer.
0: Muchas gracias a todos vosotros y a todos los oyentes. Un saludo fuerte.
1: Un saludo. Bueno, empezamos nuestro recorrido en algunas comunidades autónomas. Primero empezamos con Andalucía, porque tienen que saber que las 13 víctimas del incendio que tuvo lugar en Los Gallardos, en Almería, han sido ya definitivamente identificadas. Se trata de 7 británicos, de 3 belgas, de un francés y de un español. Bueno, es curioso si se paran a pensar, porque aquí no solo damos noticias, sino que nos permitimos guiar la opinión de nuestros espectadores sobre algunos asuntos muy llamativos. Este es uno de los pocos incendios en los que desde los primeros instantes sabemos cuál es la causa. Sabemos que no fue provocado, sabemos que no fue una imprudencia, o sea, acaso es una imprudencia, una temeridad imputable a alguna compañía de suministro eléctrico. Sabemos que la causa fue que se cayeron unos postes del tendido eléctrico, precisamente que llevaban la electricidad a un restaurante que llevaba más de 10 años inactivo, cerrado. Bueno, pero a pesar de eso, y esto es en lo que yo quiero llamar su atención, lo que vemos es que coinciden los políticos del PSOE, Pedro Sánchez a la cabeza, o del Partido Popular con el presidente andaluz, Juanma Moreno Bonilla, en echarle la culpa al cambio climático. El cambio climático es esa cosa que utilizan los políticos para salir de estudio, para que no veamos, como en este caso, con toda claridad, cuál es el origen del incendio. El cambio climático puede haber sido un coadyuvante menor, pero no principal. Y a mí me preocupa mucho esta cosa del político que llega allí, Sánchez, el primero, esto la culpa es que hay que prevenir porque esto es el cambio climático, y luego resulta que cuando entras en el asunto, pues Pedro Sánchez ha reducido el número de hidroaviones para atacar el incendio, que los que se dedican a apagar los fuegos, este no tiene problema porque puede coger el agua del mar, en Garrucha tomaban agua los hidroaviones, pero hombre, vamos a ver, si este incendio se hubiera producido, qué sé yo, en Soria, pues resulta que las reservas de agua para apagar los incendios, siendo que este ha sido un año de lluvias tremendo, pues se han reducido también. Así es que, ¿cómo hablar de prevención y tener esos fallos en lo que es el trabajo que se espera de un político que manda en un país, Pedro Sánchez, o de uno que manda en la autonomía andaluza, que ha dado por bueno el argumento de Sánchez, según el cual la culpa de todo es el cambio climático? Bueno, y de ahí nos vamos a Aragón, porque en Aragón la empresa InPower Electric invertirá 10 millones de euros para abrir una planta de construcción de sistemas de conversión de potencia en Zaragoza. Lo ha anunciado la alcaldesa Natalia Chueca, ha desvelado que va a producirse esa inversión que dará 120 puestos de trabajo nuevos. Vamos a escuchar a la alcaldesa de Zaragoza.
2: InPower Electric que me confirmó que tras meses de negociaciones y reuniones con el consejero, esta empresa se va a implantar en Zaragoza su nueva fábrica de sistemas de conversión de potencia, un proyecto que verá la luz el primer trimestre de 2027. En los próximos 3 años va a invertir más de 10 millones de euros y va a crear 120 puestos de trabajo. Pero lo más importante es que Zaragoza, con esta segunda empresa, se está consolidando como hub de la energía sostenible.
1: Bueno, y de ahí nos vamos a la Comunidad Valenciana. Quiero que vean unas imágenes que son terroríficas. Son pues imágenes de Benetúser, donde se han llevado un susto monumental durante la noche del martes, precisamente mientras la selección española ventilaba la semifinal del Mundial. Un edificio de 3 plantas colapsaba, se venía abajo, se derrumbaba en su totalidad. Afortunadamente no hay que lamentar víctimas porque los vecinos habían sido desalojados minutos antes de que se viniera abajo el edificio. Parece que en el solar de al lado de este edificio caído se estaban produciendo unas obras y en un primer momento se desprendió parte de la planta baja, uno de los muros del garaje del edificio. El edificio que finalmente, como les digo, pues se desplomó completamente. Y hay que hablar, como siempre, de la droga, porque ya saben ustedes que la droga nos concierne, que tenemos que entre todos conseguir que los partidos políticos metan el hocico en este tema y propongan en sus programas políticos, cuando haya elecciones, que las habrá en este país más pronto o más tarde, se incluyan medidas que hagan que este fenómeno de los narcotraficantes en España empiece a cambiar. No sé si convienen sentencias más duras, a mí me parece que sí. No sé si convienen juzgados especializados, a mí me parece que también, y no sé si conviene endurecer las penas para aquellos funcionarios que conspiran contra el orden y que sirven a los intereses de las bandas de narcotraficantes. A mí me parece que eso también vendría bien. Bueno, esto es un no parar, cada día se producen noticias y yo lo que puedo hacer para concienciarles, para que lleguemos a la conclusión de que hay que dar ese cambio de timón en cómo combatimos el problema de la droga colectivamente, pues lo que puedo hacer es irles ofreciendo imágenes de operaciones que se llevan a cabo diariamente. En este caso, agentes de la Guardia Civil han detenido a 2 personas por su presunta implicación en la elaboración y distribución de chocolatinas y gominolas adulteradas con sustancias estupefacientes. Esta investigación se inició en el aeropuerto de Barcelona, El Prat, cuando se intercepta un envío de 2,5 kilos de metanfetaminas ocultos en una bobina de cable. El resultado de la operación, pues que han intervenido 29 kilos de sustancias, un cultivo de hongos alucinógenos y han desmantelado toda esta red con 2 ingresos en prisión provisional, que es lo que siempre acaba produciéndose en estas circunstancias. Bueno, y nos vamos a ir a publicidad. 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

0: Las 8 en punto, puntualidad española, que consiste en llegar antes al sitio para garantizar que a la hora en punto estás ahí. ¿Cómo me gusta la punto? No depende de tener un buen reloj, de estos suizos y tal, no. Depende de ser una persona ordenada y seria como nuestros invitados en el día de hoy. Don Manuel Pino, eminente jurista y además vicepresidente del Club Liberal Español. ¿Cómo estamos?
1: Pues muy bien, buenas tardes. Con mucho calor, hace mucho calor fuera. Oye.
0: Sí, lo sé, lo sé.
1: Y gracias por invitarnos de nuevo.
0: Un placer. Don Carlos Entrena, eminente jurista.
2: Buenas tardes.
0: Buenas tardes.
2: Agradezco, además, agradezco
0: el presidente del Club Liberal Español. Estábamos debatiendo, esto no lo ven ustedes porque estábamos en pausa de publicidad, luego lo van a ver de nuevo, pero estábamos hablando ya de la sentencia del hermanísimo. Luego iremos a eso. Antes tengo que presentar a don David Gómez, abogado.
3: Muy buenas tardes.
0: Buenas tardes.
3: Mucho calor. Para los de Ávila hace demasiado calor en Madrid. O sea, los de Ávila no podemos vivir aquí.
0: Bueno, antes de llegar a la sentencia, hay un plano informativo que se ha producido esta tarde, porque esta tarde hemos conocido que Begoña Gómez ha entregado en el juzgado de juez Peinado los billetes de avión de su viaje a Londres para la graduación de su hija Ainhoa. Y han entregado un escrito en el que reprochan a Peinado que les exija los sellos en el pasaporte que acrediten que estuvo solo en el Reino Unido. Y la defensa de la mujer del presidente del gobierno, Antonio Camacho, advierte al juez de que, oiga, que usted nos está exigiendo una prueba diabólica, porque no existe. Y si quiere usted investigar pues algo sobre la entrada y salida del territorio británico, pues requiéralo usted a las autoridades del Reino Unido, que es el único que puede acreditar la entrada y salida de la señora Begoña Gómez del país. ¿Qué les parece la cosa, Pino?
1: Bueno, pues el juez está en su derecho de pedir la acreditación que considere necesaria para una persona que tiene como medida cautelar la entrega de pasaporte en el juzgado y al que ha pedido para un viaje concreto la autorización para ir, ¿no? Y el juez pues verá si con los sellos o sin sellos queda justificada y acreditada en entregarle el pasaporte para esa actividad familiar, ¿no? Que lo ha pedido, ¿no?
0: Bueno, es verdad que esto de las medidas cautelares cada vez tiene menos importancia y mayor ansiedad produce en el contribuyente la espera a esa decisión de la Audiencia Provincial de Madrid, que tendrá que decir si procede que esta señora se siente, si procede que la juzga o no, que la juzgue o no un jurado popular, que es lo mollar del asunto, ¿no?
2: Pues sí, evidentemente. El asunto este del detalle de los sellos en el pasaporte, no sé, pero los pasaportes ahora últimamente ya no se sellaban, han caído en desuso esto, pero el juez, como dice Manolo Pino, está en su derecho de pedir, oiga, usted me ha pedido que levante esta medida cautelar, le he dejado su pasaporte para que usted se traslade a Londres o a Inglaterra, justifíqueme dónde ha estado. Es que es de puro sentido común y no es una prueba diabólica. Cuando han utilizado esa palabra no saben lo que significa. Una prueba diabólica es algo imposible.
0: Eso Antonio Camacho.
2: Ese es el artista. Bueno,
3: dos ejemplos. Yo os quiero poner dos ejemplos. Yo estoy harto de mandar billetes de avión al juzgado. Harto.
0: ¿Así? ¿Ah,
3: claro. Decir, los,
0: porque, no, el billete lo han llevado.
3: Claro, estoy de acreditar. Por ejemplo, a mí me suspenden un juicio, me coinciden dos señalamientos. Yo le digo al juez, mire, tengo un señalamiento en Tenerife. Y me dice el juez, vale, se lo suspendo. Y luego me pide los billetes. Me dice, ¿ha ido usted o no ha ido usted? Acredítemelo. Decir, pero vamos, con esto me pasó hace poco, una vez, la única vez que me ha ocurrido. Me levanto malísimo y tengo un juicio. Llamo al juzgado y digo, oiga, que no estoy en condiciones yo de acudir al juzgado. Fenomenal, no se preocupe, le suspendemos. Y a los 20 días me llega un requerimiento diciendo, justificante del médico de que está usted malo. Claro, es que en justicia, en los jueces, la palabra en Inglaterra o en Estados Unidos vale mucho, ¿no? Es decir, mentir a un juzgado de palabra vale mucho. En España estamos siempre ante procesos, y aquí tenemos a dos juristas que tienen más vuelo que yo, ante procesos eminentemente documentales. Entonces, que te pidan un justificante no es nada extraño, yo es que lo mando todos los días.
0: No es una prueba diabólica.
3: No es una prueba diabólica, no lo es.
2: Realmente sencilla, ¿eh?
0: Sí, claro, sí, sí, no es muy complicada, no. Bueno, vamos con la sentencia del hermanísimo de ayer, seguimos dándole vueltas, 9 años de inhabilitación para un tío que no trabaja, pues la verdad es que no saben a mucho. Pero luego, ahora entraremos en debate, yo voy a, como mi papel aquí es echar la pimienta al guiso, pues yo voy a poner la pimienta al guiso. A mí me parece mal una sentencia que condena una prevaricación administrativa, pero que dice que no hay material, a lo mejor es que no lo hay, o a lo mejor es que hubo presiones en la UCO para que no hubiera ese material, pero he escuchado al teniente coronel Balas de la UCO en la sede judicial con su declaración, se me hace un tanto extraño eludir que, hombre, vamos a ver, si hubo tal prevaricación es porque hubo un tráfico de influencias. No sé hasta dónde pueden llegar con el tráfico de influencias, pero haberlo lo tuvo que haber. Es como el que tiene a una señora muerta en el suelo, apuñalada, y llega el forense y dice, a esta señora ha muerto porque la han apuñalado. Dice, sí, pero no encontramos el cuchillo. Bueno, a mí me da igual si no encuentran el cuchillo o si lo encuentran. Y luego está el tema de la devolución de la pasta, porque aquí contribuyentes somos todos. Y la sentencia, 377 folios, ¿eh? La sentencia elude ese tema de una manera, bueno, pues de estas sentencias que ahora tienen la obsesión por la unanimidad, como si eso le fuera a garantizar que no iban a ser criticados los señores de la Audiencia de Badajoz, que lo han sido cruelmente. La OFER, no, esto, no es, esto ya la Fiscalía perdía que lo absolvieran y no lo han querido absolver, y mire usted y tal. Bueno, la pasta es muy importante, porque aquí contribuyentes somos todos. Y la sentencia dice, hombre, esto de la devolución del dinero que ingresó, si el cargo se lo inventaron y lo hicieron para él y eso se considera un ilícito, pues entonces eso le corresponderá, dice la sentencia, a la Diputación de Badajoz que se lo exija. No veo yo por qué, porque ese dinero que salió de la Diputación de Badajoz proviene de nuestros impuestos, de los de todos, y no es la Diputación de Badajoz quien tiene la capacidad, la potestad de decir, devuelva usted el dinero, no, no, tiene que ser el tribunal que ve la situación y que dice, en consecuencia, lo que procede es que este tío, ese dinero que se embolsó indebidamente, lo restituya al erario público, visto como si se lo devuelven a la Diputación de Badajoz, no me hubiera parecido nada mal, pero en cualquier caso, es eludir algo, bueno, pues me imagino yo que en aras de esa unanimidad de los jueces juzgadores. Ya sé que no estás de acuerdo conmigo.
2: Es que lo explica en dos líneas la sentencia, que la sentencia es muy completa, los hechos es que están relatados, pero con una precisión y un detalle que es digno de leerse porque vale la pena. Y hay que tener en cuenta que el fiscal no acusó, que quien acusó fue la acusación popular. La acusación popular no puede pedir la responsabilidad por esta naturaleza. Y así, en dos líneas, lo despacha la sentencia. Que luego la Diputación quiera ejercer una acción de resarcimiento de los daños, de los perjuicios y de las pérdidas causadas por este señor, lo tendrá que ejercitar. Pero en esta vía penal, la sentencia lo explica de esta forma muy sencilla. Digo que la sentencia de condena, que por delito de prevaricación administrativa, eso es muy gordo, que hay 11, entre ellos está el expresidente de la Diputación y el hermano de Pedro Sánchez, y luego 9 funcionarios más.
0: Hablamos de eso luego, si le parece.
2: Muy bien. La sentencia es muy completa y solo está la condena esta por prevaricación administrativa y no por el tráfico de influencias. Hay un montón de jurisprudencia, de sentencias que recoge esta sentencia en donde se refleja todo esto. Y es que a lo mejor lo que ha faltado ha sido algún documento, algún correo o algo que haya caído desde la Moncloa allí. Pero en ese momento lo que se estaba juzgando, lo que han podido juzgar es la prevaricación administrativa, es decir, el acto injusto, arbitrario para colocar a este señor.
0: Claro, pero entonces la sentencia no tiene por qué levantar hipótesis como, por ejemplo, que fue Miguel Ángel Gallardo en un ánimo de querer escalar en el Partido Socialista y para enmendar su apoyo a Susana Díaz, el que tramó esta prevaricación administrativa en favor del hermanísimo de Pedro Sánchez. O sea, pues si eso fue así, yo no digo que el tráfico de influencias vaya de Moncloa a la Diputación de Badajoz, no lo sé, pero sí que es evidente que lo hubo entre el presidente y el cuadro de decisión de la Diputación de Badajoz y el beneficiario, eso es evidente. O sea, eludir el delito de tráfico de influencias.
2: Es que el condenado es precisamente el presidente de la Diputación de Badajoz, sí, sí. Entonces ahí Claro, él podía tener sus contactos con la Moncloa desde antes de que el hermano estuviera en la Moncloa, y eso pues se ha ido pergeñando de esta forma. Claro. Entiendo, yo no sé, tampoco dice que hay indicios de sobra, pero no encuentra el nexo directo.
3: No lo encuentra. Yo lo que sí que diría es, decir, lo que sí que me ha dado la experiencia de pleitear por los jugadores de España es que estamos ante la justicia que llamamos rogada, ¿no? Decía mi compañero José María Palmero que lo que no se pide no se da. Entonces, quizá en esto se ampara la sentencia, es decir, nadie pide el resarcimiento de esos daños o la devolución de ese dinero. ¿Por qué? Pues como nos lo acaban de explicar, efectivamente no se pide porque la Fiscalía no acusa. No hace nada, la Fiscalía se cruza de brazos y dice, bueno, pues nada, esto es poco menos que inocente todo, ¿no? Aquí no ha pasado nada.
2: Eso es tremendo, piden la absolución.
3: Piden la absolución, cuando hay dinero público de por medio, ¿no? Entonces, ahora vamos a ver de qué postura o de qué parte se pone la Diputación, porque ahora el balón está encima de la Diputación. Si mueve ficha y sus servicios jurídicos lo hacen, ¿no? Entonces, bueno, es decir, son 300.000 euros, ¿eh? No es un poco de pavo, ¿eh?
0: No,
3: eso faltamos una carretera casi.
0: Es de todos, insisto, de la Diputación de Badajoz.
3: Claro. Entonces, bueno, vamos a ver ahora qué hace la Diputación.
0: Pino.
1: Bueno, yo creo que lo que hay que felicitarse es por la sentencia en sí, por la condena. Porque aquí lleva el tema, el tiempo que lleva en la opinión pública con unos y con otros, y lo que ha quedado acreditado es que le dan un cargo a dos, primero coordinador de los conservatorios y luego lo asciende a director de la Oficina de Artes Escénicas, le suben el sueldo, le hacen un contrato de alta dirección, y eso ha quedado acreditado que le hicieron ese puesto por ser vos quien soy. Y eso, que todo el mundo, el propio presidente decía que se haga justicia y que mi hermana es inocente, mire, pues ha quedado acreditado que su hermano le hicieron un cargo a dos por hacerle un favor a Sánchez o porque el presidente de la Diputación era una persona que quería hacer méritos propios para progresar en el partido. Pero lo que está claro y acreditado es que el cargo fue a dos. Por hechos como este, en el caso que lo recuerdo, por ejemplo, el alcalde de Jerez estuvo en el Pla del Puerto,
0: ¿sí?,
1: con dos asesores que cogió, por dos asesores que cogió de libre designación en el Ayuntamiento de Jerez cuando era alcalde, y fue condenado. Y fue condenado y estuvo pagando condena en el Pla del Puerto. Que la sentencia, pues es la que es, 9 años de inhabilitación, y lo importante es que ha sido condenado y ha acreditado de que ahí hubo un abuso de poder, de que lo tenía para crear un cargo ad hoc, favoreciendo la puntuación de su currículum, haciendo una selección a la carta y ayudándole y decidiendo que tenía que ser el que estaba adjudicado el cargo antes de salir a concurso, y además que no era necesario, parece que también dice la sentencia.
0: Sí, sí.
1: Por lo que yo he leído, que no era un cargo que no estaba demandado y era una necesidad objetiva.
0: Eso está claro.
1: De coordinador de los conservatorios.
2: Es que la inhabilitación especial para un funcionario es muy grave. Es que
0: para un funcionario sí, pero para este no.
2: Bueno, lo han echado 9 años y no puede entrar en un empleo o cargo público y no se puede someter, no puede ser votado en unas elecciones. Oh. Pero bueno, pero el que fue presidente, han caído 18 años por dos delitos. Y a los funcionarios es que eso es muy importante.
0: Ahora vamos con
2: que
0: eso.
2: Cumplan con el Estado de Derecho,
0: sí,
2: que cumplan con sus obligaciones.
0: Esta sentencia, cuando sea firme, lógicamente, dejará en la calle a nueve funcionarios de la Diputación de Badajoz que quedan inhabilitados. Y la pregunta que nos hacemos nosotros es qué lección van a sacar los profesionales de la función pública después de ver lo que pasa cuando uno cumple órdenes sin reflexionar sobre si esas órdenes pueden entrañar un ilícito penal. Nos lo cuenta a continuación Isabel Toscano. Yolanda Rodríguez.
4: La sentencia de David Sánchez deja complicaciones para la trayectoria profesional pública de 9 funcionarios de la Diputación de Badajoz. Han sido condenados por el delito de prevaricación administrativa a la inhabilitación especial para empleo público por 9 años. Ese es el tiempo durante el que no tendrán derecho ninguno de ellos a ser elegidos en unas elecciones ni tampoco a ocupar cargos públicos o empleos. Y ojo, porque tampoco podrán presentarse como candidatos en cualquier proceso electoral. Entre los condenados se encuentran perfiles como Ricardo Cabezas, concejal del PSOE en el Ayuntamiento de Badajoz y diputado de Cultura, Juventud y Deportes. Si la sentencia fuese firme, Cabezas dejaría de ser diputado. Y como como él, la concejala de Olivenza, el alcalde de Castuera y los otros 6 restantes. Es decir, todos ellos pierden sus empleos y se ven ahora en la calle. Así que sin duda esta sentencia ha servido para dejar una reflexión a todos los funcionarios. Y es que antes de hacer caso a cualquier propuesta u oferta ilegal, conviene pensar en las consecuencias que tiene hacer las cosas ilegalmente, consecuencias que tienen que ver con tu trabajo y, por tanto, con tu vida, porque todo se acaba.

0: descubriendo y te quedas con las manos vacías por culpa de alguien que aparentemente tiene poder, como es en este caso David Sánchez.
1: Sí que es un aspecto relevante de esta sentencia. Entrena.
2: Sí, sí, efectivamente, está muy bien comentado por esta periodista, está muy bien dicho, porque es que un funcionario se queda sin trabajo. No lo expulsan de la carrera, salvo que lo hubiera dicho la sentencia, porque la prevaricación, la inhabilitación especial es por el tiempo, te quedas sin trabajo, te quedas sin funciones,
3: nueve años.
2: Y también pues, podría haber dicho el tribunal que queda expulsado de la función pública, pero no lo ha dicho. Entonces son 9 años, pero claro, en una ciudad como Badajoz hay alguien que ha ganado su empleo público que se quede de pronto, de la mañana a la tarde, sin empleo y esto, y además el desprestigio que supone esto, ¿no? Es que la sentencia, es que una condena penal por un tribunal es algo muy grave para cualquier funcionario.
3: Pino. Es que el tema es así, o sea, que van a tener que suspender su trabajo en la función pública hasta que se acabe la condena. El tema de la sentencia es que se ha roto el principio de igualdad, de méritos para acceder a la función pública, de capacidad para acceder a la función pública, y estamos viendo entre unos y otros que aquí la designación y la fidelidad política vale más que la igualdad, la capacidad
1: y el mérito
3: para tener acceso a la función pública. Eso es lo que se ha roto y cada día lo vemos más. Y los funcionarios que tú apuntabas antes, pues no, tienen que tomar nota de que no se puede, aunque lo diga el jefe, hay que saber parar al jefe y decir, no, porque esto va contra la ley, yo no soy un funcionario, tengo mi deber de cumplir conforme a la legalidad, no puedo hacer aquí chanchullo porque tú me lo pidas, como pasó, por ejemplo, con el tema de los contratos de Barrabés,
2: no sé,
3: que le dieron una puntuación y dice, es que el jefe ha decidido que esto y tenemos que quitar, pero ¿cómo puede quitar en un concurso público y poner los puntos por una decisión política de esa naturaleza? Pues esto es lo que al final quiebra esos principios, ¿no? De igualdad, mérito y capacidad.
1: Aquí funciona muy bien eso de, lo digo por si nos escucha, seguro que nos escuchan funcionarios que se preguntan, pero claro, si la presión es muy fuerte, pues si la presión es muy fuerte, lo que pasa en las Fuerzas Armadas, eso me lo va a dar usted por escrito. Y se acaba el problema.
4: Yo sacaría la siguiente moraleja para los funcionarios. A mí hace muchos años me presentaron a un funcionario que luego trabajó conmigo en política y me le presentaron de la siguiente forma. Dice, este es el palo que aguanta los envites. Esa fue la frase para decirme, todo lo que usted haga como cargo público pasará por el filtro de este señor. Entonces, eso significa que los funcionarios son la última frontera. Es decir, los funcionarios son los que sujetan el Estado de Derecho. O sea, sobre ellos recae que el Estado funcione correctamente y funcione acorde a la ley. Y si ellos rompen esa forma de trabajar, lo que provocan es no solo que pierden su puesto de trabajo, sino que ocurren situaciones como estas. Porque si solo un funcionario de la Diputación de Badajoz, uno solo, hubiera sido coherente y hubiera dicho, no, esto no se puede hacer, usted me lo da por escrito y aquí hemos terminado, probablemente no estaríamos en esta situación. Muy probablemente.
1: Muy probablemente, eso es así. Seguro que es así. Bueno, las noticias del día de hoy. Hoy, a pesar del éxito de la selección española de fútbol, el juzgado de Pedraz sigue a toda mecha, a toda vela. Y hoy han pasado por allí dos fiscales asignados anteriormente a la Fiscalía General del Estado. Uno es Diego Villafañe, que era el número 2 del que era fiscal general del Estado, Álvaro García Ortiz. Ahora es fiscal en el Supremo, tampoco es ninguna broma. Bueno, pues este señor ha acudido a declarar a la Audiencia Nacional y allí ha dicho que efectivamente es verdad que él y su adjunta mantuvieron una reunión en la Fiscalía, dos reuniones, con Leire Díez y con el que ahora es abogado de Koldo, Jacobo Teijelo. Y lo más importante que ha dicho el señor Villafañe es que de esas reuniones estaba informado el fiscal general del Estado. También ha pasado por el juzgado Cristina Narbona, la presidenta del PSOE, que ha venido a dar una explicación, digamos, una interpretación bastante coherente de por qué se dirigía a ella Leire Díez y cómo ella se la quitó de encima, pues sugiriéndole que fuera a ver a Santos Cerdán, a la postre se

0: secretario de organización del partido. De todo eso, vamos a ver ahora un resumen de Isabel Toscano.
1: Continúan las declaraciones en la Audiencia Nacional por el caso Leire Díez. Hoy ha sido el turno del ex número 2 del fiscal general del Estado, Diego Villafañe, que ha afirmado que dio cuenta de las reuniones con la conocida ya como fontanera del PSOE a su jefe Álvaro García Ortiz. Tanto él como su mano derecha, Beatriz López Pesquera, también presente en una de las dos reuniones, han admitido que informaron al exfiscal general sobre las reuniones con Leire Díez, Santos Cerdán y el abogado penalista Jacobo Teijelo. Según publica El Mundo, ambos reconocen que al finalizar el encuentro fueron al despacho de García Ortiz y le contaron que habían hablado de las causas abiertas por fraudes de hidrocarburos. Además, Villafañe ha señalado que cuando se reunió con Leire Díez no sabía quién era, pero que accedió a que estuviese presente en la reunión porque fue presentada como una compañera de despacho de Teijelo. También ha declarado la presidenta del PSOE, Cristina Narbona, que ha dicho que hay indicios preocupantes sobre la actuación de Leire Díez y ha dejado claro al juez que, aunque conocía a Leire desde 2017, no sabía lo que ella estaba presuntamente llevando a cabo. Los tres citados han declarado en calidad de testigos, aunque a preguntas de periodistas Narbona ha dicho que no teme una imputación.
2: Le he explicado al juez cuándo conocí a Leire y las veces que había hablado con ella y he dejado absolutamente claro que yo no tenía el menor conocimiento de la supuesta trama que se está investigando. Ella previamente me había dicho que conocía hechos que podían ser importantes. Por hechos yo entendí hechos, desde luego nada que ver con lo que se está investigando. Y en la medida que el secretario de organización, entre otras muchas facultades, tenía la de la política de comunicación, yo le había derivado a Santos Cerdá. Y Santos Cerdá, preguntado por mí unos días después, me había dicho que no había traído nada de interés.
3: ¿Teme salir como imputado?
2: En absoluto.
0: Bueno, hay un argumento goloso que se le olvida a Cristina Narbona, que es que la tal Leire Díez le dijo que tenía unos hechos que aportar que le iban a dar la vuelta como a un calcetín a los problemas que ya empezaban a ser acuciantes para Pedro Sánchez. Estas comunicaciones con Cristina Narbona tuvieron lugar inmediatamente después de aquella famosa carta de Pedro Sánchez tras los 5 días esos de meditación que tuvo. Lo vamos a valorar en la mesa, pero antes vamos a hacer un alto de publicidad. 2 minutos tan solo y enseguida estamos de vuelta.

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0: Don David Gómez, ¿cuántas veces ha ido usted a discutir temas a la Fiscalía General del Estado?
1: Pues la última vez que estuve con un fiscal fue...
0: No, Fiscalía ayer, General del Estado.
1: Fiscal Raso, ayer, y a la Fiscalía General del Estado no he ido nunca. Y ayer estuve con el fiscal en el pasillo, mirándonos las caras, que sí, que tampoco hablamos. Con lo cual, no he ido nunca a discutir nada con un fiscal.
0: Es importante.
1: Y a la Fiscalía General del Estado, nunca.
0: Es importante que
1: puede 20 años de ejercicio,
0: los señores espectadores sepan que esto es tan unusual, que viene a demostrar que la señora esta, Leire Díez, estaba muy protegida, muy protegida. ¿Eh?
1: Además, que no creo que sea fácil llamar a la puerta y decir, quiero una reunión con un fiscal dentro de la Fiscalía General.
0: El número dos y su adjunta la van a recibir.
1: Vamos, estoy seguro que ninguno de los que estamos en esta mesa llamamos allí para pedir una reunión y nos dicen, véngase mañana a las 9. Y tomamos café.
0: Ahora, ha vinculado Villafañe al fiscal general del Estado, porque le ha dicho que le puso en conocimiento de las cosas que se hablaran allí, que yo no sé cuáles fueron. Pino.
2: ¿Y por qué le recibe Villafañe? ¿Por qué le recibe? Sí. ¿Llama el abogado o llama a ella? Soy Leire, me mandan de Ferraz y me tienes que recibir.
0: Él ha contado...
2: ¿Con qué autoridad llega esta señora que no es ni abogado ni en nada a hablar con el segundo del fiscal, a la Fiscalía General?
0: Él ha contado que la señora iba porque le dijo Teijelo que era una colaboradora de su despacho.
1: Bueno, es que yo creo que a un colaborador no le abren ni una ventana. Es decir, como para abrir la puerta. ¿Me explico? Es decir,
0: claro.
2: Yo creo que sabían todos el porqué de la situación. Sabía Teijelo que lo que le iba a contar al fiscal. Sabían quién era Teijelo en la Fiscalía General y su ayudante, el fiscal que le recibe. Y sabía el propio fiscal general a qué iban allí, que fue el que facilitó que le abrieran la puerta. ¿Por qué? ¿Para qué quiere usted venir? ¿Para qué asunto? ¿Que sea competencia de la Fiscalía? Pues tiene que ser por una cosa que sea competencia de la Fiscalía General. ¿Qué quiere usted? Los abogados están todos los días hablando con el fiscal general. Los abogados hablan con el fiscal del caso penal, donde lo tenga, para resolver el asunto.
1: Y si llega.
2: O para llegar una sentencia en conformidad, o para alguna cosa que tenga que hablar para resolver el asunto penal de la manera más eficiente posible y menos perjudicial para el cliente que trae la defensa.
0: Y nunca en reuniones, digamos, a puerta cerrada.
2: Bueno, pues hablas con él del caso, pero no hablas de otra cosa.
1: Las veces que yo hablo con un fiscal raso...
2: Sobre unos autos que tienes allí.
1: ¿Es en el pasillo o en la propia sala con su señoría delante para llegar a algún tipo de acuerdo de conformidad? Nada más.
3: Estas visitas son muy, muy extrañas y no sé qué influencia tenía este abogado y Leire para que se le abriera la puerta de la Fiscalía General. El adjunto al fiscal general. Luego dicen que fue a ver al fiscal general, pero es que a lo mejor ya lo habían hablado, oye, va a venir este por este motivo. Porque esto, ¿en qué fecha ocurrieron estas visitas?
0: Marzo, abril del 2025.
3: Después del 25. Porque es que tenemos que recordar que en abril, mayo del 2024, que parece que ocurrió hace mucho, pero es hace dos años, fue la carta a los ciudadanos enviada por Sánchez y la creación de este grupo de trabajo de cloaca en el Partido Socialista, en donde se reunieron allí estas personas para intentar abortar, interrumpir, impedir, frenar la labor investigadora que estaba realizando los jueces, los fiscales, la UCO, o sea, la Policía Judicial. Entonces, todo esto es a partir de ese momento, porque querían eliminar problemas al jefe, porque ya lo decía, ¿no? Tenemos aquí que limpiar porque el jefe tenemos que dejarlo sin problemas.
0: Sí, bueno, Villafañe ha ido hoy como testigo, ya veremos qué pasa en el futuro, porque a él le han pillado con un escrito de estos que a lo mejor hubo un fiscal en Badajoz que dijo, sí, sí, pero esto me lo da usted por escrito. Les hablo de cuando, esto lo publicó El Debate hace dos o tres días, cuando Villafañe emitió una nota desde el número 2 de la Fiscalía General al fiscal jefe de Badajoz diciéndole hay que dar carpetazo a una, creo que era una demanda, en Badajoz que decía que es que hay una señora que se llama Leire Díez que está espiando a la juez Beatriz Viena.
2: Lo archivaron.
0: Y entonces, en ese escrito, Villafañe, supongo que llegará el momento...
3: La denuncia fue de la juez.
0: No, la denuncia es de alguien que lo conoció. Y Villafañe, en su nota, le dice al fiscal de Badajoz, mira, para no levantar sospechas, tú lo que tienes que hacer es decir que no es tu competencia. Entonces ya esto nos llega a Madrid y en Madrid ya nos vamos a encargar, ¿no? Ya que esto vamos a seguir oyendo cosas en el futuro.
3: ¿Cómo no va a ser la competencia de Badajoz si los hechos se habían cometido allí de seguimiento de la jueza?
0: Será un mal fiscal.
1: ¿No se permiten estas licencias de escribir estas cosas, de mandarlas? Porque como es la fiscalía, dirán, a nosotros no nos van a investigar nunca. Es decir, estamos protegidos con ese paraguas, ¿no? Sin embargo, bueno, pues ha explotado este asunto y al final van a investigar pues todo lo investigado y saldrán estas cosas e instrucciones que haya por debajo, por correo electrónico y demás, porque dentro de la impunidad que pueden tener este tipo de operaciones, una de ellas es ampararse en que decir, bueno, a mí no me van a investigar nunca, bueno, tenemos el caso de Zapatero, algo parecido, ¿no? Pues esto.
0: O el de Álvaro García Ortiz.
1: O Álvaro García Ortiz.
0: Tampoco es poca cosa. También me dejó la sentencia de Álvaro García Ortiz por unanimidad, un tanto insatisfecho. Bueno, no quiero abrir polémica sobre ese particular.
3: Bueno, hay que tener en cuenta toda. Sí, el tema de la unanimidad no hay que obsesionarse, pero ayuda, también ayuda.
2: Claro, la investigación fue sobre el aire. La investigación que fue por una denuncia sobre el aire y se acabó archivando. Sí, eso es lo que sale.
3: En Badajoz.
2: Alguien denuncia que el aire ya estaba allí buscándole los trapos al gato a la jueza que llevaba el asunto, que estaba instruyendo el asunto.
0: Hay unas
2: en ese contexto le ponen una denuncia al aire.
0: Hay unas
2: entonces interviene fiscal y archivan el caso.
0: De la juez llevando a sus niños al colegio. Y entonces alguien lo ve o alguien lo conoce o algún amigo, yo qué sé, de la juez decide denunciarlo. Y entonces es cuando queda claro, si esto termina por ser demostrado, queda claro que había un estímulo en la Fiscalía protector de la figura de la espía Ley de 10. Es evidente, ¿no? ¿Qué orden? ¿Qué va a decir? ¿Qué sabe de la...? No, eso, dale carpetazo.
1: ¿Y esa orden quién la da?
0: Villafañe.
1: ¿Esa orden quién la da? ¿Quién protege a Leire? ¿No?
2: Pues Leire actuaba como una embajadora plenipotenciaria ante la administración.
3: Eficaz.
0: Pero aquí lo tiene.
2: Colaba por todos lados. Leire era como una embajadora de Ferraz, con licencia para entrar a la SEPI,
0: a la Guardia Civil,
2: a todo. Entraba y salía, y eso no es fácil.
3: Una especie de agente.
2: A la directora de la Guardia Civil, aunque fuera el cafelito.
3: Era un agente 007 que entraba por las buenas o por las malas.
2: Y la SEPI, y los rescates de compañías, y los fondos no sé cuántos, que estaban todas las salsas.
0: Y le propone al abogado de Coldo, no te preocupes que te lo vamos a pagar por una sociedad interpuesta.
2: Y reuniones en el despacho de este abogado, que están grabadas, con lo de la cinta, con no sé cuánto.
0: Le quiero muerto a Antonio.
2: Y diciendo ella, yo te arreglo este asunto con la... Presumiendo que ella podía arreglar los asuntos con la fiscalía. Los ponía como valor en las reuniones.
0: Por supuesto. Yo te mando un fiscal a Dubái, le dijo a un empresario vasco que estaba allí escondido porque le busca la justicia. Bueno, y también ha aparecido un señor, un denunciante en el juzgado de Pedraz, un señor que tiene nombre y apellidos, ahora os lo voy a dar, diciendo que Leire Díaz actuó para parar un caso contra la que era vicepresidenta del gobierno español, Teresa Rivera. Según él, se trataba de un fraude con fondos de la Unión Europea y al final el tema se archivó, dice este caballero, que porque hubo cierta pasividad de la UCO en pedir determinados documentos para que el tema no quedara archivado. El señor en cuestión, a ver si lo encuentro, porque ya es que tenemos aquí una guía telefónica de imputados y de denunciantes y de todo este lío. El hombre en cuestión se llama Joaquín Parra, estaba condenado por el fraude de los hidrocarburos y este es el que dice que a él cuando le vino a ver Leire Díez, que esta es otra constante, le dijo que Pedro estaba pues al cabo y la calle de la operación que estaba pergeñando. O sea que otro asunto más sobre la delicada posición de Leire Díez, que me parece que lo tiene, pero que muy crudo. Vamos con asuntos refrescantes, porque al fin y al cabo cuando entramos en lo declarativo nos refrescamos, el resto es, puf, qué ponzoña. Alberto Núñez Feijóo ha dicho hoy en una reunión de los populares europeos, en la que estaba presente Keiko Fujimori también, ha contado por qué Pedro Sánchez es un presidente autoritario.
4: si

0: recela de los jueces, si desprecia las mayorías parlamentarias cuando no le favorecen, si sustituye el mérito y el esfuerzo por la dependencia estatal, si cuestiona la independencia de las instituciones y si teme a las urnas si no le aseguran el poder, no busquen más. Eso es un presidente autoritario.
1: No ha dicho el nombre, pero no hacía falta, ¿no?
2: Bueno, es un tema de división de poderes. Sabemos que el presidente que tenemos pues no cree en la división de poderes. No cree en el poder legislativo, porque lo tiene absolutamente paralizado. Ahí está, sin presupuestos desde el año 23. No ha presentado un proyecto de presupuestos para 3 años sucesivos y ahora está con el problema este del techo de gasto y todo esto. No va a conseguirlo. Bueno, a lo mejor le sirve de excusa en la presentación.
3: Para decir que no presenta.
2: No, o que lo presenta, que lo echen para atrás 2 veces y tal, y entonces convoque elecciones generales, porque él cree en la importancia de los presupuestos. Pero se ha utilizado el decreto ley 150 veces. La fórmula del decreto ley. Pero si es que las comparecencias ante el Parlamento son absolutamente ridículas. Le hacen una pregunta y contesta otra cosa, o insulta al diputado que formula la pregunta. No creen el poder legislativo, no creen el poder judicial, pero si es que los ataca constantemente a los jueces y está diciendo que son los injustos, que son fachas con toga, que no conocen la ley, pues porque les están perjudicando y los están persiguiendo a él, al hermano, a la familia y todo esto. No creen los medios de comunicación libre. ¿Qué es autoritario? Pues es evidente, no está descubriendo.
3: La sopa de ajo.
2: No está descubriendo.
4: Autoritario es además, el último día lo hemos visto, no por boca suya, sino por boca de la portavocía del gobierno, ¿no? Diciendo que el hermano de Pedro Sánchez es inocente, ¿no? Pues eso es no creer en la justicia, usted no puede decir eso. Pero eso no lo dice la portavoz del gobierno así, porque se le ocurra, sino eso es porque su jefe le exige esa lealtad, ¿no? Es decir, ese compromiso inquebrantable, ¿no? Y entonces, bueno, pues efectivamente no nos sorprende nada lo que ha dicho Feijóo, es que realmente lo es y efectivamente no cree en la separación de poderes ni en el control parlamentario, porque no se somete a él en ningún momento y va a ser el primer presidente del
2: gobierno.
4: Porque
2: no cree en la democracia, cree en el poder. Y él quiere el poder y ya está.
5: Con la prensa le pasa lo mismo, él no quiere prensa libre. Él quiere una entrevista con una periodista afín que le haga las preguntas y que la tenga ensayada. Pero él no se enfrenta a una rueda de prensa con preguntas libres y con los periodistas que representan el cuarto poder. Pero es que él se ha cargado también el debate del Estado de la Nación. No ha habido ni un solo debate en esta legislatura del Estado de la Nación, que se hacía cada año. Y él se la ha cargado. La participación política en el Parlamento, el legislativo, lo ha dormido completamente con los decretos y es que ha impedido la participación de los grupos. Solamente tiene sesiones para convalidar decretos y tú más, en eso de los miércoles que se le llama la sesión de control, que la de control es reprocharse unos a otros a ver quién es peor. Pero claro, la participación política de presentar enmiendas, de discutir una comisión, de iniciativas parlamentarias, es que no hay una. Todo lo que ha hecho ha sido el decreto ley, que es también una forma de autoritarismo, ¿no? Entonces, pues, no deja la participación. Y en todo, en su partido. Su partido se lo cargó desde que llegó. Todos firmes, las bases y yo. Los más populistas y los más dictadores que hay. Todos los cuadros intermedios, el Comité Federal lo tiene. Y el que se mueva es que no sale en la foto, no va a las listas más.
3: Bueno, hoy el PSOE ha presentado sus cuentas del año 2025 y la cacareada auditoría, pues resulta que no estaba.
6: El PSOE ha publicado sus cuentas del año 2025 en su portal de transparencia, pero con un detalle muy llamativo. Lo ha hecho sin la auditoría externa que venía publicando de forma interrumpida desde 2020. A diferencia de los últimos 4 años, donde siempre se presumía de haber sometido los números a una consultora externa antes de aprobarlos, este año ese párrafo ha desaparecido. Es una anomalía que lleva 17 días de retraso. Desde que la Ejecutiva Socialista aprobó sus finanzas el pasado 27 de junio, el informe independiente no aparece por ningún lado. Una anomalía que coincide con la investigación sobre la financiación irregular del partido. El juez Santiago Pedraz sospecha que se pudo utilizar dinero de campañas electorales para pagar las cloacas del llamado caso Leire. De hecho, la propia gerente que firma las cuentas, Ana María Fuentes, ha sido citada el próximo 9 de septiembre como investigada en esta trama. La gerente podría haber falsificado notas de encargo para camuflar.

dar pagos del partido a los abogados de la red corrupta. Este hecho constituiría un presunto delito de falsedad en documento mercantil. De momento, la realidad es que el PSOE se encuentra con sus cuentas bajo sospechas, sin el aprobado de un auditor independiente y con su gerente imputada.

0: Eso de que Sánchez y Zapatero no se llevan es falso, falso de toda falsedad. Mantienen un contacto continuo, continuo. No sé si diario, pero continuo. Incluso tienen algún mensajero que cruza papeles. O sea que eso no nos lo han contado bien. Hoy, por cierto, y hablando de Zapatero, sabemos que su red de sociedades, tenía una sociedad en Dubái para explotar minas de oro en Venezuela. Se llama AMSA Partner y la controlaban pues sus dos socios venezolanos, que son dos hermanos, y que en 2023 crearon esta sociedad en los Emiratos, que es la clave del negocio de tráfico de oro venezolano que propusieron a un magnate del negocio del oro que se llama Naguib Sawiris. Así es que ahí seguimos con un Zapatero.
1: ¿Os acordáis cuando se decía Zapatero tenía una mina de oro? Parecía como un cuento chino, ¿no? O
0: sea, sí, claro, chino, claro.
1: No era creíble, ¿no? Fíjate.
0: Bueno, fíjate, no, si o sea, la tenía fíjate. O no la tenía, no lo sabemos. Lo que sí sabemos es que sí que procuraba traficar con el oro que alguien sacaba de Venezuela con este egipcio, que debe ser un tío, pues, un tanto dudosillo, no lo sé. Bueno, y vamos a hablar, si os parece bien, de la verja de Gibraltar, porque, como sabéis, han levantado la verja, hay un acuerdo de la Unión Europea con el Reino Unido, allí ha estado hoy Zapatero celebrando que por fin 300 años, ¡ay, Zapatero, Sánchez! Ha estado Sánchez allí con tonterías como que con esto se cierra estos 350 años de separación, esta herida, este último muro que separa en el sur de la Europa continental países que son aliados y socios, todo este rollo, que ha vivido en directo desde allí Iago Soler.
2: La palabra más repetida hoy en la línea de la Concepción y en esta frontera de Gibraltar era se supone que todo va a ir bien en materia de pensiones, de sanidad, de medio ambiente, de seguridad, de prosperidad compartida con uno de los territorios con mayor PIB per cápita de todo el planeta. Y ahora mismo, donde nos encontramos, en la línea de la Concepción, una de las regiones más deprimidas. Se supone que el fin de esta frontera, que son ya resquicios del pasado, bueno, pues supondrá una mejoría para los ciudadanos. Así lo ha dicho hoy también Pedro Sánchez, aquí en la línea de la Concepción, acompañado del ministro de Asuntos Exteriores, José Manuel Álvarez. Dice que se cierra una herida histórica. El primer ministro de Gibraltar, Fabián Picardo, señalaba a la historia de nuestro país, a Francisco Franco, y lo acusaba de haber creado, bueno, pues un pozo de desigualdad en esta comarca, ¿no?, con el cierre que aconteció hace ya varias décadas. Todo ello enmarcado, bueno, pues en una jornada, como vemos, con un paso fluido de vehículos, también de personas, ya no hay controles, ya no hay esta verja, y como vemos, bueno, pues un ambiente laboral que en un principio es de festividad por no aguantar colas, pero que la incertidumbre acecha a los más de 15.000 trabajadores que en materia eso de salud, pensiones, seguridad y prosperidad, todavía es una incertidumbre la que se vive aquí.
3: El sentido de este acuerdo: atreverse a transformar un espacio de separación en un espacio de prosperidad compartida y a iniciar un camino para cerrar una herida de nada más y nada menos 3 siglos que sufrió más que nadie la gente de esta comarca. Hoy el campo de Gibraltar se reconcilia con su auténtico destino, que es ser puente, no barrera, ser horizonte, no frontera, ser dueño y nunca más víctima de la historia. En fin, hoy el fin de la verja es el principio de una nueva etapa cargada de oportunidades e ilusión para esta región.
0: La pregunta es muy sencilla. Si Gibraltar ha sido un bicho depredador de la economía andaluza en las últimas décadas, ahora lo tiene más fácil.
4: Bueno, el acuerdo firmado entre la Comunidad Europea y Inglaterra, lo que fundamentalmente es la libre circulación de personas y mercancías, ¿no?, con esto de la guerra. El tema es que hay muchos asuntos ahí que no se acaban de, claro, de explicar, ¿no? ¿Qué pasa con los impuestos?
0: Los tipos impositivos.
4: ¿Va a seguir siendo paraíso fiscal? Porque Portugal ha sido, las sociedades gibraltareñas son dueños de muchísimas inversiones, no solamente en la Costa del Sol, sino de para el del mundo mundial. Y hay ahí sociedades gibraltareñas que ha funcionado como una situación oscura, pero había despachos y despachos y se

0: constituida muchísima sociedad gibraltareña con muchos privilegios.
1: Unas 20.000.
0: De control, 20.000. Bueno, pues hay cosas que no están claras, ¿no? Y sobre todo, pues parece que se acaba la reivindicación de la españolidad del Peñón, que tenía que estar en el acuerdo, y que porque haya libre circulación de personas, como en Europa, y mercancías, y no haya que hacer colas para entrar y salir de Gibraltar, pues Gibraltar está cada día cogiendo más territorio y posicionándose para tener ahí un enclave en el territorio nacional, ¿no?
1: Sí, sí, aparte de hacer refueling de barcos con una amenaza sobre las costas españolas importante, y aparte de tener concentrada todas las grandes empresas de juego de Europa en ese sitio, con un enganche, por cierto, eléctrico, que por el que me parece que pagan 400 euros al municipio de donde lo sacan, que es un municipio español. Bueno, ¿cómo veis esto de la verja?
2: Pues yo creo que es cerrar una herida en falso, como cuando a un torero le hacen una herida, el toro y tal, le cosen por fuera, pero por dentro queda la herida abierta, sangre y tal. No sé. Yo creo que es una herida cerrado en falso. Porque ahí no se habla, hemos perdido una oportunidad con el apoyo de la Unión Europea, con el Brexit de Gran Bretaña, con la situación que nosotros teníamos, teníamos que haber sido España más fuerza, haber tenido más fuerza para aclarar que, oye, si nosotros tenemos reconocida la soberanía, si esto es un paraíso fiscal reconocido por todos los lados, pues sí, la Unión Europea lucha contra los paraísos fiscales. Hasta Suiza ya está dentro del mercado de libertad de capitales con absolutas declaraciones. ¿Qué criterios de declaraciones y de control va a haber con Gibraltar? El medio ambiente allí hacen lo que les da la gana en el Peñón. Compran tierra y rocas en algún sitio del sur de España y amplían el territorio de Gibraltar. Los petroleros limpian por allí como les da la gana sus barcos.
3: Por no hablar de los submarinos nucleares que se reparan en la base de la
2: iglesia. Es que creo que esto es simplemente el gusto de tirar la verja, apuntarse una medalla, facilita la vida a los 15.000 trabajadores que van y vienen. Pero es que eso España lo tenía que haber resuelto hace tiempo. Se intentó haciendo el polo industrial del campo de Gibraltar, que se ha creado allí mucho empleo, y si hubiera tenido necesidad de hacerse más empleo, pues hay que hacerlo, pero esto es un núcleo, siempre ha sido un núcleo de contrabando.
4: De piratería. La piratería ha evolucionado tanto y tan bien que Gibraltar se convierte en un paraíso fiscal. Cuna de piratas, es decir, las patentes de corso no las inventa nada más que Inglaterra. Es decir, son las patentes de corso. Dirá usted, arreste un galeón español y vamos a medias. El rey de Inglaterra la mitad y el pirata la otra mitad. Pues esto es lo mismo. Sí. Es exactamente lo mismo, pero traído al siglo XXI.
2: Es decir, esto va a favorecer
4: 20.000 sociedades en tan poco espacio con 15.000 trabajadores que entran y salen. Vaya. Y hoy tenemos a Pedro Sánchez que se viste de cerrajero, se va allí, quita una puerta, se adjudica, ojo, cuidado que es magistral, se adjudica el logro, es decir, como si él hubiera hecho algo en todo este fregado, que no ha hecho nada, que realmente lo que ha ocurrido aquí es que es la Unión Europea con Inglaterra es la que se ha currado este acuerdo, y encima nos lo mezcla con Franco, también,
2: pasando por allí,
4: cerró la verja, fíjate, cerró la verja hace cuánto,
2: el Tratado de Utrecht, ¿no? De 1713.
4: Tremendo, o sea, lo viste como si hubiera sido él, pues eso, el que ha quitado la verja y ha conseguido todos los derechos y libertades, tanto del campo de Gibraltar como de Gibraltar. Es tremendo, realmente no ha hecho nada.
2: Hay un elemento, el más sencillo de todos, el menos importante, el tráfico de tabaco.
4: Claro.
2: Claro, ¿cómo hacemos esto? Porque, claro, la Hacienda Pública Española graba con unos impuestos cada cajetilla de tabaco. En Gibraltar no van grabadas.
1: ¿Y alcohol? ¿Y el alcohol?
2: ¿Cómo lo
1: arreglamos? El tráfico de drogas, que ha habido ahí de todo tipo de drogas. Ha sido un núcleo. No, yo creo que esto es un cierre en falso o una apertura en falso para hacerse la foto. Pero quedan muchísimos temas pendientes. Pero, por cierto, que esto es de carácter provisional porque está pendiente de ratificación.
0: Sí, está pendiente de ratificación.
1: Pero quieren ir a los hechos consumados, ya lo han tirado.
0: Sí, y sobre todo capitalizar a ellos, ¿no? Yo creo que la verja se llegó a abrir durante el periodo democrático y luego se cerró.
1: Sí.
0: O sea, que no es la primera vez que sabe, porque yo me acuerdo ir a Gibraltar y había, con los chicos, fui de pequeño y ya no había, estaba la verja abierta, fui por ese motivo.
1: Lleva 40 años. Se habla de

0: la entrada a dificultades.
1: Se habla de
0: pero
1: 40
0: se cerró,
1: años.
0: Ya no tengo memoria.
1: Se habla
0: luego...
1: de 40 años cerrado.
2: 40 en resumidas años. Cuentas no ha cambiado nada. Lo único que hemos quitado es la verja, pero que la verja estaba abierta. Llevaba 40 años allí el personal.
0: Sí, había que hacer cola, había que hacer
3: había
0: cola,
3: que
0: cola
3: y había los que controles. Hacer cola y mostrar el DNI.
2: Que era un poco incómodo.
3: Sí. Era muy incómodo para
0: y
3: los
0: te dejaban sacar un paquete de cartón de tabaco por persona. ¿Eh? Hombre, y una botella de whisky.
3: Para había personas
0: y todas
3: que venían
0: de trabajar tragaban su cartón y su botella.
1: Pero es imposible que esta explicación sea suficiente. Pero aunque vayan 15.000 trabajadores de entrar y salir españoles allí, pues hoy en día con el sistema tecnológico que hay de los chips que vas por los sitios y te van abriendo las puertas y pero es que es absolutamente innecesario esto. Si es que dice, no, es que claro, la gente así puede vivir mejor y tal, por la convivencia, porque los ciudadanos van y vienen con libertad. Pero si tú le das a cada uno un chip de estos, los que estén legitimados para ir a trabajar, y se ha terminado.
0: Lo que estén acreditados, que tienen trabajo.
3: Sí, sí, al que se lo han dejado más fácil es a Fabián Picardo, que vive en Sotogrande, a pesar sí. de ser el presidente o el no sé qué, la autoridad mayor del Peñón. Bueno, señores, no tenemos tiempo para más, si acaso para que yo les agradezca a mis invitados su presencia en el programa y sobre todo con estas calores sus opiniones, porque a veces el calor pues nubla el ingenio. No ha sido el caso, porque aquí han tenido ingenio a raudales. Les pido que continúen siguiendo el programa porque a la vuelta de publicidad nos vamos al día en 30 minutos.

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0: El día en 30 minutos, el que fuera número 2 de la Fiscalía General del Estado, Diego Villafañe, y su adjunta mantuvieron dos reuniones con Leire Díez en la sede de la Fiscalía. Ella iba acompañada del abogado Jacobo Teijelo, un abogado conocido por ser el abogado de Santos Cerdán. De esas reuniones mantuvieron informado al fiscal general del Estado, que entonces era Álvaro García Ortiz, hoy inhabilitado. Y también ha pasado por el juez Pedraz la presidenta del PSOE, Cristina Narbona, quien ha explicado que Leire Díez quería aportar información relevante para defender a Sánchez y que les prometió que esa información podía darle la vuelta a los temas que afectaban al futuro penal de la familia del presidente como a un calcetín. La señora presidenta del PSOE, Narbona, ha dicho que lo que hizo fue dirigírselo al secretario de organización, Santos Cerdán.
1: Villafañe, actual fiscal del Tribunal Supremo, ha declarado hoy como testigo. Sin embargo, todavía tiene un asunto pendiente: las supuestas instrucciones que habría dado al fiscal de Badajoz para archivar la denuncia presentada contra Leire Díez por un presunto espionaje a la magistrada Beatriz Viedma, instructora del caso del hermanísimo. Precisamente ayer, la audiencia de Badajoz condenó al músico y hermano del presidente, David Azagra, a 9 años de inhabilitación. Nos lo cuenta Isabel Toscano.
2: Continúan las declaraciones en la Audiencia Nacional por el caso Leire Díez. Hoy ha sido el turno del ex número 2 del fiscal general del Estado, Diego Villafañe, que ha afirmado que dio cuenta de las reuniones con la conocida ya como fontanera del PSOE a su jefe Álvaro García Ortiz. Tanto él como su mano derecha, Beatriz López Pesquera, también presente en una de las dos reuniones, han admitido que informaron al ex

0: Fiscal General sobre las reuniones con Leire Díez, Santos Cerdán y el abogado penalista Jacobo Teijelo. Según publica El Mundo, ambos reconocen que al finalizar el encuentro fueron al despacho de García Ortiz y le contaron que habían hablado de las causas abiertas por fraudes de hidrocarburos. Además, Villafañe ha señalado que cuando se reunió con Leire Díez no sabía quién era, pero que accedió a que estuviese presente en la reunión porque fue presentada como una compañera de despacho de Teijelo. También ha declarado la presidenta del PSOE, Cristina Narbona, que ha dicho que hay indicios preocupantes sobre la actuación de Leire Díez y ha dejado claro al juez que, aunque conocía a Leire desde 2017, no sabía lo que ella estaba presuntamente llevando a cabo. Los tres citados han declarado en calidad de testigos, aunque a preguntas de periodistas Narbona ha dicho que no teme una imputación.
1: Le he explicado al juez cuándo conocí a Leire y las veces que había hablado con ella y he dejado absolutamente claro que yo no tenía el menor conocimiento de la supuesta trama que se está investigando. Ella previamente me había dicho que conocía hechos que podían ser importantes. Por hechos yo entendí hechos, desde luego nada que ver con lo que se está investigando. Y en la medida que el secretario de organización, entre otras muchas facultades, tenía la de la política de comunicación, yo le había derivado a Santos Cerdá. Y Santos Cerdá, preguntado por mí unos días después, me había dicho que no había traído nada de interés.
2: ¿Teme salir como imputado?
1: En absoluto.
3: Con permiso de la selección española de fútbol, el juzgado de Santiago Pedra sigue a buen ritmo con los interrogatorios a testigos para que se puedan esclarecer aspectos relevantes del caso Cloacas. Hoy el que fuera mano derecha de Álvaro García Ortiz en la Fiscalía General del Estado, Diego Villafañe, ha reconocido dos encuentros en la propia Fiscalía con el abogado Jacobo Teijelo, que hoy lo es de Santos Cerdán, y con Leire Díaz, de los que, dice Villafañe, que informó a su jefe el fiscal general. ¿De qué hablaron? Pues dice Villafañe que del caso hidrocarburos, y sitúa los encuentros en marzo y abril de 2025. Leire y Teijelo buscaban entonces material contra el fiscal anticorrupción, Alejandro Luzón, y también contra el fiscal José Grinda. Así que esos encuentros con el número 2 de Fiscalía, y los abogados españoles saben muy bien lo poco que pisan el edificio de la Fiscalía, demuestran que Leire tenía peso y acceso ilimitado entre los poderosos de esas instituciones que han sido colonizadas por el sanchismo, sea la Fiscalía General del Estado o sea la Guardia Civil. También ha declarado hoy como testigo la presidenta del PSOE, Cristina Narbona, quien ha tratado de contextualizar esos mensajes de WhatsApp intervenidos por la UCO entre ella y Leire Díaz. Dice Narbona que remitió a Leire a los servicios del secretario de organización Santos Cerdán ante la promesa de tener información que podía ayudar a dar la vuelta como un calcetín a la situación de crisis que sufría por entonces Pedro Sánchez. Las comunicaciones coinciden con la famosa carta de Pedro Sánchez después de aquellos 5 días de reflexión nebulosa. Narbona también añade que Cerdán le informó de que los aportes de Leire habían sido poco relevantes.
4: Y el PSOE ha publicado sus cuentas públicas del año 2025, pero sin la correspondiente auditoría independiente que se realiza de manera ininterrumpida desde el año 2020. Ya han pasado 17 días desde la aprobación de sus finanzas en la Comisión Ejecutiva Federal del partido y normalmente los informes de auditoría se firman el mismo día. Esta anomalía se produce en plena investigación sobre la financiación irregular del partido. La Audiencia Nacional analiza si existe algún tipo de movimiento ilegal o si se han empleado dinero de campañas electorales para financiar las cloacas vinculadas al caso Leire.
5: El PSOE ha publicado sus cuentas del año 2025 en su portal de transparencia, pero con un detalle muy llamativo. Lo ha hecho sin la auditoría externa que venía publicando de forma interrumpida desde 2020. A diferencia de los últimos 4 años, donde siempre se presumía de haber sometido los números a una consultora externa antes de aprobarlos, este año ese párrafo ha desaparecido. Es una anomalía que lleva 17 días de retraso. Desde que la Ejecutiva Socialista aprobó sus finanzas el pasado 27 de junio, el informe independiente no aparece por ningún lado. Una anomalía que coincide con la investigación.

0: Sobre la financiación irregular del partido. El juez Santiago Pedraz sospecha que se pudo utilizar dinero de campañas electorales para pagar las cloacas del llamado caso Leire. De hecho, la propia gerente que firma las cuentas, Ana María Fuentes, ha sido citada el próximo 9 de septiembre como investigada en esta trama. La gerente podría haber falsificado notas de encargo para camuflar pagos del partido a los abogados de la red corrupta. Este hecho constituiría un presunto delito de falsedad en documento mercantil. De momento, la realidad es que el PSOE se encuentra con sus cuentas bajo sospechas, sin el aprobado de un auditor independiente y con su gerente imputada.
1: Y hoy un empresario ha acudido al juzgado de Santiago Pedraz para denunciar la participación de Leire Díez para parar un caso que afectaba a la que fuera vicepresidenta del gobierno, Teresa Rivera, que ahora, ya lo saben, es la número 2 del Ejecutivo de la Unión Europea. Se trataba de parar una investigación judicial sobre un fraude en fondos de la Unión Europea, que efectivamente fue archivada, dice el empresario, por la pasividad de la UCO en pedir documentación. El empresario, que se llama Joaquín Parra, está condenado por fraude en hidrocarburos y él ha declarado que Leire Díez le aseguró que Pedro estaba conocedor de toda la operación para evitar el problema judicial a Teresa Rivera.
2: Y la sentencia al hermano de Pedro Sánchez alcanza también a 9 cargos y funcionarios de la Diputación de Badajoz que han sido condenados a 9 años de inhabilitación por un delito de prevaricación administrativa. Esto abre una senda nueva que debe hacer reflexionar a los funcionarios sobre su participación en operaciones que tengan un tinte ilícito. Nos lo cuenta Yolanda Rodríguez.
3: La sentencia de David Sánchez deja complicaciones para la trayectoria profesional pública de 9 funcionarios de la Diputación de Badajoz. Han sido condenados por el delito de prevaricación administrativa a la inhabilitación especial para empleo público por 9 años. Ese es el tiempo durante el que no tendrán derecho ninguno de ellos a ser elegidos en unas elecciones ni tampoco a ocupar cargos públicos o empleos. Y ojo, porque tampoco podrán presentarse como candidatos en cualquier proceso electoral. Entre los condenados se encuentra perfiles como Ricardo Cabezas, concejal del PSOE en el Ayuntamiento de Badajoz y diputado de Cultura, Juventud y Deportes. Si la sentencia fuese firme, Cabezas dejaría de ser diputado. Y como él, la concejala de Olivenza, el alcalde de Castuera y los otros 6 restantes. Es decir, todos ellos pierden sus empleos y se ven ahora en la calle. Así que sin duda esta sentencia ha servido para dejar una reflexión a todos los funcionarios. Y es que antes de hacer caso a cualquier propuesta u oferta ilegal, conviene pensar en las consecuencias que tiene hacer las cosas ilegalmente, consecuencias que tienen que ver con tu trabajo y, por tanto, con tu vida, porque todo se acaba descubriendo y te quedas con las manos vacías por culpa de alguien que aparentemente tiene poder, como es en este caso David Sánchez.
1: Y hay que hablar un día más de José Luis Rodríguez Zapatero. Sigue sin esclarecerse el origen de las joyas que fueron encontradas en su caja fuerte, 103 piezas de todo tipo de piedras preciosas, esmeraldas, rubíes, zafiros, diamantes, una especie de joyería. Eso no tiene respuesta, pero sí se van esclareciendo algunos asuntos. Seguro que han oído hablar de un rumor según el cual Zapatero podría ser el propietario de una mina de oro en Venezuela. Bueno, eso no está claro. Lo que sí está claro es que la red de Zapatero usó una sociedad en Dubái para explotar minas de oro venezolanas. La sociedad se llamaba AMSA Partner. Se creó en los Emiratos en 2023 y estaba destinada a ser la clave de bóveda del negocio que le propusieron al magnate egipcio de los asuntos de negociaciones con el oro, Naguib Sawiris. La UCO investiga esta sociedad que fue creada por los hermanos Amaro Chacón. ¿Y quién son los hermanos Amaro Chacón? Se preguntarán. Pues son uno de los socios venezolanos de José Luis Rodríguez Zapatero más relevantes.
2: Y Begoña Gómez ha entregado al juez Juan Carlos Peinado los billetes de avión correspondientes a su viaje a Londres y ha recurrido la decisión del magistrado de exigirle que acredite que el pasaporte que presentó solo fue utilizado para acudir a la graduación de su hija. El pasado lunes, Juan Carlos Peinado le requirió que justificara ese viaje después de comprobar que el pasaporte entregado personalmente el domingo no contiene sellos de entrada o salida del Reino Unido.

0: Unido. En el recurso presentado, su abogado Antonio Camacho subraya que Reino Unido ha sustituido los sellos físicos por un sistema digital y denuncia que el requerimiento es contrario a la presunción de inocencia.
1: Y el gobierno recurre al Tribunal Supremo para frenar el acceso público a la documentación que amparaba la operación de rescate de la compañía aérea Air Europa. El alto tribunal ha admitido a trámite un recurso con el que la abogacía del Estado, que representa al gobierno, pretende impedir que se haga público el contenido de la resolución que aprobó las ayudas y el acuerdo de gestión con sus correspondientes condiciones. Aquí lo que cabe es preguntarse por qué se están olvidando las más elementales reglas de transparencia y el gobierno toma esas medidas tan extraordinarias como recurrir al Supremo para que no sean de acceso público las condiciones de las ayudas.
0: Y un día después de conocer la sentencia, el hermano de Pedro Sánchez, Feijóo, ha elevado al máximo su crítica al presidente. En un foro con líderes europeos, Feijóo ha llamado a Sánchez autoritario por recelar de los jueces, poner en cuestión la independencia de las instituciones o temer a las urnas. También ha acusado al Partido Socialista de agredir a la democracia desde las más altas instancias.
2: Si recela de los jueces, si desprecia las mayorías parlamentarias cuando no le favorecen, si sustituye el mérito y el esfuerzo por la dependencia estatal, si cuestiona la independencia de las instituciones y si teme a las urnas si no le aseguran el poder, no busquen más. Eso es un presidente autoritario.
1: Y Pedro Sánchez no ha querido perderse la oportunidad de sacar pecho ante la caída de la verja de Gibraltar, de la verja que separaba el territorio gibraltareño del territorio español, del campo de Gibraltar. Allí ha dicho el presidente que estamos haciendo historia de la buena, citaba Franco, en fin, todas estas referencias. Y bueno, después de levantar la verja, al menos formalmente la puerta de la verja, los trabajos llevarán algunos días. En el campo de Gibraltar hay dudas sobre qué va a pasar ahora con una competencia fiscal entre Gibraltar, que tiene unas normas fiscales que la ponen en la lista de los paraísos fiscales europeos, y el resto de las poblaciones españolas de alrededor. Han sido 5 años de negociaciones, han sido bien recibidas por el colectivo de los trabajadores españoles, que lo tienen más fácil para acceder a sus puestos de trabajo, pero en general, ayer había, en la noche de ayer, a las 0 horas, cuando en teoría caía la verja, no faltaban los gibraltareños en un lado, expectantes, y los españoles del otro, gritando Gibraltar español. Nos lo cuenta Iago Soler, que estaba al pie de la verja.
3: La palabra más repetida hoy en la línea de la Concepción y en esta frontera de Gibraltar era: Se supone que todo va a ir bien en materia de pensiones, de sanidad, de medio ambiente, de seguridad, de prosperidad compartida con uno de los territorios con mayor PIB per cápita de todo el planeta. Y ahora mismo, donde nos encontramos, en la línea de la Concepción, una de las regiones más deprimidas. Se supone que el fin de esta frontera, que son ya resquicios del pasado, bueno, pues supondrá una mejoría para los ciudadanos. Así lo ha dicho hoy también Pedro Sánchez aquí en la línea de la Concepción, acompañado del ministro de Asuntos Exteriores, José Manuel Álvarez. Dice que se cierra una herida histórica. El primer ministro de Gibraltar, Fabián Picardo, señalaba a la historia de nuestro país, a Francisco Franco, y lo acusaba de haber creado, bueno, pues un pozo de desigualdad en esta comarca, ¿no?, con el cierre que aconteció hace ya varias décadas. Todo ello enmarcado, bueno, pues en una jornada, como vemos, con un paso fluido de vehículos, también de personas. Ya no hay controles, ya no hay esta verja, y como vemos, bueno, pues un ambiente laboral que en un principio es de festividad por no aguantar colas, pero que la incertidumbre acecha a los más de 15.000 trabajadores que, en materia eso de salud, pensiones, seguridad y prosperidad, todavía es una incertidumbre la que se vive aquí.
4: El sentido de este acuerdo: atreverse a transformar un espacio de separación en un espacio de prosperidad compartida y a iniciar un camino para cerrar una herida de nada más y nada menos 3 siglos que sufrió más que nadie la gente de esta comarca. Hoy el campo de

0: Gibraltar se reconcilia con su auténtico destino, que es ser puente, no barrera, ser horizonte, no frontera, ser dueño y nunca más víctima de la historia. En fin, hoy el fin de la verja es el principio de una nueva etapa cargada de oportunidades e ilusión para esta región.
1: Y Tezanos ha publicado un nuevo barómetro del CIS, elaborado tras la imputación de la directora de la Guardia Civil, Mercedes González, y también de la condena a 24 años de prisión de José Luis Ábalos. Pese a ello, la encuesta vuelve a situar al Partido Socialista como la fuerza más votada, con una estimación del voto del 33%. Según el sondeo, los socialistas ampliarían una ventaja sobre el Partido Popular, que perdería 2 puntos respecto al anterior barómetro y se quedaría con los 25,1% de los votos, lo que supone una diferencia de casi 8 puntos entre ambas formaciones. En tercera posición aparece Vox. Los de Abascal descienden ligeramente, solo medio punto, hasta situarse en el 15,3%. Por detrás se mantiene Sumar, que ocuparía la cuarta posición con el 7% de los votos.
2: Y en la página internacional hay que dejar constancia del recrudecimiento de la guerra en Ucrania. Hoy los rusos han atacado un edificio en la ciudad de Odessa con 3 muertos. Y los ucranianos han atacado embarcaciones rusas y objetivos vinculados a la logística marítima. El comandante de las fuerzas ucranianas asegura que con vehículos aéreos no tripulados han atacado durante la noche 20 buques rusos, entre ellos 17 petroleros.
1: Y el proceso de identificación de las víctimas por el incendio de Los Gallardos ya ha finalizado. En total son 13 las víctimas mortales, un español y 12 extranjeros. De estos últimos, 7 procedían del Reino Unido, 3 de Bélgica, 1 de Francia y otro de Estados Unidos. Seguimos, mientras tanto, muy pendientes de los incendios activos hoy en nuestro país. Preocupa uno en Tarragona y otro en Barcelona, pero sobre todo el de Orés, en Zaragoza, que ha obligado a evacuar a los vecinos de 3 localidades. Y también se ha cortado una carretera. El incendio ha quemado ya 200 hectáreas y las autoridades han solicitado incluso la activación de la UME.
2: Bueno, Gloria, y hoy nos despedimos con ballenas en la costa valenciana.
1: Pues sí, se han visto en aguas de la Marina Alta y nos han dejado unas imágenes impresionantes. Se han visto nada más y nada menos que 127 ballenas rorcuales. Es el segundo animal más grande del planeta. Puede llegar a medir unos 24 metros de longitud. Durante años, el paso de estos ejemplares por el Mediterráneo se consideraba casi un golpe de suerte. Este avistamiento ha sido gracias a una campaña de investigación llevada a cabo por un equipo de la Universidad de Valencia.
2: Y hasta aquí el día en 30 minutos. Les deseamos una feliz noche a todos, especialmente a los que continúen con la señal del Toro Televisión.
1: Y les dejamos ahora con Tiempos Modernos, presentado por Mario Pérez. Muy buenas noches.

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Bienvenidos un día más a Tiempos Modernos. En plena Guerra Fría, mientras España seguía bajo el régimen de Franco, apartada formalmente de las democracias occidentales, una sofisticada red cultural impulsada y financiada desde Estados Unidos empezó a tejerse aquí. Era el Congreso por la Libertad de la Cultura. Becas, revistas, conferencias, tertulias intelectuales y contactos discretos con la embajada norteamericana convirtieron a España en uno de los escenarios donde se libraba una guerra silenciosa. La batalla por las mentes de las élites culturales entre el antifranquismo, el anticomunismo y los intereses de la CIA.

0: nosotros no aceptaremos la exclusión de nuestro pueblo de ese derecho.
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0: probablemente algunos de nuestros espectadores estarán pensando, ¿ha dicho CIA al terminar la introducción de este programa? Pues sí, he dicho la palabra CIA, y es que hoy vamos a hablar de ese Congreso por la Libertad de la Cultura de la mano de Iván Vélez, que ya le hemos traído recientemente a este programa aquí a Tiempos Modernos, así que, de nuevo, un placer tenerte por aquí.
1: Gracias a vosotros.
0: Pues, como comentaba, ese Congreso por la Libertad de la Cultura y que bien me has plasmado en este libro, del cual eres autor, Nuestro Hombre en la CIA. Una organización que, cuanto menos curiosa, tiene esos lazos con Estados Unidos, con el Congreso. Pero claro, para entender un poco cómo surge, hay que comprender en qué consistía, dónde nace también.
1: Claro, claro. Hay que entender el contexto. El contexto es la Guerra Fría y la geopolítica de bloques, el bloque soviético, el bloque norteamericano, y es el bloque soviético el que da el primer paso en lo que hoy se llama batalla cultural, desembarca en Nueva York, y lo que intentan desde el otro lado del espectro ideológico, pues es contragolpear. Y el contragolpe lo hacen articulando una organización que se llama Congreso por la Libertad de la Cultura. Los propios el nombre de libertad se opondría al determinismo soviético, o al dirigismo soviético, aunque también había mucho dirigismo, claro, porque se hace desde los servicios secretos y amparado por una serie de fundaciones, la Fundación Ford y demás. Y lo que hacen es implantar una serie de comités, en España uno de ellos, porque España es una nación muy interesante en ese tablero, porque aunque no es una democracia homologable, con la democracia norteamericana de mercado, sí que es un régimen el franquista anticomunista. Entonces, evitando también que caiga en la órbita soviética, porque la única oposición era el Partido Comunista de España, pues se tantea

0: una serie de personas distinguidas de la sociedad, ideólogos, se convertirán en ideólogos, pues que propaguen una serie de planteamientos diseñados desde Norteamérica, como son el intento de una especie de configuración de Estados Unidos europeos en los cuales cada nación ocuparía una posición y bajo la idea del federalismo sería como se construiría esa realidad, ese dique anticomunista, ¿no? Entonces las personas que tantean en España son gente opositora al franquismo, pero no desde las posiciones comunistas, sino desde otras, pues que podríamos llamar en algunos casos falangistas decepcionados, liberales, monárquicos, en fin, una oposición, ya digo, que les une el anticomunismo y que son fomentados por estas estructuras.
1: Uh-huh. Tuvo mucho recorrido, mucho impacto esta CLC, vamos a decirlo así un poco, sí, por sus siglas, aquí en España.
0: Sí, porque si decimos los nombres, pues todo el mundo que tenga una mínima noción de la transición verá que son importantes, ¿no? Pedro Lain Entralgo, José Luis San Pedro, Julián Marías, Dionisio Ridruejo, en fin, son personas con una bueno, pues con un poder mediático e ideológico que afloró a finales de los años 70 con mucha fuerza. Es cierto que se les hizo un poco largo el periodo de tiempo, sobre todo a Ridruejo, que murió antes que Franco, pero bueno, son gente que está en la base del nuevo régimen, pues por lo que tiene que ver con las comunidades autónomas, que ellos llamaban comunidades diferenciadas, por lo que tiene de la ideología ética dominante, porque una de las figuras importantes es Aranguren, y algunos que peinamos canas nos acordamos de Aranguren con una presencia en medios muy importante, y luego una red de escritores, pues que ya digo, van configurando una ideología que establece las bases ideológicas del actual régimen con comunidades autónomas, con la idea de federalismo que tiene un enorme prestigio y demás.
1: Según un trabajo, digamos, desde el punto de vista cultural, desde el punto de vista de revistas, del intelectualismo, de ir subversivamente introduciendo esas ideas dentro de ese régimen de Franco en el que se encontraba en aquella época. Hablemos un poco de ese funcionamiento que tenía la propia CLC en España. ¿Cuál era, digamos, esa estructura, a través de qué métodos, de alguna manera también, pues hacía llegar esa información aquí en España? Hay que tener en cuenta una cosa, principalmente, y es que, y esa referencia la hacía, y es que se financiaba en parte, pues que eso, con fondos encubiertos de Estados Unidos, aparte también de otras fundaciones pantalla, y como bien has apuntado al principio, tenía ese objetivo de ganar la batalla cultural dentro de la Guerra Fría que comenzó la Unión Soviética. Claro, ¿cómo entra un poco a España? ¿Cómo se va metiendo poquito a poco? Pues, digamos, con tres ejes, podríamos decir. En primer lugar, tendríamos ese apoyo discreto a publicaciones culturales, a diferentes colecciones de ensayo en castellano, pero también a través de invitaciones a seminarios, estancias fuera de Europa, estancias internacionales a diferentes autores españoles. Y poco a poco así, pues, tejer un círculo de escritores y ensayistas anticomunistas, críticos con Franco, pero eso sí, siempre alineados con Occidente o por lo menos con el Congreso, con Estados, con Estados Unidos. Y, ¿qué buscaba de esta manera este congreso? Pues debilitar la influencia del comunismo dentro de la élite cultural española, el promover una oposición presentable, que esto es curioso, que podemos comentarlo ahora, que fuera democrática, europeísta, pero siempre integrada en lo occidental, y de alguna manera pues normalizar a España dentro de Europa a través de esos circuitos, de esos entornos más modernos que pues buscaban sacar desde el punto de vista cultural, desde el punto de vista intelectual, a España de, pues, no desde el punto de vista autárquico, claro, pero sí de esa situación en la que se encontraba más cerrada internacionalmente. Apuntabas, Iván, que hay diversos nombres que, pues, aquellas personas que ya tengan nada reconocerán o les sonarán. Uh-huh. Podríamos decir que entonces la CLC, bueno, no impuso, pero sí dejó pozo dentro de esas élites culturales aquí en España.
0: Sí, sí, sin duda, sin duda. Ya digo que la idea del federalismo, que está tan asumida en muchos ámbitos ideológicos españoles, la impulsan ellos de una manera decidida. La idea de que en España hay una serie de naciones diferentes y que se ajustan en gran medida después al sistema autonómico, la desarrollan ellos en unos encuentros Cataluña-Castilla, pues que se hacen en la mansión de Félix Millet Maristany, que creo que sonará, ¿no? por las andanzas de su hijo, por ejemplo, ¿no? Y entonces, bueno, pues ahí lo curioso es que la lectura que hacen los invitados a esos seminarios

0: que por cierto luego se establece una empresa llamada Seminarios Ediciones, que responde a lo que realmente hacían, seminarios y ediciones de libros. Bueno, pues en esas reuniones lo que se está alentando es una visión interna de la escala que le quería dar Estados Unidos al proyecto. Es una visión de un federalismo a la española, con la idea de que hay unas naciones ya preexistentes que se tienen que federar, que es bueno, la petición de principio en la que estamos enredados hasta hoy día. Y lo que se hace ahí, ya digo, es alentar este tipo de regionalismos con vistas a una posible federación. Hablo del tema catalán porque es el más flagrante, pero también hay muchos contactos con el PNV en su momento. Hay también un fomento del andalucismo que ahora está aflorando, por cierto. Por supuesto hay el elemento gallego, incluso hay una idea de iberismo, es decir, se está jugando todo el rato con la herramienta leída de diferentes formas del federalismo como solución a todos los males, al famoso encaje. También hay que tener en cuenta que todos tenían una impronta orteguiana importantísima, no solo Julián Marías. Y eso tiene mucho que ver con lo que estamos hablando.
1: Sí que es cierto que este Congreso a partir de los años 60 se destapa que tiene esos vínculos con Estados Unidos, específicamente con la CIA. ¿Supone esto entonces una ruptura, una desfragmentación del propio Congreso, de la propia idea de implantación de esas ideas más occidentales dentro de España?
0: No, lo que se supone es pues una pequeña marejadilla, una pequeña conmoción. Y lo que se hace es un pequeño cambio de siglas y se tira para adelante.
1: O sea que fue un
0: pudieron soportar la crisis
1: sí. Y a continuar sí, con sí, el trabajo que ya estaban realizando.
0: A continuar prácticamente con lo mismo y luego a en torno, por ejemplo, a la figura más política del grupo, a Dionisio Ridruejo, montar un partido político. Lo que pasa que ya, insisto, se les hace un poco tarde porque el régimen tarda en caer precisamente porque va ligado a la figura personal de Franco, y aparecen ya otras alternativas. Aparece ya el PSOE financiado desde Alemania también, con la parte trasera norteamericana. Aparece otro de los integrantes que emprende su propia aventura, que es Tierno Galván, que también perteneció a este colectivo. En fin, aparecen una serie de nuevas figuras que de algún modo van eclipsando esta primera apuesta, pero claro, los imperios no solo apuestan por uno, apuestan por varios y bueno, van surgiendo alternativas y desde el punto de los secesionistas van apareciendo las propias, ¿no? Eso ya todo el mundo lo sabe y acaban dando lugar a aquella especie de Frankenstein llamado Plata Junta, ¿no? Que es justo antes de la Constitución actual, en la cual tiene mucha, mucha impronta el desarrollo de estas ideas que estamos comentando.
1: Podríamos decir que actualmente la influencia que tuvo este Congreso, bueno, es muy notable, como bien has apuntado. ¿Podríamos destacar que a día de hoy hay una versión de este Congreso, ya sea más fragmentado, que las ideas que de alguna manera este proyecto del Congreso de los Estados Unidos, financiado por la CIA, ¿ha dejado, digamos, ese pozo en otras instituciones que a día de hoy siguen existiendo?
0: Bueno, yo creo que sí. Yo creo que el pozo son las comunidades autónomas. Las comunidades autónomas que son una especie de pseudoestados. El pozo es, pues, por ejemplo, anomalías absolutas, como el de las que tienen que ver con la lengua, con la inmersión lingüística obligatoria. Cosas que ellos mismos comentaban, los catalanistas que estaban inmersos en este ambiente decían que un niño cuya lengua materna fuera el catalán era inadmisible que se le enseñara en español porque producía, digamos que, unos trastornos irreversibles. Esto lo decía Josep Benet, al cual luego se le dieron las máximas distinciones por parte de la Generalidad de un Puyol que también estuvo orbitando alrededor de estos colectivos. Yo creo que la impronta es evidente. ¿Por qué? Porque estamos hablando de ideólogos. Entonces, el pozo está, lo vemos en el día a día, porque ya digo, ellos le llamaban comunidades diferenciadas. Entre diferenciadas y autónomas pues tampoco hay tanta diferencia, ¿no? Lo que se hizo luego ya es un desarrollo más normativo de esas ideas que estaban disueltas. Y por supuesto el europeísmo de los españoles es, bueno, algo verdaderamente asumidísimo. Hasta los secesionistas dicen, bueno, pero queremos irnos de la odiada España, pero entrar en Europa, por favor, que no nos quedemos fuera. Entonces yo creo que esas cosas están completamente asumidas y no es que las inventaran ellos, pero sí que las desarrollaron, ¿no?
1: Pues Iván, muchísimas gracias por también acercarnos a esta, es decir, curioso congreso, curiosa organización o institución que...

De alguna manera parece que pues dejó más impronta incluso de lo que podríamos, sí, podríamos llegar incluso a apuntar y que, bueno, como bien hemos comentado al principio, desarrollaste en esta obra de Nuestro Hombre en la CIA. Lo dicho, como siempre, muchísimas gracias por participar aquí en Tiempos Modernos y acercarnos a esa pequeña vuelta a la historia que a lo mejor nuestros espectadores desconocían o no tenían tan presente. Nosotros nos despedimos, como siempre, muchísimas gracias por acompañarnos en un programa más. Recordarles que a través de nuestras redes sociales, tanto YouTube como Instagram, como también a través de X, antiguamente Twitter, pueden seguir conociendo la historia, pueden recordar los programas y secciones de Tiempos Modernos. Como siempre, es un placer traerles la historia en este programa. Un saludo.

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tal día como hoy, pero en 1987, U2 da su primer concierto en España y congrega la mayor multitud vista hasta el momento en un concierto en nuestro país. 135.000 personas se reunieron en el Estadio Santiago Bernabéu de Madrid para este festival de rock. Un evento memorable de la banda irlandesa que fue recibido con gran entusiasmo por el público. El concierto también destacó por su puesta en escena, la energía de la banda y la conexión con el público. Un hito en la historia de la música en vivo en España. En 1799 se produce el descubrimiento de la piedra Rosetta, un acontecimiento crucial en la historia de la arqueología. Una campaña militar francesa bajo las órdenes

ruinas de Napoleón Bonaparte, la descubrió de casualidad mientras realizaban excavaciones. La piedra Rosetta se convirtió en una clave vital para descifrar los jeroglíficos egipcios, un sistema de escritura que había sido un misterio durante siglos. El texto en griego permitió a los eruditos comparar las

0: cuando regresaba de un paseo matutino. Las razones de por qué se mató al famoso italiano no están todavía del todo claras. La mayoría sugiere que el asesino tenía una personalidad narcisista y que cometió el crimen para ganar notoriedad. Una muerte que conmocionó a todo el mundo de la moda. En 2006 lanzan el servicio de la red social Twitter, creada en marzo de ese mismo año. La plataforma permitió a los usuarios enviar mensajes de hasta 140 caracteres que luego fueron ampliados. Twitter creció rápidamente en popularidad y se convirtió en una de las plataformas de redes sociales más influyentes de todo el mundo. En 2008, Vicente del Bosque es nombrado seleccionador español de fútbol. En 2011 se estrena mundialmente Harry Potter y las Reliquias de la Muerte, parte 2, la última película de la saga cinematográfica de Harry Potter. En 2012 se publica en YouTube la canción de Gangnam Style. La canción de un artista surcoreano se convirtió en un fenómeno global y en el vídeo con más visualizaciones de todo el mundo, más de 1.000 millones, un título que mantuvo durante 5 años. La canción y su baile se convirtieron en todo un fenómeno, siendo interpretados en numerosos eventos y programas de televisión. La popularidad del vídeo fue tal que YouTube tuvo que actualizar su contador de vistas, ya que el número de visitas superó el límite máximo posible en la plataforma. Hoy, 15 de julio, se celebra San Buenaventura.
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Muy buenas noches, señoras, caballeros, bienvenidos al Gato al Agua. Por la gruesa sentencia del caso de David Sánchez, hemos aprendido cosas como, por ejemplo, que la administración pública, en este caso la Diputación de Badajoz, montó un puesto de trabajo ficticio otorgado de antemano a un señor para adjudicarle un sueldo que cobró y sin trabajar. Hemos aprendido también que en el curso del proceso la Fiscalía intervino para tratar de obstaculizar la investigación. En el curso del proceso hemos aprendido también que si no se ha llegado a más en la acusación ha sido porque los mandos últimos de la Guardia Civil impidieron a los investigadores de la Guardia Civil continuar con las investigaciones. Hemos aprendido también que si David Sánchez, como los demás condenados por prevaricación, no tienen que devolver el dinero que objetivamente malversaron, es porque no se lo ha pedido nadie. Entonces, esta gente se ha llevado, en el caso de David, 340.000 euros del erario público, o sea, suyos, que no va a tener que devolver porque las administraciones objetivamente perjudicadas no se lo han pedido. También hemos sabido que, a más, este caballero cobraba todo eso mientras tributaba en Portugal y nadie le molestó. Hablando de Hacienda, hemos sabido también que el testaferro del señor Rodríguez Zapatero ha estado durante 3 años ingresando un porrón de millones de euros a través de varias decenas de sociedades interpuestas sin hacer la declaración de la renta y nadie le ha pedido ninguna explicación. Bueno, todo esto son cosas que hemos ido sabiendo en estos días, que para usted seguramente no serán nuevas, a poco que esté atento a la información, pero que en conjunto nos dibujan un panorama francamente preocupante, que es donde yo quería incidir. No se trata de que el PSOE haya colonizado las instituciones, como habitualmente se le reprocha, y con razón, no, que va, es mucho peor. Ha creado un Estado paralelo. Ha creado un Estado paralelo al servicio del proyecto político de su partido y de su líder dentro del propio Estado. Y quizá el mayor ejemplo es lo que ha ocurrido hoy con la declaración del señor fiscal Villafañe ante el juez Pedraz, diciendo que efectivamente tuvo 2 reuniones con Leire Díez y que él se lo contó al fiscal general, a García Ortiz, al ex fiscal general. Es un Estado paralelo. Si en España hay algo parecido

0: un deep state, no es ya el CNI y todo eso, bueno, eso sería antes. Ahora es esta gente que ha creado un poder dentro del Estado que funciona contra el bien común. Y eso hace que sea todavía mucho más urgente echarles, porque nos están devorando. Como democracia, por supuesto, pero como nación también. En fin, esto es una cosa que habría que añadir más a la lista de tareas del que venga después, si es que hay un después. Porque no va a bastar, lo decimos una vez, lo decimos mil veces, habrá que decirlo un millón, no va a bastar con cambiar un gobierno, ni siquiera unos cuadros superiores de la administración. Hay que hacer una limpieza absoluta. Y como dijo Leire Díez en lo suyo, darle a esto la vuelta como a un calcetín. ¿Sabe usted dónde pasó lo mismo? En Venezuela. En Venezuela el chavismo fundamentalmente construyó un Estado dentro del Estado. Acabó devorando al que había para hacer el suyo. Bueno, en fin, no es por dar ideas. 21:49, 20:49 en Canarias. En este momento la pérfida Albión y la hermana argentina se enfrentan en un cuadrilátero verde por ver quién disputa a España la final de la Copa del Mundo de Fútbol, del Mundial. Que gane el mejor, hay que decir, ¿no? Pues eso decimos, que gane el mejor, porque en lo que a nosotros España concierne, en el fútbol no lo sé, pero en todo lo demás, de cráneo, titulares. Por ejemplo, lo de Gibraltar. Personalmente estoy escandalizado, que hablo a título personal, pero seguro que no soy el único, con el tratamiento mediático de este asunto, donde está absolutamente todo el mundo comprando el discurso ñoño y mentiroso del gobierno. Nos salimos perdiendo, nos han engañado, nos siguen engañando. Este tío ha vendido la soberanía de la roca. Han quitado la verja, pero están construyendo una valla que es dos veces mayor. Es una vergüenza todo. Y vamos a contar la verdad del asunto. Mire, hablando de vergüenzas, ayer contábamos en un informe de Iago Soler, que parecía bastante claro que había sido el gobierno de Sánchez quien había metido a Marruecos en lo del Mundial 2030, ya sabe usted, iba a organizarlo España metió a Portugal, nos pareció todo maravilloso, un país hermano, en fin, y de repente alguien metió a Marruecos, que ahora además se quiere quedar con la final. Bueno, hoy se confirma, es Sánchez. Desde el mismo momento en que Sánchez llega al poder, empiezan las reuniones entre Rubiales, el del piquito, y la embajadora marroquí, para meter a Marruecos aquí. Es que van a vender hasta el Museo del Prado si les dejamos. Ya lo contaremos. En materia de corrupción contaremos, entre otras cosas, lo relevante que ha sido la declaración del fiscal Villafañe, que era el número 2 de García Ortiz en la Fiscalía General del Estado y que probablemente ha visto que lo que se le cae encima es tremebundo y que prefiere echar balones fuera, o más bien hacia arriba. García Ortiz conocía las reuniones de Leire en la Fiscalía. Y además, porque se lo contaron ellos, los dos fiscales, Villafañe y otra señora, se lo contaron después de la reunión. Y la respuesta de García Ortiz fue, bueno, no os preocupéis, esto está muy bien, hala, no pasa nada, y andando. Bueno, pues esto tiene su fondo, ¿eh? Ya entraremos en ello. Por lo demás, y en cuanto al caso hermanísimo, sí que nos interesa dejar claras bastantes cosas, porque claro, entre lo confuso que es siempre el asunto jurídico, mucho más cuando se trata de delitos de carácter, digamos, administrativo, vinculados a la administración, en fin, para ser más precisos, más la enorme cortina de humo que ha soltado el gobierno, es francamente difícil saber exactamente dónde estamos. Por ejemplo, a tanta gente a la que le parece incalificable que no tengan que devolver el dinero. A mí también me parece incalificable, pero no tienen que devolverlo porque quien tenía que reclamarlo no lo está reclamando. Y esto es muy importante. Otra cosa es que precisamente el hecho de no reclamarlo haga que esas instituciones, y en concreto la Diputación Provincial de Badajoz, pueda ser acusada de malversación. Porque ella de oficio debería haber reclamado ese dinero que pagó de forma ilegal. El tema es interesante y implica que este asunto está lejos de haber terminado. Entraremos en ello. Y luego, después de haber asistido ayer a la venganza de Rajoy, como ya se le conoce mundialmente al incidente, vamos a hablar un poco vamos a ver. O sea, aquello que decía Clausewitz de que la guerra es la continuación de la política por otros medios, yo no digo que no fuera verdad, pero el fútbol es la prolongación de la política y de la guerra por otros medios. Por eso es muy importante, muy interesante ver lo que pasó anoche en toda España, en Tudela, San Sebastián, Vitoria, Sabadell, Toledo, en fin, en todas partes, La Coruña, con la victoria de la selección. O sea, estaban todas las calles llenas. También, por cierto, de los habituales antiespañoles, porque en lugares como el País Vasco, por ejemplo, en dos puntos, tres puntos muy concretos, es verdad, eran cuatro gatos, es verdad, pero eran cuatro gatos, hijos y nietos de los que han estado matando durante tantos años, ¿verdad? Trataron de boicotear las celebraciones. Todo esto es muy importante. Y significa a pesar de los gobiernos, los españoles quieren que España siga existiendo. Se trata de que exista como algo más que una selección de fútbol. Lo contaremos. Y lo contaremos al grito de yo soy español, español, español. Por supuesto. ¿Con quién? Pues con dos españoles de pro. Don Borja Montoro, muy buenas noches, ¿cómo estás?
1: Muy buenas noches, yo soy español, español, español.
0: Lo sabía.
1: Muy contentos por el resultado de anoche, lo disfrutamos y fue un resultado, un buen partido, muy buen partido.
0: Y fue un buen partido, es verdad. Nosotros nos perdimos prácticamente todo.
1: Un segundo golazo. El primero fue un penalti clarísimo y el segundo fue un golazo espectacular.
0: Un penalti sin querer.
1: Es la mejor actuación que ha tenido Lamine Yamal hasta el momento. En el que se llevó una patada sin querer.
0: Exactamente.
1: Y fue de penalti.
0: O sea, para una patada que le dan encima sin querer. También eso también tiene su.
1: Pero bueno, tiene su mérito, efectivamente. Tenía que estar ahí para recibirla y pues es muy de agradecer. Y gracias a eso, pues Francia se desmoronó a partir de ese gol.
0: Completamente. Así es. Estuvimos comentándolo luego aquí con Pedro Pablo Parrado, que después en Goles Comparado, por supuesto, dedicó su programa a la cuestión. ¿Tú vas con Inglaterra o con Argentina?
1: Yo preferiría enfrentarme a...
0: No, tácticamente, ¿a quién preferirías?
1: Prefiero que gane Argentina.
0: En la vista la prefieres
1: ganar. Y preferiría enfrentarme a Argentina también.
0: Las dos cosas,
1: sí. Pero prefiero que gane Argentina. Sí, le tengo gran cariño. Pues
0: nosotros iremos contando cómo va el asunto.
1: Como argentinos.
0: Lo hicimos ayer. Bueno, en fin, ¿no? Don Borja, bienvenido, buenas noches. Aquí ha sido su cumpleaños, por cierto.
1: Okay, 60, ni más ni menos. Sí,
0: 60, estás 60. Hecho un chaval.
1: Un chavalín, ¿no? Sí.
0: Borja, bienvenido. Don Arturo Moreno, ¿cómo estás?
2: ¿Qué tal, José Javier? Pues nada, pues muy bien. También, como Borja, encantado con el juego de la selección española, y no solamente por el juego, yo creo que también se desprendió en estos días, ¿no?, de esa selección invicta, ¿no?, como se decía antiguamente de algunos héroes invictos e imbatibles, que se ha generado un espíritu nacional en las calles, en las plazas, en los pueblos. Yo creo que eso es muy importante, ¿no? Y sobre todo yo creo que porque trasciende una serie de valores que son también estupendos, ¿no? O sea, el ganar limpiamente, contraponiéndolo con la política, ¿no?, que está llena de transgresión de las reglas del juego, de marrullerías, de gente que hace trampas, ¿no?, etcétera. Pues estos chicos, cada uno que vienen de un lugar de España, han sido capaces de ganar limpiamente respetando las reglas del juego, y a mí eso, el triunfo limpio me parece muy importante. Luego la propia mentalidad ganadora, sustentada en principios, ¿no?, en valores y en cuestiones también como el sacrificio, el esfuerzo o la obediencia a un director técnico como Luis de la Fuente, ¿no? Es decir, y en tercer lugar yo también esa perspectiva que trasluce todo esto de una cierta unidad nacional cohesionada a través del fútbol también me parece bueno, ¿no? Y luego, o sea, yo creo que ojalá, yo como diría Martin Luther King, I have a dream, ¿no? Y tengo también una ambición nacional y me gustaría que mi país, ¿no?, que tiene un mal gobierno y tiene un buen pueblo seguramente, pues pudiese retomar el camino del éxito y que la política vuelva a ser una actividad razonable, que previsible, con gente que tiene preparación, que tiene constancia, perseverancia y sobre todo que tiene buena fe y que todo eso vaya orientado hacia el bien común. Y todo esto al final es un catalizador que si sabemos aprovecharlo será muy bueno y si no sabemos aprovecharlo, pues bueno, quedará simplemente como un triunfo deportivo, pero yo creo que están puestas las vías.
0: Arturo se está alargando tanto para ver si no le hago la pregunta de si va con Argentina o con Inglaterra.
2: No,
0: di la verdad.
2: Bueno, es que al final los ganadores que no nos metemos en cuestiones pequeñas, nos da igual al que nos pongan enfrente. Estamos preparados para todo.
3: Vale, bien.
0: Arturo, bienvenido, buenas noches. Dentro de un instante con nosotros Isaac Blasco, periodista de Voz Populi, ya lo conoce usted por su reciente libro Zapatero en la Diana de Trump, que además sobre Zapatero hay noticias frescas, por cierto, porque el juez Calama dice que por supuesto que las otras, ¿cómo decir?, los otros ingresos de Zapatero, de vía comisiones, etcétera, caben dentro de la investigación, pese a la protesta que había hecho el susodicho, o sea que la cosa está que arde. 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
0: 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Y cuente lo que le pasa también, que a veces uno no sabe muy bien lo que hay y es peor de lo que parece, ¿verdad? Gracias mil. Nos vamos a la publicidad. A la vuelta, ya con Isaac Blasco en la mesa, empezamos a destripar la información. Y con Saña.

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0: 22 horas 7 minutos, 21 y 7 en Canarias, en el gato al agua. Creo que Inglaterra y Argentina siguen 0-0. En todo caso, Isaac Blasco, que está con nosotros, muy buenas noches,
1: buenas
0: Isaac,
1: noches,
0: que acaba de entrar, es el, como es el más futbolero de los cuatro, va a estar pendiente del partido.
1: Seguro.
0: Novedad zapateriana importante hoy, con esto que dice Calama, de que por supuesto que lo de investigar los pagos de 200, uf, lo tiene muy complicado, ¿eh?
1: Claro, pero si Calama ha respondido es porque alguien ha pretendido que se dejara fuera de la causa de Plus Ultra ese asunto que me parece mollar, me parece claro. Muy relevante.
0: Bueno. Ahora entraremos en el asunto Zapatero, entre otros, cuando hablemos de corrupción. Antes yo quería contar lo del Mundial, más que nada porque, o sea, están robándonos en nuestra cara. No del Mundial actual de fútbol, ¿no? Me refiero al próximo. El próximo, como usted sabe, se tiene que celebrar en España. Lo organizaba España. Y metimos a Portugal, y a todos nos pareció muy bien. Y luego de repente surge que Marruecos también. ¿Y por qué? Y empiezan a gastarse miles de millones de euros en estadios y cosas y tal. Mientras nos mandan los menas, ellos se vengan a gastarse dinero en eso. Bueno, ya sabemos por qué. Porque el gobierno español lo arregló. Porque el gobierno Sánchez lo arregló. Ayer contábamos, usted no lo vería porque estaría viendo el fútbol, se lo vamos a contar ahora, que Marruecos está maniobrando para quedarse con la final. O sea, si un mundial que organiza España celebra su final en Marruecos, es para cerrar el país y tirar al mar a quien usted sabe. Y hoy la información ha complementado esto apuntando claramente a protagonistas conocidos por todos. Así que vamos por partes. Primero, lo que nos contaba Iago Soler acerca de esas maniobras marroquíes por quedarse con la final de nuestro Mundial.
2: Marruecos intensifica su ofensiva para robarle el Mundial de 2030 a España. Rabat da prácticamente por asegurado el respaldo de la FIFA para que el partido de la final se dispute en Casablanca y no en el Santiago Bernabéu, en Madrid. Entre las ventajas que promociona el régimen alawita figura la construcción de la mayor desaladora de África, un megaproyecto que cuenta con más de 340 millones de euros de financiación pública española y que Marruecos ha incorporado a su candidatura como una garantía del suministro de agua para el Campeonato Mundial de Fútbol. La instalación, situada al sur de Casablanca, forma parte de un amplio plan de infraestructuras que el reino de Mohamed VI quiere incorporar en el Mundial. Mientras tanto, desde distintos ámbitos ya se da por hecho que Marruecos ha desplegado una intensa campaña diplomática para recabar apoyos internacionales como el de Estados Unidos, Francia o Israel, y también el de la FIFA de cara a esa elección de la final. Diversas voces cuestionan el posicionamiento de España financiando una infraestructura estratégica que puede dar con que la final del Mundial 2030 se juegue en Marruecos. Todo ello hay que sumar las relaciones sensibles entre Madrid y Rabat, con un arrodillamiento, para muchos, del gobierno de Pedro Sánchez en cuestiones como el Sáhara, la cooperación migratoria o las inversiones estratégicas.
0: La cosa parecía bastante clara y la confirmación la ha dado hoy The Objective, publicando parte del intercambio de WhatsApp, ¡ay, ese WhatsApp!, entre Rubiales, ¿se acuerda usted?, el del pico, y la embajadora marroquí en España. La cosa está bastante clara, es llegar Sánchez al poder y Moncloa empezar las negociaciones antes de lo del Pegasus, ¿eh? Antes de lo del Pegasus, y quiero subrayar esto, porque sobre este asunto hay una cierta polémica, para pasarle a Marruecos la entrada en el Mundial. Pues nos lo van a robar.
3: Sí, hablamos del pico y esto es un morreo, ¿no?
0: Totalmente, con tornillo.
3: Pero con tornillo y...
0: Totalmente.
3: Tal cual, el 18, ¿no? Además, recién
0: entrado. Recién llegado, claro. Sí. Yo tengo la tesis, en fin, pues no soy solo yo, de que lo de Pegasus es verdad, con toda seguridad, pero que la política de cesiones permanentes de Sánchez a Marruecos no se debe a eso, o al menos no solo a eso. Y que es inseparable del lobbying, por así llamarlo.
3: Está costeada.
0: Por llamarse la extorsión, vamos.
3: Está costeada
0: por europeo, en Bruselas, etcétera, ¿no? ¿Perdón?
3: ¿Está costeada o es por pura ficción?
0: No me cabe duda de que es de forma desinteresada, Borja. Conociendo a Pedro Sánchez, seguro que es de forma desinteresada.
3: Eso sospechaba yo también, sí. ¿No?
0: ¿Qué hacemos? ¿Nos vamos al Mundial?
3: Hombre, yo, que vamos a ver, yo creo que este país que tiene un grave problema en no pensar, empezar a hacer cosas sin saber qué quiere, ¿no? Es decir, invitamos a Marruecos y le ponemos una alfombra roja para que luego la final del Campeonato del Mundo sea aquí, pero si lo hemos organizado nosotros, hemos tenido una iniciativa, hemos montado el pool de países que pueden estar en eso, y resulta, como tú muy bien decías, es que es la cesión permanente, o sea, es que el buen acuerdo para ellos es dar todo al otro, ¿no? Es decir, vamos a ver, nosotros a lo mejor, que tenemos la suerte de ser campeón del mundo y el domingo España, y entonces a lo mejor nuestras opciones mejoran, pero si no...
0: es que es la leche decirlo así, hijo, sí, ¿eh? Sí. O sea, sí. Si ganas la Copa del Mundo, a lo mejor tus opciones mejoran frente a un equipo...
3: Que tenemos ahí una especie de upgrade, ¿no? Y entonces nos consideran un poco más, pero haber presentado la candidatura, haber invitado a Portugal y tal, y después invitar a Marruecos para que fuese el primer mundial en tres en tres continentes, ¿no? pero el primer mundial allí donde está África, bueno, estuvo también en Sudáfrica, ¿no? Pero realmente que lo de Marruecos es significativo, pero ¿para qué? O sea, es que ¿para qué le hemos invitado? Para que al final luego la final, es decir, España es un país que tiene 50 y tantos millones de habitantes, Marruecos debe tener 35, el PIB que tenemos es muchísimo mayor que el de Marruecos, somos un país desde el punto de vista, salvo cuando llegó Pedro Sánchez, un país con una influencia internacional y con un prestigio, que lo siento mucho, pero Marruecos habrá empezado a moverse muy bien ahora en temas geoestratégicos. ¿Pero qué ganamos nosotros con todo esto después de haberlo montado? O sea, es decir, y siempre es lo mismo, el control de las fronteras.
0: El problema es en nosotros.
3: Por eso, que somos nosotros.
0: Porque lo que se deduce de la información del objetivo es que en nosotros son ellos. Sí. Ellos son Aldama y compañía, claro. Y Aldama, perdón. Ya mezclo a la gente. ¿Sabes qué pasa además? Que como Rubiales y Aldama son un poco el mismo fenotipo de español, pero bueno, que
1: lo que pasa es que uno se ha puesto el pelo.
0: Sí, Rubiales y tal. O sea, que es un... La pregunta es por cuánto. No sé, creo yo.
3: Es que parece que hay una voluntad manifiesta para destruir este país y cortarle las alas, ¿no? Yo no sé.
1: Yo creo que el quid de la cuestión, en mi opinión, es que tendemos a pensar, como buenos ciudadanos, que los intereses de las instituciones o de quienes representan a las instituciones desde el 1 de julio de 2018 deben coincidir, y de hecho debería ser así, con el interés general de este país y de sus más de 50 millones de habitantes. El problema es que no es así. El problema es que los intereses, y muy particularmente en el ámbito exterior, de la política exterior, son intereses, yo diría que prácticamente de clan, con relación a lo que ha venido siendo la representación exterior de este país. No hay más que pulsar a los diplomáticos de carrera de España. No dan crédito a lo que está pasando, no dan crédito, supongo que hablaremos ahora de ese asunto, no dan crédito al acuerdo en el que España ha sido un convidado de piedra entre la Unión Europea y Reino Unido con respecto a Gibraltar. Y en el asunto de Marruecos y de las relaciones bilaterales entre España y Marruecos, siempre se ha cernido una sombra de sospecha con relación a intereses que no coinciden en absoluto con el interés general de los ciudadanos de este país.
0: Desde los tiempos de Solís se sabe que hay un lobby marroquí en la política española, desde luego antes incluso del sistema del 78. De todas formas, Isaac, tú además publicabas hace que dos días lo del empresario marroquí este al que ha metido Zapatero en el Gate Center. Un tipo de primera, ¿eh? Un médico de excelente calidad que se va a trabajar a Estados Unidos y es tan bueno y tan rico y tan listo que dice, yo cuelgo la bata y me dedico a hacer dinero. Y empieza a hacer dinero. Y ahí lo ficha Zapatero.
1: Tiene buen ojo, Zapatero, ¿eh?
0: Sí, ¿eh?
1: Bueno, no se puede negar, ¿eh?
0: Y
3: es un gemólogo.
0: Pero Zapatero... sí, señor. Con el caso de Zapatero...
1: Y un pacemaker también.
0: Zapatero y el marroquí son prácticamente lo mismo.
1: Pero es que yo siento a veces pecar de repetitivo, pero creo que conviene reiterarlo. Es que Zapatero es un actor muy importante en la relación exterior de este país, que se mueve y que se ha movido y que se viene evidenciando en sede judicial por intereses de índole particular, que nada tiene que ver con el interés general y con la imagen exterior de
0: nuestro
1: país.
0: Pero sus intereses han contaminado por completo la política.
1: Fijaos, José Javier, disculpa lo que se ha dicho.

0: en esta mesa, a mí me parece, por una parte, muy esperanzador, pero por otra parte, muy, muy, muy grave o muy preocupante. Y es el hecho de que si este domingo ganamos el Mundial, vamos a cobrar más opciones para poder retener la final de la Copa del Mundo. Es decir, al final son los valores de los españoles, la propia eficiencia, en este caso, de la selección española y la propia valía como país de esta nación y de sus habitantes, los que resuelven una cuestión que debería solucionar el ámbito institucional.
1: Que sigamos existiendo como nación, básicamente, casi a estas alturas, ya es una cosa verdaderamente admirable. España es berroqueña, es una cosa tan sólida, tan, tan antigua, tan construida, tan bien enraizada.
2: Bueno, a lo mejor por eso han metido más gente,
1: parece, ¿no?, indestructible, porque verdaderamente están destruyendo, o sea, están intentando. Es una cosa, es insufrible, el constante, o sea, la certificación día a día de que las instituciones, el gobierno, que se supone que tenía que trabajar por él, ni siquiera disimula. O sea, ya llega un momento que es evidente que les interesa absolutamente cualquier cosa menos el interés de los españoles. No les interesamos lo más mínimo, les pagamos el sueldo, pero no les interesamos. No hay una sola cosa que hagan en favor de los españoles. Nada.
3: Es que eso está aflorando ahora. Porque el Estado de Derecho...
2: Isaac, se te ha estropeado el micrófono y te aseguro que no ha sido el Magzen que te haya hecho ahí. Ahora arreglamos el micrófono.
1: Porque
2: Isaac,
1: lo que queda del Estado de Derecho.
4: ¿Habéis oído hoy las declaraciones, que en fin, me parecen absolutamente reprobables desde todo punto de vista, de Aitor Esteban, diciendo que cuando le han preguntado a usted quién quiere ganar la final, la semifinal, perdón, dice, no, es que a mí me caen mal los dos, Francia y España, así textualmente, diciendo que yo voy con Euskadi. Es que tenemos a los enemigos de España, los tenemos dentro, y gente además... Un tío que es de Soria, además, y que de pronto se convierte en un nacionalista de Sabino Arana, vamos, que debe tener un tractor en la cabeza, ¿no? Me parece absolutamente una pobreza moral, y aparte me parecen unos tontos, es decir, que es gente verdaderamente retrasada, con perdón, vamos, ¿no?
1: Sí, pues sí, es
4: retrasada.
1: Es muy cansino, es muy cansino. Muy cansino, porque los españoles no son así.
4: Luego, que no somos así, somos un buen pueblo, gente noble.
1: Es decir, que es que... Cualquier persona que tenga el problema es...
2: Desde los tiempos del miocida acabamos en el Dios, qué buen vasallo, si hubiese...
1: Sí, pero pues estamos cansados.
0: Eso lo decía...
2: Ya tiene abierto el micrófono,
0: sí,
2: Isaac.
0: Eso lo decía Camilo José Cela, que España tenía la desgracia de haber siempre elegido a los peores gobernantes. Es decir, que la clase dirigente siempre ha sido lo peor de la sociedad desde el punto de vista de la calidad a la hora de resolver problemas.
2: Ya, yo creo que es la verdad. O sea, queda, es un poco la postura Pérez Revertiana, siempre quedas fenomenal, porque como hay mucho más gente sin poder que gente con poder, siempre habrá más gente que te aplauda que gente que no.
0: Es una manera de verlo.
2: No, sí. Pero en fin, no, ya, hemos dado estadistas maravillosos, pero es, objetivamente es cierto que progresivamente este sistema en concreto, y tiene doble delito porque es un sistema... En fin, vocacionalmente democrático, ha ido aislando cada vez más a la élite del poder del pueblo del común.
0: Pero,
2: eso me parece que es una
0: diferencia. Pero el sistema se ha deteriorado manifiestamente en 7 años o en 8 años.
2: Sí, es verdad.
0: Quiero decir, es que es un periodo muy corto en el que ha habido una regresión democrática absolutamente evidente. Entre otras cosas, porque se ha subvertido el espíritu de la transición, que yo creo que es lo más valioso que nos hemos dado. En los últimos siglos.
4: Quizá Isaac, desde el 2004, España que no ha encontrado su rumbo, ¿no?
0: Estoy completamente de acuerdo.
4: Que se rompe allí con Zapatero la continuidad histórica de España, que haya funcionado con dos partidos que tenían una cierta moderación, un proyecto de España.
1: Una salvedad. O sea, quiero decir, 2004 fue tremendo y fue terrorífico.
4: Ya sé por dónde vas.
1: Pero después tenemos 11 millones de españoles que dijeron: hasta aquí hemos llegado y queremos un cambio.
4: Sí.
1: Y eso fue una ola entera de gente diciendo: se ha acabado. Y vamos a acabar con el zapaterismo, igual que ahora te dicen vamos a acabar con el sanchismo. Y la gente dijo: vamos a acabar con esto, porque dijeron claramente que querían ir en otra dirección. Aquello se tiró por la borda, se tiró por la ventana.
0: Sí, pero quedaron muchas muescas. Quedaron.
1: Bueno, claro, es decir, no, es que, pero es que no porque es una la evidencia. Gente no quisiera, es que la gente sí pedía ese cambio, sí, la gente quería ver a Zapatero en la cárcel.
0: Pero el perjuicio, del zapaterismo ha sido, en mi opinión, estructural.
2: Entre otras cosas, yo estoy de acuerdo con Isaac, es que Rajoy, el periodo de Rajoy, no el de ahora, que es muy simpático, el periodo de Rajoy gobernante es un efecto del zapaterismo. Claro, o sea, la política de Rajoy es un efecto del
0: zapatero. Hombre, él siempre se ha
2: escudado. No le da la vuelta a nada.
0: A ver,
1: las que cosas... tenemos ahora, que de repente aparece Sánchez con el incendio de Almería y al lado tiene al parafrenero, que es el presidente de la Junta de Andalucía, repite el mismo discurso.
2: Ahí
1: que
2: estamos.
1: Él, y dices, pero que aquí está, o sea, vamos a repetir lo mismo.
2: No, de verdad, Borja, en 2004, España cambia de carril, y nunca mejor dicho, completamente. Y también de carril ideológico, y también de carril de la mentalidad de las élites, y el PP se convierte deliberadamente en un partido que va a jugar a otra cosa.
0: Yo, si me permitís, creo que estamos soslayando una circunstancia que a mí me pareció en ese momento absolutamente determinante, y es que estábamos a punto de ser rescatados por la Unión Europea, os recuerdo. Es decir, los españoles estaban acogotados. Ese cambio, esa voluntad de cambio se produce fundamentalmente
1: por la cuestión eso, pero tú no puedes. Y la gente puede llegar a perdonarle el... Vamos a ver, una cosa es que la gente comprendiese que aparece y dice, tenemos que ajustarnos el cinturón, vamos a tener no sé qué, vamos a tener que aumentar los impuestos. La gente, yo creo que eso se lo tragó cuando sacaron las cuentas, pero no redujeron el gasto. Y luego encima es que una cosa es que des la explicación razonable de que la situación económica es catastrófica y tenemos que actuar.
0: Es que lo era, Oscar.
1: Y otra cosa es jactarse de que hemos cogido a la izquierda por sorpresa y vamos a subir los impuestos más, que encima presumas de eso, porque salieron con ese tipo de jactancia.
2: Qué interesante que hablando de Marruecos hayamos terminado en el 11M.
4: Sí. Sí, desde luego. No, un comentario simplemente. No. A mí me parece que también, en fin, que no lo comprendo muy bien, como el otro día, sinceramente, y que no soy nadie para decirle nada a Feijóo, que naturalmente puede hacer lo que le dé la gana, pero no puedes ir a Bilbao, al Círculo de Empresarios Vascos, esto es como se llame, y decir que cuando le preguntan qué cambio va a hacer, y dice que no se preocupen, que no va a ser un cambio drástico. Entonces, claro, eso tiene unas reminiscencias para mucha gente que en épocas anteriores ha tenido, como decía muy bien Borja, que la ilusión de que podían cambiar las cosas después de 2004,
2: y que estamos esperando
4: que haya un cambio político que se va a producir con las dos derechas, o no va a haber cambio en cualquier caso, o sea, ganan los dos juntos o no ganamos, pues, y que diga pues que no va a hacer un cambio drástico, pero sí hay que hacer un cambio de la A a la Z, hay que cambiar absolutamente todo.
2: Claro, entonces, empezando por la política exterior. Y está muy bien que haya sacado Arturo Moreno este asunto, porque en realidad es un poco el leitmotiv del programa, de las diferentes cosas que vamos a ir viendo, que lo que demuestran es que el país efectivamente hay que... ¿Cómo has dicho?
1: Reiniciarlo, dices.
2: Mi libro es Reiniciar España, efectivamente.
0: Felipe González utilizó una expresión que a mí me parece...
2: El plan de choque,
0: efectivamente. Felipe González habló, sobre todo con el asunto del estatuto, de la reforma estatutaria en Cataluña. Dijo, Zapatero ha centrifugado España. Y es verdad que algo de eso hubo.
2: Es que efectivamente, por eso yo sostengo que es la segunda transición. La hace Zapatero y ahora está hundiéndose, envuelto en joyas y esas cosas, en fin, un horror. Y lo de Gibraltar. Lo de Gibraltar es muy importante, o sea, es importantísimo. Yo entiendo que para la gente más joven, que ha nacido ya con la cosa de que, bueno, Gibraltar es algo que está ahí, nunca se le ha hablado de ello, nunca se le ha contado su historia, buena parte de la población ya ha dado por hecho que, en fin, pues tendrá que ser así, ¿verdad? Que decía una amiga de mi madre, que en paz descanse, las dos. Pero oiga, no, hombre, un poco de honrilla por lo menos. Un poco de honrilla por lo menos. Es que no hemos pintado nada porque no hemos querido. O porque el gobierno no ha querido, para ser más precisos. Y además es indignante que vayan vendiendo con la pose esta solemne que pone Álvarez, ¿verdad?
1: Álvarez es incapaz de poner una pose solemne, por mucho que lo intente.
2: Acepto la corrección. O sea, que nos han engañado. Bueno, vamos por partes. Primero, usted sabe que tenemos ahora mismo allí, al lado del peñón con los monos, a Yago Soler. Y antes de que le echaran, porque ha tenido sus más y sus menos, estaba... O sea, fíjese usted la apertura, ¿eh? O sea, llega Yago con la cámara, no sé qué y tal, y allí dice, esto es zona militar, fuera de aquí. Zona militar inglesa. Claro. Bueno, pero antes de que le echaran, pudo grabarnos esto que vamos a ver.
5: Primera jornada laboral sin largas colas, sin tensión en esta frontera de Gibraltar con la línea de la Concepción. Un día de celebración, de tensión y de incertidumbre. De celebración, por lo que decía, porque los más de 15.000 trabajadores que cruzan a diario esta frontera de un lado a otro, pues ya no tienen que enseñar ni el DNI, ningún tipo de documentación, pasan normalmente, hay un tráfico fluido, tanto de vehículos como de personas. También porque las autoridades han derribado ya los últimos trozos de esa verja histórica colocada hace cientos de años. Los encargados han sido el presidente del gobierno, Pedro Sánchez, acompañado de José Manuel Álvarez, el ministro de Asuntos Exteriores, y también del primer ministro gibraltareño, Fabián Picardo. Lo han hecho en una ceremonia donde el presidente del gobierno no ha cruzado a Gibraltar, se han reunido todos en la frontera, y donde dice que se cierra una herida histórica. Son palabras de Sánchez. Picardo señalaba a Franco y en un corrillo de periodistas decía unas declaraciones que le habría que poner la verja en la tumba de Franco en la Almudena. Ha confundido la Catedral de Madrid con el cementerio de El Pardo de Mingo Rubio. Bueno, serán a lo mejor cosas de los vientos de Levante y de Poniente. También de tensión, porque recordemos que Gibraltar es una de las mayores bases militares que tiene Reino Unido en el mundo, pero sobre todo en el Mediterráneo, junto con las bases que tiene en la isla de Chipre. Aquí a mis espaldas hay un recinto militar y hace poco la Royal Navy nos ha dicho que, por favor, que nos fuésemos, pese a ser prensa española y pese a grabar en territorio español, nos ha dicho que, por favor, que abandonásemos, que no podíamos grabar esas zonas. Por lo tanto, la frontera existe todavía en algunos puntos, también, por ejemplo, en aeropuerto está totalmente vallado, es decir, Gibraltar tiene zonas, infraestructuras críticas que tienen que estar valladas. Por lo tanto, lo que son las vejas y las concertinas siguen en este peñón. Y de incertidumbre, porque comiendo, hablando con algecireños, con linenses, lo más comentado era, se supone, veremos a ver, el tratado es bonito, pero no se sabe todavía lo que va a pasar con las pensiones, con la sanidad, con la seguridad, con el medio ambiente. Es decir, aquí se palpa un ambiente extraño de celebración. Eso sí, por primera vez, la feria de la línea de la Concepción. Uno se puede tomar un rebujito a las 9 de la noche y a las 9:10 estar por primera vez dentro de Gibraltar, pues no sé, tomándose un fish and chips, por ejemplo.
2: No me cabe la menor duda de que Iago Soler no se va a tomar eso último que he dicho. Interesante, de seguridad y de vivienda ya sabemos que no va a haber problema, porque ningún español va a poder tener una vivienda en Gibraltar, porque Gibraltar aplicará la prioridad gibraltareña, tal cual. Es decir que, vamos a ver, un par de cosas. Yo no quiero llamar a Picardo gilipollas, porque ¿para qué crear un conflicto diplomático? ¿Qué diría Rajoy? Pero la verja no la inventó Franco. La verja la pusieron los ingleses en 1909. Y no la pusieron por razones políticas, sino por razones sanitarias, porque había una epidemia de fiebre amarilla, que por otra parte, en esa zona de Andalucía, son muy comunes, basta recordar lo que pasó en la batalla de Trafalgar, por ejemplo. Es decir, que es que de verdad, Picardo y Sánchez son tal para cual. Luego, Sánchez ha ido con el discurso emocional. Hemos cerrado heridas, hemos abierto el mundo, hemos no sé qué y tal. Esto lo hacemos por el pueblo. El pueblo recibía a Pedro Sánchez de esta manera. Dale, dale.
6: ¡Ay, que sí!
7: No se puede decir más alto.
6: ¡Con hospitales!
7: Pero
6: con
7: sí, es más altura.
6: ¡Lo más!
7: ¡Pedro Sánchez, hijo de puta! ¡Pedro Sánchez! ¡Hijo de puta! ¡Pedro Sánchez! ¡Hijo de puta! ¡Pedro Sánchez! ¡Hijo de puta! ¡Pedro Sánchez! ¡Hijo de puta!
2: Estaba en el PP alguien preocupado de que si España gana el Mundial y le iba a venir bien al gobierno. O sea, la gente va a salir a la calle a gritar esto. Yo creo que Sánchez no ha ido a la final para no encontrarse con todo el estadio gritándole esto mismo, aunque la gente no sepa quién es él, pero en fin, bueno. ¿La realidad cuál es? ¿Qué es lo que importa? ¿Qué es lo que no nos están contando? Pues la realidad es que desde el punto de vista estrictamente diplomático, es decir, del interés nacional de España, esto es una cagada monumental. porque se ha renunciado a cualquier protagonismo en la cuestión. Y lo más importante, de lo único que podíamos escribir como baza, que es nuestro derecho de soberanía en un momento en el que el Reino Unido ya no está en la Unión Europea, lo hemos regalado. Bueno, lo han regalado estos. Mónica Fuster hace un breve resumen, no agota el temario porque es largo, pero bueno, esto es lo fundamental y ahora lo discutimos.
8: 5 de julio de 2026, un día presentado como histórico por el derribo de la verja que separa Gibraltar de España. Pero, ¿supone realmente algún cambio? Todo ello llega tras el acuerdo alcanzado entre la Unión Europea y el Reino Unido, en una negociación en la que España ha delegado su responsabilidad en las instituciones europeas.
9: Antes el ministro principal decía que hoy estamos haciendo historia, historia de la buena. Y efectivamente es así, porque hoy cae el último muro de Europa continental. Hoy abrimos una nueva era para el campo de Gibraltar, de prosperidad compartida, y ese es también el sentido de este acuerdo. Atreverse a transformar un espacio de separación en un espacio de prosperidad compartida y a iniciar un camino para cerrar una herida de nada más y nada menos 3 siglos que sufrió más que nadie la gente de esta comarca.
8: Sin embargo, el Reino Unido mantiene la base militar británica y el control estratégico del estrecho. Sánchez ha rendido su poder a von der Leyen a través de un acuerdo que blanquea la ocupación de Gibraltar y acepta la presencia militar británica en el Peñón. De los 1.200 metros de la verja actual, solo ha quedado abierto el tramo de unos 150 metros, que contará con presencia policial permanente. Además, se reforzará el resto del perímetro que atraviesa la colonia de Levante a Poniente, con vallas de mayor altura, mayor resistencia y un incremento de los sistemas de videovigilancia.
10: Ahora hay una mejor protección y vallas más seguras que antes para proteger la pista, el depósito de combustible, donde almacenamos el Jetta 1 y el túnel.
8: Solo se quedarán abiertos 180 metros de ancho entre la antigua aduana y el aeropuerto, que será vigilado por decenas de policías y agentes de aduanas. El primer ministro gibraltareño, Fabián Picardo, ha afirmado que el paso fronterizo podría volver a cerrarse unilateralmente si las circunstancias lo exigieran.
11: Bueno, como te puedes imaginar, yo soy el líder del Partido Socialista Laborista de Gibraltar, con que la relación entre el Partido Socialista Obrero Español y el Partido Socialista Laborista de Gibraltar es muy buena, a nivel ideológico, a nivel personal, etc.
8: Y aunque congenian mucho el primer ministro y el presidente socialista, las rígidas políticas migratorias de Picardo no coinciden con el aperturismo de Sánchez. Tampoco cambia el blanqueo de capitales y el narcotráfico que azotan la colonia británica. Los locales temen que se dispare la criminalidad, especialmente en el puerto deportivo, uno de los pocos espacios fronterizos donde solo quedará la protección británica. De esta forma se consolida un paraíso fiscal que empobrece el campo de Gibraltar al traer más narcotráfico. Mientras tanto, España se queda con la obligación de costear la seguridad y vigilar la frontera exterior del espacio Schengen.
2: Y lo más importante, este acuerdo lo firma Bruselas con el Reino Unido y con el llanito este como interlocutor. Y España le dice a Álvarez, el tema de la soberanía no se ha puesto en cuestión. Es que ni siquiera se ha planteado, membrillo. Es que era el único arma que tenía España era eso. Y no se ha planteado también. O sea, ha sido una rendición completa. Bueno, ya, hala. Voy a pasar a Arturo Moreno con sus libretillas, que son como las de Juan Velarde, que tienes ahí apuntado todo el...
4: Sí. No, que vamos a ver, a mí esto me parece sinceramente otro muy mal acuerdo, ¿no? Y además, pues se nota que no hay ambición nacional, que están en conseguir cosas a corto plazo, ¿no? En el cortoplacismo, en el tacticismo, el decir, hemos derribado la valla, sí, hemos derribado la, o no va a haber, hemos abierto la valla, o la verja, ¿no? Como tal, pero sin embargo, lo que se ha perdido ha sido la dignidad nacional, ¿no? Porque yo creo que una de las cosas que tenemos todos grabados en nuestra mente, por lo menos la gente de nuestra generación y, por supuesto, gente mayor, etcétera, es lo de Gibraltar español, ¿no? Y Gibraltar sigue sin ser español, ¿no? Es decir, es un acuerdo claudicante, es una rendición, es decir, no hemos disputado la soberanía, ni siquiera la cosoberanía, porque podemos haber dicho, oye, ¿por qué no llegamos después del Brexit, que ya no estéis en la Unión Europea, y es que nadie puede entender que tengáis ahí una cosa de que dentro de territorio europeo, ¿por qué no llegamos a un acuerdo y compartimos de forma, desde el punto de vista político, logramos una especie de cosoberanía? Pues ni siquiera eso, es decir, al final lo que se hace es prácticamente crear un centro offshore, es decir, un centro de prosperidad económica, de evasión de impuestos, de aumento posiblemente del turismo, porque que ya no va a haber las aglomeraciones, porque no va a haber puestos fronterizos y la gente va a poder pasar en manada. Y realmente yo no sé España

0: Quizá a lo mejor los 300.000 andaluces que viven en la zona del campo de Gibraltar y la línea y todos estos sitios, pero no sé muy bien qué ventajas tiene esto, y desde luego no habrá aprovechado la situación, como he leído una cosa de Margallo esta mañana que lo explicaba muy bien, es decir, la situación de la salida de la Unión Europea a través del Brexit de el Reino Unido, y haber planteado que dentro del seno de la Unión Europea un acuerdo con más consistencia, que además al final lo hubiesen aceptado. Estoy seguro que hubiesen aceptado algo, ¿no? Pero vamos, es decir, que todavía seguimos anclados en el Tratado de Utrecht, o sea, no levantamos cabeza desde ese momento.
1: Incluso peor, porque el gobierno blasona de que esto da por cerrado el Tratado de Utrecht, sí. Que al fin y al cabo reconocía el... ¿Cómo decir? El derecho de tanteo.
0: El derecho de tanteo,
1: sobre
0: sí.
1: El asunto, aquí nada. Sí, en fin, sí. Y... el aeropuerto está construido sobre lo español.
0: Sobre lo español.
1: Y no se pide nada. Y más cosas, ¿eh? En fin, bueno. Borja y Isaac, es por el orden que os interese.
2: Es lamentable, es una... Pero es... Además, es la soberbia de este personaje que de la noche a la mañana él piensa que es que puede... Entonces viene y se presenta y dice, esto es un acuerdo histórico y tal, es el último muro que queda... Vamos a ver, es la última colonia que queda en territorio continental. Es una colonia inglesa en territorio español. Y eso es lo que todo español de bien tenía que tener en la cabeza. Es una situación totalmente anómala, que ya no tiene ningún sentido hoy en día en el mundo que vivimos.
0: Desde luego.
2: Y que desde hace mucho tiempo teníamos que tener clavado en nuestra alma, y hay que tener un poco de patriotismo para decir, eso no puede ser. Y es un conflicto que se ha alargado demasiado tiempo. Y hay que hacer lo imposible, no es necesario estar pegándose palos con los ingleses a diario, pero hay que poner un palo en la rueda constantemente, hay que hacerles la vida imposible a los gibraltareños, para que no tengan la vida cómoda, porque eso no puede ser así. El día que usted ceda y nos devuelva a Gibraltar, entonces nos llevaremos estupendamente, mientras tanto yo no le favorezco. Yo a mí estoy a favor de eso, al contrario, lo que hacemos es nos rendimos. No solamente nos rendimos, es que ni siquiera nos hemos rendido nosotros. Es que hemos entregado la negociación de nuestra propia soberanía a una entidad que ni siquiera sabemos qué autoridad tiene para discutir sobre eso. Pero ¿quién es la Unión Europea para decidir o dejar de decidir en nombre de los españoles? Es que Gibraltar no es de Sánchez, ni del gobierno de Sánchez, ni de Álvarez. Gibraltar es mío, coño, es... mío, yo soy soberano, joder. Sí, y no tiene nadie derecho, y no sé, estos señores que han decidido, entonces yo no me siento vinculado por lo que hayan acordado, porque no hablan en mi nombre.
0: Totalmente.
2: Entonces no tienen ninguna autoridad. Pero claro, estamos en manos de un señor que se ha criado a las faldas de un puto prostíbulo, joder. Es que me infla las narices.
1: Eso también ayuda.
2: Ya, claro. Es que el tipo de moral que tiene este tío es moral de prostitutas, coño. O sea, oliendo a whiskería. Eso es un tío que está negociando mi soberanía oliendo a whiskería. Váyase usted a tomar por el culo, joder. Es así, no lo puedo decir con más claridad. Es así.
0: Es que te vamos a aplaudir, vamos.
2: Es así, es que no se puede decir de otra manera. Quiero decir, es una cosa tan tajante que es me encocoro con eso.
3: A ver cómo mejoro yo esto ahora.
2: No.
3: A ver, yo creo, por parte que dijo ya que destripador. Yo creo que España perdió una ocasión de oro cuando el Reino Unido cometió el error de...
2: Claro.
3: De salirse de la Unión Europea. Era el momento de reclamar la soberanía y de no orillarla o relegarla, que es lo que se ha hecho. Ha habido una renuncia, aunque
2: todo lo contrario.
3: Las autoridades españolas y el Ministerio de Exteriores insiste en que la reivindicación sobre la soberanía de Gibraltar sigue intacta, lo que sigue es completamente hibernada. Y eso, evidentemente, yo creo que no satisface las expectativas de quienes pensamos que, evidentemente, ese territorio forma parte de nuestra nación. Por encima de eso, yendo a cuestiones más pragmáticas, yo creo que lo de no hacer cómoda la vida a los gibraltareños, que dice Borja, tiene sentido porque la comodidad de los gibraltareños es la pobreza del campo de Gibraltar.
1: Y esto es muy importante, esto que dice Isaac, porque el gobierno está vendiendo la idea de que esto es bueno para la gente que vive allí. La gente que vive allí está condenada a un estatuto de servidumbre en la práctica respecto a la roca, por lo cómodos que viven, por otra parte, que no viven allí. Pues muchos viven en Soto Grande y tal.
3: Y algo que ha pasado de inapercibido,
1: es una vergüenza todo.
3: En ese sentido, José Javier, es que España ha tenido que eliminar el nombre de Gibraltar de la lista de paraísos fiscales para propiciar un acuerdo que no deja de ser una claudicación.
1: Efectivamente. Así esto fue genial, porque el argumento era, no, Gibraltar ya ha dejado de ser un paraíso fiscal. Coño, porque lo has quitado de la lista, pero sigue siendo lo que era.
3: Sigue siendo, claro.

0: Exacto.
1: Nominalmente.
0: Yo creo que hasta que no haya, más allá de las medidas cosméticas que se han introducido en el acuerdo, una equiparación fiscal real entre gibraltareños y españoles que viven en el campo de Gibraltar, evidentemente la situación está completamente desequilibrada y es profunda.

0: ejecución, los ingleses dirán, mira, esto está firmado aquí, claro, lo habéis firmado vosotros.
1: Claro, claro.
0: Claro, mira, ¿qué es lo que ha hecho este tío? O sea, esa es la gravedad, claro, esa es la gravedad del asunto. Claro. Y quiero subrayar aquí el protagonismo de Bruselas, ¿eh? O sea, tanta gente dice, ¿cómo es posible que Bruselas deje a Sánchez hacer lo que le da la gana? Pues porque Sánchez deja a Bruselas hacer lo que le da la gana. Por ejemplo, esto, que ya es lo último. Esto al que le viene bien es a la Unión Europea,
1: la idea
0: y al
1: de...
0: proyecto Úrsula y a la OTAN, que ya está solapada enteramente con la Unión, pues es una base militar, en fin, eso el capitán de navío liberal, Ángel Liberal, retirado, escrito sobre eso en el blog del general Dávila, tiene usted artículos a manda de Dios sobre la cuestión. Pues claro. En fin, aquí estamos con el discurso Álvarez, ¿no? Con el vestido de botones mirando al cielo. Pero yo no lo voy a
2: dar
0: la palabra a Borja, que se ha quedado...
2: Hay una cosa que Sánchez ha sido infiel, es decir, al decir que el último muro que queda en Europa es el Gibraltar, el último muro que queda en Europa es el suyo, ¿no?
0: Es el que elevó en las Cortes.
2: Que es el muro de la vergüenza, del laufer,
3: sí, sí,
2: de la fachosfera, de la máquina del fango y de la impunidad selectiva. Eso es el muro que queda por derribar.
3: Hay que recordarlo a su... discurso de clausura como presidente de turno de la Unión Europea, sí, nada menos que al Parlamento en Estrasburgo. ¿Eh? Sí, sí. Lo llevó allí. Sí, quiero decir, no solamente nos lo endosó a los españoles en nuestro Parlamento, sino que lo llevó allí y lo anunció allí para cabreo, como recordaréis, de los conservadores alemanes.
0: ¿Cuánta razón tenía aquel del País que salía Antonio Caño, me imagino, en su día, que dijo que lo definió como un insensato sin escrúpulos? Pues no, se quedó corto, ¿eh? Joder, muchísimo peor. En fin, bueno, señores, esto hay que contarlo. Y además, si es posible, seguiremos denunciándolo. Porque esto ha sido una rendición completa. En fin, bueno, mire, ETA. Rima, ¿verdad? Pues que es muy parecido el proceso. Vamos a la publicidad, venga, que hay que abrir página de corrupción, hay que contarlo de la Fiscalía, es muy importante lo del señor Villafañe esta mañana. Vamos a contar por qué el hermanísimo y compañía no van a tener que pagar un duro y de quién es la culpa. Está la cosa delicada, ¿eh? Pausa y lo vemos.

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0: 48.
1: 22-49, 21-49 en Canarias. Si no está siguiendo usted el partido, le cuento que van empatados a uno. Argentina ha empatado en el minuto 85. Y me estoy imaginando a Marcelo Gullo con la albiceleste enfundada. Y desde aquí un abrazo muy fuerte, Marcelo. Ya sabes que, en fin, estamos contigo. Ya veremos lo que pasa al final, pero se lo iremos contando. De momento nosotros vamos a contar nuestros propios traumas, que no son pocos. Y hoy había dos declaraciones muy importantes. Una, la de Cristina Narbona, que es la presidenta del PSOE. Ya sabe usted que el PSOE tiene una estructura donde el que manda es el secretario general. En la práctica, si gobierna el partido, el secretario de organización, o sea, el número dos, porque Ábalos, Santos Cerdán y la tercera, no sé yo qué futuro va a tener. Y el presidente es un título más o menos honorario, pero claro, en el caso de Cristina Narbona, es una mujer de larga trayectoria y no siempre transparente en el Partido Socialista y en el Gobierno de España. Y la otra declaración era la del señor Villafañe, que es el número dos, era el número dos de Álvaro García Ortiz cuando era fiscal general del Estado. Y de las dos se han deducido cosas muy interesantes que enseguida vamos a glosar. Antes la información.
2: Continúan las declaraciones en la Audiencia Nacional por el caso Leire Díez. Hoy ha sido el turno del ex número 2 del fiscal general del Estado, Diego Villafañe, que ha afirmado que dio cuenta de las reuniones con la conocida ya como fontanera del PSOE a su jefe Álvaro García Ortiz. Tanto él como su mano derecha, Beatriz López Pesquera, también presente en una de las dos reuniones, han admitido que informaron al exfiscal general sobre las reuniones con Leire Díez, Santos Cerdán y el abogado penalista Jacobo Teijelo. Según publica El Mundo, ambos reconocen que al finalizar el encuentro fueron al despacho de García Ortiz y le contaron que habían hablado de las causas abiertas por fraudes de hidrocarburos. Además, Villafañe ha señalado que cuando se reunió con Leire Díez no sabía quién era, pero que accedió a que estuviese presente en la reunión porque fue presentada como una compañera de despacho de Teijelo. También ha declarado la presidenta del PSOE, Cristina Narbona, que ha dicho que hay indicios preocupantes sobre la actuación de Leire Díez y ha dejado claro al juez que, aunque conocía a Leire desde 2017, no sabía lo que ella estaba presuntamente llevando a cabo. Los tres citados han declarado en calidad de testigos, aunque a preguntas de periodistas Narbona ha dicho que no teme una imputación.
3: Le he explicado al juez cuándo conocí a Leire y las veces que había hablado con ella y he dejado absolutamente claro que yo no tenía el menor conocimiento de la supuesta trama que se está investigando. Ella previamente me había dicho que conocía hechos que podían ser importantes. Por hechos yo entendí hechos, desde luego nada que ver con lo que se está investigando. Y en la medida que el secretario de organización, entre otras muchas facultades, tenía la de la política de comunicación, yo le había derivado a Santos Cerdá. Y Santos Cerdá, preguntado por mí unos días después, me había dicho que no había traído nada de interés.
4: ¿Teme salir como imputado?
3: En absoluto.
1: Y estaba hablando Cristina Narbona y ha marcado Argentina el 1-2. Así que, Marcelo, enhorabuena, qué bien lo has hecho. Bueno, ya contaremos cómo acaba el partido. Son dos declaraciones, el partido de fútbol, el socialista nadie lo sabe. Son dos declaraciones muy importantes ambas dos. En principio, sobre cosas que parecerían distintas, porque son personas distintas, en posiciones distintas, que y el nexo es Leire, claro. Y la cloaca. No sé cómo lo evalúas, Isaac.
0: Bueno, yo creo que tanto el testimonio de Villafañe como el de Cristina Narbona, como bien decías, son singularmente relevantes. Si me permites, voy a comenzar por Narbona. Lo has definido muy bien. El puesto de presidente, o en este caso presidenta del Partido Socialista, es ornamental o simbólico, o llámalo como... De hecho, ella se ha encargado de enfatizar ante Pedraz que ya no tiene atribuciones ejecutivas de ningún tipo, cosa que es cierta. Pero Cristina Narbona es un elemento muy relevante en la historia del Partido Socialista reciente y particularmente del zapaterismo. Cristina Narbona tiene un historial bastante opaco con respecto a las gestiones que desempeñó como ministra de Medio Ambiente. Hay que recordar el caso Acuamed, el caso Azud, en el que la UCO, que fue la policía judicial que investigó el asunto, determinó que se estaba produciendo una presunta financiación irregular a base de mordidas y de contrataciones en la Comunidad Valenciana para el Partido Socialista de la Comunidad Valenciana, para el PSPV y también para el Partido Socialista en clave nacional. Y detrás de esas, en las bambalinas de todos esos asuntos bastante vidriosos, ha estado Cristina Narbona. Cristina Narbona reconoció en sede parlamentaria, en el Senado, en el año 2017, justo el año en que es nombrada presidenta del PSOE, que hubo sobrecostes manifiestos en la construcción de las desaladoras que se erigieron en la costa alicantina, fundamentalmente por una cerrazón ideológica, fundamentalmente relacionada con el ecologismo coñazo.
1: Eso fue muy interesante, porque todo el mundo sabía que contaminaban más.
0: Hombre,
1: Que otra cosa.
0: Es que ahora mismo, si solamente hay que evaluar el rendimiento que están dando las desaladoras en zonas turísticas capitales. Hablo de Torrevieja, hablo de la zona de influencia de Benidorm, de Villajoyosa, de zonas con una masificación o con una afluencia de turistas muy relevante durante los meses de verano, sobre todo. Por encima de eso, Cristina Narbona ha sido parte de la
5: presidenta, ¿no?
0: De la gestación, en mi opinión, de, no digo de las cloacas, porque es posible que ella no supiera cuál era el fin último, pero que ha estado en conexión directa con la coordinadora de esas cloacas, o presunta coordinadora, que es Leire Díez, no hay ninguna duda.
1: De hecho, las notas de Leire,
0: los mensajes que han aflorado y que como bien dices, se reflejan perfectamente en la cantidad ingente de agendas de Leire Díez, es que el mismo 24 de abril, que es la fecha en la que Pedro Sánchez anuncia con esa carta un poco naif a la ciudadanía su retiro espiritual de 5 días, es cuando realmente Narbona y Leire Díez cruzan mensajes que tienen además un trasfondo y que dan a entender que Cristina Narbona sabe perfectamente de las andanzas de Leire Díez. Porque hay un momento en el que ella le pregunta si eso ya se lo has dicho a Santos, como para qué lo vas a molestar con la misma historia. Por tanto, estaba al cabo de todas las actividades que venía desarrollando con mayor o menor fortuna Leire Díez.
1: Y esas actividades, según queda reflejado además en el intercambio de WhatsApps, es darle la vuelta al acoso al presidente.
0: Como un calcetín.
1: Más o menos.
0: Como un calcetín.
1: Un calcetín. Pues la noche de los calcetines hoy.
0: Sí, sí.
1: O sea que, en fin, esto es la Narbona. Y luego está lo del otro señor.
6: Eduardo,
5: ¿qué quieres decir?
6: No, yo lo único que... A mí, de todo esto de las declaraciones, porque ahora es, hoy está Narbona, mañana habla o va Julito, creo que no, tiene también...
0: No, el 21 de julio.
6: O el 21, entonces estábamos hablando esta mañana de... Pero es que, claro, al mismo tiempo se producen sentencias que van saliendo, etcétera, y hay dos que son importantes, que las hemos visto últimamente. Una de ellas ha sido la del caso de Coldo y Ábalos y Aldama.
0: Que, por cierto, perdona que te interrumpa, Borja, hoy ha presentado José Luis Ábalos su incidente de nulidad para pedir la, ante el Supremo, para pedir la anulación de la sentencia
6: por
0: de la sala
6: de
0: segunda.
6: Tiene remotísimas
0: posibilidades de que el Supremo atienda la petición, pero bueno,
6: pero actúa dentro de los cauces.
0: Ese paso previo para acudir en amparo al Constitucional. Perdón, ¿eh?
6: Lo que quiero decir es que esas, al mismo tiempo que siguen yendo gente a desfilar delante de los jueces, en Pedraz o del juez en Caloma, que se habla como, no sé quién lo llamaba así el otro día, el juez en Caloma, al mismo tiempo vamos viendo cómo afecta lo que las personas que van desfilando delante de la justicia decidan hacer con su propia existencia. Es decir, que vemos a Aldama. Aldama es un delincuente, es una persona que estaba metido en toda esa trama y ha sido condenado también. Ha sido condenado y ha sido tratado con benevolencia por la justicia porque ha colaborado con la justicia, pero eso no le resta responsabilidad. Yo siempre he estado en contra de subirlo a los altares. Ha habido gente que, gracias a Aldama, bueno, vamos a ver, Aldama es una persona que se ha visto abocada, si no hubiese salido esto, pues le habría seguido haciendo negocios, tal. Me parece muy bien, pues yo a quien aplaudo es a la justicia y a la fiscalía por haber podido coger al Dama por el vamos a no hacernos daño, si usted colabora y usted me ayuda, pues tal. Entonces yo a quien aplaudo es a la justicia por haber sabido manejar esa información que tenía el Dama y haber sabido negociar con él. Es muy inteligente por su parte y también me quito el sombrero y decir, es una persona que ha comprendido que la vida le va a ir mejor si colabora con la justicia. Esto es muy bueno que lo sepan las otras personas que van desfilando delante. Y al mismo tiempo también tenemos una sentencia que se dictó ayer. Hay dos personas de las que se habla mucho de su condena de 18 años uno y 9 años el otro, pero es que hay muchas más personas que han sido condenadas a inhabilitación y hay personas que se cascaron 5 años de carrera y no sé cuántos años estudiando posiciones que han tirado sus vidas profesionales a la basura.
0: Sin duda.
6: Por inmolarse por el yerno de las saunas. Entonces llega un momento que dices, ¿es usted imbécil
0: y hay un cadáver,
6: o es usted imbécil?
0: Y hay un cadáver político con 18 años de inhabilitación, que es Miguel Ángel Gallardo.
1: Es Gallardo
6: que ya le intentarán buscarle alguna salida o algo, pero es difícil, ya es una persona. Entonces, todo esto es muy bueno que esté poniéndose sobre la mesa precisamente para que el desfile de personas que tienen que ir interviniendo tal. Entonces, que hoy en día sale Narbona y ella decide y tal, allá usted, señora, porque antes o después todo esto va a ir saliendo. No hace falta más que otro que tenga más miedo, que tenga más inteligencia, que no sé qué, diga, yo sí, yo, y uno de ellos es el segundo de la Fiscalía.
1: Y otro es
6: el segundo de la Fiscalía.
1: Y otro es
0: el caso de Narbona, a mí lo que más me ha escamado, perdona, José Javier, es la apariencia de naturalidad que ha querido otorgarle a la situación. No a su propia presunta implicación o conocimiento de hechos ilícitos, sino a dar la impresión, o por lo menos es lo que yo he interpretado, de que en Ferraz era muy normal no solamente ver la Ley 10, sino que te vinieran con el cuento sobre este policía, este juez o este banquero.
6: Eso es lo inquietante. Normal de la política.
0: Porque es la presidenta del PSOE, es una exministra del Gobierno de España y es alguien con una relevancia inequívoca.
1: Fíjate qué diferencia de actitud, porque la de Mercedes González fue, yo nunca he estado con Leire, bueno sí, dos cafés y fuera, y no era el café, era té. Y la de Narbona ha sido, pues claro, ¿cómo no me voy a reunir con Leire si la conozco? Yo tengo algo. Interesante, ¿eh? Aquí están reaccionando en función del...
5: De todas formas, en mi opinión estamos, sinceramente, creo que el tema este de Leire es un auténtico Watergate, es un auténtico Watergate porque es que te das cuenta de lo podrido que puede estar el sistema, pero ¿cómo es concebible en una democracia digna de tal nombre el chalaneo de una señora que se llama Leire Díaz, que claro, sabía muy bien a quién recibían, porque si no no te reciben en ningún sitio importante, si no sabes quién ha llamado para que te reciban, cuidado. Y acompañado de un abogado que no sé cómo se llama, Teijuelo.
0: Teijuelo, que es un personaje...
1: Que es un abogado importante, ¿eh?
0: Pero es un personaje de novela, ¿eh?
5: Ya.
0: Jacobo Teijuelo es el más conspiranoico de todos.
5: Ya, pues...
0: No, lo digo porque lo sé. Vale. Quiero decir, si no lo diría y además no me expondría... Sí. A tener algún problema legal.
5: Decía Hannah Arendt, ¿no? Y es verdad, que es como si un grupo de estafadores, que más bien de mafiosos sin talento, se hubieran logrado apropiarse del gobierno. Esto lo dijo cuando el caso Nixon y el Watergate, y viene muy a cuento de esto.
1: Era un como si.
5: Hombre, que totalmente. Se han apropiado de todo. Esa señora, Leire Díez, estuvo en Badajoz, hablando con un tal señor Parra, que montaron también un chat, porque luego montaban todos un chat y se contaban todo lo que luego está saliendo todo, naturalmente, viendo a ver a qué abogado cogían para el hermanito. Y luego se va a la Fiscalía General del Estado. Por cierto, la Fiscalía en el caso del hermanito, o del hermanísimo, o de su tal, se allanó. Es decir, no pidió absolutamente ninguna, dijo que el caso había que sobreseerlo. Directamente. Gracias a eso, que los españoles que no van a recuperar que 340.000 euros de esto, porque no hay que no hay parte que esté legitimada para pedirlo. Uh-huh. Solamente el Tribunal de Cuentas, tal, porque las acusaciones particulares, que por cierto, quiero hacer un brindis por las acusaciones particulares, porque si no fuese por ellas, y es una institución de raíz liberal del siglo XIX, que simplemente consiste en que un ciudadano que tiene conocimientos que se puede producir un delito o que se ha producido, que lo pueda denunciar y que el gobierno ha intentado por activa y por pasiva con proposiciones de ley que no han salido y con reformas de la ley de enjuiciamiento criminal cargársela y no ha podido, pues gracias a eso ese señor está condenado a 9 años de prevaricación administrativa. Realmente le han salvado el tema del delito porque
1: ahora vamos a hablar,
5: si hubiesen acusado de tráfico de influencias, entonces sí que se le podía haber reclamado.
1: Pero quien le ha salvado de eso ha sido la Fiscalía.
5: La Fiscalía, eso. La Fiscalía, claro.
1: Ha sido la Fiscalía. Y es donde tenemos un verdadero problema. Bueno, que ha ganado Argentina. Así bueno. Que la final va a ser España-Argentina.
6: Pues de hablar en Nueva York, épica remontada. Español en Nueva York.
1: Ha marcado más Lautaro, todavía. Ha marcado Lautaro, el último. Lautaro,
5: el del Inter,
1: si no estoy equivocado, Lautaro era el indiesito aquel que
5: estuvo a punto de ir a Atleti.
1: Que se quedó. No, yo estaba hablando de Valdivia.
6: Lautaro, tú estás hablando de Pedro de.
1: Sí, de Pedro de Valdivia. Claro. Sí, que se lo comieron vivo a Valdivia, por culpa de Lautaro. Era una historia muy. En la cruzada del océano lo cuento, no diré más. Aquí te están comiéndose vivos a otros. Y empezando por la gente que ahora mismo más tiene que perder. ¿Y quiénes son los que más tienen que perder? Los que ya están viendo que no tienen un respaldo político de nadie. Santos Cerdán, Leire, Aldama dio el salto, y a ver lo que hace efectivamente Julito Martínez, el testaferro de Zapatero, la semana que viene. En el caso que estábamos hablando del hermanísimo, aquí hay un problema añadido, y es que, lo han dicho varios juristas y tal, y creo que tienen razón, en condiciones normales, es decir, si no le mandan una cabeza de caballo a alguien, ¿no? Sí. Cabría denunciar a las instituciones responsables por malversación, por no haber reclamado el dinero que ilegalmente percibieron los condenados. Vamos a recordar básicamente en lo que consiste todo esto. Lo primero, esto que está escandalizando a tanta gente, y con razón, David Sánchez no tiene que devolver el dinero. El titular más largo, pero más preciso, porque mete todos los elementos que ha encontrado, es este de OK Diario: no tendrá que devolver los 140.502 euros que cobró porque la Fiscalía no le acusó de ningún delito. Esta es la cuestión clave. Y la Fiscalía no le acusó de ningún delito, entre otras cosas, porque nadie ha pedido resarcimiento.
5: Yeah.
1: En particular la Diputación Provincial de Badajoz. Las consecuencias para los condenados han sido solo de inhabilitación. En el caso de alguien como David Sánchez, que no iba a trabajar allí, pues le va a dar igual no ir a trabajar allí. Yeah. Ya le encontrarán. Para gente como Gallardo, al que tú citabas, es el final de su vida, porque es que no ha hecho otra cosa en la vida que dedicarse a la política.
5: Y dos prevaricaciones.
1: Claro. Tenemos un. Nos ha hecho Yolanda Rodríguez un breve resumen, ¿verdad? Vamos a verlo.
7: La sentencia de David Sánchez deja complicaciones para la trayectoria profesional pública de 9 funcionarios de la Diputación de Badajoz. Han sido condenados por el delito de prevaricación administrativa a la inhabilitación especial para empleo público por 9 años. Ese es el tiempo durante el que no tendrán derecho ninguno de ellos a ser elegidos en unas elecciones ni tampoco a ocupar cargos públicos o empleos. Y ojo, porque tampoco podrán presentarse como candidatos en cualquier proceso electoral. Entre los condenados se encuentran perfiles como Ricardo Cabezas, concejal del PSOE en el Ayuntamiento de Badajoz y diputado de Cultura, Juventud y Deportes. Si la sentencia fuese firme, Cabezas dejaría de ser diputado. Como él, la concejala de Olivenza, el alcalde de Castuera y los otros 6 restantes. Es decir, todos ellos pierden sus empleos y se ven ahora en la calle. Así que sin duda esta sentencia ha servido para dejar una reflexión a todos los funcionarios. Y es que antes de hacer caso a cualquier propuesta u oferta ilegal, conviene pensar en las consecuencias que tiene hacer las cosas ilegalmente, consecuencias que tienen que ver con tu trabajo y, por tanto, con tu vida, porque todo se acaba descubriendo y te quedas con las manos vacías.

0: por culpa de alguien que aparentemente tiene poder, como es en este caso David Sánchez.
1: A mí hay un punto aquí que, en fin, lo voy a decir como descargo, igual que se ha descargado antes Borge con toda la razón del mundo. Ver a la izquierda en masa llorando porque se ha condenado un caso de enchufismo manifiesto me tiene de verdad loco. Es bueno, para no creérselo.
2: Si fuera la izquierda, pero bueno. Lo que no entiendo es cómo la ministra portavoz se lamenta de una condena de alguien completamente ajeno al gobierno. Ajeno al gobierno o aparentemente sí, no, ajeno al gobierno.
1: Entre otras cosas.
2: O que se lamenten de la retirada del pasaporte a la esposa del presidente de gobierno.
1: Pues no. Esta es la otra. Pero bueno, la cuestión clave aquí, y es lo que decía yo al principio del programa, aquí da la impresión de que hay de facto una especie de estado profundo ya. Que montó el PSOE.
3: Totalmente.
1: Es decir, si esto a esta gente no se le ha podido condenar a más, es porque las pruebas habían sido volatilizadas por instrucción directa del DAO de la Guardia Civil. Porque durante la instrucción la Fiscalía está permanentemente obstaculizando la instrucción, defendiendo a los acusados. Y porque la institución perjudicada, que la paga usted, que es la Diputación Provincial de Badajoz, renuncia a darse por perjudicada.
4: Lo que ha hecho
1: un escandalazo.
4: Ha costeado abogados.
3: Y que luego tengan la cara de hablar de lawfare, es decir, de persecución ideológica, de persecución judicial, pero con carácter partidista y tal, para perseguir a la izquierda, es decir, queriendo deslegitimar y debilitar y que la gente pierda la confianza en la justicia, es absolutamente alucinante. O sea, hay que tener una cara como un cemento para encima que decir que esto es una cosa que es la opinión interesada de un juez, que prácticamente reducen una sentencia a una opinión de un juez, porque como saben ustedes, hay una persecución política contra el Partido Popular, contra el Partido Socialista y el gobierno de las fuerzas oscuras que quieren derrocar en una especie de golpe togado a la izquierda. Hombre, mire usted, es que esto empieza a ser, en fin, es una cosa absolutamente demencial, pero esa narrativa, es decir, para ellos lo que están buscando es el efecto boomerang, es decir, que al final la acumulación de casos sea de tal calibre, pero además justificada, pero que ellos puedan decir, veis, esto es una cacería, que vienen a por nosotros, que tenemos que levantarnos porque hay, en fin, que la ultraderecha y la derechona que son los culpables de todo esto, pero no porque seamos culpables de nada, que no somos culpables absolutamente de nada, simplemente porque somos de izquierdas, ¿no? Entonces, claro, pues es jugar en el campo de la realidad, de las trampas, de un lenguaje absolutamente viscoso y tal, que bueno, no sé lo que pensáis.
4: Yo, si ahora mismo vamos, hay una dotación de la Guardia Civil, una pareja de la Guardia Civil que estuviese y de repente aparece, está allí en el arcén de la carretera y de repente aparece un coche que pasa a 160 por hora dando bandazos, hace una pirueta y se va. Y los vemos que están allí echándose un cigarrito y los ven pasar y tal. Alguien diría, su deber es usted, no puede decidir por sí mismo, usted no tiene... No puede arbitrariamente decidir si eso lo persigue o no lo persigue. Lo lógico es que alguien señale y diga, su deber es perseguir eso. Entonces, la Diputación de Badajoz y la Fiscalía, su deber es devolverme a mí lo que me han quitado. Es que me lo han quitado.
1: Y como eso volvemos es una evidencia, por eso cabe la denuncia contra la Diputación
4: volvemos
1: de Badajoz.
4: A mí. Entonces, claro, llega un momento que dices que eso no es de la Diputación de Badajoz. No es que la Diputación de Badajoz es... la personificación, pero no habla en nombre de la Diputación de Badajoz, que es una nube. Eso es que no tiene que defender los intereses de las personas de las que recibe el dinero. Es que es custodio de un dinero que le hemos dado, que nos han quitado del bolsillo, de hecho, a la fuerza.
1: Tiene una responsabilidad jurídica.
4: Pero tiene una responsabilidad.
1: Y por eso lo que se están planteando, la acusación popular, para dar un paso más allá... Claro. Es ver las posibilidades de ahora.
4: Yo escuchaba de Orcajo, antes en el programa estaba entrevistando a Alemanios Limpias.
1: A Bernat.
4: A Bernat, lo he escuchado.
1: Claro, como lo he visto el gato ayer, porque estaba viendo el partido de la selección, pero hablamos de... ¡Que ha ganado Argentina! Por cierto, muy mal eso de pitar el himno inglés, ¿eh? Aunque sea el himno inglés, pero los himnos del contrario no se pitan, hombre. Los argentinos. Bueno, total, con todo esto, ¿qué paisaje se nos queda? Hoy Lara Guerra ha intentado, y tiene muchísimo mérito,

0: un panorama de cómo está el patio en líneas generales. Y vamos a verlo porque es verdad que la impresión es de asedio por completo. Es decir, o sea, a Pedro Sánchez no le quedan ya fusibles. No le quedan ya fusibles. Bueno, Marlaska, Robles y Bolaños. Esto no lo va a fundir. No, porque están fundidos ya. Clara.
1: El entorno de Pedro Sánchez se encuentra en el punto de mira. La corrupción no deja de azotar a su partido. Los primeros en dominar esta larga lista fueron ellos. Álvaro García Ortiz, el primer fiscal general del Estado condenado en la historia de España, y José Luis Ábalos, exministro de Transportes y exsecretario de Organización del PSOE. El alto tribunal le condenó al que fuera la mano derecha del presidente y miembro del primer gobierno sanchista, José Luis Ábalos, a 24 años de prisión. Y junto a él, su exasesor, Koldo García, a 19 años por delitos de cohecho, malversación y tráfico de influencias. A ellos les sigue el hermano de Pedro Sánchez, recientemente condenado por la Audiencia Provincial a 9 años de inhabilitación para empleo o cargo público por un delito de prevaricación administrativa en un día en el que el presidente del Gobierno se encontraba en Francia celebrando la fiesta nacional cuando se enteró de la noticia. Pasamos ahora a los imputados y encontramos a una de las piezas clave. Begoña Gómez, esposa de Pedro Sánchez, imputada por nada más y nada menos que 4 delitos: tráfico de influencias, corrupción en los negocios, apropiación indebida y malversación de caudales públicos. El siguiente es Santos Cerdán, exsecretario de Organización del PSOE, investigado por su presunta participación en la trama de adjudicaciones irregulares y cobro de comisiones por el caso Koldo. Y ahora, de acuerdo con las informes de la UCO, mantuvo una estrecha relación con Leire Díez, otra de las imputadas. José Luis Rodríguez Zapatero, expresidente del Gobierno, también se encuentra investigado por 4 delitos: organización criminal, tráfico de influencias, blanqueo de capitales y falsedad documental, además de otros hechos relacionados con la hacienda pública y otro de los contrabandos por las joyas encontradas en su despacho. Vamos con Leire Díez. Conocida como la fontanera del PSOE, según la UCO, la exmilitante es la parte central del caso Cloacas. Se encuentra imputada por tráfico de influencias y cohecho. Por último, tenemos a Mercedes González, directora general de la Guardia Civil. El juez Pedraz le ha imputado por delitos de prevaricación y obstrucción a la justicia en torno a la investigación de las cloacas del PSOE. La condena del hermano de Pedro Sánchez implica que es ya el tercer miembro del entorno más cercano del presidente que se convierte en condenado. Y pese a que su sentencia ha sido calificada por algunos como excesiva y por otros como escasa, lo que deja claro es que el entorno del gobierno sanchista continúa y continuará acorralado por la corrupción.
0: Muchísimas gracias, Lara. Y a mí, ya, digamos que el puzzle ya va tomando una forma muy clara, pero hay una conexión que yo todavía no soy capaz de hacer, por mis conocidas limitaciones, pero quizás Blasco me puede resolver, que es la conexión mogollón de corrupción PSOE que estamos conociendo, Zapatero. A lo mejor porque no hay solo una conexión y son varias.
2: Bueno, antes has comentado, José Javier, que hay un estado oscuro que ha creado el PSOE. Yo coincido en que la creación parte esencialmente del PSOE, pero no del PSOE de Sánchez. Ni siquiera del PSOE de Zapatero. El PSOE anterior.
0: El PSOE profundo.
2: El PSOE profundo. Con R de Rubalcaba. Yeah. Es que de ahí parte todo. Y ese estado profundo es transversal. Y ese estado profundo no tiene nada que ver con ideologías ni con siglas políticas. Tiene que ver con poder y con dinero. Y en ese estado profundo y en esa, realidad paralela o opaca, adherida a nuestra realidad institucional, la figura de Rodríguez Zapatero ha sido esencial. Y la figura de Rodríguez Zapatero, yo insisto, porque se viene diciendo que el asunto de las cloacas es el más relevante porque es el más poroso, ¿no? Es el que más, es una bomba de racimo que puede desarbolar completamente el Partido Socialista.
0: Tú lo que dices es que en realidad es el más descuidado.
2: Yo creo que, claro. Vamos a ver, hay hasta paralelismos entre las cloacas y el caso Gal. A mí me dijo alguien el otro día con una comparación un poco chocante, que la diferencia entre el Gal y las cloacas es que en el siglo XXI no se entierra a la gente con cal viva, pero se la mata civilmente. Y el caso Cubacasa es muy relevante y es muy complejo. Y es incluso, yo diría, que tiene una carga abstracta que hace muchas veces no ver el dibujo claro. Pero es que la figura de Zapatero es mucho más relevante todavía, porque la figura de Zapatero efectivamente conecta todos los casos y esencialmente conecta su propia peripecia con la propia cloaca. Yo tengo constancia, y así lo hemos publicado, no solo por los apuntes de Leire Díez, que cuando comienza a sonar el asunto de Zapatero como posible imputado, en el caso Plus Ultra, su entorno recurre a personas conocidas de Leire Díez para trasladar a otras personas que están hablando de ese asunto de que a lo mejor no conviene hacerlo. Y eso da cuenta de que Rodríguez Zapatero no es ningún Gandhi, no es un señor que está ahora, digamos, preocupado fundamentalmente por su entorno familiar y por su propio futuro procesal, sino que es alguien que ha tenido un poder blando, otorgado o consentido por Pedro Sánchez, inequívoco. Absolutamente claro, ya. Absolutamente claro. Y eso guarda relación
3: con las conexiones
2: que tienen que ver con la cloaca. El caso Zapatero y el caso Cloacas está íntimamente relacionado.
3: Bueno, está íntimamente ya, pero yo creo que el origen también es un poco distinto, aunque luego haya una confluencia, ¿no?, de intereses, ¿no?, porque Zapatero también ha conocido a Leire, porque Zapatero ha estado metido en todo, pero claro, aquí esta trama delictiva, es decir, se constituye desde la Secretaría de Organización del Partido. Es Santos Cerdán.
2: Lo que se hace desde la Secretaría de Organización del Partido es reactivar, es como una célula durmiente. La cloaca viene funcionando desde hace mucho tiempo y los personajes concretos de la cloaca ligada a la fontanera se constituyen mucho antes que Santos Cerdán sea.
3: No, pero me refiero a, tienes razón, pero a efectos de investigación de lo que es la actual cloaca, la de Leire, es decir, que es lo que está de alguna forma instruyendo el juez Pedraz, hombre, pues ahí lo que está claro, o sea, que Leire es una persona del secretario de Estado de Organización, de Santos Cerdán, que busca a él y que la coloca como fontanera, como operadora, a cargo de todas las operaciones estas que han estado haciendo.
2: Sí, no, perdona. Antonio Hernando no es alguien ajeno a todo esto.
3: Bueno, ya no,
2: Óscar López no es alguien ajeno a todo esto. Félix Bolaños no es alguien ajeno a todo esto. Estamos hablando de algo... Yo creo que mucho más, más amplio.
3: No, pero es que yo lo que quiero decir, que lo que quiero
2: decir, ámbito comercial,
3: o sea, a lo que voy, al decir que nace de la Secretaría, se nutre, se desarrolla, pero tutelada por la Secretaría de Organización, a la que reportaba continuamente Santos Cerdán, le reportaba Leire, es decir, que es impepinable que no les con persona jurídica que no les imputen. Y si les imputan, que el secretario general es Pedro Sánchez y le vayan a llamar a declarar, posiblemente primero como testigo, porque ya para la imputación es un tema distinto, que tendría que, bueno, no sé. En tercer lugar, es posible también que el juez les exija una responsabilidad patrimonial. Y en cuarto lugar, eso ya tiene que ser con sentencia, y ahí está la ley de partidos políticos, os lo podéis mirar, en causas de disolución, el Código Penal, que la ley de enjuiciamiento. Ahí lo que puede pasar es que el PSOE esté en causa de disolución del partido. Si lo piden las partes, y por supuesto la tiene que dar el juez, pero que la suspensión de actividades, que es un paso previo a la disolución, que naturalmente que la puede dictar un juez, suspende las actividades. ¿Ya?
4: ¿Ha nacido ese juez capaz de hacer eso?
3: Bueno,
0: estamos viendo cosas asombrosas.
3: Y desde luego la responsabilidad patrimonial, que te embarguen y decomisen que los bienes que has podido para hacer frente a tu responsabilidad patrimonial, pues también es posible que veamos eso. Iba un poco por ese tema, no tanto por...
2: Sí, pero el asunto, tienes toda la razón, si es que eso está manifiestamente expuesto en la investigación judicial, en la instrucción judicial, pero es cierto que yo creo que llevar o limitar la faceta cloaquera al ámbito estrictamente de partido es un error, porque tenemos un ejemplo clarísimo que está adherido a la instrucción, que es el asunto de la SEPI. Es que esto es una operación de saqueo.
0: Por eso lo de Estado paralelo. Es que la SEPI es un perfecto
3: ejemplo. Bueno, y la Guardia Civil y todo.
2: Claro.
0: Y vas a decir, Borja, y nos vamos a la publicidad.
4: Dentro de ese panorama, al margen, ya no voy a añadir nada más de lo que sepan estos dos señores, que saben mucho más que yo de todas las tramas, etcétera, y tal.
5: No, ya
4: lo que sí, en cuanto a la imagen, que ayer, al margen de la alegría del fútbol y todo, hay una imagen tan triste, al lado de todo esto, porque todo esto está pasando, todo esto está sucediendo y todo lo estamos viendo y todo. Ayer ganamos un partido contra Francia muy importantísimo. Pero la máxima representación del Estado ayer estaba reflejada en un vídeo que es tan lamentable, en una habitación
0: de un hotel,
4: que parece un sanatorio, con unas camisetas de compradas en el paseo marítimo a un negro de... Es una cosa tan
0: triste. En un sofá demasiado pequeño y
4: no sé a quién se le ha ocurrido la idea de que eso beneficia o de que eso favorece.
0: Era muy artificial, sí.
4: Porque esto es la máxima autoridad nacional.
0: La verdad es que hay alguien que está metiendo mucho la pata en la casa del rey.
4: Y es alguien que no está haciendo... O no está haciendo bien su trabajo o lo está haciendo demasiado bien para lo que quiere hacer.
0: Es verdad.
3: De acuerdo.
0: Bueno, señores, a la pública. Hay que hacerla porque tengo dos pasos todavía, pero como estaba con la cosa de la corrupción tan calentita, ha pasado una cosa muy interesante en el Congreso hoy, y es la típica cacicada de la señora Armengol. Resulta que iban a votar un asunto del que aquí habíamos hablado otro día con Pepa Millán, ¿se acuerda usted? Ese intento del Partido Socialista de rebajar el número necesario de diputados para formar grupo parlamentario, de tal forma que los pequeños grupos separatistas, que disponen de una voz enorme, con un uno, con dos, un dos apenas de los votos nacionales, tengan grupo parlamentario propio. Y cuando han ido a votar, se han dado cuenta de que les faltaba uno. ¿Quién? Pisarello. Que usted no sabe quién es. Y mejor, no le voy a explicar más. Ha tenido que parar la sesión. Ha parado la sesión con un par hasta que volviera Pisarello, que se había marchado de vacaciones ya, con la mochila a votar. O sea, una auténtica vergüenza. Bueno, vamos a la publi y a la vuelta lo vemos.
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0: Dos observaciones interesantes aquí en el plató, mientras veía usted la publicidad. Una de Arturo Moreno, es cierto, no sé a qué espera Pachi para ponerse aquí un pin que diga yo con el hermano, claro. Otra de Borja Montoro, muy perspicaz, aquí todo el mundo está hablando, toda la izquierda y tal, solidarizándose con David, pero con el pobre Gallardo que era el que ha mandado, no se acuerda a nadie, y lo ves ahí pequeñito, sentado en un rincón, joder, la vida como es. Bueno, la vida como es que ayer al gobierno le echaron para atrás el techo de gasto, y ahora Arturo Moreno nos explicará por qué esto es tan importante. El Congreso, como usted sabe, es patio de monipodio y puerto de arrebatacapas desde que está la señora Armengol y el señor Gómez de Celis de segundo, porque es una especie de extensión del gobierno, sin más. Y hoy ha habido un ejemplo magnífico de esto cuando se votaba en la comisión del reglamento, que es la misma de la mesa. Vamos a ver lo que ha pasado. Iban a votar y estaba doña Armengol con sus gafas puestas, tan feliz como de costumbre, y de repente ve que le falta uno. ¿Ha sido este momento? ¿Tenemos el momento? Vamos a verlo.
1: Entonces tendremos que suspender un momento para avisar a la votación a los diferentes grupos parlamentarios porque faltan algunas personas en la comisión. Suspendemos unos minutos.
0: Aquí se quedan todos perplejos. Lourdes Méndez, que la tiene usted ahí, a la de Carlos Flores. Dice, ¿pero esto qué cacicada es? ¿Esto qué cacicada es? Pues efectivamente la cacicada ha sido. Se han ido a avisar a Pisarello, que es este separatista catalán de izquierdas, que es el que le quitó la bandera de España que es argentino, efectivamente, claro. Y que es, por cierto, el presidente de la Comisión de Cultura del Congreso, que así estamos. Bueno, le han pillado que iba a coger el tren con la mochila, le han hecho venir a toda prisa, y hasta que ha llegado él no se ha votado para que saliera que sí. Bueno, esto es el Congreso. Esto es una auténtica vergüenza. En fin, usted ya lo sabe, pero cuando pasan estas cosas, como no se entera nadie, y yo tampoco me entero porque me lo ha contado Carlos Flores, que si no, tampoco me hubiera enterado, pues esas cosas hay que contarlas.
2: Catedrático de Derecho Constitucional que debe estar perplejo. Flipa, yo lo tuve como colaborador en ABC de Comunidad Valenciana, muchos años.
0: Con tertulia habitual de la mesa,
2: y,
0: claro.
2: Y claro, tiene que alucinar en colores.
0: Enteramente. Lo del techo de gasto, ¿por qué es tan importante? Vamos a explicar exactamente en lo que consiste, porque la base, lo que me llevas el otro día, es que Sánchez había anunciado que iba a presentar para 2027 unos presupuestos que, entre otras cosas, elevan enormemente el techo de gasto, son unos presupuestos puramente demagógicos, no nos podemos gastar eso, salvo que paguemos todos el 10% más de IRPF, que ya no nos da, porque el final de mes empieza el día 2, 3, ¿no? Bueno, y ayer, pues tanto PP como Vox, como Junts, como UPN votaron contra el techo de gasto. ¿Y esto significa, Arturo Moreno?
3: Han votado en esa legislatura, me parece, que todas las veces, es decir, y por eso no ha habido, que no han presentado los presupuestos nunca el Partido Socialista, no, bueno, porque sabían que no iban a tener mayoría, pero es un paso previo, es decir, tú presentas la senda de estabilidad y el conjunto de gastos y el déficit del Estado, digamos, como con carácter general, pues vamos a gastar en el conjunto de las administraciones públicas esta cantidad de dinero, el déficit va a ser este, repartido la administración pública central, esto, las comunidades autónomas, esto, etcétera. Y eso es un paquete, entonces eso es lo que se llama como el cimiento del presupuesto, ¿no? Y si no se vota eso, pues ya es muy difícil que te vayan a aprobar los presupuestos, ¿no? En cualquier caso, todo puede ocurrir, aunque no parece. Lo que yo creo que esta vez que Sánchez sí va a presentar los presupuestos, porque van a ser unos presupuestos electorales. O sea, es lo que va a decir ustedes, es decir, nosotros vamos a aumentar el gasto social en no sé qué, se van a beneficiar que los españoles de todo esto, sobre todo la gente joven, la gente que no tiene vivienda, la clásica demagogia, pero lo va a dejar ahí, diciendo, y ustedes, como son unos retrógrados, pues están en contra de ese tipo de política.
0: Por eso el economista, y me interesaba mucho ese titular precisamente por ese motivo, habla del teatro presupuestario, todo el mundo sabe que es mentira. Ya. O sea, que no son los presupuestos reales.
3: Es una frase. Es crear un escenario absolutamente artificial.
2: El libretista es Arcadi España, que está haciendo un papelón tremendo.
0: Sí, sí, hoy salía a defender a David Sánchez también. Como todo.
4: A Gallardo no.
0: Y a Gallardo no. Arcadi, hombre, que tienes al pobre Gallardo abandonado.
4: Teníamos que adoptarlo aquí.
3: Sí, a Gallardo.
0: Que venga un día y que nos cuente su historia.
4: Es el perro pipí.
3: Que esté para hacer un favor y al final es el que paga el pato. Luego a él no se lo van a hacer. Ya el favor que le han hecho es que le inhabiliten 18 años, que no está mal. No, y entonces lo que yo creo que va a pasar es que posiblemente en el mes de octubre, quizá no el día 1, que es cuando tendría que presentarlo, porque son 90 días antes del fin de año, que no lo va a presentar, lo va a presentar yo creo a mitad de mes o lo que sea, con lo cual el debate a la enmienda a la totalidad será entre 3 y 4 semanas después, eso cae en noviembre. Y bueno, entonces si le rechazan los presupuestos, como es previsible, él puede decir que convoca elecciones, pero como no van a ser en enero, que puede decir que anuncia que va a haber elecciones en marzo, pero que va a agotar ese mes y medio que le queda al periodo de sesiones para agotar el periodo de sesiones, porque hay algunas leyes que pueden salir, y entonces yo creo que es bastante probable, vamos, que no hablo absolutamente con ninguna seguridad, porque pueden pasar muchísimas cosas. Yo creo que nos debemos preparar para un mes de septiembre y octubre verdaderamente trepidantes, porque van a pasar muchas cosas, porque además que van a cuajar las investigaciones judiciales, porque van a tener que tomar decisiones importantes, etcétera. Entonces eso va a ser más o menos en el mes de octubre, con lo cual él, si le rechazan los presupuestos en noviembre, que puede decir que convoca elecciones, que son 60 días, como van a ser en enero, pues que van a ser el 7 de marzo, y que agota el periodo de sesiones porque queda alguna ley. Y luego, es que eso coincide bastante con el calendario judicial, es que el calendario judicial en los meses de octubre, noviembre,
0: que
3: va a adquirir una incandescencia, pues verdaderamente muy notable, porque posiblemente el juez Pedraz en algún momento tendrá que tomar la decisión si imputa desde el punto de vista judicial a la persona jurídica del PSOE, y por lo tanto a Pedro Sánchez, y eso tiene indudablemente pues un calado político muy, muy serio, ¿no?
0: De momento, dentro de ese techo de gasto y de ese plan presupuestario general, figuraba la cantidad precisa para abonar, para que usted abone, bueno, Isaac también, y yo también, la deuda de TVE, de RTVE con Hacienda. ¿Sabe usted cuánto dinero necesita esta gente? ¿Sabe usted cuánto dinero deben el Broncano y el Javier Ruiz y la madre que los parió todos? 941 millones de euros.
3: Lástima no paga.
0: O sea, de hecho, debería estar disuelta ya. Claro, que a una empresa que debe 941 millones de euros de IVA, usted me contará. 941 millones. Bueno, pues RTVE es uno de los que se queda con un palmo de narices, entre otras cosas, por este

0: voto negativo al techo de gasto.
1: Pero ahí siguen emitiendo.
0: Y ahí siguen emitiendo. Claro. Emitiendo otra cosa que lo veamos, en fin. Me van a permitir estos señores una cuestión. A mí me parece que es muy importante, y más después de la victoria de Argentina, hablar del fútbol, de lo que está significando en cuanto a revitalización, o mejor dicho, constatación de que hay una conciencia popular nacional muy espontánea, muy primaria, muy elemental, muy maja, vamos, muy
2: y
0: sana.
2: Muy sana, eso.
0: Ahí estamos, ¿verdad?
2: Sí, sí, sí.
0: Y que por más que los políticos intentan retorcerla, está ahí. Y lo verdaderamente lamentable es que no pueda tomar forma y que al final sea desviada sistemáticamente para polémicas tan bobas como la que se ha montado con el famoso artículo de Rajoy. Bueno, me parece que es muy importante ver lo que pasaba anoche en toda España. Así que vamos a irnos a la publi, una brevísima pausa, y a la vuelta vamos a empezar a hablar de estas cosas, porque él no de fútbol, para eso ya está parrado, dentro de un ratito se lo va a hacer fenomenal, no de todo lo que hay alrededor, porque todo lo que hay alrededor somos nosotros. Yo no veo el fútbol nunca, usted sabe que no tengo ni la menor idea. Desde los tiempos de Albelda yo era vuelto a seguir el fútbol, ¿verdad? Pero esto sí, porque no es solo fútbol, es mucho más, ¿no? Aquí usted también, pues eso. Publi y a la vuelta lo vemos.

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23:43, 22:43 en Canarias, y esta recta final, hoy larga y está francamente bien que sea así, del gato al agua, lo querría dedicar yo, y espero que los contertulios lo acepten, si no, voy a hablar yo solo y tampoco es plan, a lo que está significando.

por todas partes. Fíjese qué interesante. Ahora voy a contar yo un secretito de estos de cocina de la tele. Nosotros normalmente tratamos de ofrecer imágenes con la mejor calidad posible. De tal manera que cuando se las servimos, antes que sacarlas de las redes sociales, donde los vídeos habitualmente son de poca calidad o están cogidos con el móvil así en vertical, que luego queda fatal en la pantalla, etc., tratamos de buscar, digamos, en los medios oficiales, como dice el gobierno, ¿verdad?, para ver lo que han sacado. Y sabe usted que es muy sorprendente. Ninguna de las grandes agencias, ninguna de las grandes cadenas ha sacado imágenes de las celebraciones populares de ayer en la calle. O sea, ha habido anoche en España en la calle, ¿cuánta gente? Millones, no exagero, porque ha sido en todas partes. Sí. Y no han sacado nada. Ninguno. Entonces empezábamos a buscar imágenes, está Mónica Fuster ahí dándole a la maquineta, y sí, tienes lo que ha subido la gente a sus redes. Todo el mundo ha subido cosas a las redes. Veía las masas enormes. Vamos a verlas además por partes. Venga, vamos a ver el montaje.

0: Esto en San Sebastián, esto
1: Toledo.
0: en Toledo, bueno, en Toledo era, las que hemos visto antes masivas eran, esto es La Coruña, las que hemos visto antes masivas eran Sabadell, y he dicho Zaragoza por error, esto era Sabadell. Sabadell, ¿eh? Esto en Vitoria. Vitoria. Las de Badalona, por ejemplo, estas las ha subido el propio Albiol, el alcalde, a redes. Esto es Tudela, Navarra.

Bueno, a mí que me resulta impresionante. Y si usted, a poco que usted frecuente las redes sociales, lo ha visto en todas partes. Es que no había ayer chaval que no haya estado en una de esas que no lo haya subido a su Twitter o a su Facebook o a su lo que sea. Bueno, Facebook ya es una cosa más boomer, ¿verdad? Pero en todas partes. Y esa distancia creciente entre el mundo de los medios oficiales y la calle, a mí me parece que es enormemente relevante. La gente al final, y esto es muy bueno, sigue viviendo en su mundo. Y su mundo normalmente es bastante más sano que el mediático. Ya no digo ni que el político. Por ejemplo, esta señora de la que media España se ha enamorado y la otra media también, pero no lo quiere reconocer al ver el partido. Vamos a verla, vamos a verla.

0: Es que cuando llega a la grada también los antiguos.
1: Hasta Infantino.
0: Por lo que pueda, por lo que pueda pasar Infantino. En fin. Pues oiga, España, joder. Claro,
2: claro.
0: Claro. Esto también tiene mucho que ver, por cierto, con cómo se ha consumido en la calle el famoso incidente Rajoy. Porque lo que dijo, que sí, puedes entender que bueno, en un político, pero sí es que es verdad. Claro, claro. Esto es lo que publicaba hoy y la verdad es que tiene su gracia. En fin, usted ya sabe que a mí me hace mucha gracia Rajoy. Cuando era presidente no, pero ahora, gracias a las autoridades por la atención que me han prestado en este Mundial. Es que me lo estoy imaginando además hablando con su tono. La pena es que tantos esfuerzos dedicados a usar mis virtudes les hayan distraído de otras cuestiones. Por lo demás, desde el punto de vista futbolero, la crónica no tenía ningún interés. Pero bueno, Rajoy es que es así. Por eso tal vez el meme más, uno de los memes más repetidos hoy en redes sociales es este que vamos a ver. Creo que lo tenemos, ¿verdad? El de vamos a verlo, vamos a verlo. Vamos.

0: Vamos a ver.
1: Sí.
0: Ahí estamos. Además salía en movimiento.
1: Hay uno mejor con Rajoy, con el hermano de la
2: con el hermano también, hombre, sí, con él.
0: Que no... Bueno, está todo lleno. En fin, a mí, digamos que la parte que me interesa para meter aquí en esta mesa, ya digo que lo hago parrado, voy a empezar con la cuestión deportiva, es esta, es decir, al final es un fenómeno popular en el que un pueblo, ya que no una nación, puesto que eso parece que no hay, ¿no?, se ve reconocida en un acontecimiento, en una gente que además, en este caso, pues es gente particularmente maja. Desde la fuente hasta el...
3: Es que yo...
0: Menos ese que está pensando usted. Va.
3: Yo creo que esos referentes tienen mucho que ver con la reacción popular. Es decir, Luis de la Fuente es alguien que ha demostrado que el equipo está por encima de las individualidades. Y eso yo creo que para España es singularmente bueno,
0: sí, eso es verdad,
3: en términos de ejemplo, porque si algo si de algo adolecemos es un exceso de individualismo histórico. Y por encima de eso, yo creo que estas manifestaciones acreditan o avalan lo que vengo diciendo y lo que decía Cela y que me habéis desmentido como bellacos, y que el pueblo, siempre, la sociedad ha estado por encima de sus gobernantes.
0: Siempre. Pero esto, yo no, esto no es, ¿eh? O sea, eso no es lo que tenemos desmentido.
3: Bueno, más o menos.
2: No, pero no, te lo desmentimos ahora, porque este gobierno está aquí porque han querido los españoles, al final.
0: Bueno, en realidad...
2: aunque hay gente muy buena en la sociedad.
0: Ya, aunque en realidad... No lo sé, pero hay una parte en la que sí que le daría la razón a Isaac, pero solo en una parte. A mí me parece que la gente tiene una conciencia espontánea, natural, de querer reconocerse en una comunidad histórica, política y tal. Y además en España es verdad que la cuestión del color de la piel y tal no tiene gran importancia de momento. De momento. Si fueran el 30% de la población ya no lo sé, pero de momento no. Y es verdad que desde el punto de vista político llevamos medio siglo negando sistemáticamente la existencia de esa comunidad política, claro. Vaya, eso tiene que anotarse, ¿no?
4: Sí, a mí me
0: Rajoy incluido, mucho. Rajoy incluido.
4: Me ha parecido magnífico. También quiero señalar, me siento muy orgulloso de trabajar como colaborador en una cadena de televisión que titula La Coruña, que ya es una excepción.
0: Bueno, claro,
4: me gusta mucho, me parece maravilloso. Y me ha gustado mucho las celebraciones. Y son extraordinarias y son... Los españoles somos únicos para eso, pero lo podemos hacer mejor.
3: Borja, con el añadido de que son chavales también, ¿eh? Quiero decir, sí, que está muy bien que la juventud...
4: Somos chavales y gente no tan chaval. Allí había de todo y hay de todo. Y digo que lo podemos superar, y yo desde aquí quiero invitar a todo el que quiera, y lo podemos hacer maravillosamente bien, que ganemos la final el domingo frente a Argentina, y que hagamos, vamos a ganar el récord mundial, vamos a hacer la cadena humana de bailar la conga, nos agarramos en un trenecito de estos, cada uno con la camiseta de España, y vamos cantando todos desde Figueras hasta Gibraltar. Damos la vuelta a España a todos, 40 millones de personas cantando la canción del verano. Yo me apunto, yo voy con el bombo y me apunto. Y me apunto 3 días seguidos, ahí llevamos botellitas de agua y sombreros, lo que haga falta. Hacemos el Camino de Santiago, ida y vuelta y tal. Y todos con la canción del verano, que la conocemos todos.
0: La conocemos todos. Igual este verano cambia, porque va a volver a ser Gibraltar español, después de lo que hemos visto.
4: Hombre, me encantaría, lo podemos hacer, pues, y saldríamos en las teles de todo el mundo.
2: Hombre, lo que está claro es que hay un sentimiento nacional que está muy latente y patente en la sociedad, decía Isaac, también en la gente joven, ¿no? Qué bueno es ver a todos esos chicos. Oye, que al final el fútbol es un vehículo para amar España, pues puede serlo, para unir al país también puede serlo. Pero qué duda cabe que toda esa gente que dice yo soy español, que está orgullosa del país, un país tan maravilloso como es España, es decir, con la historia que tenemos, la cultura que tenemos, es decir, y que simplemente yo creo que tenemos también una clase política muy especialmente la que está en el gobierno y muy especialmente la izquierda, que ha sido, pues yo creo que la gran culpable del deterioro del país en los últimos años, podemos hablar sobre eso, y puede haber naturalmente excepciones porque nadie está libre de pecado, pero me parece que el país está por encima, y en eso coincido con Isaac, el país está por encima de esto. O sea, hay una ansia de triunfar, de que el país vaya bien, de que a la gente les vaya bien, que la gente

0: tenga trabajo, que la gente pueda prosperar en España, que no se tenga que ir, que seamos un país a la altura de lo que ha sido España y lo que estoy seguro que seguirá siendo, pero también nos lo tenemos que creer y nos tienen que invitar a unirnos a un proyecto nacional, que lo siento mucho, que el cambio no es bajar 2 puntos el IRPF, que el cambio no es que tomar una medida para acabar con la lista de espera. Que todo eso, naturalmente, es necesario desde el punto de vista de la gestión, pero el cambio es otra cosa. O sea, el cambio precisamente es que poner los materiales, movilizar a la gente y ser capaces de poner a España mirando en otra dirección. Y como no seamos capaces de hacer eso, pues todo lo que será, pues será un cambio con letras pequeñas, pero un cambio como que necesita España, que es un cambio histórico, desde luego me parece que hay poca ambición exclusivamente con programas de gobierno muy romos, con equipos gestores pues bastante normalitos, etcétera. Necesitamos incorporar a la mejor gente que hay en España, que hay gente buenísima, a un proyecto de cambio y de regeneración, y desde luego el sentimiento nacional está, pero la gente, estamos, digamos, que todo el mundo está en casa, hay que convocarles a ese proyecto nacional, hay que convocar a la gente a que salga a la calle, a que se apunte, a que tenga iniciativas, pero claro, pero tienes que crear también el campo de juego para que esas oportunidades de alguna forma germinen, ¿no?
1: Bueno, sí. Convenimos, por tanto, que la sociedad está por encima de sus gobernantes, como dije al principio.
2: Hemos pasado por momentos muy difíciles y en esos mismos momentos también se ha demostrado.
1: Efectivamente, porque
2: cuando la dana en Valencia, claro, cuando la inundación, hay que recordar los camiones y camiones de ayuda.
1: Porque ese es uno de los grandes capitales de España,
2: de voluntarios, claro, y de gente que iba allí con palas a quitar barro y ayudar, y gente que venía de otras poblaciones de España y que no dudó en dar su tiempo y su esfuerzo para ayudar a otros españoles que estaban en apuros. Eso es tan reseñable como la celebración.
0: Totalmente.
2: Entonces sabemos estar a las buenas y a las malas, a las duras y a las maduras, y eso es muy bueno.
1: Siempre
2: y tenemos esperanza de la gente,
1: país.
2: Pero el saber estar no solamente a las malas, esa especie de tristeza que intentan inculcarnos muchas veces desde la izquierda, que hay que estar arrepentidos de todo y hay que estar asqueados de todo y siempre tenemos que estar pidiendo perdón por haber existido, y no es verdad. La gente tiene ganas de gritar al cielo: soy español y estoy orgulloso de serlo, y tenemos un futuro muy prometedor por delante, y la gente tiene ganas de celebración y de pasarlo bien.
0: Pero hay que construir la España del futuro. El pasado está muy bien y nos honra,
2: por
0: y,
2: supuesto.
0: Y es nuestro paisaje espiritual, pero necesitamos mirar hacia el futuro y poner a la gente mirando hacia el futuro, ya vale mirar atrás.
1: Yo en estas manifestaciones de identitarias, ¿no?, de sentimiento de pertenencia, también veo algo que a mí me parece muy interesante y que yo no había visto en otras celebraciones, fundamentalmente ligadas a acontecimientos deportivos como un mundial. Y es el hecho de que yo tengo la sensación de que la gente está reconociendo la excelencia como algo motivador. Es decir, esas celebraciones, esa identificación de grupo, yo creo que tiene mucho que ver también con el trabajo que está haciendo la selección española en cuanto a excelencia, es decir, en cuanto a humildad, trabajo bien hecho,
0: equipo,
1: espíritu solidario entre los jugadores, equipo, como dice Arturo, y yo creo que
0: obediencia,
1: pero al final es una transmisión de valores.
0: Totalmente.
1: Y yo creo que la gente lo está aceptando de buen grado porque se está viendo reflejada y
0: no
1: porque evidentemente lo bien hecho vende y se transmite.
2: Los frutos de un trabajo bien hecho, un trabajo honrado, un trabajo donde
1: una
2: persona
1: la excelencia, tiempo, esfuerzo, la excelencia muy por encima del espíritu subsidiado que nos quieren inculcar.
2: Sí,
0: y el espíritu de unidad, ¿no? Es decir, todos a una, todo el equipo absolutamente unido, tal, y no sé qué, o sea, eso me parece que también España debe aprender de eso, es decir, que con unidad, ojalá recuperemos una cierta unidad nacional. Por supuesto que va a haber gente que no va a estar en ella, que no va a querer, que no le interesa el proyecto de España, pero hay mucha gente que está esperando a que se lo digan, ¿no?
2: Pero hay mucha gente en todos los puntos de España que
0: de toda España.
2: Y lo verdaderamente lamentable es lo que ha señalado José Javier, que esto, que son unas imágenes que debería cualquier televisión pública española debería estar difundiendo precisamente para inculcar ese espíritu, resulta que las silencian.
1: Yo en España, en España-Bélgica lo vi en Nigrán, al lado de Vigo, y acabaron poniendo Manolo Escobar.
2: Al final son sellos de ídolos. Exactamente, claro.
3: En fin, bueno, le cuento. Declaraciones explosivas del vicepresidente norteamericano

Vance respecto a Israel, el sionismo, el caso Epstein. Mañana se las contaremos en el gato al agua. Sí, sí, muy, muy, muy interesantes, la verdad. Está ya saliendo la reestimación que hacen profesionales a partir de los datos que ofrece el CIS. Y es muy interesante porque viene a coincidir con la mayor parte de las encuestas que hemos conocido en estos últimos días. Y por otra parte ha salido ya el comentario de Rajoy respecto a la final de... respecto a la selección de fútbol argentina, que tienen muy buenos jugadores, pero en Argentina todos son nietos de españoles. Esto es un chiste que están haciendo, ¿eh? No lo ha dicho él, pero después de la ley de nietos, en fin. Don Isaac Blasco, don Arturo Monero, don Borja Montoro, muchas gracias a los tres. Se quedan ustedes con Goles con Parrado, que van a contar todo lo que ha pasado en el partido entre Inglaterra y Argentina, y nosotros nos vemos mañana, pues preparando la final. Que descansen. We'll be right back.

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0: Muy buenas noches, gente guapa, simpática y maravillosa de este país deportivo. Te lo ibas a perder, una final hispana, España-Argentina. Lo tuvo Inglaterra durante muchos minutos, pero al final, en la segunda parte, Argentina salió a por el partido y lo consiguió, con doblete, goles de Enzo y Lautaro. Qué pase le metió Messi, qué remate de cabeza. España, por lo tanto, espera a la vigente campeona para la gran final del Mundial, próximo domingo, 9 de la noche, en New Jersey. Vamos a decirlo así. Viajará ya la selección esta madrugada para Nueva York y se va a instalar en Nueva Jersey, que está mucho más tranquilo que Manhattan. Lo tengo claro, eso es lo que va a pasar. Bueno, la finalísima anticipada ante los franchutes coloca a la selección española como la gran favorita y como el mejor equipo de este campeonato. Oyarzábal, Porro, Merino, Rodri y Cucurella, las grandes estrellas de la nacional. El foco mediático se lo llevó Lamine, pero no brilló como las estrellas de este Mundial. Messi, Haaland, Kane, Bellingham, que además de sus goles fueron determinantes. Es la realidad. Estamos asistiendo a un Mundial de estrellas, no a un Mundial de equipos. El único que hay, la única selección que ha brillado ha sido la España de Luis de la Fuente. Comienza Goles, el clásico de la radio deportiva, en sintonía exclusiva de Radio Libertad y el Toro Televisión. Ya estamos aquí.
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0: A esta hora de la noche podrá España con la vigente campeona Argentina el próximo domingo. Podrá con el efecto Messi. Bueno, tengo la sensación que vamos a asistir a una gran finalísima y además hispana. Hola Bermúdez Poeta, muy buenas Alejandro.
2: Buenas noches.
0: Hola Torquemada, don Ángel.
3: Buenas noches.
0: Bueno, a ver, primera sensación. ¿Te gusta Argentina como rival de España?
2: A mí me gusta Argentina porque yo quería que pasara Argentina, te lo había comentado antes, y por motivos sentimentales también, y porque quiero una final entre el campeón de Europa contra el campeón de América y el último campeón del mundo. Esta es la final soñada. Y además Argentina,
0: es un buen titular ese, me gusta. Ese señor,
2: sí, la final soñada. Y además Argentina pasa con todo merecimiento. Yo creo que Tuchel se condena con los cambios y Argentina persiste y está...
0: Ha sido más valiente Scaloni, que ha ido a buscar el triunfo y lo ha conseguido. Esa es la realidad.
3: Sí, la verdad es que dignísimo finalista Argentina. La primera parte ha sido muy igualada. Sí. Yo creo que había un poquito de miedo por ambas partes a arriesgar especialmente. En la segunda parte, claramente superior a Argentina, con la paradoja que sucede en el fútbol de que se ha adelantado Inglaterra al principio además de la segunda parte, cuando ya había salido arreando a Argentina, y luego muy superior, ha tenido ocasiones y merecedor de la victoria. Los ingleses estarán que trinan, claro. Con todo el respeto a ambas selecciones, a mí me daría un poquito de más gustito ganar a Argentina, en caso de que se produzca, que a Inglaterra, porque me parece que tiene más caché una final España-Argentina que España-Inglaterra. No obstante, jugamos contra unos tricampeones del mundo.
0: Esa es la realidad, ¿no? Vigente campeón Argentina, España, que es la mejor selección de este Mundial. Y además juega con una cosa muy importante. Juega con inercia ganadora, de selección que cree en que puede ganar a cualquiera. Y eso lo ha demostrado precisamente frente a Francia, que ha sido la gran favorita. Bueno, noche espléndida para los argentinos. A ver, la voz argentina en goles, mi amigo Bonofiglio. Don Pedro, ¿cómo estamos?
2: Qué grande.
4: ¿Qué tal, Pedro Pablo? Bueno, una alegría inmensa.
3: Felicidades, Pedro.
2: Felicidades.
4: Muchísimas gracias a toda la gente, Alejandro, a Torquemada, a todos. Yo te digo una cosa, para mí, hoy ya Argentina, y a ver, dejar de explicar hasta el final, ¿vale? Para mí, Argentina, este era el partido del campeonato del mundo. Para mí, España-Argentina es un partido entre primos, ¿vale? Que son las dos mejores selecciones del mundo, sin duda, pero son hermanos, están hermanados, ¿vale? Entonces, para mí, personalmente, el partido que yo quería ganar era este. Ya el domingo, las circunstancias deportivas serán las que serán. Pero el partido para Argentina era hoy. Argentina hoy se convierte ya en leyenda, ganándole a Inglaterra, que era el partido que tenía que ganar históricamente, políticamente, deportivamente, históricamente. Y hoy es el partido que ganó Argentina. Ganó, y coincido plenamente con lo que decís en la mesa. Primer tiempo timorato de los dos, y el segundo tiempo, paradójicamente, en el mejor momento de Argentina, abre el marcador, para mí, con un error defensivo de la defensa argentina, abre el marcador Inglaterra. Y luego, es que se veía venir, que Argentina iba a ganar, porque para mí fueron los mejores 45 minutos de todo el campeonato del mundo de Argentina.
0: Bueno, tú imagínate que Argentina ha ido de más a menos en este Mundial, sin embargo, España ha ido de menos a más. Bueno, es la finalísima esperada, el vigente campeón de Europa contra el vigente campeón de América y el campeón del mundo, vigente sí, campeón del mundo. O sea que más atractivo imposible, Bonofiglio.
4: No, no, es la final soñada. Es la final soñada porque final yo me voy a sentar a ver un gran partido de fútbol. Me voy a sentar a ver un gran partido de fútbol, independientemente de, te repito, de la política y de lo que se ha dicho, y que Argentina tiene el talonario para comprar mundiales así porque sí, con toda esa tontería que se están diciendo y creando personajes. Pero bueno, en definitiva creo que el mejor partido del mundo que se puede dar hoy por hoy es España-Argentina y lo vamos a disfrutar. Vamos a disfrutar un gran partido del fútbol. Creo sí que España tiene cierta ventaja futbolística en esta final.
0: Bueno, ¿estáis de acuerdo que España, vamos a ver...
3: Como bloque, es la mejor selección. Claro, Argentina, ¿qué aporta? Aporta, no hace falta decir mucho más, Argentina. O sea, es que yo creo que decir Argentina en un Mundial ya está, ya se sabe, se cataloga y se
2: define
3: por sí mismo. O sea, es mucha experiencia, mucha brega y ahora no es sentada de calidad y sobre todo con una moral insuflada en estas semifinales, donde estaban eliminados a pocos minutos del final, que le va a dar un golpe también.
0: ¿Qué balón le metió Messi a Lautaro? Que remate de cabeza.
3: Sí, qué balón que le ha metido Messi.
0: Y el de Enzo Fernández también fue un golazo.
3: ¿Qué balón le ha metido Messi, Pedro? Con la derecha.
2: Sí, pero Argentina aporta mucho porque Argentina está plagada de estrellas. O sea, es un equipo plagado de estrellas. Fijaros en medio campo, es verdad que ha tenido problemas, pero es que luego lo solventa. Y luego tiene una cosa que a mí me suena como estilo Real Madrid. O sea, es que es... Que van a morir atacando. O sea, tú no puedes... Fíjate cómo ayer Francia fue una decepción para los franceses, que sufrieron mucho con esto, porque esperaban un arreón de verdad de Francia. O sea, y que España se hubiera echado atrás. No, no, es que Argentina te echa atrás, ¿sabes? O sea, y las lucha todas, y pelean todas, y son muy valientes.
0: Esa es la verdad.
2: Lo que pasa es que son muy técnicos y muy tácticos, y yo te digo una cosa.
0: Ha mostrado vamos a sufrir que Inglaterra y que Tuchel, ¿no? Y el banquillo. Scaloni le pasó por encima, porque ha ido a por el partido. Convencido de que podía ganarle, y le ganó, esa es la realidad.
3: Sí, sí, ha hecho un par de paradas o tres Pickford muy buenas, con remate de cabeza de Argentina, justísimo merecedor de ser finalista Argentina. Inglaterra se le ha escapado porque lo tenía,
2: y es...
3: pero Argentina, yo a diferencia de lo que ha dicho Alex hace un instante, no me decepcionó Francia, es que...
2: España la minimizó.
3: Claro, es que minimizó todas las virtudes de Francia. Entonces,
2: estoy de acuerdo.
3: Esperemos que te equivoques, ojalá, ¿no? En la final, porque es verdad que todo parece indicar que Argentina va a rear mucho más que Francia, pero esperemos que España no le deje, ¿no? Porque España como bloque, lo comentamos ayer, no destaca Cuba sí o Laporte como centrales, destaca el bloque, es que defiende desde arriba.
2: Una final soñada y una final apasionada.
0: Oye, Bonofiglio, ¿Argentina o el efecto Messi para la final? ¿Con qué tiene que pelear España?
4: Yo creo que Argentina lo que va a poner sobre la cancha es una gran personalidad. Es la historia, es el espíritu ganador que tiene Argentina. Esta gente sabe ganar partidos. Esta gente sabe ganar torneos y esta gente sabe ganar mundiales. ¿Vale? Eso es la ventaja que tiene Argentina. La ventaja que tiene España es una ventaja futbolística, deportiva. Para mí, como decís, en bloque... es más España, es más fuerte, es más fútbol, pero Argentina, con Messi en la cabeza, ahora con este golpe de moral, ahora se ha hecho muy fuerte psicológicamente. O sea, Argentina tiene una moral espectacular para el domingo.
0: Se ha venido arriba,
3: Pedro, independientemente de la que ya se genera en sí misma por la final, ¿quién crees que va con más presión?
4: Yo creo que va con más presión Argentina. Porque es la campeona del mundo, es la que tiene que revalidar el título, es el campeón del mundo que tiene que defender su cetro, ¿no? Uh-huh. Y creo que España va con muy buenas herramientas, pero con un poquito menos de presión. La gente habla menos de que España es la candidata de todos, ¿vale? Futbolísticamente para mí es el mejor equipo. España es el mejor equipo. Pero Argentina es el equipo que tiene que defender el título. Y es el equipo que debería estar en un rango más arriba, pero que no lo está futbolísticamente, no lo está. Entonces depende mucho de su personalidad. Y a veces este tipo de cosas, estas personalidades, estos espíritus son los que en efectiva deciden la moneda que caiga, de un lado o del otro. Pero me parece a mí que es el mejor partido que se puede dar, porque los dos equipos tienen cosas distintas para brindarnos.
2: Seguro, es que seguro.
4: Y eso es lo bueno. Y eso es lo bueno.
0: Vamos a vivir un bonito espectáculo. Bueno, mañana seguimos hablando, Bonofilio. Disfruta, felicidades, amigo mío.
4: Un abrazo grande para ti, para Pedro Pablo y para toda la mesa ahí. Abrazo gigante, amigo.
0: Enhorabuena. A ver, sabio de goles. Juanjo Maqueda, a ver, amigo mío, ¿cómo estamos?
5: ¿Qué tal, Pedro Pablo? ¿Cómo estás?
0: Bueno, España-Argentina, la final deseada, ¿tú cómo lo ves? ¿Tú preferías Inglaterra mejor que Argentina?
5: Sí, sí, sí. O sea, Argentina es una final, aunque futbolísticamente España posiblemente esté por encima de Argentina. Argentina tiene eso que hemos visto en todo el Mundial. Al final tiene ese carácter, ese espíritu.
2: Argentina tiene ganador, otras armas.
5: Pero porque el jugador argentino es así.
0: Son competitivos, final, son guerreros.
5: Además, luego hay una cosa que es un error gravísimo, ¿no? Que al final tú, si vieras los partidos de Argentina que ha remontado, al final los equipos, bueno, con resultados a favor se han echado atrás, y lo que no puedes hacer es, a Messi lo tienes que hacer jugar a 40 metros, claro, no hay al lado, claro, porque te pasa un paso de gol, te hace un gol, te tira una patada de un gol, y al final, aunque saques tíos de un 90, llega Lautaro, te lo pone con la mano, porque al final este Messi te da los pases con la mano y te hace un gol y te remonta en el partido. Ha sido un error para mí garrafal de Tuchel meter muchísimos jugadores detrás. Y no
0: ¿Se ha equivocado Tuchel para ti?
5: Sí, para mí sí. Es verdad que al final...
0: Ha arriesgado más Scaloni, ha movido bien...

0: el banquillo y ha
1: Sí,
0: ido por
1: vamos,
0: el
1: yo digo,
0: partido.
1: bueno,
0: Yo
1: al
0: creo que
1: final.
0: ahí se cobardó un poquito Tuchel, ¿no? Tenía la mínima ventaja, pensaba que defensivamente podía aguantar y se equivocó.
1: Bueno, fíjate que en los minutos finales y ya está Argentina yendo con 2-1, apretaba arriba Argentina. Eso tenía que haber hecho
0: Claro,
1: Inglaterra. Al
0: claro.
1: final yo creo que no, ni ellos se lo han creído y se han metido atrás, han querido asegurar ese resultado. Y con Argentina ese resultado, y es una experiencia para nosotros, no sé lo que pasará el domingo, pero no se te puede ocurrir el meterte ahí atrás, porque es un equipo que maneja muchos recursos y sobre todo teniendo un jugador como Messi, que Messi al final es un jugador que técnicamente es excepcional, o sea, te da un pase de gol en cualquier momento, una asistencia, un tal, y luego tiene jugadores Enzo Fernández que debe jugar muy bien,
0: Vaya
1: Bacalli,
0: golazo,
1: que
0: vaya
1: tiene buenos
0: tirazo, ¿eh? Y vaya
1: no, no,
0: remate de
1: no, porque
0: Lautaro de cabeza,
1: porque
0: ¿cómo
1: tiene
0: se la
1: buenos
0: clavó?
1: jugadores, cuidado, el partido es para que lo hubieran ganado 3-4-1, dos palos de McAllister, tal, o sea, han hecho 5 o 6 ocasiones para ganar el partido, pero más sobrado de no como ha estado, o sea, que al final Argentina tiene ese gen competitivo y como escuchaba la gente que estaba hablando, al final es el defensor del título y esos argentinos son como decimos nosotros, son muy perros, o sea, son gente que compite al límite, pero al límite de verdad y te va a llevar al límite, total, o sea que tú políticamente puedes ser mejor, pero tienes que ganar con muchas más cosas que no sea solo fútbol, ¿eh? Y eso es el tema, con muchas más cosas que no sea solo fútbol, sino que te lleven al límite y tú sepas aguantar y tengas y sufrir y muchas situaciones. La verdad que yo prefería mucho entrar a Inglaterra que a
0: Estabas más
1: Argentina porque
0: tranquilo con Inglaterra, porque es que Argentina nunca
1: totalmente, sí,
0: muere, ¿eh?
1: porque
0: Nunca
1: Inglaterra es un
0: muere,
1: equipo, bueno, puede
0: ¿sabes?
1: ganar, puede perder, vas a competir, vas tal, pero es que Argentina ha sacado, fíjate la cantidad de partidos que ha sacado al límite,
0: Al
1: el
0: límite.
1: partido con Suiza, el partido con Egipto, el partido con Cabo Verde, y se sienten cómodos en esa situación, o sea, no lo sacan, o sea, esto quiere decirte, no es que lo saquen ni de suerte ni de nada, lo sacan porque tienen, porque son gente que va y que va y que va y al final tienen talento y tienen calidad
0: Y tú
1: y se
0: imagínate,
1: remontan los
0: Maqueda,
1: partidos.
0: Juanjo, que era tercera final para Messi en los mundiales con Argentina. Es curioso, sí, lo de
1: No, no, no,
0: Messi, ¿eh?
1: sí. No, no, total. Además, aparte, yo creo que también tiene una motivación, independientemente de lo que aprieta. Yo que tengo muchos amigos argentinos y lo viven de una manera como si fuera se jugara la vida. El tema de Messi también es muy importante. De cara también al colectivo, al resto, a los compañeros, se va a retirar otro mundial, tal. O sea, al final, eso son motivaciones extra que nosotros no las tenemos, las motivaciones. No las tenemos. Ellos sí las tienen. Y a lo mejor futbolísticamente tú puedes ser mejor. Pero en fútbol sabes que eso no te vale solo, amigo. Futbolísticamente puedes ser mejor y te puedes ir a tu casa o puedes pedir un mundial, ojalá que no, y lo ganemos, ¿no? Pero va a ser, para mí era el partido más difícil y al final pues es el que se va a dar.
0: España hizo.
1: Ojalá me equivoque y ganemos el mundial y ganemos el mundial, pero la verdad que va a estar el partido, va a ser un partido sin lugar a dudas con dos estilos diferentes y con dos mentalidades diferentes y vamos a ver quién es el que se impone.
0: ¿España hizo anoche el mejor partido de su historia o no?
1: Bueno, el partido también hay que analizarlo desde el punto de vista de que posiblemente a raíz después de los primeros 20 minutos y el penalti, yo creo que el partido cambia totalmente, ¿no? Porque
0: ¿Fue determinante
1: ellos
0: esa jugada, el penalti?
1: sí, para mí sí, para mí sí. Sí, porque yo creo que al final, estadísticamente España ya había ganado 2 o 3 partidos a Francia, punto número
0: Es
1: uno. Francia
0: verdad,
1: no
0: es
1: se
0: que era
1: defiende.
0: el tercer partido, la tercera
1: Claro,
0: también
1: al
0: fue la
1: final tampoco
0: vencida.
1: ellos se sentían como la sensación de que siempre han ido con viento a favor y el viento en contra, y al final, como juega España, pues al final de mantener la pelota, Subdedal hizo un partido en España muy serio, se creció a raíz de ese gol y dominó el partido, lo controló muy bien, no dio esos espacios. Si el partido hubiera cambiado, al final los partidos estos son detalles, situaciones pequeñas. Que hizo un buen partido, sí, pero bueno, esos detalles cayeron de nuestro lado. A veces te caen en contra y pierdes, o te echan en otras situaciones. Al final, todo el mundo pensábamos que Francia podía ser un equipo que nos pudiera complicar, nos pudiera ganar, y al final se dio un partido en el que fue de nuestro lado, y al final, pues el equipo, la verdad que sí que me gustó, sobre todo, principalmente, y yo creo que lo he comentado en algún sitio, el tema de la clase media, que son los que están manteniendo a España, ¿eh?
0: Esa es la verdad,
1: Olvidaros, los
0: esa
1: otros
0: es la verdad.
1: jugadores de los que hablábamos, está todo el día hablando de este y el otro, no, ese
0: Sí, hablan de
1: Porro,
0: Lamine
1: ese
0: Yamal, que
1: tal,
0: está en el foco,
1: ese
0: pero al
1: Merino,
0: final,
1: ese Fabián, todos esos
0: Oyarzábal,
1: jugadores,
0: Porro, Merino,
1: claro,
0: Rodri,
1: y
0: Cucurella,
1: Cucurella, y todos esos
0: ¿eh?
1: jugadores, al final,
0: Pero estos llegaron como clase media y salen del Mundial como clase media alta, ¿eh?
1: Sí,
0: Sí, ¿sabes?
1: total, y
0: Porque
1: esos jugadores,
0: vamos.
1: en un equipo de fútbol, yo que soy jugador, son fundamentales. Que sí, que luego llamaban la atención este y el otro, pero en España, a día de hoy, Merino te ha sacado 2 partidos adelante saliendo y te ha resuelto dos eliminatorias. En la realidad, Porro está a un nivel sensacional, Fabián, prácticamente, mira, ya lo dijo Unai, Pedri, bueno, pues Pedri no está bien, el chico es normal, va muy cargado de partidos y
0: Y
1: muy tal,
0: valiente
1: y
0: Luis de la
1: Fabián.
0: Fuente, poniéndolo en el banquillo, es que es todo,
1: Claro,
0: ¿sabes?
1: o
0: O
1: sea, al
0: sea.
1: final tienes que tomar decisiones. Al final encumbramos a los jugadores, los encumbra a los jugadores como si fueran tal, y al final, pues no es tanto la situación. O sea, al final, esa clase media es la que está manteniendo a España hasta una final. Y esa

0: la realidad, porque al final hemos usado eliminatorias con esos goles de Merino, esos goles de Fabián, esos
1: Así
0: goles
1: de
0: de
1: claro,
0: Porro,
1: así de claro.
0: y ninguno
1: Y de
0: más,
1: Pedro
0: ninguno más.
1: Porro, de Pedro Porro, que lleva
0: Y
1: dos.
0: ninguno
1: Kiko
0: más, ninguno
1: Oyarzabal,
0: más. Hablábamos de otros y
1: y
0: otros.
1: los dos de Merino, que fueron en 8 minutos, dos goles decisivos.
0: Claro,
1: La zona
0: totalmente. Entonces, o sea, yo me
1: Merino.
0: alegro, porque esos jugadores al final en un equipo de fútbol son importantísimos y se está demostrando que hay una zona final. Por
1: Está
0: el
1: claro.
0: trabajo en equipo es claro que es importante, pero que esos jugadores destaquen, como ya habéis dicho, oye, que de clase media sea clase media alta, porque estamos hablando de jugadores, fíjate, Fabián está hablando de Champions, está hablando de jugadores de mucho nivel y que muchas veces no se le da importancia a esos jugadores que al final son más importantes de lo que la gente se piensa.
1: Un abrazo, Maqueda.
0: Un
1: Hasta
0: abrazo a
1: el
0: vosotros,
1: domingo,
0: cuidaros mucho.
1: cuídate.
0: Un
1: Hasta
0: abrazo, un
1: pronto.
0: abrazo.
1: Chao. Portugal, a ver, sabio de goles, entrenador.
2: Buenas noches.
1: Buenas noches. Ahí
2: ¿Qué
1: estamos,
2: tal?
1: en otra final. A ver, con Argentina. ¿Cómo ves la historia,
2: La
1: Portugal?
2: historia de Argentina, bueno, pues Argentina la verdad es que tiene su papel competitivo 100%, intentando siempre, bueno, pues con sus armas, empezando especulando ahí, pues siendo agresivos, con esa agresividad que ellos siempre han tenido, con esa competitividad hasta donde se pueda permitir, eso está claro. Y bueno, y luego, pues oye, sabiendo remontar, como ya les ha tocado remontar en este mundial durante, me parece, 2 o 3 veces ya, ¿sabes? Intimidaron a su rival. Yo creo que Scaloni acertó en que,
1: Ha sido
2: visto
1: más
2: que no.
1: valiente que Tuchel, vamos a ser claros, o
2: Sí,
1: sea.
2: visto que no podía entrar por dentro en esos espacios intercostales, pues lo que ha hecho es buscar por fuera, centros al área, y lo que es la clásica, balones al área, a golpear de cabeza, y ahí, bueno, pues como tienes buenos llegadores, McAllister que llega, ya habían dado 2 postes, Lautaro, bueno, pues tienes gente importante, De Paul, que también te puede llegar, o el tiro exterior, porque cuando
1: Fíjate qué golazo metió Enzo Fernández desde fuera del área.
3: Y
1: Claro,
3: Julián a
1: pero es que,
3: Suiza.
1: hombre.
2: pero ¿sabes qué pasa?
3: Sí.
2: Que cuando tú ves el partido y vas ganando 1-0, te has puesto por delante en un partido que estaba muy equilibrado. Y no sé si ese miedo a no ganar que transmites cuando tú haces los cambios, en este caso Tuchel, que se mete con más número de defensas de atrás, porque muchas veces el número no te hace que defiendas mejor, eso es evidente, ¿sabes? Sino defiendes mejor si tú desde con los cambios lo que haces es dar confianza a tu equipo, pero si se la quitas pensando que con más número no confías en ellos como lo estás haciendo, lo que haces es que te estás intimidando tú solo y al final va a llegar el gol. De cualquier manera te vas metiendo atrás, te vas metiendo atrás y las opciones de Scaloni, ¿cuál eran? Pues buscar los centros al área para algún cabeceo o el disparo desde fuera del área. Si eso era evidente, ya habían hecho un par de disparos antes también eso, o uno que se le había ido alto, alto por poco, ¿no? Yo creo que esas son las armas que cada entrenador estudia en su planificación y su preparación de partido y Scaloni, pues como otros entrenadores, pues tenía previsto hacer las cosas que ha hecho en caso de que no funcionara como no
1: Oye,
2: estaba.
1: Portugal, a ver, Argentina o Inglaterra, mejor rival para España en la final. A ver, ¿tú qué piensas?
2: Es indiferente. Yo lo que confío es en el juego de España. Yo creo que España tiene una
1: España
2: manera.
1: está en una inercia ganadora, es importante, ¿eh? Y sobre
2: Sí,
1: todo
2: sí,
1: tengo la
2: sí.
1: sensación de que Luis de la Fuente ha imprimido carácter en esta selección de que son capaces de ganar a cualquiera.
2: Sí, no, no, no. No, a mí no me importa el rival, me importa lo que veo de España. Yo creo que España tiene una manera de entender y una filosofía de juego que los jugadores están perfectamente identificada con ella. Ten en cuenta que De La Fuente también se ha visto a veces a hacer cambios en esa mejora de lo que él quiere. Para mí, por ejemplo, empezó Marcos Llorente en el lateral derecho, que posiblemente igual tenga unas condiciones mayores que las de Porro, pero Porro se adapta mejor a la idea y se ha adaptado mejor a la idea de lo que quiere De La Fuente,
1: Tú
2: por
1: imagínate
2: ejemplo.
1: Portugal que el Atlético de Madrid puede tener en la final a 10 jugadores. ¿Eh? El Atlético de
2: Sí.
1: Madrid.
2: Sí,
1: Esto sí que es sorprendente. Me llama la atención.
2: porque tiene buenos jugadores, tiene buenos jugadores. Teniendo buenos jugadores, puedes optar a cosas importantes. El tema del Atlético de Madrid es que le cuesta optar a cosas importantes teniendo buenos jugadores.
1: Fíjate lo que son las
2: Eso ya es
1: cosas,
2: un
1: para que
2: problema
1: veas.
3: Pero es que tiene a Cholo Simeone, que es una filial de la selección argentina, el Atlético de Madrid. Entonces, ¿cómo no va a tener 10 jugadores? Más los 4 que tiene en España, que me recordaba Juanchito, que hay que sumar a Grimaldo, que es jugador ya del Atlético de Madrid, claro. Entonces, claro, pues 6 jugadores de Argentina en el Atlético de Madrid, que además son todos muy buenos, ¿eh? O sea que la verdad es que iba a ser una final apasionante. Y estoy muy de acuerdo con
2: Sí,
3: Portugal. O sea, España no tiene miedo a nadie, pues nadie en el fútbol tiene miedo a nadie, mucho respeto, pero España se impone
1: hombre, es la
3: su
1: final
3: juego.
1: deseada,
3: No.
1: una final, el campeón de Europa. Córdoba, campeón de América, vamos. Vigente campeón del mundo. Soñaba el Portugal, ¿no?
4: La finalísima, de verdad, esta.
2: Sí, es una final muy bonita, la verdad que es muy bonita. A mí me encanta también ver a Scaloni, que fue jugador mío en el Racing Santander, ahí, cómo está.
1: Ahí está Scaloni, buen tipo Scaloni, ¿eh?
2: ¿Sabes? No,
1: y buen entrenador.
2: La gente, buen tipo, muy metido siempre. De jugador ya era muy responsable, muy comprometido con la selección. Es el reflejo de lo que los jugadores muchas veces son el reflejo de lo que eran como jugadores, ¿no? Y en ese sentido, muy comprometido, muy metido, sabiendo dar a cada jugador que tiene ahí en Argentina lo suyo. Sabe que tiene un fenómeno que es Messi, que esté bien, mal o regular, pero al final el pase último se lo inventa Messi, ¿sabes?
1: ¿Dónde va a estar la clave de la final? ¿Portugal? ¿El domingo?
2: La clave de la final, bueno, pues...
1: España va a mantener su juego, posesión de la pelota, dominar el partido.
2: Lo que tiene que hacer es lo que hizo el otro día. Cuando tú tienes el balón, saberlo tener y saber acabar las jugadas. Y lo mismo que hizo el otro día, los registros esos que hace también, que si tú pierdes el balón cuando estás desplegado, pues no te queda otra que presionar rápidamente para intentar recuperarlo. Si no sales, si no eres capaz de recuperar otra vez el balón, pues bueno, pues a veces lo que decimos entrenadores, pues una falta táctica. Y si no, joderte y volver corriendo hacia atrás más rápido que ellos hacia adelante, ¿sabes? El reposicionamiento defensivo cuando has perdido un balón, por ejemplo, en un error no forzado, ¿no? Yo creo que eso es fundamental. Sus tres registros, la presión inmediata después de perder el balón, la falta táctica, que es lo que muchas veces, bueno, también decimos, o eso de correr hacia atrás más rápido que ellos corran hacia adelante.
1: ¿Hay que repetir el mismo 11?
2: Hombre, yo creo que Luis de la Fuente...
1: Bueno, Hacienda de la Fuente no va a cambiar ningún jugador, claro, salvo que tenga problemas físicos, vamos.
2: No va a cambiar, porque yo creo que la jerarquía que ha tenido ese equipo en los últimos partidos es muy importante. Yo creo que Fabián ha recuperado...
1: Le ha dado aire al centro del campo, efectivamente, con Rodri, que está que se sale también, está de faro.
2: Claro, Rodri. ¿Sabes qué pasa? Que Rodri, Fabián, Merino han venido de unas... De un año muy con muchas dificultades para ello, porque han pasado por unas lesiones largas y quizás ahora es cuando mejor se están encontrando, ¿no? Están cogiendo el aire, ¿no? Y a Pedri le pasa al revés. Es un año muy cargado para él y le está costando, pero evidentemente no debemos dejar de pensar que Pedri también es un jugador importante.
3: Claro, pero fíjate el lujo, que Pedri puede entrar en la segunda parte, ¿sabes? Claro, puede entrar, claro. Mucho más fresquito, con los equipos
1: Merino,
3: más cansados.
1: El efecto Merino también. Ojo.
3: Hombre, la zona Merino, ¿no? O sea, minuto 80.
1: Bueno, el lunes analizamos las claves de la final, ¿de acuerdo, Portugal?
2: Y Olmo, que te está dando ahí la vida en esta
1: final. Olmo también, grande Olmo, sí, señor.
2: Estoy encantado con Olmo. Es tan difícil para los jugadores que juegan de espaldas, y él lo está haciendo perfecto.
1: Bueno, el lunes hablamos, sí. Portugal, Miguel Ángel. Venga, Sabio.
4: Un abrazo.
1: Va a seguir con los mismos.
4: Sí, yo creo que sacará el 11. Esperemos que el bloque anule, ¿no? Neutralice a Argentina como lo hizo con Francia, porque fíjate que tenía cuatro tíos arriba Francia, que son tremendos, y España como bloque es que fue tremendamente superior, tanto ofensiva como defensivamente. Porque tengo yo alguna duda de que en este caso, sin que le entre ningún tipo de canguelo a Luis de la Fuente, sí que ponga una vigilancia especial para Leo Messi, no digo marcaje personal, pero digo que haga especial hincapié en las ayudas entre Cucurella y Laporte, o Laporte sobre todo, ayudando a Cucurella, con un poco también Fabián, porque Messi es el que marca la diferencia. Esa es la realidad. Entonces, a lo mejor sí que pone un poquito de vigilancia. Eso no quiere decir que descuide su modelo de juego habitual. Simplemente hago esa matización, que España va a jugar como siempre, pero como es normal y necesario, creo, poniendo una especie de foco en Messi, que es el partido de los partidos para Leo Messi. Y luego, aunque los números no sirven mucho en las finales, menos todavía en las finales, interesantísimo, Argentina, selección más goleadora, 19. España, selección
3: menos goleada
4: con 1, y una diferencia entre en estos dígitos también igual, 19 a favor Argentina, 13 a favor España, más 6 para Argentina, 1 en contra España, 7 Argentina, más 7 a favor de España, o sea, más 6, perdón, a favor de España. Uh-huh. O sea, totalmente igualado, tremendo.
3: Sí, pero además, yo lo que a mí lo único que me preocupa de Argentina es que nos lleven al juego canchero y tal. Ay, son muy... O sea, que ellos tienen otras armas. O sea, te pueden sacar de quicio, todos sabemos...
1: Ese
3: esas
1: es
3: cosas.
1: El problema, que te puedan sacar de quicio porque son marrulleros. Son los reyes del mambo.
3: España no hace ni faltas.
1: Esa es la realidad, es que no hace ni faltas.
3: Hoy la prensa...
1: Por eso mucha gente prefería a los british antes que a los argentinos. Sí, pero por ese motivo. Porque son... saben moverse. En el fango.
3: Y son ganadores. Son ganadores de finales.
4: Pero fijaros que en este caso, tenéis toda la razón, no hace ni faltas, pero no lo veo como algo peyorativo, lo veo como algo positivo en este caso, porque España domina mucho la pelota, la tiene, entonces ahí, claro, obviamente no haces faltas, no las hacen. Y luego, cuando no tenemos el balón, tenemos tal perfección a la hora de mover el bloque defensivo, que es que quitamos la pelota, la quitamos bien. Si es que no hace
3: y
4: falta,
3: otra cosa,
4: porque no nos llegan.
1: Eso es verdad.
4: No hace falta, Pedro, no hace falta, no nos llegan.

0: Y lo que incidían muchos comentaristas franceses hoy, la anticipación de los jugadores de
1: Es,
0: España. O
1: eso
0: sea,
1: es.
0: es que no haces falta porque jugando, es que lo que hizo ayer
1: Vale.
0: Cucurella, Rodri, Fabián, o sea, es
1: Imagínate
0: increíble,
1: que
0: o
1: la
0: sea,
1: prensa
0: increíble.
1: francesa ha tenido que claudicar diciendo que España ha
0: Sí.
1: sido tremendamente
0: La
1: superior
0: prensa
1: y que merece
0: francesa.
1: estar en la finalísima.
0: La prensa francesa.
1: Somos chauvinistas, pero al final, bueno, ha tenido que reconocerlo.
0: Pero
1: Las
0: son
1: cosas
0: muy
1: como son.
0: realistas. Yo, como sabes, soy muy madridista y siempre que había un gran triunfo el Real Madrid, iba corriendo al kiosco de casa que tenían el equipo y
1: Sí,
0: lo
1: pues a
0: compraba y
1: comprar el equipo,
0: me lo
1: igual.
0: leía a mi madre, porque es que todo lo que dice el equipo, cómo lo dice y tal. Entonces se llenaba de una paz, de una alegría, es que
1: Bueno,
0: estamos
1: y yo me
0: en.
1: quedo también con el Marca y el Juventus en España, el Mundo
0: Hombre, por
1: Deportivo y el
0: supuesto,
1: Sport.
0: pero es que son muy
1: Bueno,
0: justos.
1: vamos a
0: El
1: poner
0: partido
1: la camisa de la
0: con que
1: española,
0: se
1: por
0: parezca,
1: supuesto,
0: pero
1: vamos
0: con
1: ya.
0: que se parezca un poquito a lo que hicimos ayer con Francia, ganamos bien, porque fíjate, anular a Barcolá, a Olise,
1: Sí.
0: a Dembélé, a Mbappé, no es casualidad, es que les anulamos como bloque. Fue, bueno,
1: Mini
0: acojonante, se puede
1: camisas
0: decir.
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0: Es que
1: es que
0: viste
1: viste
0: de
1: de verdad.
0: verdad.
1: Bueno, ¿cómo estamos, no? Va por la final ya, ¿no?
0: Yo es que estoy,
1: A meter mano a
0: vamos,
1: Argentina.
0: súper feliz con España, súper feliz por otra cosa, fíjate, porque es que estamos hartos de políticos asquerosos, de gente que divide a españoles, de partidos políticos miserables y de muchos años de tonterías. Y fíjate cómo España
1: El fútbol
0: demuestra con
1: une.
0: estos chicos y
1: Van a
0: siempre
1: estar
0: que
1: allí
0: España es un bloque,
1: los
0: que España
1: Reyes
0: está unida.
1: en el partido. La familia real va a estar al completo, ¿eh? Cuidado con Trump, que es amigo de Milei, ¿eh? Vamos a ver que no meta mano con
0: Esperemos que no.
1: Infantino,
0: Bueno, Milei es
1: ¿eh?
0: amigo mío y tampoco
1: Ya,
0: pasa
1: ya,
0: nada,
1: ya,
0: pero le vamos a
1: ya,
0: ganar
1: ya.
0: esta
1: Esperemos
0: final,
1: que no. Y estoy totalmente de
0: ¿sabes?
1: acuerdo con Alex, ya lo dijo Bismarck antes de ayer, como quien dice,
0: Nada.
1: que España es la mejor nación del mundo porque solo la gente no hace más que intentar autodestruirse y nunca lo consigue.
0: Y fíjate cómo juega España. Es que como juega España es como somos los españoles. Solidarios, generosos, no mencionamos esfuerzos, nos gusta el espectáculo y además ganamos jugando bien. Y yo creo que ojalá se imponga nuestro estilo y seremos muy felices.
1: Bueno, ahí estamos. Lo veremos y lo contaremos. Mañana más y mejor. Aquí seguimos, que no nos vamos todavía.
0: Todavía queda tela.
1: Todavía queda
0: Claro.
1: tela hasta la 1 de la mañana en esta sintonía. Adiós, Torquemada. Adiós,
0: Hasta
1: Bermúdez.
0: mañana. Hasta
1: Aquí
0: mañana.
1: seguimos.
0: Chao.
1: No pierdas la sintonía.

0: Lo que son las cosas. Todo el mundo habla maravillas de la España que hemos visto anoche en Dallas frente a Francia. Yo diría que de los muchos partidos que he visto de España, tanto en Eurocopas como en Mundiales, y en partidos así oficiales importantes, yo creo que ha sido la mejor imagen de España, reconocida además en todo el mundo, ¿no? En todos los medios importantes, informativos, se ha hablado de la España que dejó en la cuneta la gran favorita para ganar este Mundial, que no era otra que la selección de Deschamps. Bueno, Zidane vuelve a los banquillos. Estaba cantado, ¿no?, que iba a ser el próximo heredero de Deschamps al frente de la selección francesa. De hecho, no ha aceptado ninguna oferta de las muchas que ha tenido de muchos equipos en Europa. Hasta el Madrid quiso en un momento determinado que volviese y dijo que no, esperando a la selección gala, y ya va a ser, en los próximos días será oficial, nuevo seleccionador de Francia, de los galos, como digo, insisto, la selección que era para todo el mundo la gran favorita para ganar este Mundial. Pero no va a ser así. España le dejó en la cuneta. Bueno, nombre propio. A esta hora de la noche voy a adelantarme a lo que se está comentando por ahí. Enzo Fernández podría venir a España, podría fichar por el Atlético de Madrid cuando inicialmente se habló del Madrid. Esta es la pregunta de millón. Querido Juanchito, ¿cómo estás? Muy buenas.
1: Muy buenas noches.
0: Bueno, estamos ahí. Vamos a jugar a tres bandas. Guijarro, Barcelona, don Antonio, ¿estás por ahí? Hola, Antonio.
2: Buenas noches.
0: Buenas
2: Buenas
0: noches.
2: noches.
0: Buenas noches.

0: Bueno,
1: ¿me escucháis?
0: Sí, ahora sí, perfectamente.
1: ¿Me escucháis?
0: Perfectamente.
2: Buenas noches.
0: A ver, Ballesteros, Fernando.
3: Pablo.
0: Hola, buenas noches.
3: ¿Qué tal?
0: Buenas noches. A ver. Enzo Fernández, ¿tú lo ves en el Atlético de Madrid, Enzo Fernández?
2: Hombre, el Atlético de Madrid lleva años queriendo a Enzo Fernández, pero es un futbolista muy difícil de fichar por las condiciones que pide el Chelsea. Si el Atlético de Madrid llega a algún tipo de acuerdo para poder pagar el fichaje a largo plazo y se deshace de alguna pieza importante, no es un imposible pensar que se pueda encajar el fichaje dentro de la masa salarial del Atlético de Madrid con lo que ha liberado y con lo que va a aumentar con la ampliación de capital y con algún patrocinio, pero a mí lo tengo que ser honesto, a mí esto me suena más una presión al Real Madrid de espabila, porque si no, no se va a quedar en el Chelsea, va a acabar en el Atleti, y a ver si Florentino es capaz de pegar el golpe definitivo, vamos, ¿no? Pero es que el Madrid está pendiente de otra cosa. El Madrid está pendiente...
0: Vamos a cambiar los cromos, a ver, vamos a cambiar los cromos. Ballesteros, ¿tú ves a Rodri más cerca de Madrid y a Enzo más cerca del Atlético de Madrid?
2: Sí, parece de coña.
3: Pero no lo sé, pero me parece... Yo es que lo de Enzo no termino de verlo, es que es una operación tan complicada y tan costosa que me...
0: Mucho sí. Dinero, mucho dinero, yo tampoco claro. La veo.
2: Es que es muy Alonso difícil que salga
0: ha dicho
2: el Chelsea,
0: que quiere
2: incluso
0: contar con Enzo Fernández en el Chelsea.
2: Por supuesto.
0: Para esta próxima temporada.
2: Lógico, ¿no? ¿Quién no va a querer contar con Enzo Fernández?
0: Pero se está moviendo esta noticia por Argentina a esta hora de la noche.
3: Ajá.
2: Sí, lo ha comunicado Radio Continental, que es una de las radios más importantes de la Argentina, en el programa AM990 Splendid, pero es una opción, ya te digo, para mí complicada, muy difícil que se pueda llegar a producir, pero es verdad que Enzo Fernández quiere jugar en Madrid, Enzo Fernández quiere jugar en España.
0: Lo ha si dicho el por Real por pasiva,
2: si ¿eh? El Real Madrid, si el Real Madrid no mueve ficha por él,
0: el Madrid ya ha dicho que no,
2: del Atlético de Madrid le puede llegar a convencer.
0: Ha hecho un comunicado el Madrid que no quería a Enzo Fernández, que
2: aunque
0: no va a
2: fichar yo tengo que ser honesto, todos los inputs que me han ido dando a mí es que Enzo Fernández no es el Atlético de Madrid la opción que ve como la favorita. Ahora que el Real Madrid le dice que no directamente y él, con tal de no quedarse en el Chelsea, o quizá para calmar las aguas con Julián Álvarez, el Atlético de Madrid se plantea ir a por Enzo Fernández para tenerlo contento, porque ya os lo he contado que el sueño real de Julián, aparte de lo que pueda soñar en algún equipo, es jugar junto a Enzo Fernández en un equipo a diario y que sus familias convivan.
0: Bueno, ahora vamos a seguir con este tema. Voy a hacer un impasse para hablar con mi amigo Joaquín Maroto,
2: hombre,
0: periodista de referencia. Hemos vivido muchos Eurocopas, muchos Mundiales, pero la pregunta del millón ahora mismo, después de este pase clarísimo a la finalísima del Mundial, que es la gran noticia, quiero comentar con él si... Hola, Joaquín, bienvenido, amigo mío.
4: Buenas,
0: buenas
4: noches, Pedro, buenas noches a todos.
0: ¿Ha hola, sido el hola. Mejor partido que hemos visto tú y yo de esta España a nivel de selección o no?
4: Sí, en el Mundial sí, en el global de este equipo no. Yo creo que fuimos... durante la Eurocopa, cuando eliminamos a cuatro campeones del mundo consecutivamente, incluido Inglaterra en la final, ahí este equipo, que era el mismo de hoy con Carvajal, la verdad es que jugó muchísimo mejor de lo que está jugando este. Pero el partido que hemos visto, el último de la selección, sí que ha sido el mejor de este Mundial, sí.
0: Dime una cosa, a ver, ¿qué ha cambiado en esta selección? Llega De La Fuente, está consiguiendo títulos, la Liga de Naciones, la Eurocopa, ahora una finalísima de este Mundial. Indudablemente, ¿qué es lo que ha hecho Luis De La Fuente, al margen ya de darle calma y tranquilidad a estos chicos? ¿Les ha convencido de que pueden ganarle a cualquiera?
4: Sí. Bueno, ha hecho muchas cosas fuera del campo y alguna dentro del campo que también es importante. Por ejemplo, poner a Rodri en su posición de mediocentro, ¿no? Estabais hablando ahora de...
0: ¿Ha sido determinante lo de Rodri para ti,
4: hombre,
0: en este Mundial?
4: Claro,
0: que ha ido de menos a más y se ha convertido en el faro de España.
4: Bueno, ya lo era. Es que es un jugador Balón de Oro. Yo os estaba oyendo ahora hablar de Enzo Fernández y tal. Yo, la verdad es que me pellizco cuando escucho los precios de estos jugadores y nadie habla de Rodri, ¿no? Que es dormido, mucho mejor que Enzo Fernández.
0: ¿Está más cerca del Madrid después de este Mundial, Rodri? ¿Qué piensas tú, Maroto?
4: Pues yo creo que sí. Aunque estaba lejanísimos, porque...
0: Por lo que pasó, efectivamente. Pero ahora, después de lo que estamos viendo,
4: pasó,
0: ya te digo yo qué es lo que quiere el Madrid, ¿eh? Un jugador
4: ahora mismo,
0: de este perfil.
4: Vamos a ver, es que es el traje que le viene al Madrid. O sea, este es el jugador que le encaja al Madrid como anillo al dedo.
0: Claro,
2: pero tiene que vender el Madrid mínimo un futbolista en el centro del campo, si no, esa operación es inviable. Con todo lo que tiene el Madrid en el centro del campo hoy en día, si no vende uno de los jugadores, no hay sitio para Rodri.
0: ¿Podría salir Camavinga? Porque
2: por
0: Chomani parece que
2: eso sí podría,
0: que le gusta a Borillo, ¿no?
4: Podría ser, para hacer luego a este Rodri, al que vimos en el último partido, al que estamos viendo en el Mundial, cualquiera puede salir. es mejor que Camavinga y que Tchouaméni por separado y juntos. O sea, es mejor, claramente, ¿no? Y luego eso de que tiene que salir uno, no veo yo por qué. El Madrid tiene mucho músculo financiero y luego el jugador, Rodri, quiere jugar en el Madrid, en el Real Madrid.
0: Eso está claro, jugar. Si yo lo sé.
4: O sea, eso, vamos. Con lo cual, si él quiere y el club quiere, pues no lo va a parar nadie eso.
0: Dime una cosa, Manoto. Estamos asistiendo a algo, bueno, pues que es muy importante de conocerlo. Toda la prensa internacional habla de que España fue superior a la gran favorita de este Mundial, que era Francia, ¿no? Eso es algo que no se había visto, que yo no había conocido, y tú tampoco, me imagino.
4: Sí.
0: Estamos
4: sí.
0: en los medios, ¿eh? Pero es que sí, todo sí. el mundo habla de que España fue superior a Francia y es la gran favorita para ganar el Mundial.
4: Sí, generalmente he sido bastante envidiosillos con España, ¿no?
0: Es verdad, es verdad. Con la forma de jugar... De que era la envidia de todo el mundo,
4: jugar,
0: ¿no?
4: El tiquitaca se lo tomaban a cachondeo, Maradona decía que era el parabris, los argentinos igual. Claro, se lo tomaban a coña, ¿no? Hasta que ganaron el Mundial en el 2010, la Eurocopa, dos Eurocopas y una Copa del Mundo.
0: Así
4: y este
0: es,
4: equipo, claro, y este equipo es una evolución de aquel. Digamos que es como si lo de Luis Enrique no hubiera pasado, que fue una cosa que debemos ver. Luis Enrique es un gran entrenador para el PSG, pero como seleccionador fue un desastre. Y entonces, es como si hubiéramos saltado del 2010 ahora y hubiera sido una evolución de Vicente del Bosque a Luis de la Fuente, que era una evolución natural, y es la evolución del tiquitaca con de la Fuente, que es un entrenador que busca lo mismo, pero con extremos. Y eso es lo que está cambiando en España, además de Rodri en su posición, y de que todos los jugadores, y de que es la única selección, y lo ha dicho Luis de la Fuente, y es verdad, que es un equipo. Y es un equipo en el que todos los jugadores son un 8 como mínimo y hay partidos en los que dos o tres son un 10. Por ejemplo, Rodrigo, Dani Olmo el otro día, ¿no?
0: Es verdad, es verdad. Pero fíjate que todo el mundo está hablando tú de extremos y hemos tenido problemas. Porque Lamín, sí. el hombre, todo el mundo pensaba, tenía el foco puesto en Lamín. Y Lamín, yo no sé si la presión, la ansiedad, al final no fue una de las grandes estrellas de esta selección. Que está siendo Rodri, por un lado, que está siendo Olmo, que está siendo los goles de Oyarzábal, que está siendo Porro en el lateral.
2: Merino, Ucurella, por supuesto.
0: Merino, es la verdad, es que es la verdad.
2: Unai Simón, gran mundial de Unai Simón. Gran mundial de Unai Simón, ayer incluso Cucurella, por supuesto. Ayer cuando estuvo exigido Unai Simón, hubo un momento que fue espectacular como salió. Es decir, mostró una seguridad Unai Simón que no lleva mostrando con el Athletic Club de Bilbao
0: bueno,
2: en los últimos dos años.
0: Pero también canta, Unai Simón.
2: Como todos los porteros. Como todos los porteros. Es verdad que es muy...
0: Arriesga en exceso, pero le sale bien. Pero
2: muy
0: canta,
2: arriesgado.
0: Pero canta
4: ayer,
0: también, ¿eh?
4: Sí. Le salió bien ayer, pero...
0: Claro, pero canta como Pavarotti muchas veces.
4: Claro, contra Japón en Qatar no le salió bien y nos metieron un gol y no ganaron.
0: Es verdad, efectivamente.
4: Mira, es que los porteros... Yo ahí estoy de acuerdo con Di Stéfano. A mí me gustan los que son capaces de parar una vaca en un cuarto de baño.
0: Sí, también buena frase esa.
2: No sé qué diría Di Stéfano si hubiese porteros como los de hoy, que juegan casi en el centro del campo.
0: También,
2: o sea,
0: también,
2: yo creo que
0: también.
2: Le daba algo al pobre.
0: Ay.
4: Sí, bueno, no, Di Stéfano ya sabe. Dice, oiga, yo lo que le pido, le decía a los porteros, es que las que vayan fuera no las mete usted dentro.
0: Oye, Baroto, ¿tiene pues flor sí. también de la Fuente?
4: Sí, joder, vamos a ver quién es. La de Miguel Muñoz, fíjate, yo
0: sí,
4: estaba
0: sí, diciendo... la de Miguel Muñoz, efectivamente.
4: Sí, sí, la de Miguel Muñoz, que no ha habido una cosa igual.
0: Vamos a contarle un poco, si te parece, a la People de Goles, por qué Luis de la Fuente llega a ser seleccionador de España en un momento determinado, cuando se va a Luis Enrique, vamos, cuando echan a Luis Enrique, y aparece el funcionario, un hombre sí. tranquilo, de la casa, sí, sí. Esa fue la realidad, ¿o no fue así, Baroto?
4: Bueno, exactamente fue así, él había sido delegado de campo del Athletic Club de Bilbao. O sea, había sacado el título de entrenador, pero él no trabajaba como entrenador. Su primer trabajo era delegado de campo de lo que era Cristóbal Soria en el Sevilla y está en el Chiringuito.
0: Así es. Sí.
4: Claro. Y sin embargo, Luis es seleccionador nacional porque tenía mucho potencial dentro. Pero él empieza así porque no tenía otra cosa, ¿no? Y de hecho nunca había entrenado en la élite, nunca había entrenado en primera división ni en el fútbol profesional. Había sido, como te digo, delegado y había hecho algún pinito en equipo de prácticamente semiaficionados, ¿no? O semiprofesionales, y nada más, pero bueno, resulta que en el avión de vuelta de aquel Mundial de Qatar, cuando Luis Rubiales se cabrea porque le pregunta a Luis Enrique que cómo llevando cinco centrales pone de central a Rodrigo, y Luis Enrique le suelta un exabrupto, pues ahí ya, como Luis Rubiales también era muy vehemente, muy impulsivo, ya le conocéis, pues se lo carga y dice, pues te echo. Y entonces,
2: es que la verdad que lo de poner a Rodri de central... Es un poco una extravagancia de esta de Luis Enrique.
4: Joder, vamos a ver, que el año siguiente ganó el Balón de Oro jugando otra cosa.
2: Bueno, y también fue quien puso por primera vez a Marcos Llorente de lateral derecho. que luego Simeone le fue dando continuidad, pero Luis Enrique fue el que le puso a Marcos de lateral derecho.
4: Ya, pero bueno, Marcos de lateral derecho también juega en el Atlético con el Cholo Simeone. En la historia de la selección, las que yo he vivido, y Pedro Pablo Parrado lo conoce también, ha habido dos grandes extravagancias. Una de Clemente, que puso Molina de extremo izquierda,
0: por ejemplo.
4: Y otra de Luis Enrique poniendo de medio de central a un tío que gana el Balón de Oro jugando de medio centro.
0: Esas
4: dos cosas son infumables, no hay por dónde cogerlas, ¿no? Pero sin embargo, en su carácter, en el de Clemente,

0: momento.
1: Si se monta allí, llama, claro, llama. Llama a Íñigo y montan ahí. Ay,
0: no ajustemos cuentas, que Luis Enrique viene de ganar dos Champions seguidas. No, no es momento,
1: sí, pero
0: para
1: con el PSG, con el
2: sí, pero hay que ponerlo en su sitio. Cada uno en su sitio. Que podría ser también entrenador del Atlético de Madrid, Luis Enrique.
0: A punto estuvo. A punto estuvo.
1: Podría haber sido. Sí. Y es, oye, y es un buen entrenador.
2: A mí me gusta.
0: Quizá lo será, ¿eh? Quizá lo será en el futuro, ¿eh? No lo descartemos.
1: A mí también me gusta, pero no es lo mismo hacer un buen equipo con Mbappé, Due y Dembélé que coger a Oyarzabal, a Dani Olmo y a no sé quién y hacerles campeones de Europa.
0: Es un mérito bestial. Bueno, y lo de Unai Simón, repito, que con lo bien que está Unai Simón, es que te olvides que en el banquillo tienes a los dos probablemente mejores porteros de Europa, que son David Raya y Joan García, que están en un, estaban en un nivel increíble. Nadie pensaba que Unai podía ser el...
2: Bueno, director, la fortuna, me gusta escucharte claro. Siempre, Baroto, ya lo sabes, ¿eh? Vamos a darle vidilla, ¿de acuerdo?
1: Oye, y rezar para que nos toque.
2: Venga, el lunes hablamos.
1: Inglaterra en la final, porque si no los argentinos, como dicen ellos, nos cagan a patadas.
2: Un abrazo fuerte, Baroto.
1: Un abrazo, cuídate mucho.
2: A ver, Ballesteros.
3: ¿Cómo le dais a Luis Enrique?
2: A mí me gusta, a mí me gusta Luis Enrique.
0: ¿Ves cómo ajustan cuentas estos dos? Anda, que...
3: No, si es que no es buen entrenador, es el mejor.
2: Ahí está Ballesteros.
0: Sí, señor.
3: Luego las extravagancias y joder, del Bosque puso a Coque de lateral derecho, ¿eh?
2: También.
3: Claro.
2: También.
0: Esa no me acordaba.
3: Claro. Nada, quiero decir que bueno.
0: Bueno, y Simeone a Thomas Partey, también de lateral derecho, un día, sí, en Las Palmas.
3: Lo de Rodri, la verdad es que ahora llama muchísimo más la atención y por todo lo que ha pasado luego, pues claro, es que el medio centro ahí era Busquets. Es que con la selección lo que falla muchas veces es la renovación, ¿no?
0: Pero Fernando, vamos a ser justos. Luis Enrique puso a Rodri de central porque él lo consideraba como una especie de líbero en el cual podía salir jugando.
3: Sí,
0: un jugador por delante, un jugador que jugaba por delante de los centrales, como si fuese una especie de líbero y saliese jugando muy atrás, arrancando el juego de la selección y dándole una pausa que no tenía con otros jugadores en el centro.
3: Pero por eso Juan y porque Busquets era el medio centro y ese mundial lo iba a jugar. Sí,
0: también
3: o
0: es verdad que
3: a
0: Busquets no se
2: le ahora estoy tocar. Ahora estoy con Guijarro en Barcelona de momento. A ver, Perico Lorente, amigo mío, muy buenas.
4: ¿Qué tal? Muy buenas
2: noches.
4: Vamos
2: a recordarle a la People de Goles lo que ha dicho la prensa internacional hablando del juego de España.
4: La prensa internacional, efectivamente, que se rinde a la selección española. La Gaceta dello Sport de Italia califica de magnífica, dominante y superior en todos los sentidos a los de De La Fuente. Tutto Sport, también de Italia, dice que España silenció el partido y silenció el superataque de los Blues. Olé, de Argentina, español, paró a la máquina de Francia con clase mundial. A Bola de Portugal lo define como en el día de Francia solo se escucharon olés. The Guardian en Inglaterra avisa y dice que sigan diciendo que esta selección subestimando a la selección española porque ya han visto el nivel que tiene. Y por último, la BBC define a los futbolistas de Luis de la Fuente como un equipo especial que pasó por encima de unas individualidades brillantes.
2: Me gustan los piropos.
4: Bueno, muchos piropos.
2: 14 entrenadores fuera del Mundial.
4: Y 14 entrenadores ya con Deschamps. El anterior fue el de Senegal. Y ahora de Samsung.
2: 14
4: también.
2: Entrenadores. Bueno, de 48
4: factura,
2: selecciones, ¿no?
4: Pasa factura al mundial.
2: 48 selecciones en el mundial. A ver, Guijarro, ¿cómo estamos, amigo mío?
5: Muy bien.
2: Aquí fichamos del mundial.
5: Barcelona existe.
2: Siempre existe Barcelona, sí, señor. Aquí fichamos, Guijarro.
5: Bueno, aquí hay un rumor en las últimas horas que dice que Julián Álvarez va a firmar por el Barcelona. El Barcelona hará un último intento de 120 millones más Marc Bernal. Pues ya os puedo adelantar que es un rumor, es un bulo y que no tiene nada que ver con la realidad. Por lo tanto, es una de las muchas que se están diciendo con respecto a Julián Álvarez desde Barcelona en los últimos tiempos. Adeyemi ha llegado a Barcelona para cerrar su fichaje por el FC Barcelona. Como ya comentábamos en el programa, en goles 30 millones fijos más variables. Ajá. Y falta por saber las comisiones. Hay una duda en el ambiente. El otro día comentábamos que, aparte de los 210 millones que han pedido en bonos, el FC Barcelona ha dejado una incertidumbre a los aficionados del Barcelona porque en estos momentos se ha comentado por parte de algún medio de comunicación o ha puesto en duda que algunos jugadores o algunos empleados o proveedores del club no hayan cobrado el mes de julio todavía. Lo cual sería grave, ¿no?
2: Bueno,
5: sería
2: si está hablando de eso,
5: grave.
2: Es un tema delicado, efectivamente. Vamos a ver qué pasa con
5: es
2: esta historia.
5: Un tema muy delicado. ¿Vale? Bueno, y ayer los compañeros de Marca dieron una noticia muy importante. Si se confirma.

0: firma y es así, que no me extraña porque están queriendo fichar muchísimo. No sé de dónde sacarán el dinero porque no han vendido todavía ningún jugador. Pero si se confirma la noticia de Marca, sería muy preocupante. Los compañeros del diario Marca ayer decían que el Barcelona el año que viene volverá a estar excedido. No tendrá ni fair play ni tampoco regla 1-1.
1: Por eso las prisas que tienen en conseguir el crédito para poder fichar en estas dos ventanas hasta el año
0: 27. A mí me da la impresión que quieren fichar durante esta ventana y en la ventana de enero porque se huelen.
1: Oye, ¿puedes bajar un poquito el sonido de la televisión, Guijarro, por favor? Que llega hasta aquí, ¿eh?
0: No, yo no tengo la televisión.
1: Bueno, pues alguien tiene. A ver, Ballesteros.
0: Yo no tengo la
1: televisión. Pasamos el sonido, ¿eh?
0: Yo cuando estoy en directo y no puedo poner una televisión.
1: Vale. Fernando.
0: Y por cierto, Parrado, la directiva del Barcelona, para que veas cómo están los problemas económicos, le han cerrado el grifo económico a la agrupación de veteranos. Ya que conoces al señor Asensi, exjugador del Barça, es muy amigo tuyo, a ver si algún día, si lo tienes, le preguntas por esto, porque parece ser que hubo una reunión hace poco, se votó y los veteranos consintieron que de momento la directiva no pase ningún dinero, ni los jugadores, a la agrupación de veteranos. Algo que no acabo de entender, porque ese dinero ayuda a los exjugadores del Barcelona, a las familias de los jugadores, a vivir los que tienen problemas económicos.
1: Eso es una interesante noticia. Bueno, Ballesteros, sigues por ahí, ¿no?
2: Sí. Aquí estamos.
1: Bueno, ¿algún jugador recomiendas tú para el Barça del Mundial o no?
2: Hombre, parece que lo tienen claro, ¿no? Que es Julián Álvarez el que gusta.
1: Pero no seas cachondo, Ballesteros, No seas cachondo.
2: No, hombre, es que no me parece que haya habido una
1: aparición. No escucho este micrófono.
3: Es que no se escucha. Ahora sí.
1: Tranquilos, venga.
2: No me parece que haya habido una aparición tampoco descollante, ¿no?, en el Mundial, que digas, este es el jugador por el que se van a pegar todos. En la primera jornada, el centrocampista marroquí de 18 años fue la sensación, pero luego se diluyó un poquito y bueno...
3: Ayoub Boadi, sí.
2: Sí, a mí los que me gustan ya están fichados, ¿no? Elliot Anderson lo ha fichado el Manchester City, es de los que más me gustan, y por lo demás, el nombre propio es el de Julián Álvarez, pero ya vemos cómo están las cosas. No parece que se le vaya a dar al Barcelona ese fichaje.
0: Fernando, no olvides a Rodri, que para mí es uno de los grandes futbolistas de este Mundial.
1: Rodri ficha por el Madrid. Rodri ya está cerca del Madrid.
0: No me extraña. Decían que estaba acabado por las lesiones que había tenido en el City. Y lo habíamos comentado muchas veces, que el Madrid estaba pendiente de él y hace bien en estar pendiente.
3: Yo creo que en este nivel el City no se va a desprender de Rodri directamente. Quizá le fuercen a quedarse un año más y si Rodri no acepta renegociar el contrato, lo dejarán salir libre y ahí puede que el Madrid sí que entre a fondo, porque es un jugador a coste cero. Pero yo creo que en este nivel el City no va a dejar salir a Rodri.
1: Bueno, vamos a hacer un paréntesis. A ver, vamos a hablar del Tour de Francia con mi amigo Nacho Lavarga, que hoy ha vuelto a encontrarse con el líder auténtico de este Tour de Francia, que es Pogačar. ¿Cómo estás, Nacho, periodista Marca? Muy buenas.
4: ¿Qué tal, Pedro Pablo? ¿Cómo estás?
1: Bueno, ya te he visto. Esta es la penúltima entrevista, ¿no? Con la Varga.
4: Nunca se sabe. Siempre hay que ir a por más. Pedro Pablo.
1: Bueno, hoy ha ganado un noruego. Estoy escuchando muchos ruidos. Vamos a cerrar todas las líneas. Vamos a cerrar todo. Todas las líneas. Solamente vamos a dejar abierta la línea con Nacho la Varga. Y así no vamos a tener ningún tipo de problemas. A ver, Nachito, hoy ha ganado un noruego. La etapa más rápida, dices tú, en la historia del Tour.
4: Sí, la verdad que ha sido sorpresivo porque se ha adelantado en ese tramo final y ha sorprendido al resto de candidatos, porque hoy los favoritos eran pues los Philipsen, los Merlier y compañía, y la verdad que el noruego del 1X se ha adelantado y ha conseguido ese triunfo muy especial, que es el primero así sorpresivo de esa gran bucle, donde hasta ahora pues habían ganado todo grandes favoritos, ¿no? Y se ha colado este corredor que ha estado listo, como decimos, se ha adelantado unos metros y ha conseguido la victoria de forma muy sorpresiva. Y lo que decías, la noticia es que ha sido la etapa más rápida de la historia de Tour de
1: France. Casi 51 kilómetros por hora. Se ha volado.
4: Sí, se ha volado y ha habido algún imprevisto, por ejemplo. Ojo, que Tadej Pogačar ha dicho que casi pierde el Tour hoy, ¿eh? Porque yendo a esa velocidad pues se ha comido un bidón y ya está a punto de tener un accidente grande.
1: ¿Qué me dices?
4: Y digamos
1: ¿Por un bidón?
4: Sí.
1: Caramba.
4: Sí, lo ha comentado. Y luego esta mañana hemos hablado también con Sepp Kuss, por ejemplo, a propósito de los bidones, que se ha roto un diente con un bidón, pero este...
1: Caramba, con los bidones se hacen daño.
4: Sí, sí, sí, sí, sí.

0: Hombre, ya en el pasado, por ejemplo, Geraint Thomas perdió también una gran vuelta por atropellar un bidón a mucha velocidad y tener un accidente grave. Y bueno, suele ser, ¿no? Un problema habitual, pero claro, si vas a 50 kilómetros y te comes uno de ellos, pues puedes ir al suelo, como casi le sucede a Tadej Pogačar, y perder sus opciones de Tour de Francia.
1: Cuando te ve siempre se para contigo, la Varga.
0: Bueno, eso estaba bastante trabajado, bastante.
1: O
0: Me he
1: sea,
0: colado ahí, me
1: ¿cuántas
0: he colado en
1: horas?
0: una zona.
1: Ya te he visto que te has colado ahí cerca del autobús de su equipo, vamos.
0: Sí. Me he colado en una zona donde no se puede. Ya me ha puesto un warning el
1: Pero
0: Tour de
1: como te
0: Francia.
1: conoce ya, nada más que te ve, va por ti,
0: Claro.
1: ¿eh?
0: Al tercero te echan, pero Pablo, y te quita la
1: O sea,
0: acreditación.
1: al
0: Llevo
1: tercero te quita
0: uno.
1: la
0: Pero
1: acreditación.
0: bueno,
1: Bueno,
0: ha merecido la pena.
1: igual
0: Así
1: que la
0: que
1: FIFA, ¿eh? Que te sujeta,
0: eso
1: vamos.
0: es.
1: Allí o pagas o no habla nadie contigo.
0: Hay que administrarlos, esos warnings. Yo soy especialista en llegar ahí al 2.
1: Bueno,
0: Ya ahí me corto, pero bueno, merece la pena.
1: ¿cómo está Pogačar? A ver, ¿qué conclusiones, qué te han dicho así,
0: Bien,
1: algo llamativo, que nos sorprenda? A ver.
0: sí, no, él está bien, ¿no? Ahora ya sabéis que le están abucheando mucho porque, bueno, pues porque no deja ganar, porque luego gana todo, y eso ya está, digamos, empezando a cansar un poco, pero él lo dice, que al final es una muestra de respeto, ¿no? A los rivales el hecho de ganar, o sea, para él
1: Es que
0: dejar.
1: él va a competir. Escúchame, es que vamos a ver, la gente
0: Claro.
1: confunde las cosas. Sabes que los franchutes
0: Ya.
1: son muy chauvinistas, ¿eh? Y
0: Sí,
1: siempre
0: sí.
1: les molesta lo de Nadal, cuando ganaba Roland Garros, cuando Indurain ganaba el Tour de Francia, en fin, ya sabes, ¿qué
2: Y
1: te voy a
2: encima
1: contar,
2: la
0: eh?
2: selección española de fútbol es la bestia negra de
1: La bestia
2: Francia.
1: negra de Francia,
2: Siete
1: ¿eh?
2: triunfos de los
1: Claro.
2: últimos 10 partidos.
1: Bueno, ¿cómo estará, no? Esta mañana, ¿cómo habrán despertado los franchutes?
0: Sí, no, aquí, bueno, ellos han sido muy. Los periódicos, por ejemplo, el equipo ha criticado mucho a la selección francesa y ha alabado a la española,
1: Es
0: ¿eh?
1: verdad,
0: Ya
1: yo
0: lo ha
1: eso hay
0: visto
1: que
0: todo.
1: reconocerlo, efectivamente, lo hemos dicho, ¿no? La prensa internacional en general ha dicho que España ha sido
0: Todo.
1: superior a Francia.
0: Eso es, todo el mundo ve a España ya como el coco del mundial, pero bueno, entonces en lo que es a ciclismo se refiere, pues pasa un poco esto con Tadej Pogačar, pero claro, es que, ¿qué haces? Porque lo que hacía Indurain solo lo hacía él, y también es un poco complicado decir, no, pues ahora dejo ganar, ahora no, ahora sí, o sea, yo ahí estoy con Tadej, que creo que al final la muestra de respeto al ganar al rival es ir al tope y ganar y ya está, o sea, es que no puedes tampoco testear, y luego la vida deportiva es corta, es decir, no sabemos cuántos años le quedan a Tadej Pogačar, que probablemente, ya lo dijo él el año pasado, no serán muchos, ¿no? La idea es que después de los Juegos Olímpicos de Los Ángeles, que quedan 3 años, probablemente ahí se pueda retirar. Es decir, le quedan 3, 4, 5 años al máximo nivel si no le pasa nada, que cualquier día, como le ocurrió, por ejemplo, a Egan Bernal, ganador del Tour de Francia 2019, que es el único mortal, por así decirlo, que ha ganado el Tour, que sigue vivo y vigente y compitiendo, porque el resto son Pogačar y Vingegaard, pues al final un accidente te puede cambiar la vida, te puede cambiar cualquier cosa, o ya no coges el punch, o cuidado con Seixas, por ejemplo, que está evolucionando. El Seixas, lo que está haciendo a los 19 años, no lo había hecho ni lo hizo Pogačar a su edad.
1: Es
0: Es
1: verdad,
0: decir,
1: es verdad.
0: quizá en un año o dos esté a ese nivel y Pogačar ya no pueda ganar. Entonces, mientras puedas, tienes que ganar todo lo que puedas. Eso es
1: Only
0: un poco
1: Pogačar, querido La Varga. Only Pogačar.
0: Y además que él
1: Esa es la
0: siempre lo hace
1: realidad.
0: con respeto y con grandes exhibiciones
1: Así me
0: y
1: gusta,
0: siendo divertido. Es decir, que
1: como
0: no, que
1: tiene
0: no ha
1: que ser.
0: tenido ningún gesto negativo
1: Me
0: con
1: rindo
0: sus
1: ante Pogačar,
0: rivales.
1: me rindo ante Pogačar. Gracias, La Varga, Nacho, periodista Marca. Un
0: Nada, a
1: abrazo.
0: ti.
1: Un
0: Hasta luego,
1: abrazo.
0: Pablo.
1: Y
0: Buenas
1: tú también te
0: noches.
1: rindes a
2: Hombre,
1: Pogačar,
2: por
1: ¿eh?
2: favor.
1: Y tú, Ballesteros, también, ¿a que sí? Y tú también, ¿eh? Todos.
3: El
0: Todos,
3: rey. Todos nos rendimos a Pogačar.
1: El
3: Todos.
1: rey, sí, señor.
3: Todos.
1: Bueno, pues nada, mañana va a ser mejor. Vamos a ver
3: Por
1: si la
3: cierto,
1: amiga
3: ¿me
1: de París.
3: permites?
1: Sí, venga, dime, dime.
3: Una cosa muy rápida. El Real Madrid lanza una nueva ofensiva contra el Barça en el caso Negreira.
1: Ya, bueno,
3: Le
1: ya sé,
3: piden a
1: eso ya es
3: la.
1: historia, ¿vale? Ya sabemos que
3: No,
1: sí.
3: no, le piden a la jueza que
1: Ya
3: refieran toda la.
1: que lo conté ayer ya, Guijarro, que
3: Ah,
1: estamos
3: bueno,
1: ya.
3: toda la documentación sobre el departamento de compliance del Barça entre 2010 y 2018. Simplemente era eso.
2: Toda la
1: Una muy
2: factura,
1: rápida mía para
2: simplemente.
1: Guijarro.
2: El Barça, muy atento a la situación del Cuti Romero también, ¿eh?
1: Bueno, yo quiero ver a. Yo quiero
2: Hablaremos de
1: ver
2: eso.
1: a Lamine Yamal cuando se convierte en una estrella en este mundial.
3: Yo quiero
1: Quiero
3: saber de
1: verlo.
3: dónde saldrá el dinero. Yo
1: Eso
3: quiero saber de
1: quiero
3: dónde
1: ver.
3: saldrá tanto dinero para tanto fichaje. Quiero
1: Ballesteros,
3: saberlo, de verdad.
1: Guijarro,
4: Somos un bloque,
1: Juanchito.
4: Pedro. No tenemos estrella.
3: Buenas
1: Hasta
3: noches.
1: mañana.
2: Hasta
1: Hasta luego.
2: mañana.
1: Buenas noches. Bueno, nos vamos ya. Estos goles ya lo sabes, el clásico de la radio deportiva, en la radio y en la tele. Ahora te dejo ya con Mañanas en Libertad con mi amigo Luis del Pino. Y a continuación, Deportes en Libertad. Información en deporte en esta misma sintonía. Ya lo sabes, José Manuel Herrera, aquí estamos en la producción de sonido y también Pedro Lorente en la producción periodística. Adiós, people. Hasta mañana.
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8: Pedro Sánchez afronta probablemente el verano político más complicado desde que llegó a la Moncloa en 2018. Y no porque la oposición haya encontrado una nueva estrategia. La situación es mucho más delicada. Los problemas ya no vienen de fuera. Desde hace meses los tiene dentro. Hoy el presidente del gobierno tiene a tres personas de su máxima confianza condenadas. Personas que no eran cargos secundarios ni figuras desconocidas. Eran compañeros de viajes, colaboradores estrechos y miembros del núcleo duro que le ayudó a conquistar y mantener el poder. Hablamos de José Luis Ábalos, Álvaro García Ortiz y desde ayer David Sánchez, su propio hermano. Durante años Pedro Sánchez construyó su imagen sobre una idea muy concreta, la superioridad moral frente a sus adversarios. La moción de censura contra Mariano Rajoy se justificó precisamente en nombre de la regeneración democrática, la ejemplaridad y la lucha contra la corrupción. 8 años después resulta inevitable preguntarse qué queda de aquel discurso. Y lo más preocupante para la Moncloa es que lo que hemos visto hasta ahora puede ser solo el principio. Los próximos meses se presentan especialmente complejos. Continúan abiertas investigaciones que afectan a personas del entorno político y personal del propio presidente. Pedro Sánchez ha demostrado en numerosas ocasiones una extraordinaria capacidad de resistencia. Ha sobrevivido a derrotas internas, a elecciones adversas, a pactos imposibles y a crisis que parecían definitivas. Pero como todo en la política, la resistencia también tiene límites. Y si hay un asunto que preocupa especialmente en la Moncloa, es el que afecta directamente a Begoña Gómez. No porque exista una condena ni porque se haya demostrado ninguna responsabilidad penal, sino porque se trata de la esposa del presidente del gobierno. La investigación sobre sus actividades profesionales han situado por primera vez al entorno más íntimo de Pedro Sánchez bajo el foco judicial. Una circunstancia inédita que erosiona la imagen de un presidente que llegó al poder prometiendo ejemplaridad y regeneración democrática. A todo ello se suma otra figura clave del socialismo español, José Luis Rodríguez Zapatero. El expresidente también se encuentra bajo el foco judicial, ampliando aún más la sensación de que los problemas que rodean al entorno del gobierno no son episodios aislados, sino una sucesión de acontecimientos que amenazan con perseguir al Partido Socialista durante mucho tiempo. Zapatero es ya el primer expresidente del gobierno de España imputado. Lo peor para Pedro Sánchez quizá no sea lo que ya ha ocurrido, sino lo que todavía está por llegar. Sánchez insiste en alargar esta agonía legislatura hacia el final, pero quizá lo que no han conseguido ni la oposición ni alguno de sus socios parlamentarios termine consiguiéndolo el avance de los tribunales.

0: tal están? Muy buenos días, bienvenidos a Dando Caña, bienvenidos a una mañana en la que durante las dos próximas horas vamos a intentar contarles, resumirles toda la actualidad política nacional e internacional. Pondremos el foco en Pedro Sánchez, y es que ayer les contábamos aquí en directo esa condena de 9 años de inhabilitación para David Sánchez, para el hermano del presidente, y como les decía, parece que lo peor está por llegar. De momento, 3 condenados de su círculo más próximo, pero muy pendientes estamos tanto de su mujer como del propio expresidente del gobierno, de José Luis Rodríguez Zapatero, que a día de hoy, a fecha de hoy, sigue sin dar todavía ningún tipo de explicación sobre el origen de las joyas. También estaremos pendientes de esa verja de Gibraltar. Ya saben, a medianoche se puso fin a ella. Conectaremos en directo allí, no solamente porque está el presidente Pedro Sánchez, sino porque también está nuestro compañero Iago Soler, que nos va a contar cómo se ha vivido estas últimas horas desde Gibraltar. Y como no podía ser de otra manera, les guste o no el fútbol, pues hoy es un día especial, porque ayer por la noche España se metió en esa final del Mundial, la segunda vez que lo consigue en toda su historia. Sobre todo hoy vamos a hablar a lo largo del programa de hoy, pero toca presentar a las personas que me acompañan hoy aquí, y don Julio Ariza vuelve a compartir unos minutos con nosotros. ¿Qué tal? Muy buenos días.
1: Muchísimas gracias. Qué difícil es, pensaba yo, hacer compatible esa necesidad que tenemos los seres humanos del silencio, de encontrarnos con nosotros mismos, de encontrarnos con la trascendencia, y este trabajo de comentarista, de analista, de como le queráis llamar, lo que llaman el tertuliano, ¿no? Me parece una cosa horrible, pero es decir, de personas a los que les obligas a opinar sobre materias muy distintas de las que habitualmente desconocemos el fondo de esas materias, y no somos ni eruditos, sino bueno, pues que por sentido común, por intuición, pues tratamos de ser lo más precisos y respetuosos posibles al mismo tiempo, ¿no? Esa búsqueda de ese encuentro entre la búsqueda del silencio y la búsqueda también de acompañar a los espectadores, de darles un servicio, de entretenerles, de a veces estar con ellos con su soledad, que también es un servicio que hay que prestar, y que no lo puedes prestar simplemente con el silencio, sino que tienes que decir cosas. Y también la sensación de decir, oye, la máxima responsabilidad cuando hablas, porque hay que tratar de decir el mínimo número de necedades, el mínimo número de obviedades, el mínimo número de superficialidades, buscando pues que lo que digas pues pueda tener un sentido, pueda ayudar, pueda complementar, pueda servir para la razón y para el entendimiento entre las gentes. Bueno, todo eso es lo que se me ocurre, al margen de David Sánchez, de su hermano, de su prima y de todo eso, que bueno, de eso ya hablaréis vosotros, porque a mí, sinceramente, la sentencia de ayer me dio como una patada en la boca. Me parece que no puede ser que tengas un puesto creado a dedo para ti y que no tengas que devolver el dinero de lo que has robado, porque ha sido un robo hecho con un señor que era el presidente de la Diputación, y ahí no hay tráfico de influencias. Bueno, pues ya no. Me cuesta mucho entenderla, pero claro, es lo que hay y la voy a respetar.
0: Miguel Ángel Durán, ¿qué tal? Muy buenos días.
2: Muy buenos días. Pues coincido con el análisis de la sentencia. Porque, entre otras cuestiones, la sentencia reconoce que existía un plan preconcebido, lo indica, pero, sin embargo, considera que solo se han producido 3 delitos de prevaricación, de la creación del puesto para el señor Azagra, del cambio de puesto y un nuevo cargo para él, cambiándole solo el nombre, y después la colocación del íntimo amigo que venía de Moncloa en la propia Diputación. Yo entiendo que probablemente las acusaciones populares van a recurrir esta sentencia, y señalar también el papel de la Fiscalía, porque la sentencia dice literalmente que no pueden imponer la responsabilidad civil de que devuelvan el dinero cobrado
1: porque
2: por
1: nadie
2: este sujeto.
1: Lo ha pedido.
2: No, porque quien tenía legitimación para hacerlo era la Diputación
1: no
2: o la Fiscalía.
1: Y no lo han hecho.
2: Y no lo han hecho.
1: 340.000 euros.
2: Simplemente apuntar que existe.
1: A quien habrá que acusar es al responsable de la Diputación por no pedirlo.
2: Correcto, pero no solamente por eso, sino que existe un procedimiento que no es muy usual, pero en el caso del golpe de Estado independentista se utilizó, que es el Tribunal de Cuentas. Tiene una legislación que permite que aquellos que han sido condenados, cargos públicos, no David Azagra, no David Sánchez, tengan que responder de ese dinero. Es decir, la sentencia por lo menos permite que se inicie ese procedimiento para exigir a los condenados que devuelvan el dinero. Pero no David, porque no es funcionario ni decidió sobre esas cuantías.
1: 340.000 euros, Miguel Ángel.
0: Tendremos tiempo de hablar de esa sentencia rápidamente. Roberto Granda, ¿qué tal? Muy buenos días.
3: Buenos días.
0: Y Ignacio Doces, bienvenido, muy buenos días.
4: Muy buenos días.
0: Y ahora, si nos adentramos en uno de los temas, son muchos los temas, quizá no sé si el más importante o no, pero sí uno de los que más alegría nos ha dado en las últimas horas es esa victoria de España frente a Francia. Aunque los pronósticos no nos daban como favoritos, pues ayer prácticamente arrasó España contra Francia. María Vallejo, muy buenos días.
5: Muy buenos días, Natalia. Día festivo el que estamos viviendo hoy en nuestro país, porque sí que estamos ya en la final del Mundial. España ayer arrasó a los franceses con 2-0 que marcaron Mikel Oyarzabal en el minuto 22 de penalti y Pedro Porro en el minuto 58. Será la segunda vez que España juega la final de un Mundial. Ya lo hice en 2010, lo recordarán, en el campeonato celebrado en África. Ese año España se hizo con la primera estrella al ganar 1-0 a Holanda con aquel gol de Iniesta. Y la gran pregunta, ¿contra quién nos enfrentaremos? Pues aún está por ver, porque esta noche a las 9 se va a jugar esa segunda semifinal entre Inglaterra y Argentina. Quien gane será el rival de España en la final. Las apuestas dan por el momento ganador a la selección inglesa, pero eso sí, con poca ventaja frente a los argentinos. Gane quien gane, lo importante es que nuestra selección está en la final, la cual se va a jugar en Nueva York el próximo domingo a las 9 de la noche, hora peninsular. Un día que volverá a unir a toda España y en el que nuestros jugadores van a luchar por conseguir esa segunda estrella. Natalia.
0: Gracias, María. El Mundial consigue hasta que María Vallejo le guste el fútbol, el deporte y hasta se interese por los partidos de la selección. Día festivo, decía la compañera, el que se está viviendo hoy, pero ayer se desató completamente la locura en prácticamente toda España, pero por ejemplo en la capital, en Madrid, en la Plaza de Colón, pues auténtica locura, ya saben, están acotando el espacio para que los aficionados se acerquen y vivan juntos las victorias de España. Ayer desde las 7:15 no había plaza, no había cupo para más personas y lo están viendo, así vivían el segundo gol de la selección española. También ambiente festivo el que se vivió en la Casa Real. Y es que la familia real ha colgado en redes sociales este vídeo. Así vivió el rey, la reina y sus dos hijas el partido. Hubo mucho sufrimiento, pero al final, pues como era de esperar, un final feliz. Y otro vídeo más que nos deja esta victoria de España es el de la Policía Nacional. Bueno, pues que ayer se saltó todo tipo de protocolos. Y lo están escuchando. Como ese Yo soy español, desde el coche oficial de la Policía Nacional se podía escuchar. Y gritos también contra Pedro Sánchez en una celebración. Julia Ariza, ¿cómo viviste este partido de fútbol? No estaba siendo muy mundialista, pero ayer sí que...
1: Bueno, yo es que ayer vi un partido de fútbol. Ajá. Y además un partido de fútbol con un equipo que ha logrado compactarse. Había hoy un comentario muy simpático de Pedro Ruiz, que decía, me encanta ver a un canario pasarle el balón a un madrileño, el madrileño enviárselo a un catalán, el catalán a un vasco, el vasco remata, mete gol y entonces un andaluz se lo pasa a un asturiano y dice, fíjate, hemos conseguido que nos entendamos y que podamos sumar, ¿no? Y sumando somos la bomba, ¿no? Es decir, que es verdad aquello de tiempo de Franco, ¿no? De la unión hace la fuerza, contamos contigo, todo aquello, que eran los eslóganes de la última etapa franquista, que eran, bueno, que estaban bien, porque efectivamente la unión hace la fuerza, ¿no? Y eso es uno de los elementos fundamentales que hemos perdido en España en las últimas décadas, ¿no? No hemos entendido que todo reino dividido contra sí será destruido, como dice la Biblia, ¿no? Omne regnum divisum contra sí desolabitur. Pero España está en esa tesitura con el gobierno que tenemos, desgraciadamente, de ser destruido.
3: A mí lo que me gustó, sobre todo, es ver plazas, o sea, vídeos en plazas como ciudades como Vitoria, como Badalona, es decir, Cataluña, el País Vasco, donde a veces es tan difícil, o era tan difícil ser español, cuando no se puede ser otra cosa en esos sitios. Y que se haya normalizado, a pesar de que son a veces localidades donde Bildu tiene mucha fuerza, donde la presión a Berchale es tremenda, y que la gente pues, ha perdido el pudor, los prejuicios de salir con la camiseta de España, salir con la bandera, con los colores, aunque solo sea para el fútbol, ¿no? Incluso la gente de izquierdas a veces han perdido ese miedo, a pesar de que luego dices, bueno, pero si le dais la amnistía a los nacionalistas golpistas catalanes, a los delincuentes, o pactáis con Otegi. Entonces parece que, o sea, no les gustaría que España quedara eliminada del Mundial, sin embargo no les importa que España quede eliminada en la vida real como territorio, como soberanía nacional. Creo que es muy extraño. ¿Esto le viene bien a Pedro Sánchez como le vino bien en el 2010 a Zapatero? Depende, porque es verdad que el fútbol a veces tapa otras cosas, se deja hablar de la corrupción, pero claro, yo creo que el domingo, en la fiesta, si hay fiesta, que esperemos que sí, también se va a cantar ese famoso cántico, canción del verano, Pedro Sánchez, hijo de tal. Entonces, no sé hasta qué punto a él le interesa que España gane o no, porque eso se va a cantar sí o sí, por mucho que se intente celebrar.
4: Vamos con polémicas que nos deja ya esta semifinal ganada, como por ejemplo las últimas declaraciones de Aitor Esteban que hacía en las últimas horas a Radio Euskera. Escuchad.
6: Vamos a ver, yo creo que ya se sabe de con quién voy, ¿no? O sea, con Euskadi.

0: este partido no voy con ninguno de los dos, mi selección es la de Euskadi, y además no me suscitan simpatía ni la una ni la otra, porque impiden conscientemente los gobiernos de ambos países, de unos y otros colores, el que podamos tener una selección oficial.
1: Parece, Ignacio, que el fútbol no consigue unir a todo el país.
2: Bueno, a mí me parece, señor, un cantamañanas absoluto. Yo el día de ayer lo pasé fenomenal, la verdad. Reconozco que disfruté muchísimo con el partido. Pero previamente, en el Congreso de los Diputados, estuvimos debatiendo una proposición de ley de Sumar y de la izquierda, apoyada por los separatistas y también por el Partido Socialista, que lo que quieren es despenalizar los ultrajes a los símbolos nacionales. Es decir, que sea gratis el quemar la bandera nacional, el pitar el himno de España. Y esto lo tuvimos que debatir ayer, porque nosotros presentamos una enmienda de totalidad a tal nefasta iniciativa legislativa de la izquierda. Entonces, claro, la selección española, España y el Mundial, al final nos une a todos los españoles, pero los políticos y determinados políticos se encargan siempre de estar en la división, en el problema. ¿Cómo hay alguien que puede decir que le parece fenomenal que se pite el himno nacional? No, es una falta de respeto absoluta al conjunto de la nación. Y por eso nosotros hemos repetido una y mil veces que esos partidos políticos que quieren que nos vaya mal a todos los españoles deben estar fuera del Congreso de los Diputados, por puro sentido común. Están condicionando la vida política española cuando representan apenas el 1% de los votos válidos emitidos en el conjunto de la geografía española. ¿Por qué tenemos que permitir ese tipo de actitudes? Si quiere decir este señor eso, que lo diga. Pero la cuestión es que condicionan la vida política en España, someten a los gobiernos nacionales una y otra vez precisamente a sus postulados políticos. Y esto es una cuestión que nosotros evidentemente queremos acabar con ello. Entonces es verdad que ayer veías, ¿no?, todas las calles, o las calles españolas con los símbolos nacionales, con las banderas, con las camisetas de España, que es algo que a todos nos encanta, ¿no? Pero por otro lado ves como determinados políticos, su premisa en una coyuntura nacional como la actual es a ver si se consigue despenalizar los ultrajes a los símbolos nacionales, también a la corona, o contra los sentimientos religiosos. Esas son las prioridades de la izquierda y también de los separatistas.
3: Sí. Yo, en el mismo sentido, quería señalar que produce una inmensa ilusión ver el compañerismo de esta selección, ver a estos chavales, el ambiente que tienen en, tanto en el vestuario como fuera del vestuario, cómo además en el campo se defienden unos a otros. Y también otra satisfacción es, por ejemplo, en Rambla Cataluña, en Barcelona, ver camisetas de la selección española, banderas de la selección española, y respecto del representante, este político del PNV, a ver, es el paletismo al que nos tienen acostumbrados, están amargados, se les nota en la cara, es decir, no disfrutan de esta experiencia ni de esta ilusión que tiene todo buen español, y señalar que incluso en Cataluña también está pasando, es decir, el drama de muchísimos independentistas es que sus hijos van con la selección española y no lo pueden remediar, es decir, les supera ese sentimiento, porque afortunadamente hay otra España, existe otra España, incluso en estos guetos en los que tenemos como políticos a semejantes... me voy a ahorrar el calificativo porque no es demasiado pronto hoy, ¿no?
4: Tiene que ser horrible vivir siempre con ese odio, con esos complejos, sí, rabiando, ir siempre contra el equipo contra el que juega España. Yo voy con Bélgica, yo voy con Francia, con cualquiera que vaya contra España. Y encima ver cómo España va pasando fases y ganando, y a la gente celebrando, a la gente feliz, y los imagino a ellos en casa apretando los puñitos mientras la gente pita con el coche y en la calle celebra. Es una forma muy, muy triste de andar por la vida, bajo, sí, mi opinión.
3: Casi nos va mejor sin ellos, ¿no?
4: Sí, hombre, a ver.
1: Vamos con otra imagen polémica, porque como comentaban, fueron miles los españoles que se lanzaron a las calles y de nuevo hubo problemas con la Policía Nacional, porque de nuevo volvió a haber cargas contra muchos de esos aficionados que, como están viendo sus imágenes, estaban celebrando esa victoria, ese pase a la final, y ahí están viendo quizá la fuerza desmedida de la Policía Nacional, un hecho que no es aislado porque ya lo hemos visto en otras competiciones. Y polémica la que teníamos previa a este partido por ese artículo que había publicado en el debate el expresidente Mariano Rajoy, y ahí están viendo como antes del partido el propio Pedro Sánchez pedía perdón por esas palabras, por ese artículo, por esa frase que ha dado la vuelta al mundo de Mariano Rajoy. ¿Y qué ha hecho Mariano Rajoy tras conocer la victoria, tras ver que España está en la final? Pues ha vuelto a escribir un artículo de opinión y lo ha titulado con ese "hay que tener buen humor". Gracias a las autoridades por la atención que me han prestado en este Mundial. La pena es que tantos esfuerzos dedicados a glosar mis virtudes...

0: se hayan distraído de otras cuestiones. De nuevo, como viene siendo habitual, Mariano Rajoy tira de humor en esta columna, en estos artículos que escriben desde El Debate. ¿Era para tanto la que se ha montado con las palabras, con el artículo de Mariano Rajoy, Roberto?
1: Yo creo que no han entendido esa retranca gallega un poco cínica y el humor especial, además, que tiene Mariano Rajoy. Yo creo que Rajoy lo que señalaba es que se ha degradado la identidad francesa, muchas veces con franceses de segunda generación, que culturalmente están bastante alejados de lo que representan los valores europeos o los valores occidentales. Tienen, por poner un ejemplo, Dembélé, que construyó una mezquita en Mauritania, que es de donde es la madre, y la mujer de Dembélé va tapada de arriba abajo, como marcan las leyes islámicas, y solamente se le ve los ojos. Entonces, eso no me parece muy de la Francia que inventó prácticamente el laicismo, ¿no? Y de la Francia republicana. Entonces, bueno, esto realmente, si la multiculturalidad funciona, es más, si la integración es tan cojonuda, ¿por qué llevan 11 años patrullando el ejército las calles de Francia? ¿Y por qué hay zonas en las grandes ciudades, por ejemplo, Marsella, París, Burdeos, donde la policía no puede entrar porque se han hecho auténticos guetos donde las bandas de narcotraficantes, las bandas de esos inmigrantes de primera o de segunda generación se han hecho con el control? A mí eso no me parece un éxito de integración. Lo dice la gente realmente que nunca lo sufre o que nunca ha pisado esos sitios. Que, claro, si tú vives una organización cerrada con todo tipo de comodidades y de seguridad, es muy fácil alabar las virtudes de esa Francia multicultural. Pero luego la realidad es bastante distinta. Y los que lo sufren lo tienen. Ya digo, es un país donde tú pagas a un centro comercial y el ejército está en la entrada y en las calles de París. Y llama mucho la atención desde 2014, creo.
0: Miguel Ángel.
2: A ver, yo, sinceramente, en relación con esta polémica, creo que en este país es muy habitual que cualquier político de derecha o de centro-derecha sea mirado con lupa respecto de todo lo que hace, dice y expresa. Y sin embargo, por parte de la izquierda, pues pueden salir a la palestra señores como Óscar Puente a berrear, y eso no tiene ninguna consecuencia desde el punto de vista de la opinión pública ni mediática. El señor Rajoy, pues probablemente puso eso en el texto y no se dio ni cuenta de lo que estaba diciendo. Pero de ahí a que tengamos a Pedro Sánchez pidiéndole disculpas en nombre de España a los representantes de Francia, me parece penoso. Yo, si hubiera sido el representante francés al que le pidió disculpas el señor Pedro Sánchez, le hubiera dicho: oye, pues perdona, a mí también me sabe muy mal lo que le pasó a tu hermano. O sea, eso es más grave que lo de Rajoy y una frasecita en un artículo, la verdad.
0: Ignacio.
3: A ver, la izquierda necesita, como sea, señuelos para hablar de otros temas que no sean la corrupción del entorno de Pedro Sánchez o de la catástrofe, por ejemplo, de vivienda, o tener los salarios estancados hace 30 años en España, es decir, de los problemas reales de los españoles. Lo que necesitan es sacar esos temas, precisamente la corrupción de Pedro Sánchez y su entorno, para hablar de cualquier cosa, y lo vamos a ver a lo largo y ancho de todo el verano. O sea, necesita siempre un señuelo para hablar de lo que ellos quieren. Vamos a ver, a mí el tema de la identidad de las naciones europeas, y a nosotros de Vox, es un asunto que nos importa mucho. De hecho, nosotros lo sacamos una y otra vez en las diferentes instituciones. Nosotros le hemos dicho, por activa y por pasiva, que es necesario endurecer los requisitos para adquirir, por ejemplo, la nacionalidad española, y, por supuesto, hay que establecer determinadas condiciones para que se pierda la nacionalidad española por parte de los extranjeros que cometan delitos. Delitos contra la unidad nacional, delitos contra la convivencia entre todos los españoles, y por tanto que también esas personas que hayan adquirido la nacionalidad española la pierdan si tienen una actuación contra los intereses de la nación, porque no deja de ser que cuando una comunidad política, sea por ejemplo España, concede la nacionalidad a un extranjero, es un acto de suma generosidad. Nosotros de Vox entendemos que la nacionalidad es un tesoro que no se puede regalar, que es precisamente lo que está haciendo por activa y por pasiva este gobierno. Y curiosamente, también los gobiernos de Mariano Rajoy. A mí me parece que él no tiene una legitimidad estricta para hablar en esos términos. Pero en cualquier caso, ese debate a mí me parece bien, a nosotros nos parece oportuno. Como he dicho al principio, nosotros lo llevamos al Congreso de los Diputados una y otra vez, porque es un tema absolutamente crucial, como no, por ejemplo, también cuando hemos estado denunciando el tema de la ley de nietos y ese fraude masivo en la concesión de la nacionalidad que va mucho más allá.

0: allá de una ley aprobada por las Cortes Generales y que hemos tratado en esta mesa ya en repetidas ocasiones. Por tanto, es un debate que es importante, pero cuidado, que es que la izquierda lo quiere llevar a su terreno precisamente para que hablemos de otras cuestiones que no sean lo realmente importante hoy por hoy, que es evidentemente el asunto de la corrupción y cómo está llevando a la agonía absoluta en nuestra nación el socialismo.
1: Pero además, que Sánchez diga que está avergonzado y pida perdón al francés, vamos a ver, pero hay que decir, pero que usted está gobernando teniendo a Otegi de socio prioritario. Eso sí que era un racismo asesino. No, ustedes han dado el indulto a los golpistas catalanes. Oriol Junqueras hablaba de la genética catalana que estaba más cercana a la francesa. Y pedir perdón a Francia. O sea, Francia se llamaba aquello en los tiempos de ETA el santuario. Decían que era un santuario para los terroristas y muchas veces le ponían trabas a autoridades españolas a la hora de entregar a aquellos asesinos. Entonces, que Sánchez diga, pues, me siento avergonzado, la falta de...
2: Bueno, si estamos en un mundo en el que es el sentido común y la sencillez de la verdad... están muy opacadas y muy soslayadas y muy ocultas. Es evidente que cuando uno piensa en un francés no piensa en un señor de Senegal, pero también es evidente que Argelia formó parte de los departamentos franceses más de un siglo. Que era Francia. Argelia era Francia. Pero es que era Francia como protectorado Marruecos, era un protectorado francés Túnez, fueron protectorados franceses la mitad, bueno, prácticamente el 40% de África estaba bajo dominio francés desde finales del 19, desde 1880 prácticamente hasta la Primera Guerra Mundial en el 14, Francia está controlando una gran parte de los territorios africanos. Eso hace que la consideración que tengas respecto a lo que es Francia, desde un punto de vista étnico, solamente étnico, ya es diferente. Francia deja de ser un país de hombres blancos y mujeres blancas y pasa a ser un país donde conviven hombres negros, mujeres negras, hombres blancos, hombres café con leche, como ha pasado en otros países. En otros, sin embargo, no ha ocurrido. Uh-huh. La idea que tú tienes de un chino, ¿cuál es? ¿Estás pensando en un señor negro cuando piensas en un chino? No. Tú dices, un chino. ¿Y la gente qué piensa? Un señor amarillo, ¿no? Y con los ojos rasgados y con unas determinadas, determinadas facciones. Eso es racismo. Cuando tú a ti te pasa eso y te dicen un chino y piensas en eso, ¿es que eres racista? No, eres tonto si es que piensas que eso es ser racista. Lo que eres es tonto. Entonces ahora hay muchos tontos emitiendo juicios sobre cosas. No es el caso de Rajoy. Que además, por cierto, me encanta su sentido, siempre me ha gustado su sentido del humor. Luego tiene otros sentidos que no me han gustado nada, pero el del humor concretamente demuestra una enorme inteligencia, es divertido tal, y luego tiene un carácter, tiene el carácter desapasionado que tiene, ¿no? Pero bueno, ¿dónde está el problema?
3: Fíjate, lo que no he visto mucho es un chino tonto.
2: ¿Eh?
3: Eso no lo he visto.
2: No, pero quiero decirte que es que hay cosas que son evidentes, ¿no? Yo recuerdo que trabajaba en la primera etapa de mi vida laboral en Arrigorriaga, al lado de Bilbao, en una fábrica que era de un agente de la PNV, que decían ellos, la PNV, y enfrente también había un bareto donde íbamos a tomar el café, como vamos aquí al Rich o a la Hermosita o al Italiano, y era un tipo del PNV, que sí, me recuerdo que me decía, oye, yo no soy racista, joder. A ver, los amarillos en China, los negros en África, los blancos en Europa, ordenado, joder, racista no, ordenado. Un tío del PNV. Un tío del PNV.
4: Pues nosotros también somos ordenados y nos vamos a ir a la primera pausa publicitaria y a la vuelta ya sé que si abrimos esa página judicial y empezamos a desgranar esa sentencia contra el hermano de Pedro Sánchez.

0: 12:30 del mediodía, seguimos aquí en directo y fecha clave, ya que Cristina Narbona estaba citada como testigo en la Audiencia Nacional. Nos vamos en directo hasta la redacción porque Isabel Toscano nos cuenta qué se sabe hasta el momento de esa declaración. Muy buenos días.
1: Buenos días, Natalia. Así es, continúan las declaraciones en la Audiencia Nacional por el caso de Leire Díez. Hoy ha sido el turno de Cristina Narbona, la presidenta del PSOE, que ya ha salido de una declaración que ha durado 30 minutos y ha asegurado ante el juez que hay indicios preocupantes sobre la actuación de Leire Díez. A su salida ha contestado a los medios y ha dicho que no le teme a una imputación y que estaba muy tranquila afrontando su declaración, ya que sabía que solo tenía que decir la verdad. Hoy también es el turno del ex número 2 de Álvaro García Ortiz, el ex fiscal Diego Villafañe, quien mantuvo al menos dos reuniones con Leire Díez en la Fiscalía. En esas reuniones también estuvo presente Beatriz López, que también va a declarar hoy ante Pedraz. Recordemos que estos tres citados están citados como testigos y se suman a una lista de comparecencias que empezaron el pasado martes y que se van a prolongar durante la próxima semana.
0: Gracias, Isabel. Ya saben, Cristina Narbona estaba citada para declarar la semana pasada, pero por asuntos personales no pudo acudir y era hoy la cita. Declaraciones. Ha asegurado esa actuación preocupante de Leire Díez dentro del Partido Socialista. No teme a ser imputada porque dice que va a ir por delante con la verdad. Leire Díez empieza a preocupar no solamente al Partido Socialista, sino también al Gobierno por todos esos tejemanejes que se traía consigo misma. Y es para estar preocupado todo lo que Leire Díez ha podido hacer.
2: Sí, porque sobre todo lo que esto demuestra es que, a pesar de lo que nos quieren hacer entender algunos medios de comunicación, no son manzanas podridas dentro del PSOE, que si tú apartas a esos seres indeseables, se soluciona y ya está. Oye, aquí apartamos a estos sujetos que no nos están ayudando. No, no, es una organización criminal perfectamente estructurada y jerarquizada y que además, como son los contrapoderes del Estado, entre ellos la justicia, los que están intentando hacer el cerco, se ha creado un frente desde el propio Estado, desde las cloacas, para debilitar a ese contrapoder, que son los jueces, la UCO, los fiscales, y se les ha perseguido, se les ha intentado difamar. Es algo que es muy curioso en ese sentido, porque es una organización criminal dentro de una organización criminal. Y todo ha sido, además, persiguiendo al llamado cuarto poder, a los periodistas independientes que investigaban y decían, está pasando esto, está ocurriendo esto, se les intentaba denigrar, se les ponía motes, decía que aquello era fango, que eran tabloides digitales, que era ultraderecha. Y si se ha avanzado en todas estas investigaciones, ha sido gracias a esos jueces, a esos policías y también a esos periodistas, a pesar de todos los palos en las ruedas que han puesto desde las cloacas del Estado y desde las letrinas públicas de los medios de comunicación, porque muchos además son con dinero público. Es como la sentencia del hermano de Sánchez, que son casi 400 páginas, y a los segundos de salir ya decía, no, no, esta sentencia no tiene sentido, no hay pruebas, es lawfare. Si no tengo tiempo a leer ni 10 páginas, porque aparte no sabes probablemente interpretar textos. Pero ya sabían al minuto decían que ya estaba, que no, que estaban muy mal los jueces. 400 páginas de sentencia.
0: Ignacio.
3: Bueno, vamos a ver qué pasa ahora, pero todo pinta bastante mal para el Partido Socialista. Lo que pasa es que yo, la verdad que a veces uno piensa y dice, estamos normalizando la corrupción. O sea, un solo caso de estos, de todos estos, ya es motivo suficiente para que todo el gobierno hubiera dimitido, para que se convocaran elecciones. Y vemos todos los días nuevos casos judiciales, cuando no una resolución judicial, ayer una nueva sentencia del hermano de Pedro Sánchez y del exsecretario general del Partido Socialista en Extremadura. Ni más ni menos que del número uno de los últimos tiempos del PSOE en Extremadura, condenado. Al principio de la sesión de hoy, bueno, cuando estábamos aquí hoy, en la sala del programa, se ha dicho que la sentencia parecía corta, ¿no? Y es verdad. ¿Qué pasa con el tráfico de influencias? Vale, han sido condenados por prevaricación, ¿vale? Es un delito gravísimo, ¿eh? Porque es dictar una resolución injusta a sabiendas, precisamente, de esa injusticia por ser ilegal. Y el Partido Socialista y la izquierda en general, con los separatistas, en bloque, al unísono, atacando el Poder Judicial. Pero esto de verdad es de recibo. En vez de combatir al criminal, al delincuente, el partido principal del gobierno, directamente diciendo que la culpa es de los jueces. A mí esto me parece sumamente grave porque es erosionar el Estado de Derecho, erosionar la independencia del Poder Judicial y la profesionalidad de miles y miles de personas en España. O sea, a mí esto me parece sumamente grave, pero ¿cómo se puede tolerar esto? ¿Cómo se puede tolerar también que en un momento dado, en un fin de semana, porque una resolución judicial no guste al presidente del gobierno, porque hay determinado juez que de acuerdo con la legalidad ha investigado, ha imputado y se va a abrir juicio oral a la mujer del presidente del gobierno y se reúne al Consejo General del Poder Judicial cuando nunca lo ha hecho y nunca lo habría hecho con cualquier otro ciudadano? Pues a mí esto me parece sumamente grave. O sea, por un lado, que se está normalizando que el principal partido del gobierno sea corrupto y vamos todos los días y todos los días y todos los días, y determinada parte de la opinión pública considera de verdad que el culpable no es el corrupto, sino el culpable es el juez libre e independiente que además de sufrir unos ataques furibundos, atroces, es capaz de dictar resoluciones que no le gusta al poder político y en vez de, sinceramente, de alabar esa profesionalidad, al final se le está criticando por parte de determinados politicullos. Politicuchos, perdón. Bueno, me parece muy, muy grave. Y esto es, yo creo que hay que reseñarlo, la verdad.
4: A ver, es que la historia de
0: las sentencias, vamos a repasar lo que es la sentencia en sí contra David Sánchez y seguimos hablando de toda esta trama judicial que acorrala al presidente del gobierno.
1: David Sánchez ha sido condenado a 9 años de inhabilitación especial para desempeñar cualquier cargo público y para el derecho de sufragio pasivo por un delito de prevaricación administrativa. Así lo ha expuesto en la sentencia al Tribunal de la Audiencia Provincial de Badajoz, que ha considerado probado que desde la Diputación se creó un puesto que no era ni necesario ni urgente a medida de David Sánchez y cuyo nombre tuvo que ser modificado para tratar de justificar su creación. Asimismo, ven acreditado que desde su contratación, el hermano del presidente del gobierno apenas acudió a su puesto de trabajo, justificándolo en que no se sentía vinculado con ningún sitio físico y que tampoco cumplió con las obligaciones laborales a las que se había comprometido. Sin embargo, no han considerado que estos hechos sean consecutivos de un delito de tráfico de influencias, algo que sí pedían las acusaciones populares en su totalidad, pero que el tribunal no ha considerado probado. En cuanto a Miguel Ángel Gallardo, también condenado y en ese momento presidente de la Diputación, los magistrados entienden que preparó el urdimiento del plan para escalar en el PSOE. Es por ello que la conclusión de la sentencia señala que hay múltiples indicios acreditados que infieren que ninguno de los acusados era ajeno al plan delictivo ideado por las más altas instancias de la Diputación de Badajoz para favorecer a David Sánchez y crearle un puesto de trabajo innecesario, priorizando su interés particular sobre el interés general. Con este fallo se acredita la primera condena a un familiar del presidente del gobierno, aunque la pena no le llevará a pisar la cárcel ni a devolver el importe de su salario durante los años en los que David Sánchez ocupó un cargo hecho a su medida.
0: Un salario que ascendía a más de 300.000 euros, como bien decía Julio, ¿te cortaba ahora sí?
4: Sí, no estaba viviendo.
0: Muy oportuno.
4: No, a ver, es que yo creo que hay que enmarcarla. Mucha gente joven hoy no tiene ni la más remota idea de quién era el Partido Socialista en el año 82 en España, ni lo que hizo Felipe González, ni toda la corrupción que el Partido Socialista, y estoy hablando de la etapa democrática, ¿no? Si hablamos de la predemocrática, el Partido Socialista es para cerrarlo, pero vamos, cerrarlo entre rejas y no sacar a nadie de ahí, ¿no? Porque tiene una historia criminal, como ha demostrado Paco Marcos de Quinto sus socios de pie en pared haciendo un documental espectacular sobre la historia criminal del PSOE. Pero si vamos a lo reciente, ahora vemos a Cristina Narbona aparecer por aquí, ¿no? Cristina Narbona, si queréis, buscad cosas de Acuamed, por ejemplo. Pero también recordad que Cristina Narbona es la mujer de Josep Borrell. Y Josep Borrell es el hombre que gana en el 98 o en el 99... gana las primarias del Partido Socialista con Joaquín Almunia de secretario general. Gana las primarias, se las gana al partido oficial, digamos, lo que quería que fuera Almunia, y Borrell se presenta y las gana. Tascana. Y era el candidato, por primera vez en el PSOE, había una bicefalia, Almunia era el jefe del partido, y había un candidato a la presidencia del gobierno distinto. Eso iba a generar, y se pone muy nervioso el Partido Socialista en sus, entre la gente que más mandaba allí, y se pone muy nervioso y dice, oye, a ver qué va a pasar, ¿no? Bueno, pues ¿qué pasó? Pues muy fácil, pusieron a Jesús de Polanco y al diario El País en marcha, descubrieron toda una trama que había de dos inspectores de Hacienda corruptos, y digo corruptos porque luego fueron condenados a prisión, que se llaman Huguet y Aguiar, que habían sido íntimos amigos, además, de José Borrell, cuando José Borrell era secretario de Estado de Hacienda, y se les descubre una serie de cuentas en Suiza, una serie de apartamentos que habían comprado en yo creo que en torno de la estación de ¿cómo se llama esta tan famosa de esquí?
5: Y comprados a Núñez y Navarro, creo.
4: Bueno, es que a Núñez y Navarro, es que la técnica era, yo te voy a inspeccionar a ti, a un tío muy rico, pero si, oye, si llegamos a un acuerdo y me das pasta, no te voy a sancionar. O sea, era un, lo más elemental, ¿no? Yo te puedo matar, pero si me pagas no te mato. Pues esto lo hacían ellos como jefes de la Inspección de Hacienda en Cataluña, ¿no? El íntimo amigo era Borrell, eso se lo publica el diario El País, y Borrell tiene que dimitir, y de hecho dimite, y cede lo que era su candidatura a la presidencia del gobierno, ¿no? Ahí comienza la desgracia de Borrell, pero no solamente no le vino la desgracia, sino que en el 2015 él era miembro del Consejo de Administración de Abengoa. Abengoa entra prácticamente en quiebra, y el día anterior a que declaren el concurso de acreedores en Abengoa, él le da un soplo a su mujer, que se llama Cristina Narbona, y le dice, vende. No eran mucho dinero, 10.000 pavos, pero dice, vende, porque mañana esto se va al garete. La CNMV los engancha, les abre una investigación y los condena, 3 años después, les condena a pagar 30.000 euros. 30.000 euros a José Borrell, al que condena por utilización de información privilegiada. Y diréis, bueno, a partir de ahí ya Borrell, ya será muchos precedentes. Pues a partir de ahí lo hacen PESC, lo hacen ministro de Exteriores de la Unión Europea. Y a ella, que era la que había vendido las acciones, la hacen presidenta del PSOE. O sea, esto es cómo concibe la izquierda política y cómo concibe el Partido Socialista la corrupción, la dedicación a la política, etc. La primera mujer de Borrell, se llamaba Catalina o Carolina Mayer, era la que había tenido cuentas con Huguet y Aguiar en sus cuentas en Suiza y había invertido con ellos. Es decir, que desde ese punto de vista se puede decir que Borrell es un caballero. Y todo lo que podía hacer por sus exmujeres lo ha hecho. Y lo ha hecho.
5: Por amor.
4: Por amor.
2: Sí, como sabes. Claro.
4: Pero ahí sigue, o sea, ahí sigue siendo una referencia de la política española. O sea,
5: y europea.
4: ¿Por qué? Pues algo tendrá el agua cuando la bendicen, ¿no? ¿Algún tipo de movimiento pertenecerá que le protege y le ha amparado a pesar de los problemas? Imaginaos que alguien del centro-derecha hubiera pasado por esas dos acontecimientos o por esos hechos que él protagonizó en el 98, en el 2015. O imaginaos que cualquiera de nosotros hubiera contratado a enanos para la fiesta de cumpleaños y los hubieran arrojado contra dianas, a los enanos. Imaginaos qué hubiera pasado. Pues ¿sabéis quién lo hizo? Lamin Yamal.
5: Sí.
4: Lamin Yamal. En sus 18 cumpleaños. El ministerio abrió diligencias. Bueno, la fiscalía abrió diligencias y el ministerio una investigación. La asociación de acondroplasia se llama, hizo una manifestación formal de queja por el uso de tal. De hecho, el espectáculo del bombero torero está prohibido. Bueno, aquí depende de quién lo haga. Depende de quién lo haga. Y eso es lamentable. Eso es lamentable.
5: Bueno, Julio Martínez no presenta la declaración de renta durante 3 ejercicios y él no puede hacer y no pasa nada.
4: Por ejemplo.
5: Este es el estado que tenemos.
4: Por ejemplo.
5: Respecto del tema de la sentencia y el no haber apreciado la existencia del delito de tráfico de influencias, yo creo que esta sentencia, ciertamente, con todo el respeto, porque son 300 páginas, yo me las he leído, pero es el tribunal el que ha estado enjuiciando y por eso hay que tener respeto. Pero, dicho esto, no entiendo, yo creo que existe una notable incongruencia en esta sentencia por lo siguiente. Para que cometas el delito de tráfico de influencias, tú tienes que tener una posición privilegiada mediante relación personal y una jerarquía respecto a quien realizas esa influencia, ¿no? Y además te exige que esa influencia se ejerza, que ejerzas esa presión para conseguir de un funcionario, por ejemplo, que realice actos contra la ley. Pues bien, en este caso, en la sentencia, considera que no

0: por dos delitos de prevaricación y lo hace en base a su función de altísima dirección, a su ejercicio con carácter presidencialista de su cargo, a sus competencias sobre los altos directivos y además declara probado que existe un plan preconcebido. Oiga, si usted le está condenando respecto de esta conducta, lo más normal es que se entienda que esa influencia sí que se produjo efectivamente, porque de lo contrario lo que la sentencia nos dice es que todos los funcionarios condenados, que son bastantes en esta sentencia, actuaron de motu propio, como para congraciarse con el hermano del presidente, pero sin que nadie les hubiera influido. Y sin embargo me condenan al presidente de la Diputación. Y me lo condenan por considerar que efectivamente actuó de forma presidencialista, con competencias sobre los altos directivos. Oiga, ¿no les parece que esto no es muy congruente?
1: No cuadra.
0: No cuadra. Si me lo condena por una cosa, no hay, o sea, todos sus subordinados, sin contacto entre ellos y sin recibir influencia alguna, se pusieron todos de acuerdo para dar el cargo a este señor. Oiga, y eso fue sin influencia. Sinceramente me descoloca y creo que no obedece mucho las reglas de la lógica y de la razón, con todo el respeto. Ya veremos qué hacen las acusaciones, porque ahí yo pienso que todavía hay partido, pero bueno, han hecho una sentencia sinceramente sorprendente. Y además se han preocupado en los hechos probados de dejar escrito que no hay prueba, que no se describe la actuación concreta y que además no existen pruebas para considerar que la influencia se cometió.
2: De acuerdo con lo que estás diciendo, mira, lo primero, estás haciendo una crítica elegante a una resolución judicial, pero desde un punto de vista jurídico.
0: ¿Y eso que soy de pueblo?
2: No, hijo, jurídico. Tenemos un gobierno que sigue a criticar las sentencias, pero sin ningún argumento jurídico, solo por política. Porque han condenado a uno de los suyos, a uno de sus camaradas, ala, eso tenemos que denunciarlo, y da igual, porque ese juez ya es facha, y posiblemente hay que sancionarle, etcétera, etcétera. En vez de criticar al condenado por un acto gravísimo de corrupción. Entonces, básicamente, la Diputación de Badajoz dice, bueno, pues, ¿en qué nos vamos a gastar dinero? Pues, oye, pues vamos a crear esta plaza. Oye, qué casualidad, ¿una plaza que era necesaria? No. ¿Quién concursa? Oye, el hermano del que ahora es presidente del gobierno. Perfecto, vale, muy bien. Pero de acuerdo con principios de igualdad, mérito y capacidad. Es decir, todos los que quisieron concursar, concursaron de acuerdo con los mismos principios en igualdad de oportunidades. No, es una golfada como una catedral. Y por supuesto que es un delito. Pero la cuestión es, lo que tú estás diciendo es, vale, muy bien, hay prevaricación. Es decir, se ha dictado una resolución injusta a sabiendas de su ilegalidad. Pero, ¿por qué se crea esa plaza? Evidentemente porque quieres influir. Porque luego quieres cobrarte ese favor. Por tanto, yo también considero que efectivamente hay tráfico de influencias, pero también es verdad que hay que respetar la resolución judicial, pero todavía no es firme.
3: Claro. ¿Eh? Yo creo que lo más destacado de la condena al hermano delincuente de Sánchez, porque ya se le puede llamar así, está condenado al hermano delincuente de Sánchez, es la desaforada reacción del gobierno y de la banda de Sánchez también, la banda incluido Rufián, que escribía que estaban perseguidos por sus ideas y concretamente por la idea de robar, pensamiento en acción. Pero además meten en el mismo paquete al hermano, al fiscal general y a Begoña Gómez. Todo es una persecución. Pero resulta que el hermano cobró 340.000 euros por un trabajo al que no fue. Bueno, no solamente al que no fue, sino que no sabía dónde iba. ¿Dónde está la oficina de artes escénicas? Pues imagino que será una oficina. O sea, no tuvo la decencia ni de prepararse una declaración ante el juez cuando tomó declaración. No tuvo los arrestos de decir, bueno, al menos alguna pregunta-respuesta, lo voy a hablar con mi abogado. Y es verdad que tráfico de influencias era la pena más alta, que le pedían 6 años de cárcel, y al final es una pena ridícula, porque es inhabilitación pues para trabajar, pero si no tenía pensado trabajar tampoco. La pena sería que le castigaran a trabajar. Si le pedían 6 años de trabajo, eso sería la pena que le fastidiaría de verdad.
2: No, y antes hablabais también de la devolución del dinero. Y apuntabas al Tribunal de Cuentas. Pero claro, es que uno mira al Tribunal de Cuentas.
0: Ah, claro.
2: ¿No? ¿Y cómo está compuesto? O sea, ¿quién designa a los consejeros del Tribunal de Cuentas? Pues el Congreso y el Senado.
0: ¿De quién depende?
2: Y se repartieron entre el Partido Socialista y el Partido Popular. Y la mayoría hoy la tiene el Partido Socialista. Y tiene una animadversión por dirección política con determinadas fuerzas políticas. Y en cambio con otras es sumamente benévolo y benevolente. Bueno, pues eso es lo que tenemos. Yo dudo que ese dinero vuelva otra vez a la

0: las arcas públicas, pero evidentemente el sentido común dice que cuando alguien ha robado o se ha destinado un dinero a algo que no se debía destinar, ese dinero, todo ese montante, tiene que volver otra vez al conjunto de los españoles porque nos hace falta a todos los españoles con todas las crisis que tenemos.
1: De hecho, el propio abogado de este señor, que no es el más inteligente de la familia, su defensa se basó en el acto de juicio en afirmar que el absentismo no era delito. Es decir, reconocía a su abogado que este señor no ha trabajado en su vida en la Diputación de Badajoz.
2: Nos vamos a ir rápidamente a una nueva pausa publicitaria y a la vuelta escuchamos algunas de las reacciones. Ayer les contábamos las que iban saliendo tras conocer la sentencia, pues ayer por la tarde desde el Partido Socialista, a través de su secretaria de organización, llegó a decir directamente que el hermano de Pedro Sánchez y Miguel Ángel Gallardo son completamente inocentes. A la vuelta se lo mostramos.
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1: 6 minutos para la 1 del mediodía. Seguimos aquí en directo en Dando Caña. Seguimos analizando algunas de esas reacciones. Una de ellas precisamente venía por parte del Partido Socialista a través de su secretaria de organización y, como les venía contando, dicen directamente que es completamente inocente tanto Miguel Ángel Gallardo como el propio David Sánchez.
2: David Sánchez, Miguel Ángel Gallardo y los técnicos son inocentes y tienen todo el apoyo del Partido Socialista. La propia sentencia no da por probado que se ejerciera ninguna presión ni influencia, como han insistido las acusaciones de manera infundada. No hay que olvidar que asistimos a un proceso teledirigido por manos limpias sobre la base de fake news. Ahí empieza todo, con una denuncia de una organización ultraderechista sobre una información falsa.
3: Yo estoy escuchando decir que es que no hay pruebas y que se ha condenado al señor David Sánchez sin pruebas. En este país no se condena a nadie sin pruebas. Sigue desde el Partido Socialista insistiendo, hoy la portavoz adjunta, Montse Mínguez, sigue insistiendo en algo que ella sabe que es mentira, que es que la sentencia dice que no hay pruebas que acrediten el tráfico de influencias y que entonces no se entiende por qué le han condenado, obviando todas las páginas en las que se acredita que hubo prevaricación en concepto de cooperador necesario, no de autor, efectivamente, porque el señor David Sánchez no es funcionario. Insisto, esto de que se está dando un golpe de Estado para hacer caer al gobierno, ya lo hemos visto en otros países que cayeron en manos del populismo y en regímenes que acabaron controlando el poder judicial. Todos comenzaron diciendo que es que la justicia iba por ellos, por lo tanto es muy peligrosa esta deriva.
1: Y es que insiste el Partido Socialista en que toda la justicia va contra el gobierno, contra el Partido Socialista y contra Pedro Sánchez y su familia. ¿Te indignaba escuchar las declaraciones de Rebeca Torró, la secretaria de Organización del Partido Socialista?
0: No sé cómo se llaman, perdónenme, señoras. El tema es que la denuncia la hizo Podemos. En este caso, no una organización ultraderechista, salvo que Podemos sea una organización ultraderechista, cosa que no estoy dispuesto a negar yo.
4: Es que, no solamente es que la hiciera Podemos en Extremadura, que denunció la creación de una plaza para Hermano Sánchez, es que Sumar ha criticado la sentencia, se ha unido al PSOE diciendo que esto es fake news, dicen además los Orteras, en,

0: decir noticias falsas, pues utilizan anglicismos. Y sumar, se supone que, claro, como ahora están en el Consejo de Ministros, tienen a 5 tíos ahí, pues besan por donde pisa Sánchez. Es como el 15M, ¿no? Que supuestamente ha sido contra el bipartidismo. Y ahora todos los partidos, como llaman ellos a la izquierda del PSOE, están lavándole la cara a la corrupción del sanchismo por un puesto ahí y por poder. No decíais que era PP y PSOE la misma mierda y no sé qué, y todos esos lemas que cantaban, esas pancartas. Y ahora resulta que no, que cuando el PSOE está en disposición de hacer coaliciones y de repartir cargos, pues Sánchez es el mejor y sale Sumar a defender a Pedro Sánchez, sale Rufián.
1: Pero es que son especialistas en el disfraz. Sí. O sea, ¿cómo le pueden llamar sumar a algo que es lo que más resta?
0: Restar, dividir.
1: O sea, ¿cómo le pueden llamar feminismo a aquello que consigue que haya más violaciones, más ataques sexuales, más tal? A eso le llaman feminismo. ¿Cómo le pueden llamar elegir a matar al bebé dentro del vientre de la madre? A eso le llaman elegir, chus. Por favor,
0: lenguaje.
1: Oye, claro, pero es que la gente se va quedando con esos eslóganes. Y luego, claro, en cuanto miras un poquito dentro del eslogan, Podemos. ¿Qué es lo que podéis sumar? ¿Qué es lo que sumáis? ¿Qué es lo que sumáis? ¿A quién Podemos, sumáis?
0: Porque pudieron.
1: ¿Eh? Por si estáis excluyendo directamente, estáis hablando de cordones sanitarios al resto, ¿eso se llama sumar? Es toda una broma. Es toda una broma.
2: En relación con las manifestaciones de todos los cargos socialistas, incluso del gobierno, creo que Sánchez provoca un temor tan grande dentro de su propio partido, que es que parece un concurso en ser los más babosos para halagar a la familia del señor Sánchez. Y en ese sentido, por ejemplo, ayer en relación con las manifestaciones de Patxi López o incluso del propio Rufián, eran tan escandaloso, tan degradante. Decir que estos señores son inocentes, que don David Sánchez es inocente y que Gallardo también es inocente, que yo ayer comentaba que lo único que le falta a Patxi López es decir, con lo bien que compone David Sánchez el condenado.
3: Pues con esta condena de David Sánchez, vamos a seguir hablando de todas las condenas. A la de David Sánchez se ha sumado ya, a la del fiscal general se ha sumado también más a otra de las que cercan a Pedro Sánchez, pero no sería la única. Lara Guerra nos cuenta qué efecto dominó puede tener en cascada estas condenas en torno a Pedro Sánchez.
4: El entorno de Pedro Sánchez se encuentra en el punto de mira. La corrupción no deja de azotar a su partido. Los primeros en dominar esta larga lista fueron ellos. Álvaro García Ortiz, el primer fiscal general del Estado condenado en la historia de España. Y José Luis Ábalos, exministro de Transportes y exsecretario de Organización del PSOE. El alto tribunal condenó al que fuera la mano derecha del presidente y miembro del primer gobierno sanchista, José Luis Ábalos, a 24 años de prisión y junto a él su exasesor, Coldo García, 19 años, por delitos de cohecho, malversación y tráfico de influencias. A ellos les sigue el hermano de Pedro Sánchez, recientemente condenado por la Audiencia Provincial a 9 años de inhabilitación para empleo o cargo público por un delito de prevaricación administrativa en un día en el que el presidente del gobierno se encontraba en Francia celebrando la fiesta nacional cuando se enteró de la noticia. Pasamos a los imputados y encontramos a una de las piezas clave, Begoña Gómez, esposa de Pedro Sánchez, imputada por nada más y nada menos que 4 delitos: tráfico de influencias, corrupción en los negocios, apropiación indebida y malversación de caudales públicos. El siguiente es Santos Cerdán, exsecretario de Organización del PSOE, investigado por su presunta participación en la trama de adjudicaciones irregulares y cobro de comisiones por el caso Coldo. Y ahora, de acuerdo con los informes de la UCO, mantuvo además una estrecha relación con Leire Díez, otra de las imputadas. José Luis Rodríguez Zapatero, expresidente del Gobierno, también se encuentra investigado por 4 delitos: organización criminal, tráfico de influencias, blanqueo de capitales y falsedad documental, además de otros hechos relacionados con la hacienda pública y otro por contrabando por las joyas encontradas en su despacho. Vamos con Leire Díez, conocida como la fontanera del PSOE. Según la UCO, la exmilitante del PSOE es la parte central de caso Cloacas. Se encuentra imputada por tráfico de influencias y cohecho. Por último, Mercedes González, directora general de la Guardia Civil. El juez Pedraz la ha imputado por delitos de prevaricación y obstrucción a la justicia en torno a la investigación de las jornadas de las cloacas del PSOE. La condena del hermano de Pedro Sánchez implica que es ya el tercer miembro del entorno más cercano del presidente que se convierte en condenado. Y pese a que su sentencia ha sido calificada por algunos excesiva y por otros como escasa,